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0: ¡Buenas noches, América! ¡Buenas noches a todos! ¡Buenas noches, Infobae! ¿Cómo andan, amigos? ¡Dame gas, diría el negro oro al micrófono, maestro! Señoras y señores, acá estamos en vivo desde Miami, en los Estados Unidos, en el día del cumpleaños del más grande. Y este programa no podemos hacerlo de otra manera que no sea un agasajo al mejor jugador de todos los tiempos, que no sea un agasajo a Leo Messi en el día que está cumpliendo 39 años. ¡Feliz cumple, queridísimo Leo Messi! Feliz cumple, querido amigo. Feliz cumple, querido amigo de todos los argentinos. Feliz cumple por tantos momentos hermosos que nos ha regalado. Gracias por tanta magia. Hoy estaba viendo recién la nota que Gonzalo Asís recién le hacía a Manu, el chico que hoy nos conmovió a todos en Olga con la carta, y así millones de cartas, millones de argentinos que quieren decirte que te aman, que te bancan. Hoy en la calle todos me decían: mandale un saludo a Messi, vos que llegás a Messi, mandale una carta, mandale regalos. Todos te aman. Gracias por volver a intentarlo una y mil veces, por haber estado caído y levantarte, porque caído para mí no estuviste nunca, pero te pusieron caído en algún momento, no sé quiénes, pero realmente para levantarte otra vez y para decir sí, vale la pena intentarlo una y mil veces más, vale la pena caer y vale la pena intentarlo, y ahí está otra vez. Y ahí ese día, el otro día, el último gol que metió en Dallas, es el típico ejemplo de alguien que arranca hasta se puede haber lesionado en ese partido, y ese es Leo Messi. Hoy en los 39 años, los argentinos te queremos decir gracias, gracias por tanta alegría, gracias por unir al pueblo argentino, realmente unís, y la primera vez que yo veo tantos hinchas extranjeros hinchando por vos, hinchando por la selección argentina, de muchos países, y eso lo logra solamente una persona con ese talento. Anoche llego a mi casa y lo primero que hago es ver a ver qué había subido Leo Messi, y nos encontramos con este posteo. Yo no sé si lo vieron anoche, pero lo primero que nosotros estamos terminando de comer con mis hijos y él estaba subiendo un posteo en su cumpleaños entrenando, pero ponelo con la música, que es lo que dice, porque pone de la rap.
1: Mete fierro, Leo,
0: escuchá la letra.
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0: La tela M.

0: Hermoso, hermoso. Así, eso era lo, y lo que dice atrás de esa letra, y quiero arrancar con eso antes de presentar a mis compañeros. Tierra de trabajadores buscando el peso. O sea, primero se acuerda de lo que es Argentina, de lo que luchan y la reman desde la mañana. Un tipo que es Lionel Messi, está jugando el Mundial, y en la figura, todo el mundo habla de Lionel Messi. Y la dice, tierra de trabajadores, la tela M que estuvieron anoche tocando acá, ¿eh? Tierra de trabajadores buscando el peso. Que confían en el proceso que todo tiene que llevar un tiempo para desembocar en algo. En ese proceso confía Leo Messi en el equipo. Él habla siempre más del equipo que de él. Nada, no coincide en la estadística. Está bien, pero somos todos. Busca el progreso. Soy argentino hasta los huesos. Pibes con hambre que hasta los huesos. Que si tengo que poner la cara, en las malas tengo que poner la cara. Ese es Leo Messi. Entonces, digo, hoy es impresionante. Decimos, feliz cumpleaños, genio. La verdad que feliz cumpleaños. Hoy te queremos dedicar, porque tenemos tantos videos. Yo no sé, desde que fue en el 2005 a Videomatch. Creo que el Videomatch, cuando estaba Daniel Haddad dirigiendo y era el dueño de Canal 9.
1: Después el Sub-20.
0: Después el Sub-20, que vino ese día, le pateamos penales.
1: Me pateó un penal.
0: Yo estaba parado en el arco, no podía ni atajar. Y le jugamos, creo, un auto, una computadora, me metió un gol, se metieron encima a todos los jugadores. Pero ese año también hay una nota que es tremenda, que es emblemática, de Pablo y Pacho y Freddy, cuando nada, hacen de gauchos ese, un día con Leo, que es impresionante. La verdad que la voy a mostrar acá, porque no es una nota tan vista también. No sé si la vamos a mostrar hoy, pero en otro momento también. Pero bueno, señor Chicho Garcilaso, el día del cumpleaños del creador de todo esto.
2: Marce, querido, ¿cómo está Marce? La gente del otro lado del chat, hola, queriendo estar de nuevo con ustedes. Yo quiero hoy tener el privilegio de vivir junto a vos los momentos de Leo Messi, porque pocos tipos han tenido la suerte de compartir a lo largo de todos estos años lo que vos viviste con Leo. Y además, y esto te lo quiero decir porque digo, ayer lo hablábamos con La Torre, vos fuiste uno de los pocos que levantó la mano por Leo en un momento que se le pegaba mucho a Leo. Y está buenísimo hoy poder disfrutarlo con vos y ver esos momentos con Leo, que la verdad es épico. Esa nota que vos decís, la de los gauchos, yo te lo dije ayer.
0: No, tremendo. Mí,
1: ¿podemos verla mejor, eso?
0: No sé. Después le vamos a preguntar a Mateo acá, que vamos a ver si por ahí mañana la ponemos. Pero para mí es una nota que lo hicieron en No Hay Dos Sin Tres, en Pablo y Pacho. Después la pasamos nosotros, la replicamos en Videomatch. Una nota que, nada, hoy si la agarrás fuera de contexto, bueno, también sí. Los gauchos eran gauchos medio raros, medio extraños, van a decir hoy cualquier cosa. Después, las cosas que le hacían a Leo, le metían las manos por todos lados, que es una cosa increíble. Pero el chico en ese momento, antes de patear los penales también, fue todo el año 2005, estuvimos todos en Canal 9. Fue impresionante, la verdad que los momentos que vivimos, ¿cómo no lo va a salir a bancar en el momento que decían tantas barbaridades de Leo Messi? Maestro, el tipo que había ganado todo, se cansó de ganar, ganaba, no sé, dejate joder, ¿qué podemos decir? No podía creer yo todas las cosas que estaba viendo. Entonces, cuando veo que se va de la selección, digo, no, para, vamos a hacer un programa especial. Y ahí me puso frente a la cámara y digo, no, te quiero hablar, por favor. Porque ya le había dicho por teléfono a la tarde, pero quería que el país se comprometiera con esto, que no. ¿Cómo se va a ir Messi si quería ir de la selección?
3: Qué locura
0: eso. Una locura, pero, a ver, una aberración lo que estamos diciendo, ¿entendés? No por esto que está pasando, porque digo, en ese momento ya no es una locura, ¿entendés? Cuestionamos un proceso, un trabajo de un laburo impresionante, que es un laburo que se viene haciendo hace muchísimos años. Entonces, y Messi es el abanderado de todo esto, como fue en su momento también Maradona y todo ese grupo de jugadores del 86, que hoy también están colaborando para que este sentimiento argentino, la familia de todos los jugadores, todo lo que va atrás, todo el esfuerzo, el laburo de los dirigentes, el grupo técnico, ¿entendés? Se puede haber ido por ahí en algún técnico que no tenía nada que ver con lo que es el espíritu de estos muchachos, que la verdad tiene que ver por ahí, digo, pero no por nombrarlo a Sampaoli, por nombrar ese ciclo de Rusia, pero realmente fue lo único que no tenía mucho que ver con esto. Pues todo lo que ha hecho la selección y lo que ha hecho Leo es maravilloso, boludo. Sí. Hay que cuestionar a Messi, pero metete las palabras en el traje.
2: Se enfrentó a su familia, Marce. Le dijo al hijo, ¿se acuerdan la frase? Que el hijo, ¿para qué volvés, papá, si te critican toda la Argentina? Una nota con Pablo González.
0: Tremendo.
3: Entonces,
0: tremendo.
3: Si te putean todo.
0: Bueno, señores, bienvenido al señor Santi Grisa, que ya está peleando con el señor Toto. Impresionante.
3: Hola, Marcelo, Hugo, ¿cómo estás? El placer de todas las tardes, toda la noche, estar una vez más acá. ¿Cómo estás?
0: Bien, muy bien. Contento, contento en el día del cumple del maestro.
3: Terrible. Está muy bueno esto de repasar todo lo que es Showmatch, Videomatch. Yo me acuerdo el video del Camp Nou.
0: No, hoy lo quiero poner. 2009. Nosotros le hicimos el gran DT en un momento, claro. Totti Siliberto, mi mayor recuerdo a Totti Siliberto, que murió el 1 de abril del año pasado, justo el día de mi cumpleaños. Una persona que yo quiero mucho y quise mucho durante toda mi vida, fue uno de los grandes humoristas de Videomatch. Y viajamos con él a hacerle una nota a Leo Messi en el 2009. Para mí fue una nota espectacular porque nos permitían entrar. En ese momento, claro, no había redes sociales. Entonces, claro. ¿Qué pasa? Entramos al estadio del Barcelona, en el Nou Camp, y estábamos todos. Yo hice el grande TEA y yo hacía como que pintaba las líneas en la cancha del Barcelona. Y a Messi lo boludeaba bien, Totti, diciendo, ¿quién sos, pibe? Bueno, ahora la vamos a ver la nota. Es increíble. Nosotros teníamos una facilidad para entrar. Y Leo que se prendía todo eso, ¿entendés? Porque Leo de chiquito ya le gustaba, era fanático del programa, como toda la familia, como Jorge, como Celia, como Marisol, como todos los hermanos. Y éramos muy compinches todos con ellos, ¿entendés? Cuando venía Leo era un amigo, venía a casa como, bueno, siempre un amigo, ¿entendés?
3: No, y mismo cómo lo jodían en el 2005 después de el campeonato del mundo, ¿sub-20?
0: Sub-20
3: fue, sí. Que cayeron el Kun, Messi, creo que estaba
0: bien. Vamos a ver,
3: y se prendía todo eso.
0: Sí,
3: se sigue prendiendo todo eso.
0: Sí, se sigue prendiendo. Además, en ese momento me volvían a mí, ¿no? Porque guarda con tu hija, ¿viste? Que yo en ese momento ya,
2: el Kun, ¿no?
0: Ya no me. El Kun decía, el guarda, porque vos dijiste tu hija, yo no me gustaba nada en ese momento. No,
3: además, era bonito.
0: Estos boludos están jodiendo, ¿en serio?
3: Se iban escondiendo uno atrás del otro y vos te metías buscando. A ver, ¿viste?
0: Y le digo, me acuerdo a todos los pibes, le decía yo al
3: Kun,
0: ustedes van a ser papá y van a sufrir esto después, ¿entendés? Después si a uno se le pasa, es papá y después decís,
2: bueno, no, y muchos tuvieron hijos varones.
0: ¿Cómo?
2: Muchos tuvieron hijos varones, digo, no pasaron por esa.
0: Bueno, pero después ya se te va pasando todo eso. Pero en su momento decís, no, pará, que tu pibe no arranque, ¿entendés? Pero bueno. Bueno, señor, acá estamos. Se sigue peleando. Hoy tenemos en el piso al señor Lucas Torreira. Para él, los mejores centrocampistas, mediocampistas, centrocampista, parezco centrojá. Pero impresionante, mediocampista, bienvenido. Jugador uruguayo, no entiendo por qué no está en la selección uruguaya, compañero de Mauri Icardi en el Galatasaray, para mí uno de los mejores jugadores uruguayos. No empiecen con la banda de River, la banda de Boca, son dos plomos impresionantes. Yo quiero que firme para San Lorenzo. No, bueno, bienvenido, no, Luca, querido, un placer tenerte acá.
1: Muchísimas gracias por la invitación y acá estamos para pasar un lindo momento, agradecido, la verdad.
0: Gracias. ¿Por qué no estás en la selección uruguaya?
1: Sinceramente, ni yo lo entiendo, pero bueno, son decisiones del entrenador que obviamente hay que respetar. Y acá estamos alentando como un hincha más desde afuera.
0: ¿Pero cómo lo ves Uruguay? Porque errores conceptuales o errores que son raros en alguna selección. Lo hablo bien, a ver, yo soy muy futbolero y me gusta el fútbol. No soy técnico también para analizarlo, solamente todo lo que analiza más el fútbol. Pero digo, errores infantiles, estoy diciendo, de la selección uruguaya, que es una selección sudamericana, no es Cabo Verde, que puede decir, se la tira el no digo por los jugadores, pobrecito, me da pena por Olivera, pero Muslera, es un arquerazo, compañero tuyo, el Galatasaray. Pero errores como esta cosas infantiles, de cosas que decir, che, ponelo a Suárez que está tomando mate en la tribuna y creo que la va a meter un seguro, va a andar mejor. No te quiero comprometer con los nombres, pero digo, ¿qué le pasa a este Uruguay? ¿Entendés? Que todos nos preocupamos y decimos, ahora, qué cagada que Uruguay tenga que ir a jugarla contra España, ¿entendés? Sí. Y puede estar clasificado Cabo Verde. Vos me decís, a mí prefiero yo jugar contra. Te voy a ser sincero, ¿no? Te puedo mentir, prefiero jugar con Cabo Verde, pero digo, porque seguramente ustedes son más complicados. Pero ¿qué le pasa a Uruguay? No entiendo el fenómeno este, ¿entendés?
1: Yo creo que antes de comenzar el mundial, lo que todos esperábamos, los uruguayos, sobre todo, sabiendo que íbamos a enfrentar a Arabia, a Cabo Verde, es que íbamos a llegar a definir el grupo con España y claro, a ver quién pasaba como primero o segundo, pero claro, bueno, sabíamos también que ibas a enfrentar a selecciones fuertísimas, que hoy el fútbol ha evolucionado un montón y se dieron resultados como el de Curazao, como el de Congo contra Portugal también, y el otro día, bueno, en concreto se cometieron dos errores gravísimos que terminaron casi que prácticamente empatando el partido, y ahora te toca con el rival más difícil salir a ganar, que va a ser durísimo, pero yo creo que los chicos van a estar preparados, sabiendo que se enfrentás también a la selección más dura del grupo, puede ser una ventaja también, porque se les puede hacer daño, y ojalá, porque obviamente que se lo merecen, y si pasamos obviamente como segundo nos enfrentaremos con Argentina acá en Miami. Así yo estoy seguro también que los argentinos no nos quieren enfrentar nosotros.
0: Yo te lo digo. Vos me decís Cabo Verde, perdón, mándame acá se escucha muy bien. Yo digo, vos me decís Uruguay y Cabo Verde. Mándamelo un poquito más acá porque te escucho como mucho eco. Misa, por favor. Gracias, maestro. Mándamelo acá. Gracias. No, lo que. Espera, lo que te quiero decir, vos me decís entre Uruguay y Cabo Verde, no tengo ninguna duda, pero no tengo ninguna duda. Yo quiero a Cabo Verde, pero no, digo, Uruguay es un rival sudamericano histórico para Argentina, y es algo que nos podría complicar, obvio. Vos me decís, no nos quiere, y no, yo si puedo pasar Uruguay, un equipo sudamericano, si me tocara un Colombia también te tengo que elegir, no, sacame. Nos conocen más, ¿entendés? Nos conocemos más. Si vamos a jugar con Cabo Verde, bueno, por ahí tenés que meter un gol a Bocinha. ¿Quiénes son? ¿Entendés? Perdón, está llegando gente, un minuto, por favor. Pero digo, no, es verdad, no sé si no lo queremos, ¿no? La verdad que no, yo prefiero pasarlo.
1: Sí, podemos ser un rival durísimo para Argentina, que le puede complicar muchísimo, porque nos conocemos de la eliminatoria, jugadores también que se conocen muchísimo, sabemos dónde le podemos hacer daño, pero bueno, ahora es aceptar la realidad, aceptar que jugás contra una de las mejores selecciones el viernes y tenés que salir a buscar el partido sabiendo de que si todo sale mal te puedes ir a tu casa otra vez, ya por segundo mundial consecutivo. Pero bueno, toca alentar a los compañeros desde afuera y ojalá que realmente le vaya muy bien.
0: Bueno, ¿qué le dirías a Leo Messi hoy en el cumpleaños?
1: Mira, justo hoy estuve con un compañero corriendo a la mañana con el pollo Álvarez y hablamos sobre él y lo que genera, la empatía que genera con todo el mundo, no solamente con los argentinos, y la felicidad que genera. Y creo que pasó en el mundial pasado que todos queríamos que le vaya realmente muy bien, y hoy se lo ve de muy buena manera en la selección. Se ve que disfruta, más allá de la edad que tiene, que viene y juega y lo hace de la misma manera que lo hizo de cuando inició en la selección. Y nada, todos queremos ver bien a Messi de la manera que inició también el mundial. Es peligroso para todo. Y creo que Argentina creo que va a ser una de las candidatas para este mundial.
0: Bueno, perfecto. Luca, pregunta, a ver, pará, porque yo me estoy escuchando hoy mal, pero bueno, no importa, me quedo con mucho eco. ¿Vas a venir al fútbol argentino, verdad? No, la verdad.
1: Estuvimos hablando un poquito antes de que empezara.
0: ¿San Lorenzo no? ¿San Lorenzo?
1: El programa, pero no, está muy difícil. Estoy atravesando un momento muy, muy lindo en Turquía.
2: Muy bien, juega todos los partidos.
1: Y la idea es
0: a venir a Boca, venir a Boca no, te lo prohíbo, por favor.
1: Bueno, los otros días, tuve amenaza.
0: Tuve amenaza
1: los otros días.
0: Te vamos a llevar la Buteler, le vamos a echar a los pibes de la Buteler que te manden. No, olvídate, a Boca no puede venir.
1: De parte de hincha de River tuve amenaza el otro día.
0: Y San Lorenzo acá tenés una amenaza directa. Mira,
2: no necesito de
1: Sí, no necesito una persona que está presente acá en el estudio.
0: ¿Del señor?
1: Pero no, ella sabe de.
3: Estamos haciendo negociaciones ahí.
1: Los colores,
3: la mesa.
1: Y del sentimiento que tengo. Sí, sabe del sentimiento que tengo hacia Boca.
0: Corte, ¿cuál es el sentimiento que tenés a Boca?
1: Y sí, me encanta.
3: ¿Puedo decir algo? El señor que nosotros hace un año empezamos a hablar, me dice, llego a Miami, qué sé yo, me pasa al WhatsApp, primera foto de WhatsApp, y estaba esta. Y dije, no,
0: pero ¿por qué? Pero
3: vida, no podés tener...
1: Y desde muy chico.
0: ¿Justo Boca?
1: Sí, justo
0: pero
1: Boca.
0: Luis Suárez tiene un sentimiento, Luis Suárez tiene un sentimiento con San Lorenzo.
1: Claro. Eso capaz que es lo que te dijo a vos.
0: Claro. No lo ha dicho. Lo ha dicho públicamente, Luca. Que tiene un sentimiento. Yo le hice una camiseta la otra vez acá. La recibió y me dijo gracias.
1: Sí, yo le di la camiseta de Galatasaray, pero no significa que tenga sentimiento por el Galatasaray. No, pero no. Bueno, de hecho, mira, tengo el tatuaje este acá, que es el del club mío, que es también de los mismos colores de San Lorenzo. Y nada, respeto muchísimo. Gracias, el cariño que tenés, pero bueno, ya todo el mundo sabe del sentimiento que tengo hacia Boca.
2: Como toda persona bien.
0: Como toda persona es bien, wow. Pará. Son tres moplos importantes.
2: Elegir, pobre. Aparte te queda contrato todavía en el
1: Sí, me quedan dos años más y muy seguro que este año voy a renovar, así que nada,
0: está muy bien ahí.
1: Estoy muy bien allá y estoy disfrutando.
0: Yo lo he visto allá, es impresionante el club. Galatasaray es una cosa de loco. Y los hinchas del Galatasaray, realmente veo hinchas en el mundo, pero esa hinchada es una cosa de loco. Lo que son los turcos, apasionados, lo locos que son los
1: muy
0: turcos.
1: Muy apasionados, muy fanáticos.
0: Son medio colifas todos los turcos, pero digo, no quiero ni discriminar nada, pero son medio califas. Así, pero tremendo la pasión que le ponen. Cuando salen ustedes, todos esos fuegos que hacen.
1: Sí, sobre todo con nosotros los sudamericanos. Hemos generado algo muy grande estos años con Mauro, con Muslera también. Y creo que los títulos han llevado a que la gente nos quiera muchísimo. Así que nada, es momento de disfrutar del presente que estoy allá.
0: Y una cosa muy fogalera mía, Osimhen, que yo lo vengo siguiendo del compañero tuyo ahí en el Galatasaray, siempre lo vengo siguiendo con la máscara, todo eso cuando juega en el Napoli. ¿Es buen tipo?
1: Sí.
0: Es medio canchero. Iba a decir el negro, pero no voy a decir el negro, no me lo permite. Pero digo, Osimhen es medio canchero y en el Galatasaray como siento que la canchería más. Tenía otra movilidad en el Napoli.
1: Buena onda. Hay un lindo grupo y creo que eso es al final lo más importante.
0: ¿Habla español?
1: No, yo con él me comunico en italiano porque
0: italiano,
1: estuvo en el Napoli. Pero es importante tener un lindo grupo para bueno generar todo lo que hemos generado.
0: Perfecto. Bueno, gracias, Luquita. Gracias por venir.
1: No, gracias a ustedes.
0: Me encanta que te quedes acá en el programa. 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Tremendo. Ustedes tomaron en la brecha el otro día.
4: Sí, muy rico.
0: ¿Cómo le fue? ¿Tuvo algún comentario su mujer por el comentario mío de que estuvo en la brecha?
4: Problemas por todos lados, Marcelo. Problemas por todos lados.
0: ¿Qué pasó? ¿Por qué? ¿Pero dije algo mal o no?
4: Dijiste todo mal. Todo. ¿Todo lo que podía decir mal? Todo.
0: ¿Por qué? A ver.
4: Quilombo, nada, nada.
0: ¿Pero qué dije que ha habido a la brecha? ¿Usted no lo anqueó a su mujer?
4: No, no, no, pero por supuesto que sí, pero...
0: Acá había una gran comediante argentina, es Clara Ulrich. Acá voy a preguntar ese tema de los hombres.
4: Por favor.
0: La relación con las mujeres.
4: Por favor.
0: Esa cosa de que...
4: Soluciones necesito.
0: No, no, no.
5: Bueno, no sé si tengo soluciones. 18 años de matrimonio, o sea, ¿qué quiere que te diga? O sea...
0: Pero te respeto mucho...
5: Marcelo, ¿qué hiciste? ¿Qué hiciste? El pobre, el chiquito.
0: A ver, Clara es una mujer. Sí.
5: Una señora mayor, quisiste decir.
0: No, una mujer. No, pendeja, pero que la tiene clara en cuanto al tema de la mujer en la pareja también. Sí. Entonces digo, sí. Yo lo que dije ayer, Clara, si estuve mal, vos me decís, el señor salió a bailar.
5: Está bien.
0: ¿Cuánto hace que está?
4: Perfecto. Hace 200 años.
0: Tiene 25 años. 200 no, 12 boludo.
5: ¿Hace cuánto que está? No, decí la verdad.
0: Aclara, decí la verdad.
4: 7 años, fácil. 7, 8.
0: La tienen que ir a ver al teatro, porque es espectacular. El chat de mamis del colegio, cuando empieza a hablar de las mamis del colegio, me hace acordar a las mamás y las mamás en el colegio de mi hijo de tantos años.
5: ¿Estuviste en algún chat vos? Nunca.
0: No, en el chat de papis estoy, sí.
5: Sí, pero... claro, no, pero a donde realmente hay que estar en el, ¿no? El disfraz de no. Para... No, no, esa parte
0: lo
5: no.
0: Lo veo, pero me cuesta opinar ahí.
5: Claro. Estás de observador.
0: Porque me parece medio torre, entonces digo, me meto en
5: claro,
0: algo.
5: Claro, es torre para todos. Nada más yo quiero decir que el chat de mami para los papis también es torre, porque mi marido durante años pensó que a mí me divertía también ir a los cumpleaños infantiles. Pero bueno, no voy a hacer... Hablemos del nene de 25. No, tenés 25, mi amor.
4: 90 años, ¿cómo el nene? Bueno. Yo me siento un tipo grande.
0: Es un nene, tiene 25 años, le gusta el tango, o sea, una cosa rara.
4: Está mal.
5: Ay, como un viejito adentro tener.
4: Usa gomina. Yo me equivoqué, nací en el 2001, te voy a decir en el 80, el 70, más atrás, en el 30.
0: Pero claro, te puedo ayudar. Él va a una fiesta.
5: Sí. La mujer ¿Blanqueas pelea. Fiesta? ¿La blanqueaste? Dijiste, voy a la Breche. Ella está en Argentina, hasta acá.
4: Está en Argentina.
0: Vive en España.
4: Claro. Sí, pero ahora está en Argentina.
0: Perfecto, pero yo creo que no la blanqueó que voy a la Breche.
4: Sí, la blanqueé. Sí, la
0: blanqueé. ¿Por qué? ¿Pero por qué vas a
4: hacer que yo?
0: A mí me llegan fotos. Mostré una foto donde están con el señor también.
4: Sí, yo.
2: Pero estaba conmigo, o sea, no pasó nada.
0: ¿Cuál es el problema?
4: Que vos dijiste, hay la foto.
5: Ah, claro. Como que había una foto, o sea, hay foto y video además. No, complejísimo lo que hiciste. Como que tenías algo ahí guardado que no se ve.
0: Tenía una foto más.
5: Y ahí hay alguna amiga que le escribió. ¿Está bien rodeada ella?
4: Sí, tiene.
5: ¿Alguna española que le dijo?
4: Un ejército, sí.
0: Hostia.
5: Tía. Es que esto me huele fatal.
4: No me ibas a comer.
5: No, mira.
4: La foto y video ya me mató, me liquidó.
0: Pero está bien salir en pareja, está bien salir a un boliche.
5: No, sí, chicos, ya está. Claro, ya está. Y hay que. Los límites desde ahora.
0: ¿Cómo
5: desde
0: es?
5: Ahora.
0: ¿Cómo son los límites?
5: No, uno necesita el espacio, uno necesita escapar. A ver, el tema para que vos entiendas esto, una señora mayor que te habla.
4: Bien, me encanta.
5: Uno, forma.
0: Pendeja, no sé.
5: ¿Cuántos 47 que pendeja. Se me notan y está bien que no, se noten.
0: Yo te iba a decir menos.
5: Virgen de cualquier cuestión. Así bien, que tengo. Pero con mucho maquillaje. Esto acá hay como...
0: La maquillaje tuya conoció al marido en Videomatch.
5: Claro, Ángela Fisher, biguapa, una cosa de loco, pero tengo un kilo y medio de maquillaje tapando todo.
0: ¿Cuánto hace que viste acá en Miami vos?
5: Yo hace 10 años.
0: Me encanta lo que haces, me encanta. Lo hablamos de con Daniel, la verdad que es espectacular. El espectáculo de Clara es increíble, lo que te morí de risa.
5: Pero lo único que te voy a decir, chiquitín, es que uno arma una familia para después poder escaparse de esa familia. Entonces, los momentos para tomar aire son necesarios. Vos tenés tus momentos y tu mujer, si después también. Te mando una foto pasándola lindo, no quiero, es la ley para ambos lados.
0: Eso,
5: ¿eh?
0: Ese es el tema.
5: Breche, Miami, tope de gama, pasándolo bárbaro, me parece muy bien. Con ella, pásale mi teléfono.
4: Bien.
5: Yo te la oriento.
0: Pero vos salís, por ejemplo, vos a tu marido, le decís, yo salgo hoy con mis amigas.
5: Por supuesto.
0: Pero está bien, a comer es una cosa, pero ¿vas al boliche?
5: Yo me voy de gira y hago after show.
4: ¿Vos
5: y acá, querido, es la manera de sostener un vínculo de casi 20 años. Confianza o fingir demencia. Son dos caminos. Eso es lo que hay que hacer. Es así, no hay otra cosa que uno se puede inventar.
0: No hay otro, hay más
5: no,
0: cosas.
5: Y yo le fomento que él también haga sus viajes en moto y siempre le digo, no me quiero enterar.
0: Ah, directamente.
5: Pero está bien, Marcelo. Esa es una teoría que no sé si da, acá estamos hablando mucho de deporte, bien, ¿no? No sé, pero es como...

0: Sudáfrica contra Corea.
1: República Checa, México, sí.
0: La transición de los coreanos, amigos.
2: Yo lo estoy viendo a Pecasese, que está repitando el partido, el duelo, sí, el duelo clave ante Alemania, ya Pecasese me la baja. Pero esto, mi tema, me interesa mucho.
3: Claro, yo veo. Bueno, vos sabés que el vínculo matrimonial es complejo, vos lo sabés.
2: Sí, sí, sí.
3: Sostenerlo en el tiempo.
2: ¿Eh? ¿Cómo?
3: Es sostenerlo en el tiempo.
2: Sostenerlo en el tiempo es muy difícil. Muy
3: entonces,
2: difícil. El tiempo pasa.
3: ¿Y?
2: Y diría, pide, el tiempo pasa.
0: ¿No? ¿Vos estás solo? Con los solteros, eso quiero saber. ¿Con los solteros qué pasa?
2: Pregúntenle lo que es, como una psicóloga.
0: Le pregunto, por eso, para
3: que los solteros se.
0: Hay que orientar.
3: Acá. Pero, tenés gente soltera que querés que. Pero que yo soy como la doctora que ahora de repente.
2: Pero vamos a hablar con los casados. Casados por mucho tiempo. Después, 10 años casados, 20 años casados. Hay que fingir demencia en algún lugar. Porque eso. O sea, porque el tema es la exclusividad o no en una pareja. ¿Va la exclusividad o no va la exclusividad en la pareja?
3: Lo que pasa es que yo estoy casada con un doble Virgo. También soy astróloga. Después lo hablamos.
2: Un
3: doble Virgo, es doble tierra. Cuando yo le planteo, está todo bien. Fíjate, no me entero. El tipo no le gusta, me dice. Pues si vos me decís eso es porque vos lo querés
2: ahí,
3: hacer.
2: Claro, ahí el.
3: Y yo entonces diría, yo, no. ¿Qué pongo cara? Cara de. No sé. Puede ser. Pero la verdad, sinceramente, es que después de tanto tiempo, nosotros mezclamos todo. Esta es mi teoría. Vos mezclás la persona con la que viví, paga la cuenta, cría a los pibes, todo, con también el deseo sexual durante 20 años. A veces no va todo de la mano.
2: Entonces,
3: yo todavía no logré que mi marido firme, pero al nene le digo, hay un camino, vos podés todavía. El camino es el. No es un quilombo. Para nada. Acompáñame en esta. Dentro de unos años me lo vas a agradecer.
2: Es verdad. Muy bien. Me encanta la definición. Perfecto. Bueno, me encanta. Y cerró.
0: Directamente.
2: Perfecto, la verdad cerró, perfecto. Bueno, señores, vamos a seguir en el día del cumpleaños de Leo Messi, me encanta. Clara es una genia, realmente. Hoy la cuenta Mesismo, que la seguimos nosotros, subió algo del seguir intentando. Y lo dije yo en el comienzo. Me parece que Leo lo que ha hecho siempre de su vida es seguir intentando. Digo para aquellos, pero no solamente en el fútbol diciendo lo que es el hoy, sino en todo lugar de la vida, el fracaso forma parte del camino. Es como algo de que te va mal en algún momento. Y en ese momento, ¿viste? Cuando decís, basta, no. Seguir intentando y meterle yo siempre, aporto a esto un poco más a lo que vivimos. No quiero verlo completo y quiero escucharlo también lo que dice Mesismo, pero digo, ahora lo vamos a mostrar todo esto, después lo ponemos Mati, pero digo, no ahora lo vamos a poner, pero ahora le voy a pedir la nota, pero digo, me parece que es importante esto del intento y el fracaso y el volver a intentar. Es un loop, la vida es como un éxito y un fracaso, es permanente. Después, ahora digo, el intento de volver me parece maravilloso, y ese tema hoy lo define Mesismo. Mira, poné la nota ahora para que vamos a reaccionar a esta nota.
4: ¿Por qué seguiste intentando?
5: Bueno, creo que lo dije en alguna ocasión, ¿no? Creo que eso se trata, ¿no? El volver a levantarse, volver a intentar, intentarlo en todos los aspectos de la vida, ¿no? Creo que todo el mundo recibe golpe y lo importante es volver a levantarse, volver a intentarlo, volver a luchar por los sueños. En algún momento tuve dudas, pero por suerte me di cuenta que no era el camino y que el camino era volver a intentarlo.
2: Es tal cual. Que Messi diga que en algún momento tuvo dudas, pero olvídate, es así.
1: Sin duda.
2: Es increíble. Y es verdad, y está bueno, porque a todos nos carcomen las dudas muchas veces. Sí. Y el volver a intentarlo me parece maravilloso. Sí. Y el posteo que le hace a Antonella tiene que ver también con eso, porque como poner el posteo que le hace a Antonella hoy, que me pareció maravilloso, ponerlo hermoso. Sobre todo las fotos y lo que pone Antonella. Mirá, ahí está. Mirá. Antonella pone, feliz cumpleaños, pone la musiquita si querés de fondo. Feliz cumpleaños al amor de mi vida, pero mirá lo que pone. Dice, al amor de mi vida, que seas muy feliz, le pone en todo este posteo, hoy y siempre. Nosotros ya tenemos todo lo que necesitamos. ¿Sabes por qué? Porque tenemos a vos. Ahí está. Ese es el posteo de Antonella. Y para Leo es clave.
1: Pilar fundamental.
2: Antonella, yo la banco siempre, porque digo, Anto es una. Nada, es emocionalmente. Sí. Emocionalmente, tiene una inteligencia emocional superior. Superior, y es una mujer que tiene un perfil divino y es una compañera de vida de Leo impresionante. No sé cuánto tiempo hace que están, pero realmente. Se siente todo lo que es Jorge, Celia, los hermanos, todo, y lo que es Antonella y todos sus hijos, y lo que pone esa mujer ahí. Sí. Lo que pone siempre en un lugar como destacado e importante, siendo Messi, y es una mujer importante también.
1: Es difícil acompañar a Leo. Porque todo el mundo ve la parte positiva y buena, digo, de Leo. Pero hay una parte negativa, que hablen todo el tiempo de vos, que inventen, que te critiquen, que digo, pues le ha pasado miles de veces a Leo. Pero claramente es un ejemplo de resiliencia lo de Leo, y la verdad que emociona verlo como está hoy.

0: momento que está pasando. Así que la verdad, nosotros, yo quiero ver más cosas de Leo con vos. O sea,
1: sí. ¿Han visto cosas ustedes?
2: Hemos visto cositas, pero me reservé para verlas acá en el programa.
1: Bueno, vamos a reservar para ver acá en el programa. Bueno, han venido. Primero han traído acá, ¿vale? Que es una. Para mí hacen los mejores. Mirá, vení, mostralo ahí lo que vamos. ¿Vale? ¿Qué es patisserie? Patisserie ya me suena medio francés y me da Mbappé o Lycée, ya no me los banco, ¿entendés? Pero sí. Alfajor es argentino.
3: Mirá, exactamente, dame la caja, alfajores argentinos, los que llegaron a Messi.
1: Los que
3: y
1: llegaron
3: mirá lo que te dice ahí. Mirá. Por el cumpleaños de Leo, 3910.
1: 3910, mira, Infobae, acá está.
3: Y ahora cuando lo abras, hay algo ahí que dice para vos.
1: Alfajores bien argentinos, mira por
3: los
1: favor.
3: Podés ver a los tres iguales.
1: Gracias, Marcelo, mirá lo que es. Mirá lo que es. No, Vale, es una cosa increíble, por eso quería invitarla hoy.
2: Qué locura.
1: Mirá esto, mirá. La bandera argentina, gracias, Marcelo, mirá lo que es.
3: Vamos a Argentina,
1: no, es tremendo. ¿Dónde traes estos alfajores?
3: Estos alfajores, ahí también te traje las medialunas que hacemos.
1: No, medialunas también. Usted quería medialunas, ¿no?
3: Los alfajores también.
1: Me encanta comer. A mí lo que me pasaba que ¿por qué me gusta Videomatch? Porque en Videomatch venía Morphy, era el bailando, se peleaban todo con todo y no embocábamos ni una empanada, ni una medialuna, nada. Era una cagada. Porque digo, acá, viste, en el sentido ese está todo bien, todo se peleaban, pero no volaba ni un centro ni algo, una torta frita, nada. Acá, en Videomatch traían pizza. Traían los muchachos, traían cosas, morfamos la noche. Y la gente decía, ¿cómo comen? Sí, y éramos felices. Veníamos, atendíamos por Mateo, por Pavón y traían comida a la gente.
3: Sí, acá, bueno, en ahora te traje
1: pasa lo mismo. Pero está bueno quedarse, porque acá te viene la media luna. Tienes los productos argentinos que no tenés, la pasta frola. Acá nadie se pelea con nadie, está bueno, ¿entendés?
3: Sí,
1: acá
3: yo pensé en vos, en los alfajores y en la media luna.
1: Me das esto y es tremendo. Me das esto.
3: Decime, son las mejores medialunas de la mantequería donde estoy.
0: Tira para acá.
3: Y ahí hacemos. Las medialunas y los alfajores de almendra, que de hecho Leo ya fue muchas veces a la mantequería a comer las medialunas, la pide siempre Antonella, al igual que los alfajores de almendra. Si querés podés ver la que dice vamos a Argentina, son los alfajores que comió Leo.
1: Estos son los que comió Leo.
3: Sí, que me recibió cuando llegué acá.
1: ¿Y qué tiene? ¿Por qué le gustan a Leo estos alfajores?
3: Porque son de almendras.
1: De almendras.
3: Y bueno,
1: ¿no tienen dulce de leche? ¿Tienen?
3: Sí, mira.
1: No, pues clave la alfajor si no tiene dulce.
3: Tienen dulce de leche y almendras caramelizadas.
0: No. Te tenés que.
1: No, pero
3: bueno,
1: tremendo.
3: Este es el de coco, te tocó el de coco, pero fíjate que está.
1: Hay otro que no es de coco. Pero claro. Es para comerme el de coco y el otro que no.
3: Hay uno que es de almendra, a ver si podés verlo.
1: Yo hago dieta todo el día para esperar Infobae Mundial a las 8 de la noche. Digo, me voy a morfar. Los chicos me dicen, comemos, no, boludo, comen el programa. Claro. Coman ustedes, ya, pídanse algo.
3: Justo agarraste la caja equivocada, pero no importa, me equivoqué yo. Pero los de almendras son otros, ¿te los puedo mostrar o no?
1: Sí, vení a ver cuál es.
3: Voy,
1: vení.
3: Permiso.
1: Vení, pasa, decime vos, a ver, por favor. Es muy importante la comida en este momento, ¿entienden? Muy importante.
2: Es el mejor momento de mi vida, directamente.
3: Los de almendra.
1: ¿Estos?
3: Sí, o estos, acá.
1: Este.
3: Pero puedes mostrar eso también.
1: Perfecto. Acá se nos
3: sacó. Ahí, exacto.
1: Este es el de almendra.
3: Ese es el de almendra que comió.
1: ¿Me va así de uno en la boca?
3: Dale, sí. Uno, dos, lo que quieras.
0: Dos, tres.
1: Quiero disfrutarlo, quiero llevar a casa. No, después me quiero coma todo el equipo.
3: Sí, obvio, para compartirlo.
1: Perfecto, está por la formación de Sudáfrica, veo acá. ¿Quién juega? Está jugando.
2: Anda comiendo tío.
1: Anda ahí y vamos relatando nosotros.
2: Sí, la formación.
4: Ver a Marcelo comer un alfajor de amordisquito no es ver a Marcelo, muchacho.
2: No es de verdad, Marcelo.
4: Dale, Marcelo.
3: Dale, 20
4: años viéndote comerte 200 alfajores y te comes uno mordisquito.
1: Bueno, perfecto.
4: Dale.
1: Vamos a comer una hostia, sería.
0: No, pero es como un caramelo.
1: Escuchame un poquito.
3: Sí.
1: ¿Dónde conseguimos estos alfajores acá en Miami?
3: Los alfajores son, bueno, mi marca es Valea Patisserie y estoy a cargo de la mantequería. Por eso también te traje las medialunas y me lo pueden conseguir, lo pueden conseguir ahí en la mantequería.
1: ¿Dónde?
3: Está en Fort Lauderdale y en Doral.
1: No, vamos hasta allá. ¿Dónde? ¿A Fort Lauderdale? ¿Dónde está Leo?
3: Cuando quieras. No, Fort Lauderdale, acá.
1: No, acá, claro.
3: Cerquita de la casa de Messi estamos. Por eso, de hecho, Leo y Antonella vienen siempre.
1: Bueno, así muchas gracias.
3: Que lo disfruten.
1: Gracias.
0: Tremenda genia.
3: Gracias,
1: vale. Muchas gracias.
3: Compartí.
2: Es el mejor momento de mi vida.
3: Compartan,
2: ¿eh? No.
3: Al equipo.
1: Ni en pedo, no toca más.
2: Aquí vamos a compartir.
0: Las medialunas son de cura.
2: No, es el mejor momento de mi vida. Directamente.
1: Es tremendo. Tremendo.
4: Los 16 días que llevo en Estados Unidos es el mejor.
1: ¿Cómo?
4: De los 16 días que llevo en Estados Unidos es el mejor momento.
1: Tremendo lo que hace esta chica.
0: Comí una medialuna, Marcelo. ¿Para no comiste medialuna?
1: Ah, comí media, pero pará, ¿qué crees? Entre todos no puedo.
4: La mordisqueada me quería dar.
1: No, pará. Miren quién está acá. Miren quién está. Y acá abajo tenemos el seguridad, que ya está Ossi. Mirá. Ossi está esperando a ver si le toca alguna medialuna, algo. Es una cosa increíble.
0: ¿Haré algo, Marcelo?
1: No puede comer. ¿Puede comer esto, Opi?
4: No.
1: No. Pero ayer comió el jamón, todo. No. Life Seguros lo está. Sigue la promoción de Life Seguros, ¿no? Sigue, perfecto. Muy bien.
2: Es increíble que
1: Ozzy... Ozzy no puede comer, yo digo, por más que esto sería, no, dulce de leche no va para el perro, porque no, en ningún sector de Estados Unidos, ni en la zona norte, ni en Los Ángeles, ningún lugar, ni toda la zona, sería, nada, no puede. No puede porque, ¿qué pasa? Tanto en la costa oeste como en la costa oeste, no va. Señores, bueno. Presenta personal. ¿Estás en el bondi durante el partido?
2: No.
1: Se comió un alfajor, Marcelo. Me comió el alfajor. Perdón, ¿no?
2: El alfajor.
1: Se comió el chorio. Pero se lo comió derecho, voló.
4: No clipen, por favor.
1: Señores, estás en el bondi durante el partido. 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En el día del cumple del maestro del 10 de Leo Messi, hay chicas colombianas acá. Bienvenidas, las chicas de Colombia. ¿De qué lugar de Colombia son? Impresionante, muy bien. ¿Las chicas colombianas de verdad o le han puesto la camiseta de Colombia? Acercale el micrófono ahí. Vale, pasale, perdón, el micrófono a las chicas de Colombia acá. Ahora les voy a decir algo. ¿Sos de Colombia?
5: Sí, colombiana, de Cali.
1: De Cali, qué linda ciudad. No conozco, pero todo el mundo me dice las caleñas o los caleños.
5: La
1: son
5: sucursal de la salsa.
1: ¿Cómo?
5: La sucursal de la salsa.
1: ¿Y la casa central de la salsa cuál sería?
5: Sí, porque somos...
1: No, digo, pues hay una sucursal de la salsa. Digo, ¿cuál sería la casa central? Yo sentí que era la casa central de la salsa. Ahora me dice que era la sucursal. Ah, yo pensé que era
0: Cuba,
1: Colombia.
0: Cuba, probablemente.
1: Ah, Cuba es la casa central de la salsa, ¿es Cuba?
5: Nosotros le llamamos la sucursal de la
1: pero
5: salsa.
1: Pero es que no me gusta que se llame, es como nosotros llamamos la sucursal de tal cosa. Es como, suena mal la sucursal. Para mí, Cali, decir la capital mundial de la salsa, ya está. ¿Quién nos va a decir que no? Ya está, digamos.
5: Sí, ya está.
1: Ya está, perfecto. ¿Y cuándo juega Colombia? ¿Van a ir a ver a Colombia?
5: Sí.
1: Ayer jugó, ¿no? Ganaron.
5: Ayer ganamos.
1: ¿Y cómo lo ven a Colombia? Porque con Colombia estábamos bien, hasta que ustedes nos afanaron los lugares acá en el Jarroco Estadio, se paraban en las plateas nuestras y nos empezaron a picar la cosa en el 2024. Hasta ahí yo venía queriendo a los colombianos futbolísticamente. Después ya me caen medio, me empezaron a caer medio así como el. Yo tengo algunas selecciones que me cuestan, ¿no? Me cuestan. Por ejemplo, Chile,
0: me cuesta. A todos.
1: Yo quiero ser sincero. México, me cuesta.
0: Hay un costado
1: que es costoso en mi vida. Y después, me pasó a partir del 2024, me empezó a costar Colombia. No. La verdad quiero que le vaya bien a la selección de Sudamericana. Pero con Colombia, ahora bien, por Luis Díaz, me volví a enamorar un cacho. Pero en 2024, viste, todo tanto Maluma, Shakira en la tribuna. Y me todo, dale la cele, prendan la tele, canten las... Era el entretiempo. Una cosa, no puede cantar a tan... Cuando se fue Messi, se aplaudían, todo. Y en el minuto 90, ¡clac! Gol de Lautaro. Y silencio atroz ahí en el... ¿Qué, pues, es como que, ¿nos quiere o nos quiere futbolísticamente a los argentinos?
6: Nosotros tenemos una relación, tú sabes, amor-odio.
1: No sabía, tú sabes, yo no lo sé. Por eso, de parte mía es amor siempre, Colombia, siempre me cayeron bien, todo. Y juega Yepe, qué sé yo, conozco 2 millones de jugadores. Siempre me cayó bien Colombia, del Pibe Valderrama, y Guita con el Escorpión. Siempre me cayeron bien. Ahora que anda dice, ¿usted tiene amor-odio? ¿Cuándo nació esto?
6: Porque no
1: lo teníamos en el radar para esto.
6: Es amor-odio solo cuando nos toca enfrentarnos, tú sabes, la pasión futbolera, pero el resto, Argentina y Colombia somos hermanos.
1: Ah, ¿sí? bueno, perfecto. Solamente, pues si no, ya me quedo preocupado, no ir a Colombia donde me cagan a trompadas y volar a los puertos.
6: Ustedes son súper bienvenidos. De hecho, mira que con el primer triunfo que tuvimos y ayer, he visto que muchos argentinos están halagando demasiado a la selección Colombia y de parte de nosotros también. O sea, de verdad que...
1: Hay muchos argentinos, vos sentís, hablando de la selección de Colombia.
6: Sí. Positivamente, diciendo que le ven futuro en esta Copa del Mundo, entonces...
1: ¿Ustedes le ven futuro?
4: Fernando Quintero, Marcelo, claramente.
1: No, perdón, ¿usted qué dice?
4: No.
1: ¿No le ven futuro? La chica de Caleña acá, como...
0: ¿Pero por qué no?
2: No lo veo. Juan Ferguendeo es el capitán.
1: ¿Y qué pasa?
2: No juega nunca.
4: ¿Cómo que no? Si ayer entró y metió un pase gol para que gane.
2: Ayer.
1: Está bien, pero el capitán puede no jugar, está bien.
2: Su club no juega.
0: En River no jugaba.
1: ¿Pero qué tiene que ver con Juanfer no juega en River? ¿Qué tiene que ver eso mezclar River?
2: No llega con ritmo. Si ya el capitán no tiene ritmo, imagínate cómo viene lo de atrás. ¿O no?
0: Son malos, ¿eh?
2: Pero es la realidad.
4: Bueno, no hay ningún bostero.
2: Mirá que hay.
1: Tiene a Luis Díaz, uno de los mejores jugadores del mundo.
2: Si no está Luis Díaz, ya está.
1: Bueno. Señores, acá está Ozzy esperando. Ahora, bueno, señores, Sudáfrica y Corea sueñan con los 16 avos. 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Señores, Luca Verón fue a la calle hoy para decir qué le regalarían acá los hinchas de cualquier país, ¿eh? Porque me parece que Messi ya es amado por todo el mundo. Realmente es lo que yo siento, ¿no? Salvo Mai, que dice, boludeces.
0: El único. El único, Mar. El único detractor que le queda a Messi. No hay detractores. Hay un mexicano que es el periodista de ESPN, que es el único.
4: ¿Fernando Palomo?
0: No. Un solo detractor. Tiene uno o dos, ya no hay nadie, Marce. Todos lo bancan, unanimidad completa, claro.
1: Salvo Mike, ayer, menos mal que estaba Lolo, que le paró el carro a Mike, pero si no, no.
0: Lo atendió, sí.
1: Sí, lo atendió con silencio, pero. Mire lo que dice la gente y escuchen lo que dice el final de los argentinos. Luquita Verón salió a la calle ahí y le preguntó a los hinchas, ¿qué regalaría a Messi? Y le cumplió, mándenle saludos. Mira.
7: ¡Feliz cumpleaños, Messi! ¡Vamos, te vamos!
8: ¡Happy birthday, Messi!
9: ¡Parabéns, Messi!
10: ¡Feliz cumpleaños, Messi!
11: Happy birthday, Messi!
12: Happy birthday, Messi!
13: ¡Feliz cumpleaños, Messi!
14: ¡Happy birthday, Messi!
15: ¡Feliz cumpleaños!
16: ¡Feliz cumpleaños, Messi!
17: ¡Feliz cumpleaños desde Feliz. Colombia!
18: ¡Feliz cumpleaños al mejor del mundo! ¡Feliz cumpleaños, Messi!
19: ¡Feliz cumpleaños, Messi!
20: Para un tipo que no es de este planeta, pero en este planeta está cumpliendo años. ¡Feliz cumpleaños, Leo!
21: ¡Feliz cumpleaños, Messi!
22: ¿Qué regalarías a Messi por su cumpleaños?
23: Un botella de whisky y un pasaporte escocés.
24: Le regalaría a Messi un sombrero volteado en representación de Colombia.
25: Un pollo del bicho.
26: Le regalaría mi máscara contra su cabellera.
27: Y una arepa de carne mechada.
28: Un balón de oro colombiano.
29: Muchachos, van a cantar el feliz cumpleaños para Messi. A ver.
1: Mirá los escoceses. Con la gaita.
30: Un día libre que nadie lo joda, nadie nada. Tipo, con los amigos, la familia, un asado. Y ya está.
31: Yo particularmente, la vida, hermano, nos dio todo.
32: Todo lo que tengo en mi casa, todo. Quedo desnudo. Así le regalo.
1: Me encanta. Me quedo desnudo, dice la gente, ¿eh? Me quedo desnudo por Messi, una cosa tremenda.
4: ¿Vos qué le regalarías? ¿Qué le regalarías?
1: Yo me quedo con lo que le dijo el hincha uruguayo. Yo un día andé libre sin hacer nada.
4: Pasando desapercibido, ponele.
1: Sí, por ejemplo, caminando por la calle, mirando a los ojos a la gente, que la gente no sepa ni quién es.
0: Fue fantástico.
4: Buena esa.
0: Eso fue fantástico, de verdad.
4: ¿Sí?
0: ¿Qué? El regalo ese. Digo, para un tipo como Leo, puede estar.
1: No, pero que mira a los ojos a la gente, porque yo creo que hoy Leo Messi levanta la mirada, mira a alguien y enseguida lo saluda. ¿Qué hace, Leo? Claro. No, que no sepa nadie quién es. Y que vaya caminando por la calle y lo vaya cruzándose por persona.
4: ¿Sabes qué habría que hacer? A lo viejo, Leo Macho Match, meterle un pelado, barbita y eso, y sacarlo a la calle.
1: Pero es otra cosa, pero que él pueda ir sin.
4: Vos decís, claro, sin siendo él.
1: Messi, que salga a un lugar, obvio, si va a Bangladesh, lo aman, va a la India, lo aman, China, claro. Lo aman, todo.
0: Difícil.
1: Es difícil, Groenlandia, no sé, no hay, todo tiene un sistema de comunicación, un celu, que yo algo, pero digo, yo le regalaría eso, un momento donde vaya a un lugar donde pueda caminar por la calle, me encantaría que fuera aquello, la Quinta Avenida de Nueva York, no conocía a nadie, que toda la gente sea Walking Dead, así caminando, y no ni lo mire, y que él camine solo, pero que pueda hacer cosas, ¿entendés? Pero nada, sí, y que puede mirar los ojos a la gente, eso es lo que más me gustaría. Señores, vamos a ir. Con el Cholo Sotile en Dallas, creo que tiene a uno de los mejores arqueros de la historia de la Argentina. Señor Cholito Sotile, perdón por la demora, pues nos colgamos con cosas de Messi. Bienvenido, Cholito, querido, tenés al uno ahí, ¿eh?
33: Hola, Marce, querido. Sí, acá estoy con un monstruo como Carlos Fernando Navarro Montoya.
1: ¡Vamos!
33: Y antes de pasártelo y saludarlo al mono, muchísimas gracias.
34: Cholo.
33: Lo estábamos viendo a Luquitas Torreira.
1: Sí, señor.
33: Y sabemos de un sueño que él tiene. Y el mono quiere solamente contarle algo. ¿Podrá ser, Marce? Sí, perdón por la intromisión. Pero ¿le podrá decir el mono algo a Lucas Torreira?
1: Pero pasen el micrófono a Lucas, le va a devolver.
33: ¿Parte de su sentimiento?
1: A ver qué dice el mono.
33: A ver.
1: Mono, no, lo estoy tratando
33: mono, yo para todo San tuyo, Lucas Torreira. A ver. No, para que viene por otro lado. Mono, hablale a Luquita Torreira.
35: A Lucas le mando un abrazo para todos ahí. Marcelo, un gusto de estar en contacto nuevamente con vos. Un placer. Y nada, Lucas, yo creo que sabés muy bien que si vas a Boca vas al paraíso, así que no hay mucho para discutir.
1: Wow.
36: Nada, muchísimas gracias. Agradecés un elogio muy grande de un jugador extraordinario.
1: Tremendo.
36: Y que me pone muy contento que hoy me esté hablando, me esté diciendo este tipo de cosas. Y lo tengo muy claro, que el día de mañana, si me toca venir a jugar a Boca, lo voy a disfrutar muchísimo.
1: Wow, tremendo. Ya con
33: bueno, decirle qué es lo más grande de ir a Boca a Lucas Torreira.
35: Lo más grande de ir a Boca es todos los días, porque Boca te cambia la vida.
1: Wow.
35: Hay que saber convivir en el mundo Boca, pero te cambia la vida totalmente.
1: Muy bien, mono. Muy
4: perdón,
1: bien.
4: ¿Qué es esto? ¿Infobae? ¿Vos tenés un muchacho o Infobae
33: Mundial? No, no, pero...
4: Están todos preguntando esto, Rey.
33: Es correcto,
4: búscalo,
33: es correcto.
4: Venir, paraíso.
33: Es correcto.
2: Acá te habla una de las figuras emblemáticas de Boca de toda la historia. El mono ha sido para mí, Loco Gatti, el mono, los dos arqueros más registrados en toda la historia de Boca. O sea, perdón, porque está acá y porque sea amigo y yo lo banco, la verdad que de la historia hacia acá. Pero está bien, y de verdad se ha transformado mucho en un programa muy, muy de Boca hoy.
1: Perfecto.
2: Luca hay que ir a Boca, el mono que le dice Boca.
4: El Cholo.
0: Toto de Boca.
2: El Cholo de Boca no.
0: No, Toto de Boca.
4: Yo le pregunté recién.
33: Yo le pregunté, pero porque es contenido periodístico, muchachos.
2: Perfecto, perfecto. ¿Y cómo estamos, mono? ¿Cómo ves a la selección argentina, por favor? Primero que me digas algo de Leo Messi en el día que está cumpliendo años, que para mí, un hombre tan referente del fútbol mundial como sos vos, en todo, no, fuera de la Argentina también, quiero que le digas algo a Leo, que digas algo de lo de Leo, por todas las cosas que ha pasado Leo, que está cumpliendo 39 años, en el mejor momento de su carrera. Vos, todos los mejores, todos los momentos de Leo han sido buenos, ¿no? Pero que vos le digas algo.
33: Bueno, a ver, es difícil no ser repetitivo, pero yo me acordaría y recordaría aquellos momentos que no se creía en Lionel, que había desconfianza. Fueron momentos duros. Yo recuerdo que en este mismo país, Leo dijo, ya está. Gracias al amor de su familia, que lo contuvieron, gracias al apoyo de muchos. Dijo otra famosa frase que es, lo voy a seguir intentando, algo que vos hablabas sí, hace un ratito.
2: Total, total.
33: Que hay que reconocer siempre a Leo. Y gracias a eso finalmente llegó el famoso ya está en Qatar, ¿no? ¿Ah? Pero ese ya está no significaba el final, sino que significa algo que para Leo siempre, para Lionel siempre fue algo distintivo de su carrera, un volver a empezar y a pesar de estar en lo más alto, siempre le encuentra una cima que conquistar, ¿no? Un Everest más. Y hubo una época que nosotros a Leo solo le exigíamos títulos, queríamos que ganara campeonatos, deseábamos que diera vueltas olímpicas y su genio infinito hizo que hoy solo le pidamos que siga jugando a la pelota. Y me parece que ese es para mí un resumen brillante de lo que significa Leo, porque ha atravesado fronteras, ¿no? Hoy veo miles y miles de extranjeros con la celeste y blanca, el número 10 en la espalda y el apellido Messi. Yo creo que es un ídolo universal.
2: Me encanta, es así, tal cual, es así. Y ayer con Diego Latorre hablamos de la selección argentina. ¿Y cómo la ves, mono? ¿Cómo la ves a la selección en estos dos primeros partidos de Argentina? Porque la verdad que a mí me da una tranquilidad impresionante. Pero bueno, ayer Diego ha hablado de un análisis que no la ve tan bien con respecto a lo que jugaba futbolísticamente en Qatar, cosa que a mí me sorprende mucho. Pero bueno, ser un analista que yo me parece uno de los mejores que tiene Argentina, Dieguito. Pero ¿cómo la ves vos también a Argentina?
33: Lo que pasa es que, Marcelo, es difícil abstraerse de lo que ha hecho Messi, ¿no? Entonces, lo que ha generado Messi, muchas veces también lo trasladas al equipo. Yo creo que el equipo todavía tiene altibajos, tiene momentos en que cede la pelota al rival, se encajona demasiado abajo, y en ambos partidos, sin que el rival haya generado muchas situaciones, pero pensando en lo que viene y en rivales de mayor envergadura, tal vez la puede pasar mal, ¿no?
2: Ah, ¿sí?
33: Entonces yo creo que claro que tiene cosas para mejorar, claro que tiene cosas para optimizar. Pasa que, claro, hay una dependencia de Messi lógica, natural, y que no es un problema, es una solución a muchas situaciones que se viven en un partido, pero me parece que, y yo creo que Scaloni eso lo tiene claro, porque si hay algo que Scaloni no se deja es engañar por el resultado, y evidentemente estará entrenando y ensayando para mejorar esas cuestiones.
2: Claro, claro, perfecto. Pero ¿cómo está Argentina? ¿Cómo está Cholito Argentina? ¿Cómo va? ¿Se sabe algo del equipo? ¿Cómo está Argentina ahí? ¿Cómo se vive?
33: Hay un poquito de misterio, la idea es rotar. Ahora el gran dilema es que Leo quiere jugar.
2: Sí, yo me imaginé.
33: Messi quiere jugar.
2: ¿Cómo lo sacás a Messi? ¿Qué le decís?
0: Dijimos ayer, sí.
33: Entonces ahí están las charlas y manejando los tiempos Scaloni para ver si es del arranque y después. Y Dibu Martínez también quiere atajar. Y el mono, que fue compañero mucho tiempo, me decía que el arco no se presta, pero Dibu quiere atajar, entonces hay que ver qué pasa. Y después, yo creo que Montiel va a jugar, que Tagliafico va a jugar, que Julián va a jugar y que después puede haber espacios para algunos futbolistas tipo el Colo Barco. La idea es rotarte, decía, pero hay muchas charlas para definirlo y estos futbolistas como Dibu y Leo que quieren jugar.
2: ¿Y qué decís, Mono, que el arco no se presta? Que Dibu, por más que haya tenido una fisura y todo eso, el arco no se presta.
35: No, no. Y mucho menos para alguien como el Dibu, que ha salido de una lesión, si ha jugado es porque está mejor, capaz que tiene algún dolor, alguna molestia. Pero yo no me lo imagino al Dibu Martínez dejando el arco. Claro. Obviamente hay una decisión del entrenador, pero seguramente hay un diálogo con el futbolista. Y el Dibu le va a pedir jugar, y Messi le va a pedir jugar. Y después habrá que cuidar a los futbolistas que están con alguna dolencia física. Y después creo que puede haber lugar en el medio campo para algún cambio. Sobre todo porque en el último partido salió De Paul. Claro, entonces claro. Hay que ver si ese dúo que se disputa permanentemente el puesto de centro delantero sufre alguna variación y juega Julián en vez de Lautaro. Esas variantes, pero me parece que el fútbol se define en las áreas. Está claro que Dibu es el mejor en su área y Leo es el mejor en todo el campo de juego, ¿no? Entonces yo no me imagino a Argentina sin ellos.
2: Claro, perfecto. Bueno, ojalá que yo lo quiero jugar siempre. Lo que pasa es que me da miedo para lo que viene después. Claro. Después es un partido que es un partido a 90 minutos porque era afuera, ¿entendés? Sí. Si yo guardemos todo lo que haya de guardar, yo guardaría un poquito de ahorro. ¿Entendés?
0: Yo trato todo, pero en la cabeza de Leo lo hablábamos ayer y yo se lo preguntaba a Gambetta. Cholo, ¿te animás a tirar un equipo, un 11? Yo tengo un 11 probable, pero vos sos el que está ahí de cómo saldría Argentina el sábado.
33: A ver, yo lo imagino con Dibu o en todo caso Musso, con Montiel,
2: no, pero Dibu,
33: con Otamendi.
2: Pero si vos te la tenés que jugar, ¿Cholo, Dibu o Musso? Sí. ¿Vos qué sentís?
33: Yo siento que Dibu.
2: Dibu, a ver, anoto
33: pero
2: Dibu.
33: Entiendo que hay tiempo. Después Montiel y Tagliafico por laterales porque necesitan minutos.
2: Sí.
33: Yo creo que va a jugar Otamendi y no me sorprendería que entre Senesi.
2: Ota y Senesi, mirá.
4: Sí. Bien.
33: Sí. Insisto, estoy como jugueteando un poco porque está muy misterioso el entrenador. Después, no me sorprendería, insisto con la idea, Paredes para que le dé minutos, que pueda jugar Palacios el Colo Barco.
2: Paredes, Palacios el Colo Barco.
4: ¿Y González o no?
33: El 3 para mí está Tagliafico.
4: Tagliafico.
2: Paredes, el Colo Barco.
33: Porque también necesita sumar minutos.
2: ¿Y Palacios y quién más en el medio?
33: Palacios. Después hay que ver si no entran los Chelsea.
2: Ok.
4: Sí.
2: ¿Y adelante?
33: Y si es desde el arranque, Messi y para mí juega Julián.
2: Ah, Messi y Julián. Bueno, no es mal equipo.
4: No, pero pensaba en el medio, Paredes, Palacios, Colo Barco por izquierda, por derecha los Chelsea, ponele, ahí no puede ir.
0: Jugar Simeone,
4: claro, Simeone, eso es lo que decía yo. Y seguir respetando el 4-4-2.
33: Sí. Claro. O sea que en el camino de memoria me lo está olvidando. Yo creo que Simeone puede sumar minutos, claro, y puede darle un poco más de equilibrio a ese mediocampo.
2: Claro.
33: A ver, porque no lo tenía en la cabeza y lo fui armando con ustedes.
2: Ok, pero vos tenés un equipo similar.
33: Porque todavía no están los nombres, la verdad. No,
0: sí, yo tenía el equipo, el que está tirando el Cholo, con Montiel, Ota, Senesi y Tagliafico, el medio con Simeone y Lo Celso, Palacio, Paredes, Julián. Lo que le quería preguntar al Cholo es si se puede meter Nico Paz en el equipo si finalmente lo convencen a Messi de que no juegue.
2: Ok.
33: Yo creo que sí. Claro, sí. Yo creo que si lo convence a Leo de jugar los últimos 35, ahí puede ser su reemplazante Nico Paz. Insisto, todavía no lo tienen definido. Están estas charlas con los futbolistas. A partir de esta búsqueda de ponerle nombres, puede pasar por ahí o estar cerca de eso.
2: ¿Y cómo te sentís, Mono, acá en el Mundial? ¿Estás bien? ¿Estás contento? ¿Trabajando bien? ¿Cómo te sientes?
35: Sí,
2: un gran...
35: Sí, estamos trabajando muy bien con Daniel Moyo en Radio Nacional.
2: Me manda Daniel los relatos y los comentarios tuyos en los goles.
35: Sí, sí.
2: Me emociona, termina el partido, escucho los relatos, para mí me encanta escucharlo a él y tu comentario atrás me manda escucharlo. Espectacular.
35: Bueno, muchas gracias, Marcelo. Lo estamos disfrutando, lo estamos pasando bien. Yo lo que siento que como en Qatar... Se ha revalidado esto de que la mayoría por Messi quiere que la selección argentina le vaya bien, ¿no?
2: Sí.
35: Veo, está lleno de extranjeros, o sea, que no son argentinos, con la camiseta de Messi.
33: Eso es tremendo, bueno.
35: Hablan de Messi, te sienten a hablar a vos, inmediatamente se acercan.
2: Sí.
35: No, yo creo que todavía, claro, nosotros lo normalizamos porque es nuestro.
2: Claro.
35: Pero creo que la dimensión, Messi nos está haciendo transitar una dimensión diferente, distinta. Es un ídolo universal, ¿no? Y me parece que todavía nosotros no nos hemos dado cuenta, o como es tan cotidiano, ¿viste? Lo extraordinario parece rutinario con Messi y por eso no nos damos cuenta de lo que significa. El otro día, ayer, veía unas imágenes de Blancandrés.
33: Es tremendo, Gladys Gómez.
3: Y vos decís cómo es esto, ¿no?
2: Sí, sí.
3: Y bueno yo creo que es el poder de que tiene Messi, porque juega bien a la pelota y porque además es un... Yo digo que Leo es de esas personas, de esos genios del fútbol, que el personaje no se devoró a la persona, es al revés. Es de los pocos casos que el hombre le ganó al genio, ¿no? Le ganó al personaje. Y esto creo que se palpita en cualquier idioma, con cualquier idiosincrasia, y por eso es un ídolo universal.
2: Qué lindo lo que decís, es verdad. El hombre le ganó al personaje, sí, es verdad. Hoy está, siempre ha sido una persona muy buena, pero a medida que pasa el tiempo, cada vez lo ves más en ese lugar, y cada vez más gigante en el personaje también, y sin embargo, es cada vez gigante como humanamente, ¿entendés? Porque le va ganando también. Es increíble cómo van creciendo ese mismo gigante que es así, ¿entendés? Es increíble, lo que está diciendo es verdad, tal cual.
33: Bueno. Sí, es un monstruo. Y ¿sabes qué, Marce? Te cuento una particularidad. La zona mixta es 60 metros de periodistas. Y Messi va parando. El otro día se la saca de encima.
2: El otro día, o sea, cuando miró, dijo, no termino más. Esa es una cosa.
33: Me falta un montón, dijo.
2: Esa frase como, que mirás bobo, ¿entendés? Yo me lo hubiera tatuado en la remera. Uy, lo que me. Que no termino más. Es cuando te vas a lavar los platos y te traen más. Pará, sí, ¿cuánto más? Es una cosa así, ¿entendés? Y me encanta que lo diga de esa manera. Porque me da. Cuando le dicen para 3 metros, se quería ir, ¿viste? Y él los atiende uno a uno. Es una cosa increíble, ¿entendés? Porque yo te entiendo antes. Tenés 3 cadenas de televisión. Hoy tenés 5 cadenas de televisión. O sea, tenés 200.000 de redes sociales. Y él le va parando a cada uno. Y con todo habla. Y con todo le dice. Es como Scaloni. Yo estar en la conferencia de prensa. Me encantaría un día preguntarle a Scaloni. Estar ahí y decir, hola, ¿qué tal? Marcelo tiene Infobae. Me encantaría porque lo hace tan ameno Scaloni la conferencia de prensa. Es como Leo cuando. No sé para qué sienten ustedes. Pero es lindo preguntarle porque te mira y es como que no es una respuesta calculada la de Scaloni. Bueno, que estaba analizado. Va mirando. Y... Ah, gracias, ¿viste? Cuando se puso, emocionó con Palermo.
0: Y auténtico.
2: Todavía me mató. Me matan esas cosas, ¿me entendés? O cuando alguien, no sé, ve que tiene alguien alguna capacidad diferente, ya se empatiza con esa persona que tiene esa capacidad diferente. Como le pasó a Leo el otro día. Está firmando autógrafo, vino Manu, el chico venezolano, en una silla de rueda y se paró y se quedó hablando, correte, como diciendo, sí, te escucho, sí. Te escucho. Y eso es maravilloso, es hermoso tener gente así. Va, por lo menos, qué sé yo, a mí me emociona mucho, ¿o no?
33: Ya estuvimos con el Mono en la conferencia de prensa de Scaloni. Digo, si viene Marcelo sería sensacional. Tiene que venir a la conferencia de prensa,
2: no, pero
33: Marcelo.
2: Yo quiero ir, pero no, yo
33: porque de volver al periodismo por ti.
2: No, pero me encanta, lo vi al Mono también. O sea, le digo, pero es hermoso. Pero no, porque yo. No, me gustaría preguntarle un lugar que. Aunque no
33: está quiero, buenísimo.
2: Pero me gusta preguntarle a él porque, digo, empatiza con lo que uno le puede decir, ¿entendés? Entonces, digo, es lindo preguntar así. ¿Entendés? No quiero ni ser la mejor pregunta tampoco, pero siempre va a ser la mejor respuesta a la de él, ¿entendés? Porque siempre tiene una cosa empatizar con la persona. Por eso me gusta sentarme ahí y escucharlo, ¿entendés? Y si me toca hacer una pregunta, me encantaría poder estar ahí. Como me gustaría estar en zona mixta también preguntándole a los jugadores por el partido, ¿entendés? Es así.
4: Ahora Miami.
2: Sí, pero poco
33: ¿sabes, Marce?
2: Sí, sí.
33: Que en la primera conferencia, en la de Palermo, a Palermo Scaloni no lo había visto, pero entró y lo vio al Mono. Y muy respetuoso, lo saludó al Mono. Además, hay ahí un corazoncito. Perdón, Santi Grisas, pero digo, hay un corazoncito ahí de Scaloni que me parece que lo tenía el Mono presente.
2: Y sí. Otro más. Wow.
3: Vos sabés que ahora que me estabas diciendo, Marcelo, que te gustaría preguntar. Bueno, un poquito son los inicios. Yo me acuerdo que Marcelo me hizo la primera nota a mí.
33: ¿La primera nota, Marcelo, vos?
3: Cuando era vestuarista, claro. Sí. Cancha de Atlanta, creo que fue. Un partido que jugó Vélez en cancha de Atlanta.
33: Me acuerdo. Mirá,
3: la primera nota me la hizo él.
2: Sí, yo me acuerdo. Me acuerdo
33: siempre que el pibe, ¿no?
2: Me acuerdo la primera nota cuando debuta el Mono. Yo ya venía trabajando como periodista, debuta el mono en la primera de Vélez, me acuerdo perfectamente. No me acordaba la cancha, es verdad, cancha de Atlanta, pero me acuerdo cómo me lo contaba. Sí. Me acordé perfectamente de ese momento. Sí. No sé qué te pregunté en ese momento.
3: Para arriba. ¿Y el pum para arriba
2: vino después.
3: Miami, que ganamos con Boca.
2: Sí.
3: Ahí nos transmitiste ahí en Miami, que le ganamos.
2: En Miami, sí, totalmente.
3: Nacional de Medellín.
2: Sí, contra Nacional de Medellín. Sí, vamos. Bueno,
3: tenés que ir a la conferencia de prensa. Wow. Escúchame, tenés que ir a la conferencia de prensa en Miami. Así preguntás. Bueno, de nuevo.
2: Ahí me da. ¿Sabes lo que me pasa? Iría a la de Jordania, iría a la de Miami, me da cosas. Soy medio cabulero, no fui nunca.
4: Claro. Queda medio drap.

0: Bueno, ahí estaba el Mono Navarro Montoya hablando un poquito de lo que es el cumple de Messi, Pablo. Un día especial de nuestro genio. Y aparte, pensaba, ¿no? También qué privilegio haber tenido a Maradona en nuestra historia y a Messi. Uno lo toma como normal, pero bueno, volvemos ahí con el Mono y con Marcelo.
1: Se cayó la conexión. Está Buenos Aires.
2: Ahí estamos. Perdón, Pepito, estamos ahí. Perdón, no habíamos saludado y lo saludamos. Se cayó justo la conexión acá. Estamos teniendo una, con el Mono. Bienvenido, Pepito, y bienvenido, Pablo. Perdón.
0: Acá la sucursal argentina te banca cuando se corta. Estamos.
2: La sucursal, vamos, todavía la sucursal.
0: Somos la franquicia. No, sumarme simplemente con Pablo.
2: La franquicia ahí que tenemos en Buenos Aires. Muy bien.
0: Nos sumamos.
2: Bueno, ya estamos todos en el día del cumpleaños de Leo, ya. Tremendo, ya lo creo que es tremendo.
0: Sí, nos sumamos al festejo y le decía a Pablo también esto de tener a Maradona y a Messi, el privilegio de haber sufrido con los dos, porque Diego nos hacía sufrir y también nos hacía gozar. Y Leo también, sí. Es eso, uno vive pendiente de ellos dos, de los récords, de cómo se levanta, si está enfermo, si está sano, las lesiones, qué va a pasar, cuánto va a jugar. Bueno, una locura que vimos solo los argentinos, y también te lo traslado a vos. Tuviste la suerte de conocerlo a Diego, de jugar al fútbol con él, de llevarlo a tu programa, y lo vimos con Messi. Lo hablaba con el Tirri la otra vez. Me dice, yo fui y lo fuimos a ver y estaba en Ojota. Sí, sí. La verdad que es eso, es la simpleza que tiene un tipo que es el más conocido del planeta. Es una locura y tuvimos a los dos. Para mí eso es lo más grande que hay.
3: Yo recién los escuchaba.
2: Sí, totalmente. Yo le decía a algunos en la playa, justamente estábamos en la playa tomando sol y venían algunos extranjeros ahí y decían, ¿vos lo conociste a Maradona? Sí, yo te tengo tatuado a Messi acá en la pierna, pero lo hubiera tenido tatuado en la mina de Diego. Conocerlo a Diego fue algo maravilloso, estar en el programa. Y la sensación de amistad que uno va construyendo, sin ser el gran amigo, yo no entiendo mucho las amistades de un lugar que no tenés que estar todo el día presente para ser amigo de alguien, sino que los amigos son amigos, entonces se siente en esa manera. Sí. Pero bueno, señores. Acá está Ozzy esperando algo. Perdón, adentro dos chicas son mellizas ustedes, ¿no? O sea, no, digo, parecen mellizas. O están. No, algo son, díganme. Vestida como argentina. Bueno, vestida de Argentina, ¿de dónde son? Perdón, ha venido con. Perdón, usted, ¿de dónde son? Usted, perdón, ¿de dónde viene usted?
4: Yo de trabajar.
2: ¿Trabajar? ¿Dónde trabaja usted? Pues la veo, entró así tarde.
4: Bailo.
2: Baila. Wow. ¿Es argentina?
4: Sí.
2: Ah, pero entró con una confianza acá como si fuera, no sé, Josefina Infobae. Trabaja en ¿conoce a la gente Infobae acá? Pues entró como muy, muy, muy conocida.
4: Sí, sí, sí.
2: ¿Eh? Conoce acá. Perfecto. ¿Baila qué tipo de baile hace usted?
4: Hago danzas árabes.
2: Danzas árabes. Algo que nunca me invoqué nada. No invoqué nunca la danza, ¿no? Pero menos la árabe tampoco.
5: Pará, había en el bailando.
2: ¿Cómo?
5: Había en el bailando un ritmo.
2: Sí, pero no es algo que me. O sea, a mí el idioma no me salió. Pero a esta altura ya aprender inglés, mejor que no aprenda. Bailar no me salió tampoco, no es algo que no me sale. Sí, cantar tampoco me salió. No tengo dotes. No sé,
5: no te salió nada, básicamente.
2: No me salió nada.
5: Dos palabras más.
2: Y si habito, si estás grande para ser pelotudo. Entonces te digo, no, nada, es lo mismo. Usted baila árabe. Pero me imagino que arrancó de.
4: Sí, sí, sí.
2: De muchos años.
4: Muchos años.
2: ¿Tuvo tu estudio de danza árabe en Argentina?
4: Sí.
2: Perfecto. ¿Y dónde baila acá danza árabe?
4: En muchos restaurantes.
2: Ah, pero menos mal, usted es soltera seguramente.
4: ¿Cómo?
2: Usted es soltera, menos mal, porque yo tenía una mujer bailarina árabe. Pero me hace una topollillo, Riquel, me queda hacer. ¿No es soltera?
4: No.
2: Ah, casada. ¿A su marido no le molesta que baile árabe? No, dice, a mí me rompería un poquito las pelotas.
4: Pregúntale si querés.
5: Está ahí, cachito.
2: Perdón, Cachito, ¿usted es el marido de ella? Perdón, el capo. Cachito,
6: ¿todo bien? Tranquilo. No, porque te vi mucho los ojitos que se estaban yendo.
2: No, pero boludo, díganme. No, perdón.
5: Michael Jackson, Marcelo.
2: Perdón, ¿qué dice Clara? Perdón, ¿qué pasa? Pero Cachito, pero perdón, ¿era tu mujer? Perdón, no, perdón, no sabía.
6: No, está bien. ¿Está bien?
4: Claro.
2: Pero ¿qué pasa? ¿Qué
4: dice? Estoy totalmente de acuerdo con todo lo que dijiste. Quiero que lo sepas.
2: Wow, pero perdón. ¿Usted no es celoso, Cachito?
6: Sí. Sí, recontra celoso, más de la gente que le pregunta de qué baila, qué hace de su vida. Está bien que estamos en el cuarto piso acá también, pero estamos en Miami, no estamos en el cuarto piso de allá, ¿eh? Este es un cuarto piso también, pero no es el de colegiales, el de Ollero. Este es de Miami, acá estoy en local, Marce, ¿eh?
2: No me ves.
6: Y por la duda, stop. Pon el frenito ahí.
2: No, sí,
6: de hecho, a ver, me costó mucho entrada, obviamente, porque es un baile muy sensual y la gente le pone dinero, todo, y es.
2: Yo me mato, me pego un tiro en la.
6: No. Pones un sope, ahora si baila le pones un sope.
2: No, pero. Vos bailás. Perdón, te jode, ¿cómo es complicado tener una bailarina árabe en la pareja? Por ejemplo, un bailarín, no sé.
7: Me gusta cómo de repente me transformé en una consultora de parejas.
2: No, porque
7: yo como actriz, está bien que siempre hay que ir abriendo un negocito nuevo.
2: Pero, por ejemplo, yo, una mujer que tiene un stripper en la casa, un tipo que va de no sé, que labura...
7: ¿Y la conoció bailarina?
6: No.
2: No.
7: Ay, qué tema. Deveniste.
4: Empecé como hobby. Y después me fui enamorando de la danza y después ya no
7: fuiste
4: me sacabas
7: creciendo
4: más.
7: Y ahora estás más enamorada de la danza que tu marido. Ay, un poquito fuerte lo que te acabo de decir.
6: Y 30 años ya. 30 años, yo, imagínate.
4: 30 años, me parece. Sí,
7: por eso lo que dije antes te resonó un montón. Claro. Yo no sé si, de verdad, el 4 de septiembre estoy en el Gran Rex con
2: Yo
7: Quiero
2: serio?
7: Ser mi marido.
2: Ah.
7: Creo que tal vez vamos a hacer una parte que acabas de inventar, tipo consultoría de parejas.
2: Me encanta, pero vos yo te preguntaría 200 cosas. Te veo en el escenario y digo, pero vos es ideal para consultoría de pareja.
7: Entonces vamos a hacerlo en el Gran Rex el 4 de septiembre y lo incluimos. O sea que 30. ¿Venís? Ya estamos, ¿no? Ella ya con ella, somos amigas ya. 30 años y vos sos celoso.
6: Sí, sí, ahora no tanto porque, bueno, ya me tengo que acostumbrar porque trabajo, pero sí, soy recontra celoso. No cesar, pero hasta ahí nomás. Hasta ahí.
7: Por eso ya estaba tímida, ¿viste? Igual le preguntabas si ya estaba tímida, como coartada. Estaba el celoso atrás. Amiga, liberate. Es tu momento, ¿eh? Ya está. Yo te veo divina. Me encanta, Cachito, no te conozco de nada, pero digo, hay que ayornarse. Después de 30 años tenemos que renovar la pareja y aparte mirá la sensualidad.
6: No, ¿para qué renovar la pareja?
7: Ay, no, mira, pero ahora, ¿qué hicieron en el mude?
2: 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Acá se viene una discusión que vamos a tener que bajar la inflamación a toda esta discusión. Por eso,
1: por favor.
2: Lo que alguna vez jugaron al fútbol saben cómo se termina después de un partido intenso como esto del Mundial. Cargado, golpeado y con alguna molestia muscular. 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
2: 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Porque si hay pasión, juega Átomo Desinflamante. ¿Qué, entonces, ¿qué quedamos? ¿La tiene que liberar un poco más? ¿Cómo? ¿Qué quedamos, Cachito?
7: Ya, para mí, ya, Cachito, te lo digo, todo bien, ¿eh? Pero sí. Ser celoso ya quedó de modé. Quedó vintage.
6: Pero,
7: quedó vintage.
6: Ahí es el tema donde dice, ahora hay que sos tóxico. No, uno quiere a su pareja y uno es normal que le pasen cosas. Es normal decirle loco,
7: pero
6: no.
7: Pero no hay posesión. Nos enseñaron que el amor es posesivo. Pero, no sos dueño de ella. Y ella no es dueña tuya también, mi amiga.
6: Bueno. Entonces sí, ahora sí hablamos en inglés. Ahora sí.
2: Ahí está.
7: Es así y hay que construir una relación de confianza. Ella es bailarina, se le nota la sensualidad, entiendo. Pero déjala ser libre.
6: Está matando,
7: ya sabes, es una showwoman.
2: Yo me mato.
6: Salí de ahí, maravilla.
2: Pero ¿y las chicas que te acompañan quiénes son? ¿Qué hacen?
8: Tenemos un bar acá en Miami.
2: Ah, ustedes son, vamos con ustedes al bar, entonces son solteras, ¿qué onda? ¿Por qué onda? Vamos a tomar algo entonces, sí.
8: Claro, totalmente.
2: ¿Dónde es el bar? ¿Así viste en el bar?
8: Sí, cuando hay partido, sí. Nos vestimos.
2: Pero hoy no hay partido argentino.
8: No, pero bueno.
2: Van vestidas así.
8: Lo representamos.
2: Ah, perfecto. Argentina, las dos, muchos años que están acá.
8: Sí.
2: Son muy parecidas, le dijeron, o yo estoy viendo mal, estoy viendo los alfajores de Vale.
8: Dicen. Somos hermanas.
2: Ah, bueno, hermanas. Pues dije, son mesis, me dijo, no, pero son.
8: No, hermanas.
2: ¿Están casadas, solteras? ¿Qué onda? Muy tatuadas.
8: Ahí están los maridos también.
2: Ah, perfecto. Ok, dale, perfecto. Buenísimo. Vamos, chicos, que no hay tiempo.
1: Vamos a dejar, boludo, en serio.
2: Vamos, la bailarina,
1: Sudáfrica 0, Corea del Sur 0.
2: Vamos, venimos a hablar de deporte.
1: República Checa está empatando con México también, Marcelo.
2: Vamos, venimos a hablar de deporte. No preguntemos más a las mujeres qué hacen, chicos. No, eso no es de modé, ya preguntar eso. Carla me lo dice, es de modé. Está preguntando a la chica qué hacen, lo que tenga que hacer. Y por eso lo hacen. Y están acá con su marido, chicos.
1: Dos empates, Marcelo.
2: Por favor, ustedes me hacen preguntarle estupideces. Quedo como un idiota. Señores. 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Señores, oigan, no, Brasil 3-0, acordémonos. Y Rusia me dijo una cosa tremenda. El otro día me dijo, guarda con los brasileños, me dijo. Ruggeri en el hotel el otro día. Sí, como que lo ve como candidato.
9: De acuerdo. Dijo algo, se va a empezar a despertar Brasil de a poco. Ojo con Brasil, dijo Ruggeri el otro día.
5: Sí. ¿Qué tienen eso los brazos? Incluso en la Copa Libertadores pasa mucho que en la fase de grupo medio que la boludean y después cuando arrancan los cruces de verdad, sacan lo que tienen que sacar.
9: Aparte tiene buen equipo.
2: Estoy tomando un speed.
5: Hoy muy buena esa speed.
2: Muy buena esa speed, tremendo. La latita me parece espectacular.
9: Tremenda.
2: Acá tremendo. Acá lo tenemos, impresionante. Bueno, ¿qué me decías?
9: No, lo de Brasil, de todas formas es incomprensible lo de Escocia, ¿no? Tratándose ahí jugando el primer gol que era a los cuatro minutos del partido.
2: Andar de pollera en la calle ya es incomprensible un hombre, porque es como si te iría la zona y a mí.
9: Pero claro, no.
2: Ayer, por ejemplo, fuimos a un Walgreens acá porque estaba queriendo comprar un helado con los chicos. Entró un flaco con pollera. Perdón, pues yo no sé si soy de modeo que. Pero no.
7: No va. Estamos avanzando, estamos yendo más para adelante.
2: ¿Pero está bien un hombre con pollera?
7: Sí, pero un tipo que se banca su femineidad. Aparte también una cuestión, acá en Miami la ventilación es muy necesaria.
2: Lo vi demasiado ventilado abajo, yo no puedo...
7: Quedaría lindo, sos alto, linda pierna debes tener.
5: Yo te veo con pollera.
2: Pero no me veo el tatuaje de Messi, una pollera en la pierna. Siento que me van a decir mis amigos, yo no puedo ir a... No, voy a comer una
7: sopa. No va depilada, va con pelo.
10: Y ellos me...
2: Pollera, pelo, no me da. Pero es como un asado, tomar un fernet. Me pasa un fernet en la casa de Cachito y yo llevo pollera, no me dejan entrar. O sea, no entro al asado, no entro. Pablito Lejano tocando y yo entro con la pollera. ¿Qué hace, campeón? ¿Está disfrazado para algo?
6: Cada hora, imagínate con pollera.
2: Menos realidad. No existe. 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Señores, vamos a ver el 2005. Yo después quiero, no le jode si le pido que baile árabe a su mujer, ¿no, Cachito? Si le joden, yo estaba por ir igual, ¿eh?
6: Te está esperando un asado riquísimo, que no lo sepas.
2: No, tenemos amiga de baja, pero yo voy al asado.
6: Listo, lo estamos haciendo. Sí, si baila yo me tengo que ir, eso sí. Voy a hacer asado, no puedo verlo. No la sigo a ella, no voy a ver a dónde baila.
9: Nos metemos en un kilómetro.
6: Pero yo me voy, Marcelo, que baile.
7: Es verdad.
2: No quiero que te vaya, boludo, tenemos que ir a comer el asado.
6: Y tengo que hacer asado, por eso.
2: Pero me parece una situación que no estoy para que... Bueno, vamos a pensar esto, porque yo tampoco quiero...
6: No, Marcio.
2: En el 2005, en el día del cumpleaños de Leo Messi, quiero recordar el momento que vino a patear penal. Por tres computadoras jugábamos, por dos computadoras, tres computadoras en ese momento, y no, yo no quería que ganara. Y yo me puse al arco y digo, pateame. Me dice, este es el mejor de la selección. Miren el 2005, estamos en Canal 9, miren esto, por favor. A ver.
11: ¡Fuerte el aplauso!
2: ¿No puedo poner arriba y nosotros abajo? No.
11: ¡Mundiales Sub-20!
2: Mira, 150 millones de dólares vale tu pase.
12: Eso hice, no sé, a mí no me...
2: No sabe. Cobrá por 150, por lo menos por 120, cobrá si va, ¿eh?
12: Ojalá, no me dan un mango.
2: ¿Tenés esperanza de jugar en la selección mayor en el Mundial? Porque, en verdad, Leonel, acá todo el mundo en la Argentina ha dicho, bueno, Leonel, el Mundial de Alemania tiene que tener una oportunidad en la mayor.
12: Mirá. No, falta mucho, hay que despacio todavía.
2: 6-7, acá.
6: Va a dar el pitazo al árbitro.
2: ¿No? Ahí casi lo agarro.
11: Se va por la segunda oportunidad, agazapado Marcelo Tinelli.
10: Está parado,
11: Leonel Messi, lo miro a los ojos. Va a patear.
2: Pegó en el palo.
11: Pegó en el palo, señores. Festeja. Festeja Marcelo Gonzalo Mores, se queja. Ahora sí, momentos de tensión. Prepara la pelota, Leonel Messi.
2: Y dice ta.
9: Rompió el arco ahí,
10: rompió la red.
11: Bueno. Momento de festejo, algarabía de los chicos de su 20. Llámame, no enfermero, un médico.
2: No, me dejaron ahí, no.
13: Fue Leonel, gracias, y felicitaciones. Realmente espectacular, el Mundial Bárbaro.
11: Bueno, fuerte el aplauso para los campeones mundiales sub-20.
2: El 2005 ha así arrancamos con Leonel en el Canal 9, con Daniel ahí, impresionante. Increíble. Para mí, este momento y la nota que le hicieron en No hay dos sin tres, que después la pasamos en Videomán, nosotros fue de lo mejor. Y después, bueno, un montón de cosas que tenemos para recordar, estaríamos recordando, no sé.
10: Un especial tiene que hacer.
2: Tiene que hacer un especial. Señores, presenta el baile de la mujer de Cachito mientras Cachito va a preparar un asado. Lo voy a presentar porque tenemos un sponsor. Su marido se va a ir. Lo tenemos que retirar del estudio, que es increíble. Yo por eso, viste, digo, mejor sin pareja la vida. Es como que siento que hay una complicación cuando uno no.
9: ¿Vos estás solo?
2: No, no es más ya estar solo, no. Perdón, usted.
9: No, perdón, pregunta, tío.
10: Claro, una tiene
9: aprovecho
10: que estar buscando, claro.
2: Yo hice una salvación ayer y te salvé de mostrar una foto acá. No. Que yo puedo agarrar el teléfono acá y lo destruyo a ambos. No, y me transformo en un ángel de Brito en 3-2-1. Recontra Tereso, soy yo.
5: No, Marcelo.
10: Qué bueno que estamos fuera bien, de claro. Esto, me encanta.
2: Ustedes tienen la posibilidad de tener un buen tipo al lado y te quieren transformar en una mala persona.
9: Nosotros dando la foto con Toto tomando algo, analizamos Argelia.
2: Esa es la que vos me mandaste a mí. Yo le dije a ustedes subir anoche porque yo tengo una señorita que en Instagram entró y me mandó dos fotos. No. Esa es la que voy a mandar, es la que tiene. Ahora yo tengo otra. ¿Quieren que la muestre ahora?
9: No, pará, Marcelo.
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2: 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Señores, presenta el baile de la mujer Cachito. ¿Cómo es tu nombre?
14: Andrea,
2: perfecto. ¿Cuánto llevas de
14: Hanna, casar? Hanna, me conocen.
2: ¿Cómo?
14: Cuando bailo soy Hanna.
2: No te puedo decir Hanna, para mí sos Andrea. ¿Cómo es el apellido de tu marido?
14: Cascardo,
2: soy Andrea de Cascardo. Para mí sos la señora Cascardo, ya directamente.
14: Hanna no.
2: ¿Eh?
14: Hanna no.
2: Ni en pedo Hanna, ni tampoco te diría Andrea, ni Andy, no tal vez. Ni te quiero mirar tampoco. Por ahí lo veo a través de la pantalla de Infobae, pero no estoy para mirar esto tampoco. Parece una barbaridad estar haciendo esto. No entiendo cómo a la producción se le pueden. Y traer dos hermanas con los maridos acá. Es una barbaridad todo esto. 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Señores, estamos con el móvil en Ocean Drive. ¿Está Luquitas o ya no lo tenemos? ¿Lo tenemos, Luca? ¿Hay gente en Ocean Drive? Estaba por llover, no sé si
9: había escoceses. Hoy estaba repleto de escoceses, de brazucas también.
2: Luquita, estamos.
9: Me encanta, ¿eh?
2: Mirá, ahí estamos.
15: Marcelo, querido, ¿todo bien?
2: Sí, todo perfecto. ¿Qué quilombo hay hoy, Andrés?
15: Sí, es un quilombo, realmente es un quilombo. Estábamos con...
16: ¡Viva Cabo Verde! ¡Viva Cabo Verde!
15: Recién teníamos un grupo enorme, pero llegó la policía y se dispersaron todos. Entonces, nos quedamos medio solos. Mira, acá viene un grupo de escoceses. Guys. Hello.
17: What's up?
15: What is the player of the match today?
17: Player of the match has to be Vinny.
15: Two goals?
17: Yeah.
15: Yeah.
17: It was good performance from him, but not good from Scotland.
2: Tricota, se comió, ¿no?
9: Vinny, el jugador del partido, dice.
15: Maradona Song? ¿No la tienen? Porque hay una canción de Maradona. ¿Maradona Song? Maradona Song.
2: Song.
15: Maradona.
9: Human Song.
15: No. Hay una canción de Maradona. Hay una canción de Maradona que la cantan todos. El problema es que perdimos el grupo, muchachos. Perdimos el grupo. Éramos como 30 escoceses, estaban con las gaitas.
2: Y llegamos tarde
15: nosotros. Y se fueron todos.
2: Qué lástima.
15: Ese fue el problema.
2: Pero qué cagada.
9: Inchequeable.
2: No, está bien lo que dice Lucas.
15: Está chequeado.
2: Lucas, te hago una pregunta. ¿Vos jugás al fútbol?
15: Juego... Hago lo que puedo.
10: Sencillo.
2: Para
9: abajo,
2: boludo. Yo quiero armar un equipo. Primero vamos a jugar un partido. Estoy conseguí una cancha de fútbol 5.
9: Vamos.
2: De un amigo Andy. En Doral. ¿Te acerco a Doral de acá?
15: Bueno,
2: vale. ¿A quién es?
16: ¡Vamos, Brasil!
2: Ándala, comanda, métete.
18: ¿Quién es el campeón? ¿Quién es campeón del mundo?
19: Brasil.
18: El último campeón.
19: ¿No?
18: Hace mucho.
19: Ah, no, último. Argentina. Muchos años. Muchos años que Brasil ha ganado. ¡5 años Brasil ha ganado!
10: ¡Qué lindo!
15: Marcelo, ¿qué me decías, Marcelo? ¿Qué me decías? Acá,
2: en Doral, ¿qué acerca de Doral, Claudio? No, quería, Clara, quería, Claudio, no sé, Clara, ¿me dice Doral cerca o no? 20 minutos. Yo quiero como conseguir una cancha de fútbol en Doral, le pregunto a Clara, porque justo. ¿Está para jugar vos un partido?
15: Estoy para jugar un partido. ¿Contra quién, Marcelo? ¿Contra quién?
2: Estaba pensando en desafiar al equipo de Nico Quiatto, el de Luso, que le ganó 4-2 el otro día. Yo estaría para jugar atrás. O sea, primero que necesitamos un fútbol 5, arquero.
15: Sí.
2: ¿Quién ataja?
5: Arquero. Sí o sí hay que buscar un arquero.
2: Tiene que ser
5: arquero.
2: De gente que...
9: Cachito. Cachito,
5: viejo nomás.
15: No, yo Solanco lo mandaría... Espera, yo Cachito, lo mandaría a Toto, que las ataja todas.
2: Para... No, Cachito, Lucas, la, usted ataja... No.
6: 15 años ataje.
2: ¿Cómo?
6: En la selección de Pulsano, a Copa América, salí segundo.
2: Bajamos un poquito el... A ver, entonces, la selección de futsal de Copa América.
6: Sí, sí, futsal en Brasil.
2: ¿Cuándo fue eso?
6: Sí, en Brasil.
2: ¿Pero la conocías a Hanna, perdón, a Andrea de Cascardo?
6: A ella la conocí en el 96 en Metrópoli. Estaba tocando sombras, imagínate. Sí, toda una vida. Yo jugaba en
2: Brasil. En el 96 en Metrópoli tocaba sombras. ¿Usted la conocía a su mujer?
6: ¿Viste qué loco?
2: No, no sé si es loco, digo, qué loco. Pero digo, qué bárbaro, ¿no? ¿Cuántos años? Ya llevan un montón de años. 30 años. Ok, y el mismo amor y la misma pasión.
6: Más.
7: Como,
2: la oral deportiva.
7: Sí, sí, sí.
2: Y pues Clara dice, pero bueno.
7: Siempre renovar.
2: ¿Qué significa renovar, Andrea Cascardo?
20: Esperá que baile, se pude todo.
2: ¿Qué dice el chino?
20: Esperá que baile,
2: se pude todo. Pero él se quiere ir, chino, no entiendo. ¿Eh?
20: El asado.
2: ¿Cómo?
20: Cuando baila se va, no la puede ver.
2: No la puedo ver. Bueno, perfecto. Vamos a ver. Va a bailar la mujer de Cachito. Yo, la verdad, que me da una cosa.
20: Hay arquero. Señores,
2: perdón. Mañana tenemos a Cristiano Ronaldo acá en el piso.
20: No,
2: ¿cómo?
20: No. Cristiano,
5: para
20: acá. Claro, juega acá en Miami, ¿verdad?
15: Mañana. Claro, ¿verdad?
20: Juega con...
5: contra Colombia.
2: Portugal, antes del partido de Colombia, nota exclusiva con Cristiano Ronaldo.
20: No lo
2: que
20: pude,
2: le preguntaba por Messi y dijo: le dijeron, Messi, dos goles. Preguntamos, ¿qué necesitas? Mala onda, Cristiano Ronaldo.
20: Sí. I'm back, dijo, ¿viste?
2: ¿Cómo?
20: I'm back, cuando terminó el partido. Sí. ¿De qué? Le decía, ¿qué están, boludo? Jugamos nosotros. Cachito al arco y le ganamos, de quitán, dejate joder.
2: Me arma el equipo y le voy a invitar a Nico Quiatto a jugar, entonces fútbol 5. Entonces Cachito va al arco. Yo atrás me puedo bancar, o sea, no puedo correr mucho, pero una atrás me puedo. Tinelli me pongo atrás.
20: ¿Hay B12, Marcelo, antes de arranque? B12.
2: No, me tengo que poner acá.
20: Ahí, pichicata.
2: Claro, porque el problema es un problema del ciático.
5: Hay que tener un cuerpo médico especial, Marcelo, para este partido, para vos. Exclusivamente para vos. 5 o 6 personas que te atiendan a vos cada minuto de partido. Por lo menos mínimo, porque si no, vamos a estar mal. Si no, sí. Pero ya me veo que me tiró a los 2 minutos.
2: No, pero está bien. Pero para, primero yo soy el que va a armar el equipo. Ustedes no claro. Sé. Lolo quiere jugar también. Lolo quiere jugar de 4. Perfecto. Lolo,
5: ¿cómo? Entonces, pero un fútbol 5.
2: Tinelli y Lolo de 4. Tinelli, papá de 2.
5: Tinelli Junior.
2: Perfecto, papá de 2, Tinelli. Y Framba quiere jugar también, ¿no? ¿Usted juega allí?
9: Sí, con Toto en el medio.
2: No, para.
20: Pero es un fútbol 5. Para. Gillo, ¿cuánto quiere jugar? ¿De 8?
2: Gillo, no vamos a jugar fútbol 5. No, yo, Gillo y Toto, perfecto.
5: Sí. Y arriba Grisa.
20: Y arriba yo.
2: Perfecto. Santi, usted, primero, le voy a preguntar, ¿usted juega bien, de verdad?
20: No, a mí no me gusta hablar de mí.
2: No, pero no digo. ¿Lo ve bien a Toto?
20: Más o menos.
5: Para Grisa.
2: Más o menos.
5: Para, fuimos a jugar el otro día un partido. ¿Cuánto terminó el partido? Ganamos por diferencia de 3. ¿Cuánto goles metí yo? 2.
2: No importa eso, pero ¿lo ve bien?
20: Lo veo corredor.
2: Corredor.
20: Bien. Corredor.
2: ¿A Gillo?
20: Nunca lo vi jugar, pero él dice que juega bien.
5: Yo no lo veo, Gillo.
2: Atrás me ve a mí, me pone atrás.
20: Atrás te veo bien paradito de 2, tranquilo, con salida, con... alto. No podemos, una pelotaría no podemos perder.
2: Sí, perfecto. Claro. Eso no, ahí no vamos
20: perfecto.
2: A perder. Y si me toca el equipo Nico Quiatto, los que yo vi, Nico me puede pasar, sí, pero puedo competir. Ahí
20: bien,
2: puedo,
20: bien.
2: Marquitos Giles no, al Nito no lo puedo parar.
5: No, hay que meter un murrazo a la primera de cambio, chao.
9: No, pero no,
5: a Marquitos y a todos.
2: Lo hacía cumpleaños.
5: Está bien, bombazo al tobillo y chao. Y listo.
2: Perfecto. ¿Y cómo lo ve a Luquitas?
20: Flojo, Luquita.
2: No, flojo, sí, flojo.
20: Mirá flojo.
9: Pero él no se ve bien, ni Lucas.
20: Claro, por eso. Sí.
5: Él, lo que nos dijo
20: él, es que Luquita no dijo, hago lo que puedo. Si él dice hago lo que puedo, yo no lo puedo defender.
2: Es verdad.
20: Claro. Para bueno, Gillo, ¿cómo está Gillo?
9: No, yo estoy bien para mañana.
2: Gillo no sé cómo.
9: No, yo estoy bien, de 5.
2: Pero espera, jugar.
9: Pero
2: ¿Hay algún video que yo lo pueda evaluar?
9: Soy el Marcelo El Chelo Díaz en Racing.
2: Pero
9: buen primer pase. Pero Grisa se ríe. Mirá que juega a la selección de streamer, no juega a la selección argentina.
2: Bueno,
9: juega cualquier rojo ahí.
2: Señores, vamos a ver los pronósticos para mañana presentados por Sportbet. Vamos a ver pronósticos. Acá tenemos para mañana. Pónganme los partidos que se van a jugar en el Mundial mañana. A ver, así yo tiro los pronósticos. ¿Cuántos partidos tenemos mañana?
9: Mañana juega Ecuador-Alemania, Curazao, Costa de Marfil, Túnez, Países Bajos, Japón, Suecia, Paraguay, Australia y Turquía, Estados Unidos.
2: Perfecto. Vamos a ver las predicciones de Ecuador-Alemania, por ejemplo.
9: ¿Qué pensás vos, Marcelo? ¿Qué va a pasar en ese partido?
2: Yo para mí gana Alemania, pero deseo de todo corazón que le rompan el traste de Alemania y que gane Ecuador. Perfecto. Entonces, ¿cómo queda? Para mí es Alemania o empate.
20: Doble chance.
2: Pero bueno, me gustaría que gane Ecuador.
5: Pero jugátela, resultado.
2: Resultado, Ecuador, entonces.
5: Bien. ¿Cuánto?
20: ¿Cuánto?
2: 1-0.
20: Mira, En el Valencia.
9: Paraguay, que se juega todo mañana Paraguay con Australia.
2: Paraguay, tengo ahí a Guille Burdizo en el cuerpo técnico de la selección, papá del Colegio Lolo, lo quiero a Gustavo Alfaro, de la época laburada en Boca, fue técnico de mi querido Licha López, así que vamos a jugar un Paraguay 2-0 Australia.
20: Sí. Al Arzafonda.
9: Bien, y Japón-Suecia.
2: Para mí Japón mañana le gana a Suecia, 2-1. Gana
20: bueno,
2: sí. Bien, ¿eh? Me gusta Japón.
20: Aparentemente va Brasil con Japón, dice.
2: ¿Cómo?
20: Brasil iría con Japón y Marruecos con Holanda.
2: Y Marruecos con Holanda.
20: De momento.
2: A mí Marruecos tanto no me gusta. Me gusta más en el mundial anterior.
20: Pará, metieron 7 puntos.
2: No me gusta tanto en este mundial.
5: Es que Japón perdió muchos jugadores. Hay 2-3 titulares de Japón que no fueron al mundial. Se bajó en el último momento, sí.
2: Sí, pero juega bien con Japón.
5: Ito, por ejemplo, se bajó. Está el capitán, no me acuerdo ahora.
9: Se ríe, se
20: tiró Ito y sigue. Es como que yo tire Nakamura. Hay 200 Nakamura en Japón.
5: Nakamura se bajó también.
20: Ito, dale.
2: Bueno, vamos a ver el final. Gracias a Cristian Camiño, también periodista de TNT, que ha venido, periodista de San Lorenzo ahí también. Gracias, Cristian. ¿Qué quilombo en San Lorenzo? ¿Qué pasa en San Lorenzo, Cristian? Allá atrás, por favor. Atrás, Cristian, ahí atrás.
20: ¿Quién dirige ahora?
2: ¿Qué pasa en
20: San Lorenzo? ¿Quién dirige, no? ¿Cómo ofrecemos a Torreira? ¿A quién?
2: Torreira ya se fue, ni quiso ni figurar acá.
20: Dos cosas con respecto a los colombianos. ¿Sabe dónde nace la pica?
2: ¿Con Colombia y Argentina?
20: Dibu con Milla, en los penales. Claro, con Jerry Mina.
2: ¿La verdad?
20: Con Jerry Mina.
9: Pandemia.
20: Brasil 2021. Dale que te como, dale que te como.
2: El dale que te como.
20: Es verdad, ahí empezó el quilombo. Ahí Borja le hace el gol, le baila.
2: Es verdad.
20: Acaba de postear algo Messi, ¿eh? Después.
2: ¿Acaba de postear algo Messi?
9: Tremendo, Camino. ¿Cómo vino? Vino cargado.
2: Me gusta Cristian, me gusta bien Cristian.
20: Atención, ¿eh? Agradeciendo.
2: A ver qué dice.
20: Pero no solo a sus compañeros, sino a todo el país.
2: Wow, a ver qué es. Leo Messi en Instagram, gracias a mi país y a todo el mundo.
20: Mira qué lindo video.
2: Mira. Acá está.
20: Ah, lo está viendo vos.
2: Mira.

0: En el colo.
1: Flaco.
2: Mira qué locura.
0: Qué lindo esto. Mira. Qué hermoso. Miren este. Todos los jugadores ahora en este momento. Gracias, Cristian. Es muy bueno.
2: Nahuel, Licha. ¿Qué más pasa?
0: Ahí viene Leo, mirá. Rodri. Mirá, ahí están ahora los jugadores argentinos. En el cumple de Leo Messi. Gracias a mi país y a todo el mundo, dice Leo.
3: Leos.
4: ¿Cómo, cómo?
3: Se tomó toda la tarde en ver todos los videos que le mandaban a Lionel, de chicos de jardín, mirá, de colegio,
0: uy, perdón,
3: de los clubes.
2: Qué locura.
0: Ahí está,
4: no, el detalle de las remeras, Marce, es terrible.
0: Mira, acá está. Todos ahí comiendo. Ahí los saludan todos. Este es el homenaje de la selección argentina. Ahora, hace minutos, a Leo Messi. Ya tiene casi 1 millón de... Subido por Leo Messi. Saludando a todos los compañeros de la selección argentina el día de su cumpleaños. Qué hermoso, a cada uno.
4: Qué lindo.
0: A todos los asistentes. Qué hermoso grupo, por Dios. Al cocinero. Qué asado hace, por Dios. Qué crack. A la cocinera argentina.
4: 12 años. Claro, porque hay una de las cocineras que cumple también.
3: Sí, Antonia.
4: Claro.
0: Antonia
4: también cumple años.
3: Antonio y Diego, los encargados de cocina, y él siempre festeja
4: con ellos.
3: Los cumpleaños con ellos, siempre lo agarran en el Mundial o en Copa América.
0: Gracias a todo mi país, a mi país y a todo el mundo por tantos saludos. Cada año superan y emocionan más. Gracias a mi familia, a mis amigos que están siempre. Y gracias a mi compañero por este regalo tan especial. Ahí están todos los jugadores formados. Es un placer enorme vivir todo esto y poder compartirlo con todos ustedes. Es algo hermoso salir a competirle a cualquiera sabiendo que los tengo al lado. Gracias. Abrazo grande, hace 20 minutos lo que sube Leo Messi. Y ya con esto.
4: Ya está.
0: ¿No? Pongamos a la mujer de cachito y pongamos los chinchulines. Ya está todo en la parrilla.
2: No, para.
0: Perdón, señora Cascardo, ¿podría pasar un minuto acá? Voy a cerrar con usted, nos estamos yendo. Nada, la verdad que no era lo que me gustaba, pero bueno, no es el cierre esperado para mí. Si me pasa el micrófono, ¿cómo le va? Primero, lo que le pido es que trate de mantenerse con la. O sea, vamos a cerrar. Lo que pasa, tampoco. ¿Usted se retira,
5: Cachito? No, sí.
4: Se va Cachito, ¿eh?
2: No,
4: se va Cachito.
2: Baja, Cachito.
4: Saluda.
2: ¿Se hace la
4: Cachito?
2: ¿Tu casa después?
4: Saluda, Cachito.
2: ¿Se hace la voy a comer igual? ¿Cómo? ¿Pasamos por tu casa? Porque si no me pido comida. Pues justo no se había invitado a Cachito una sola y tampoco quiero que se corte. O sí, para. Es la mujer que es la señora Cascardo. No empecé a boludear.
4: Se va Cachito, de verdad, ¿eh?
2: ¿Se va o no?
4: Se fue.
2: Bueno, señores, va a bailar árabe, señora.
6: Sí.
2: Perfecto. Bueno. Bueno, señores, música árabe para un final que yo no esperaba. Y se fue Cachito, ¿verdad? Oh, no la ves, de verdad. Bueno, señores, y la saluda ella también. Es picante, la saluda así como yo tomaste la... Señor, ahí va. La mujer de Cachito, tremendo.

0: Marcelo, ponele onda, Marcelo.
1: No, eso.
2: Gracias.
3: Muy bueno. Oh, bien. Vamos a comer a tu casa. Por favor, prepara el asado. Bueno, señores, hasta acá llegamos. No olvidar un dólar, pues una.
1: No, no.
3: Señores, hasta acá llegamos para este programa de Infobae Mundial. Muchísimas gracias a todos. Gracias a los muchachos. Gracias a Casanti. Gracias a Toto. Mañana gracias, vamos a hacer la foto. Ya está, ya con la música. Gracias.
1: Te venís a casa, Toto.
3: Perfecto. ¿Te gustó, Mateo, el baile de árabe? Perfecto. Un día va a tener que bailar acá. Tiene que tener más bailarinas, ¿eh? Vamos a tener más bailar. Las chicas bailan también, pero están los maridos. No, no. Mira una cosa. Ustedes son los maridos de las chicas.
4: ¿Querés invitar a las chicas, Marce?
3: ¿Cómo? Perdón, acérquele porque nosotros están los maridos. También está bueno que hablen los maridos. ¿Ustedes son? ¿Qué tal? ¿Cómo anda? ¿Bien? ¿Trabajan acá en Miami? ¿Qué hacen ustedes?
5: Te decía la chica, tenemos un bar dentro de otras cosas que también tenemos.
3: ¿Qué otras cosas tiene?
5: Familia, todos.
3: Me encanta saber otras cosas que tiene la gente. Se conoce otras cosas que...
4: ¿Qué otras cosas?
5: El bar es la última invención que salió sin querer.
3: ¿Y qué otras cosas tiene?
5: Bar de, hay música en vivo siempre.
3: ¿En serio? ¿En el bar?
5: Estuvieron los fundamentalistas hace poquito.
3: ¿En serio?
5: Tocando,
3: ¿sí? No. ¿Dónde está el bar?
5: North Miami, aquí a 20 minutos.
4: Viejas bueno. Locas estuvo.
3: Perfecto.
1: Vamos a ir.
5: Y... Estuvo el Fachi de Viejas Locas tocando.
3: Ay, qué buena.
5: Bastante gente que...
3: Qué lindo.
5: ...va a pasar por ahí a...
3: Diego, ¿Cómo se llama el bar?
5: Se llama Clandestino.
3: Clandestino, qué tema. Wow.
5: Nada, aquí hace muchos años. Vinimos 25 años atrás, nos volvimos a Argentina, todos en familia. Ya viviendo, volvimos en el 2014.
3: ¿Tienen chicos?
5: Familia, sí, chicos de 20 años.
3: Ah, perfecto.
5: Chicos de 18, hay niños por toda la familia.
3: Bueno, me encanta, muy bueno. Bueno, señores, hasta acá llegamos entonces con colombiano, brasileño. Claro, y hablando de contarnos directamente, la pareja tiene que ceder, porque si no, mira para otro lado, si no la pasan mal, cosa que me va a costar a mí mucho, entonces no sé cómo voy a hacer. La verdad, me mandó al psicólogo, lo voy a tener que llamar a.
1: Sí, nos dejó mal a todos.
3: Mañana ya lo estoy llamando a Rolón, lo primero que hago a la mañana, Clara me mandó al psicólogo, es una cosa increíble. Bueno, señores, gracias, Toto querido.
1: Gracias, Marce.
3: Gracias, Gillo.
1: Gracias,
3: Marce. Gracias a ustedes por acompañarnos, gracias a todo el maravilloso. Su equipo de Infobae, muchísimas gracias. Mañana a las 9 de la noche nos vamos a encontrar, hora de Argentina, y vamos a Argentina el próximo sábado. Ahí estaremos apoyando a Leo. Feliz cumple, Leo. Sé feliz siempre, te queremos. Nada más, gracias Argentina, gracias América que nos siguen aquí en Infobae.

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0: Hola, ¿qué tal? ¿Cómo andan? Bienvenidos, bienvenidas. Pasen que hay lugar. Acá arranca. ¿Estamos bien? Infobae al amanecer hasta las 9 de la mañana. Somos los madrugadores de Infobae en vivo. En YouTube, muy fácil encontrarnos. Ponen Infobae en vivo y encuentran, por supuesto, la pestaña de Infobae al amanecer, además de todo nuestro contenido on demand. Y si estás en movimiento, cosa que siempre decimos es muy probable a esta hora de la mañana, FM 97.1, también muy fácil escucharnos, seguirnos a lo largo y a lo ancho de todo el AMBA. En un día que, sí, es invierno, está frío, pero 7 no es lo mismo que 2 o 3 o 4 como pasó en las últimas horas. 7 es la temperatura aproximada en todo el AMBA con una máxima de 13 grados, ¿no? Eso sí, no esperen demasiado. Mayormente despejado, ¿eh?, en este día que no debería tener lluvias, precisamente en el área más poblada de la República Argentina. Tampoco habrá lluvias mañana, viernes, ya se termina la semana. Tampoco habrá lluvias el sábado, pero sí marca el Servicio Meteorológico Nacional que puede haber alguna lluvia recién el día domingo. Y veo hacia adelante una muy linda semana. Miro sobre todo mucho el sábado, porque recuerden que el sábado es el próximo partido de la República Argentina. Horario hermoso, 11 de la noche de un sábado. Si no te juntás con amigos, con familia, con seres queridos, yo no entiendo nada. Hola, Belén Escobar. Hola, Jimena Grandinetti.
1: Buen día.
0: ¿Cómo andan?
2: Buen día.
0: ¿Bien?
2: Buen día.
1: Muy bien, muy bien. Pensando bien en que estoy en mi estación favorita,
0: sí,
1: así que
0: disfrútala,
1: mientras
0: ¿eh?
1: Ustedes se quejan, yo estoy muy feliz y de verdad que a mí me pone de buen humor. No, ayer cuando salieron, por ejemplo, y el solcito en la cara les daba, ¿no sintieron?
0: No, sí, yo frío con sol te puedo llegar a aceptar. Ahora,
1: okay,
0: frío con frío, porque en un momento alrededor del mediodía, el frío, permanente obviamente durante toda la jornada, fue acompañado por una serie de nubarrones que escondieron el sol.
1: Uh-huh.
0: Ahí se pudre todo.
1: Bueno,
0: o sea, ahí
1: pero
0: te juro, pondría en una pared una foto con tu cara y le tiraría dardos, ¿no?
1: Me gusta.
0: Así como
1: pero
0: para sacarme las ganas.
1: Ahí lo que tenés que pensar es en mi frase de, es un poema.
0: Claro.
1: Porque es poético, el invierno,
0: poético,
1: el cielo nublado, los árboles que ya no tienen hoja.
2: Es horrible.
1: No traté de entenderla, disfrutala.
0: Jimena Grandinetti está conmigo, ¿no? O sea, yo,
2: es horrible,
0: de vuelta,
2: chicos.
0: Frío con sol, puedo llegar a aceptarlo. Ahora, en un momento ayer se nubló y se fue todo el demonio.
2: Es una
0: ¿no?
2: porquería, sí, esta época del año.
0: Sí.
2: Depresiva, deprimente,
0: sí,
2: horrible.
0: Y pará, y
2: debería
0: estamos
2: dejar de existir. Bueno, no, pero tendríamos un problema.
0: Estamos hablando de lo que uno llama el área metropolitana, pero ya tenemos amigos de distintos lugares del país. Por ejemplo, Tandil, un abrazo a Irene, que nos dice, buen día, un grado desde acá, claro, ¿no? Obviamente, la Ciudad Autónoma de Buenos Aires y la Provincia de Buenos Aires tienen una temperatura, y ya cuando te vas al mal llamado interior de la República Argentina y a otros lugares que tienen menos edificios en general, el frío se siente y fuerte.
1: Sí, acá también dicen en Harlingham llovió entre las 5.
0: ¿Dónde?
2: ¿En dónde?
1: No vamos a tener esta discusión.
2: Es Hurlingham.
1: No vamos a tener esta discusión. No vamos a tener esta discusión.
0: El lugar donde pululaba en su momento Luca Prodan, ni él le decía Harlingham.
1: Tuve esta discusión con amigos.
0: O sea, ¿vos le decís Hudson a Hudson?
1: Es que sí, chicos.
0: Bueno.
2: No, Hudson.
1: Hudson
2: está
1: Hudson
2: más dudoso, pero
0: no.
2: Hurlingham es Hurlingham.
0: Hudson.
2: De acá
0: Hudson
2: a la China.
0: ¿Qué estás? ¿En Estados Unidos?
1: ¿Pero quién? No. No se pronuncia Hudson.
0: Sí, bueno, la autopista, no sé, la
2: habría
0: plata,
2: que
0: en el medio está Hudson.
2: Algún experto en tránsito, yo no sé.
0: Sí, no. Bueno, yo creo que la mayoría lo castellaniza, lo argentiniza.
1: A ver,
2: es lo que se debería hacer.
1: Hay algunas que sí.
0: Me sorprende Belén Escobar porque es una mujer con casi
2: ¿sabés que hereda? Teníamos una profe de inglés en Canal 13 y en TN que nos decía que había que argentinizar las palabras en inglés. Así
1: como los españoles.
2: Sí.
1: Dicen wifi, por
2: sí,
1: ejemplo.
2: Tal cual.
1: Bueno, sí, no, tengo otra discusión con la gente de zona sur del Gran Buenos Aires, con Urbano Sur en realidad, que hay una galería en Lomas de Zamora que para mí se llama Oliver. Y mis amigos de ahí con quienes fui a facultad te dicen que es Galería Oliver. Bueno, ahí está la verdadera grieta en zona
0: claro,
1: sur lomense.
0: Claro, sí.
1: Y no, y para mí sí, para mí es Hudson y Harlingham. Pero
0: qué cheta.
1: Porque, no, pero
0: qué
1: porque
0: cheta resultaste al final, ¿eh?
1: Pero por ejemplo, Avenida Monroe, es Avenida Monroe, nadie dice Monroe.
0: Bueno, pero, eso, sí,
1: pero claro,
0: con el mismo
1: pero
0: criterio algunas de
1: razón, no, pero por eso digo, algunas cosas sí las digo.
2: Estás contradiciendo.
1: Claro. No, por eso digo, yo soy flexible. En este caso, nadie dice Monroe, Avenida Monroe. Pero es decir, Hudson si suena raro.
0: Si hay alguno del otro lado de Hurlingham barra Hurlingham o de Hudson.
2: Llama al intendente
0: Hudson,
2: de la zona.
0: Por favor, claro. Sal de esta duda que es histórica, ¿no? Por supuesto.
1: Sí. Y es Galería Oliver. U Oliver, bueno, a la gente lomense que está del otro lado. También si hay alguno
0: pero
1: escuchando.
0: Si nos quieren decir data, obviamente bienvenido. Yo les quiero poner como una más y ahora vamos a actualizar alguna situación de tránsito. Que estoy empezando a sentir un vacío los días que no juega la República Argentina. Estoy para que Argentina juegue en el Mundial todos los días. Ayer, lindo, estuve siguiendo, obviamente, mientras uno laburaba, los partidos de México y de Brasil.
2: ¿Estuvo bueno?
0: Que ganan ambas selecciones realmente. Son, no voy a decir nada nuevo porque evidentemente son selecciones muy grandes, pero son selecciones que hay que empezar a mirar con un poquito más de atención en nuestro camino. Brasil le ganó 3-0 a Escocia, muy, muy, muy, muy contundentemente, y están muy contentos los amigos justamente mexicanos en las últimas horas que le clavaron otro 3-0 también a su rival, a República Checa. Y hoy, en unas horas nada más, a las 17 horas, juega Alemania, ¿eh? Que también es otro que hay que seguir.
1: Lindos partidos.
0: Sí, sí, la verdad
1: ahora
0: que sí.
1: Viene,
0: juegan Países Bajos.
1: Sí, viene mejor época.
0: Juega Estados Unidos, el local. Juega Paraguay, acá dentro de nuestra región. Se va poniendo lindo. Me molesta un poco que pasen tantos terceros puestos, sinceramente. Yo a todos los terceros los dejaría fuera. Pero bueno, no armo el Mundial.
1: Tiene que haber más partidos, sí, parte del espectáculo. Sí. Pero a medida que vamos avanzando, se vienen cruces más lindos, ya futbolísticamente hablando, porque ahora tuvimos algunos partidos de, bueno, equipos
0: que
1: no son.
0: Es que ahora arranca lo más lindo,
1: claro.
0: Porque ya en unos días empiezan las eliminaciones, ¿no? El mata-mata. Entonces,
1: claro.
0: Se enfrentan dos partidos. Y aún si llega a jugar, no importa, Curazao con Ecuador, vos decís, uno de los dos se queda fuera. Entonces ya toma otro volumen, ¿no? La situación, ni hablar lo que le va a tocar a la República Argentina, que estamos todos muy atentos al final de esta semana, porque ¿será España? Dicen que no, el cruce por 16avos, ¿no? En Miami. ¿Será Uruguay? A mí me encantaría el clásico rioplatense ahí, uno de los dos se queda fuera. ¿O será Cabo Verde, de la cual tanto hablamos en las últimas horas?
2: La sorpresa.
0: Hay que seguirlo muy de cerca.
2: ¿Cómo
0: ¿eh?
2: Dijiste? ¿Mata-mata?
0: Sí, mata-mata.
2: ¿Es así?
0: Sí, es así.
2: Mata,
0: es así,
2: mata.
0: No lo invento yo.
2: Mirá,
0: o sea, se enfrentan dos equipos. Uno se va a la casa.
2: Ay,
0: uno
2: no.
0: Uno se toma el avión.
2: Pero
0: durísimo.
2: Pobrecito.
0: Durísimo.
2: Que ganen todos.
0: Sí, sí.
1: Lo importante es competir, diría la frase. Hablando de España, acá en el chat nos están saludando desde España.
0: Sí.
1: Quejándose por el calor, porque están, claro, con una ola de calor tremenda.
0: Es correcto.
1: Dicen, Matisse, 30 grados para dormir, muy difícil. Saludo de España.
0: Y después mucha gente saludando a los hermanos venezolanos, ¿eh? Ahora nos vamos a meter con esto. Hubo un terremoto con muchas réplicas a lo largo de las últimas horas y por lo menos 32 muertos y cientos de heridos. Así que vamos a estar actualizando la situación que generó una alerta de tsunami en todo el Caribe. Así que vamos a estar siguiendo esta situación de cerca. Concentrados nuevamente en el AMBA, les cuento que a esta hora, como digo todos los días, los accesos a la capital están trabados, pero hubo un accidente fatal en los últimos minutos en Autopista 9 de Julio Sur, a la altura Suárez, hacia el centro. Estamos en Infobae con nuestra motocam en ese lugar que está completamente cortado el tránsito. ¿Por qué? Porque lamentablemente hay que decir que hay un motociclista muerto en este caso. Y lo que cuentan desde el área de tránsito de la República Argentina es que habría habido una persecución, que esa moto en principio estaba escapando de algo. No tenemos más detalles, así que vamos a ser prudentes, sobre todo porque hay una persona fallecida. Repito, por si tienen que pasar por ahí, porque es una zona bastante neurálgica para venir del sur de la provincia de Buenos Aires a la capital federal, particularmente la zona del microcentro, del Obelisco, Avenida 9 de Julio Sur, altura Suárez hacia el centro, un motociclista muerto. Y bueno, y ahí les contamos los que están en radio, en FM 97.1, que en las aristas paralelas a la autopista 9 de Julio Sur hay mucho tránsito, realmente, porque están derivando justamente los autos hacia los costados. Así que, de vuelta, ¿no? Si hay que pasar por esa zona, esto es Barracas aproximadamente, en la ciudad autónoma de Buenos Aires, la verdad que la cosa está picante. Y está funcionando la línea D de subtes entre Pueyrredón y Congreso de Tucumán. Está circulando de forma limitada. El resto de las líneas de subte funciona con normalidad en la capital federal. y no hay mayores inconvenientes más que, obviamente, el tránsito que se va cargando en un día cualquiera, como este jueves 25 de junio a las 7 y 10 de la mañana. Vamos a estar hablando mucho entonces de algunos temas internacionales y, por supuesto, de la política, de la economía, el mundo del deporte y del entretenimiento que siempre pasan por acá. Matizado todo, adobado, como si esto fuera un rico plato de comida con, obviamente, entrevistas a los protagonistas de la actualidad que tanto tratamos acá. 1135200057, si nos quieren mandar mensajitos de WhatsApp o escribirnos, y obviamente, si no, muy fácil y muy rápido hacerlo en nuestro YouTube. Nosotros somos Infobae al Amanecer, recién arrancamos y estas son nuestras claves del día.
3: Alerta en Venezuela. Dos sismos de una magnitud de 7,2 y 7,5 sacudieron el país y se activó alerta de tsunami en el Caribe. El primer terremoto tuvo epicentro a 21 kilómetros de Morón y se sintió con fuerza en Caracas, donde se reportaron daños en edificios residenciales. Aruba, Curazao y Bonaire hicieron advertencias preventivas ante el riesgo de tsunami. Al momento hay 32 muertos y más de 200 heridos. Diputados aprobó la renegociación con los holdouts. El respaldo de los bloques aliados, el oficialismo convirtió en ley el acuerdo impulsado por el Senado. Además, le dio media sanción al proyecto de Superrig. Caputo defendió el rumbo económico y afirmó que Milei garantiza el equilibrio fiscal. En un encuentro con desarrolladores inmobiliarios, el ministro sostuvo que la Argentina está haciendo las cosas bien y ratificó que el gasto público no aumentará aún si crece la recaudación, con el objetivo de avanzar en una baja de impuestos.
4: Cuando lo económico viene bien, entonces viene el cuestionamiento político, entendible, pero digo, el miedo al pasado. Me hago eco de las palabras del presidente ayer. Yo creo que hay que perderle el miedo al pasado.
3: Las exportaciones de carne argentina a Estados Unidos se cuadruplicaron en mayo. Los envíos al mercado estadounidense alcanzaron 11.100 toneladas en un solo mes, el mismo volumen que los primeros 8 meses de 2025, y generaron ingresos por $86 millones, impulsando el desempeño del sector carne.
0: A meternos en la actualidad, no sin antes una última actualización de tránsito, porque recién decíamos que estaba circulando el subte D en Capital Federal, tan importante, ¿no? Tan neurálgico, tan relevante para el tránsito de muchísimas personas. Estaba circulando de forma limitada entre Pueyrredón y Congreso de Tucumán. Se acaba de normalizar, nos informan oficialmente, así que la línea D, tan importante precisamente, que llega a Catedral, ni más ni menos, normalizada en este momento cuando pasaron 13 minutos de las 7 de la mañana. Nos vamos a meter con el primer tema, que es internacional, pero también tiene que ver con la República Argentina, porque se puso enseguida la Cancillería a disposición para ayudar. Hubo no uno, sino dos terremotos en Venezuela. Terremotos fatales, porque ya dejaron al menos 32 muertos y cientos de heridos. Dos sismos de mucha magnitud, uno de 7,2 en la escala de Richter, otro de 7,5, que provocaron muchos daños. Estamos compartiendo algunas imágenes en Infobae en vivo y les contamos a los que están en FM 97.1, que generaron daños estructurales muy, pero muy relevantes en Caracas y en la zona alrededor de Caracas, donde de hecho hubo colapso de varios edificios. Un epicentro de estos terremotos que se ubicó 28 kilómetros al noroeste aproximadamente de Montalbán, que es una zona cercana a alguno de los principales complejos de refinación del país, la zona petrolera, justamente ese país tan petrolero. Y obviamente hay un estado de emergencia declarado por, tanto hablamos de ella en estas últimas semanas y meses, la presidenta encargada de Venezuela, Delcy Rodríguez. Hay estado de emergencia en Caracas y hay estado de emergencia en otras ciudades cercanas justamente del país. Y hay, por supuesto, muchas repercusiones. La mencionamos a Delcy Rodríguez, pero hay que también mencionar a la oposición, que ustedes saben, siempre tienen una puja permanente ya desde hace muchísimos años. Apareció también María Corina Machado, que es la Premio Nobel de la Paz, diciendo sus oraciones están con cada hogar venezolano en estas horas de angustia y manifestó su deseo de fortaleza, serenidad y solidaridad que prevalezcan. Obviamente en tiempos de mucha desunión política también hay que mencionarlo, pero repito, al menos 32 muertos. Lamentablemente se cree que esta cifra puede aumentar y cientos de heridos unas horas después, por supuesto, de estos terremotos que tuvieron encima sus réplicas en estas horas. Vamos a hablar con la periodista venezolana que de hecho está en Caracas, Pamela Toledo, que nos va a traer información de primera mano. Pamela, gusto saludarte. Nacho Girón, por aquí tanto tiempo, nos conocemos en persona y hemos estado juntos en Caracas varias veces. ¿Cómo va todo por ahí, antes que nada?
5: Hola Nacho, ¿cómo estás? Buenos días. Bueno, por aquí un poco más calmada. Ayer fueron momentos muy tensos. Yo en particular, fue horrible porque yo estaba observando mi teléfono, estaba viendo videos justamente, estaba buscando tonos de alarma y cuando de pronto me llega la alerta en el teléfono, y yo digo, ¿qué es esto? ¿Qué está pasando? O sea, terremoto. Me quedo paralizada totalmente, me quedé en shock y le digo a mi hijo, hijo, terremoto. En cuestión de 2 segundos comenzó mi casa a moverse, parecía como si estuviera en un barco. Todo era horrible, o sea, muy duro. En mi casa se comenzaron a caer los vasos, las copas que tengo en cosas colocadas. Todo lo de la cocina se vino abajo. Todo fue un caos. A los pocos segundos, como a los 35, 39 segundos, vino otra réplica más fuerte. Yo paralizada totalmente. Primera vez que vivo algo así. Y fueron réplicas muy seguidas, de menos intensidad, pero muy seguidas. Mi esposo lo que me decía, sal, o sea, yo no podía, yo estaba en shock totalmente, claro. Hasta que pude salir de la casa. Gracias a Dios mi casa no sufrió ningún daño, pero sí observaba, porque tengo una vista panorámica hacia la ciudad, y se veían como columnas de humo. Y tú decías ya, o sea, aquí pasó algo horrible.
0: Sí, pasó algo grave.
5: Quería imaginar cuántos edificios estaban derribados.
0: Que es obviamente relevante. Se desprende un poco de tus palabras cuando decías toda una vida viviendo en Venezuela y esto no me había pasado. ¿Son normales estos fenómenos telúricos allí, o al menos en la zona de Caracas?
5: No, de verdad. Yo tengo más de 20 años viviendo en Caracas, desde que me vine del interior. Y no, o sea, aquí de repente hay sismos, pero muy leves. Primera vez que yo siento algo así. Los movimientos fueron muy fuertes. Bueno, luego vinieron varias réplicas de menos intensidad, pero se sienten, o sea, horrible. Claro. Igualmente anoche la madrugada cuando trataba de dormir, hubo 2 réplicas. Y se sienten súper fuertes.
0: Sí.
5: Y es devastador. El gobierno nacional decretó una alerta en todo el territorio nacional. Y bueno, el estado La Guaira, por las declaraciones de la presidenta encargada, Delcy Rodríguez, y por todas las imágenes y los videos que hemos observado, es el estado de mayor catástrofe en estos momentos. Aún no se sabe la cifra con exactitud de muertos ni de heridos. Por el momento son 32 muertos y más de 700 heridos, pero sabemos que esta cifra va a aumentar, lamentándolo mucho. Hay muchas personas desaparecidas, hay muchos familiares buscando a sus parientes, pues, que todavía no los encuentran. En la zona aquí de Caracas, justamente en los Palos Grandes y Altamira, hay varios edificios que se vinieron abajo. En el sector también del centro, en San Bernardino, igualmente siguen buscando a personas desaparecidas, personas que se quedaron bajo los escombros.
0: Te hago esta consulta, ¿no? Es Pamela Toledo, periodista venezolana, que desde Caracas justamente nos cuenta lo que está sucediendo. A diferencia de lugares que se mueven mucho, lo digo para que se entienda en forma simple, como la Ciudad de México, por ejemplo, que es completamente antisísmica y hay terremotos todo el tiempo, algunos de mucha magnitud, y no pasa nada allí. Entiendo por lo que estás contando que Caracas en particular, Venezuela en general, no está tan preparada en términos de infraestructura para resistir fenómenos de semejante magnitud, ¿no?
5: No, hay muy pocos edificios como tal que construyeron hace más de 50 años, claro, que están aptos para justamente para estos eventos sísmicos, pero no todas las infraestructuras en Caracas, lamentándolo mucho. Y bueno, esperar que viene. Hay que esperar también la cantidad de personas desaparecidas, de heridos, de muertos. Y bueno, pedirle mucho a Dios porque justamente como te estaba comentando, los venezolanos no estamos acostumbrados a este tipo de movimientos telúricos. Fueron dos movimientos muy, muy fuertes. Y bueno, llenarnos de paciencia, de valor, de pedirle mucho a Dios porque no sabemos si puede venir otra réplica, no sabemos si puede venir algo más fuerte.
0: Pamela, ¿sabes qué me llamaba la atención de tu relato? Que decías que te había llegado evidentemente una alerta de terremoto a tu celular, pero enseguida se movió Caracas y enseguida se movió Venezuela. Es decir, no les dio mucho tiempo, ¿no? Esta alerta, no sé cómo suele funcionar o cómo debería funcionar, si nos lo podés explicar, pero por tu relato no te dio ni tiempo de cubrirte.
5: Mira, justamente primera vez que me ocurre esto, primera vez que me llega este tipo de alerta a mi teléfono, como te digo, yo me quedé paralizada porque justamente yo estaba buscando sonidos de alarma y me llega esta alarma súper fuerte porque mi teléfono sonó súper fuerte y yo lo que hice fue quedarme paralizada porque justamente decía terremoto. O sea, pero uno no se imagina que en cuestión de 2 segundos va a temblar como tembló, pues.
0: Increíble, ¿eh? Contaba Pamela Toledo que afortunadamente su familia está bien, pero que hay mucha zozobra en este momento porque hay personas que no están encontrando justamente a individuos desaparecidos en Caracas. ¿Dicen algo las autoridades con respecto a posibles réplicas? Porque cuando suceden estos fenómenos, bien lo has contado, muchas veces las réplicas son sucesivas e interminables durante varias horas.
5: Sí, bueno, hasta los momentos lo que tenemos es cifras oficiales son las declaraciones de Delcy Rodríguez anoche cuando ella dio el segundo balance. Justamente ella dijo que por los momentos habían más de 20 réplicas. Yo en particular, mientras estuve en mi casa trabajando, conté alrededor de 7 réplicas, sumando las de la madrugada serían 9 réplicas. Claro, de repente hay movimientos más leves que de pronto yo no siento en mi casa, pero sí hay réplicas continuas, pues.
0: Es Pamela Toledo, insistimos, periodista venezolana que nos cuenta, claro, cerca de una decena de réplicas después de estos dos terremotos realmente muy, muy fuertes. Se ha informado a nivel oficial, uno de 7.2 y otro de 7.5, son fuertes, en serio. Y en el medio, en toda la zona, Pamela, entiendo que están al tanto, hay también alerta de tsunami, sobre todo en todo lo que tiene que ver con los alrededores del Caribe, ¿no?
5: Mira, ayer hubo, justamente después de estos terremotos, hubo una alerta de tsunami en el Caribe, pero luego fue cancelada. Se pudieron observar algunos videos de las costas venezolanas donde el mar se retiró un poco. Ajá. Nosotros no pudimos constatar bien la veracidad de los videos, pero bueno, aparentemente sí eran de ayer. Pero esa alerta de tsunami fue cancelada.
0: Bien. Bien, o sea que en ese aspecto puntual podemos llevar algo de tranquilidad a la zona, teniendo en cuenta que ya aparentemente habría pasado lo peor. En este momento, recordame si podés el horario allí en Caracas y cómo empieza a amanecer este día, qué ves allí desde tu ventana y qué se espera para la jornada, porque me imagino que muchos habrán dudado hasta en ir a trabajar o no.
5: Bueno, justamente en estos momentos son las 6:24 de la mañana. Yo suelo levantarme muy temprano a trabajar porque yo, donde yo trabajo, actualizo el medio de comunicación como tal. Siempre a las 5 de la mañana ya estoy activa, pero como te dije, dormí muy pocas horas porque por la angustia, pues. Claro. Por los momentos, todo se ve muy tranquilo. Yo en la madrugada, di un recorrido por Caracas. Y justamente muchas personas evacuaron sus casas, sus edificios, por estas alertas de los sismos y los terremotos. y estaban durmiendo o acampando, vamos a decirlo así, ¿no? Un parque que es muy famoso aquí en el este de Caracas, que es el Parque del Este, el Parque Francisco de Miranda, y justamente a la altura de la esfera de Soto, en la autopista, también la gente pernotó allí toda la noche, por temor, pues.
0: Afuera, no se sabe al aire libre, increíble.
5: Puede venir otra réplica.
0: Claro. ¿Cómo? Increíble, al aire libre, digo, durmiendo en autopistas a propósito para no estar bajo techo en edificios no preparados para estos fenómenos sísmicos. Realmente muy, muy crudo y muy contundente lo que nos está contando Pamela Toledo, periodista venezolana, que conoce mucho, por supuesto, lo que sucede allí. Pamela, contacto permanente con Buenos Aires, por supuesto. Gracias por este relato, placer verte tanto tiempo y obviamente a tus órdenes siempre, ¿eh?
5: Gracias a ustedes y gracias por el apoyo a Venezuela.
0: Gracias, gracias. Pamela Toledo, desde allí, desde Caracas, justamente una de las zonas más afectadas. Hay que decir, porque decíamos que hay alguna repercusión aquí en la República Argentina sobre esta verdadera tragedia que tiene al menos 32 muertos. Lo también aclaraba Pamela Toledo desde allá. Se cree que esta cifra lamentablemente podría aumentar y mucho por la enorme cantidad de personas desaparecidas o de personas que no se están pudiendo comunicar justamente con otros seres queridos. Hay un par de comunicados de la Cancillería Argentina que llegaron durante la madrugada a nuestro país, que en este caso se mostró, por fuera de cualquier diferencia política, activa a la hora de poder dar una mano. Este es el primer comunicado que estamos compartiendo en pantalla y se los leo justamente a quienes están en radio. Dice: la República Argentina lamenta profundamente las consecuencias de los eventos sísmicos registrados durante el día de hoy en Venezuela y expresa su solidaridad con el pueblo venezolano. Se recomienda, atención con esto, a los ciudadanos argentinos residentes en ese país, seguir las indicaciones de los organismos locales competentes en materia de resguardo, seguridad y de corresponder evacuación. Se informa a los ciudadanos argentinos que se hayan visto afectados por los eventos sísmicos que podrán comunicarse con la Cancillería para informar su situación a través, y dan obviamente los correos diare@mresic.gov.ar y si no también hay un teléfono, esto lo pueden encontrar si hay algún argentino por supuesto en esta situación, en la cuenta de Twitter de la Cancillería. Y después hay otro comunicado, a ver si lo tenemos, que ya no es un comunicado de Cancillería, sino un comunicado de la oficina del presidente. Ahí está, que dice: expresa su más profunda solidaridad con el pueblo venezolano tras los fuertes terremotos que se sacudieron, y dice: se encuentra atenta Argentina a la evolución de la situación y manifiesta, escuchen esto, su disposición a colaborar con la asistencia humanitaria que pudiera requerirse en coordinación con los organismos internacionales correspondientes, más allá, por eso lo quería compartir, de las diferencias que puedan existir entre nuestros gobiernos. Obviamente, se imaginan, ¿no? Delcy Rodríguez no tiene y Nicolás Maduro en su momento no tiene nada que ver con el presidente Javier Milei. Javier Milei extiende su mano en solidaridad al pueblo venezolano frente a esta catástrofe natural que demanda una reacción de toda la comunidad internacional. En estos momentos difíciles, nuestros pensamientos están con las familias afectadas y con los equipos de rescates, dice la oficina del presidente, y Protección Civil, que trabajan sin descanso para garantizar la seguridad de la población. Queremos marcar esto, ¿no? Que se puso Argentina a través de su cancillería y a través del propio presidente a disposición de, obviamente, un gobierno con el que no tienen nada que ver. Estamos compartiendo imágenes en vivo justamente acá en Infobae. Esto pasa ahora en Caracas y la imagen es tremenda, les digo a los que están en movimiento, porque se ven los restos de un edificio convertido en bloques de hormigón. Directamente lo que ahí, lo que antes era, hasta hace algunas horas, una construcción contundente, un edificio grande, ahora son bloques caídos y ensamblados como si fueran legos. O sea, realmente es impresionante y hay algunas personas, rescatistas, por supuesto, que están trabajando con cuerdas, con palas hacia allí, probablemente buscando personas desaparecidas. Esto pasa en Caracas en estas horas, donde marcamos al menos 32 muertos tras los terremotos. Vamos a volver constantemente a esa situación, pero queríamos arrancar por acá. Y obviamente estamos, yo se lo pedí a Cancillería hace un ratito nada más, esperando novedades de argentinos, no solo los que puedan estar varados ahí. Hay mucha conexión entre las dos comunidades. También obviamente pedimos los detalles de si hay algún argentino particularmente afectado por este terremoto. Por ahora no hay novedades. Si llegan, obviamente pasarán por acá. Ahora sí, amaneció en la República Argentina. Siempre arrancamos de noche, pero siendo las 7:30. Ya se ve el sol ahí que quiere empujar a las nubes. Recuerden que el cielo, dice el Servicio Meteorológico Nacional, va a estar mayormente despejado. De hecho, se ve que hay una nube grande, por ejemplo, en este panorama que estamos compartiendo de la Ciudad Autónoma de Buenos Aires, pero todo el resto se avizora muy, pero muy lindo, y obviamente así va a seguir el resto de la jornada. Dicen que así va a continuar mañana y el sábado, y recién el domingo podría haber alguna lluviecita. Así que para contarles dónde estamos parados en el área metropolitana, con 7 grados y una máxima de 13. Y dónde está parada también la economía de la República Argentina, con algunas definiciones del titular del área, Bel, de Luis Toto Caputo.
1: Destacando el orden macroeconómico y hablando sobre el rumbo de la economía, nada más y nada menos que frente a empresarios de la construcción, ¿no? Uno de los sectores más golpeados durante este periodo en el que tenemos una economía que decimos que va a dos velocidades, ¿no? Con algunos sectores que están mostrando números positivos y otros más rezagados. Un ministro de Economía que hace rato, ¿no?, intenta dar entonces señales al sector privado para pedir que vengan las inversiones y también destacar los logros durante la gestión de Javier Milei. Atención con lo que dijo respecto de los precios de la ropa y de los autos. Lo escuchamos.
4: Argentina va a cambiar radicalmente en los próximos 2 años. Eso es bajar el costo argentino, eso es generar competitividad, y esa es la forma en que se van a beneficiar todos los argentinos, que ya lo están viendo. Porque si ustedes, digamos, seguro no les pasa desapercibido, la ropa en Argentina, incluso la nacional, ya no sale 10 veces lo que salía en el mundo. Los autos hoy en Argentina tienen el mismo precio que en los países vecinos. Incluso, además, hay crédito y hay mucha más variedad de autos. Lo mismo podemos decir de electrodomésticos, de celulares.

0: local, los precios bajan, se desploman, es lo que destaca el gobierno. Pero la contracara de eso es, por ejemplo, el crecimiento de las compras de los argentinos vía courier, como se le dice, puerta a puerta, que en mayo subió un 84,4% según datos de la consultora analítica. Y lo que te va a decir un empleado, un industrial, es... Bueno, mira, la verdad es que en el sector textil estamos muy golpeados y de hecho cuando hablábamos hace algunos días nada más de lo que estaba ocurriendo en el mercado laboral sobre la pérdida del empleo formal, bueno, en parte también los sectores que estaban perdiendo mayor cantidad de empleo era, por ejemplo, la industria textil. Y en el sector automotriz hay cierta preocupación respecto de la llegada de, por ejemplo, autos del mercado asiático y, por ejemplo, la Cámara de Autos Usados hace algunos meses nada más estaba advirtiendo en un comunicado sobre la preocupación porque, claro, había una caída en la demanda sobre autos usados porque quizás el público que acá compra en Argentina un auto usado hoy por hoy se vuelca a un auto que venga del mercado asiático que tiene exenciones impositivas. Claro. Y es algo también lo que nos comentaba Martín Rapalini, ayer presidente de la Unión Industrial Argentina, sobre las reglas de juego, ¿no? Diciendo, nosotros queremos competir, pero con reglas de juego que sean parejas para todos, porque si competimos con un producto que tiene exenciones impositivas y no va a ser la misma condición para la industria argentina. Entonces, la contracara de lo que dice el ministro es la polémica esta, ¿no?, detrás sobre la apertura importadora en este contexto entonces en el que el consumidor argentino ahora tiene más alternativas, más posibilidades y elige quizás otro tipo de productos, otro tipo de artículos, ¿no? Este me parece es el debate detrás de lo que dice el ministro.
1: Sí, con un Luis Toto Caputo que viene siendo, ¿no?, ante la ausencia de Manuel Adorni como vocero formal y todavía la llegada está desembarcando del nuevo vocero que va a ser Adrián Rabier. Él suele participar de este tipo de eventos sectoriales, a veces habla más de macroeconomía, a veces puede llegar a hablar de esto, cuestiones inmobiliarias, a veces de minería, a veces de agro, pero lo cierto es que viene siendo, me contaban cerca de Luis Toto Caputo y en Casa Rosada, que como viene exponiéndose mucho en este tipo de eventos, la idea también es repartir un poco la carga comunicacional, y por eso, y en un ratito lo vamos a estar contando, ya desde la semana que viene tendremos conferencia de prensa de Nuevo Vocero, que va a tocar temas económicos, lo cuento digo como un adelanto, porque son los temas económicos que trata el titular del área, Luis Toto Caputo. En un rato cuento los detalles, pero martes a las 11 de la mañana ya hay anunciada primera conferencia de prensa.
0: Sí, totalmente, Nacho. Y esto que vos decís es tal cual. Un ministro de Economía que levantó mucho el perfil, ¿no?, en los últimos meses, con un tono político, defendiendo el rumbo y asegurando, como escuchábamos al inicio del programa, que la población argentina no va a querer volver al pasado y que ya eso es algo superado. Así que en cada una de sus exposiciones, en las que habla de cuestiones técnicas y económicas, también hace alguna mención, incluso mostrando alguna foto de exfuncionarios en Filminas, asegurando que, bueno, la población argentina no va a querer regresar a eso. Pero entonces, un ministro de Economía que destaca los rumbos, pero que por supuesto todo esto que él está remarcando como algo positivo, también tiene su contracara en otros sectores de la economía, como por ejemplo, particularmente el rubro vinculado con lo industrial, ¿no?
1: Totalmente. Vamos a ir actualizando cuestiones económicas, por supuesto, tan relevantes en esta Argentina y para tu bolsillo siempre. En un rato lo dicho, algunos detalles de lo que está preparando para ya su desembarco formal. Ahora sí lo puedo decir, el ex diputado Adrián Rabier, que renunció ayer después de dar quórum en el Congreso, como habíamos adelantado acá en Infobae del Amanecer, en un ratito los detalles. Y por supuesto vamos a estar hablando de lo que pasó en el Congreso, en otro día de superacción, en este caso particularmente en la Cámara de Diputados. 113-5000057 o nuestro chat de YouTube, siempre activo para comunicarse con nosotros. Y obviamente si están en movimiento nos pueden escuchar a través de FM 97.1. De las dos horas de información que tenemos todos los días, este es mi horario preferido por ese violeta que se arma, a vos que te gustan las metáforas poéticas, Jimena Grandinetti, detrás nuestro, porque no termina de salir el sol, pero tampoco está escondido, ¿no?
2: Entonces, pensá lo lindo que es el verano, que ya para el arranque de este programa, antes de que arranque este programa, vas a tener esos colores.
1: Sí.
2: Lo lindo que es tener la primavera y el verano entre nosotros.
1: A mí me encanta,
0: lo lindo que es cenar con sol, decís.
2: Tipo
0: 8:30, estar cenando con el sol.
2: Me encanta cenar con sol, es como que te sentís, ¿viste?
1: La luz es vida.
2: Día ganado.
1: Para este lado de la mesa.
2: La luz,
1: ¿no?,
2: es vida.
1: Y el calor también.
2: Y el calor.
1: O alguna temperatura más o menos sensata. Para este otro lado de la mesa, el lado oscuro de la luna.
0: Luz tenés.

0: es Nacho Girón. Sí. ¿Vos salís a las 12 del mediodía y vas a tener una luz hermosa? Sí. Te pones al solcito.
1: Voy a recomendar un peliculón de paso, El lado oscuro del corazón.
2: Sí,
1: por
2: claro.
1: Por eso me acordé, por la metáfora que usaste.
2: Sí, sí. Sí.
1: El lado oscuro del corazón es de allá, de ahí para allá.
0: Sí. Claro, sí. Y mi corazón totalmente oscuro, sí. ¿No? Claramente.
1: No, no
0: tiene ninguna parte iluminada.
1: No.
0: Pero acá en el invierno tienen que aprovechar esos ratitos de luz. A mí la verdad que estar cenando 8:30 de la noche con sol... Me parece un horror. Me voy a dormir y como que mi cuerpo no entiende si es de día. La verdad es que no me gusta.
1: Ay,
0: para
1: a mí
0: nada.
1: Me encanta.
0: Y le digo
1: cuando
0: acá...
1: cuando te vas de viaje para algunos lugares a donde se está jugando el Mundial?
2: Sí.
1: Que cenás de, no, cenás de día.
2: Y por la diferencia horaria, ¿no?
1: Cenás de día.
2: Y además porque morfan temprano.
1: Yo lo
0: sí,
1: disfruto.
0: Te iba a decir, no hace falta irte para allá. Vos vas, por ejemplo, a Tierra del Fuego.
1: Sí. Ah,
0: y
1: también.
0: A veces 9:30 de la noche, 10... Es de día.
2: Sí,
0: o sea, para
2: sí.
0: mí es
2: ya
0: una combinación
2: esa. ¿No? Acá en este lugar del país se cena tarde. A mí es una tradición que me gusta. Cuando me ponen un plato de algo para cenar en otro lugar del mundo a las 7 de la tarde, yo a esa hora estoy merendando.
0: Es que a mí me ha pasado de querer ir a merendar y al lado haya gente cenando.
2: Sí,
1: a mí
2: sí.
1: me copa, la de cenar 7
2: bueno,
1: y media.
2: Bueno, dicen en realidad
1: 8,
2: que es lo ideal porque
1: el
2: cuerpo digiere con tranquilidad. Nosotros que dormimos poco y nos levantamos temprano, acompañaríamos, ¿no? Sí, sí, mejor el devenir de nuestros cuerpos.
1: Sí, es mejor.
2: Bueno, en Infobae del Amanecer hay que contar que en este jueves 25 de junio de 2026 estamos celebrando un día especial. Porque es el Día Mundial de una de las grandes bandas de la historia de la humanidad, que son los Beatles, Jimena Grandinetti.
1: Es oficial, 25 de junio, Día Mundial de los Beatles.
2: Qué
1: y ahora
2: lindo.
1: Les voy a contar por qué y cómo se dio todo esto. La fecha conmemora el 25 de junio de 1967, un día muy especial, porque los Beatles realizaron la primera transmisión de televisión satelital internacional desde el Estudio 1 de Abbey Road en Londres. Mm. O sea, fue la primera vez que el mundo tuvo la posibilidad de ver una transmisión en vivo desde otro punto del mapa. O sea, es la primera vez que logramos esta transmisión. Logramos disfrutar de una transmisión internacional y fue con un show de los Beatles.
2: Claro, porque aparte hoy damos todo por sentado, ¿no? Que podemos ver todo desde cualquier lugar del mundo. Pero ahí, un hito que me acuerdo llegó, yo soy muy beatlero, lo sabes, a más de 400 millones de personas
1: sí,
2: en el mundo.
1: Sí, ahora lo iba a contar.
2: Era algo impresionante, o sea, era, no importa, digo, para charlar. Si querés me quedo callado, pero
1: No,
2: pero parece que los Beatles me tocan el corazón.
1: Te toqué en un punto, bueno, sí, claro. Y les iba a contar eso. Primero que fue un hecho histórico para todo el mundo, porque fue la primera vez que se pudo hacer esto. Ellos interpretaron All You Need Is Love para 400 millones de personas a través de la BBC.
2: Impresionante. Hoy es cosa de todos los días, pero en ese momento, ¿cómo no llamarlo hito? Increíble.
1: Sí,
2: increíble.
1: Impresionante. Bueno, y la iniciativa nace en 2009, más o menos, a raíz de una fanática que empezó a convocar a otros fanáticos alrededor del mundo y a decirles, che, hagamos esta conmemoración en ese momento, a partir del 2009, no oficial, y lo celebraban en todas partes del mundo. Había cantos colectivos acá en Buenos Aires, reuniones en Liverpool, conciertos en Tokio, exposiciones en Nueva York, pero ahora, por primera vez en la historia, los Beatles y Apple Corps, que es la empresa de los Beatles, la reconocen formalmente. ¿Qué dijo el CEO de Apple Corps, Tom Green? Escribió, más que nunca el mensaje de los Beatles y de All You Need Is Love habla de algo vital para la comunidad, la conexión y el poder de unir a las personas. Me pareció muy lindo este mensaje en este momento en el que el mundo está tan caótico, muy muy lindo el mensaje del CEO que le envió una carta a esta fanática que tomó la iniciativa de finalmente pedir que este día sea oficial. Como parte de las celebraciones, hoy se va a publicar gratuitamente en YouTube una versión coloreada de aquel evento tan especial, de esa actuación del año 1967. La primera vez que este show, que esta interpretación va a estar online y se prometen más sorpresas el día de hoy para quienes se registren, Nacho, para vos, en Global Beatles Day.
2: Hermoso. Vean todo lo que están haciendo con inteligencia artificial y con nuevas tecnologías en este 2026, porque desde, por ejemplo, partido del Mundial de Argentina 1978, que ya vi alguno y es increíble, o shows del estilo los Beatles o los Rolling Stones o la banda que les gusten en los 70, pero remasterizados con tecnología moderna, es impresionante. Es como si realmente hubieran grabado los Beatles nuevamente hoy con la tecnología de hoy, o que el Mundial 78 u 86 estuviera produciéndose con las cámaras de esta actualidad. Increíble, ¿eh?
1: Me gusta, me gusta. Sí. O sea, ayer justo entraba y veía la portada de Infobae que están aprovechando la inteligencia artificial también para hacer fotos del Mundial y esas cosas. Sí. Y digo, qué bueno, ¿no? Es una herramienta muy poderosa y muy buena. Hay que tener cuidado como todo, ¿no?
2: Obvio.
1: Por un lado está buenísimo todo lo que se está haciendo y por otro lado digo, uy.
2: Pero para mí la parte, digo, esta de remasterización y ver con los ojos de hoy algo del pasado, la parte más linda por ahí de todo lo que pasa con la tecnología en general, ¿no? Pero es increíble, digo, vean los partidos de fútbol o los recitales y parece que se hubieran producido ayer.
1: Es hermoso. Y bueno, por ejemplo, esto de ver a los Beatles, hacer esta conmemoración, este homenaje con una versión coloreada y remasterizada, está buenísimo.
2: Sí, absolutamente. Bueno, lindo entonces, feliz día para todos los beatleros y beatleras de la República Argentina y del mundo, que seguramente son muchos. Vamos a meternos en temas más mundanos, vamos a viajar hasta el Congreso de la Nación, porque venimos de otro día de superacción en el Congreso, donde pasó de todo. Les veníamos contando todas las presiones que está viviendo Manuel Adorni en el Senado, un Senado que hoy mismo sesiona, va a intentar legislar lo que tiene que ver con los proyectos vinculados a la propiedad privada, con una amenaza constante de la oposición de interpelar y quizás aplicarle la moción de censura para intentar sacarlo al jefe de gabinete. Pero hubo una sesión en la Cámara de Diputados que termina bien para el oficialismo porque logra media sanción en dos proyectos importantes. Una es el Super Rigi, ahora les cuento detalles, y otro es un acuerdo que Argentina hizo con los holdouts del año 2001. Las dos iniciativas son aprobadas, pero como cada vez que se abre el Congreso en este tiempo, la oposición intentó, infructuosamente, pero intentó al fin, tratar de poner sobre la mesa, de hecho así se llama, sobre tablas, la idea de molestar a Manuel Adorni como jefe de gabinete, tan obviamente presionado en estos últimos meses, después de que la justicia, por su situación patrimonial, lo estuviera investigando por presunto enriquecimiento ilícito. Hubo una iniciativa de la oposición de juntar el número necesario precisamente para empezar a tratar en comisión un paquete de proyectos vinculados con Adorni. Pero ¿qué pasó? Que justamente en ese inicio de sesión, ahora les cuento lo que pasa después porque finalmente arrancó la sesión con los temas que quería el oficialismo, no la oposición. En ese inicio de sesión, la oposición necesitaba 129 personas juntadas, se expuso un poco para mí la oposición y obtuvo 122 y no llegaron precisamente a poder avanzar con este asunto. Y hubo muchos cruces de por qué algún sector de la oposición y de los dialoguistas con el gobierno, pero que no lo quieren a Manuel Adorni, hablo sobre todo del PRO, ¿por qué no se sentaron? ¿Por qué dicen se tiene que ir, pero no ayudan a la oposición más dura a sacarlo? Y quiero que escuchen por eso al jefe de bloque del PRO, jefe de bloque amarillo, que nos visitó aquí hace algunas semanas en Infobae del Amanecer, Cristian Ritondo, explicando por qué el PRO en diputados no da quórum todavía a las cuestiones que obviamente molestan a Adorni.
3: Para pedirla, con lo cual lo que tiene responsabilidad de tener el quórum son quien la convocan. Primero, sí, habría que verle cuántos le faltaron, pero lo que se necesita son dos tercios. O sea, lo que el show de ayer que quisieron montar, queda demostrado que aunque nosotros estuviéramos presentes era imposible, porque es un número. Hay 90 y pico de diputados de La Libertad Avanza que no iban a acompañarlo, con lo cual ayer era una sesión de show. Entonces, quiero agradecer a la Presidencia de la Cámara y de Asuntos Constitucionales haber citado a la comisión para el martes que viene para tratar el tema como corresponde y en forma institucional.
2: Bueno, para pasárselos en limpio, lo que dice Ritondo es, sí, no damos quórum porque nuestra postura es llamar a las comisiones del Congreso, en este caso va a ser la Comisión de Asuntos Constitucionales, para tratar como corresponde el caso de la posible interpelación a Manuel Adorni, no seguir los pasos y los arrebatos del peronismo y sobre todo del kirchnerismo, porque está en esa incomodidad, no lo quiere el PRO a Adorni, pero tampoco quiere que le marque la cancha el kirchnerismo con quienes no tienen nada que ver a nivel el ideológico y justamente el kirchnerismo, y si querés, el peronismo en general, recogió el guante y se empezó a cruzar en esta sesión picante con el PRO en la Cámara de Diputados.
4: Me parece que ustedes se comen los mocos, que no se animaron a sentarse acá, porque Orritondo ha hecho negocios para él y todos ustedes básicamente la vieron pasar, como pasa siempre, ¿no? Con Ritondo. Evidentemente no es la posición del PRO, porque el PRO acaba de pedir una interpelación del jefe de gabinete. Yo puedo entender, en el caso de Santa Fe, a la ex vicegobernadora Scaglia, al diputado del PRO, que no hayan estado acá sentados porque, bueno, acaban de recibir 400 millones de adelanto. Eso implica no haber venido ayer y no venir hoy. Está bien, tiene un precio todo. Ahora, lo del PRO, me lo van a tener que contestar ustedes. ¿Qué pasa? ¿El PRO de acá no es lo mismo que el PRO del Senado? ¿Aquellos sí quieren que Adorni se vaya?
2: Bueno, mete el dedo en la llaga justamente el peronismo en este caso, porque lo que marca justamente polémica Florencia Cariñano de Unión por la Patria es que el PRO no quiere avanzar tan rápidamente con la interpelación a Adorni en diputados, pero sí pareciera que quiere avanzar rápidamente, es decir, que no piensan igual, en la Cámara de Senadores. Escuchábamos precisamente al PRO, escuchábamos al kirchnerismo peleándose con el PRO, y ahora, porque todo tiene que ver con todo, escuchamos a La Libertad Avanza peleándose con el peronismo, ¿no? Todos entrecruzados, ¿por qué? Porque de alguna manera le dicen, vos, peronismo, venís a hablarme a mí de corrupción con todo lo que pasó en tus últimos gobiernos.
5: En 2019 vinieron a decir que ponían la Argentina de pie. ¿Y sabe cómo la pusieron de pie? De pie, nos robaron hasta la silla, se robaron todo. Y eso lo podemos ver con claridad con la evolución de las causas penales.
2: Este es el diputado libertario Carlos Zapata, que decía esto, obviamente, mientras Manuel Adorni es investigado por presunto enriquecimiento ilícito, pero obviamente poniendo el dedo en la llaga en los problemas que el peronismo indudablemente ha tenido en materia también institucional. Algo de la sesión, a mí me gusta traerles videos y audios precisamente para que entiendan el tono de este recinto, al menos en los últimos tiempos. Más allá de todo el escándalo Adorni, la verdad que fue un día de éxito para el oficialismo libertario, para La Libertad Avanza, que con todo en contra y con la oposición enrevirada justamente por el caso del jefe de gabinete, logra dos aprobaciones clave. Por un lado, la aprobación completa, porque este proyecto venía del Senado, de un acuerdo con los holdouts y la República Argentina del año 2001, yo creo que el tema menos importante, aunque obviamente tiene alguna relevancia institucional, pero sobre todo logra ayer, en las últimas horas, un tema que el gobierno quiere y mucho, y particularmente quiere mucho Luis Toto Caputo, que es el super rigis, no el régimen de incentivo a grandes inversiones, no, el super régimen, y esto lo logra todo justo en las últimas horas, ¿eh? El quórum y lo mínimo es 129, ¿cuántos votos obtiene el oficialismo? 130 a favor, apenas uno más de lo necesario, 106 en contra y 7 abstenciones. Pero obtiene un variopinto conjunto de apoyos del PRO, del UCR, del MIT, nosotros lo entrevistamos acá, Oscar Sago, y otros bloques provinciales que están de alguna manera alineados con la agenda oficial. Ahí yo destacaría, por ejemplo, el apoyo a veces es con un voto positivo, a veces es con una abstención de los catamarqueños de Raúl Jalil o, por ejemplo, algunas abstenciones de diputados de Provincias Unidas. Están jugando un poco todos para ayudar al oficialismo, que estaba muy justo a tal punto que les cuento algo que yo había adelantado. El flamante vocero que recién va a presentarse en sociedad este viernes, en un ratito hacemos doble clic sobre eso, y va a dar una conferencia de prensa la semana que viene, el vocero Adrián Rabier, hasta acá diputado nacional de La Pampa, se tuvo que sentar en su banca para dar quórum, porque no llegaban al quórum, y recién después de dar quórum dijo, presidente, renuncio. Imagínense lo justo y lo presionado que está el oficialismo. De hecho, se viralizó un video por ahí donde Martín Menem, el presidente del cuerpo, le dice, Rabier, sentate, porque Rabier estaba por ahí hablando y lo sientan, porque si no, faltaba un minuto y no llegaban al quórum, ¿no? Así las cosas en la Cámara de Diputados, precisamente en este momento donde obviamente hay tantas presiones. Media sanción, no sanción completa, ahora el proyecto va al Senado, para este super rigi tan importante. importante, una iniciativa que va a tener una vigencia inicial de 5 años, puede ser prorrogada más adelante, que establece muchos beneficios impositivos para industrias que en principio no están en la República Argentina. Pienso, por ejemplo, en la tecnología y particularmente la inteligencia artificial. Hay, por ejemplo, alícuotas reducidas del 15% en el impuesto a las ganancias. Piensen que el RIGI daba 25% y acá el Super RIGI da 15%, una alícuota muy conveniente si te vas a instalar en la República Argentina, estabilidad tributaria y cambiaria por 30 años, exenciones en derechos de importación y exportación, amortización acelerada de inversiones, liberación progresiva de divisas si las empresas que se instalen aquí quieren llevar sus dividendos al exterior. Obviamente que esto genera polémica porque vi, por ejemplo, un posteo de la fundación de Fundar que decía: si se aprueba el superrigi, una multinacional que adhiera va a tributar el 15% del impuesto a las ganancias, pero un trabajador que gane bien va a tributar el 35%. ¿Qué pasa? Bueno, siempre hay una controversia, ¿no? Cuando llegan estos temas, ¿no?
0: Sí, y acá la intención del gobierno es la de promover sectores, en particular como la de tecnología, algunos emergentes. Mm. En algún momento el presidente había hablado de que Argentina podía ser un polo hub de inteligencia artificial. Entonces, la idea es que la llegada de las inversiones de esta tecnología, de esta industria que va a ir creciendo, va a terminar entonces generando una mayor cantidad de puestos de trabajo. Es el argumento, y también darle impulso a este sector en particular que tiene tanto para crecer y que se desarrolla en otros sectores del mundo, pero con mayor presión impositiva.
2: Sí, sí, sí. Y digo, de vuelta, avanza el oficialismo, y yo la información que manejo del Senado es que se va a convertir en ley este proyecto muy probablemente. Para esto sí hay votación, pero no sobra nada. De hecho, personas importantes, por ejemplo, del ecosistema político, como el ex gobernador de Córdoba, Juan Schiaretti, tuiteó en las últimas horas, cuando se estaba debatiendo el Superrigi, lo siguiente, representando a un grupo de diputados del interior: no vamos a acompañar el Superrigi con nuestro voto, escuchen esto, ya que solo beneficia a grandes corporaciones en detrimento de otras actividades productivas que siguen soportando impuestos injustos. Que ese es un tema que va a crecer a medida que se acerquen las elecciones 2027. ¿Habrá una reforma tributaria en la República Argentina que marque que el laburador acá pague menos, como viene prometiendo la gestión libertaria? Bueno, un tema, por supuesto, para seguir muy de cerca en términos políticos y económicos, pero hubo otro día de superacción en diputados y hoy habría una sesión, tiene que conseguir el quórum, el oficialismo en la Cámara de Senadores, y otra vez va a pasar lo mismo. Cuando haya quórum, si es que lo hay, creo que va a haber, para legislar otras cuestiones, en este caso los proyectos vinculados a la propiedad privada en la República Argentina, la oposición va a intentar meter temas de Adorni sobre la mesa, y Adorni va a seguir presionado, y todavía queda abierta la posibilidad de que vaya o no a dar su informe de gestión a la Cámara Alta el 2 de julio. Esta situación está como una suerte de stand-by, porque la oposición dice: bueno, si quiere que venga, nosotros no vamos a mandar preguntas y te vamos a dejar el recinto vacío. E imagínense en esta situación con Adorni tan presionado, si va a la Cámara de Diputados y le hacen un vacío y solo están los senadores oficialistas, que son solo 21, sobre un cuerpo grande, y la imagen que le regala Adorni a los medios es Adorni frente a un lugar lleno de sillas vacías. Entonces, bueno, las presiones y las negociaciones son muchas a esta hora. Recuerden que estamos en 7 grados en el AMBA, máxima 13, justamente en este, el área más poblada de la República Argentina. También venimos diciendo que estamos en días de mucho frío y de los días más fríos del año, precisamente en toda la República Argentina. De hecho, en las provincias hay un sistema de alerta temprana, ya viene advirtiendo el Servicio Meteorológico Nacional que va a haber temperaturas congeladas en nuestro extremo sur, frente frío que genera fenómenos de intensidad en la cordillera. Después las provincias de la región central, como San Luis, como Córdoba, están con buen tiempo, cielos despejados, pero sensación térmica muy baja en el inicio del día. Bueno, obviamente lo que sucede en el medio del invierno, y están hiper ya cargadas las autopistas que traen a la capital federal a un montón de trabajadores que entran todos los días para acá, y obviamente las avenidas porteñas también picantes. Estamos con nuestra motocam, en este caso en la famosísima avenida Corrientes, que ahora tiene un cantero en el medio, en buena parte de las cuadras previas a la llegada del obelisco. En este caso vamos por el carril izquierdo y mostramos que se va cargando justamente ese microcentro, que siempre lo decimos, ¿no? Tiene otra fisonomía economía de la pandemia para acá, pero que en un día jueves, en general a esta hora, ya empieza a ser un caos mientras amanece en Buenos Aires y en toda la República Argentina. Vamos a avanzar con nuestros temas, porque Belén Escobar nos trae un tema muy importante con una palabra clave que es changuito, ¿eh?
0: Changuito. ¿Y cuánto cuesta llenar el changuito? ¿Es lo mismo en toda la Argentina? Bueno, no. Según el punto donde te pares en la República Argentina, vas a pagar más o menos este changuito. Pero les anticipo, más de $1,000,000 puede costar en este momento llenar el changuito. ¿Dónde es más caro en Argentina? Bueno, en Santa Cruz vamos a encontrar el precio más elevado, más de $1,000,000, le decíamos. En segundo lugar se encuentra Chubut y en tercer lugar Río Negro. El Río Negro levemente por debajo del $1,000,000, 994,000, y voy a ir redondeando para no hacer lío para quienes están en la radio y van a escuchar muchos números y se van a terminar mareando. Es un relevamiento que hace la consultora analítica y que da cuenta respecto de cuánto sale entonces llenar este changuito. Pero atención, esto comprende alimentos y bebidas, así que solamente para empezar a hablar, alrededor de $1,000,000. ¿Qué pasa con otros lugares en la República Argentina? ¿Te querés ir al más económico? Bueno, el más económico vas a encontrarlo en Conurbano, provincia de Buenos Aires, con un precio de 886,000, alrededor de ese monto, yo estoy redondeando. También vas a encontrar en el top 3 de los más económicos a Santa Fe, con 886,000 pesos, y La Rioja con 887,000 pesos. De todas maneras, estamos hablando, la verdad, que de montos que cuando lo comparás con el salario, y tiene muchísimo peso. Acá es una compra en el supermercado de alimentos y bebidas. El salario que mide el RIPTE, este índice que nos da una referencia sobre cuánto es el salario en promedio de los trabajadores registrados, para abril se ubicaba en 1,837,000 pesos. Es decir, si vos tenés solamente este salario en tu casa y ya tenés que terminar destinando alrededor de $1,000,000 solamente para el changuito, bueno, eso es lo que estamos viendo en cuanto a la presión que hay en el bolsillo de los trabajadores argentinos, ¿no? Cómo los gastos fijos van teniendo cada vez más peso en el bolsillo, y eso es lo que termina derivando en lo que queda como menos ingreso disponible, de lo que tanto se está hablando hoy por hoy. Es un concepto que, la verdad, todo el tiempo estamos repitiendo, porque claramente es lo que termina después derivando en una baja en el consumo masivo, en el ocio, que tengas menos plata básicamente para poder gastar en otros sectores. ¿Cuánto te queda para vivir si tenés que destinar aproximadamente $1,000,000 solamente para un changuito? Acá igual estamos hablando, por supuesto, de una compra promedio en un supermercado. Seguramente, si vas al mayorista, si vas al almacén de tu barrio, si encontrás promociones, vas a decirme que vas a gastar menos, pero estamos tomando un promedio que da a conocer la consultora analítica para tener una idea más o menos del costo, del peso que puede tener una compra de alimentos y bebidas en Argentina, ¿no? Sí, sí. Cuando vas a otros países y realmente, bueno, nos decían el otro día el hincha argentino que vendía el choripán a más o menos $5,000, sí, que era la mitad de lo que se puede encontrar 4 acá.
2: 3-4 euros, decía, ¿no?
0: Claro, más sí. o menos, 6,000 pesos, ponele, sí. Claro. La mitad de lo que se puede encontrar acá, a unas cuadras nada más en Ciudad de Buenos Aires. Es muchísimo eso.
2: Sí, sí, sí. Obviamente por eso hay que seguir muy de cerca la situación de la evolución de los salarios, ¿no? Y cuánto ese salario rinde, cuanto más a la baja vaya la inflación, cosa que está sucediendo después de varios meses en la República Argentina, mejor, pero no sobra demasiado, más allá de que obviamente el gobierno se muestra con fe de que esto arranque una mejoría, al menos en las próximas semanas y o meses, ¿no?
0: Claro, pero pensá, más de $1,000,000 solamente para llenar el changuito de alimentos y bebidas. Lo que encontramos en este mapa es que las provincias patagónicas son las que tienen el costo más alto, porque, bueno, el argumento de la consultora es tienen un costo de vida más alto, entonces también seguramente los salarios son más elevados los de otros puntos de Argentina, pero tampoco hay tanta diferencia, tanta brecha entre lo que sale el changuito en el sur de la República Argentina con relación a la provincia de Buenos Aires, por ejemplo. Santa Cruz queda la más cara, más de $1,000,000, mientras que la más económica en conurbano de provincia de Buenos Aires, 886,000. No es tanta la brecha de diferencia entre una parte del país y otro. Digamos que está bastante parejo alrededor de la República Argentina llenar este changuito. Si estás en YouTube, nos querés contar cuánto gastás para llenar tu changuito, también te leemos porque siempre nos interesa. Ayer comentaban, por ejemplo, que han visto una suba muy fuerte en aceite. Bueno, ¿qué producto estás viendo que están subiendo más de lo que puedes pagar? O también, ¿qué otro producto dejaste de comprar, no? Yo, en mi caso, por ejemplo, no estoy comprando tanto aceite de oliva. Ya lo trato de usar solamente en algunas cosas puntuales. Antes lo usaba mucho más y ahora lo trato de... que me dure más tiempo, porque la verdad que hoy por hoy comprar un producto como aceite de oliva, la verdad que, bueno, pesa dentro del changuito. Yo, por ejemplo, no es que lo dejé de comprar, pero lo uso menos. Para cocinar no lo uso. Sí. Solamente lo uso para ensaladas.
2: Sí. Y bueno, también, para que me dure más. Hay que, claro, para no gastar de más y guardarlo para lo absolutamente...
0: Estrategias.
2: Necesario. Claro, vos cocinás, ¿no?
0: Sí. Yo soy de cocinar, trato. No siempre.
2: ¿Y Mena Grandinetti cocina?
1: Más o menos.
2: ¿Cuál es tu plato? Sí, che, con este,
1: soy muy
2: con
1: buena,
2: este la rompo.
1: Soy muy buena cocinando hongos.
2: Bueno, bien.
1: Porque soy fanática.
2: Pensé que ibas a decir dos panchitos.
1: No, ¿cuánto cotizan? Soy fan de los portobelos, las gírgolas, ese tipo de cosas. Entonces,
0: ¿cuánto cotizan, Jime, los hongos?
1: No, son carísimos.
2: O sea, es un lujito, para comer todos los días.
1: No, es un gustito cada tanto.
2: Mirá vos, che.
1: Después soy muy buena en esta época haciendo sopa de cremosa de cabutia.
2: Upa. Todo te digo así, ¿eh?
1: Después, a ver cuál sería mi otra especialidad. Dicen mis amigas que soy muy buena haciendo hummus. O
2: mira,
1: hummus, como
2: bueno, pero bien
1: decir.
2: Con ciertas
1: sí,
2: complejidades.
1: Bueno,
0: el hummus es económico porque es garbanzos con aceite y limón, si no recuerdo mal.
2: De los creadores de Harlingham y Hudson está hummus y hummus, ¿no?
1: Sí, hummus y hummus.
0: No, ya iba con hummus.
2: Sí. No, sos hummus. Rara, ¿eh?
0: O no, sea, no, hay hummus.
2: Ni siquiera
0: no
2: mantener tu propio criterio, viejo. No se puede.
0: Ahí en silencio. Mira, acá nos dicen en el chat, por ejemplo, un café en el supermercado del barrio se lo venden a 24.000, mientras que en una supermercado de cadena, 19.000 y pico con 25% de descuento. Es que sí, a mí lo que me pasa también es que termino haciendo las compras en diferentes lugares. Por ejemplo, algunas cosas las compro en el supermercado, otras las compro en la verdulería, otra en la carnicería, otras en la fiambrería, porque claro, ahí vas a encontrar más barato, por ejemplo, el fiambre.
1: Los huevos, ¿no?
0: Los huevos en la verdulería o en el otro local que tengo del barrio. Es decir, termino para comprar en mi casa, me tengo que tomar una mañana entera.
1: Creo que gana la comodidad, ¿no? Tipo, yo tengo el chino enfrente, sé que es más caro, pero está enfrente.
2: Sí, sí.
1: Y en vez de irme a la cadena, ¿no? Ya
2: sí,
1: está.
2: Sí, por supuesto. Sí. Acá, porque la gente está muy atenta en el WhatsApp y en YouTube y nos pueden escuchar en FM 97.1, Jarvis dice, la sopa de cabutia, vos que la haces con pimienta o queso, en invierno es lo más.
1: Es lo más, te zafa ahí, te resuelve. No es tan fácil hacerla.
2: Sí.
1: Porque tenés que darle mucho tiempo, bueno, depende cómo la hagan, ¿no? Sí. Pero hay que darle bastante tiempo de cocción.
2: Y otra más, ya que estamos hablando de Morphy, que nos encanta, en este programa no somos solo actualidad política y económica, también somos comida. El último romántico que nos sigue desde siempre, yo me acuerdo que el día que dijimos hola, ¿qué tal?, que estábamos acá nerviosos, ya estaba el último romántico ahí, dice, si hoy Ecuador le gana a Alemania y mañana Uruguay le gana a España, el lunes caigo con dos docenas de facturas en los estudios de Infobae.
0: Bueno, me interesa.
2: Feliz de que haya gente así, de bien, en la República Argentina.
0: Más igual, como el último romántico.
2: Último romántico, Ecuador le gana a Alemania, también estás como apostando fuerte.
0: Ojo que es el Mundial de las sorpresas.
2: No digo que no. Pero Alemania, hasta acá, de lo que yo vi honestamente, como siempre, ¿no? De lo más picante, de lo que hay que tenerle miedo, ¿no?
0: Ojo, ¿eh? Acá, mira, dicen, yo desde San Fernando me voy hasta Escobar, mirá, algo que no tengo nada que ver con Escobar, mirá, solamente el apellido.
2: Sí.
0: A comprar fiambre, quesos y consigo precios exorbitantes de lo barato que son. Mirá. Y sí,
2: es verdad, ¿eh?
0: Que sí.
2: Ahí cerquita de la ruta, creo que es la 8, un costadito ahí de la autopista, hay unos lugares de fiambres y quesos recontra baratos y espectaculares.
1: ¿En serio?
2: Sí, lo he hecho.
0: Bueno, vos sabés que yo siempre que iba a la facultad en Loma de Zamora, cuando iba por Camino de Cintura, estaban las verdulerías que vendían las sandías gigantes,
2: sí, gigante,
0: y el cajón de frutillas.
2: Riquísima.
0: Y cuando iba con auto con algún compañero, comprábamos en cantidad porque era muy económico, muchísimo más que en las verdulerías de nuestros
2: Esas
0: barrios.
2: Esas cosas ruteras son espectaculares.
0: Sí,
2: divino.
0: En esas verdulerías que te venden por mayor, el cajón de frutillas, por ejemplo, era muy económico.
2: Sí.
0: Acá también dice, encaminas un poco y siempre encontrás algo mejor. Hay que tener un poco de tiempo. Y la verdad que tenés que dedicarle tiempo. Yo les digo, cuando hago compras para mi casa y vivo sola, 3-4 horas
2: no
0: termino
2: bajando.
0: Bueno, con el pipi, pero
2: favor.
0: Bueno, no come todo el alimento que yo consumo, porque algunas cosas los perritos no pueden.
2: Claro.
0: Otras que sí compartimos.
2: Sí, perfecto. Bueno, un poquito ahí de charla sobre el mundo de la cocina, porque a todos nos gusta No sé si cocinar, pero comer seguro.
0: Eso,
2: ¿no?
0: Seguro.
2: Totalmente. Sí, sí, sí. A mí me gustan los asados, por ejemplo. Bien. Es mi especialidad en los últimos años.
1: Quiero,
2: ¿no?,
1: aprender a hacer asado. Así pero que enséñame. Hagamos lindo, un video de YouTube de paso.
2: Yo creo que el asado
1: tutorial.
2: Desmitifiquémoslo. Es prender el fuego. Después tener un poquito de racionalidad a la hora de qué acelerar y qué no. Sí.
0: Y cuándo agregar, yo hago asados, sí, hago asados muy ricos, cuándo agregar carbón también. Sí. Yo hago carbón, no leña.
2: ¿Cómo se vende Escobar, eh? Porque entre línea y línea te tira y del otro lado debe haber mucha gente, muchos seres humanos diciendo, qué mujer.
0: Pero es que de verdad hago asados para mis amigas.
1: ¿Te hizo
0: pueden dar fe?
2: No me hizo asado.
0: No, para mis amigas.
2: Pero no lo mostrás mucho en las redes sociales eso.
0: No, es verdad.
2: Me garpa, ¿eh?
0: Tengo que subir más, decís.
2: Yo creo que te puede llegar a garpar.
0: Lo máximo que hice igual fue para 5 personas.
2: Ah, muy bien.
0: ¿Está bien?
2: Muy cinco, bien.
0: Y un superclásico éramos creo que 6 o 7 y también he hecho.
2: ¿Carne con hueso, por ejemplo? Hacés
0: carne con hueso, entraña, tapa de asado.
2: ¿Alguna verdurita?
0: No soy tanto de la verdura. No te voy a mentir. No hice, pero a mí no me gusta, entonces soy un poco...
2: Claro, vos sabés que a vos que quieres hacer asado, agarrás cualquier verdura, la que quieras. Sí. Una cebolla, la envolvés en papel aluminio y haces así.
1: Bueno, mira, pero eso lo vi.
2: Está bien, pero es eso.
0: Proboleta, pero la proboleta hay que sacar a justo, para sí que no te quede tipo babé.
2: Ah, perfecto.
1: Pero el problema es el fuego, es lo que vos decías. O sea, el secreto es el fuego, más vale.
0: Igual te digo, ahora hay iniciadores que
2: totalmente
0: son las pastillitas, es muy sencillo, la verdad.
2: Sí.
1: Bueno, me voy a tener que comprar eso.
0: No hay que hacer trampa con meter aceite, alcohol, esas locuras.
2: Hoy no hay excusa para eso. No es chivo genuino porque lo uso siempre, pero muchachos de maderaza, por ejemplo. Son unas maderitas que vos prendés, dejás ahí, te vas... vas a adobar la comida, no sé qué, y cuando llegás está prendido el
1: pero
2: carbón.
1: ¿Pero es mejor con carbón o con el...? Ah, con
2: no, si querés,
1: para que te dure más.
2: Idealmente pones primero un poquito de carbón porque prende rápido y después si querés arriba agregás la leña.
1: Okay.
2: Y te da otro sabor, ¿no? Como que la leña le tira humito.
0: Tengo que desbloquear nivel leña.
2: Pero siempre arrancás con carbón, porque arrancar por ahí con leña directo es un poco más difícil porque puede estar mojada la leña.
1: ¿Saben qué me gusta mucho y siento que no es tan fácil de hacer o que no a tantas personas le sale bien? Se llama pechito de cerdo, el que es finito.
2: Sí.
1: ¿Sí, no?
2: Sí, sí, sí. O es uno de los...
1: No, matambrito.
2: O matambrito.
1: Matambrito de cerdo con mucho limón.
2: Sí.
1: Pero hay gente que lo hace mal. O sea, lo he probado muy feo y lo he probado tipo increíblemente rico. ¿Ese cómo vienen con ese?
2: No, creo que bien. Me parece que ahí, ante la duda, hacerlo despacio.
0: Sí,
2: no,
0: sí,
2: no arrebatarlo.
1: Y
2: pero eso como me parece,
1: por
2: que
1: ejemplo,
0: para no cortar
2: ante
0: también,
2: la parrilla, ¿no?
0: Claro,
1: que venga sin grasa, ¿no? Mm. O sea, se le pedís al carnicero que le saque la grasa
0: Sí, igual también tenés que tener un pedacito de grasa la carne con la que vas a cocinar para sacársela y poder limpiar la parrilla.
2: Sí,
1: ok, bueno,
0: así
1: está
0: que
1: bien.
2: Che,
1: es una cosa muy específica, ¿eh?
2: Sí.
0: Además hay que tener cuidado cuando limpias la parrilla, porque eso a mí no me gusta limpiar con diario, por ejemplo.
2: Claro.
0: El diario está sucio, por más que digan que el fuego mata todo y no sé, prefiero agarrar un pedacito de grasa y con eso mismo le vas pasando.
1: ¿Es así?
0: No, y Nacho te va a decir.
2: No, acá estoy.
0: Él es más rústico.
2: Yo soy un poco más rústico, pero falta el medio.
0: No te va a molestar el diario.
2: En general, Rocío, porque yo te dije, viste, va a haber muchos seres humanos y nos vamos a la tanda que van a decir esto. Rocío, para que veas que no hay solo hombres del otro lado adulándote. Rocío dice: Belén es la verdadera qué mujer.
0: Gracias, Rocío.
2: ¿Viste?
0: Te quiero mucho.
2: Sororidad, presente.
0: Sí, sí, sí. Sé que vas a sentir mi cariño a la distancia.
2: Exactamente.
0: Sí.
2: Bueno, y gracias a todos los que nos están escribiendo acá. Cristian dice: che, ya no hablan del caso sirio, todos los días hablamos del caso sirio. En un ratito te contamos que encontraron armas y droga en la casa de Sirio. Así que no busques fantasma, quédate en Infobae del Amanecer. Ya regresamos hasta las 9, nos quedamos acá en vivo, como siempre.
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1: Seguimos en vivo en Infobae del Amanecer, recuerden, de 7 a 9 todos los días. Somos los encargados, los madrugadores justamente de este lugar, de abrir una programación divina realmente que tiene Infobae en este 2026, no solo porque nos ha incorporado a nosotros, también hay que decirlo, sino porque hay programación hasta las 9 de la noche, ¿eh? Arrancamos nosotros, termina Gonza Asís a las 9 y en el medio hay programones todos los días que puedes ver en YouTube o escuchar en FM 97.1, que es la otra gran novedad, por supuesto, de esta propuesta. Vamos a meternos, como todos los días, más o menos a esta hora, con nuestra puesta a punto de noticias, lo que tenés que saber a esta hora de la mañana. Ha presentado este segmento por AdCap. Atención, lamento tener que decir esto, lo habíamos adelantado, situación de mucha zozobra en Venezuela después de dos terremotos de magnitud muy fuerte y lamentablemente, como habíamos adelantado, había hasta hace un rato 32 fallecidos y ahora la cifra se acaba de actualizar a 164 muertos y 971 heridos, y siguen diciendo las autoridades de Venezuela, en este caso fue Delcy Rodríguez, la presidenta encargada de comunicar esta noticia, que probablemente esta no sea la cifra de fallecidos final. Repito, de 32 a 164 fallecidos por los terremotos y sus réplicas en Venezuela, con mucho epicentro en los alrededores de Caracas. Obviamente las novedades van a ser actualizadas por aquí a lo largo de toda nuestra programación. El gobierno argentino, lo repetimos, ofreció asistencia sanitaria a Venezuela después de estos terremotos.
2: Y más de 200 mil millones de dólares es lo que tienen los argentinos debajo del colchón. Es una cifra que va en aumento, según dio a conocer el último reporte del INDEC. Una herramienta por la cual el equipo económico, por supuesto, que espera que ese dinero después termine ingresando al sistema formal para reactivar la economía y las inversiones.
3: Te queremos, Messi. Messi retribuyó todo el cariño que recibió en el día de su cumpleaños. Se dedicó a mirar los mensajes de la gente y disfrutó de las sorpresas de sus compañeros. El capitán argentino hizo un emotivo posteo en su cuenta de Instagram y dijo: gracias a mi país y a todo el mundo por tantos saludos. Cada año se superan y me emocionan más.
1: Che, después de los videos, otra cuestión relevante de Jessica Sirio mostrando miles y miles de dólares en la casa que compartían con el ex intendente de Lomas de Zamora, Martín Insaurralde. Dicen los que saben que puede haber cerca de 10 millones de dólares solo en ese lugar. Ahora ordenaron inspeccionar el lugar donde vivían en San Vicente Insaurralde y Sirio para constatar si las imágenes de miles de dólares se firmaron en ese lugar. Una disposición del juez federal Luis Armela, que además dispuso que la gendarmería perite de manera urgente el celular de Jessica Sirio en busca de los videos originales. Y recuerden que en paralelo se allanó la actual vivienda, no la ex vivienda en San Vicente, sino la actual vivienda de Jessica Sirio y su novio, que es Nicolás Trombino, y allí encontraron armas y drogas. Así que, por supuesto, la causa y varias causas que hay en paralelo van tomando volumen en la República Argentina.
2: Y más de 4.800 millones de dólares es lo que los argentinos gastaron en viajes al exterior en este contexto de apreciación cambiaria durante la primera etapa del año, algo que se empezó a modificar en las últimas horas. Pero de todas maneras, un dato para seguir bien de cerca y también que va a ser actualizado seguramente con lo que ocurra durante el Mundial.
3: Y ahora tenemos que hablar del volcán neuquino. Auca Mahuida entró en actividad y se inició un protocolo de monitoreo. El hallazgo de una irradiación de calor reabre debates científicos y refuerza los mecanismos de prevención sobre un área estratégica para la biodiversidad y la energía en el norte de la provincia.
1: Algunas noticias para que te mantengas informado, informada a esta hora de la mañana, 8 y 18 en la República Argentina. Le mandamos un gran abrazo a todos los que nos están están escribiendo en YouTube. Recuerden que también nos pueden mandar mensajito de voz y recuerden que nos pueden escuchar en FM 97.1. Pero el que me tocó el corazón es Germán Mendoza, que nos elogia a todos. No suele pasar. Nacho Capo, dicen. Belén, la quiero en mi equipo.
2: Bien.
1: Jimena, vámonos de viaje.
3: Bien. Vamos.
1: Un genio.
3: Ya.
1: Un genio.
3: Pásame,
1: ¿no?
3: Contacto.
1: Germán Mendoza, 736. 136. Ahí okay. su usuario. Y acá, Iri Villalba dice: la verdad, que se disfruta escucharlo desde tempranito en el trabajo con una rica chispá y un cafecito caliente con este frío. Saludos desde Misiones.
2: Ah, mirá que leí. Qué lindo.
1: Bien federal este lugar y nos encanta, por supuesto, más allá de que transmitimos en el AMBA, un AMBA que está en 7 grados, todavía desde el principio, y va a tener una máxima de 13. ¿Están? Espero que sí. Para que nos metamos en modo mundial, porque obviamente se está disputando la Copa del Mundo 2026 y esta misma semana, el sábado, en un par de días, a las 11 de la noche, horario hermoso, es el que más estoy esperando, juega la Argentina frente a Jordania, ya clasificada a la próxima fase y esperando su rival, pero esto nos entusiasma mucho. Y todo esto se dio en un contexto donde ayer hubo una algarabía total y una felicidad total alrededor de Leo Messi, que cumplió 39 concentrados para el próximo partido. Queremos compartir justamente algunos videos que incluso fue publicando la propia Pulga sobre el cierre de su día. A ver. Métele. Ahí está. ¿Cuál es este? Recordame, por favor. Este es el que publicó Leo Messi. Ah, las camisetas de... Yo quiero ver el que publicó Messi ayer, la publicación que hizo Messi cuando ya nos estábamos yendo a acostar nosotros. Pero estas son las camisetas que tenía la selección argentina, que obviamente está entrenando, que está concentrada, que sabe que todavía no hemos ganado nada, que hay que trabajar, y que aparecían todos los muchachos con remeras que precisamente decían feliz cumpleaños Leo, unos genios.
2: Con la foto
1: de
2: cada uno
1: ahí
2: de
1: está
2: ellos.
1: El colobarco, claro, y demás, ¿no?
2: Hermoso.
3: ¿Vieron quién era el que mostró la camiseta antes? El que vimos el video que se viralizó con la novia.
1: Sí.
3: Que lo llamaron a último momento.
1: Sí.
3: Ese es el jugador.
1: Que estaba afuera y hasta,
3: sí,
1: y hasta último. Y hasta último momento, desde ya. No se la esperaba,
3: no se la
1: y
3: esperaba.
1: Estaba de vacaciones en Ibiza, ¿no?
3: Sí, primero se había ido a Miami, después se volvieron para Europa porque ellos juegan en Inglaterra. Y bueno, y se tomaron unos días en Ibiza, de paso, ¿no?
1: Sí.
3: Y estaban ahí en Ibiza, sonó el teléfono y la novia del jugador relata y muestra todo ese momento. Que está buenísimo y se volvió viral, por supuesto, porque fue el momento que lo llamaron para decirle, tenés que venir a jugar el Mundial. Un genio.
1: Sí. Este es el video que publicó Messi para agradecer justamente a sus compañeros, que está acompañado de este texto. Gracias a mi país y a todo el mundo por tantos saludos. Cada año se superan y me emocionan más, dice Lionel Messi, ya con 39. Gracias a mi familia y a mis amigos que están siempre y un corazoncito. Y gracias a mis compañeros por este regalo tan especial. Es un placer enorme vivir todo esto y poder compartirlo junto a ustedes. Es algo hermoso salir a competirle a cualquiera sabiendo que los tengo al lado. Gracias, abrazo grande. Fue impresionante lo que pasó ayer con esta iniciativa de Rodolfo Barilli, también mi amigo, le mando un gran abrazo, que a las 10 de la noche pidió videos de todas partes y fue una locura lo que pasó. De hecho, colegios enteros, gente en los clubes, cantándole el cumpleaños a Messi ayer a las 10 de la noche. La verdad que espectacular. Y ojalá que haya recibido justamente nuestro 10 todo el cariño de la gente. Ya con 39, y ahora vamos a compartir más material, vamos a trasladarnos hacia Estados Unidos, el lugar donde hay que estar precisamente en este momento. Y estábamos con Infobae, con Juanjo Ciceri, para ir de a poquito, ¿no? Concentrándonos en lo que viene y cómo está la escaloneta y obviamente nuestro capitán. Juanjo, ¿cómo va todo por allí?
4: ¿Qué haces, Nacho? ¿Cómo andás? ¿Todo bien?
1: Impecable.
4: Saludos para vos, un beso para Jimé.
1: ¿Estás en Dallas todavía?
4: ¿Todo tranquilo? Nos quedamos acá en Dallas. Hasta después del partido y ya el lunes estaremos yéndonos para Miami porque tenemos ya la sede confirmada para el partido de 16-0.
1: Obviamente que se entrenó, obviamente que está concentrada la selección, pero esta situación del cumple de Messi en el medio de la concentración me parece que aflojó un poquito el clima, ¿no?
4: Sin dudas, y Leo lo decía, yo lo comentaba con alguno de los otros chicos en mis salidas en Infobae en vivo, son 12 años, o claro. sea, 12 cumpleaños que Leo festeja estando en la selección argentina concentrado, y muchos más en esta época del año, ¿no? Porque siempre te toca algún torneo o alguna gira por Europa, y así que ya son 12 años, lo hablaba justo con Diego, con el cocinero, que es una persona, es un personaje fantástico que tiene la selección argentina, que viaja hace muchísimo tiempo ya con la selección mayor. Yo los denomino de esos héroes silenciosos que tiene este equipo, ¿no? Porque más allá de los jugadores que están en la cancha y el cuerpo técnico que trabaja diariamente para preparar los partidos, mirar a los rivales, tanto Diego como Antonia, que también es la otra cocinera, que son los dos que cumplen también el mismo 24 de junio como Leo, celebraron con él junto al resto del equipo. Y la verdad que sí, fue un momento distendido. Yo creo que la selección se ha acostumbrado ya a vivir estos momentos y festejar con Leo Messi, pero como que cada año que pasa, y en este caso que nos volvió a tocar un festejo de cumpleaños en un mundial que no nos había pasado en Qatar porque fue a fin de año, fue sumamente especial, ¿no? Y sobre todo en el marco que se dio con el comienzo del mundial que tuvo Messi, con sus 5 goles en 2 partidos, con esa situación que está atravesando con la salud de su papá Jorge. Y bueno, la verdad que ahí lo vimos, ¿no? Muy contento, muy feliz. Y creo que las palabras que él escribió en sus redes sociales demuestra también lo genuino, ¿no? Esto de que él se pone muy contento. Por supuesto, no estuvo su esposa Antonella, sus 3 hijos. Pero bueno, de alguna u otra forma, él siente que la selección argentina es su familia. Claro. Es hace mucho tiempo. Su familia también, entonces, por eso lo pasó así.
3: Juanjo, no se puede hacer ningún tipo de excepción en días así especiales. Entiendo que están concentrando y que no se debería, pero no pueden entrar. Me acuerdo que en el Mundial pasado, si no estoy tan equivocada, al final del Mundial habían ido los familiares a visitarlos.
1: Día de familia, ¿no? Un family day.
3: Exacto.
4: Sí. Y te digo, Jime, ya habrán habido, yo creo que 4 ocasiones en donde los futbolistas tuvieron chances para estar con sus familias cuando recién arrancamos el Mundial, ¿sí? O sea, Scaloni, en este inicio de Copa del Mundo, ha cambiado varios horarios de entrenamiento que usualmente son vespertinos, o sea, a las 6 de la tarde acá en Estados Unidos, cuando ahí recién empieza a bajar el calor, los ha pasado a las 12 del mediodía, donde el sol está tal vez más arriba, en su momento, para que por la tarde los jugadores estuviesen libres, y muchos de ellos aprovecharon, invitaron a sus familias a la concentración. Hay que recordar que la selección sigue haciendo base en Kansas City, y en el hotel donde está, que es el Hotel Origin, la selección argentina mandó a hacer una torta especial para que los futbolistas puedan ahí reunirse con sus familias. Así que creo que si no estoy equivocado, ya van como 4 ocasiones en donde Scaloni, por post partido o porque cambia el horario de entrenamiento, ya las familias pudieron visitar a los jugadores teniendo un juego.
3: ¿No trascendió que haya ido alguien de la familia de Messi?
4: No. Ayer no, por cómo se dio la jornada, Jime, los futbolistas, digamos, tuvieron una jornada normal, se despertaron, almorzaron, y el entrenamiento fue por la tarde, que usualmente es el momento en donde el cuerpo técnico le está destinando a los jugadores que puedan estar con sus familias. Pero bueno, yo creo que igual esto que te comentaba, ¿no? Ya es un habitué, o sea, yo creo que Messi no se siente mal no pasarla con su familia porque está con otra familia, y la relación cercana que hay con las nuevas tecnologías claramente habrá estado en contacto con su familia durante toda la jornada, ¿no?
1: Sí, Juanjo, compartimos juntos, digo, antes de pasar ya al foco específico que tiene que ver con los entrenamientos, con lo estrictamente futbolístico, obviamente sigue la estela de este cumpleaños 39 de Lionel Messi, hiperactivo, justamente jugando un mundial como si fuera un pibe y recibiendo el cariño de mucha gente. La verdad que es imposible elegir uno que represente todo lo que pasó en estas horas. Yo creo que Leo, la pulga, nuestro capitán, el 10, ha recibido precisamente todo el cariño de la gente en este año tan particular. Pero queremos compartir apenas uno, que es el gran Abel Pintos, con 5.000 pibes, cantándole el feliz cumpleaños a la pulga. Lo compartimos en Infobae.
5: ¿Qué les parece si lo cantamos todos juntos y se lo regalamos a Lionel? ¿Les parece bien?

0: 5.000 chicos, 5.000 pibes en el monumento a la bandera de Rosario, que fue protagonista, por supuesto, de las últimas horas. ¿Quién pudiera cambiar el cantarle feliz cumpleaños así, no? Cuando llega el agudo a ver Pinto, nosotros ahí siempre descontrolamos nuestra garganta.
1: Me queda la mitad.
0: Totalmente. Sí. Y él la rompe. Esto le debe haber llegado a Lío, como obviamente le llegaron tantas otras muestras de cariño. Un Lío que terminó, obviamente, compartiendo también una torta. Tenemos una foto por ahí que se las contamos a los que están en radio. O sea que seguramente alguna picardía dulce, pese a estar tan entrenado, se deben haber permitido. Total, después lo bajan rápidamente, ¿no?
2: Sin duda. Sí, hubo torta. Hubo algunos de los alfajores tan conocidos y que tanto queremos nosotros, que son de origen de Mar del Plata, bien, también, que disfrutaron ahí.
0: Así que sí.
2: Lo que me queda claro, sumándome a la charla que tenían antes, es que Belén claramente podría ser la asadora de la selección, si quieren, ¿no?
1: La verdad que sí. No sé si para tantos igual.
0: Se la recontra banca.
1: Sería un desafío, porque más de 6-7 todavía no he probado. Pero bueno,
0: lo
1: pongo como desafío. Sí.
0: Cuando hay mucha gente, es el que te dice, yo lo quiero a punto, no, yo jugoso,
1: claro,
0: no, sí, yo apenas doradito. Pero
2: claro, exactamente.
1: Y el asador, además,
2: el tema de los puntos, claro.
1: Tanto Lío, lo último que haces es comer.
2: No.
0: Total.
2: Aparte, no sé si les pasa, pero ya volvemos con esto, perdón. Pero es como que cuando vos haces el asado, es como que estás tanto en contacto con la carne.
1: Eso mismo.
2: Un poco se te disminuye esa ganas de sentarte, ¿no? Sos eso de. Ver, vas picando, vas probando el punto de la carne y ya ahí vas comiendo un poco, ¿no?
1: Lo mismo con la picada, bueno, tal cual. Sí.
0: Festejado el cumpleaños de Lío, ¿sabemos algo de cara al partido del sábado? Quizás el más relajado, entre comillas, ¿no? El más relajado, el más tranquilo que tenemos acá, porque fase de grupo, porque sabemos que no nos vamos a quedar afuera, pues sabemos que ya pasamos, que pasamos primero, que está todo bien, igual hay que ganar todo, está clarísimo, sí. No es que lo quiero disminuir, pero siento que de todos los que nos tocaron y nos pueden llegar a tocar, quizás este es al que entramos un poquito más respirando normalmente, ¿no?
2: Claro, y aparte es el último, Nacho, ¿no? Porque después vienen las fases eliminatorias y no hay vuelta atrás. O sea, si ganás, avanzás, y si perdés, te volvés a casa. Así que yo creo que hoy va a ser un día clave. Hoy la selección va a tener su anteúltimo entrenamiento antes del partido del sábado, que es el de hoy y el de mañana. El entrenamiento de hoy va a ser cerrado. Ajá. Para la prensa. Y ahí es donde seguramente Scaloni va a empezar a disponer de alguna posible formación. Yo calculo que, como suele ocurrir, va a ser un trabajo táctico y un trabajo futbolístico. Yo creo que vamos a tener varias dudas que vamos a intentar dilucidar en las próximas horas de cara al partido contra Jordania, pero hay dos interrogantes que hay que seguir. El primero es que yo creo que puede haber chances de que tanto Dibu Martínez como Messi sean titulares. Atento a esto.
0: Bien, mira.
2: Las cuestiones son por qué, ¿no? Ustedes se preguntarán por qué. Como bien vos decías, es un partido para tal vez bajar las cargas, no jugar de titular. Bueno, Dibu Martínez sabemos que es una persona extremadamente competitiva y que está en esta faceta de que quiere sumar vallas invictas en el arco de la selección, y el próximo partido, si logra mantener su arco en cero, como los dos primeros, llegaría a su valla invicta número 43. Mm. Es un número fantástico, teniendo en cuenta que su ciclo en la selección no es tan largo. Recordemos que Dibu Martínez se sumó al seleccionado de cara a la Copa América 2021. O sea, van a ser 5 años que Dibu Martínez es el arquero titular de la selección argentina, y todo lo que ha conseguido, ¿no? Y lo relevante que ha sido en las conquistas que ha tenido la selección de Scaloni. Y Messi siempre quiere jugar. Así que yo creo que se va a venir esa clásica charla con Scaloni para ver si juega desde el arranque y tal vez ya en el segundo tiempo sale, o entra cuando vayan 10 o 15 minutos del segundo tiempo para

0: es que creo que va a tener chance de jugar Ezequiel Palacios, Lo Celso, Barco, Nico Paz. Y adelante yo creo que Julián va a ser titular. Y después también hay que ver cómo distribuye, cómo es el planteo táctico de Scaloni. Y creo que también Giuliano Simeone puede ser que sume minutos. Así que yo creo que vamos a ver un equipo con varias modificaciones, tal vez un mix o un equipo con más jugadores, entre comillas, suplentes que no han jugado estos partidos que titulares. Pero creo que Scaloni se da cuenta que es un partido para que los que no sumaron minutos sumen, tener a todo el plantel en buen ritmo futbolístico para encarar lo que va a ser ya la fase eliminatoria de este
1: momento. Sí, perfecto. Y nos das el pie ideal para preguntarte lo último, fase eliminatoria que estamos siguiendo con mucha atención. Ya pasamos, ya sabemos que vamos a jugar en Miami, ya sabemos que vamos a jugar con el segundo del otro grupo, pero ese segundo no sé si estás para apostar, no sé si jugaste al pro de Juan José Seri, pero puede ser España, Uruguay, Cabo Verde, digo, no sale de ahí. ¿Y cuánta cuenta estamos haciendo todos, no?
0: ¿No? Exactamente, no te olvides de sumar a Arabia, que también se pueden dar algunos resultados y puede terminar el segundo, ¿no?
1: Sí, yo pero, es al que menos fe le tengo, sinceramente.
0: Claro, exacto. Yo sí me la juego hoy, diría que vamos a jugar con Cabo Verde.
1: Mirá.
0: Veremos qué pasa.
1: Está creciendo esa situación.
0: Claro, es una sensación o es unas ganas, claramente, porque no quiero enfrentar a España, claramente no.
1: Más allá
0: de que va a ser un partido espectacular y Argentina, pero es muy temprano en el Mundial. Y la verdad que si te da la posibilidad, ¿para qué vas a jugar con Uruguay, que es un clásico histórico del fútbol sudamericano?
1: Igual es un partido lindo. El de Uruguay es como que hay una parte de mí que no lo quiere y otra parte de mí que dice, ese clásico rioplatense por mata-mata encima, uno de las dos se queda fuera del Mundial. Igual un poquito también me tienta, ¿eh? Me pasan las dos cosas, pero bueno.
0: totalmente. Aparte, volveríamos a repetir, ahora que estamos en época de disfrutar un poco el aniversario, el 40 aniversario del Mundial 86, sería rememorar lo que fue el primer cruce mata-mata en el Mundial, ¿no? Contra Uruguay, que fue también un partido fantástico. Así que bueno, a la expectativa de lo que va a ser, como bien decías, se está definiendo, ya estamos empezando a ver un poco cómo se diagrama el cuadro de 16avos, ¿viste? Como esa cuestión de periodista que uno mira a ver.
1: Sí,
0: más
1: claro,
0: allá,
1: que viene,
0: que
1: obvio.
0: ¿Qué te puede tocar? Bueno, yo creo que si se mantiene un poco lo que estamos viendo, Argentina podría tener cruces interesantes. Digamos, tapo un poco la palabra interesante por accesible, pensando en los octavos de final, porque yo creo que si avanza en el Mundial Argentina y tenemos esta suerte de que tal vez no te toque ni a España ni Uruguay en 16avos, y es bastante noble el cruce de los octavos de final, yo creo que Argentina se predispone para avanzar de buena forma.
1: Sí, pero en un momento, Juanjo, esto nos lo enseña cada Mundial. Digo, hasta acá fue bastante benevolente ¿no? La situación con nosotros, el fixture, el universo. En un momento, lo voy a decir en lunfardo, en un momento se acabó la joda. Y ya en octavos, cuartos, digo, en situaciones decisivas, todo lo que te toque es tremendo.
0: Sí, aparte ¿te acordás lo que fue el partido contra Australia de octavos en Qatar? Lo veníamos ganando 2-0 bien, nos descuentan y esa última tapada de Dibu faltando segundos.
1: Sí.
0: O sea, el Mundial, y encima más este, nos ha demostrado que puede pasar cualquier cosa.
1: Chico. Sí, sí. Y decimos esto, por supuesto, para terminar con Juanjo Siceri desde allí, desde Dallas en este momento, desde Estados Unidos. Toda la expectativa entonces puesta sobre lo que viene, no solo este sábado, sino ya el próximo viernes con rival a definir. Hoy juega Alemania, es para seguir muy de cerca. Y jugaron México y jugaron también que estaba para seguir muy de cerca Brasil, ¿no? Y ganaron muy contundentemente sus partidos, no sorprende a nadie, pero se va poniendo lindo el Mundial.
0: Sin dudas, Brasil que confirmó que está mejorando de la mano de Ancelotti, terminó primera en su grupo, y también México, ¿no? Histórico, porque es la primera vez en la historia que un equipo, bueno, se ha sumado, ¿no? Que un equipo como local suma los 9 puntos. México es la primera vez en la historia que suma sus puntos completos en la fase de grupo, así que gran torneo está siendo uno de los equipos locales. Y mañana, vos sos maradoniano, Nacho, ¿no?
1: Sí.
0: ¿Sos de estos maradonianos?
1: Sí. No loco, pero sí. O sea, por generación, digamos, pero sí.
0: Bien. Bueno, mañana te voy a proponer, seguramente lo vamos a ver desde temprano mañana en infobae.com, pero vamos a ver un material periodístico muy interesante de Maradona.
1: Qué bueno.
0: Es una promesa que lo vamos a arreglar. Lo voy a hablar con Mario y con la producción, pero mañana va a salir una nota particular en Info.

0: Juanjo.com. Y mañana también les prometo este material para verlo.
1: Bien, excelente, excelente. Le adelanto entonces de Juanjo Ciceri, que está allí incansablemente desde hace muchos días y le quedan, ojalá, muchísimos días más por delante en Estados Unidos cubriendo el Mundial 2026. Juanjo, gran abrazo desde la República Argentina.
0: Nacho, Jime, Belén, siempre es un placer charlar con ustedes. Que terminen muy bien el programa de la mañana y tengan un excelente día.
1: Gracias, gracias. Nos vemos mañana. A tu vuelta haremos un asado. Lo hace Belén Escobar.
2: La encargué. Bien, sí. Bien. Pero no llegué a nivel leña, Nacho. Ahí pierdo con vos.
1: Bueno, pero eso se puede aprender rápidamente. ¿Eh? Porque para mí no hay mucho misterio. ¿Eh? Prendés el carbón igual que siempre.
2: Pero lleva más tiempo, ¿o no?
1: Eso sí. Claro. Pero también dura más la leña, porque el carbón se consume rápido y una vez que te prende la leña... ya lo rompes y dura mucho más.
2: Me interesa saber. Lo puedo hacer y vos me supervisás.
1: Sí, y ese ahumadito, aparte, que le da el humito que se desprende la leña, sí. ya le mandamos un abrazo. Che, bueno, vamos a avanzar con nuestra actualidad, 1135500057, si nos quieren escribir. Y, por supuesto, nuestro chat de YouTube. Es siempre recontra encendido y activo. Y, obviamente, nuestro abrazo siempre los tenemos en nuestro corazón a los que nos escuchan en Movimiento en FM 97.1. Vamos, como hacemos todos los días, entramos y salimos de la política de la República Argentina, pero nos vamos a concentrar en otro tema relevante. El flamante vocero de la Argentina se prepara para su debut y promete tener otras formas, ser distinto, más tranquilo a lo que veníamos viviendo desde el inicio del gobierno libertario y particularmente en la época en la que un tal Manuel Adorni fue justamente el vocero oficial, hoy reconvertido en golpeado jefe de gabinete. Se está preparando para presentarse en sociedad este viernes, lo va a hacer en la Casa Rosada, con la prensa acreditada, que está con bastantes restricciones, presente justamente para finalizar la semana, y el próximo martes, a las 11 de la mañana, la primera conferencia de prensa precisamente del flamante vocero. Hablamos de Adrián Rabier. Algo que les quiero contar, y vamos a poner una imagen de fondo, es lo que pasaba en las últimas horas en la Cámara de Diputados, porque fue Adrián Rabier como diputado de La Pampa para dar el quórum, porque el gobierno lo necesitaba para darle media sanción al Superrigi, y automáticamente queda... quórum, se produce este momento que compartimos, que tiene que ver con el aplauso cerrado de La Libertad Avanza para Adrián Rabier, que daba quórum y se iba, y juraba precisamente, Dios, allí lo tenemos, el nuevo diputado, que en este caso es de La Libertad Avanza, pero es del ecosistema libertario. Ahí lo tenemos a Martín Menem tomándole el juramento a Matzkin, precisamente, que es más cercano a Patricia Bullrich, pero bueno, por supuesto, es parte del ecosistema violeta. Y el anuncio que hizo Rabier... ya en esta reconversión, ¿no?, de diputado a vocero que hacía en las últimas horas. Yo creo que le prestemos atención a algunas palabras, porque son palabras que marcan ya en el inicio de la gestión del nuevo vocero otro tono. Dice: hoy la Cámara de Diputados de la Nación aceptó formalmente mi renuncia a la banca que ocupé en representación de La Pampa desde diciembre de 2025. Quiero expresar mi más profundo agradecimiento a los ciudadanos pampeanos, bla, bla, bla. Pero esto quiero ir. El viernes a las 11, como adelantábamos, será mi presentación oficial en Casa Rosada, transmitida en vivo y abierta a la sala de periodistas. El próximo martes a las 11 encabezaré mi primera conferencia de prensa como vocero presidencial. Y escuchen, síganme, ¿eh? Y estaré disponible para responder las preguntas que tengan los periodistas acreditados con la transparencia, la información y el rigor técnico que el rol exige. Y agrega: recibo este desafío con humildad y plena conciencia de la responsabilidad institucional que conlleva. Los espero. Presten atención a las palabras. Responsabilidad institucional. Humildad. Transparencia, información y rigor técnico. Más claro, agua, ¿no? De lo que quiera hacer la gestión libertaria, y particularmente el nuevo vocero, en comparación a la etapa anterior, que era... más socarrona, más picante, más soez en algún momento en la boca de Manuel Adorni. Cuentan en Casa Rosada que a partir de acá arranca una nueva época en la comunicación. Menos confrontativa y más explicativa, con mucho hincapié en lo económico. ¿Volverá Javier Milei a decir no odiamos lo suficiente a los periodistas o esa es una etapa terminada? Dejo planteada la pregunta. Obviamente, si me preguntan a mí, espero que lo segundo sea lo que se cumpla y que haya sido solo un mal paso de la institucionalidad todo lo que ha pasado en el último tiempo, aceptando las diferencias que con honestidad puede tener, por supuesto, cualquiera con este y con cualquier gestión, ¿no? Pero me parece importante destacar que precisamente prometen, veremos qué sucede, que Adrián Rabier generará un vínculo con la opinión pública, con la sociedad en general y particularmente con, por ahí, los que somos los intermediarios entre la cosa pública y la sociedad, que somos los periodistas y los medios de comunicación, distinto al de la etapa anterior. Así que el nuevo cero se prepara para el debut en su gestión y su gestión aparentemente va a ser diferente a lo que veníamos viviendo. 8:44 de la mañana, hasta las 9 nos quedamos acá y obviamente vamos a aprovechar cada minuto de nuestro programa porque siempre se acumula a esta hora muchísima información. ¿Qué está pasando? Porque, de vuelta, todo tiene que ver con todo y veníamos hablando de asados. Belén Escobar, la gran asadora de este programa, con la carne de la República Argentina.
2: Bueno, las ventas de Argentina a Estados Unidos de carne se cuadruplicaron. Pero atención, mientras tanto, en el mercado local se está dando una baja en el consumo, ¿no? De hecho, durante mayo hubo una nueva caída y se ubicó esta baja en 6,1%. Es decir, 6,1% es la caída de consumo acá, en el mercado interno. Mientras tanto, también lo que dicen los informes del sector es que estamos en el menor nivel de consumo local en 20 años. Mientras tanto, cuando uno consulta, también argumentan que siempre hay cambios en el consumo, de comportamiento, de personas que quizás no comen tanta carne, pero claramente, seguramente en tu casa, en tu bolsillo, el precio de la carne incide. Entonces se da esta cuestión en paralelo. Crecen las ventas al exterior por parte de la Argentina, mientras tanto acá en el mercado local cae el consumo. Mientras tanto, también lo que te dicen desde el sector es que, por ejemplo, crece el consumo de alguna carne que sustituye a la tradicional carne roja, como por ejemplo el pollo, el cerdo, que si bien tuvieron algunos incrementos, tienen un precio más accesible que la carne roja tradicional, ¿no? Que se movió en el último tiempo después de haber estado planchada durante gran parte del año. Ese es el escenario más o menos en el que nos encontramos en cuanto a la carne con este fuerte crecimiento de exportaciones a Estados Unidos.
1: Bien, un tema relevante, porque si uno piensa en Argentina y en el sector agrario, obviamente piensa en la carne local. Vamos a hablar unos minutos con Ariel Morales Antón, que es el presidente de la Cámara de Matarifes y Abastecedores de la República Argentina. Ariel, placer saludarte. Nacho Girón y equipo acá en Infobae en vivo, por Infobae al amanecer. ¿Cómo vienen estos números precisamente? No solo hablando del abastecimiento interno de la República Argentina, sino esta posibilidad de exportar cada vez más. Buen día.
3: ¿Qué tal? Buen día. ¿Cómo les va? ¿Todo bien?
1: Excelente.
3: Bueno, hay que dividir dos cosas, lo que es el mercado interno y lo que es exportación. Nuestra cámara representa al consumo interno, somos más de 3.000 matarifes en todo el país. Y bueno, la situación que hoy vive la Argentina es un problema de stock que tiene. Estamos en una etapa de recomposición de nuestro stock y cuesta mucho hoy tener una oferta mayor en los mercados, tanto para la exportación como en el interno. Este problema que estamos sufriendo es netamente por eso, ¿no? Nos está ofreciendo Hacienda en los mercados, hemos tenido un retroceso en eso, y bueno, ahí es donde está la situación. Obviamente que hay que agregar la pérdida de salario, de poder adquisitivo, los valores que venía consumiendo los argentinos años anteriores no son los mismos en kilos. Las proteínas cárnicas se fueron suplantando, como el pollo y el cerdo, en sus valores fueron avanzando al valor que hoy tiene la carne. La diferencia de los precios en el destino final, en el consumidor final, es importante a lo que tiene hoy la carne. Pero bueno, venimos en una recomposición de la ganadería. Seguramente vamos a tener una mayor oferta en los feedlots, los encierres. Hoy estamos en un récord, superan 2 millones de cabezas. Así que en este contexto hoy la Argentina Esa es la situación.
2: Para terminar de entender, Ariel, buen día. Para hacerlo lo más sencillo posible, hoy por hoy, ¿qué estamos viendo con el precio de la carne acá en el mercado local? ¿Cuáles son los factores que están presionando?
3: El primer factor que presiona es la falta de oferta. Argentina tiene tres cosas fundamentales. Tiene 51 millones de cabezas, donde en el año 2006 llegamos a un récord de 60 millones de cabezas. Ese es el factor fundamental. Argentina debería tener hoy en su stock ganadero, para no tener este problema, 70-75 millones de cabezas, estamos con 51. Uh-huh. Dentro de esos 51, no es solamente oferta de hacienda gorda. Tenemos ternero, tenemos vaca con cría, tenemos toros, tenemos vaca de descarte. Es un stock general, ¿se entiende? Y después a eso hay que sumarle la pérdida de compra que no tracciona a la gente de acuerdo a su poder adquisitivo.
2: Claro.
3: ¿Y esa es la realidad? Hoy el valor que tiene la carne para que la gente pueda convalidar esa rotación en volúmenes importantes como antes, se hace muy difícil, es imposible. La carne hoy tiene valores internacionales. Está, o sea, los valores que tenemos hacia afuera no son tan distintos como lo que tenemos adentro. Obviamente, el consumo interno tiene un menor valor, los valores internacionales son mayores, pero tampoco existe esa diferencia que teníamos años atrás, ¿no? Por ejemplo, hoy una cuota Hilton vale $25,000 la tonelada. La carne en Argentina está 12, 15 dólares en valores anteriores, cuando históricamente el destino final hablamos de 8, 9 dólares. Hoy está dolarizada y de acuerdo a lo que gana la gente en un valor importante. Pero ese es el factor. El más importante es que Argentina, con un 20% más de oferta en los mercados, esto no lo estaríamos viviendo. De todas maneras, no vamos a volver a los valores de antes. Tan de golpe. O sea, la carne se puede llegar a colocar a lo mejor 13, 14 mil, 15 mil pesos, no los que tiene ahora por una oferta mayor. Pero los valores anteriores, Argentina no lo va a vivir más, porque la ganadería está en una etapa muy buena, se están los rodeos de cría aumentando, y eso de cara a futuro es muy bueno para nuestro país.
2: Ariel, entonces, ¿hoy por hoy se puede decir que la carne está cara en Argentina?
3: Está cara para lo que gana la gente. Lo que pasa es que en la Argentina, durante muchos años, el valor de la carne fue muy bajo, tuvo valores muy bajos. O sea, hubo una intervención en los mercados hacia afuera, de políticas anteriores, que ellos argumentaban que cerrando las exportaciones incrementaban mucho más la oferta en el mercado interno, y eso hizo que 80.000 productores dejaran el negocio, que hayamos perdido 12 millones de cabezas. O sea, hoy este problema que vivimos actualmente son por cosas del pasado también. Uh-huh. Esa es la realidad.
2: ¿Y qué posibilidad
3: está cara para lo que gana la gente? Sí.
2: Claro, ¿y qué posibilidad hay de que esto se pueda revertir? No tanto en el precio de la ganadería, sino en los salarios. ¿Esa sería la solución?
3: Sí, la solución es ir de a poco, porque no se va a recomponer enseguida. El mundo hoy está reestructurando sus stocks, tanto los países como Nueva Zelanda, por ejemplo, Australia, te pongo, Estados Unidos, tienen pérdida de stock igual que en Argentina. Entonces, vamos a una recomposición. Al recomponer es menor oferta, se retienen en los campos. Entonces, nos está faltando esa mayor oferta, que es la que va a posibilitar que hoy baje los precios.
2: Pero si vamos
3: con un aumento de stock, si hay una baja en la inflación, si se recomponen los salarios, si el poder de compra empuja de acuerdo a la oferta mayor que tenemos, de a poco vamos a ir recomponiendo el stock. Porque también es importante decir esto: si el productor no es rentable, no vuelve a reinvertir. Y el productor es el que nos da esa hacienda que va a faena y todos los argentinos consumimos en los mostradores. Entonces, es muy importante que ese eslabón de la cadena sea rentable. Porque si no, pasa como antes, los frigoríficos no daban abasto en su faena y el productor se fundía.
2: Pero Ariel, Entonces, yo quiero preguntar... Para que quede claro, la oferta que hoy está afectada, ¿tiene que ver con este incremento de las exportaciones?
3: No tiene que ver. ¿Por qué? Porque son dos mercados totalmente distintos. Porque la exportación lleva un novillo más pesado que los argentinos no consumimos. Vale decir que la exportación no nos consume nuestro stock. Y el incremento que tiene, más allá de que hay que celebrarlo porque Argentina tiene que abrirse al mundo, recuperar esos mercados, le genera dividendo, ingreso de dólares. La Argentina no puede darse el lujo de no exportar, pero ese porcentaje de la exportación no es que se lo quita al consumo interno, okay, porque las categorías de hacienda que ellos faenan son distintas a las que consumimos los argentinos. Argentina tiene un consumo de hacienda liviana, que la exportación no lo lleva. Vale decir que a lo mejor puede presionar un poco en el precio de compra porque arrastra las categorías, pero no es que nos sacan la hacienda para que vaya afuera. Está así, decir que ese porcentaje no creo que incida de ninguna manera. Lo que sí, tenemos que ir a una recomposición de nuestro stock ganadero donde nos posibilite tener una mayor oferta, porque para llevarlo al plano, el 70% de esta problemática es eso que estoy diciendo, esa caída, no se está ofreciendo esa hacienda. Después tenemos un 28, un 30% de carga impositiva, tenemos informalidad, tenemos otras variables que afectan a esto. La carga impositiva, el 30% del kilo de carne que vos vas a comprar, tiene impuestos. O sea, también tiene que haber una señal del gobierno de una quita de ese impuesto, porque lo terminan pagando el consumidor final y encarece el producto. O sea, hay otras cosas que eso se puede paliar. Con lo que vuelvo a repetir, una mayor oferta de hacienda gorda en los mercados hace que baje, porque este es un negocio de oferta y demanda. Si en los mercados, en el mercado de Cañuela, en los remates feria, en los ofrecimientos de hacienda directa, hay una mayor cantidad, obviamente que se traslada en una semana. El Matarife no se queda con la
1: Clarísimo. Lo dice Ariel Morales Antón, que es el presidente de la Cámara justamente de Matarifes y Abastecedores. Un poco el foco en lo que contábamos, las exportaciones de carne, el consumo local y el largo etcétera de cuestiones muy interesantes en el país, por supuesto, de la carne y en un país agrario por definición. Ariel, gracias por este tiempo y tus explicaciones.
3: No, por favor, gracias a ustedes. Saludos a todos los Matarifes de la Argentina.
1: Gran abrazo. Vamos a meternos con alguna cuestión que nos queda muy relevante, atención, y lleno de tensión, vinculado al Mundial 2026. Y claro, escuchás de fondo a los Expedientes X. Y está bien, y vos decís, pero pará, ¿se volvieron locos en Infobae del Amanecer si dijiste que vas a hablar de la Copa del Mundo? ¿Por qué esta música de tensión? De fenómenos que no tienen que ver con esta tierra. Todo empezó cuando una... Me vuelvo loco. Una vidente brasileña, le mandamos un abrazo, que se llama Bo Baiana, dijo con total claridad que ayer, 24 de junio de 2026... los alienígenas iban a atacar la Tierra y particularmente iban a atacar el partido que iba a jugar Brasil. Tuvo dos sueños premonitorios sobre una invasión alienígena durante el partido que ayer Brasil ganó, por supuesto, 3-0. Entonces, en la previa, durante el partido y los minutos posteriores, todos mirando al cielo a ver si pasaba algo, porque ella lo dijo con mucha vehemencia.
2: Sí.
1: ¿Y qué pasó? La selección está bien. Y no pasó absolutamente nada y estallaron los memes.
2: Bueno, le falló.
1: Le falló.
2: Pero estoy para que pase algo así.
1: Sí.
2: Tengo ganas de que bajen los extraterrestres en algún partido.
1: Absolutamente.
2: Estaría buenísimo.
1: Ustedes saben que se habló tanto este tema, probablemente porque es un tema pavo que obviamente...
2: No, ¿qué pavo?
1: Despertó el interés de mucha gente.
2: Andrei Servín Pont hablamos mucho de este tema.
1: Sí, de manera seria, por lo
2: menos. Nosotros
1: ustedes,
2: lo tomamos en serio.
1: Ustedes estaban convencidos de que iba a haber una invasión alienígena durante el partido con Brasil.
2: No lo hablé con Andrei, pero yo creía que iba a pasar.
1: Bueno.
2: Estaba convencida.
1: Se rió hasta el aeropuerto Miami, porque justamente esa era la zona supuestamente del ataque alienígena. Entonces publica la cuenta, y la estamos compartiendo en pantalla y se las leemos a los que están en la radio. En Miami International Airport, dice justamente la autoridad de aviación, acaba de emitir una restricción oficial del espacio aéreo para el partido de esta noche entre Escocia y Brasil debido a informes de actividad aérea inusual en la región, y ponen un ovni sobre el aeropuerto de Miami. Obviamente esto era absolutamente irónico y está bien, estuvieron bien.
2: Se ríen, pero el día que pase
1: estamos
2: van a dejar
1: todos
2: de reír,
1: ¿no? Y por ahí no la vamos a contar. Y después estallaron los memes, ¿no? Entonces les contamos a los que están solo escuchándonos que producto de esta advertencia que no terminó cumpliéndose. A ver, poneme alguno. Recién aparecía, por ejemplo, Neymar, el día de la selección, abducido por un ovni en pleno partido. Esto buenísimo. No pasó, esto es inteligencia artificial, ¿no? O por el que este me vuelve loco. Una serie de alienígenas haciendo el check-in en el aeropuerto.
2: Buenísimo. Migraciones, me encanta. Es en fila, está bien, con toda la documentación correspondiente.
1: Es espectacular. Bueno, puede fallar, decía Tuzama acá en la República Argentina, y le falló a Boba Yana, esta vidente brasileña, que a mí me hizo el día, porque yo te digo la verdad, más allá de que me río, recontra creo en los fenómenos de otro planeta.
4: ¿En serio? Sí. O sea, qué suerte que encontramos a alguien más.
1: Mira esta imagen, por ejemplo, le digo a los que están en la radio, de los tres, con un cielo despejadísimo y todo. Es obvio que no estamos solos.
4: Es obvio.
1: Es que en el universo, es obvio.
4: Es lo que hablamos con Andrei, hablamos del Área 51.
1: Es obvio que en otra galaxia hay en este momento un Infobae al amanecer en paralelo. Sí.
4: Viste que no hay ninguna pavada, vos dijiste pavada. No, retractate porque te están escuchando, Nacho.
1: Por cómo lo contó Boba Yana, pero yo sobre los fenómenos extraterrestres creo.
4: Bien.
1: Entonces,
4: sos de nuestro team, porque nos han peleado en Infobae al mediodía, el resto del equipo se ríe de Andrei.
1: Pero me parece que no fue de la mejor manera, fue como muy taxativo, una cosa decir, bueno, puede llegar a pasar otra cosa, decir el 24 de junio en este partido.
4: Puede haber malinterpretado. Tienen mala fama las videntes, pero en realidad, pobre, le falló.
2: No, pero quizás lo interpretó mal, porque hay quienes te dicen en el psicoanálisis que muchas veces lo que parece algo textual o literal representa a otra cuestión. Sí. Es decir, si yo sueño con Nacho Girón, probablemente Nacho Girón esté representando a otra persona o a otro símbolo. Totalmente. Entonces quizás fue muy textual la vidente y era otra cosa.
1: Tenés razón.
4: Pero la vidente es vidente.
1: Soñó con dos extraterrestres y por ahí eran
2: Messi jugando.
1: Que
2: Messi,
1: más allá
4: del sueño, que ella dice que era una premonición, la vidente es vidente, debería poder visualizar.
1: Siempre quise decir esto en Infobae, amigos, amigas del planeta Tierra, está todo bien. Y como está todo bien, cerramos este programa. Ya llega Infobae, por supuesto, a las 9 con Gonza Sánchez y todo su equipo. Hasta las 12 se quedan aquí y toda nuestra programación en vivo hasta las 9 de la noche. Gracias, Jimenita. Gracias. Belencita Asadora. Esperamos justamente tu manejo del carbón. Gracias a usted por estar de otro lado. Toda la producción y a todo el equipo de Infobae en vivo a las 7, mañana viernes ya. Nos volvemos a encontrar. Chau, chau.
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10: 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Bueno, ha llegado un momento muy esperado. 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

0: Muy buenos días, queridos amigos y amigas. Acá estamos una vez más arrancando el Infobae a las 9, como todos los días, como cada día. Saben ustedes que hacemos esto con mucho compromiso, por la noticia, por la información, buscando historias para contar y para recrear, y por supuesto, dándole cobertura a la noticia. Estamos aquí en la ciudad de Buenos Aires, para toda la región. Esto no lo digo nunca, pero a veces tengo que decirlo. Estamos para toda la región, estamos para todo el mundo de habla hispana, si se quiere, desde el epicentro estético del barrio de Palermo, en un día de cielo completamente despejado, con un invierno que se está haciendo sentir naturalmente, acaba de comenzar aquí en la Argentina, y es un contraste tremendo con, por ejemplo, los 40 grados que vive la gente en Europa. Y desde acá, desde este lugar, desde el estudio Infobae, le damos cobertura a todo lo que acontece. Insisto con esto porque hoy, mientras ensayo e improviso, como me gusta hacer el arranque del programa, no puedo dejar de mirar las informaciones y las noticias que vienen desde Venezuela. Naturalmente, Venezuela se está llevando toda la conversación, y no es para menos, porque lo que está ocurriendo allí es verdaderamente una catástrofe, que no sabemos verdaderamente la magnitud que tiene, pero sí percibimos que es enorme. Al menos 164 muertos y más de 971 heridos por dos terremotos que ocurrieron en la última noche allí en Venezuela. Y las imágenes que vamos viendo son de devastación, naturalmente, de gente evacuada, refugiada en parques y en plazas, edificios destruidos. Verdaderamente nos está causando impacto. Hemos escuchado declaraciones de la presidenta Delcy Rodríguez actualizando una y otra vez el estado de situación. 164 muertos es el último número oficializado por la cadena Telesur, que lo tomamos como básicamente como un número oficial. 971 heridos, parece muy poco, lamentablemente, la cifra para la magnitud, insisto, que tienen las imágenes que estamos viendo ahora mientras abrimos este programa. También tenemos una preocupación específica y particular por la familia de Lucas Trejo, futbolista argentino, que juega allí en un equipo de Venezuela y está buscando a su mujer y a su hijo. Ojalá que esto se resuelva para bien en las próximas horas. Pero las imágenes que hoy nos conmueven tienen que ver con el pánico y la destrucción. Ahí estamos viendo el posteo que hizo Trejo. Familia, necesitamos su ayuda. Tenemos estos amigos sin saber de ellos en La Guaira. Yani Maranela, Aarón Trejo Maranela, Anoa Trejo Maranela. Ese es el posteo. Están replicando el posteo de Lucas Trejo. Dice, nuestro edificio en Playa Grande se derrumbó, no sé nada de mi familia, por favor, oren por ellos y difundan este mensaje por si alguien los vio. Quiero creer que no estaban ahí. Recen, oren por mi familia, por favor. Ese es el posteo que hizo el futbolista argentino. Por lo tanto, de manera específica estamos preocupados por él y por lo que sucede. Pero insisto, hoy es difícil cuando un acontecimiento tan potente nos irrumpe en la mañana, y por eso nosotros siempre tenemos un formato en el que estamos más relajados, menos tensos, y jugamos un rato con todos ustedes. Obviamente que eso sigue, eso está, ese es el espíritu de este programa, pero cuando hay una noticia que irrumpe así, nos vemos obligados a darle cobertura. Vamos a intentar una y otra vez a lo largo de la mañana tener contacto con diferentes personas allí en Venezuela, también para tratar de entender qué fue lo que pasó en términos de geología, qué fue lo que se movió anoche en la Tierra, porque hoy leía las crónicas esta mañana de los diarios del mundo que ya vienen dando cobertura. Pues si uno agarra, por ejemplo, la prensa europea, que está 5 horas adelante, ya viene con un ensayo de búsqueda de las causas que claro, nosotros empezamos a hacer a partir de las 6 de la mañana, más o menos.
1: Anoche cuando ocurría, cuando nos enterábamos de la noticia y demás, y en el contacto con los primeros periodistas en Caracas, claro, lo que reflejaban es que desde 1967 que no hay un sismo de estas características, de esta dimensión. Entonces también había una cosa social de la sorpresa, ¿no? Normalmente los lugares donde ocurren terremotos, donde ocurren eventos sísmicos, como la gente tiene como un...
0: sistema de alertas.
1: Tiene un sistema de alertas y tiene también una acumulada, una información de qué es lo que hay que hacer, de qué es lo que pasó, claro, de qué es lo que pasó la última vez, de cómo te salieron mejor las cosas, de, bueno, acá como hay... hablábamos con una chica de unos 30 años que decía, ni mi papá ni yo tuvimos nunca en una situación así, ¿no?
0: No, claro. Fueron información concreta, fueron dos sismos en diferentes puntos del país, pero encadenados a otros dos sismos, uno en California y otro en Japón, y estaría todo directamente relacionado con ese famoso cinturón de fuego del Océano Pacífico que encadena diferentes islas que afloran allí en medio del mar. Debajo de ahí suele ocurrir, esto uno lo sabe de haberlo estudiado y leído en algún momento, sucede que se encuentran placas tectónicas que cada tanto, por un ejercicio específico de la física, hacen una especie de presión que genera estas cuestiones.
2: No sé qué es el cinturón de fuego. ¿Qué?
0: Cinturón de fuego es un encadenado, se dice cinturón de fuego, es un encadenado de volcanes.
1: Okay.
0: Lo voy a explicar seguramente con un geólogo.
1: Bueno.
0: Vamos a tener un geólogo más adelante. Pero es verdaderamente la verdadera causa de todo lo que sucede
2: que
0: en general.
2: Se conectan por debajo.
0: Por debajo del agua, claro. Y ahí hay un encuentro de placas tectónicas. Que ya nos explicará un geólogo cada tanto fenómeno desencadena estas cosas.
1: Puede ser un buen anfitrión y saludar a nuestro compañero.
0: Ahora sí, ahora
1: por
0: sí.
1: Favor,
0: ahora sí.
1: A pesar de la seriedad
0: hay
1: del
0: noticia,
1: evento.
0: Antes de tengo esta. Cuando hay noticia, antes de saludar, entro en la noticia. Tengo que entrar en la noticia. Me siento obligado a entrar en la noticia. Después hago un pequeño corte y saludo a mis compañeros.
1: Muy bien.
0: Es el único momento en que yo altero mi.
1: Está muy bien.
0: Naturalmente mi forma de repetirme a través de los días. Dicho esto, los saludo a Diego Iglesias.
3: Gonza, querido, ¿cómo les va?
0: Diego Iglesias.
3: Amigos,
0: amigas.
3: ¿Cómo
0: cruzaste el barrio? ¿Fuiste y viniste?
3: Claro, sí, estaba acá en la radio enfrente y me vine para aquí, vi luz y entré. Celebro igual que hayas arrancado con la información, obviamente. Vos estás casado con el periodismo.
0: Estoy casado.
3: Sí, es tu principal matrimonio. Compromiso.
0: Lo único que me duró en la vida.
3: Exactamente. Es tu relación más duradera, Gonza.
0: Sí, es mi relación más larga.
1: Duradera. Iba a decir la más fiel, pero lo perjudicaba.
3: Lo perjudicaba, bien. En mi caso también, Gonza.
0: En
3: mi caso también. Más duradera, así que.
0: En un
3: siento,
0: espejo, ¿no?
3: Sí, por supuesto.
1: Casi un espejo.
3: Sí, siento espejo. Empatía con
0: así
3: esto.
0: Que, querido amigo, es así la cosa.
3: Un placer alegría, estar acá, a pesar de las circunstancias.
0: ¿Hoy almorzamos nosotros?
3: Sí, por supuesto.
0: Tenemos previsto almorzar.
3: Sí, claro, está agendado
0: sí,
3: eso.
0: Sí,
3: agendado, sí.
0: Teníamos agendado.
1: Cecilia, ves que todos menos conmigo, ¿no?
0: No, bueno, íbamos quedando y lo íbamos postergando por compromisos.
1: Claro, arrancamos en febrero. Soy una persona muy tóxica. Soy la madre de este equipo persona muy tóxica.
0: Como dijo Bielsa, todo lo que se acerca a mí sale peor. ¿Viste? Bielsa dijo, soy muy tóxico, los que se acercan a mí empeoran.
1: Es una madre judía.
2: Febrero.
1: Ajá. Es el estereotipo.
2: Marzo, abril, mayo y estamos terminando junio. Claro, cada persona que viene acá tira, almorzamos.
3: Claro.
2: El otro día, ¿quién es que fue a tu casa a comer, Juan?
1: Sí, Juancito tenemos.
2: Bueno, o sea, conmigo ni un
0: vino
2: café.
0: De casualidad.
2: ¿Entendés?
3: Entiendo que tiene que ver con algo de que Gonza, por su historia, siempre guarda lo mejor para después. Entiendo
0: me gusta
3: está guardando el mejor encuentro posible, que es con vos.
0: Siempre es lo mejor está por venir.
3: Sí, totalmente.
0: Ese me parece
3: buena. Ese es su norte, es su lema en la vida, así que tiene sentido que estés postergando.
0: Es una buena forma de ir por la vida pensando que lo mejor está por venir.
3: Claro, por supuesto.
1: Te quiero.
0: Así que, bueno, yo aprovecho, me está mirando mi hijo Teo, que no fue al cole. Así que me avisan que Teo me está mirando, así que Teo, te amo.
3: Aguante,
1: Teo.
0: Acá estamos con nuestros compañeros y amigos haciendo este programa.
1: Bueno, si entran parroquiales, mandémosle saludo a mi hermana que hoy cumple años. Si entran los parroquiales.
0: ¿Cómo se llama?
1: Solea.
0: Sole Buflet.
1: Sole Buflet.
0: Los Buflet, qué dinastía.
1: Sole Buflet.
2: Ronda de saluditos, querés saludar a alguien. Claro.
3: Bueno, mi señora madre, ¿no? Que siempre está presente, que me ha acompañado a lo largo de mi carrera. Mirta. Gracias, Mirta, por tanto.
1: Gracias por tanto, Mirta.
0: Uh-huh. Bueno, muy bien. Bien, más allá de todo esto, ¿bien?
2: Bueno, vamos a ver.
0: ¿Sí?
2: Sí, perfecto. ¿Algún, todo...
0: algún dolor de garganta, resfrío, nada?
1: Pará.
0: No, no, no, porque
2: agüero.
0: Están todos empezando a entrar en esa.
2: Están todos
0: No lo voy a aceptar.
2: No.
0: Basta,
2: estoy manteniendo.
1: Bueno, nosotros ya tuvimos una baja. O sea,
0: ya tenemos a uno
1: no,
0: que perdió.
1: No es que Diego Iglesias
0: perdimos
1: está acá porque
0: antes,
1: tiene ganas.
3: Ya ha tenido bajas.
0: Sí,
3: en combate.
0: Sí, están todos entrando.
1: No va a pasar.
0: No.
2: Impecable.
0: Para mí hay que mantener impecable distancia de la gente en general en este momento. Hay
3: como
0: que,
3: regla de vida, decís, ¿no?
0: Hay que alejarse de todo. Sí, claro. Hay que alejarse de la gente, estar ahí,
2: ayer,
0: conversar.
2: ¿No fue ayer que dijo, me gusta estar en lugares donde hay mucha gente, 20 personas?
0: Sí,
2: o sea,
0: me gusta eso, pero tengo que...
2: ¿Qué?
0: Pero hay que evitar.
1: Hay que alejarse de una sola cosa. Yo ya, por suerte, me alejé por una cuestión de que crecieron de los niños. Si uno tiene hijos, es una semana donde hay que mandarlos a otro lado.
3: Porque,
1: porque son
3: vectores.
1: Son el foco.
3: Vamos a decir
1: de
3: la verdad, ¿no? Digo, son vectores los niños.
1: Claro, los mandás a esa cosa tremenda que es la escuela.
3: Otro
1: vector.
3: Otro, claro, sí.
1: Claro.
0: Bueno, amigos, si quieren empezamos, insisto con esto, vamos a ir y volver de lo que está ocurriendo en Venezuela a medida que vayamos desarrollando el programa. Tenemos llamadas previstas. El título principal de Infobae en este momento es que el gobierno de Venezuela elevó la cifra de víctimas de los terremotos a 164 muertos y 971 heridos. Es verdaderamente una catástrofe y no sabemos las dimensiones que tiene. Esto recién está empezando y veremos escenas seguramente desgarradoras a lo largo del día. Tratemos de volver a poner el foco en la política local. Anoche nuestros compañeros de Infobae a la tarde y nuestros compañeros periodistas que están dándole cobertura a lo que ocurre en el Congreso tuvieron bastante trabajo y bastante discusión alrededor de lo que ocurrió, y es que diputados dio media sanción a este proyecto del Super RIGI. Y cambio el tono, porque el Super RIGI abre tantos interrogantes. Hay pocas respuestas alrededor de lo que realmente es la letra chica del Super RIGI. Hay muchas preguntas para hacerse, pero básicamente es una batería de beneficios para proyectos de inversión que superen los 1.000 millones de dólares. Cuando se sancionó el RIGI, todos veíamos que detrás de esa espera por la existencia de este nuevo régimen estaban las mineras, había industrias que estaban ahí esperando con buenos argumentos para hacer el famoso hundir la inversión, como le dicen. Todavía esto está a la espera, no se hundió demasiado dinero aún en la Argentina, pero ahora el Super RIGI abre más interrogantes. ¿Quiénes son los que están esperando por el Super RIGI? ¿Cuántos son? ¿Son los data centers? ¿Son los que vienen a comprar datos? ¿Quiénes son realmente los que están detrás de esto? Porque no han quedado como
1: una de las que están seguro atrás del Super RIGI son las automotrices con las plataformas para los autos híbridos, por ejemplo.
0: Ahora nos desasnás, Bufflet. Vamos a pedirle a Diego que nos ayude con esto, que anoche lo escuché contando por otros. Viendo las alianzas que sucedieron en el Congreso, que uno se las pierde porque es letra demasiado fina. Adelante.
3: Bien, para empezar, 130 votos a favor tuvo esta ley, que en realidad es una media sanción, 106 negativos. Va a tener que ir al Senado de la Nación, donde en principio adelanto estarían los votos para avanzar y que el Super RIGI se transforme en ley. Vos señalaste uno de los puntos más críticos. Ahora voy a señalar algunos, varios, para que los conversemos. Seguramente Ceci tendrá para aportar lo suyo, que conoce bien esta temática. Pero para empezar, quiero explicar un poco de qué se trata también el Super RIGI para entenderlo. Básicamente, lo que habla es de un proyecto para inversiones mínimas de 1.000 millones de dólares. Además de esto, se exige un desembolso inicial del 20% en la inversión. El resto no está especificado en qué momento tiene que entrar, es decir, el 80% restante. Hay una cuestión con el tipo de industrias o el tipo de empresas que pueden llegar a ingresar, que sé si hacía alguna aclaración, pero más allá de todo, en el proyecto en sí no queda del todo claro cuáles serían estas nuevas industrias que pueden ingresar al Super RIGI. Y después también tenés algunos beneficios que son de índole impositiva, como los principales para poder atraer estas inversiones. Hay también muchos cuestionamientos, ahora voy a los cuestionamientos, pero antes lo que dice la letra fría de la ley es la reducción de la alícuota de ganancia del 35 al 15%. Hago un disclaimer recordando que en el RIGI también tenías una reducción, pero era del 25%. Del 35 al 25, acá tenés del 15. El día de mañana, si llegamos a tener un archi mega RIGI, va a ser de 5 o de 0, digamos, porque la progresión marca eso. Las retenciones a la exportación son de cero, las importaciones se elimina totalmente los aranceles para los bienes vinculados al proyecto, y acá viene otro punto también central, que es uno de los puntos de discusión, y es la estabilidad fiscal garantizada durante 30 años, reglas de juego completamente inalterables, lo cual genera muchos cuestionamientos, porque 30 años serían más o menos, si no estoy haciendo mal el cálculo, 6 gobiernos, ¿no? Claro. Consecutivos, lo cual es un punto que, bueno, genera algunas suspicacias. Ahora, yendo a los puntos más críticos, y acá también quiero escuchar a Ceci, que conoce este tema. Hay un estudio que es bastante interesante, que fue presentado por unas 20 asociaciones aproximadamente, que trabajan justamente con distintas temáticas, porque entendamos que el Superrigi atraviesa muchas de ellas, incluso también de índole ambiental, pero algunas razones que son cuestionadas es, vos señalabas una de entrada, que tiene que ver con, bueno, ¿cuáles son estas nuevas industrias específicamente que serán beneficiadas? Ceci hacía alguna pequeña aclaración con el tema de los automóviles, pero sigue habiendo algunas dudas con respecto a eso. La crítica sería que el objeto es indefinido, ¿no? Claro, así como en el RIGI. Claro, claro. En el RIGI era muy claro, decías, bueno, te puede gustar o no, pero son 8 industrias, ¿no?
2: Sí.
3: Bueno,
2: sí.
3: Y ahí era muy claro. Acá también hay otro punto que tiene que ver con la cuestión de índole impositiva y los beneficios fiscales, que no está claro, esto dicen sus críticos, sí, cuál es la evidencia para otorgar semejantes beneficios fiscales para atraer esas inversiones, o cuál es la necesidad. Y acá también hay algunas cuestiones. Acá volvemos a un punto que reflexionábamos en el RIGI también, está presente en el Super RIGI, y es esto de, che, acá es más difícil porque no sabemos bien cuáles son las industrias, pero en el RIGI lo que veíamos también y lo que observábamos es cierto que la Argentina, por las características que tiene su economía, su macroeconomía y por las situaciones que han pasado en las últimas décadas, hace que para aquellos que tienen que hundir capital y que tienen que hundir capital con grandes inversiones, sea un lugar de cierta inseguridad. Entonces vos decís, che, ¿cuál es la seguridad jurídica que yo tengo para invertir en Argentina, siendo que me cambian las reglas del juego permanentemente? Yo creo que ese es un punto muy atendible, tanto de las empresas como del oficialismo. Ahora, cuando vos vas a ver la contracara de esto, es, bueno, ok, está bien, eso es así, pero ¿pedían las empresas, que son las principales beneficiadas de esto, tantos beneficios impositivos? Bueno, ahí Ceci me puede ayudar, hasta donde yo sé, por supuesto que si se los das, no te lo van a rechazar.
0: Por supuesto, bienvenido, ¿no?
3: Es lógico que así sea. Pero no pareciera que fuera en el orden de las reclamos o de las situaciones más importantes para poder invertir en Argentina, primero en la lista de prioridades, sino que pareciera que fuera por otro lado. Por eso, estos beneficios fiscales, que en definitiva, veamos la contracara para que se entienda bien, es que el Estado argentino deja de recaudar X plata a partir de estos beneficios fiscales que se están entregando. Bueno, ahí yo creo que hay un punto bastante central de lo que es esta discusión. También hay una crítica acerca de la renuncia a la soberanía jurídica, porque todos los reclamos se pueden hacer en tribunales internacionales y no en la Argentina. Y después también hay una discusión acerca de la obligación del desarrollo de la cadena productiva en nuestro país. Porque la ley, si
1: la UIA está haciendo un planteo sobre eso.
3: Bastante fuerte, ¿no?
1: Interesante.
3: Se establece en la ley que se sugiere que haya un 20%. Digo que se sugiere porque en caso de que no esté garantizado inmediatamente el suministro que está dentro de ese 20%, se puede recurrir a importarlo. No es que necesaria y únicamente está la obligación de ese 20%, sino por eso hablé de sugerencia, para que se entienda, aunque no está específicamente ese término en la ley. Es decir, son muchas las críticas. A mí lo que más me interesa, después lo podemos hablar, podemos discutir, y a mí me interesa también la mirada de Ceci, que conoce más que yo de economía, pero me parece que hay algo que está en el Super RIGI que, de vuelta, yo insisto, yo entiendo perfectamente que por las condiciones tan singulares que tiene la Argentina en cuanto a sus desavenencias macroeconómicas en las últimas décadas, entiendo que tenga que haber estímulos a la inversión, porque necesitamos inversión. De hecho, conocíamos los datos de inversión que han caído en el día de ayer. La inversión extranjera directa es la más baja de Latinoamérica. Tenemos muchos puntos para pensar en la importancia que tenemos de las inversiones. Ahora, lo que también es cierto es, bueno, ¿cuánto estamos dispuestos a dar para que vengan las inversiones? Y la pregunta que sigue a eso es, esto que estamos dando, que es un montón, ¿está garantizando la llegada de inversiones? Bueno, no sé ahí, Ceci, ¿qué ha pasado con el RIGI?
1: No, ahí, para mí como el punto está, hay dos cosas acá. Que primero, la primera que decís, ¿no? A ver, si pensamos, ¿Vaca Muerta existe? en tanto el acuerdo con Chevron.
3: Claro.
1: El acuerdo con Chevron es igual que el RIGI, es igual que el Super RIGI, digamos. En definitiva, como cada vez que Argentina tuvo que dar un paso para conseguir una inversión que cambie las condiciones y demás, en los últimos tiempos, en el gobierno de Cristina fue el acuerdo con Chevron, en el gobierno de Macri fue el acuerdo por el gas, el plan gas, en el gobierno de Milei es el super rigio, y en el gobierno de Alberto fue la continuidad del plan gas. Digamos, siempre hay un beneficio muy específico y un paraguas para eso. La minería lo tiene hace un montón de tiempo. Acá lo que a mí me llama la atención, mencionaba el tema de los autos, porque sí, eso es algo que la industria venía planteando, como Argentina todavía no tiene plataformas que desarrollen autos híbridos, y claramente sí, eso es lo próximo. Sí. Y ahí toda la industria estaba pidiendo algún incentivo para tratar de ir a las casas matrices y decir, che, dame el nuevo Volkswagen, el nuevo Ford o el nuevo Fiat con sí, para desarrollar en Argentina con tecnología híbrida. Y eso lo entiendo. Ahora, sí, lo que veo es que el gobierno en los últimos meses tomó una velocidad con agregar lo que es downstream al RIGI. Uh-huh. Agregar el super RIGI. Como, a ver, bueno, sí, o sea, tenía un... Sí. El gobierno inicialmente claramente tenía un plan, que era el RIGI.
0: Sí.
1: Lo planteó, se lo planteó a los gobernadores, lo puso en marcha y demás. Sí. Y hace unos meses que me parece que vemos una velocidad en la que, bueno, esto que no va tan rápido como pensábamos.
0: Sí.
1: Demos más, a ver si eso opera, ¿no?
0: Claramente, ahí nos abre a todos un interrogante grande. Porque también, hasta donde tengo entendido, y ustedes me corrigen que tienen información más fina, el RIGI, o sea, tiene muchos inscriptos, pero las inversiones reales que generó están por debajo de la expectativa.
3: Sí, hay promesas de inversión, uh-huh, hay que ver si se terminan corroborando,
0: sí,
3: pero al momento no han satisfecho las expectativas que claro, tenían. Veremos qué pasa en el próximo tiempo, ¿no?
1: Sí,
3: veremos.
1: Yo creo que ahí, como hay varias cosas, me parece que un poquito la ansiedad también nos juega, porque los proyectos son proyectos muy grandes.
0: Sí.
1: Y si vas mirando como, Vicuña empezó a funcionar.
0: Sí, correcto.
1: ¿No? Correcto. ¿Y eso iba a ocurrir en un mes? No. Uh-huh. ¿Iba a ocurrir en un año? No. Uh-huh. Probablemente ocurra a lo largo de 5 o 10 años, uh-huh, y eso... Se hizo el oleoducto, sí, para sacar el petróleo de Argentina, sí. Se está haciendo el primer gasoducto para sacar GNL, sí. Todo eso va a una velocidad. Y ojo, que también acá hay una velocidad, uh-huh, muy cuestionable, y cuestionable desde el mundo empresario, al gobierno por la velocidad de aprobación de esos RIGI. Si vos hablas hoy...
0: en la lista de espera.
1: Claro.
0: Quedan ahí en la fila.
1: Y el gobierno reconoce,
0: sí,
1: que después tiene... con un Estado de recursos muy limitados y de, sí, profesionales muy acotado, uh-huh, después tienen mucha dificultad para aprobarlos a esos RIGI. Uh-huh. Una velocidad muy distinta a la que el sector empresario del otro lado le demanda.
3: Acá ya es algo más de análisis, que por supuesto es debatible o discutible, pero surge en base a algunos discursos que estuve escuchando ayer. Ayer repartí mi día entre la simulación de quienes podían jugar en 16avos de final.
0: Sí, exacto.
3: Estuve todo el día entrando al simulador a ver quiénes jugaban, porque mi vida es apasionante en este punto. Y después estuve escuchando mucho de las exposiciones, porque realmente, uh-huh, entiendo que hablamos mucho de un tema que es el tema Adorni, y está bien que hablemos de ese tema.
0: Totalmente.
3: Pero detrás de eso hay cuestiones que son muy trascendentales, porque Adorni más temprano que tarde se irá,
0: sí,
3: y pasará, pero el Super RIGI queda, uh-huh, y queda 30 años. Y realmente lo que se debatió ayer en el Congreso de la Nación es muy, pero muy relevante por las consecuencias que pueda tener, uh-huh, ya sea positivas o negativas. A mi entender, esta es mi opinión, por supuesto, serán negativas, pero por supuesto es tan, sí, solo una opinión. Pero observaba algo, y con esto quiero cerrar, Gonza,
0: sí,
3: que tiene que ver con la foto y la película.
0: Dale.
3: La foto es el RIGI, la película es todos los proyectos que el gobierno está impulsando, que hoy hay otro proyecto en el Senado, que es el de inviolabilidad de la propiedad privada.
0: Exacto.
3: Cuando vos ves la película, lo que observás, y esto para mí es un punto crítico, ves que todos los proyectos de ley que están vinculados con el gobierno, que tienen que ver con algún tipo de estímulo de lo que el gobierno dice que es para beneficiar a la economía argentina, presentan un retiro del Estado, de la capacidad estatal de control. Lo cual, para mí, es sumamente preocupante, porque yo no creo, y ayer lo decía el diputado, ex senador Martín Lusto, que entiendo que el discurso mainstream ahora es el de, che, los impuestos son malos, los impuestos son un robo. que haya que revisar la estructura impositiva argentina y que muchas veces haya superposición de impuestos y que haya impuestos como ingresos brutos o como el 21% del IVA y demás que sean injustificados o a revisar, yo estoy de acuerdo. Pero en el discurso mainstream de los impuestos están mal, son malos, son un robo, me parece que es un impuesto, algo que hay que contrarrestar y que no está bien que así sea. Ayer el diputado Lustó, y con esto cierro, porque ya está nuestro invitado, que seguramente tiene cosas más interesantes para decir que yo, pero el diputado Lustó decía, che, hagamos de cuenta que la Argentina es un club. Vos para participar de ese club, para estar en ese club, tenés que pagar una cuota. ¿Por qué tenés que pagar una cuota? Y bueno, porque tenés salud pública, educación, tenés rutas, tenés fibra óptica, tenés un montón de cuestiones que son inversiones primordialmente de impulso estatal. Entonces, para formar parte de ese club, un empresario que se beneficia de todo eso porque sus empresas necesitan usar las rutas, necesitan utilizar o tienen muchos egresados de la universidad pública, utilizan la fibra óptica. Bueno, tenés que pagar una cuota. Después vemos cuánto es la cuota.
0: Por supuesto,
3: ¿está bien? Pero tenemos que pagar una cuota.
1: Y cuánta instalación tiene el club.
3: Y totalmente. ¿Y cómo son las instalaciones del club? Que es la famosa discusión acerca de los servicios que brinda el Estado. Sin lugar a dudas. Son todos temas. Pero yo lo que veo, y a mí eso es lo que me preocupa mucho porque va a quedar, este tipo de cosas quedan en el tiempo, es, che, ¿cuánto le estamos dejando al Estado de capacidad recaudadora para brindar mejores servicios el día de mañana y qué capacidad de control le estamos dejando al Estado? Para mí esos son puntos que hay que discutir y son puntos como muy interesantes.
0: Interesante, Diego, escucharte. Por encima de todo esto hay una estrategia política parlamentaria del gobierno que funcionó. Estarán de acuerdo o no, pero da la sensación de que funcionó la estrategia de mover a Adorni para un lado y darle discusión a los proyectos que se iban a trabar por la cuestión Adorni, que les trababa absolutamente todo. Eso quedó a la vista de todos nosotros. Finalmente, el gobierno consiguió que diputados diera esta media sanción al Super Rigi. Entiendo que va al Senado, ¿no es cierto? Super Rigi sigue camino al Senado, ¿no? Porque son demasiadas cosas que se superponen. Y quiero decir algo más antes de presentar a Germán Martínez, que está acá con nosotros. Son varias películas, ¿no? Pues está la película Adorni, que queda en el próximo capítulo, que lo estamos esperando para la semana que viene. El Super Rigi queda ahí, la inviolabilidad de propiedad privada. Y también, muy bien, bienvenidos las ideas que funcionen como un imán para atraer inversiones, bienvenidas, después se discute la letra que corresponde, pero sigue habiendo una demanda de atender a los sectores del comercio, de la industria y de la construcción y de atender a los grandes conglomerados de conurbanos de la Argentina que están desesperados, habitando la desesperanza, si se quiere, y ahí no hay ninguna iniciativa de ningún tipo, también hay que decirlo porque eso no está sobre la mesa. Ahí están todas las películas juntas. Germán Martínez, jefe del bloque de Unión por la Patria en Diputados, uno puede adivinar lo que piensa sobre el Super Rigi, pero hay que preguntárselo. ¿Cómo estás, Germán?
4: ¿Qué tal? ¿Cómo le va? Buen día a todos.
0: Gracias por
4: no tenés que adivinar, los dije, así que acá ya no.
1: No es adivinar.
0: Una forma de, una forma de invitarte a conversar.
4: Está bastante conocida la posición.
0: Pero al gobierno le salió.
4: No, bueno, primero en tu análisis final. Nunca el caso Adorni trabó la agenda parlamentaria del Congreso. Okay. Te digo como...
0: A ver.
4: Inclusive, la semana, hace 15 días atrás, en el medio del escándalo de Adorni, de la declaración jurada, de la entrevista con José del Río, de la adhesión a inocencia fiscal, de la situación donde encontró las 500 lucas verdes. Bueno, en ese momento ellos dictaminaron estos proyectos. Dictaminaron el acuerdo con los holdout, con los fondos buitres, y dictaminaron el Super Rigi en la Cámara de Diputados.
0: Sí.
4: Y al mismo tiempo destrabaron en el Senado el proyecto de inviolabilidad de la propiedad privada, mucho título, bueno, modificación básicamente de la ley de tierras, que es la más preocupante y la que más conecta con el tema Super Rigi. Por lo tanto, el tema Adorni tuvo su carril, pero estaba la idea, yo lo he discutido con colegas de ustedes, de que eso es como que corría la agenda. El gobierno siguió en su plan legislativo. Digo, porque inclusive recién lo hablaba con Nacho afuera, ¿no? Son como dos andariveles que no necesariamente se comunican entre ellos. Es cierto que lo traba, que lo obstaculiza, que lo demora un cachito, pero persisten en su objetivo. Persisten en su objetivo cuando hay también un marco de alianza que se lo permite. Porque si al mismo tiempo que vos estás con el tema Dorni, te sentás sin ningún tipo de plurito en una sesión a aprobarle el superrige y el acuerdo con los fondos buitre, bueno, también es porque hay un sector de la política dispuesto a avalar esa doble estrategia. Es que la doble estrategia es no hablar de Adorni, sí hablar de Superrigi y de los buitres.
0: Pero es un dato llamativo, que Adorni no está rompiendo alianzas. O sea, Adorni no está horadando el vínculo entre el gobierno y sus aliados. Pareciera que es más una pretensión de nuestros títulos. Y finalmente... la política que está por debajo de los títulos...
4: Hay una palabra que yo creo que tensiona los acuerdos políticos.
0: Los tensiona.
4: Pero no los rompe.
0: No se rompe porque hay... No lo rompe.
4: Bueno, está bien, pero tampoco lo rompió el escándalo de Libra. Uh-huh. Tampoco lo rompió las coimas en discapacidad. O sea, venimos con antecedente de que ese núcleo, esa periferia de alianza...

0: Entonces el gobierno provincial va y le dice, che, necesito que me aprueben el superrigi para tanto, para X.
1: Sí.
0: Bueno, vos querés el superrigi para X, entrás en la lógica de la transacción política.
1: Sí.
0: Algún día se analizará el proceso de evaluación de los superrigi, del rigi. Ahí hay un... Algún día lo sabremos.
2: ¿Pero qué estás queriendo decir?
0: Que hay potencial corrupción.
2: ¿Como una cira?
0: ¿Qué sé yo? ¿Qué tiene que ver?
2: No sé, te pregunto. Bueno, la cira también fue un esquema.
0: ¿Pero qué tiene que ver? Acá te estoy diciendo que acá hay una evaluación de un proyecto de inversión que sale sí y solo sí me sirve para la transacción política.
1: Uh-huh. Está bien, igual eso se cuenta con nombre y apellido y se denuncia, si no es una conspiración de la conspiración de la conspiración y ensucias a todos y no sabemos nada sobre ninguno.
0: ¿Vos te parece que nosotros no hemos hecho la denuncia en todos los casos de corrupción hemos hecho? Yo te digo,
1: en algunos no, pero sí, está bien.
0: ¿Cuántos se animaron a hablar de la licitación de la hidrovía? ¿Cuatro diputados nacionales?
1: Sí.
0: Bueno.
1: No, bueno, sí, estoy hablando más de historia.
0: Estás hablando con
1: Estoy hablando
0: Martínez.
1: Más de historia, sí. Pero ahora, ¿el peronismo no tiene un problema en que todavía está discutiendo que está mal el RIGI, la provincia de Buenos Aires y Axel Kicillof no lo aprobaron, por ejemplo, y el gobierno y sus aliados están en el super RIGI, digamos, siguen... Más allá de si están bien o están mal, digamos, hay un tema de dónde está la discusión política, dónde están los acuerdos políticos, por dónde avanzan las cosas, mientras el peronismo, que era una fuerza con un espacio, con una representación, parece estar atrincherado, tirando piedra, quejándose de algo que sucede, les guste o no les guste.
0: Bueno, está bien, sucederá, pero nosotros no tenemos por qué convalidar las cosas que suceden.
1: No, te estoy preguntando por el RIGI, te estoy preguntando por la representación del peronismo.
0: Por el RIGI.
1: No, te estoy preguntando por la representación.
0: Me estás aplicando la representación del RIGI, la representación del peronismo al caso RIGI. Vamos a charlar. Nosotros fuimos críticos del RIGI y lo seguimos siendo.
1: Sí.
0: Ayer el diputado Pablo...
1: A pesar de que varios gobernadores peronistas no.
0: Que cada uno explique lo que tenga que ser. Nosotros en la Cámara de Diputados y en el Senado fuimos críticos del RIGI. ¿Por qué? Por todo lo que ustedes mencionaron y que hoy todos los dicen, porque la claridad, por ejemplo, con la que expresó fundar ahora su crítica al Super RIGI, no necesaria. Había mucha más expectativa en el RIGI. Bueno, no está pasando. No está pasando. Ayer el diputado Pablo Todero de la provincia de Neuquén dejó muy en claro que hoy no hay un barril de petróleo y un metro cúbico de gas que esté saliendo de la Argentina gracias a un proyecto del RIGI. ¿Por qué? Porque vos mencionaste meter el downstream en el RIGI es una decisión reciente que no era original de todo eso. Y eso no está pasando, no hay nada de eso. ¿Qué es lo que está saliendo hoy? Las inversiones anteriores, ustedes también mencionaron el acuerdo YPF Chevron, y una cantidad de inversiones que se dieron después en Vaca Muerta con el agregado del gasoducto Néstor Kirchner. El gasoducto Néstor Kirchner, ya salió un informe muy interesante donde lo que generó el gasoducto Néstor Kirchner en exportaciones de gas ya cuadriplicó la inversión del gasoducto Néstor Kirchner. La infraestructura, y esta cosa también la tenemos que decir. Esa fue decisión política de nuestro gobierno. Estábamos en pandemia. Nosotros sacamos el aporte solidario extraordinario a las grandes fortunas. ¿Se acuerdan? Carlos Heller, Máximo Kirchner, Sergio Massa, presidente de la Cámara. Cuando metimos que uno de los componentes, uno de los porcentajes, había que destinarlo a obra de infraestructura energética, era pensando en eso. Y de ahí apalancamos el financiamiento del Néstor Kirchner. Y eso es lo que le permite sacar. Entonces el peronismo también está parado en ese lugar. Y el peronismo
1: Germán.
0: Yo te entiendo lo
1: No me entendés si me seguí explicando
0: bueno, sí,
1: el pasado.
0: Soy burro.
1: Lo que yo te pregunto es que ¿qué alternativa le propone el peronismo a la sociedad ante la alternativa del RIGI?
0: No es la alternativa, es un sistema y un régimen de inversiones que piense el desarrollo nacional en otro sentido distinto al del RIGI y Super RIGI.
1: ¿Cómo es?
0: Está expresado en nuestro dictamen de comisión.
2: No, también...
0: Está expresado, pero te lo quiero decir primero.
1: Porque...
0: Nosotros, bueno...
1: O brevemente, si podés.
0: Si querés, saco la bolilla.
2: Parate,
0: No tengo problema.
1: No te estoy chicaneando.
0: Pero sí, me está chicaneando. Pero está bien. A ver, vengo de la Cámara de Diputados, así que quédate tranquila que estoy. Déjame responderle, porque es importante lo que plantea.
2: Quiero este elemento. Entiendo que Kicillof tiene su RIGI.

0: La provincia de Buenos Aires tiene...
1: Pero no comparen el RIGI con una degradación de ingreso bruto en una provincia. No comparen eso, a ver...
0: Así lo dice Kicillof.
1: Pero está bien, le podemos poner el nombre que querramos a las cosas, pero la magnitud de los recursos involucrados en el RIGI, que en cualquier esquema de aceleración de inversiones en las provincias y los municipios son totalmente diferentes. En ningún lugar está esa baja de ganancia del 35 al 25 en el RIGI, al 15 en el Super RIGI. En ningún lugar se dan las contribuciones patronales al 10% como se está dando en el Super RIGI. En ningún lugar... estamos yendo a jurisdicción extranjera para resolver conflictos. Y eso también es el peronismo. El peronismo es la posibilidad. Nosotros ya tenemos resuelto el tema de la inversión extranjera en el peronismo desde el plan quinquenal. Así que no van a venir a decir a nosotros nada respecto a la inversión extranjera. Y en el modelo argentino, el año 1974, estaba claramente expresado todo eso. Ahora vos tenés que traer la inversión extranjera. La tenés que poner al servicio del desarrollo nacional. Esto supone que vos puedas tener una red de proveedores locales, que puedas alimentar la industria, que puedas elaborar para adelante y para atrás los procesos productivos. Esto significa la posibilidad que puedas fomentar las exportaciones y sustituir importaciones. ¿Vieron lo que está pasando con el tema Sidersa? Esto es el ver. Sidersa, a ver, el único proyecto industrial en el RIGI está en San Nicolás.
2: San Nicolás
1: es Sidersa. Sí. Una inversión de 300 millones de dólares para la producción de acero verde. Que es básicamente, ¿qué sale de ahí? Salen los insumos que después permiten, por ejemplo, construir grandes naves industriales que sirven para grandes proyectos productivos. Que tranquilamente podrían ser utilizados para lo que se pretende hacer en el Super RIGI. Bueno, 10 puntos. Sidersa está en ese plan. ¿Qué hicieron los directivos de Sidersa? Mira que no los conozco, no sé quiénes son, no fui a recorrer la planta, no me financian la campaña, no los salgo a recorrer, no me interesa nada de todo eso, digamos, ¿no?
2: Pero es Milei en la campaña el año pasado.
1: Es un caso testigo de eso. Sí. ¿Qué es lo que pasa con ello? ¿Vieron lo que pasó en Vicuña? Ustedes mencionaron cuando montaron una ciudad de contenedores chinos durante la hora. Ustedes lo han desarrollado y todo eso. En el Super RIGI, nadie le garantiza a Sidersa, empresa que está recibiendo beneficios del RIGI, que va a poder vender su producción para lo que se necesite de infraestructura vinculado a los proyectos del Super RIGI. ¿Por qué? Porque hay una trampa, vos mencionabas el componente nacional, hay una trampa que no es solamente el tema de que esté disponible, sino que también habla de costos.
3: Sí.
1: El artículo dice, 17, inciso O.
3: Sí, dice siempre y cuando la oferta local esté disponible en condiciones de mercado.
1: Entonces, cuando vas en condiciones de mercado, ¿qué haces con China? Entonces estamos subsidiando un proyecto productivo de acero verde en San Nicolás y al mismo tiempo no le estamos permitiendo que ese insumo vaya como componente nacional al Super RIGI. Estas son las cosas. No hay proyecto de país alrededor de Milei. Uh-huh. Es una cantidad de cosas distintas y de premios a distintos sectores corporativos para ver si mueven el amperímetro de inversión que no se mueve.
0: En todo caso, hay un proyecto de país que no te gusta.
1: Un enclave colonial.
0: Puede ser, pero proyecto de país hay claramente.
1: Enclave colonial. Vos, esta ya no lo dice ni Franz Fanon, ni Jean-Paul, ni Sartre, digamos, ¿no? Lo dice Fundar, que de Fanon están Fundar bastante lejos, digamos, ¿no?
0: Fundar lo llamará enclave, pero no hay duda de que una idea de país hay ahí.
1: Sí, sin duda. ¿No? Ayer vos sabés que se da algo muy interesante. Un debate muy, muy piola en un momento. El diputado Lisandro Almirón de la provincia de Corrientes dice: che, esto es como el ferrocarril. Cuando le estaba la idea de traer el ferrocarril a Argentina, muchos dudaban de que se iba a complicar, pero vinieron las vías, vinieron las cosas, vinieron las estaciones, vinieron los pueblos. Y muchos de los que estamos acá sentados somos hijos del ferrocarril. Sí. Y en algún lugar, el Super RIGI es como el ferrocarril. Nadie la está viendo, pero esto es lo que viene. Sí. Rossi, Agustín Rossi, en el final de su discurso dice: si en lugar de ser el ferrocarril, esto es la forestal. La forestal en el norte de la provincia de Santa Fe fue un enclave productivo británico para el tanino, vinculado obviamente a la cuestión forestal, que un día, cuando ya exprimió todo lo que pudo el territorio donde no dejó nada, se levantó y se fue. Uh-huh. Y hoy todavía vos recorres el norte de la provincia de Santa Fe y te encontrás con los rastros arqueológicos de la forestal, que así como vino se fue y no dejó nada, solamente más pobreza. Entonces, ese es el modelo de país que nosotros queremos. No queremos eso. Nosotros tenemos que... ¿Inversión extranjera? Sí. ¿Inversión productiva? Sí. Pero ordenadas, con un proyecto de país. A ver, la ley de economía del conocimiento es hija del régimen de incentivo a la industria del software del año 2005. La ley de energías renovables... hace poquito la prorrogaron por 20 años, pasó del 0 al 8% con Kirchner, del 8 al 20% con Cristina, y ahora nosotros proponíamos una prórroga por 10 años con el compromiso del 30% vinculado a la matriz energética.
2: Sí, los regímenes de incentivo del norte, los regímenes de incentivo
1: del fuego. Hablaban de la cuestión automotriz. Yo impulsé el régimen diferencial de...
4: ¿Y entonces para quién es eso? Está bien, está todo bien.
1: Hay una nueva...
4: ¿Para qué le digo a la gente de quién estamos hablando? Que estamos en la 97.1 y a veces nos olvidamos de que también nos están escuchando.
1: Sí, sí.
4: Y eso es irresponsabilidad de nuestra parte. Estamos hablando con Germán Martínez, que es el jefe del bloque de Unión por la Patria en Diputados. Lo están escuchando, una posición contundente y clara, crítica de lo que ocurrió anoche, medida sanción al régimen Superrigui. La pregunta con la que empezamos esta conversación es: ¿quiénes son para vos los que vienen con el Superrigui, si alguien viene? Porque si no viene nadie, toda esta discusión finalmente...
1: Algunos tratan de... Por ejemplo, ayer escuché a un diputado mendocino con todas las posibilidades que abre el cobre, ¿no? A mí me parece que no va por ahí. Va para la cuestión tecnológica y de inteligencia artificial. Y eso es claramente lo que va a venir, son esta nueva oligarquía tecnológica, que también la describe el Papa en su última encíclica, y que el Papa plantea ahí algo en esta línea: miren, esto existe y está bien, pero hay que regularlo y hay que poner los marcos en los cuales se desarrolle para que eso que empuje, que eso que impulse, tenga en cuenta a las personas. Ayer, mientras que nosotros estábamos discutiendo, un medio colega de ustedes, el cronista, ponía la situación de Oracle en Silicon Valley, que despidió 20.000 trabajadores, producto de la incorporación de inteligencia artificial. Nadie puede negar que ahí había una industria competitiva, sin embargo afectada por la inteligencia artificial. Vos dabas vuelta y te encontrabas con la baja de las acciones en las empresas de inteligencia artificial porque los Estados Unidos están recuperando crecimiento a partir de los sectores tradicionales de la economía. Eso hace suponer que en algún momento van a elevar la tasa de interés y eso va a ir en contra de las inversiones en tecnología. Hay mucho de burbuja financiera alrededor de todo esto. Muchísimo de burbuja financiera. Y ahora es mucho más fácil entrar e irte. No es como la forestal que vos tenías, que tenías que traer todo y después te tenías que llevar todo. Ahora es un clic y te quedas sin nada.
3: Te hago primero una descripción y a partir de eso una pregunta de qué haría el peronismo si llegara de vuelta al poder o llegara de vuelta a la presidencia de la nación. Hay uno de los puntos centrales del Superrigi, que es uno de los que más críticas ha recibido, no solamente de diputados de la oposición, sino de distintas asociaciones que trabajan la temática, que tiene que ver con los 30 años de estabilidad. Uno en política comparada observa que, por ejemplo, en Chile se le dan 25 años, pero, no es menor, se mantiene el 35% de carga fiscal. Acá es el 15%. En Brasil, el proyecto Redata da beneficios por tan solo 5 años, pero atado a contraprestaciones muy concretas. Están establecidas en la ley cuáles son las contraprestaciones concretas. Uno observa que son incondicionales durante 30 años.
1: Y bueno,
3: entonces, pero ahí va la pregunta. Si el peronismo llegara al poder, ¿qué haría con esta ley y con este punto en particular de la ley?
1: Pero no es ese punto. ¿Por qué ese punto que vos mencionás? ¿Por cuánto tiempo fue la concesión de la hidrovía?
3: ¿25 años?
2: Sí.
1: Bueno, ayer Castañeto le dice a Menem, en un momento, Carlos Castañeto, diputado de nuestro bloque, le dice, quizás sus nietos quieran ser intendente Dani Jaco y no va a poder poner tasas municipales porque usted, su abuelo o su bisabuelo, permitió el Superrigi. Estas son las cosas. Hay una intergeneracionalidad en los efectos de una determinada decisión de política económica. Lo que hoy decido me afecta en el futuro, como va a afectar la baja de los recursos de la seguridad social por las desgravaciones que tienen en las en los aportes patronales. Por lo tanto, estas cosas vos las tenés que mirar con largo plazo. Uh-huh. ¿Nosotros qué es lo que tenemos que hacer si llegamos a la presidencia? Este es el cuadro de situación. Nosotros tenemos que ordenar todo eso en un régimen de inversiones claro, previsible, con compromisos, con condiciones, con participación de la industria, con generación de puestos de trabajo, con incorporación de ciencia y tecnología, con recuperación de la soberanía en términos jurídicos por todas estas cosas, de donde vamos a terminar con todo esto en el CIADI, ¿no? Y hay fallos de la Corte que hasta te dicen claramente que la Argentina no tiene por qué perder jurisdicción en todo esto y que nunca la ley extranjera está por sobre la ley nacional. Entonces, no, eso, y no hay que asustarse, no hay que asustarse. Yo no sé si soy amigo, pero tengo una gran relación con Luciano Laspina.
4: Sí.
1: Ha venido acá a charlar, fuimos a comprar la cámara, él hizo...
2: Santafesino.
1: Claro, sí, sí, sí. Nos conocemos
2: ¿No se
1: allá.
2: ¿No
1: aportaron
2: lechones entre ustedes? No.
1: No. No ha puesto cosas.
4: ¿Qué te dice la Espina? Que está en CIPEC, ¿no?
1: Bueno, él, viste que dicen, no, nosotros necesitamos tres grandes acuerdos. Uno dice mantener los contratos. Sí. Bueno, a ver, 10 puntos. Yo entiendo la estabilidad jurídica de todo el mundo. Ahora, ¿dónde está la estabilidad jurídica de los jubilados dentro de 30 años con el superrigi? ¿Dónde está la estabilidad jurídica de la industria que no va a poder vender lo que hoy produce? ¿Dónde está la estabilidad jurídica de los científicos en toda la... Hoy estamos presentando iniciativa de la diputada Adriana Cerquís y un grupo de compañeros, un proyecto vinculado a la sostenibilidad de la ciencia y la tecnología. ¿Dónde está la previsibilidad, la seguridad jurídica de nuestros científicos que invirtieron horas de estudio y de desarrollo para que se la lleven toda afuera? Digo, estas son las cosas. Nosotros tenemos que pensar una Argentina para todos. Para todos. Digamos, basta de mirar la cosita chiquitita o por sector. Nosotros necesitamos una situación general que obviamente permita la llegada de inversiones, pero que nosotros le demos una planificación. Tenemos también que recuperar una sana idea de planificación, que no es dirigismo. Planificar es una cosa, dirigir es otra.
4: Exacto, Germán, te agradecemos mucho.
1: No, bueno, gracias a ustedes.
4: Gracias por venir y por tu vehemencia.
2: Soy enojada, qué enojón que es.
4: Y bueno,
1: vengo de la Cámara de Diputados.
2: Pero acá, che, te entrevistamos en el...
1: Pero vos te pensás que bajo tan rápido de ayer para hoy.
2: Es decir, como mi marido dice lo mismo cuando yo llego de la tele a mi casa.
1: Ah, ¿viste? En el fondo somos parecidos.
4: Germán Martínez, jefe del bloque de Unión por la Patria en Diputados. Gracias, Germán, por venir.
1: Gracias a ustedes.
4: Muchísimas gracias. Sí, sí. Se murió el Carritrey, se acaba el Carritrey. Adiós Carritrey, a todos estos que andan ahí moviendo plata de un lado para otro porque el dólar estaba abajo, el dólar empezó a subir y se acercó a la zona de los 1.500 mangos. ¿Qué quiere decir esto, Ceci?
2: 1.500 pesitos. ¿Es barato o es caro el dólar? 1.500 pesitos. ¿Es barato o es caro el dólar? Me parece que se armó mucho revuelo. Yo te digo, sacás la cuenta... Es barato.
4: Sí, es barato.
2: Es barato. Básicamente, 1.495 terminó ayer el dólar oficial, pero ves ahí que el MEP se fue arriba de los 1.500 pesos, 1.506 pesos, el contado con liqui un poquito más alto, y el blue saltó ayer un poquito más alto, 1.530. Ahí me parece que en el blue está vinculado también a momento de aguinaldo y demás, que eso también siempre le pone un poquito de movimiento extra. El blue es un mercado muy chiquito en Argentina que termina como... Con pocas cosas, bueno, a veces como moviéndose sí. rápido.
4: Está comprando menos el gobierno, ¿no?
2: El Banco Central. Banco Central compró menos, lo ¿no? cual muestra que esa idea de que el gobierno dice, lo dejo y si no intervengo se iría más abajo y demás. Sí. Bueno, claramente el gobierno está mirando lo que pasa con el dólar porque cuando vio que hay aparece más demanda, se corrió un poquitito el Banco Central de ahí. También apoyado en que compró más de 10.000 millones de dólares y tiene sobrecumplida esa meta, la de compras, por lo menos con el Fondo Monetario, y que también tiene que entrar el Tesoro a comprar dólares y está comprando dólares el Tesoro en ese proceso de cara al vencimiento de deuda que tiene el 9 de julio. Ahora, una cuentita para ver si es caro o es barato en 1.500 pesos el dólar. Lo que nos preocupa a todos, o lo que acelere y lo pone en agenda, es ese 5% que subió en cuestión de este mes. Ahora, si mirás cuánto valía el dólar a principio de año, 2 de enero el dólar, traído ahora, ajustado por inflación,
3: claro.
2: 15% de inflación desde enero claro. hasta acá. De hecho... estamos siendo generosos, hacemos una cuenta redonda, pero debería ser un poquitito más alto todavía, 1.670. Si vos el dólar de 1.450 del 2 de enero lo ajustás por inflación,
4: sí,
2: tendría que valer hoy 1.670.
3: O sea que el que apostó el dólar perdió.
2: El que apostó el dólar perdió.
4: Claro,
2: el que hizo tasa de interés desde enero hasta acá,
3: ganó.
2: Claro. Ganó. Lo que pasa es que, ¿cuándo salís?
3: Claro, bueno, es el gran secreto todo
2: el
3: eso.
2: El gran secreto del carry trade es que nadie sabe cuándo se sale, digamos. O la discusión, a veces yo se lo digo mucho acá, cuando hay mucha discusión o mucho análisis sobre hay carry trade en Argentina y eso. La verdad es que el carry trade hoy en Argentina no está garantizado, como claro, en otros momentos, donde había un solo vendedor de dólar o te vendía dólar futuro y demás, digamos. Acá vos vas a tu suerte, ¿no?
4: Claro,
2: digamos, decís,
4: claro,
2: bueno, el gobierno no va a dejar que el dólar se corra. Ahora, si entraste tarde o entraste justo en el momento en el que pega ese saltito el dólar, bueno, fíjate. Yo creo que el gobierno va a estar más cómodo con un tipo de cambio acercándose más a la zona de los 1.670 que a esa zona de los 1.400 en lo que estaba a fin de mayo.
3: ¿Por qué, Ceci? ¿Por qué le convendría al gobierno acercarse a ese número?
2: Básicamente porque Argentina se ha puesto cara en dólares.
3: Claro.
2: Porque Argentina se ha puesto cara en dólares, porque en definitiva, ayer hablaba con el CEO de una industria muy grande que tiene plantas en varias provincias y demás. Dice, como el sueldo de un trabajador en Argentina en dólares versus el sueldo de esa misma empresa en Brasil o en Europa es alto. Entonces, el costo de Argentina en dólares es alto con un tipo de cambio atrasado, aunque el gobierno discuta esa idea. La otra referencia para mí son las bandas, las famosas bandas.
4: Sí.
2: Acordate lo que discutimos el año pasado, si el dólar se iba al piso de la banda, si el dólar se iba al techo de la banda y demás.
4: Sí.
2: La verdad es que en esta zona de precio, el dólar se ha acomodado en el centro de la banda. No sé si tenemos, Male, para ver una placa que hizo Fernando Marul con las dos bandas.
3: Debe estar orgulloso.
2: ¿Te la mandé o no?
3: Carlos Pagni,
2: está bien.
3: Estamos citando.
2: ¿Eh?
3: Viste que Carlos Pagni todos los programas cita a Fernando Marul. ¿Viste?
2: Ah, sí,
3: el cuadro
2: sí,
3: de Fernando,
2: sí,
3: Marul. Fernando Marul.
2: Es verdad. Yo lo cito especialmente
4: en
2: por concordar.
4: Pagni es un casillero.
3: El amigo Pagni
4: es un casillero.
3: Cuadro de Fernando Marul.
4: El cuadro de Fernando
2: para
4: Marul.
2: Mí, sí. Yo lo cito por concordiense, sobre todo. Por vecino de mi familia política. No. No, porque mira dónde está en esa línea.
4: Es el dólar
2: ¿dónde
4: Marul
2: está el techo de la banda y dónde está el dólar oficial, ¿no? Uh-huh. Ese 1.495
4: sí,
2: te deja todavía muy lejos del techo de la banda, que está en 1.760 más o menos, 1.757.
3: Ah, claro, porque sigue estando, ya nos olvidamos, pero sigue estando la flotación, digamos.
2: Claro,
3: administrada.
2: Claro, el Banco Central tiene posibilidad de intervenir si el dólar toca el techo de la banda o si va al piso de la banda,
3: claro,
2: compra. Lo que pasa es que después cambió la estrategia de compra,
3: uh-huh,
2: y admitió lo que se le pedía el año pasado, ¿no? Salir a comprar antes de que llegue a ese piso. Después ahí, como inversor o como ahorrista, ¿1.500 es caro o es barato? Cuando estaba 1.400 todos nos preguntábamos qué va a pasar, está barato, cuándo sube el dólar y demás. Bueno, la verdad es que el dólar tenía que correrse un poquitito y probablemente empiece la temporada, cuando termina la liquidación fuerte del campo, empiece la temporada de que el dólar está un poquitito más caliente. Ahora, esa banda quiero que la miren para pensar si estamos en zona de riesgo de que el dólar se descontrole. Yo creo que la situación...
3: No pareciera,
2: ¿no?
3: El
2: gobierno tiene un montón de cosas que resolver, seguro, pero el escenario financiero está bastante holgado. Bastante
3: ¿y el
2: holgado
3: tema reservas cómo viene?
2: Porque tiene... Y en el reservas ya compró todo lo que tenía que comprar según el pedido del Fondo Monetario, que eran 10.000 millones de dólares, ya está casi en los 11.000 millones de dólares, pero además acumuló hasta acá, ¿no? Hay que ver qué pasa. La acumulación se va a poner un poco en jaque con el pago de vencimientos de deuda el 9 de julio. El gobierno tiene que pagar 4.200 millones de dólares de vencimientos,
4: sí,
2: el 9 de julio. Tiene buena parte de esos dólares ya comprados.
4: Ayer, Caputo muy canchero y orondo.
2: Sí,
4: salió,
2: después se los voy a mostrar. Tenemos
4: dólares, el dólar no es un problema en la Argentina, ¿no?
2: Bueno,
4: no
2: sé, porque,
4: ¿qué significa eso?
2: Porque
4: ese cancherismo exagerado de Luis Toto Caputo.
2: Sí, ¿cómo viene? Como con frases,
4: pero
2: como está barato, comprá campeón, sí. Los próximos 18 meses y ahora nos sobran dólares. Sí. No, yo creo que el tema de que nos sobran dólares es bastante consistente, ¿no? Básicamente sí. Porque Argentina cambió la balanza energética. Nos tiene cosecha récord, sí. Tiene cosecha récord, esos dólares que le han faltado al gobierno siempre que ha habido crisis. Siempre que hubo crisis en Argentina, mira el color del gobierno que quiera, mira las políticas y la estrategia que quiera, pensá lo que quiera de las decisiones que tomó. Sí. La verdad es que hubo o soja barata, sí. O sequía. 2001, soja en la zona de los $100, Macri, sequía, 2022-23, sequía. Sí. Digamos, son como los dólares que le faltaron. La energía, este año tenés cosecha récord, por lo tanto, sí. Dólares te van a sobrar por ese lado. Pero además tenés los dólares de la energía, que tienen dos lados. Uno, la capacidad de exportar de la Argentina, y otro, te sacan la presión que tenías en estos meses siempre de pagar la importación de los famosos barquitos.
4: Claro.
2: En el año, el gobierno ha pagado $800 millones de compra de energía. Uh-huh. $800 millones. Eso se gastaba en el invierno. Antes del gasoducto Néstor Kirchner o Perito Moreno ahora, se gastaban $2 mil millones en un mes de inicio del frío.
3: ¿Y ahora en todo el año van 800 millones?
2: Van 800 millones de dólares en un año. Eso se gastaba en una quincena en abril o en mayo. Uh-huh. Hemos gastado en un invierno frío $4 mil millones en importancia, en pagar los famosos barquitos. Uh-huh. Cuando no había dólares además, ¿no? Uh-huh. Entonces, esa combinación de balanza energética más super cosecha,
4: sí.
2: No solo de soja, sino también de maíz, también buenas perspectivas de trigo y demás,
4: sí.
2: Le cambian completamente el escenario a la Argentina, más la salida, los dólares financieros que no entran porque están viniendo extranjeros a comprar acciones de la Argentina. Uh-huh. Esa idea de que un montón de fondos de afuera pueden venir a hacer carry trade, no pasó.
3: Pasó con Macri eso, ¿no?
2: Pasó con Macri.
3: Ahí tuvo el gran riesgo.
2: Acá me parece que hay una cosa aprendida, sí. Probablemente del mismo equipo económico, porque son Bausili y Caputo que estaban en ese momento, uh-huh. Federico Sturzenegger estaba en el Banco Central, con la apertura para la entrada de dólares, que mantuvo la regulación y las barreras para la entrada de lo que se llama capitales golondrina, sí, sí, digamos. Sí. La mantuvo las barreras altas, que es lo que le cuestiona mucho informe financiero, ¿no? Que mantiene. Claro. Trabas para la entrada y la salida de dólares a la Argentina. Bueno, esos dólares no entraron. Ahora, las empresas argentinas están saliendo a colocar deuda, salieron fuerte en noviembre-diciembre y ahora empieza otra temporada alta de eso. Uh-huh. Ayer una colocación enorme de Pluspetrol, más colocaciones chicas de bancos y demás. Una petrolera que salió a colocar deuda a 12 años.
4: Ah, ¿sí?
2: 12 años, digamos, y consigue una tasa del 6%. Esos dólares vuelven a la Argentina, ¿eh? Uh-huh. Esos dólares vienen a la Argentina, deberían ir a esas inversiones de las que estamos hablando.
4: Sí.
2: Todo eso tiene que ocurrir, pero el escenario de tipo de cambio en riesgo o muy volátil o con mucha fragilidad en ese escenario, el gobierno lo tiene despejado.
4: Bueno, muy bien, muy interesante, sí, también, y muy completo tu informe. Mucho dato. No, quiero ir con esto. Vamos a retomar todo el paquete de Venezuela. Volvamos a Venezuela y repasemos un poco lo que está pasando y actualicemos con información y con los tapes de la jornada, que son abundantes. La noticia principal, ya saben, está en Infobae, portada de Infobae. El gobierno de Venezuela elevó la cifra de víctimas de los terremotos a 164 muertos y 971 heridos. Por supuesto que tenemos todos la sensación de que este número va a crecer sin ninguna duda. La presidenta encargada, Delcy Rodríguez, está actualizando, viene actualizando desde la madrugada el balance oficial, y lo que estamos recibiendo una y otra vez de muy incesante en nuestros teléfonos son imágenes de drama, devastación, desesperanza, catástrofe, enfermos evacuados de los hospitales, gente refugiada en parques y plazas, gente que corre, pescadores que desde el agua ven cómo se mueve el mundo, la tierra en movimiento. Tengo información que me están mandando desde el Gobierno Nacional. En este momento me están contando que el jefe de gabinete, Manuel Adorni, está coordinando con el Ministerio de Seguridad y con la Cancillería el envío de rescatistas argentinos integrantes de los cascos blancos. Sería un poco la primera determinación que toma el gobierno argentino en solidaridad con lo que está atravesando el pueblo venezolano. Están coordinando, están en conversación, en canal abierto, con la presidenta encargada, insisto, Delcy Rodríguez. Esto es información porque estoy hablando en este momento. Volvamos a repasar, son dos sismos de magnitud 7.2 y 7.5 que sacudieron a Venezuela desde ayer por la noche. El epicentro se ubicó a 28 kilómetros al noroeste de Montalbán, que es una zona cercana a algunas de los principales complejos de refinación del país, zona petrolera. Y ahí está Delcy Rodríguez actualizando el caso. Estamos especialmente preocupados, por supuesto que por el escenario general, pero en particular por el futbolista argentino Lucas Trejo, que posteó muy temprano que está buscando a su familia. Nos pidió que recemos por ellos, que Dios quiera que no les haya ocurrido nada. La mujer y el hijo de Lucas Trejo, que es un futbolista argentino que juega allí en Venezuela, estaban en un edificio, al parecer, se derrumbó el edificio en el que vivía la familia, y desde entonces Lucas está buscando desesperadamente a su familia. Y conversábamos con Tati esta mañana acerca del cinturón de fuego del Pacífico y de las implicancias que tienen que ver con el movimiento tectónico, todo lo que no sabemos sobre las razones geológicas de por qué sucedió esto que está sucediendo. Vamos a conversar sobre eso con Eduardo Malagnino, que es geólogo y está conectado por videollamada. Hola, Eduardo, ¿cómo va? Gonzalo y el equipo Informa.
5: Hola.
4: Saludan.
5: Hola, ¿qué tal? Buenos días.
4: Gracias por atendernos. Por supuesto, como pasa con estas noticias, estamos todos tratando de conocer las causas. Sí. Y sabemos que cometemos errores cuando explicamos un poco esto. Necesitamos ir a los expertos.
5: Bueno, en realidad lo que está ocurriendo en Venezuela es un típico movimiento de placas transcurrentes, un movimiento de desplazamiento lateral. La placa que se mueve hacia el este es la placa del Caribe. Es una placa mixta. Tiene parte del fondo oceánico y parte del fondo continental. Y el contacto que tiene hacia el sur lo tiene con la placa continental sudamericana, que es una placa muy importante, de la cual forma parte también Argentina. Uh-huh. Ese movimiento es de transcurrencia lateral, es decir, se mueve en forma...
4: Ay, se cortó. Qué lástima. Entiendo que es esto lo que está pasando. Lo primero que entiendo es que una placa se pone por encima de otra.
3: ¿Sabes qué? Gonza, hoy a la radio hablaba con algunos venezolanos y me explicaban algo acerca de la dimensión que puede llegar a tener esto y por eso tanta preocupación. Y es que tenés el distrito de Caracas y alrededor lo que sería nuestro AMBA es el estado de Guaira. Estado de Guaira es donde todavía no hay reporte. Delcy Rodríguez, de hecho, cuando habló, dijo que no tenía los datos de Guaira, pero se teme lo peor porque es una zona densamente poblada, es donde está el aeropuerto internacional y donde hubo muchos daños materiales.
2: Con las imágenes de en redes sociales del aeropuerto ayer eran muy fuertes.
3: Y entonces de ahí viene también la gran preocupación de, ustedes piensen que, creo que Ceci lo citaba, vos, Tati, no me acuerdo, al principio del programa, el anterior en relevancia fue en 1967, hubo 236 muertos. Este pareciera, hay que ser muy prudente siempre con esto, pero lamentablemente es así, pareciera va a ser mucho peor.
4: Mucho peor. Me hace recordar mucho también al que en 2010 sorprendió a Chile, 8.8.
3: Sí,
2: sí.
4: 8.8, recién empezaba
2: pero
4: el gobierno.
2: Pero con otra infraestructura.
4: Sí, pero ahí Chile reconvirtió su infraestructura después del 8.8 de 2010.
2: Yo tenía una amiga que se acababa de mudar a Chile con un bebé recién nacido, por eso lo recuerdo
3: la
2: mucho.
3: La pegó.
2: Nunca llegó a sacar al bebé de la habitación de al lado durante el movimiento. No pasó nada, pero
6: el edificio estaba preparado.
2: Claro, los edificios se abrieron completos sin que se derrumbe la infraestructura. Pero es un país que está todo el tiempo trabajando sobre totalmente. Eso, ¿no?
3: Yo viví una época en California. Santiago de Chile, en una zona muy cuica o muy cheta, muy cuica para ellos, muy cheta, Las Condes.
2: Claro.
3: Y los edificios estaban preparados para eso y me tocaron un par de sismos, se mueve bastante en Santiago, tocaron, y claro, se mueve todo el edificio, decís, uy, ¿qué hago? Pero las estructuras están recontra preparadas para eso, más en una zona tan cheta, digamos, ¿no?
4: Totalmente. Sí. No, en Chile el problema fue más al sur, me acuerdo, cuando creo que Piñera le dedicó todo el primer año de gestión a reparar el terremoto, que fue tremendo. Sí. Y hay un libro que está bueno, que es una crónica que se llama 8.8, de Villoro.
3: De Villoro,
4: de Juan Villoro.
6: Las estructuras y la población también, porque hay más conocimiento de qué hacer ante esa situación, ¿no? Como dónde ir, alejarte de los vidrios, ¿no? Como ciertas cuestiones que hay lugares que son un poco más propensos, que están más incorporados. Me parece que no es el caso de Venezuela en infraestructura, en conocimiento y además en dos. No termino de entender si son dos terremotos o es un primer terremoto y una réplica más alta. Eso es interesante preguntárselo.
4: ¿Tenemos conectado a Eduardo? Porque estábamos con un problema de conexión. Ahora lo estamos probando por WhatsApp. Eduardo Gonzalo lo saluda. ¿Me escucha?
7: Sí, lo escucho. Perfecto.
4: Perfecto. Vamos así que es más limpia la llamada y no se va a cortar. A ver, queremos entender un poco si fueron dos sismos, si hubo réplicas, pues hay como información confusa alrededor de eso.
7: Sí, fueron dos sismos. Bastante poco común, porque uno fue de 7.2 y en poco tiempo hubo uno de 7.5. Uh-huh. Para entender por qué pasa esto, porque normalmente cuando ocurre en un sismo hay una liberación de toda la energía que se fue acumulando, elástica, que se libera con el sismo, y después hay réplicas. Es muy raro que las réplicas sean del mismo valor o superiores al sismo inicial. En este caso, lo más probable es que sean dos sismos, porque hay un arreglo tectónico bastante complejo en esta zona. Yo estaba empezando a decir antes que se cortara que es una placa oceánica, la placa del Caribe, que es mixta, tiene el fondo oceánico y en partes con masa continental. Y la zona de sismicidad donde ocurrieron estos sismos es el contacto que hay entre esa placa oceánica y la placa continental sudamericana. Ese movimiento es lateral en este caso. No es que choque una placa contra otra y se subducta una por debajo de la otra. Acá se mueve una lateralmente con respecto a la otra. Para que tengan una idea de algo más familiar, es similar ese desplazamiento que tiene la falla de San Andrés, ahí en California.
2: Claro.
7: Este tipo de falla, si uno la observa desde la parte este de la costa venezolana y sigue hacia el oeste, hay una zona que es bastante más compleja, es decir, empieza a cambiar esta falla de transcurrencia, hay bloques hundidos e incluso se interpreta, algunos interpretan que hay una zona de subducción, de choque de placas.
4: Ajá.
7: Entonces, esto genera un marco tectónico bastante particular. Así que puede ser que haya habido dos sismos en relación con este tipo de arreglo geotectónico. Ahora, ¿uno réplica del otro? No. Es poco probable que uno sea réplica del otro. Aparentemente parece que fueran dos sismos dentro de la misma placa, pero con movimientos diferenciados. Ahora, ¿qué pasa después de estos sismos? Hay que tener en cuenta que después de esta fractura que genera finalmente la movilidad de la placa, que estuvo ahí acumulando energía durante mucho tiempo, todo el sistema de bloques fracturados se reacomoda. Esos reacomodamientos generan sismos, pero en general esos sismos empiezan a ser de magnitud cada vez más baja y pueden durar días, semanas, a veces algunos algo más de varias semanas. Pero en general van amainando y disminuyendo su intensidad.
4: Me impactó leer que fue una madrugada inusual para el planeta. Me inquieta, porque eso uno lo ve en la ciencia ficción o en el cine catástrofe. Que la Tierra se movió como no se mueve hace 1200 años, también leí esta madrugada en algunos...
7: No,
4: eso es una desmesura.
7: No es así. Okay. No es así. Por ejemplo, el sismo más importante que hubo a escala global fue el de Valdivia en 1960.
4: Sí.
7: Ese fue un sismo de 9.5. Es el registro histórico más elevado que tenemos de un sismo. Si lo queremos traducir, porque a la gente le dicen, bueno, un sismo de 9.5. Bueno, ¿por qué es un sismo de 9.5? Para tener una idea de lo que es la energía que liberó ese sismo, hay que pensar que equivale a la energía que liberan 270.000 bombas nucleares como la que arrojaron en Hiroshima.
4: O sea, lo que pasó en Venezuela son 200.000 bombas nucleares.
7: No. Venezuela tuvo 7.5.
4: Sí, hice una diferencia. ¿Cuántas son?
7: Y 260 bombas, aproximadamente. Pero, obviamente,
4: 260
7: hay que pensar lo siguiente. Si vos tenés un sismo de 6... Esto para que más o menos la gente tenga una escala.
4: Sí.
7: Si tenés un sismo de 6, equivale a una bomba atómica, como la de Hiroshima. Pero un sismo de 7 equivale a la energía que libera 35 veces la bomba que largaron en Hiroshima. Porque es una escala exponencial. Es decir, no tenés una... No suma de 1 más 2, 3, no. Pega saltos, es una escala logarítmica. Lo que quiere decir que 9.5 es lo más importante que uno pueda imaginar. De hecho, es poco probable un sismo de carácter endógeno, así vinculado con nuestro planeta, que sea de 10. No existiría un sismo de esa magnitud. ¿Por qué? Porque es imposible que se junte energía suficiente como para liberarse en un sismo de esa magnitud. La única forma que pudiéramos tener un sismo superior a 10 sería con un impacto de un asteroide. De hecho, el impacto del asteroide este que ocurrió ahí en México, en el límite entre el Cretácico y el Terciario, que básicamente extinguió los dinosaurios, calculan que fue de una intensidad de 11 a 13, pero desde el punto de vista interno planetario no podemos tener semejante magnitud de sismo. Tiene que venir de afuera el impacto. Ahora, en Venezuela lo que ocurrió ahora es un sismo de 7.5, es mucho, es una magnitud superlativa y obviamente produce una enorme destrucción, sobre todo si no hay, si no se tomaron los recaudos suficientes en temas de construcción, por ejemplo. Y cuando vos tenés esas áreas de sismicidad tan importantes, tenés que fijarte muy bien dónde vas a fundar tus edificios y tienen que ser además antisísmicos, sismos resistentes.
6: Eduardo, dos cuestiones. La primera es si uno no se puede evitar, pero uno se puede anticipar, puede saber que esto va a suceder. Y la segunda es cuánto tiempo después de un sismo pueden suceder réplicas, hasta qué distancia, a veces se habla de tsunamis.
7: Sí, vamos con la primera. No tenemos ahora, al presente, una tecnología lo suficientemente elaborada como para poder ponerle una fecha al próximo sismo. Si vos me decís, pero podemos, por ejemplo, decir que dentro de 15 años va a haber un sismo en tal lugar, la respuesta es no. Pero sí podemos decir que hay lugares en nuestro planeta donde debemos esperar la existencia de sismos en los próximos años, a veces en décadas.
6: Claro, California espera el gran sismo hace décadas, ¿no?
7: Claro. ¿Y por qué pasa eso? Porque nosotros conocemos muy bien las áreas sísmicas de nuestro planeta. Las tenemos muy bien cartografiadas. Incluso sabemos cuáles serían los valores máximos de estos sismos. Ahora, ¿qué podemos hacer? ¿Podemos hacer algo para anticiparnos? Y hay una serie de indicadores, precursores se llaman. Son geofísicos, producen, por ejemplo, esta acumulación de energía puede producir variaciones en el campo magnético local, el campo gravimétrico, el campo eléctrico, el flujo del agua subterránea, deformaciones superficiales que pueden ser detectadas, por ejemplo, con interferometría de radar. Detección de, por ejemplo, un incremento importante de la microsismicidad, porque antes de romperse totalmente la roca, lo que notablemente ocurre es que se van produciendo pequeñas fracturaciones y eso genera microsismicidad. Y si yo tengo todos estos valores observados, de alguna manera puedo estar acercándome a hacer una predicción, pero ponerle una fecha, todavía no tenemos esa capacidad tecnológica como para hacerlo, y mucho menos pararla, si no podemos hacer nada. Ahora, pues no podemos hacer nada, en realidad nada, sí, podemos hacer mucho. Si tenemos bien cartografiado cómo es la característica de peligrosidad del terreno, podemos elaborar una, por ejemplo, urbanización planificada. Cualquier uso de la tierra que hagamos ahí tiene que tener en cuenta los valores de intensidad de sismo que va a tener que soportar.
6: Okay. Y respecto de las réplicas...
7: A las réplicas, cuando vos tenés esta acumulación de energía que finalmente se libera cuando la roca se rompe, vas a tener después un reacomodamiento de todos esos bloques que fueron fracturados. Ese reacomodamiento genera sismicidad, no del valor de la que hubo, que generó el gran sismo, sino que es una sismicidad que se va directamente en el tiempo a ir atenuando. Es decir, vas a tener sismicidad, pero obviamente no de la magnitud que fue la que ocurrió en el gran sismo. Okay. Ahora, con respecto al tsunami, ¿puede ocurrir un tsunami cuando vos tenés una estructura de desplazamiento lateral? Poco probable, porque el tsunami ocurre cuando vos tenés un dislocamiento del fondo oceánico, es decir, una subida o bajada súbita del fondo oceánico. Eso ocurre cuando vos tenés dos bloques continentales y oceánicos que chocan uno contra el otro y uno se mete por debajo. Bien. Por ejemplo, lo que ocurre acá en Chile.
6: Claro.
7: En este caso no, vos tenés una falla de desplazamiento lateral, similar a, por ejemplo, la que hay habíamos mencionado, la que está ahí en California.
2: Claro, por eso rápidamente se desactivó la alerta de tsunami.
7: No solo por eso, porque si hubiera habido un tsunami, no hubiera tenido tiempo de hacer una alerta, porque en ese caso, supongamos que en lugar de ser una falla de movimiento transcurrente, el bloque este de la placa de Caribe se estuviera metiendo por abajo de la placa sudamericana, el tsunami se hubiera producido en la costa y no hubiera habido tiempo de hacer una alerta. Se hubiera producido directamente el tsunami y hubiera afectado justamente el área litoral.
2: Difícil.
7: Pero ya no va a ocurrir.
2: Claro, claro.
7: Primero, no se dieron las condiciones tectónicas, y segundo, ya obviamente pasó un tiempo prolongado desde que hubo el sismo.
2: Recién mencionaba la infraestructura y las ciudades en lugares que pueden ser así afectados y demás. Te quería preguntar como cuánto ha cambiado la tecnología de la construcción y demás para poder adaptarse a desarrollar, más allá de este caso puntual y de lo que está pasando ahora, para poder desarrollar infraestructura que soporte estas situaciones. ¿Cuánto ha cambiado en los últimos 40 o 50 años?
7: Sí, mucho. Mira, en el caso particular nuestro de Argentina, después del gran sismo que hubo en la ciudad de San Juan, que destruyó totalmente la ciudad, se creó el IMPRES, es el Instituto de Prevención Sísmica Nacional. El IMPRES lo que hizo fue primero hacer un análisis y monitoreo de la sismicidad que hay en nuestro país, definió áreas con distintos valores de sismicidad y además dio las pautas de cómo debe ser una construcción del tipo sismo resistente. Es decir, empezaron rápidamente con eso. Hoy por hoy tenés mucha tecnología ingenieril apropiada para este tipo de características en la edificación en áreas de riesgo. Ahora, no solamente tenés que analizar eso desde el punto de vista de la estructura que vas a implantar, es fundamental también la fundación donde la vas a poner. Es decir, hay que hacer un análisis geológico muy específico de áreas con este tipo de riesgo sísmico. Por ejemplo, en Los Ángeles, en California, hubo una oportunidad, hubo un sismo muy importante, y había construcción antisísmica, pero la construcción antisísmica había colapsado. ¿Y por qué había colapsado? Y porque la fundación, las rocas que tenían que soportar esa fundación, tenían características tixotrópicas. ¿Esto qué quiere decir? Que ante un sismo se comportan como un fluido. Y por más que vos tengas una construcción antisísmica encima de eso, va a colapsar. Algo parecido podría llegar a ocurrir, por ejemplo, en Ushuaia. Ushuaia es una zona sísmica, a pesar de que nosotros no tenemos la idea de que Ushuaia puede ser una zona sísmica similar, por ejemplo, a San Juan. El sismo que destruyó la ciudad de San Juan, en Ushuaia, hubo uno muy similar en la década del 40, tiene un valor creo que igual, 7 puntos y algo, no recuerdo exactamente el detalle, que ocurrió cuando en esa zona, en la ciudad, no había más que una base naval. Es decir, no hubo daño prácticamente porque no había nadie.
4: Justamente
7: no hay memoria social con respecto al nivel de peligrosidad que tiene. Después la ciudad creció de una forma bastante desprolija,
4: mal.
7: Ocupando terrenos que tienen este comportamiento.
4: Totalmente. Eduardo, muy claro, muchísimas gracias.
7: No, por nada.
4: Eduardo Malagnino, geólogo, el título de esta nota que acabamos de hacer es el siguiente, se los voy a decir. Lo que pasó en Venezuela equivale a 35 bombas atómicas. Nos costó seguir el cálculo que estaba haciendo hasta que entendimos que era exponencial.
3: Claro,
2: ¿no? Claro. Sí, yo siempre pensé que 6 era un poquitito más peligroso que 5, ¿no? Que,
3: claro, exponencial.
2: Qué bárbaro.
4: Yo hice una regla de 3, pero no.
3: No. Está bien lo que hace de la comparación para entender lo que representa la liberación de energía.
2: Claro,
4: en definitiva exactamente. Es eso, ¿no? La liberación de energía tiene crecimiento exponencial.
6: Y entender que el 10 es imposible, que el 10 no sucedería.
3: Digo, solamente podría ser con un meteorito.
4: Exacto. ¿No? Sí.
3: Esa energía.
2: Qué loco vivir en un lugar que... Bueno, viviste vos en Santiago.
3: Sí, pero hay muchos lugares en la Tierra. Nosotros no estamos acostumbrados. Nosotros vivimos en la ciudad de Buenos Aires.
4: Estamos arriba del talud.
3: Es Disney, Buenos Aires.
4: En una planicie.
3: Todo lo que tiene con cuestiones climáticas,
4: sí.
3: Vos decís, bueno, la humedad... Puesto menor, digamos. O sea,
2: no.
4: Sí.
3: Refiero a lo que todo, a la potencialidad de catástrofes climáticas.
4: Totalmente.
3: Buenos Aires es una ciudad soñada.
2: Sí,
3: digamos.
2: Sí. No, no el clima en todo el centro de la Argentina es re amigable.
3: Sí,
2: amigable.
3: Pero la inminencia de estas catástrofes que nosotros no estamos acostumbrados acá en Buenos Aires, ¿no? Por supuesto, en otra zona citaba el terremoto de San Juan.
4: Caucete.
3: ¿No?
4: Caucete, sí. 1967. Yo soy, perdón, que lo voy a decir así, más relajado y sin. A mí estas historias me convocan.
3: Y
4: para
3: decir
4: que soy fanático después de todo lo que sucede, lo que se consume después, documentales, películas.
3: Sí, obvio.
4: Pero obvio. No puedo dejar
3: Bueno, de hay mucho sobre México 86.
4: Sí,
3: porque
4: claro.
3: Estuvo a punto de suspenderse ese mundial, es decir, de cambiar la sede.
4: Sí, se cayó todo.
3: Justamente por el terremoto.
4: Sí.
3: El terremoto fue tremendo en México.
4: La película Héroes, que la hemos visto, comienza con el desastre.
3: Exactamente.
4: Antes de que Maradona se convierta en el rey del mundo, Héroes empieza con la Ciudad de México devastada.
3: Totalmente.
4: Y con la idea de que peligra el mundial.
3: Uh-huh.
4: Y que México se va a reconstruir para que el Estadio Azteca vuelva. Increíble.
3: Sí, alucinante.
4: Tremendo.
3: Alucinante.
4: Bueno, a ver, Argentina estuvo presente en la New York Tech Week. Y lo que nos preguntamos es qué buscan los inversores globales en Argentina. A principio de mes, el Consulado General Argentino en Nueva York funcionó como sede de este encuentro que reunió a más de 700 asistentes y a cerca de 80 representantes de startups, fondos e instituciones. Más de 40 actividades allí enfocadas en inteligencia artificial, fintech, industrias creativas, ciberseguridad, hay de todo para conversar cómo podemos transformar todo este potencial en crecimiento, que de alguna manera sigue siendo el tema, porque veníamos hablando de Super Rig en el arranque del programa y ahora podemos ir un poquito más a lo específico y a las búsquedas particulares. Está con nosotros Mariano Mayer, presidente de ARCAP, Asociación Argentina de Capital Privado, Emprendedor y Semilla. ¿Qué tal, Mariano?
8: Bien, mucho gusto estar acá. Muchas gracias por la invitación. Bien. Obviamente, consternado también por lo de Venezuela.
4: Importante,
8: estaba escribiendo a mis amigos de allá, pero sí.
4: Sí.
8: Más allá de eso, creo que la Tech Week de New York, que es uno de los centros tecnológicos e inversión hoy en el mundo, tuvo una presencia argentina muy destacada. En el caso nuestro, que es, nos llamamos ARCAP, que es la asociación que nuclea a los fondos que invertimos en proyectos en Argentina, de tecnología o de sectores más tradicionales. Bueno, una presencia destacada de emprendedores y de fondos, con actividades en el consulado que nos ayudó muchísimo, así que entusiasmados con el interés que hay de los inversores por en algunos casos ya conocen, en otros ver qué está pasando. Y si querés, respondiendo a tu pregunta, lo primero que buscan es talento. El talento argentino que se destaca. Desde hace muchos años ya llamaba la atención, pero cada vez más, diría yo, porque siguen apareciendo nuevas camadas de emprendedores que están buscando resolver problemas con talento y tecnología. Uh-huh. En las distintas cadenas de valor, o sea, buscar acceso a financiamiento para las personas que no lo tienen, educación, capacitación, salud. Así que hay una nueva camada de emprendedores que se suma a las anteriores, que ya se destacaban, y eso, bueno, ha generado muchísimo interés,
4: ¿no? Y contanos, por ejemplo, tipos de proyectos argentinos que se presentaron para la búsqueda de inversores.
8: Son una serie de eventos, ¿no? Estuvo hace un tiempito, estuvo la Argentina Week, sí, también, que era un evento solo de Argentina. Uh-huh. Ahora estuvo este que es dentro de un evento grande americano, que es la Tech Week, que van de todo, claro, el mundo. Sí. Claro. Hubo como una presencia argentina. Y dentro de poco se viene la Argentina Week en París, también en Francia. Eso complementa un poco lo que estamos tratando de hacer acá, en el Foro Argentino de Inversiones, que es traerlos para que vean en el terreno, ¿no?, qué es lo que está sucediendo. Pero por ponerte ejemplos de algunos proyectos, hay unos chicos que armaron una empresa para recursos humanos que se llama Humand. Sí. Los chicos estos, muy jovencitos, identificaron una necesidad de las compañías de relacionarse con los operarios. O sea, el 80% de la fuerza laboral del mundo no tiene notebook, no tiene computador, no tiene escritorio, no tiene un mail corporativo, no accede a las intranets o a todos esos software que hay, sino que tienen un celular y punto. Incluso muchas veces un celular de baja gama. Bueno, para ellos se estaban quedando muy afuera de toda la digitalización. Y entonces tenían que seguir tramitando sus cuestiones de recursos humanos en papel, ir a una oficina, mientras que quizás todos nosotros podíamos hacerlo remoto, a distancia, sin perder tanto tiempo. Exacto. Bueno, los chicos desarrollaron algo muy, muy bueno, muy simple, que funcione en cualquier celular. Primero para conectarse con los empleados, que puedan darle avisos, y después que puedan tramitar sus vacaciones, permisos, licencias.
4: Es simple.
8: Cualquier cuestión de que tiene cualquier, sí, empleado, bueno. Sí. Nadie estaba mirando a eso.
2: ¿Y ellos van a buscar, van a ese evento a buscar capital?
8: Capital y clientes.
2: Socios,
8: capital
2: clientes,
8: y clientes. Ellos empezaron en Argentina con una acerera y después agarraron un par de clientes, se fueron a México, no volvieron más, tuvieron 3 años en México por la cantidad de clientes que consiguieron los chicos, terminaron dejando la universidad, son el famoso caso que deja la universidad. Y ahí empezaron a llamar la atención de varios inversores y terminaron levantando una ronda de inversión de $66 millones, que es la ronda de inversión de ese estadio más grande de la historia de América Latina. Dos chicos de acá de Argentina. La verdad que fue espectacular, porque además están consiguiendo clientes no solo en Argentina, sino en América Latina, en Estados Unidos, en Asia, en Singapur. O sea, los llaman de todos lados a los chicos, tienen algo muy, muy bueno. Porque además con este dinero están pudiendo incluso empezar a hacer algunas cosas de inteligencia artificial con todo este universo de gente que estaba afuera totalmente de la digitalización o de los avances. Así que ese es un lindo proyecto argentino de los que está llamando la atención en el mundo.
2: Mariano, ¿sabes qué? Acá hablamos todo el tiempo de la energía, la minería. Ahora, después, con todo el mundo tecnológico, la expectativa inicial que generó el gobierno de Milei pareció un poquito diluirse en el tiempo. ¿Eso es porque esos proyectos son más difíciles de conseguir, son más largos, están llegando de otra manera, digamos? Me acuerdo como del principio del gobierno de Milei, las reuniones con los capos de la tecnología y de la inteligencia artificial y demás, y después no vimos concreción de esos proyectos todavía. ¿Es todavía? ¿Es que no vienen? ¿Es que vienen de otra manera?
8: Mira, es muy buena la pregunta. Hay algunos proyectos de inversión, como invertir en emprendedores, que quizás son decisiones, por un lado, más chicas económicamente, más fáciles, y donde, si bien hay un análisis de en qué país están funcionando, pero en general ya son proyectos globales, con lo cual el riesgo de Argentina es menor. Entonces la toma de decisión puede ser más rápida. Otros proyectos que tienen que invertir, que yo, 10.000, 5.000, 20.000 millones de dólares, ahí sí son proyectos de análisis larguísimos, donde entra mucho más en juego el riesgo país, la estabilidad, las reglas de juego. Y esos inversores requieren más. Nosotros lo que vemos es un proceso que van analizando van avanzando con sus análisis. En algunos sectores ya están tomando decisiones, en otros todavía no. Creemos que la aprobación del RIGI para algunos de estos proyectos es súper positiva, y la del super RIGI, porque en definitiva es ir mejorando ese marco regulatorio y acelerando el proceso de confianza. En el caso de los emprendedores, si bien estos regímenes no los afectan directamente, indirectamente sí. Porque muchos de estos inversores no miran solo minería, claro, sino que miran todo. Uh-huh. Y además, particularmente, y eso es algo interesante que está pasando en Argentina, en la medida en que algunos sectores crezcan, el sector de energía, de oil and gas, el agro, empiezan a mirar a los costados porque necesitan de innovación. Entonces, uh-huh, empiezan a mirar emprendedores con los cuales puedan trabajar. Claro. Y entonces que haya emprendedores locales en San Juan, en Catamarca, en Santa Fe, que quieran trabajar con ellos, en definitiva les da trabajo.
4: Claro, eso es lo que nosotros, cuando hablamos de

0: a prestar los mismos servicios a mineras de todo el mundo, ¿no? Unos chicos de San Juan que identificaron una oportunidad ahí. Así que...
1: Mira todo lo que no vemos de... Porque nunca... Está bien, está interesante abrirla, ampliar la foto, ¿no? Porque si no nos quedamos en una discusión que es real, que es que las mineras no están contratando, por ejemplo, la proveeduría de la industria argentina, es real... Pero abrimos un poquito más la foto y nos encontramos
0: con startups. Se está pasando, de hecho se está organizando ahora algo en Vaca Muerta, donde vamos a ir un montón de fondos y emprendedores, porque ahí de vuelta en el sector de energía y de petróleo y gas hay un montón de necesidades que tienen de trabajar con emprendedores y pueden generar trabajo, incluso poner problemáticas sobre la mesa que todavía no tienen resueltas.
1: Entonces, Vaca Muerta hay falta todo.
0: Hay un montón de emprendedores y gente talentosa ahí en Neuquén o en la zona que incluso está buscando proyectos. Tiene las ganas, tiene el talento, le faltan proyectos. Bueno, ahí van a haber proyectos sobre la mesa para que puedan resolverlos.
1: ¿Tenés alguno?
0: Algunos que tienen que ver más son técnicos con lo que es el proceso de exploración o explotación de petróleo. Pero otros tienen que ver con gestión de los recursos humanos, de una empresa de energía, seguridad e higiene, monitoreo con drones de instalaciones... Incluso financiamiento de la cadena de valor, digamos, hay muchas pymes proveedoras de estas empresas que pueden aprovecharse de que tienen contratos como para poder acceder a un mejor financiamiento. O sea, es bastante amplio el espectro. Desde ARCAP lo que hacemos es invertir. Invertimos en emprendedores somos fondos que invertimos en emprendedores y en pymes que están, por supuesto, muy atentos a todo este crecimiento o oportunidades para generar sus proyectos, ¿no?
2: Y cuando sientan a esos emprendedores en el consulado de Nueva York, digamos, ¿qué les preguntan los que también están buscando invertir en Argentina, digamos? ¿Qué preguntan hoy sobre Argentina?
0: Bueno, primero y más importante, cualquier inversor de estos lo que fija es si hay talento o no, si no hay talento o no. Y eso te diría que se pueden quizás matizar el resto de las cosas, pero si no hay talento, ni se fijan. Talento lo hay. Y ven que además hay un flujo de talento, porque ven emprendedores más grandes, pero después las nuevas camadas también vienen que están haciendo cosas que tienen vocación de crecer, o sea, no solo de quedarse en el mercado argentino, sino muchos de estos dicen, bueno, quiero empezar acá, aprovechar, hacer una prueba piloto y después expandirme en el resto de América Latina o en Estados Unidos. Y después sí, por supuesto, que se fijan en las condiciones regulatorias y económicas o macroeconómicas del país. ¿Por qué te lo digo? Un emprendedor argentino... Si vos tenés alta inflación, muchas restricciones cambiarias o reglas de juego poco claras, al mismo nivel de talento, compitiendo contra un emprendedor de Colombia, de Brasil o de otro país, arranca perdiendo, ¿no? Por más que sean igual de talentosos y que en números teóricos tengan el mismo nivel de ingresos, bueno, eso, sus ingresos se los castigaban y decían, mira, yo... Lo que vos has hecho está bueno, pero te lo voy a evaluar un poco menos porque estás en un país donde tiene moneda no dura. Bueno, ahora que hay un poco más de estabilidad, empiezan a decir, bueno, está más equilibrada la cancha. No solo eso, sino que antes a los emprendedores tecnológicos les pasaba, cuando iban al mundo, tenían que medio esconder que eran de Argentina o los ingresos que tenían en Argentina. Ahora lo están pudiendo decir, incluso nos ha pasado, el otro día estaba en Chile y me contaba un emprendedor que estaba buscando financiamiento y que algún inversor de afuera le dijo, pero ¿y en Argentina no tenés nada? Ya como mercado Argentina. Entonces eso es muy interesante. Y después sí, lo que pasó en Nueva York, tanto acá como en el Argentina Week, muchos preguntan, bueno, pero esto es un consenso, ¿hay un consenso o es solo un tema del gobierno actual? Entonces, que en la Argentina hoy que haya habido 10, 12 gobernadores, ese fue un mensaje muy potente, porque un poco la sensación era, bueno, en estas cosas, aunque sea, hay un acuerdo.
2: La elección
0: y eso implica que se van a mantener, más allá de quién esté en el gobierno hoy, ¿no? Ese fue el mensaje muy potente.
2: La elección sigue estando en agenda para el mundo de los inversores.
0: Y sí.
2: La política.
0: Y sí, es que bueno, hemos sido muy cambiantes y sobre todo, más allá de las leyes que un país puede aprobar, para los inversores hay todo un tema de confianza, ¿no? O sea, si vos... como país generás confianza para invertir, sobre todo en proyectos a mediano o largo plazo. Entonces, si vos decís, bueno, más allá del poder ejecutivo actual, vos tenés 12 gobernadores que, por más que no sean amigos o no se lleven bien, dicen en esto no discutimos, estamos de acuerdo, eso fue muy importante. Pues estaban ahí, los veías.
1: Claro, claro.
0: ¿No?
1: Interesante. Mariano, gracias por esta charla.
0: Un placer. Muchísimas gracias por la invitación.

0: Mariano Mayer es presidente de la Asociación Argentina de Capital Privado, Emprendedor y Semilla, ARCAP se llama, la sigla, viene de la New York Tech Week en Nueva York, ¿no? ¿Fue esto? Sí. ¿Y ahora van a París?
1: Ahora va a ser en París y a fin de año en Argentina.
2: Argentina Week, ¿no? Es en París.
1: En París es el Argentina Week, Argentina, exactamente.
2: Como el que se hizo en Nueva York.
1: Sí, claro, para mostrar el talento, y a fin de año buscamos traerlos a todos para acá.
0: Genial.
2: ¿Sí?
1: Ahí va a haber de vuelta fondos que invierten en sectores tradicionales, el nuestro que se llama Newtopia, que invertimos en tecnología, como los chicos de Human o algún otro. Pero sí, la idea es este recorrido por el mundo, después terminar el fin de año acá.
0: Escala en Buenos Aires.
1: Sí, sería. Exactamente.
0: Excelente, gracias, Mariano.
1: Bueno, gracias a ustedes.
0: Gracias por venir. Bueno, gente, queridos amigos, hemos llegado a la mitad de este programa y vamos a despedir a Diego Iglesias.
2: No, ¿por qué? No te vayas. ¿Dónde la vas a pasar mejor que acá?
3: No, realmente...
0: Con vos, Diego.
3: Realmente en ningún lugar la voy a pasar mejor que acá, pero
0: necesitas ser...
3: Obligaciones.
2: Mucho mejor que.
3: Me está preguntando mejor que la noche.
0: Mejor que la noche, lo ponemos en un compromiso.
3: Esa respuesta la tengo.
0: Pueda.
3: Esa respuesta la tengo para dar, pero mi bufé de abogados no me lo permite. Tengo la respuesta.
2: En la justicia lo vas a decir.
3: En la justicia lo voy a decir, por supuesto que sí. Cuando vayamos ahí lo voy a tener que decir.
2: No ante unos simples periodistas.
3: No ante unos simples periodistas.
0: ¿A qué le quedamos?
3: Aquí está. Es exactamente lo que dije. Exactamente lo que recién dije.
2: Es verdad. Textual.
3: Sí, fue textual.
2: Así.
0: Recortalo.
3: Un textual que está aparte hecho con inteligencia artificial, seguramente después el audio mío también
0: está
3: diciendo.
0: En manos del productor ejecutivo.
3: Claro,
2: claramente. Diego Iglesias dice mejor el horario de la mañana.
3: Sí,
4: pues también puedes hablar a tus compañeros de la mañana. O sea, son más copados
3: Mis
4: los de la mañana.
3: Los de la mañana son realmente fabulosos.
4: Más copados que los de la noche.
3: De la noche no sé quiénes son directamente.
0: Vos sos mi compañero del mediodía.
3: Yo soy tu compañero del mediodía. Exactamente.
0: ¿A la una quedamos?
3: A la una,
0: listo.
3: A la una nos quedamos. Almuerzo donde tendremos seguramente profundas disquisiciones acerca de la historia argentina, ¿verdad?
0: A lo mejor morfamos y discutimos todo lo que se discutir. Bueno, Diego Iglesias, con
3: un
0: nosotros.
3: Un placer, amigos.
0: Vamos, gracias, nosotros amigo. Una tanda y seguimos, quédense ahí. Vale.

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0: Bueno, listo. De Tatiana Shapiro.
1: Espérenme.
0: Lo tiene resuelto esto, ¿ok? Muy bien. El mundial que inventó el futuro. Ese es el título de la historia que nos trae hoy nuestro queridísimo Fernando Marín.
2: Qué pedazo de título, ¿no? No sé, bueno. Bueno, por lo menos no está hoy don Ramón, así no me pelea.
0: Don Ramón no te va a
1: pelear. Pero estamos nosotras. Bueno, mundial.
2: Pero en el mundial estamos, bateamos para el mismo
1: arco. Sí, venimos bien.
2: Y bueno, que se mejore Ramón, ¿no? Yo quisiera hacer una mínima mención porque hay una catástrofe en un país latinoamericano, hermano, que han sucedido cosas muy fuertes. Uh-huh. Tengo amigos allá y, bueno, me han llamado que su propio edificio se cayó.
0: Wow.
2: Fue terrible. Bueno, que Dios se apiade.
0: Por supuesto.
2: De este tema que es inmanejable.
0: Totalmente.
2: Son fenómenos climáticos inmanejables, que parece que están como de modas, las inundaciones, las lluvias torrenciales, los vientos, los fríos y los calores. Pero vamos a ese título rimbombante.
0: Potente.
2: ¿No? Yo quisiera hacer, no una comparación, ¿no?, pero sí poner en la mesa lo que fue el Mundial 78, acá en la Argentina, ¿no?, y lo que fue... y lo que es y está sucediendo con el Mundial actual.
0: Ok.
2: Simplemente un numerito. El Mundial 78, que parecía que se paralizaba el mundo, ¿no? No se paralizó para nada. Sí se paralizó Argentina, Latinoamérica y demás. Eran 16 equipos.
0: Sí,
2: esto,
0: sí,
2: tomemos dimensión de esto.
1: Claro.
2: 16 equipos contra 48 de ahora.
0: Son tres.
2: Con tres países.
1: ¿Cómo era la estructura con 16?
2: Y la estructura eran cuatro zonas de cuatro.
0: Claro.
2: Pero bueno, más allá de eso, eso es muy significativo, Tati, que haya solamente 16 equipos, ¿no? Con un Menotti al frente de la selección, castigado por un lado, un romántico del fútbol, yo estuve muy cerca de él. Lo conocí, pude charlar, un tipo culto, un tipo que a veces lo castigaba cierta gente porque lo tildaban o de progre y entonces lo habían bautizado Rabanito, colorado por fuera y blanco por dentro. ¿No? Esto es,
0: ¿sí?
2: Los propios colegas, gente realmente que no le llegaba ni a la altura de los talones al Menotti, no solamente futbolista, no solamente técnico, sino persona y de calidad humana. Y después pegamos un salto del romanticismo al pragmatismo en el Mundial 82 con Bilardo. O sea, y se anteponen las dos escuelas, la menotista y la bilardista. Pero vale que hable del 78, de esos 16 equipos que jugamos contra Holanda... que estábamos en pleno gobierno militar, en plena dictadura.
0: La dictadura.
2: ¿No es así? Sí. Se estaba construyendo y se terminó con el último segundo Argentina Televisora Color. No nos olvidemos este edificio fabuloso que es la televisión pública en plena Avenida Figueroa Alcorta, ¿no?
0: Sí, sí,
2: se
0: sí.
2: terminó con lo último, ¿no? Y las transmisiones de radio cobraban un nivel superlativo. Y los programas magazine de la televisión, anteponiéndose a los relatos, también. No es así, porque Argentina avanzaba. Fíjate vos que nosotros teníamos un programa líder conducido por Andrés Percivale, que se llamaba Video Show.
0: Sí, claro.
2: Que iba al mismo horario, tocó cuando Argentina para clasificar tenía que ganarle sí o sí a Rosario. Uh-huh. Entonces se corrió la bola de que...
0: A Perú.
2: A Perú, perdón. En la cancha de Rosario Central.
0: Sí.
2: que le tenía que ganar a Perú. Sí. Y se corrió la bola que Perú iba a entregar, ¿no?
0: Sí.
2: Y todo el mundo siguen diciendo al día de hoy, entregaron. Los que vieron y no vieron, entregar un partido de fútbol necesitas arreglar mucha gente. Me parece una payasada esa. Ahora, yo les voy a contar una cosa que a lo mejor es una primicia para muchos. Dice que entregaron. Bueno, a los minutos pega un tiro de los peruanos el palo.
0: Sí.
2: Apuntó al palo para entregar, apuntó al palo para que no entre. Bueno, la segunda, una tajada fabulosa del Pato.
0: Sí.
2: Fabulosa, fabulosa, sí, del Pato. Ahí ya estábamos 2-0 abajo.
0: Claro.
2: Esa entregada. Y después sí, se nos dio vuelta, hicimos la media docena que teníamos que hacer, porque se dio vuelta, clasificamos y fuimos campeones legítimos contra Holanda. Otro hecho fundamental. Dice, ¿cómo se llena de gente este estadio y hay tanta algarabía? Me lo había dicho dos periodistas holandeses. Cuando acá hay gente desaparecida.
0: Ok, te iba a preguntar.
2: La gente abría los ojos y festejaba en River. No, el 95%, por no decir el 98%, no estaba al tanto de eso, de lo que pasaba a cuadras en la ESMA. Por eso... A veces nosotros castigamos a la gente. Dice, ¿cómo pueden festejar? Hicieron un río humano de gente. Y estaban... No, era... Si no era el comienzo, era el inicio de esto, de lo que estaba pasando después. ¿No es así? También se dice que Macera apretó a Menotti para poner a Alonso y que no pusiera al Diego. Eso quedará... en la memoria y en las tumbas de ambos. O sea, sí, esto era lo que se decía, que no pusieron al Diego porque Macera, riverplatense, había dicho esto. Tampoco lo sé. Lo que sí sé, porque estuve en esa transmisión, relatamos por Radio Belgrano, voy a contar ahora una experiencia insólita que nos pasó, y audaz de mi parte, ¿no? Todo el mundo en la cancha, todo el mundo aplaudía a rabiar a todo el mundo. Autoridades de facto, jugadores, o sea, se vivía una historia que era interna en el corazón, en la militancia, en lo que sucedía de verdad y que estaba siendo, si no incipiente, iniciada, y otra cosa era el pueblo.
0: Claro.
2: Otra cosa era el pueblo, que no estábamos enterados. A tal punto yo...
0: Tengo una pregunta muy práctica. Yo recién nacido, yo tenía un año. Si vos querías ir a ver un partido, ibas al Monumental, hacías la cola, sacabas la entrada y entrabas.
2: Había un amigo mío, Héctor Drasser, que lo habían signado como el que distribuía las entradas, ¿no? Y el que daba las entradas también a la venta.
0: Ajá.
2: Que partían de la AFA, que estaba dirigida por un señor, un caballero, que fue Cantilo, ¿no?
0: Claro.
2: Que precedió a Grondona.
0: Sí.
2: ¿No? Precedió a Grondona. Un señor con letras mayúsculas.
0: Sí.
2: Y Héctor Drasser, un gran relator, un gran periodista, lo habían designado para distribuir todas las entradas, ¿no? A nosotros nos habían dado desde Radio Belgrano, porque... Los líderes eran el Gordo Muñoz en Radio Rivadavia y Víctor Hugo Morales en Continental. Relator excelso, espectacular.
0: Excelso, sí.
2: Excelso. Más allá, yo no me detengo ni un segundo
0: en
2: sus ideologías, que en ese momento tampoco las tenían ni las expresaban, era un relator. Exacto. Y fuimos, el mío se llamaba Gillo Arangio, que tenía algún pequeño problema de tartamudez, pero con el micrófono le desaparecía.
1: Qué loco.
2: Y cuando llega televisión, que le sucede un inicio así, le dieron una lapicera. Y el tipo con la lapicera, que era como micrófono, no tartamudeaba. ¿No? Parece mentira, ¿no?
1: Sí, claro.
2: Es
1: reinteresante.
0: Buena historia de tartamudo.
2: Esto es anecdótico, ¿no? Y bueno. Y entonces nos juntamos.
0: Para, y le, lo único que yo, si yo iba como Juancito esa. Pérez de Bursaco, no, comprando mi entrada.
2: Conseguí con cola. Más o menos.
1: Había fila.
2: Sí, había reventa, todo igual. Okay. Yo creo que desde que peleó Loche en el Luna Park. No,
1: pero
2: acá,
1: estos valores de $5,000 la entrada a plata de ese momento, digo, ¿no?
2: No, habría locuras porque era un río de gente. Que Argentina tomara la posibilidad de un mundial contra Holanda acá, yo te puedo asegurar, mi mamá fue por primera y única vez al fútbol sentada al lado mío, ¿no?
3: Claro. ¿Y cuánto vinieron durante el mundial? ¿Cuánto vino el mundo a ver fútbol a la Argentina?
2: Había colonias acá, y...
3: Porque tampoco era un mundo tan globalizado.
2: No solamente.
3: Viajar no era
2: No solamente globalizado. Vinieron muchos franceses.
0: Ah, mira. Ah.
2: Vinieron muchos franceses. De eso sí tengo una visión, que vinieron muchos franceses. Pero lo importante para contar, porque es anecdótico, en esta reunión que hicimos en Urquiza, en la casa del Gordo Muñoz, José María Muñoz, estaba Víctor Hugo, sí, ¿no?, y Gillo Arangio, y yo estaba participando como productor. No tenía relación en ese momento con Víctor Hugo.
0: 25 años, Víctor Hugo.
2: ¿Eh?
0: 25 años.
2: Joven.
0: Claro.
2: Joven, sí,
0: claro.
2: No te puedo decir la edad, pero creo que es más joven que yo. Y le dice al Gordo un chiste, dice: Gordo, vos vas a tocar el bombo para la derecha y yo lo voy a tocar para la zurda. Mirá, nunca me voy a olvidar de esa frase graciosa que hizo, que después con el tiempo marcó la ideología de Víctor Hugo, ¿no? Bueno, pero esa fue como una frase lunfa, ¿no?
3: Sí.
2: Que marcó la veracidad ideológica que llevaba adentro.
0: Habla de Víctor Hugo, coherente con
2: yo su siempre
0: idea.
2: Lo aplaudí como tipo conductor en un programa que se llamaba El Espejo, que lo producía Metger. Fabuloso,
0: sí,
2: fabuloso.
0: Me encantaba
2: después
0: verlo
2: sus mañanas de Continental. Sí. Después no tiene nada que ver todo lo demás. Nada que ver, pues, yo estoy en la antítesis, ¿eh?
0: Y Víctor Hugo haciendo desayuno en Canal 7.
2: No, sí. La verdad también. Que, sí, como el Gordo Muñoz, fue el artífice de lo que significaba la transmisión del fútbol.
0: Claro.
2: Que dijo, dígale a esa persona, esta es otra anécdota, que no se meta en la cancha, que no está autorizado. Y el tipo le dijo, soy yo, José María, era un periodista de él. Imagínate las cosas que pasaban en ese entonces. Esas eran las gracias casi infantiles. Pero quiero ir al partido este de Perú que tomo para que transmitiera video show conducido por Percivale, un avión privado donde viajaba Andrés Percivale para transmitir a la misma hora desde un estudio que alquilamos cerca del Estadio Mundialista de Rosario.
0: Correcto.
2: Cuando estábamos aterrizando en Rosario, se interpone el avión de Macera y dice, tienen que bajar el comandante. Y yo le digo al comandante nuestro, no al comandante Macera, porque digo, largate vos porque no llegamos. Me dice, me van a quitar el... Largate, y nos largamos antes. No sé si se lo quitaron, si está vivo o está muerto, pero casi me mata. Bajamos, aterrizamos, pero igual llegamos, ponele 10 minutos tarde con los autos que nos iban a trasladar al estudio donde estaba Andrés Percivale con video show. ¿Qué pasó? Estábamos todos ahí, ¿no es así? Entre ellos este hombre que te digo que distribuía las entradas, Héctor Drasser, que fue un gran... comentarista, y pasa un camión de Hacienda sin vacas, ¿no? Y yo lo paro adelante y le digo, ponele que sean 10.000 de ahora pesos, 20.000, le digo, tenemos que ir a tal calle, a tal estudio, largá, pibe, largá que me... digo, y se lo saco en serio las 20 lucas, creo que le di dólares. Y me baja la tapa de atrás. Había llevado vacas, un olor a bosta poco común. Subimos ahí, entre ella la mujer, un íntimo amigo mío, embarazada, Florencia Muñiz Barreto, la subimos, sube Drasser, sube mi mujer, subo yo, y fuimos al estudio y llegamos, en punto para la transmisión paralela de Andrés Percival adentro del camión de vacas, ¿no?
3: Las aventuras. Me muero, me muero.
2: Esto era la producción, parece mentira.
3: En un camión de Hacienda,
2: el camión que había dejado las vacas.
0: Claro, todo. Entonces, vale, todo
3: una
0: vale.
3: Baranda, que, bueno, una baranda.
2: Imposible, imposible. Ahora, yo te digo, ¿tiene esto algo que ver con los mundiales? Sí. Uno era esto que era ebanista 16 equipos. Y otro es esto de hoy, que es el mega show.
0: Esto sí.
2: El mega show. Imposible. Porque viene desde Shakira y si viviera Frank Sinatra, canta Frank Sinatra.
3: Y sí, por supuesto. Sí.
2: Con 48 equipos. Y ahora vienen más para el año 30. Entonces, fíjense que esto tome en dimensión,
0: sí,
2: los oyentes y televidentes, de lo que creció el fútbol.
0: ¿Cuánto salía un mundial hace 50 años y cuánto sale ahora? ¿Tiene respuesta esa pregunta?
2: Yo no la tengo, pero porque la tenían los militares. La que lo sabía era Coste ahí. Que fue el que tomó la manija de Argentina Televisora Color y Fontana y Pinky inauguraron con el Mundial en colores. Era el único canal que transmitía en colores los partidos, los otros eran blanco y negro.
3: Te iba a preguntar por eso, ahora, porque mencionaste Radio Belgrano y pensaba, ese Mundial, aunque estaba la novedad de la televisión color, ¿es un Mundial que se debe haber escuchado fundamentalmente en radio o no?
2: Sí, era... por televisión. Digamos, estaba...
3: ¿La sociedad, donde el pueblo, donde lo escuchó?
2: No. Por televisión había mucha gente y había un equipo que yo no me lo quiero olvidar, Horacio Aiello,
0: sí,
2: que instaló una frase fenomenal para que la gente se ubicara en la pantalla. Dice, córner para Argentina, a la derecha de su imagen, señora.
3: Ah, le explicaba.
2: Esto fue...
3: Enseñaba a mirar televisión.
2: Exactamente.
3: Claro, enseñaba a mirar televisión.
2: Fútbol. Como un lacre, a la derecha de su imagen, señora, era Horacio Aiello, y lo acompañaba Araujo, Julio Ricardo, nombres, claro, de la historia.
0: Sí, sí,
2: después,
0: sí, sí,
3: con gente que ha trascendido muchísimo.
2: Épicos,
3: en eso.
2: Exactamente. Sí, pero la radio tenía un valor fundamental. Y los militares me habían dado a mí Belgrano, ¿no? Porque era con una intervención, y abarcábamos todo el interior del país. ¿Qué hice yo para competir contra los monstruos del Gordo Muñoz y Víctor Hugo Morales?
0: Sí.
2: Metí de comentarista a Bernardo Neustad.
3: Me estás cargando. Hacía
2: como de Julio Ricardo.
3: Sí.
2: Como hace ahora La Torre.
3: La Torre.
2: Muy bien. Entonces, ¿y a quién más puse? Al director de gente, en ese momento era Carlos Fontana Rosa.
3: Sí.
2: Entonces yo con eso me diferenciaba. Y para escuchar, aplaudir...
3: ¿Y por qué los elegiste?
2: Porque yo buscaba...
3: ¿Por la pregnancia en la sociedad o por...?
2: En la creatividad, esa audacia de decir, tengo que ser diferente. Con un mundial que voy a ser tercero.
0: Ahí, ¿no? En ese momento,
2: Fontana
0: y Pinky eran todo, ¿no? En ese momento eran súper figuras.
2: Sí, bueno, Fontana tenía un programa que batía todos los récords, que era Odol Pregunta por $1,000,000.
0: Es la misma época, Odol Pregunta, del mundial.
2: Sí, ahí, y conducía nuestro programa de 11 de la noche a 1 de la mañana, que marcó un antes y después en la televisión argentina, porque incorporamos la máquina de mirar.
3: Ah, la máquina de mirar.
2: Eso era video show, o sea,
3: claro,
2: que fue un... Y tenía la mañana de Radio Rivadavia.
0: Después venía
2: Larrea y después venía Carrizo y después venía el Gordo Muñoz.
0: ¿Todo esa era la programación de Rivadavia?
2: Esa era toda de Rivadavia y todo arriba, todos los gritos.
0: ¿Qué nivel?
2: Y nosotros, para diferenciarnos...
3: Pero esa era la radio con la que nosotros nos despertábamos para ir a la escuela, bueno, en la primaria.
0: Sí, yo me desperté, ¿no?, con Magdalena o con ella.
2: Bueno, y nosotros, para diferenciarnos, bajábamos al romanticismo con Betty Elizalde, el Negro Brizuela Méndez, otros nombres, entonces hablábamos más... Fíjate los textos. Mientras el Gordo Muñoz decía, no se olvide la hojita para mañana, ¿no? Nosotros decíamos, toda oscuridad y no era noche. La bodega López trabajaba y nada se movía. Noches de vinos y rosas.
3: Espectacular.
2: Era romanticismo contra brillantez, ¿no?
1: Claro.
2: Pero bueno, yo lo que digo que estamos ante un mundial poderoso que mueve no solo la economía, sino mueve a todas las doñas rosas y a todos los chiquitos del mundo.
0: Sí, sí, sí.
2: Y agarrémonos, Catalina, porque el 30, con los 100 años del mundial,
0: nos toca,
2: ¿no? Todos juntos, con tres partidos inaugurados acá, con la mano que fue de Alejandro Domínguez y que se logró que los primeros tres partidos del año 30, cuando se festeje el siglo del primer mundial,
0: claro,
2: sean acá en Latinoamérica, Uruguay, Paraguay y Argentina, va a ser un mundial fabuloso. Hoy es una economía latente en el mundo de los negocios realmente fabulosa. Así que esta comparación creo que valdría hacerla. Quizás fue un poquito apurado y amalgamado,
0: pero
2: hay una idea. Uno era una transmisión deportiva muy fuerte, nuestra estrella del 78, y hoy vamos por esta cuarta estrella. Que la estamos olfateando.
0: Perfecto.
1: ¿Con pizza o con picada mañana? ¿Cómo se mira el partido? El sábado, perdón. Yo ya estoy como con una ansiedad que no.
2: Nosotros estamos clasificados y hoy no hay equipos débiles. Si yo tuviera que definir.
1: ¿Pero cómo lo ves?
3: ¿Pero cómo lo vas a ver el sábado? ¿Tenés plan?
2: ¿Cómo lo veo?
3: Claro. ¿Tenés un plan armado?
2: Tengo que animarme de vuelta a decir que no viajo y que no vengo acá.
1: ¿Estamos a 5 minutos?
2: Sí.
0: Está la posibilidad de viajar.
3: Siempre.
2: Pero me están llamando y estoy ahí, pero sigo diciendo que no yo.
3: Está muy bien.
2: ¿No? Porque digo, a mí me pidió Tati que estuviera acá.
1: Quiero el jueves que viene acá, ¿eh? Igual te perdono,
2: y
1: yo me iría.
2: También, aparte, las dos están nuqueadas en Mesh. Entonces, bueno,
3: estamos
2: no te digo lo
3: vos.
2: Que pasa con Gonzalo. Entonces me dice, si nos dejás en banda, se nos cae el rey. pero bueno, yo lo veré en casa, con familia, si creo que estoy acá sí o sí. Ahora, si avanzan...
3: No prometes nada.
2: No prometo nada.
0: Te veo el viernes 3 de
2: y
0: julio.
2: Y salimos en vivo.
0: El 3 de julio en Miami te veo.
2: No sé.
0: Te veo.
2: ¿Sabes a qué le rajo?
0: ¿A qué?
2: Aunque te parezca mentira a esta altura. Le rajo más al protocolo.
0: Claro.
2: Y al tener que sentar y tener que hacer todo, la antesala
0: todo el movimiento.
2: De seguridad y... Eso, quizás, y esto me marca a mí, Fernando, si te ibas colgado del bondi o ibas en... ¿Qué te pasa? Y nada, las canitas.
3: Me aburguesé.
0: Pasa así.
2: Un beso a todos.
0: Gracias, Fer. Nos vemos. Nos vemos y nos hablamos. Ahí está. Fernando Marín, un maestro del mundial que inventó el futuro. Argentina 78. Siempre se puede decir algo más.
1: Hay que felicitarlo por el podcast, por las notas en Infobae.
0: Ah, sí, muy bien.
1: Espectacular.
0: Feynman. Sí.
1: Espectacular.
0: Me hablaron muy bien de la segunda que hiciste.
1: Donofrio. Notón con Donofrio.
2: ¿Saben una cosa? Solamente un número. Me llamaron de acá y dice, llegamos al millón.
1: Sí.
3: Espectacular.
0: Genial.
2: Parece que es mucho, ¿no?
3: Es un montón.
1: Es un montón.
2: ¿Cómo me van a putear?
0: No,
2: acá,
0: no.
2: Bueno.
0: Gracias.
1: Felicitaciones.
0: Ahí está, Fernando Marín con nosotros. Muy bien. Hablando de Mundial 78. Ahora nos vamos a meter en un tema conmocionante. En Salta ocurrió esto. Es la muerte de un nene de 2 años. El último mensaje que publicó por WhatsApp, la mamá de Thiago Altamirano, antes de que fuera detenida y quedara a disposición de la justicia, fue: perdóname, amor, por todo.
1: ¿Cuántas denuncias son necesarias para cuidar a un nene de 2 años, para escuchar a un nene de 2 años? Porque no, se van acumulando los casos y es tremendo. Thiago Altamirano, lo veíamos recién, 2 años, el lunes a las 9:30 p.m, su mamá llama al 911, lo lleva al hospital Papa Francisco diciendo que se cayó de la cama, que fue un golpe por una caída de la cama, y automáticamente con un código rojo, porque estaba extremadamente grave, lo derivan al hospital materno infantil de Salta, donde llega ya sin signos vitales. Vamos a explicar que la mamá y el padrastro de Thiago están detenidos, van a ser acusados, imputados por homicidio agravado en el día de hoy, supuestamente. Y ahora vamos a ver algunas cuestiones de lo que pasó esa noche. Vos recién hablabas de uno de los mensajes que escribió la mamá en su estado de WhatsApp. Perdóname, amor por todo, con una foto del niñito. Y hay un segundo mensaje que te quiero decir exactamente que decía, hasta siempre mi bebé, te amaré siempre, te hago hermoso, ¿no? Ya con un signo, con un símbolo de luto. Noche muy difícil, pero algunas cosas que nos fuimos enterando después, en estos días, porque esto ocurrió el lunes a la noche, a las 9:30 de la noche, es el llamado al 911. Hablaron los abuelos de Tiago, los abuelos paternos de Tiago,
3: sí.
1: Y ellos cuentan que hicieron entre 4 y 5 denuncias. Uno dice 4, el otro dice 5, por eso decimos ambas posibilidades, desde el año pasado, desde inicios del año pasado, y que hace 3 meses que no podían ver a Tiago y que las veces que lo vieron notaban que el niño estaba triste, notaban alguna posibilidad de violencia y ellos dicen que hicieron esta denuncia. Había un asistente social, había gente interviniendo, pero ¿qué es lo que dicen desde niñez y adolescencia de la provincia? Que lo que habían eran denuncias de violencia de género entre los padres de Tiago y que ellos intervenían por eso, que había denuncias de violencia, no de agresión a los menores, pero niñez y adolescencia. Hay 2 menores, porque hay un hermano de Tiago que tiene 10 meses, que hoy está en situación judicial, está en casa cuna. La familia paterna lo está reclamando, quieren revincular, quieren que el bebé esté con ellos. Hay versiones distintas de qué ocurrió esa noche, pero de nuevo, abuelos que dicen que hicieron entre 4 y 5 denuncias, hoy eso todavía no está en el expediente judicial, pero sí, por supuesto, vamos a escuchar a estos abuelos. Vecinos que dicen que escuchaban maltrato, que escuchaban ruidos que podían ser vinculados a la violencia. Y empieza a haber una versión que, de nuevo, no está en el expediente y la mamá va a ser imputada por homicidio agravado, igual que el padrastro, pero hay una versión que dice que la mamá había salido a hacer unas compras y que cuando volvió encuentra al niño en este estado. Por supuesto, esto lo va a tener que definir la justicia, no nosotros, pero nuevamente estamos hablando de un bebé de 2 años asesinado a golpes, a donde llegamos tarde.
3: En su casa.
1: A donde el Estado llegó tarde. O sea, a ver, algo le pasó a este niño, yo hablo del Estado, llegó tarde porque las instancias que tenían que preservar a este bebé, no llegamos.
0: Este caso guarda muchísima similitud con un caso que no...
1: Ángel.
0: Ángel, ¿no es cierto?
1: Ángel y antes Lucio.
0: Okay.
1: Ángel había sido en Chubut, ¿no?
3: Sí, sí, creo que sí.
0: Y que ahí me acuerdo que pusimos el foco en que la justicia le dio la tenencia
1: a esta mamá.
0: A la madre por... una cuestión natural.
3: Sin hacer un socioambiental.
1: De hecho, habíamos discutido eso, habíamos discutido el rol de la psicóloga, el rol de las asistentes sociales, que acá nuevamente vamos a tener que analizarlo. Ver si hay denuncias. A ver, que no haya denuncias en niñez y adolescencia no quiere decir que no haya denuncias en otros fueros. Atención a esto, porque puede haber denuncias en la policía, en una fiscalía. O sea, pueden existir las denuncias formales y no tenemos por qué no creerles a estos abuelos que dicen que denunciaron que hace 3 meses querían ver a su nieto y no podía y que notaban que su nieto estaba expuesto a situaciones de violencia. No,
3: y además, si había denuncias de violencia de género, el proceso de investigación y de evaluación y de seguimiento de esas denuncias de violencia de género,
1: absolutamente,
3: tendría que haber detectado
1: eso. Absolutamente.
0: ¿Pero tenemos algún indicio de cómo se mueve la justicia para...
1: Es reciente.
0: Estamos ahí.
1: Lo que tenemos es esto que te digo, que el subsecretario de Niñez y Adolescencia de Salta, lo que dice es que la intervención del organismo fue por causa de violencia de género entre los padres, no por causas vinculadas a los niños. A ver, sale a decir esto, hay un niño de 2 años muerto, con lo cual... mucha gente va a tener que dar explicaciones de qué es lo que sucedió y la justicia, por supuesto, lo va a investigar. Pero, de nuevo, ¿cuántas denuncias, cuántos reclamos previos para escuchar a un nene de 2 años?
0: Bueno, vamos a enlazar un tema duro con otro tema difícil, que es un problema que no deberíamos ignorar, que a veces tratamos de no hablar de esto porque pensamos que esto puede amplificar, que hay una responsabilidad al plantear este tema, pero hay que hablarlo porque está ahí, debajo de la superficie, siendo noticia cada vez más, y es que en los últimos años El suicidio viene aumentando de manera sostenida. Es la causa de muerte violenta que más creció en la última década en la Argentina. ¿Qué podemos hacer al respecto? Vamos a hablar de eso con Mary Migliore, que aquí está. ¿Qué hace, Mary?
4: Buenos días, ¿cómo andan?
0: Bien.
4: Tema difícil el de hoy.
0: Sí, un tema durísimo.
4: La verdad que sí, pero si miramos esto que decías recién, digo, hoy en Argentina, en 2025, hubo más muertes por suicidio que por homicidio. Hubo más muertes por suicidio que por accidente de tránsito. Eso es algo que no lo hablamos lo suficiente. Me parece que es necesario y hay un pedido también de todos los que trabajan con estos temas de que se traiga la conversación. Obviamente traerlo a la conversación es muy delicado. Hay, no sé, desde guías del Ministerio de Salud, guías de organismos internacionales sobre cómo hacerlo, pero la importancia de hablarlo, de que nos demos cuenta de qué está pasando y sobre todo difundir, dar recursos para que toda, cualquier persona que esté pensando, que esté pasando por un problema de salud mental, un problema de depresión, un problema grave, sepa que no está sola. Y que hay cosas que no le pasan solamente a él o a ella, sino que son muchas personas en la misma situación y que hay red, hay recursos que se puede prevenir. Entonces me parecía desafiante y a la vez necesario que podamos hablar de esto. Creo que todos tenemos una responsabilidad también en concientizar y traerlo a la conversación. Quería empezar, como siempre, con algunos datos de cómo está la situación hoy en Argentina. Estos son datos del Ministerio de Seguridad de 2025. Como decía, se registraron más de 5.200 suicidios, 3.500 fallecimientos en accidentes de tránsito, 1.600 homicidios dolosos y 600 homicidios culposos. O sea, el suicidio es la causa de muerte violenta más alta del último año. Es mucho. Y como
3: eso
4: decías,
3: es a nivel nacional.
4: A nivel nacional.
3: 2025.
4: Sí, es un informe que salió hace poco del 2025. Si miramos un poco más, vemos que la tasa en 2020, la tasa de suicidios era de 7,8 cada 100.000 habitantes y hoy es de 11,8 casos cada 100.000. Siempre que se registra esto, y con muchas de las personas que hablé me dijeron, siempre hay que tener cuidado porque cuanto más conciencia hay también, más se va registrando, está mejorando también cómo se registra esto en Argentina. Igualmente, cuando se hace la comparación, la tendencia es creciente. Entonces, bien, con cuidado, estos de nuevo son datos del Ministerio de Seguridad. También hay otras fuentes que están vinculadas al Ministerio de Salud, pero estas son las series que más se toman para poder hacer comparaciones. Entonces, no, es un problema que viene creciendo, que es desigual también a lo largo de la Argentina. Los datos del 2025 mostraban algunas provincias que tienen el problema más agravado. Acá podíamos ver que Entre Ríos es la provincia que tiene la tasa más alta. Si se la compara con la media nacional, está muy por arriba. La siguen San Luis, Salta, Santa Cruz, Catamarca. Entonces, digo, es un problema que también tiene distinta gravedad o distinta manifestación en distintos lugares de la Argentina, ¿no? Entonces, bueno, ante esta situación, ¿por qué, no? Entender por qué esto pasa con todas las personas que también estuve hablando. Es un tema que es multicausal y obviamente que hay algunas situaciones que se repiten en todos los casos. Muchas veces están asociados a problemas de violencia doméstica, violencia intrafamiliar, depresión, ansiedad, salud mental, pero no hay una única causa que lo dispara. Entonces,
1: hay alguien enfermo.
4: Hay alguien enfermo, por supuesto, y hay factores que lo pueden agravar. Lo que me parece importante también acá traer en esto de qué se puede hacer es hablar de la necesidad de la prevención, ¿no? Y esto, hablar de la prevención del suicidio, no es algo que puedan hacer solamente los profesionales de la salud, un psicólogo, un psiquiatra, sino que hay muchos lugares donde es necesario traer esta conversación, las escuelas, por ejemplo. Me parecía también importante hablar de algo que está muy, muy claro en las guías del Ministerio de Salud, que habla de los factores protectores, ¿no? ¿Cuáles son esas cosas que previenen, o al menos que, por un lado, permiten detectar cuando falta, pero además permiten prevenir que una persona llegue a un comportamiento tan extremo? Desde lo personal está, obviamente, la capacidad de pedir ayuda, de poder registrar cuando uno está en una situación que lo está excediendo en temas de salud mental. Cuando hablamos de, después también hay algo que es muy importante que tiene que ver con lo comunitario, con el sentirse parte de algo, con el poder estar inserto en una trama, en algún interés, no sé, sea educativo, cultural, deportivo, el tener una red familiar o comunitaria que contenga. Digo, cuando eso no está, la posibilidad de que estos comportamientos extremos aparezcan se agrava. Entonces, bueno, hay algo de la trama social que hoy está lastimada que me parece que es súper importante volver a traerlo a la conversación. Eso protege. Pero cuando estamos solos, estamos más aislados. La desconexión social es uno de los factores críticos que está más documentado.
3: ¿Y la falsa conexión de las redes sociales? Falsa conexión social de las redes.
4: No, por eso, eso agrava. La conexión real, ¿no? El vínculo claro. humano desde de nuevo, una familia, una escuela, un club, una parroquia, donde cada quien sienta que hay una comunidad, pero el ser parte de algo más grande, el poder tener conexiones con otras personas y un propósito y un sentido. Creo que eso es importantísimo. Y después, claramente, tener la capacidad de atender, ¿no? Porque uno puede detectar esto, una persona puede decir que claro. sentir y saber que necesita ayuda, pero si no hay una política pública de salud mental amplia, es imposible poder trabajar con esto. Muchos médicos me decían en estos días que, por un lado, faltan profesionales capacitados en estos temas de distintos niveles y distintas índolas.
0: Te quería preguntar, no sé si lo dijiste, Mary, ¿existe algún organismo específico del Estado?
4: Ministerio de Salud. El Ministerio de Salud en sus distintas dependencias.
0: ¿Hay una línea de asistencia?
4: No, sí, hay una línea de asistencia que ahora la vamos a estar compartiendo. Es una línea nacional que atiende las 24 horas del día. Es gratuita, sí. línea 103. Ahora, lo que yo quiero traer también a la conversación es la necesidad de prevenir, ¿no? De tener, por un lado, profesionales más formados, más gente que pueda detectar cuáles son esas señales de alerta, de nuevo, en distintos ámbitos. Es muy importante traer esta conversación a las escuelas.
3: Pues hay que te iba a preguntar eso, porque sí. me parece que durante mucho tiempo tuvimos como ese paraguas, no sé si decirle paraguas y decirle fantasma o qué palabra usar, pero de que era un tema del que no había que hablar.
0: Sí. En los medios era así.
3: Sí, ¿no? Era así. Nosotros hemos convivido con eso. Hemos tratado de hacer informes y me he encontrado con académicos que dicen, sí, yo tengo ese estudio, no quiero que se difunda. Uh-huh. Como esa decisión como muy arraigada y no sé si eso juega a favor o juega en contra.
4: Eso viene cambiando. Eso está cambiando y lo que sí hay como mucho consenso es cómo se habla del tema.
1: Claro.
4: Si cuando sale una noticia de una muerte se empieza a hacer una cosa sensacionalista, contar el caso, contar los detalles.
1: No hay que tener morbo, no hay que dar detalles. Nada.
4: Ahora, hablar de que la problemática está y sobre todo tratar de hablar de las cosas que, de nuevo, lo previenen y las señales de alerta. Es importante, y de nuevo, con todos los profesionales de la salud que hablé en las últimas semanas, todos me dicen, necesitamos que se hable más de esto, también para que haya más conciencia y más formación, más capacidad de prevenir en distintos ámbitos. De nuevo, cuando, no sé, un chico corta sus vínculos, se encierra en las redes sociales, tiene algún problema familiar, deja actividades que siempre le interesaron. Bueno, ahí hay factores de alerta. Esto es un comportamiento muy extremo, pero se puede intervenir antes.
1: Nosotros con las entrevistas que hacemos en Infobae, con las historias, nos toca mucho hablar con familiares. Uh-huh. Hay un punto que tiene que ver con la ley de salud mental, con la falta de acceso, decías vos recién, a instituciones uh-huh. y a médicos que puedan acompañar desde etapas tempranas. Y también con padres, a mí por lo menos me toca hablar con padres desesperados diciéndome que no saben
4: qué hacer.
1: Cómo hacer, uh-huh. porque ellos saben que su hijo necesita internación y que no pueden, ¿no? Bueno, esto se está revisando, puede haber distintas opiniones uh-huh. sobre la ley de salud mental, pero vos recién contabas uh-huh. los datos, las estadísticas, y no sé si es un número que esté, pero el suicidio adolescente también crece sí. y es tremendo.
3: Uh-huh. Bueno, porque en el adolescente está el componente impulsivo, ¿no? Que es lo que a todo el mundo tiene que ponerle como una alarma más alta.
4: Sí, y afecta más en adolescentes a hombres que mujeres. Pero hay algo ahí también que es por un lado la primera. Hoy hay más mujeres, pero en la tendencia creciente está afectando más a hombres que mujeres, tanto en adolescentes como en adultos más
0: hombres
4: grandes.
0: ¿Más hombres que mujeres?
4: Sí, como en adultos más grandes. Nada,
3: parte de la temática de la película, esta, de la serie que se hizo tan famosa el año pasado, ahora no me sale.
1: Adolescencia.
3: Me salía Inocencia y. Uh-huh. Ahí estaba bastante marcada.
4: Muy marcado, sí. Entonces creo que es importantísimo traerlo y de nuevo la ley de salud mental es un componente fundamental, las modificaciones necesarias en la ley, pero después destinar presupuesto público a uh-huh. que haya una política pública en la prevención de esto en todos los niveles. son, me decían también, son cada vez más las consultas que hay de familiares, sobre todo de personas que están en situaciones de salud mental críticas y no hay capacidad de atención. De nuevo, hablé con gente, con médicos de la Ciudad de Buenos Aires, de la provincia, de algunas provincias del interior, y la constante es, necesitamos más gente formada en esto y estamos colapsados.
3: Puede decir que falta profesional especializado en el tema también.
4: Sí, falta profesional especializado en el tema. No solo capacidad acceso, de atención hospitalaria, no. Acceso, eso seguro, sí. Pero después,
3: pero también
4: de nuevo, prevención en los equipos de las escuelas, en capacitaciones campaña. Para padres, más campañas, poner el tema con mucho cuidado, pero que lo podamos conversar y sobre todo...
1: Claro, estaba pensando cómo lo charlas en tu casa, porque esa charla no la tengo en casa. Sí. La verdad, sí, la mirada de cómo están los chicos, sí meterme en su mundo, sí meterme en sus redes. El otro día decíamos acá, bueno, hablar de ludopatía, pero vos no te sentás en la mesa a decir, a hablarle a tus hijos de prevención del suicidio. Claro. No sé cómo lo encararía, ¿viste?
3: Bueno, pero tampoco te sentás a hablar de la depresión, pero lo que haces es como mirar, ¿no?
4: Digo,
3: no
4: sé. Yo creo que lo que hay que...
1: Habilitar la puerta, que si están tristes pueden hablar con nosotros.
4: Sí, yo creo que hay mucho que ver en esto, hay que mirar muy bien lo que son las señales de alerta. Cuando vos tenés, no sé, muchas situaciones de bullying sostenida, baja el rendimiento escolar, algún problema, familiar de algún amigo, o sea, que fuera, conductas raras, dejan de pérdida de interés en, lo que, en las cosas que venían haciendo. Bueno, yo creo que conocer esas señales de alerta, bueno, puede ponerse en ahí, a partir de ahí puedes tener una conversación.
1: Más una mirada nuestra, más una mirada que un salir a hablar.
0: Sí, ¿hay un corte de estrato económico? Siempre me interesa eso.
4: No lo tengo. Si lo hay, la verdad que no lo sé.
0: ¿La condición social de la gente que se suicida?
4: Mira, si lo hay, no lo tengo registrado yo. Uh-huh. Sí, lo que hay es una tendencia también creciente en toda América Latina. Digo, eso en distintos países de América Latina es similar a la Argentina.
3: ¿Y se sigue validando esa idea de que hay como post-pandemia un aumento de casos? ¿O
4: sí,
3: es una cuestión de coincidencia con la registración?
4: Yo creo que la pandemia... es un factor que ha puesto, sobre todo, más manifestaciones de problemas de salud mental, de ansiedad, de depresión. Creo que a nivel social también un tema que hablamos muy poco es cómo los efectos de la pandemia. Creo que ahí se trastocaron muchísimos comportamientos de la vida cotidiana y como sociedad no estamos dándole el suficiente lugar que tiene. Lo que creció mucho durante la pandemia es la consulta por problemas de salud mental. Uh-huh. Y a partir de eso... vos podés decir, entrando en la atención como en la atención, la tendencia es creciente, hay algo asociado, no es extremadamente causal.
3: Claro.
4: Pero bueno, me parece importante de nuevo traerlo a la conversación. Es algo que está pasando, poder insistir mucho en estas dos cosas. Primero, la prevención, saber que es multicausal, pero que hay cosas que protegen, que ayudan, sobre todo el ser parte de una comunidad, tener una trama que pueda contener, que pueda mirar y que pueda prevenir, y después poner en agenda la necesidad de políticas públicas en este tema. Sin capacidad de atención real, sin capacidad de tener profesionales formados que ayuden a trabajar estas problemáticas, es muy difícil. Y es algo que es necesario en la Argentina de hoy.
0: Perfecto, Mary. Bueno, muchas gracias.
4: Gracias a ustedes.
0: Gracias, Mary, por este tema. María Miller con nosotros hablando de suicidios, que es un tema del que no se hablaba, que hay que hablar. Quiero actualizar antes de seguir con Ceci, información sobre el terremoto en Venezuela. Está el número fijo en 164 muertos y casi 1,000 heridos. Pero el Servicio Geológico de los Estados Unidos estima una posibilidad del 42% de que haya entre 10.000 y 100.000 muertos. Eso lo está informando el Servicio Geológico de los Estados Unidos en una estimación que están publicando algunos medios.
3: Es el primer, el Servicio Meteorológico, el Servicio Geológico de los Estados Unidos es el que dio la primera alerta, ¿no?
0: Ah, mira.
3: Oficial del terremoto, antes que las autoridades venezolanas.
0: Ok, Venezuela se enfrenta a un desastre generalizado. La Guaira, como bien nos explicaba Diego, que es como una especie de gran conurbano.
3: Claro,
0: está
3: en las alturas.
0: Está siendo calificada como zona de desastre. Mm. Se necesitan cuerdas, linternas, para ayudar a los rescatistas. Los vecinos ayudan a los rescatistas, se escuchan gritos, está vivo, Antonio está vivo, o acá hay una persona fallecida. Necesitan megáfonos también para ordenar los trabajos. Donald Trump está prometiendo el envío de ayuda rápidamente a Caracas. Recordemos que Estados Unidos y la presidenta Delcy Rodríguez tienen un vínculo a partir de la recordada extracción de Nicolás Maduro ocurrida en enero de este año. Están también apareciendo con mayor rigurosidad, sí, los lugares específicos de los epicentros que tuvieron lugar al norte de Venezuela. Ahora la hora del comienzo de esta situación está más clara, fue a las 18:05 hora local. Casi te diría que es la misma hora nuestra, la hora de Venezuela, ¿no? Estamos muy cerca.
3: Creo que hay una hora.
0: Hay una hora de diferencia de ayer por la tarde. Ahí está el primer terremoto de magnitud 7.2 en la zona de Montalbán. Y el segundo terremoto de 7.5 también en esa misma zona, entre Yumare y Montalbán. ¿Qué, Tati?
1: Haití, el terremoto de Haití había dejado una discrepancia, una discusión sobre la cantidad de muertos en Haití, pero las autoridades señalaban 316.000 muertos. Algunas versiones en el mundo de una cantidad sustancialmente menor, pero las autoridades en Haití hablan de 316.000 muertos. Como para comparar un poco, Chile en 1960 fue muchísimo menos. Y tiene que ver un poco con esto que decíamos de cómo se prepara.
0: País más pobre, país más entregado a las determinaciones y los caprichos de la naturaleza.
3: De la naturaleza.
0: En Haití el gran problema fue que Haití es prácticamente una villa extendida.
1: Absolutamente.
0: Entiendo que La Guaira no debe brillar por sus condiciones edilicias y de estructuras sólidas. Chile, después de dos experiencias muy potentes, que fueron las de los años 60, que tuvieron los dos grandes tsunamis de la isla de Chiloé, de Castro y todo eso, y Valdivia, que la tuvieron que hacer de nuevo, se reconstituyó. En 2010 Chile sufrió muchísimos daños severos, a pesar de que tenía
1: pero no
0: experiencia.
1: Pérdidas de vida.
0: No, sí, también tuvieron pérdidas en 2010. Fue una tragedia para Piñera. Para Piñera significó el rumbo. No sé la cantidad. Lo que quiero decir es que siempre la naturaleza te sube la vara. La naturaleza no funciona sobre lo que dijo este hombre hoy. Bueno, no se puede llegar a 10. Pero la naturaleza siempre tiene.
1: De hecho, los de Chile fueron terremotos.
0: Una determinación. 8.8. Y le cambió, a pesar de la arquitectura, no sé si es defensiva la palabra, o antisísmica.
3: No, antisísmica, preparada. Antisísmica. Claro, vos en Santiago de Chile ves que los edificios son torres, ¿no?
0: Sí, yo lo recuerdo.
1: 525 muertos en Chile, 2010, sí, ¿no? Como para...
0: Fue una masacre lo de Chile.
3: 125.
1: 525.
3: Tremendo. Sí, cuando vos vas a Santiago te llama la atención y parece como de prosperidad o de modernidad, esta cosa de que son todas torres, que no hay medianera.
0: Sí.
3: Y después te das cuenta que los edificios en torres son incluso de los edificios viejos, ¿no? Y tiene que ver con eso, ¿no? Que no haya medianera para que haya espacio y no haya fricción y aguanten más
0: para
3: los edificios.
0: Que no se toquen los edificios. Lo mismo en DF también, uno oscila en un edificio.
3: Sí.
0: Es muy común estar dentro de un edificio y percibir un movimiento.
3: En Ciudad de México también hay terremotos, pero bueno, Venezuela hace muchísimos años, que casi 60 años, que no tenía un sismo de estas características, de esta dimensión. Me parece que, bueno, hay muchísima infraestructura de los últimos años, muy pobre y sin las calidades o estar preparada para esta situación, sumada a la crisis que tiene ya Venezuela, digamos, todo eso se da. Y me parece que también hay un componente que es el social, ¿no? De la sorpresa para alguien que no está habituado y no tiene en la agenda.

0: la etapa de
1: poneme, poneme, poneme el tape hay, ¿no? De lo que está contando Ceci de Delcy con Diosdado Cabello cuando comunicaba el escenario.
2: Quiero anunciar que no habrá clases en los siguientes días de esta semana, así como que habrá suspensión de actividades no cónsonas con servicios esenciales. Hemos activado toda la red de salud pública y privada del país, sobre todo en las zonas más afectadas para atención de los heridos, en este momento de gran sensibilidad para nuestra población y para quienes lamentablemente hayan sufrido pérdidas de un familiar. Extendemos nuestras condolencias inmediatas. Y estamos en este momento declarando el estado de emergencia tal como lo contempla nuestra Constitución. Quiero agradecer a los gobiernos del mundo que inmediatamente ocurrido estos sismos se comunicaron con Venezuela para ofrecer solidaridad y apoyo.
1: Bueno, así estaba la presidenta Delcy Rodríguez junto a Diosdado Cabello.
3: Ayer era el feriado de la batalla de Carabobo.
1: Era feriado de Carabobo.
3: Era sí, feriado sí. De Carabobo y sí. Eso probablemente haya ayudado a que hubiera... Bueno, por un lado había más gente en las casas, pero también había menos gente en el transporte público, en el metro, en todo ese tipo de infraestructuras que siempre son como muy peligrosas en esa situación. Pero yo veía imágenes anoche, como claro, de la gente como en los primeros lugares a los que llegaba la prensa con una cámara y demás, que son los más cercanos en la primera hora, con un baldecito sacando escombros, ¿no?
1: ¿Viste el edificio ese convertido en un acordeón, lo que era? Sí. O sea, un piso sobre otro piso, sobre otro piso, sobre otro piso, sobre otro piso, pero como una torta. Mira eso. ¿Quién puede estar vivo si estaban ahí adentro? Mirá cómo quedó.
3: Tremendo.
1: No, un desastre. Muy bien, nada, la noticia está en movimiento, justamente, hablando de un sismo. Y va a haber actualización de cifras y de heridos, de víctimas fatales seguramente. Muy bien, hablemos de Caputo, que defiende la economía reflotando fantasmas del 2023. ¿Qué quiere decir esto?
3: Yo les voy a traer un video porque lo vi ayer, después me costó encontrarlo porque tardó en cargarse en las páginas del Ministerio de Economía y demás, donde cargan las disertaciones completas del Ministro de Economía, que ayer habló en un evento empresario de la construcción y el mundo inmobiliario y demás. Pero quiero que vean los últimos minutos, porque para mí Caputo, después lo charlamos, dice, cuidado que estamos mal, pero no tan mal. Míralo.
4: Yo creo que hay que perderle el miedo al pasado. Hay que perderle el miedo al kirchnerismo particularmente. Porque, y esto no es soberbia ni desprecio ni nada. Es simplemente sentido común. Es no subestimar a la población. Digamos, después de lo que el esfuerzo que han hecho todos los argentinos, de los resultados que hemos logrado, creer que la mayoría de la población va a querer volver a esto, ¿sí? Inflaciones del 8, 10, 20% mensual, riesgo país de 2.000 y pico, cepo cambiario con brecha del 200%, desabastecimiento de nafta, gente midiendo góndolas o directamente supermercados vacíos. O sea, creer realmente que la gente en su mayoría va a votar esto, yo creo que es subestimar a los argentinos. Entonces, cuando yo digo que no tengo ningún temor y que creo que realmente eso no va a pasar, no lo digo por soberbia, lo digo por sentido común. Y porque sé lo que vamos a hacer. Entonces, ¿podrá aparecer otro? Tal vez. Pero seguro no va a ser una vuelta al pasado.
3: El ministro de Economía cerraba todas sus disertaciones y sus presentaciones, el famoso PowerPoint que hace cada uno en una presentación, con una planilla, con una presentación, un slide, donde lo que ponía era números, ¿no? Argentina tenía tanto de inflación y ahora tiene tanto, Argentina tenía tanto de riesgo país y ahora tiene tanto, la deuda de Argentina era tanto y ahora es tanto, y los números macro positivos. Ayer, por primera vez, hizo una cosa que a mí me cuentan que fue brainstorming de

0: Las famosas tres anclas, el equipo ese de Federico Furiase, Martín Bottié y Felipe Núñez, tres economistas jóvenes que forman parte del equipo del ministro de Economía y que son los que muchas veces van a dar, hacen un programa en el streaming carajo sobre economía, explicando un poco el modelo de Caputo y de Javier Milei, defendiendo en redes sociales y en los medios el modelo de Javier Milei. Pero ayer, supuestamente de un brainstorming de ese grupo con el ministro de Economía salió, no presentes más los números, Caputo, Toto, como le dicen ellos. Vayamos a fotos para que la gente entienda de verdad de qué estás hablando. Yo creo que ahí hay mucho más de política que de economía, que esa foto trata de hablarle a quienes están diciéndole en el mundo empresario, en el mundo de los negocios, en la sociedad, los sectores que dicen, che, paciencia hasta acá, le está yendo muy bien a estos, pero a mí todavía me faltan y tengo un montón de problemas, ¿no? Entonces, lo que Caputo está sacando es decir, bueno, mira que te estás quejando, pero mira que era así antes, ¿eh? Mira que era así antes. Una góndola vacía, el desabastecimiento de combustible y demás. Me parece que ahí hay más que economía, estrategia política, ¿no? Uh-huh. Discurso del gobierno mirando un poquitito qué está pasando con el humor social y la paciencia con la recuperación económica.
1: Y después está el tema de la magia para la política. O sea, que estamos, podemos relacionar una cosa con otra. A veces algunos hacen magia, algunos hacen aparecer lo que no parece, ¿no? Te la cambian con un pase, con un truco, y uno piensa que están haciendo magia y en realidad la política no está haciendo magia. Te la cuenta cambiada. Te la cuenta de una manera, te la cuenta de otra. Porque hacer magia no es para cualquiera. Por eso vamos a hablar del arte del asombro, de magia de verdad. De una persona que estuvo 40 años arriba de los escenarios, galopando por la vida, haciendo magia. Viviendo eso. A los 7 años, escuchen bien, Norberto Janssenson, a los 7 años, en Villa Crespo, comenzó a jugar con trucos de magia. En la adolescencia ya daba sus shows a personas que no eran solo su familia y las vueltas de la vida, por supuesto, lo cruzaron con un grande de todos los grandes que fue René Laván. Triunfó en los escenarios del país con su magia, magia de verdad, por supuesto, y hoy su vida, bueno, cabe en las dos valijas con las que recorre el mundo haciendo su arte como corresponde. Está con nosotros. Hizo una escala en su viaje por la vida para venir a Infobae a charlar de magia y de la vida. ¿Cómo andás?
2: Qué linda presentación. Gracias. Feliz de estar acá. Hola,
0: Cecilia. ¿Cómo estás?
2: Hola, Gonzalo. Me encanta eso que armaron ahí y les confieso algo, que es que toda la vida cuando alguien me decía cómo te promocionamos, cómo te vendemos, cómo es el póster, cómo va a ser, yo decía, de la forma que quieras, pero no pongas conejos, ni cartas, ni palomas.
0: Pero bueno,
2: hoy cuando lo veo, digo, es encantador y digo, qué pena que, bueno, no sé, mirá, hasta las palomas vuelan. Es impactante. Hoy lo haría así, porque me parece espectacular. Sí, me parece espectacular, así que gracias.
1: Eso fue inteligencia artificial, que te cargaron tu nombre y la inteligencia artificial eligió.
2: Probablemente, pero cuando yo lo intenté hacer en mi casa, me cambiaron la cara y todo lo demás lo dejaron igual. Se pusieron otro mago, todo lo demás estaba espectacular, pero no era yo.
1: Claro.
2: Gracias por recibirme.
1: ¿No sacás conejos de la galera?
2: No, yo ya... ya veía venir de alguna forma algo que hoy en día ya es natural en el mundo, que es que no es una muy buena imagen hacer magia con animales. Nosotros sabemos lo cuidados que están.
1: Claro.
2: En general, los magos que trabajaron siempre con animales trataban a los animales mejor que a los miembros de su familia. Pero la gente del público no sabe.
1: Exacto.
2: Entonces ve salir a una paloma de un lugar imposible y dice, pobrecita esa paloma, ¿a dónde habrá estado escondida o estrangulada? Y es difícil, no te puedes poner a explicar en el medio del show que la paloma está bárbara y que no tiene problema. Entonces, mejor sin.
1: Es que un día el público le objetó al mago eso, ¿no? De repente, un día cambió eso.
2: Mejor sin.
1: Claro.
2: El público objetó todo un día. Porque, bueno, ¿no les pasa a usted todos los días que la gente hoy en día es protagonista? Lo digo por el lado, porque todo tiene luces y sombras. Por un lado, las luces de que la gente ya no está más oprimida detrás de una pantalla diciendo, me tengo que aguantar lo que dicen estos si no puedo hacer nada al respecto. Hoy puede responder, es protagonista. Y por el lado, digamos, negativo, hay gente que se dedica a contraponer y a discutir todo lo que sucede. Exacto. Que esa es la parte que no está tan buena. Pero yo prefiero que se pueda.
1: Claro.
3: Yo te quiero objetar que hace años que quiero saber cómo hiciste uno que vi acá a la vuelta, que dejábamos la pregunta. Vos entrabas, todos dejaban, escribían una pregunta, la dejaban en un cofre o no sé qué, y el tipo terminaba y te respondía a tu pregunta o algo decías respecto de la pregunta. Sí, o sea, sí, dale.
2: Sí. Fue una de las cosas.
3: Pésimo que
2: más
3: después de
2: años que hice. Es una de las cosas más impactantes que hice y algo que no pude volver a hacer tan fácilmente porque era una técnica muy compleja que dependía de muchas cosas que tenían que pasar al mismo tiempo en el lugar. Sí. Y no en todos los lugares, no todas las veces se puede hacer algo así. Y ¿puedo compartir algo con ustedes?
0: Sí.
2: ¿Magia?
0: Sí, obvio.
2: Primero, siempre necesitamos aclarar que no insultaríamos la inteligencia de la gente que nos mira habiendo arreglado de antemano algo que yo hago todos los días de mi vida en un escenario de hace muchos años. Ceci, te voy a pedir ayuda. Estamos en un tiempo de rezos, rituales, talismanes, amuletos, porque todos estamos conectados con algo que está sucediendo y todos tenemos nuestras cábalas y nuestras cosas. Entonces yo quería jugar con esta idea de cómo depositamos en determinados objetos o en determinadas personas o en determinados rituales nuestra fe de que la magia va a suceder. Y entonces traje una pequeñísima colección de algunos de los amuletos que son más conocidos en el mundo, en los cuales la gente deposita la mayor parte de sus fes. Esta es la herradura de caballo,
0: sí,
2: que muy famosa. El cuernito o el cornichelo viene de Italia, por eso están con los nombres originales, que la gente se cuelga en la muñeca o que se cuelga en el cuello. El tumi es un martillo japonés de ritual. Tiene la cabeza del dios máximo japonés y es un cuchillo de corte que se utiliza. Y está el elefante, que es muy conocido, sobre todo en los países de Asia, en quien la gente deposita mucho su fe. Y también el caduceo, que es el símbolo de la medicina, en donde dos serpientes se entrelazan entre sí. Están las alas, que también se abren. Cinco amuletos que te ofrezco para que elijas uno de ellos. Todavía no digas nada.
0: Ah, bueno.
2: Y te pido que pienses en uno y que te cuestiones si lo cambiarías, si elegirías otro, sin decirnos nada a nosotros, solo adentro de tu cabeza, para que nadie diga, todos deben elegir el mismo. Entonces, si querés cambiar entre dos o tres diferentes, adelante.
0: Ya empecé pensando uno, después pensé otro.
2: Perfecto,
0: así que
2: ya lo hiciste el cambio.
0: Eso,
2: entonces,
0: ya lo hice.
2: De vuelta, las opciones están sobre la mesa: la herradura, el cuernito, el martillo ceremonial mexicano, el elefante y el caduceo de la medicina. ¿Cuál es tu elección?
0: El elefante.
2: El elefante, perfecto. Mire, Ceci, podrías haber elegido cualquiera, podrías haber cambiado, pero del lado de atrás yo escribí, you will choose this charm, vas a elegir este amuleto. Y claro, hago una pausa porque la gente se me queda mirando con escepticismo, como diciendo, bueno, pero a ver, mostrarnos la parte de atrás de los demás.
0: Nosotros.
2: Les muestro la parte de atrás de los demás. Ahora los voy a levantar para que lo pueda ver todo el mundo.
0: No tienen nada, chicos.
3: No, tienen un elefante formado.
0: ¡Ah! ¡No!
1: ¿Cómo fue eso?
2: Sí, señor.
0: ¡Tremendo!
1: ¿Cómo fue?
0: Aparte, dije la herradura, y después dije, no, es muy obvio la herradura. Y cambié.
2: ¿Tatiana, habías pensado la herradura?
3: Acá es pésimo.
1: ¿Cómo hiciste?
0: ¿Habías pensado la herradura? Claro, yo dije la herradura y después dije, no, es muy obvio, voy a cambiar. Y cuando me dijo, las voy a plegar, yo decía, no, tengo que mover la cabeza para que no se cuenta nada, no ser ni un gesto cuando pase.
2: No dejamos nada liberado ahora.
1: Nada. ¿Cuál fue el primer truco que aprendiste?
2: El primer truco que aprendí fue en Las Manos Mágicas, en el programa Las Manos Mágicas.
1: Qué lindo, Las Manos.
2: En el cual, digo, el primer truco que aprendí, que no fue el primero que vi, porque no había VHS en esa época todavía. Entonces, cuando yo veía Las Manos Mágicas, ellos te decían, bueno, tiene que conseguir una tijera, un hilo, una cintadura, hasta que ibas a la cocina y al escritorio a buscar los elementos, volvías, el programa ya había terminado, porque duraba 5 minutos.
1: Para la gente que más joven, Las Manos Mágicas era un micro de televisión.
2: Sí, señor.
1: Que se veía en los años 70, 80.
2: Sí, señor.
1: Y llegó, por ahí hasta los 90 llegó, que era con fondo negro, dos manos que se movían y una voz en off que contaba un truco de magia, ¿no?
2: Sí, señor. Te hacía el truco primero, las manos, y después no sabías cuál era la cara del mago. Yo después, muchos años después, me enteré quién era y lo conocí. Y después te lo explicaba, pero tenías que aprenderlo rápido porque las explicaciones eran así.
1: Claro.
2: Y después me regalaron la caja de magia, por supuesto, de 75 trucos increíbles que venían con unas instrucciones que eran grandes como una servilleta de papel. Y era un renglón y decía, que tenga suerte, porque eso era todo lo que te explicaban.
1: Claro.
2: Y un día un amigo de mi papá me regaló mis dos primeros trucos de verdad, que fueron la bolsa y el huevo para hacer aparecer un huevo de madera dentro de la bolsa y hacerlo desaparecer, y un vaso de leche que se volcaba dentro de una revista y desaparecía. Esos fueron mis dos trucos profesionales del Bazar Yankee, donde después, ahí están las manos, qué bueno.
1: Están las manos mágicas.
2: Y ahí después me llevaron al Bazar Yankee a comprar mi varita mágica de madera, mis otros trucos.
0: Ahora, ¿y cuándo te enamoraste de la magia?
2: Yo digo que todos venimos al mundo enamorados de la magia.
0: Sí.
2: Lo que pasa es que en algún momento nos, como decía Marrone, en algún momento nos educan. y nos hacen alejar de la magia y dejar de ejercer nuestros poderes. Pero creo que los tenemos todavía escondidos en algún lugar, y que en algún lado por miedo, en otro lado por prejuicio, en otro lado por educación, no nos ocupamos de eso. Pero la intuición sigue funcionando, pero la magia de la conexión sigue funcionando. Hay que conectar, hay que querer conectar con eso. Yo creo que nunca desconecté. Mis papás me dejaron seguir jugando a hacer magia. En algún momento ya me empezaron a salir pedidos de, che, venite a mi cumpleaños, quiero que hagas trucos. Nunca fue mi deseo ser mago profesional, voy a ser... Se fue dando y acá sigo estando todavía.
0: ¿Pero cuál fue el primer show que hiciste, digamos? Así, como... Me imagino que el cumpleaños de alguien conocido.
2: A los 15, por eso digo que estoy celebrando 40 años. A los 15, una pareja de amigos de mis padres, Leda y Mende, le festejaban su aniversario en el country donde íbamos los fines de semana, y me pidieron si yo pudiera hacer un show de magia para ellos. Yo era DJ también. Y entonces llevaba los elementos para hacer DJ, los elementos del mago, mi hermano me acompañaba, y cuando yo me tenía que ir a cambiar para hacer el show de magia, mi hermano se quedaba pasando la música, me cambiaba, hacía el show de magia, pues me cambiaba de vuelta y seguía haciendo de DJ. Y esa fue la primera vez, en el registro que tengo, de que me convocaron especialmente por un evento de adultos para hacer un show de magia como más formal, ¿no? ¿Me ibas a preguntar algo? ¿Podemos hacer algo más?
3: Necesito que hagas algo más, estoy re...
2: Hagamos.
1: Mirá, ahora preguntamos.
0: Ay, sí.
1: A ver.
2: La idea es así. Cecilia... podría haber elegido cualquier cosa, eligió otra cosa y finalmente eligió el elefante. Alguien dice, pero ¿qué hubiera pasado si?
0: Sí.
2: Y vamos a explorar un poquito esa idea de qué hubiera pasado si, con una baraja que está ordenada como viene de fábrica, una baraja ordenada como viene de fábrica, y con esta idea de que una vez que nosotros elegimos algo, después ya no es tan fácil irse de ahí. Algo con lo que conectamos. No es tan fácil irse de esos lugares. Es como si algo con lo que nos quedamos pegados nos persiguiera después. ¿Está bien?
0: Sí.
2: Entonces, la baraja, de vuelta, está ordenada como viene de fábrica. Haz al rey, haz al rey, haz al rey y haz al rey de los cuatro palos. Solo porque estás cerca te voy a pedir ayuda de vuelta.
3: Elegí
2: si no,
3: bien.
2: Si querés venir hasta acá, elegí vos.
3: Me va a retar el director.
2: Por eso, entonces
3: elegí
2: mejor...
3: A Ceci.
2: Ceci, espera.
3: Me da permiso.
0: Dale.
2: Perfecto. Entonces si no, me gusta que lo haga Tatiana. Tati, escuchá. Está la baraja.
3: Mi objetivo es
2: está la baraja ordenada, pero lo que yo voy a hacer es voy a hacer un corte.
0: Sí.
2: Para que perdamos de vista dónde está cada carta, porque si no sabemos que el as de corazón estaba abajo de todo, ahora ya no sabemos dónde están. ¿Está bien?
0: Sí.
2: Y entonces te voy a pedir que toques el dorso de una carta y dejes tu dedo apoyado sobre el dorso que quieras. No muevas el dedo. Te ofrezco cambiar, si querés. No es importante, porque vamos a elegir una carta al azar. ¿No querés? Perfecto. Entonces vamos a mostrar esa carta para que todos sepamos cuál es. Es un 5 de diamantes.
0: Sí.
2: Un 5 de diamantes. ¿Está bien?
0: Perfecto.
2: Podría haber sido cualquier carta de la baraja. Hay 52 opciones. Tocaste la que quisiste.
0: Sí.
2: Y entonces ahora, la idea es que yo voy a volver a cortar la baraja un par de veces más. De forma que ahora ya entonces no sepamos en dónde está tu 5 de diamantes. ¿Está bien? Y de vuelta, voy a mostrar. Son 52 posibilidades. Ahora voy a volver a cortar un par de veces más para que vos no sepas. Y ahora te voy a volver a pedir que elijas una carta. Y la idea... La idea es que como elegiste tu naipe, voy a mirar cómo quedaron para estar seguro de que es lo que quiero. Sí, perfecto. Como vos ya elegiste tu naipe y no sabes a dónde está, sería un milagro que no puedas evitar tocar otra vez el 5 de diamantes. ¿No?
3: ¿Posta?
2: Posta.
3: Ay, no, me siento mucha responsabilidad, Cecilia.
2: No, elegí sin pensar, porque cuando pensamos demasiado, arruinamos la magia. Entonces, fíjate, las separamos hacia adelante, ¿sí?
0: Uh-huh.
2: Y fíjate esto, las cartas están ordenadas como van en la baraja. Podrías haber tocado cualquiera de todas. Tocaste justo el 5 de diamantes.
3: Conozco hace años y te odio.
2: Es impactante porque yo mismo, no tengo ni la menor idea de cómo se hace. Pero vamos a hacer el ejercicio, vamos a hacer el ejercicio de probar una vez más. Porque alguien dice, oh, pero fue casualidad. Una vez puede pasar a cualquiera. Ahora, dos veces puede pasar otra vez. Ahora, asegúrate, por las dudas, igual no sé dónde va a estar la carta, pero asegúrate de no tocar en el mismo lugar que tocaste antes. Probemos. Probemos así. Yo siempre pido que no toquen ni la de arriba de todo ni la de abajo de todo, pero bueno, en fin. Esa, perdón, como dice Fausto, esa y ninguna otra.
3: Ninguna otra.
2: La separamos. ¿Sí?
0: Sí.
2: Fíjate esto. Podrías haber elegido absolutamente cualquiera de todas.
1: Sí. Y otra vez.
2: Pero tocaste el 5, ¿sí? Sí.
0: Por favor.
2: El 5 de diamantes.
3: Lo odio.
1: Sin palabras, sin palabras.
2: Y así podemos estar todo el día, pero...
0: Todo el día.
2: Te dejo volver a...
1: Ahí está la... hay un momento, parece que es un hito en tu vida, vos me dirás, el cruce con René Laván.
2: Sí.
1: Ahí pensé un poco en él porque te vi hasta en el tono, te vi algo sí, de...
2: Gracias, es como un elogio para mí.
1: Sí, sí.
2: En alguna época me preocupaba, no quería copiarlo a René.
1: No, es un homenaje lo que le hace.
2: Pero hoy siento que he logrado... comunicar lo mío
0: y
2: siento que hay algo que muchas personas me dicen en la pausa, en el silencio, en el tono de voz, en las historias. En este show nuevo que estreno mañana en Paseo de la Plaza, en una sala chiquitita que es la Sala Orsay, le hago un homenaje a René.
1: Ah.
2: Es un show completamente nuevo. Siempre le hago un homenaje a René, pero esta vez le hago un homenaje distinto, porque yo siempre le hago un homenaje desde las historias y no desde los efectos.
1: Okay.
2: Y esta vez hago un efecto con una sola mano. Pero no un efecto que René ha hecho, no un efecto que nunca René hizo. Y entonces es la primera vez que me animo, después de tantos años, a decir, quiero homenajear a mi maestro haciendo un efecto con una sola mano. Tiene una sorpresa, tiene un giro de tuerca que creo que va a ser interesante, pero me gusta la idea de seguir agradeciéndole a René y homenajeándolo siempre que puedo. Esto fue en 1991, yo tenía 21 años.
1: Sí.
2: Viajé por primera vez a Suiza, a Lausanne, a un congreso internacional de magia, en donde René estaba contratado para cerrar una gala. La gala es un show en donde muchos magos hacen lo mejor que hacen durante 5 minutos. Y René era el cierre. Imagínate lo que te estoy diciendo. Los mejores magos del mundo, René cerraba.
1: Increíble.
2: Todos los magos que vimos en esa gala eran excepcionales. Pero al cerrar René, había 2.000 magos en la platea, todos aplaudiendo de pie durante probablemente más de 10 minutos, todos llorando como chicos.
1: Increíble.
2: Por lo que René había provocado sin hablar inglés. Tenía un traductor, entonces él hablaba y el traductor traducía. Y yo me saqué una foto con él sin saber que al año siguiente él iba a hacer un show en Buenos Aires, a donde yo iba a ver por primera vez un show suyo completo. Y ahí lo fui a ver y le pedí que fuera mi maestro.
1: Impresionante.
2: Y a partir de ahí empezó nuestra historia. Ahí tengo el gafete colgando del congreso, ahí tengo pelo.
1: Cuando decís que fuera tu maestro, es como... Karate Kid, vas a ver al maestro,
2: literal,
1: el tipo te dice...
2: Literal, como Karate Kid, solo que René no lo hizo nunca en su vida, pero por suerte no lo hizo conmigo, nunca me enseñó un truco de magia. Solamente una vez que yo estaba jugando a practicar unas técnicas con una sola mano, porque te intriga ver cómo hace este tipo con una sola mano para hacer algo que nosotros... A veces no nos alcanzan dos.
0: Claro.
2: Y entonces yo estaba... Y él se había ido, no me acuerdo buscar qué, y cuando vuelve, de atrás mío me dice, practica mucho esta técnica, mucho practicala. Ahora no la vas a poder hacer nunca, salvo que te cortes un brazo, ¿no?
1: muy bueno, sabio.
2: Tenía ese humor y era así de genial, y lo que más aprendí de él, como él decía, es a estar.
0: La gente va a jugar y se ríe y se divierte y se sorprende, o está más como son más los concentrados en Tati, como a ver cómo lo resuelvo.
2: No te deja el show.
1: Claro.
2: El show está armado para que no puedas quedarte rumiando.
3: Hay mucho de relato, ¿no?
2: Sí, pero hoy también el show es mucho más lúdico que lo que vos viste la última vez que viste, justamente porque mi desafío como artista y para la gente que viene mucho a verme es evolucionar hacia lugares. Y creo haber evolucionado hacia un lugar en donde hoy yo ya no necesito el sostén de las historias y de la estructura y puedo jugar yo mucho más. Entonces el público también puede jugar mucho más y hay algo mucho más interactivo y lúdico y me parece a mí mágico en el contacto y en la conexión.
1: Está bien, perdemos de vista que un mago es sobre todo, antes que nada, un artista.
0: Claro.
1: Es muy importante eso. Y vos tenés algo también muy interesante que tenés claramente una capacidad y un don de la conversación. ¿Cómo es? Porque no necesariamente saber hacer magia está enlazado a saber comunicar y contar magia.
2: De hecho, la mayoría de los magos no hablan. Por eso la mayoría de los magos del mundo aún hoy no hacen magia hablada, hacen magia musical. Simplemente porque no es tan fácil tener cosas para decir al respecto de lo que uno está haciendo. El truco te salva.
0: Un poco
2: y de hecho, la timidez te la salva el truco.
1: La voy a sumar a Maru Dufar, conductora del programa.
4: Yo creo, hola, ¿cómo están?
1: Para por ahí, si querés, nos podemos intentar.
2: Tenemos tiempo porque estoy mirando el reloj porque sé que el programa termina a las 12.
1: Último
2: pero...
1: truco con Maru.
0: Un truco para el pase.
2: Bueno,
0: okay. ¿Está lista, Dufar?
2: Vamos a hacer algo que... No, ¿podés venir de este lado? ¿Puede venir de este lado?
4: No sé, ¿puedo?
1: Sí,
4: puedo cruzar las aves. No sé si hago lío con esta.
1: No,
2: vamos a usarla. Yo me corro apenas un poquito, apenas. No quiero que me
4: reste. Usted domine la escena.
2: Venite acá al lado.
4: Veo que puede hacerlo bien.
2: Ceci, me vas a ayudar también.
0: Dale.
2: Se llama Las Almas Gemelas, está.
0: Ese sobre. Bueno,
1: me gusta.
2: Es nuevo, lo estreno hoy.
0: Ay, es hermoso.
2: Se llama Las Almas Gemelas y tiene que ver no con dos personas que se enamoran y forman una pareja y una familia, sino con lo que yo llamo las piezas adyacentes de rompecabezas de nuestra vida. Oh. Gente que está más cerca de nuestro corazón, a veces un abuelo, a veces un hermano, a veces un compañero de trabajo. Cartas que alguna vez alguien me cortó de una forma más literal de la que yo esperaba, que son almas gemelas con sus otras mitades, pero no están ahora en parejas. Entonces están separadas, como...
0: Desarmadas
2: y perdidas. Y entonces te pido, Ceci, que hagas un corte en la baraja para que las cartas queden como vos decidas y no como decida yo. Y ya vimos que estaban realmente mezcladas. Y de este otro lado también, las cartas están mezcladas, creo que ya se alcanzó a ver bien. Tocalas para que veas que son de verdad, que no tienen nada raro.
4: Reales.
2: Y te voy a pedir que toques el dorso de una y dejes tu dedo apoyado. No muevas el dedo. La llevamos hacia adelante para que no haya confusión. La ponemos perpendicular, así todos saben que es esa. Y el resto encima. Ustedes vieron, porque yo mostré, que las cartas no estaban en pareja. Entonces, si yo muestro las primeras dos, no se coinciden entre sí. Las dos que siguen no coinciden tampoco. Ninguna de todas las cartas coincide con su compañera. Yo no hago nada, lo hicieron todos ustedes. Pero cuando llegamos a la carta que elegiste y a la que le corresponde de tu montón, la separamos para guardar un poquito de suspenso.
1: Ajá.
2: Y vemos que el resto de las cartas, ninguna de todas coincide con su compañera, creo que se alcanzó a ver, ¿no? Todas realmente creo que se vio bien, que son distintas aquí, distintas allá. Pero si todo ha salido bien, aquí deberíamos tener... Miro yo... ¡Ah! ¡Qué lástima!
0: Falló.
2: Un desastre total. Dice falló, Cecilia, porque la expectativa es que las almas gemelas tienen que ser iguales.
0: Sí.
2: Y la verdad es que las almas gemelas no vienen a este mundo a ser iguales, vienen a ser complementarias. Una roja, la otra negra, una de corazones, otra de trébol. Les voy arreglando a medida que avanzamos, como improvisando. Pero la verdad es que aún en donde nosotros creemos que las cosas no funcionan, en la oscuridad de los recovecos, que es de lo que voy a hablar en este show nuevo, algo como toma una forma mágica y nueva. Entonces aquí, donde no había posibilidad de ninguna coincidencia, ahora tenemos, por ejemplo, que hay dos reyes de tréboles que coinciden.
4: ¡No me hagas esto!
2: Y después del rey de tréboles coincide el Joker, que vale por todas. Y después coincide el 10. Y aquí están el 4 y el 6 juntos otra vez para complementarse. Y después el 5 y la dama. Y el 9, el 9 que se escapó. No. El 3, el 7, la J, el 2 y el As.
0: Se me perdió, media
2: carta.
4: Por eso no te coincide.
2: Es que yo todavía sigo buscando a la mía. Es que yo todavía sigo buscando a mi alma gemela.
1: Excelente.
0: Chicos, adelante de nuestra cara.
1: Cecilia, qué lindo. Qué bien que hace charlar con un mago, ver magia y conversar así de esta manera.
4: Para ver qué hizo.
1: Mirá qué bien nos hace terminar el programa de hoy. Espectacular.
2: Un placer. Siempre vendí a jugar. Y un placer compartir, charlar, que me dejen en este espacio compartir un poquito de lo que hago.
1: Norberto Janssenson con nosotros, el arte del asombro.
2: Mirá, me apareció un 9 de corazón.
1: Ahí está. Norberto, contanos cuándo estás en la plaza.
2: Gracias por eso. Mañana viernes preestrenamos. El sábado a las 8 tenemos función. Después de la función damos el partido. Entonces es magia por partida doble. Ajá. En la misma sala,
0: bueno,
2: con pantalla gigante.
0: Y
2: el domingo hay dos funciones a las 7 y a las 9 y media. Las entradas se compran por PlateaNet. Gracias por eso. Por
1: 26, hacer 27, 28. Norberto Janssenson, ahí, magia, partido y, bueno, todo. Vamos a Argentina y gracias por venir.
2: Gracias, chicos.
1: Se quedan con Maru, que también va a hacer magia durante 3 horas. Y nosotros nos vemos mañana. Chau.
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0: Hola, hola, oficialmente bienvenidos a Info del Mediodía. Hasta las 3 de la tarde lo vamos a estar acompañando. Salió una de la dulce ahí, ¿no? Me comí como todas las heces en un...
1: Sí.
0: ¿No? A las 3 de la tarde. Bueno, yo soy de ahí. Es importante no olvidarse de dónde uno es. De dónde
1: entró
0: vienes.
1: Una mosca, de pronto.
0: Vos sí pronunciás todas las heces.
1: Más o menos. Mosca. Igual sabes que cuando estoy acá me dicen no pronunciás ninguna S. Y cuando voy a Entre Ríos me dicen, ay, estás re porteño, pronunciás todas las S. Me dice mi abuela, mi tía.
0: Entonces,
1: como que para allá pronuncio muchas S y para acá pronuncio muy pocas S.
0: Vos sabés que yo con los años lo corregí un montón a eso. Sí, cuando empecé a trabajar en... Yo laburaba en gráfica primero, cuando empecé en la tele, que empecé en PPT. O sea, no metía una S, pero era una cosa... y después con los años y la práctica y a veces al principio también la concentración.
1: Ahora estás repensando que estás teniendo que meter las S.
0: Porque cuando hablo
1: también.
0: No, cuando hablo rápido me las aspiro.
1: Yo también.
2: ¿Y está mal?
3: Bueno, es una marca de...
1: Son formas.
0: Bueno, cuando yo arranqué a laburar en la tele hace un montón de años. No, y más de 10. 2013.
4: Más de 10, 13 años, Maru Dufar.
0: Qué vieja que estoy.
4: 13 años.
0: Bueno, la tele era distinta.
3: Más formalita.
0: Era más formal, era más... no había tanta singularidades, tanto desparpajo, no estaba tan bien visto, digamos, el... Era como todo más...
3: Sí, hoy se premia la autenticidad.
0: Claro, entonces, pero en todo.
3: Sí.
0: ¿No? Porque también pasa en la política.
1: Más formal era todo.
3: Más formal.
0: Sí, pero más estandarizado. Uh-huh. Más como una manera de hacer las cosas profesional. Nada, a mí en ese momento me sirvió un montón. Me mandaron a teatro, tomé clases. En ese momento, sí.
1: Me mandaron a teatro, me mandaron a terapia. A tantos lugares.
0: Bueno, sí, más o menos. No, pero de verdad. Pero todavía hay una cosa que a veces me queda, como la de recién, hasta las 3 de la tarde.
3: Que para mí comerse una S cada tanto.
0: ¿Está bien, garpa, decís vos?
3: Sí, es parte de la vida misma. Yo,
0: ¿Vos sos reporteña o no?
3: ¿Sabés que no?
0: Ah, ¿de dónde sos?
3: Y yo nací en Buenos Aires, pero después hice toda la primaria en Córdoba. Viví.
1: A ver, contate un chiste, Mica.
0: ¿Qué te pasa hoy?
1: Estoy mal dormido. Yo la avisé antes que estoy mal dormido. Así que todos los improperios que pueda decir.
0: Al
1: ruedo.
0: No, que con el ruedo.
1: Se pisó solo, ahorita al ruedo, dijo. ¿Cómo estás? ¿Bien?
0: Bien.
3: ¿Vos sos reporteño?
0: Sí, recontra mega.
3: Yo soy reporteña, pero habiéndome ido un rato. Entonces siempre hablé muy porteño.
0: ¿Pero qué te quedó de Córdoba?
4: El Ferné.
0: El chiste.
1: Bueno,
3: hice la primaria en una primaria muy católica, siendo la única judía de todo Río Cuarto, y después hice la secundaria judía acá. Entonces, como una especie de inadecuación permanente me quedo de Córdoba. Como ser sapo de otro pozo en todos lados todo el tiempo.
1: Me gusta eso ser sapo de otro pozo. Para mí es una virtud ser sapo de otro
3: pozo. Acá hablaba raro, allá hablaba raro. Acá era una poco judía.
0: Yo te siento re porteña. Te percibo porteña.
3: La primera vez que viví en la ciudad de Buenos Aires fue a los 21. No, o sea,
4: ¿en serio?
3: Sí.
4: ¿Verdad?
3: Y no me voy nunca más ni loca.
4: Bueno, ¿acá te sentís sapo de otro pozo en este programa?
3: Siempre me siento sapo de otro pozo.
4: Acá, ahí fue al mediodía, ¿eh?
3: Me siento un poco. Y sí, porque yo después voy dibujo, estoy toda manchada en mi casa haciendo dibujo. Es raro.
4: ¿Sabes que a mí me gusta dibujar y pintar?
3: ¿En serio?
4: Me gusta mucho, sí. Yo de chico dibujar recontra bien, después perdí un poco.
3: Siempre encontrás un sapo.
4: Pero pinto mucho con mi hija, me encanta.
3: Mira.
4: Me encanta.
0: La verdad que es terapéutico. Yo era con la
3: recontra.
0: Yo que soy como todo rápido, no sé qué, mil cosas, ¿eh? Las chicas a veces te obligan como, ¿no? Entonces me pongo, mamá, pintamos con Isa, y a veces ella ya se aburre y yo me quedo ahí.
4: Me pasa lo mismo, yo sigo. Ah,
1: adiós, pero vení.
0: Sigo pintando.
1: Me pasa igual.
4: De hecho, a veces yo soy medio obsesivo en algunas cosas. Cuando
0: en algunas
4: se pasa
0: cosas.
4: Cuando se pasa una línea,
1: listo, no dibujas más, te vas.
4: Anda, male, anda que yo sigo.
3: No.
4: Yo soy muy obse con eso.
3: Bueno, hay que laburarlo, pero la verdad
4: hay
3: que
4: laburar
3: hay que laburarlo. Y la pintura sirve para eso.
4: Sí.
0: La terapia también.
3: Error. Sí, no son antagónicas, la terapia y la pintura, ¿no?
4: Ahora, de hecho, sabes que estoy averiguando, voy a volver a piano. Yo hice piano de chico.
3: Piano para obsesivos es mejor. La pintura se trata mucho de aceptar el error.
1: Piano.
0: Pero entonces está bien que haga, porque si no que haga pintura.
3: Para mí sí.
4: Igual para pintura.
0: Que suele...
4: Pinto en casa.
0: Bueno,
4: no es que
0: pero
4: hago
0: está
4: pintura.
0: Bien.
3: Y bueno, podés venir al taller algún día.
4: Me gustaría.
3: Sí. Hay un montón de gente en el taller. De hecho, de Sofi Viñaski.
4: Estuve a punto de ir al taller de Sofi en un momento.
3: Sofi tiene en su taller, un neurólogo. O sea, yo no doy taller, pero como se da gente que va, un montón de gente que no que pinta o dibuja para...
4: Es hermoso pintar.
3: Para
4: además.
3: Continuar.
4: Es hermoso pintar, dibujar.
3: Para hacer algo.
0: Yo te digo la verdad que no lo hacía nunca. Es algo que es ahora con las chicas. Como que es una cosa que... O sea, nunca fui como de pintar o de...
3: Pero es muy loco eso. ¿Te preguntaste alguna vez por qué todos los niños del planeta dibujan? Y son buenos artistas. Además, vos es un pibe.
0: Son re buenos.
3: Vos a un pibe le decís, dibujó un avión. No te dice, ay, no, un avión, ¿cómo voy a...? Nah, el pibe te dibuja un avión. Sí, sí. Picasso decía como que llevaba toda la vida tratando de dibujar como un niño, pero no porque por el estilo medio infantiloide. Por la cosa esa que tienen los niños de...
1: Libertad
3: y que tuvimos todos en algún momento y después la adultez te lo va sacando. De decir, bueno, yo puedo con todo. O sea, puedo representar el mundo como quiero... Sin ningún problema.
0: Bueno, quizás porque no hay una pretensión tan o una conciencia tan clara de la mirada del otro, ¿no? Porque
3: pero
0: en definitiva lo que te inhibe es, y che, yo dibujo horrible, o sea, por eso lo mío, hasta pintar, pero...
3: Pero, Pollock, yo qué sé, como, ¿entendés? Como que hay algo
0: no,
3: de...
0: está bien, pero hay un sentido artístico.
3: Pero los buenos artistas no, lo que hacen es derrumbar esa mirada y esa exigencia para encontrarse a sí mismo.
0: Sí, me parece que igual hay una búsqueda de algo, hay algo como...
3: Pero a veces no sabes qué estás buscando, de expresar. Maru.
0: Sí, pero aunque tenés que tener que ser inquietud.
3: Sí.
0: ¿Entendés? Yo lo que digo es...
4: ¿Vos no la tenés?
0: No, tengo un montón de inquietudes, creo que no las expreso, no busco expresarlas ahí, claro. Nunca se me dio, qué sé yo, pero por eso te digo ahora, mi acercamiento, si querés, a una cuestión más...
3: expresiva o...
0: Sí, o de esto, como dicen, de la línea, claro, de concentración. Yo es a partir... Y la verdad es que lo disfruto, porque es un rato donde medio que no estás...
4: Ahí me relaja.
0: Pensando
4: yo, de
0: en
4: hecho,
0: nada,
3: mundo.
0: Y tenés la excusa de... Claro. Bueno, no, estoy acompañando a las chicas, por eso te digo, después no, las chicas se van y vos te quedas ahí pintando un rato.
4: Ahí me relaja. Yo, de hecho, si ves mi libreta, está llena de dibujitos. Yo hago dibujitos.
3: Así empezó Miró. Mucho garabato y después terminás.
1: A mí me acuerdo, me retaban mucho en el colegio porque yo escribía, por ejemplo, tenía la carpeta y escribía. Media carilla era algo escrito de la clase y después la otra mitad de la carilla era un dibujo que me surgía en el momento que tenía o no tenía que ver en relación con lo que estábamos tratando.
0: Yo siempre escribía cuentos, escribía historias cortas, escribía poesía, o sea, como no desde, por ahí desde el dibujo o de, no sé, ¿se acuerdan? ¿Sigue habiendo plástica en los colegios?
3: Sí.
0: ¿Como materia?
1: Sí, no sé si se llama plástica.
3: Sí,
1: pero...
3: arte, sí, mi hija tiene, bueno, sí.
0: Nosotros teníamos plástica y hacíamos estos cositos, viste, con los papel y glacé.
4: Sí.
0: ¿Se acuerdan?
4: Sí.
3: Sigue habiendo lo mismo, pero porque es muy importante.
0: Era malísima.
4: O con plastilina y pegadas con escarbadientes.
3: Yo no era muy buena en arte porque cuando me decía exactamente cómo hacer la brillantina no peligrosa porque se aspira. Sí, sobre todo la más finita.
0: Claro.
1: Yo usaba mucha brillantina.
0: Sí, en nuestra época se usaba, pero ahora los chicos es peligroso porque se pueden...
3: Claro. Bueno, Dalí desarrolló todo un método sobre expresión autómata, esto que haces vos como de estar pensando en otra cosa, haciendo otra cosa, prestando atención a otra cosa y hacer dibujitos. Y eso es la base del surrealismo.
1: Tiene mucho que ver con la ansiedad igual en mi caso. No sé si tendrá que ver, pero tiene mucho que ver con la ansiedad. Cuando estoy con ansiedad, me pongo a dibujar en... Sobre todo cuando traía los apuntes acá, por ejemplo, y me ponía a dibujar en todos los...
3: Yo me tengo que prohibir acá. Hice un par de retratos alguna vez que vino Valdés el otro día, terminé haciendo un retrato.
0: ¿Sí?
3: Y de repente me distraigo, me absorbe el dibujo y dejo de...
4: Pues sabes que a mí me da pena, porque yo de chico... Era buenísimo. De hecho, usaba mucho algodón para hacer el...
3: ¿Con la bandina?
4: No, con lápiz. Y con algodón hacía el sombreado.
3: El difuminado,
4: el sombreado. Y me hacían retratos, pero de verdad, buenísimo. De hecho, en dibujo, en el colegio, era...
0: ¿Y por qué...?
3: Igual, fíjense.
4: Y el tiempo. Es que me gustaría volver.
3: Que los dos están diciendo buenísimo a lo mimético. A que te salga parecido a la realidad.
4: Claro, está bien.
3: No necesariamente eso es buenísimo.
4: Sí, sí, obvio.
3: O sea, como
4: obvio.
3: Que hay algo de encontrar un equilibrio entre que te salga parecido a lo de afuera, que si esa es tu búsqueda está perfecto, y que te salga parecido a lo de adentro. O sea, que vos puedas ahí poner tú, si no, todos los que dibujan correcto serían grandes artistas y no funciona así.
1: Serían copistas, como el que copió el cuadro de la Mona Lisa.
3: Exacto. Hay un montón de copistas. Y eso no, un copista no es necesariamente un buen artista.
4: Sí, sí, lo ideal es darle tu impronta, ¿no? Darle tu poner todo ahí.
3: Pero y ahora no
4: podemos
3: escribís,
4: hacer.
3: ¿Sí?
4: ¿Escribís?
3: Sí, escribo, sí.
4: ¿Qué escribís?
3: ¿Ficción?
0: Sí, ficción.
4: Sí.
0: A veces más, a veces menos. No, en la compu.
4: Ah, en la compu, por eso. Sí,
1: ¿y en qué te inspiras para escribir?
0: No, ahora escribo cosas muy cortitas, porque a veces tengo poco tiempo y además me gusta más, pero...
3: Estoy para un libro, Maru.
0: No,
3: editoriales en mente.
0: No, sí, pero no, nunca publiqué nada.
3: ¿Y por qué no?
0: Porque no es mi... como... No sé, no, es como para mí.
1: Muchos sí, no, muchos no en la respuesta.
0: Sí, no, porque
1: estás
0: no
1: como negada, pero sin, no, sin no, una porque explicación.
0: No, no, es algo que hago para mí. Es sí. como un mundo íntimo. No necesito o no tengo esa búsqueda de, claro. de compartirlo. No por ahora, quizás en algún momento el alguien, no sé.
2: Sí, sí.
0: Pero había una, había cuando estaba en la facultad que escribía mucho más, tenía más tiempo o tenía más dudas o tenía
4: más
0: como,
4: inquietudes.
0: Sí,
4: otras
0: o más, otras búsquedas.
3: Y ¿sí? taller, ¿no? Porque es muy lindo hacer eso en grupo. Yo voy al taller de Leila Guerriero. Es muy lindo hacer eso en grupo también.
0: Sí.
3: Tiene algo...
0: hice alguno en algún momento, ya te digo, y después como que, sí, nunca encuentro el tiempo, ¿viste? No sé, me da fiado.
4: Es un tema ese.
3: Es un tema.
4: Sí. Es un tema.
0: Qué sé yo, no la sé. Cuando tema. Nací Isabel, escribí un montón, por ejemplo. Por eso me parece que tiene que ver con momentos donde uno tiene o incertidumbres o miedos o dudas, en mi caso.
3: Como de sublimar algo.
0: Claro. Como encontrar un lugar de expresión ahí. Pero, sí, claro. ¿Sí que yo algún por ahí alguna vez podría publicar algo?
3: Bueno, taller no sé. Es lindo porque es como una cosa medio íntima. Compartís, pero con un grupo cerrado.
0: Bueno, con mis...
3: Y la mirada del otro te nutre mucho.
0: Eso lo hacía en la facultad con un grupito de amigas, éramos dos o tres, y ahí lo compartía. Y, de hecho, a ver, nos hacíamos correcciones y volvíamos después a los textos. Sí, podría volver. Bueno, no sé, qué sé yo.
3: Te invito.
1: Nunca es tarde, nunca es tarde. Yo, sí. yo creo que estoy...
0: ¿Qué estás qué?
1: Nos está pidiendo Manny que arranquemos, pero sí. yo creo que estoy para el taller.
0: ¿Para el taller?
3: Vamos, vamos, vengan todos al taller. Yo
1: me
3: lo
1: interesa
3: llevo.
1: Mucho.
0: Mira,
3: la paso muy bien el taller de los lunes a la noche en el living de Leila. Hermoso. Yo digo, yo los invito.
0: Pero creo que él está para el taller de pintura.
3: ¿De pintura?
4: Claro,
3: también, igual, ese pavada, podemos hacer en casa.
4: Pavada de profe, Leila.
3: Tengo pavada de profe.
4: Bueno, claro.
0: Sí, divina, qué genial. Sí. Bueno, vamos a arrancar ahora sí oficialmente con la información. En un ratito nada más vamos a hablar con colegas de Venezuela. Tenemos un montón de notas, de información para compartir con ustedes. Lo que pasó en la madrugada, en la noche de Venezuela, es horroroso, es aterrador. Dos terremotos arriba de la escalera, o sea, más de siete, casi ocho puntos, ¿no?
4: Sí, casi ocho puntos.
0: Estuvimos hablando con colegas durante toda la mañana, con rescatistas. El trabajo, la idea nuestra es contarles un poco lo que viene a partir de ahora, ¿no? El trabajo que van a tener que hacer quienes busquen a las personas debajo de los escombros. Es una cosa espantosa, es una tragedia natural, es horrible. ¿Qué le pasa a una Venezuela, además, que está golpeadísima, con cero recursos, tiene una brigada de rescatistas que es muy buena, pero alcanza con la idoneidad si vos no tenés recursos o si no tenés ni pila para la linterna, ni batería para la linterna? Muy difícil, muy complicado. Vamos a abordar ese tema, por supuesto, en un ratito nada más. Pero antes nos vamos a meter con otro de los asuntos del día, que es la política. De manera muy reiterada, hace... ¿Dos meses? Más.
4: Más, tres.
0: Que tenemos a Manuel Adorni como en el centro de la escena política. Y lo decimos siempre, no es culpa nuestra. Es algo que sucede y que no se resuelve y que por eso sigue, y seguimos hablando de Manuel Adorni, porque sigue las dudas sobre él, siguen las internas en torno a él en el gobierno nacional y siguen también las exigencias de la oposición en torno a Adorni. Y en el medio y en el mientras tanto, el Mundial de Fútbol y una oposición que pareciera que no logra encontrar o capitalizar los problemas del gobierno, por decirlo de alguna manera, ¿no?
4: Sí, sí. De hecho, la oposición no encuentra capitalizar los problemas del gobierno y tampoco el gobierno logra hacer este pantano. Recién Maru, hace minutos nomás, después lo vamos a desarrollar un poquito, se cayó la sesión prevista para el Senado, se cayó. Básicamente por los desacuerdos en torno a la interpelación o no, los pedidos de moción de censura o no, vinculados con el jefe de gabinete. El gobierno quería sesionar para, por ejemplo, discutir el proyecto de inviolabilidad de la propiedad privada, algo que le interesa y mucho al gobierno, en particular a Federico Sturzenegger. No pudo sesionar. Había acuerdo en teoría.
0: ¿Cómo es el nombre de la ley?
4: Inviolabilidad de la propiedad privada.
0: Porque en la oposición también la llaman extranjerización,
4: bueno,
0: de los campos argentinos, ¿no? Hay como dos miradas. Es una ley importante e interesante,
4: sí,
0: porque
4: claro.
0: Inviolabilidad de la propiedad privada tiene un título muy grandilocuente. Yo, hasta donde sé, en la Argentina no está en riesgo la propiedad privada.
4: No.
0: ¿No? No, porque digo, no, inviolabilidad no. de la propiedad privada parece como... que uno necesitara reforzar, y ahí me parece lo que se está buscando es alguna laxitud en algún control de soberanía o de territorialidad, un poco a contramano de lo que está pasando en el mundo. Ese es el proyecto de ley que quería, por el que quería sesionar hoy, el gobierno, que no lo consiguió. O sea, es una mala noticia para el gobierno. Bueno, depende cómo lo mires, porque también estaban los proyectos para tratar sobre tablas la interpelación a Manuel Adorni. Y ayer en la Cámara de Diputados está Miguel Ángel Pichetto aquí con nosotros, diputado nacional, jefe del bloque de Encuentro Federal, para que hablemos un poquito también de lo que pasó ayer, donde el gobierno sí tuvo éxito.
4: Sí tuvo éxito porque le dio media sanción al Super Rigi y al acuerdo con los holdouts. Pero digo, es un éxito también en un punto parcial, porque el gobierno sigue enfrascado, sigue trabado con todo lo vinculado con Adorni. Es cierto que ayer el proyecto logró dos medias sanciones, y una en particular, que es el Super Rigi, le interesa y mucho al Ejecutivo. Ahora, también es cierto que cada vez que el gobierno quiera abrir el Congreso, mientras Manuel Adorni permanezca en el cargo, sí o sí, cualquier discusión parlamentaria va a estar trabada por la situación política y judicial del jefe de gabinete.
0: Sí, ahora, Pichetto, gracias por...
2: ¿Qué tal? Buen día.
0: Por
2: buen
0: estar
2: día.
0: Acá.
2: Gracias, Manu.
0: Yo ahí creo que disiento un poquito con Fede, quería preguntarle a usted, porque que sin una mayoría absoluta, ¿no? El gobierno amplió mucho sus bloques, pero no tiene una mayoría, necesita de los aliados, necesita a veces de algunos sectores del peronismo, en general del PRO y un sector del radicalismo, que en este contexto... Con un jefe de gabinete tan discutido, con proyectos de moción de censura presentados en diputado, logre sacar y aprobar dos medias sanciones a dos proyectos importantes para el gobierno en medio de esta agenda, a mí me parece que es algo exitoso y que habla de que evidentemente el gobierno todavía tiene un poder de convocatoria, de convencimiento y de negociación con sectores de la oposición, que es bueno.
2: Bueno, sí, el dato de anoche podríamos decir que ha sido positivo en orden a la sanción de la denominada ley del Super Rigi, el acuerdo con dos fondos, dos holdouts que habían quedado pendientes de pago y que habían sido judicializados y que... Pero a ver, yo veo en el tema de Adorni, para mí es una figura de tipo secundario. Creo que en la medida que persista la figura de Adorni, el gobierno se sigue equivocando, sigue socavando el nivel de prestigio y de autoridad y de representación política, un jefe de gabinete que tiene un nivel de cuestionamiento como tiene Adorni. Cada vez que vaya al Congreso a cumplir con su obligación constitucional, indudablemente parte de un descreimiento, de una pérdida de confianza. Creo que es un problema. Tal vez el gobierno lo utilice como un esquema tapón para que no se hable de otros temas. Bueno, hay que ver cuáles son las causas para sostener esto. Cualquier otro gobierno hubiera reemplazado, desplazado a Adorni y hubiera puesto otro nuevo jefe de gabinete y este tema estaba resuelto. Acá hay también una realidad, que es el acuerdo con gobernadores. Hay una realidad que tiene que ver con la situación económica, con la pérdida de niveles de coparticipación y la necesidad de recursos, que convierten a la Cámara de Diputados o a la Cámara de Senadores en un centro de operaciones en orden a acuerdos que tienen que ver con el financiamiento. En general, cuando sale una ley de esta naturaleza, al poco tiempo hay ayudas que se libran desde el gobierno nacional hacia esos gobiernos provinciales.
0: Pero eso está tan viejo como la existencia de la República. Claro. Funcionó con todos los gobiernos, ¿no?
2: Lo que digo es que hoy la construcción de mayoría en términos de sacar una ley como la de ayer, que para mí es totalmente negativa porque es un régimen especial, que proyecta a la Argentina... a los 8 futuros gobiernos. 8x4, 32. 30 años tiene de proyección todas las condiciones favorables que se han votado ayer en el tema del Super Rigi. Yo lo voté en contra porque considero que indudablemente hay beneficios de tipo impositivo, reducción de ganancias, reducción de aportes para los trabajadores... Hay un planteo que es también inconstitucional, que es obligar a las provincias a determinado nivel en orden al pago de ingresos brutos y tasas municipales, que tiene que ver con la afectación del 124. En fin, y por el otro lado, todavía hoy el Rigi, a pesar de que hay muchos compromisos, y muchos de ellos ya planteados con anterioridad a la propia sanción del Rigi, que ya estaban previstos, donde hay un actor importante como YPF, no han logrado todavía una consolidación. Dice que hay un proyecto de 81 mil millones de dólares de inversiones, no se ha concretado ni siquiera el 15% de ese número.
0: ¿Este Superrigi tiene nombre y apellido?
2: Está dirigido fundamentalmente a los tecnológicos. Habría que leer el libro de Varoufakis, Los nuevos tecnólogos y el poder, o mirarlo a Elon Musk, o mirarlo a Peter Thiel, o mirar a Parantil, ¿cómo se llama? Hay que mirar un proyecto que está por invertirse en la Argentina, que tiene que ver con un data center en la Patagonia, donde hay, lógicamente, necesidad de luz, necesidad de agua, en fin, tiene que haber una infraestructura. Pero bueno, vamos a ver. Está enfocado en función de conductores, semiconductores, tecnología. La realidad es la siguiente. Si vos analizás las inversiones que ha habido en Latinoamérica, de inversiones extranjeras, Argentina está última. Está después de Brasil, de México, de Chile, de Costa Rica, y viene con un nivel de inversiones muy bajo. Y hay otro dato también que hay que analizar, que es hay empresas extranjeras que se están yendo. Petronas se fue de Vaca Muerta, Total se fue de Vaca Muerta, y Shell se va de la Argentina.
0: ¿Y por qué se van?
2: Bueno, indudablemente me parece que hay un dato en función de la confianza y de la perspectiva futura.
0: El dólar está estable, tenés beneficios impositivos, el gobierno, pese a todo, tiene buenos indicadores.
2: ¿Cuáles son los buenos indicadores en términos de la realidad económica macro?
4: Claro, bueno.
2: Sí, está bien, puede estar. Ahí
0: apoyo, si hoy uno va a hacer una encuesta, Milei no está en el peor de los mundos respecto de la continuidad o de una posible reelección.
2: Yo no veo hoy un espíritu y un ánimo en los sectores populares que plantee la posibilidad de la reelección. En general, he vivido otras experiencias en donde cuando vos llegabas al medio tiempo, digamos, de un primer gobierno, vos empezabas a visualizar que ese gobierno tenía realmente la posibilidad de ser reelecto. Se dio con Menem en el 94, de cara al 95, mediante después también la reforma de la Constitución que lo habilitó. Pero también se vio en el primer gobierno de Néstor Kirchner, donde había un ambiente social y económico de mejora, de expectativas. Yo lo que creo es que si el gobierno no resuelve la problemática de la pérdida del consumo, el nivel de vida de los argentinos, el nivel de cobro de los jubilados que han perdido 30 puntos, los empleos públicos que han perdido 34 en términos de la relación de diciembre a la fecha, si no mejora el poder adquisitivo de la clase media, le veo dificultades al gobierno.
0: El gobierno
2: le veo
0: también
2: dificultades.
0: Lo que digo es,
2: vos me dirás, bueno, ¿cómo se construye una oposición? Bueno, yo creo que va a haber un escenario fuertemente polarizado en la Argentina, equivalente a lo que está pasando en Latinoamérica. Creo que el espacio del medio, todo eso, no va a funcionar. Si hay un candidato del centro-derecha o derecha en la Argentina, ese se llama Javier Milei. Y por el otro lado está el peronismo y los aliados que puedan confluir en un Frente Nacional. No veo otro escenario.
0: Claro, pasa que el peronismo hoy, ¿qué es el peronismo hoy? ¿Cuál peronismo?
2: Bueno, en su momento emergerá un liderazgo producto de la primaria. Hay que tratar de mantener las reglas de juego electorales que rigieron hasta ahora y que permitieron que Javier Milei sea presidente. La primaria, la primera vuelta, el sistema electoral que tenemos, y después, indudablemente, que surgirá de ese proceso un candidato y también un programa que tiene que ver con la realidad, Maru. Tiene que ver con las demandas que están en la sociedad, tiene que ver con las expectativas de la gente, que ven cómo hay un proceso de deterioro en todos los niveles. En la propia clase media hay una pérdida de consumo, una pérdida de expectativas, pérdida de futuro. En los sectores jóvenes hay gente que tiene la pérdida del empleo. Hay 30.000 empresas industriales que han cerrado. Bueno, estos temas son los que indudablemente deben llevar a la oposición a un debate sobre esas ideas y no estar discutiendo a Keynes o a Stuart Mill, sí, que no tiene nada que ver. Vos tenés que hablar siempre sobre la realidad, y sobre el escenario económico-social que vos tenés.
0: ¿Pero usted cree que el peronismo está logrando conectar con esas personas que están desencantadas de Milei, que están angustiadas, que...?
2: Mirá, están trabajando, hay espacios distintos, sectores distintos. En algún momento habrá un modelo de unidad. Yo te digo una cosa, yo no me compro este mensaje de algunos comunicadores que juegan para el gobierno que dice, enfrente no hay nada. Si vos analizabas el proceso electoral de Alberto Fernández, un muy mal gobierno, no, pero frente a Alberto Fernández no había nada tampoco, o mejor dicho, la única alternativa que había era Junto por el Cambio, que se diluyó en una primaria absurda, y apareció Milei, que no existía en el radar de muchos analistas políticos. ¿Qué quiero decirte? Que esto de que no hay nada, que no va a haber nada, esto es un cuento donde, lógicamente, cuando no hay nada, siempre aparece el que está en el gobierno.
0: Sí, pero perdón. Porque a veces también tengo la sensación de que Milei fue un error de cálculos. Me acuerdo del discurso de Cristina Fernández en el Palacio Libertad, en aquel momento... Centro Cultural CCK, que ella habló de y dijo, Milei estaba en una escena, pero estaba. Y Cristina lo mencionó, dedicó gran parte de su discurso. Bueno,
2: también lo mencionó el expresidente Macri. También muchos hablaron.
0: Pero hubo ahí había una rivalidad que era Conjunto por el Cambio y Cristina Fernández, después Sergio Massa, pusieron en el escenario y le subieron.
2: Tal vez hicieron muchas más cosas.
0: No, quizás hubo un error.
2: Yo tengo una mirada respecto al proceso electoral de la primaria, donde yo creo que el peronismo, especialmente en las grandes urbes, le cuidó el comicio.
0: Claro.
2: Le cuidó las boletas. Porque pensaban que era mejor enfrentar a Milei que enfrentar a un emergente de Junto por el Cambio.
0: O dividir el voto de la centro-derecha.
2: Tal vez ese fue el análisis, un análisis equivocado. Porque Milei expresaba lo nuevo, expresaba la aparición de un personaje disruptivo y, lógicamente, tal vez al peronismo le hubiera convenido confrontar, pero esto es todo contrafáctico, le hubiera convenido confrontar con...

0: que tuvo casi 2 años de vigencia.
1: Pero más allá de la pandemia, ¿vos ves?
0: No, pero ese para mí es el, para mí es el corazón de la autocrítica. Si no hay una reflexión sobre ese tema y sobre esa gran equivocación que atrapó a un montón de seres humanos en la casa, los inmovilizó, los dejó sin trabajo, los hizo depender del Estado. Me parece que este es el primer debate. Después, bueno, lógicamente que tenés que analizar el perfil del gobierno de Alberto Fernández y las falencias y la emisión monetaria respecto a los planes, al modelo
1: planeta. Igual pegarle a Alberto Fernández es fácil. El tema ahí es qué responsabilidad tuvo Cristina y el resto del peronismo.
0: Bueno, tal vez tuvo una responsabilidad en el sentido de que en algún punto debería haber modificado la estructura de ese gobierno, quizás a mitad del mandato cuando pierde las elecciones, cuando hay una crisis en el 2021, después del resultado electoral, era un momento para... Si el presidente no funcionaba como correspondía, el peronismo podía haber movido otros escenarios, pero bueno.
2: Igual que lo que
0: No se hizo.
2: Que en un país tan presidencialista como el de la Argentina... le exijamos a otra persona que no sea el propio presidente de la nación resolver sus problemas, digo, porque también...
0: Pero a ver...
2: Y bueno, pero era el presidente.
0: Yo siempre lo sostuve. Y además,
2: era el presidente de la nación.
0: Es una de las causas por las cuales incluso acepté también acompañar a Mauricio Macri. Yo me hago cargo de mi pasado no me arrepiento de nada. A ver, creo que había un proceso de agotamiento respecto al modelo y a la visión del peronismo respecto a los planes, al asistencialismo, a ese modelo que no sustituía empleo y que la forma de reemplazar el empleo urbano industrial era a través de planes. Eso era un error y también que el verdadero poder del proyecto del año 2019, de la fórmula Fernández-Fernández, era una anomalía, porque el poder residía en la vicepresidente. Esto era el dato concreto de la realidad. Alberto Fernández por sí solo nunca podía haber sido presidente de la Argentina. Entonces, bueno, coincido que tiene que haber una discusión, un debate, un análisis de los errores y también construir un programa, una propuesta que te lleve a ser alternativa de nuevo.
1: ¿Y vos te ves ahí en el escenario?
0: Yo estoy trabajando, aportando de mi experiencia. Tengo una edad donde he hecho una carrera, donde he estado dedicado fundamentalmente a la actividad parlamentaria. No estoy definiendo ningún tipo de candidatura. Lo que estoy sosteniendo es que es imprescindible que los mecanismos de primarias democráticos puedan primar en la construcción no solamente del peronismo, sino de otros sectores nacionales. Y tenemos un problema, porque el liderazgo es un tema muy complejo de construir en la Argentina. Y si analizás el verdadero liderazgo en el peronismo, todavía persiste y sigue en la figura de Cristina Fernández de Kirchner, que está presa.
2: Que no puede ser candidata.
0: No puede ser candidata por la inhabilitación, que me parece una pena de muerte civil totalmente aberrante en el siglo XXI, donde la inhabilitación perpetua absoluta no es una pena que encierre la progresividad. Me parece un disparate haber sostenido eso.
3: Miguel, ¿y esa especie de
0: nudo? Lo que quiero decirte es lo siguiente. Te doy la palabra. Fernando, Federico. ¿Qué quiero decirte? Que Brasil lo resuelve el tema de la construcción de un Frente Nacional alrededor de una figura indiscutible, que era Lula en ese momento, después de haber sido también prohibido por la Corte, condenado. O sea, hay procesos que tienen cierta similitud, donde la justicia se utiliza muchas veces como mecanismo de inhabilitación política perpetua. Bueno, hoy lo está sufriendo Bolsonaro también en Brasil.
3: Claro, pero ahí en el caso de Lula, en su momento se resolvió. Acá pareciera que no hay posibilidad de resolver. De hecho, recién lo decías, y lo dijo Máximo Kirchner estos días, la Cámpora, un sector del kirchnerismo, quiere que Cristina sea candidata. Algo que no va a pasar en la Argentina.
2: A menos
3: al
2: que sea
3: menos
2: testimonial.
3: Bueno, claro. Digo, ese nudo gordiano, ¿cómo se resuelve? Vos decís, la conducción del peronismo hoy en parte está en Cristina.
0: Yo creo que todavía hoy, el otro día lo escuché a un juez de la Corte en un programa de televisión, donde dice, está cerrado, hay cosas jugadas. Yo creo que todavía hoy hay caminos. Está abierto todavía el recurso de revisión. Y para mí hay una pena que es aberrante, que es la inhabilitación absoluta perpetua. Eso me parece que no condice hoy con un derecho penal moderno del siglo XXI.
3: Pero está, es un hecho.
0: Está, pero también puede haber una revisión sobre esa materia. Debería haberse tal vez planteado fuertemente en el recurso.

0: curso extraordinario que no se le otorgó. Todavía no sabemos por qué la casación no le otorgó o no le habilitó el camino a la jurisdicción con un recurso extraordinario, que era una medida de fondo donde se revisaba integralmente el expediente. Pero bueno, son las cosas que han pasado. Yo no soy abogado de la señora. Analizo esto más en términos de la política. Creo que el Congreso tiene todavía algunas roles importantes en esta materia. Puede dictar una ley. Pero lógicamente que hay que construir mayorías.
1: ¿Te imaginas, Miguel, a este Congreso del que hablamos candidata, por ejemplo?
0: Habría que hacer acuerdos, pero indudablemente, si vos analizás el proceso brasileño hoy, acaban de votar una ley que se llama de dosimetría de la ejecución penal, en donde lo que van a definir... Hoy todavía tiene un cuestionamiento en la Corte por inconstitucionalidad, pero esa ley fue votada por las dos cámaras. Lula la veta y hay una insistencia de ambas cámaras y la deja firme la ley. ¿Qué quiero decirte? La aplicación de una ley penal más benigna obligaría a la reapertura del recurso de revisión y también a que la Corte... Y esto pasó, ¿sabes qué? En un tema... Porque yo cuando hablo, viste que salen todos los constitucionalistas, te ponen el planteo de la división de poderes de Montesquieu, el derecho constitucional ha sido totalmente cambiado. La Constitución del 94 incorporó un montón de figuras de la socialdemocracia europea, Consejo de la Magistratura, Auditoría, Defensor del Pueblo, un montón de instrumentos. Incluso hoy, pero el Congreso sigue siendo la base de la soberanía popular y por lo tanto hay un hecho... que yo siempre menciono, que fue el famoso tema del 2x1. Cuando la Corte dicta un fallo en donde aplicaba el beneficio del 2x1 para los delitos de lesa, y el Congreso votó una ley a posteriori y le dijo, mire, para ese tipo de delitos y a esos militares que están condenados por delitos de lesa, no corre el 2x1. Y la Corte tuvo que rectificar el fallo a los 10 meses.
1: Con un detalle, hubo una Plaza de Mayo repleta de gente.
0: Bueno, bueno.
1: Hubo una movilización muy masiva. Creo que fue el 2017.
0: Parecería que hoy Bolsonaro no tendría el poder que tuvo cuando ejercía el gobierno. Sin embargo, el Congreso, te vuelvo a repetir, votó una ley para reformular la pena que recibió Bolsonaro por parte de los tribunales. 27 años le dieron de condena por atentados contra el Estado. Es un delito totalmente distinto y mucho más grave. Uh-huh. 27 años y lo van a reformular y va a quedar en 5 o 6 años. ¿A vos te parece equilibrado que una condena privativa de libertad tenga una pena accesoria de inhabilitación absoluta, que es un viejo, lo que se llama la vieja muerte civil del Código Civil de Vélez, donde no tiene ningún tipo de derecho?
1: Yo lo que digo es que eso no va a cambiar, la sensación de que no va a haber una revisión, un cambio. Eso es
2: muy difícil discutir,
1: podemos discutir después qué nos parece, pero...
0: Pero también hay capacidades del Congreso que a lo mejor en este momento no se logra el número. Coincido con vos que es difícil hoy lograr el número, pero en algún momento se puede lograr. Pero no para hacer cualquier cosa, sino para que el principio de una ley penal más benigna, en una pena que me parece que sigue siendo aberrante, no es digna del siglo XXI, es más propio del siglo XIX, vos puedas modificar ese aspecto y la puedas tratar. Y eso retrotrae y obliga también a los tribunales a reformular. Eso es atribución inherente y propia del Congreso, que tiene facultades para sancionar leyes.
2: Pichetto, creo que podríamos coincidir con usted en el debate conceptual. Es muy difícil, me parece, en este contexto, y me parece que tiene que ver con el problema que tiene el peronismo de conectar con la antena de la gente, con la realidad de la gente y con las prioridades de la gente. Esta semana, Maru, este fin de semana, vimos los placares de Insaurralde. Bueno. Con bolsas termosellanas en dólares. Es muy difícil pedirle a la sociedad también que acompañe ese debate en ese contexto.
0: Yo no comparto eso.
2: El peronismo necesita, o la política, así que no lo pongamos solo en el peronismo. La dirigencia política tradicional necesita, me parece, una revisión respecto de los métodos traídos hasta el momento.
0: Si vos llevas el debate político al terreno de la judicialización, y a mí me parece repudiable esa imagen, y no comparto para nada, digamos, el proceso de niveles de corrupción tan aberrante, ¿no? No estoy de acuerdo con eso, Pero a mí me parece que el debate de la política hoy es otra, es otro. Hay un reclamo y una demanda de la sociedad de expectativas de mejores condiciones de vida, aumento del nivel de consumo, no perder el empleo. Yo te pregunto...
2: ¿Y quién puede representar eso? Porque yo esa demanda la veo. Lo que también veo es una orfandad impresionante, donde hay mucha gente que dice, loco...
0: Por ahora, Maru, por ahora.
2: Bueno,
0: no hay
2: nada
0: que dure para
2: poner...
0: siempre. Y te
2: pero
0: voy a decir algo...
2: ¿Pero en qué pone la energía peronismo?
0: El peronismo?
2: ¿En la estrategia judicial? ¿En de Cristina o en representar las prioridades de las personas?
0: No, vos tenés que analizar la historia de lo que significa, digamos, un movimiento nacional como el peronismo, en donde en el corazón de mucha gente humilde de los sectores populares siempre piensa que si gobierna el peronismo, el peronismo va a estar más atento a esas demandas y a esos cuestionamientos. Y por lo tanto, si vos me apurás, yo veo un escenario de polarización muy fuerte. Si hay un candidato de la derecha o de la extrema derecha, ese es el presidente, es muy difícil que haya candidaturas equivalentes.
2: Yo creo la ves a Bullrich.
0: No la veo a Bullrich, ni tampoco a Mauricio, porque creo que...
3: ¿Y a quién ves? No, a nadie.
0: Lo veo a Milei veo. ¿A quién voy a ver? En la derecha lo voy a ver a Milei, porque está gobernando y porque es el candidato de ese sector, aglutinante.
3: ¿Y enfrente de Milei?
0: Y frente a Milei va a haber un candidato del peronismo y de algunos sectores aliados.
3: No, todavía no ves a nadie.
1: Que no es Kicillof.
0: No, tiene que haber un proceso de primaria. Tiene que haber primaria para que pueda haber candidatos que puedan confrontar y además también la discusión de un programa. Porque si vos vas de vuelta, viste, con el mundo del pobrismo, planes, impuestos a la riqueza, todo esto. Yo creo que hay que gobernar con orden fiscal, pero tampoco inmolarse en el discurso del gobierno. Yo creo fundamental que este orden fiscal está logrado sobre la base del ajuste sobre jubilados y despido de empleados públicos, no a la universidad, no a la... Bueno.
2: Acá nosotros nos apasiona el debate político, ya lo sabe Pichetto, nos quedaríamos un montón hablando.
0: Otro día lo seguimos, Maru.
2: Me quedo con esto de que ves espacio para dos candidatos, uno del peronismo que salga de una interna y otro que es el presidente.
0: Fíjate qué es lo que está pasando en Latinoamérica, fíjate el escenario de Colombia. Fíjate en Colombia, fíjate en Perú, donde...
2: Pero Perú hubo muchos candidatos y después hubo un balotaje.
0: Sí, está bien.
1: En Colombia también hubo dos de la derecha o más.
2: No, está bien, pero en Perú los que llegaron fueron...
0: Pero a ver, el gran candidato de del centro-derecha Perú...
2: Y tenían muy pocos votos en la primaria.
1: En Colombia.
0: Era el sobrino de Uribe, que lo mataron en una calle de Bogotá un año antes.
1: Sí, es cierto.
0: Ese era el proyecto presidencial de lo que era el centro-centro-derecha más democrático. Después apareció Daspriela, que era un outsider, y que se quedó con ese electorado porque la candidata de Uribe, que era una mujer razonable, sacó el 5%.
2: Bueno, creo que también la orfandad es un tema de este momento, de representación.
0: Yo creo que... Yo tengo una mirada sobre la política y sobre el sistema político que va a encontrar su camino.
2: Todavía hay tiempo.
0: Y es como esos ríos de montaña, van a encontrar el camino.
2: Hay tiempo para la oposición y hay tiempo para el oficialismo también, ¿no? Los dos.
0: Cada día
2: tiempo.
0: Se la achica más al oficialismo en la medida que la gente no recupere niveles de bienestar y de expectativa de mejora.
2: Bueno, el presidente cree que eso va a pasar, que la tasa va a bajar y que el consumo se va a reactivar igual que el empleo.
0: Milagrosamente no.
2: Veremos.
0: Vos tenés que convocar a paritaria, discutir salario, mejorar los jubilados. No hay nada que ocurra mágicamente.
2: Gracias, Pichetto, por haber estado acá.
0: No, gracias por invitarme, como siempre.
2: Gracias. Miguel Ángel Pichetto, diputado nacional, hablando un poco de política y sobre todo de lo que viene y de si el peronismo va a lograr o no tener un candidato de unidad que pueda representar a las mayorías y enfrentar al que... Yo también coincido con Pichetto que para mí el candidato es Javier Milei, ¿no?
1: Sí, claro, obvio. Pareciera que hay un solo candidato. Por supuesto, hoy, ¿no?
2: Da esa sensación. Uh-huh. Veremos. Siento a veces que así como el gobierno está entrampado en la discusión de Adorni, el peronismo está entrampado en la discusión de la situación judicial de Cristina Fernández. Y que entonces no logran salir de esas narrativas. No estoy haciendo un juicio de valor, si es justo, si es injusto, no lo sé. Lo que digo es que son problemas inherentes a su espacio político, no a las personas que intentan representar. mucho más en el caso de Adorno que en el de Cristina Fernández, porque es verdad que Cristina Fernández fue presidente de la Nación, vicepresidente de la Nación, y hoy tiene todavía un capital político. O sea, cuando uno va y mira las encuestas, por más que enoje a quien enoje, ella todavía sigue teniendo un caudal de representación. Digo, si hay alguien que puede representar en el peronismo, sigue siendo Cristina Fernández.
3: Pero igual es cierto lo que decís si lo mirás en términos transversales y mucho más amplios. Son políticos a los que les importa mucho más el poder y perpetuarse en el poder y mantener el poder y volver a tener el poder que lo que nos pasa a nosotros.
1: Pero no pasan siempre en todos lados eso.
3: No sé, yo quiero creer que hay momentos en los que no, y quiero creer también que no, que no pasa en todos lados.
1: Creo que eso es necesario
2: si vos querés asumir una ser presidente de la Nación. Necesitas tener una ambición de poder real, porque además tener poder es lo que te permite cambiar cosas y después resolver esos problemas. Porque un presidente sin poder, ya vimos lo que
3: el problema es cuando importa solo eso.
2: No, bueno, lo que pasa es que primero te tiene que importar eso para poder después ganar una elección. El problema para mí acá es que Cristina no puede ganar una elección porque no puede competir. Entonces es como si vos en el campo dirías, estás gastando pólvora en chimango. O sea, la verdad es que estás gastando e invirtiendo un montón de tiempo. No digo que no sea justo, genuino, no sé, el peronismo tendrá esa discusión. Lo que digo es, no va a poder ser candidata en esta elección. Entonces, decidí si vas a querer ir a una competencia electoral y cuál es tu mejor candidato o cómo lo resuelves. Tengo que cambiar de tema. Muy bien, vamos a Venezuela, lo contábamos más temprano, número oficial de víctimas a esta hora es de 164 muertos, pero el Servicio Geológico de Estados Unidos estima una cifra mucho más catastrófica, advierten que el número de muertos podría ser de entre 10.000 y 100.000 personas, y así de enorme el abanico de posibilidades, de 10.000 a 100.000. ¿Por qué? Porque todavía los trabajos de búsqueda de los rescatistas es muy incipiente, porque además este terremoto con su réplica llega a una Venezuela destrozada en materia de infraestructura y de recursos. Vamos a hablar con Dalila, es colega nuestra, trabaja en Venezuela, la conozco a Dalila desde el año 2015. Dalila, ¿cómo estás? Gracias por atendernos. Sé que estás con poquitos datos y una conexión muy débil. Decime si nos puedes escuchar.
4: Te escucho.
2: Contanos cuál es, gracias por atendernos primero, y contanos cuál es la situación a esta hora en Caracas. ¿Vos estás ahí?
4: Sí, yo estoy en la urbanización El Paraíso, que es en el suroeste de Caracas. Y justo por cosas, no sé, incierta, estoy visitando a mi papá y enfrente, o sea, viví el terremoto con él, y enfrente, justo enfrente del edificio, se derrumbó. O sea, donde nosotros estábamos, todo el edificio se derrumbó. Es la avenida principal de La Fuente, se llama San Judas Tadeo. Y te puedo decir, ahorita hablando con el coordinador de operaciones del puesto de comando de la Defensa Civil, que ahí había 20 personas, vivían 20 personas, y solamente 7 se pudo conocer que están afuera. Es decir, hay 13 desaparecidos, y desde ayer, desde las 6 de la tarde hasta ahorita, están buscándolos y no se sabe, pues. Le pregunté que sí, había oído voces, sonido, y me dice que sí, que escucha voces. Ay, que dicen auxilio, auxilio.
2: Ay, qué
4: ajá. Aquí hay 400 personas entre protección civil, cuerpos que se llaman así, protección civil, los bomberos, Guardia Nacional Bolivariana, Policía Nacional Bolivariana y Policía de Caracas. Yo le pedí, Maru, para que fuera al aire y me hizo seña, tú te podrás imaginar. O sea, no te tengo que dar mayor detalle, pero me hizo seña. Pues, o sea, ¿qué significa? No puedo declarar.
2: Claro, claro, sí. Bueno, también tenemos esas condiciones en Venezuela. Estamos, para los que nos siguen por YouTube ahora, viendo imágenes que vos nos pasaste del día de este edificio del que estás contando, que se derrumbó un poco frente a tus ojos. Los rescatistas, contame un poco sobre las condiciones en las que podrían trabajar ahora, no sé, bomberos, rescatistas, la policía. ¿Hay recursos? ¿No hay recursos? ¿Está organizado para que puedan ir a ayudar a esas personas que a esta hora están bajo escombros todavía?
4: Mira, ellos están organizados, porque aquí lo que si no nunca escasea es las ganas de ayudar. En Venezuela la gente en realidad es muy solidaria en general. Pero te digo, el voluntariado, o sea, por ejemplo, al lado de donde está el edificio, hay un restaurante. Entonces, qué sé yo, te dan la comida, ¿me entiendes? Pero hablé con un voluntario que lo conozco y le dije, ¿cómo están ustedes cubiertos en cuanto a equipos? Y entonces él me dijo, mira, fueron los guantes, fueron el casco. Entonces tú te imaginas lo que significa también ese gerundio, pues, ¿ves? O sea, fueron llegando, vinieron dándoselo. O sea, una dotación que se da que no estaba, pues. Si tú me dices, fueron llegando los cascos, fueron llegando los guantes, bueno, saca tú la cuenta.
2: Claro, claramente.
4: Eso no sí, hay una maquinaria, hay una grúa, desde la noche no han parado, Maru, no han parado. O sea, toda la noche con alarma. Y ellos están allí, me está explicando el mismo voluntario, se meten como pueden en un triangulito y bueno, van escalando y con las manos, pues.
2: Ay, qué horrible.
4: Hay una grúa.
2: No, quería agradecerte porque sé que tenés pocos datos, no queremos dejarte sin teléfono en esta situación, así que te agradezco mucho que te hayas podido contactar con nosotros y contarnos un poco de lo que se está viviendo en este momento en Caracas. Yo no sé si sabés, y con esto te despido, si ya hay ayuda internacional, si han podido, sabemos que el aeropuerto está cerrado, pero si pudieron recibir ayuda internacional, tanto de rescatistas como de fondos, o de esto que vos decís, ¿no? Cascos, linternas o herramientas, digamos, para el trabajo de rescate.
4: Bueno, fíjate, antes de bajar, yo estuve revisando las redes y leí una declaración de la presidenta encargada y ella dice que están Naciones Unidas ya colaborando con la situación. Y que hay un equipo desplegado. Pues aquí no veo a nadie. Aquí yo lo que te dije, Protección Civil, Bomberos, Guardia Nacional, Policía Nacional y Policía de Caracas. Pero ella ya lo afirmó. Y dicen, no sé si lo leíste, si lo sabes, el estado La Guaira, que es donde llegan todos los extranjeros, pues por Maiquetía, es el más afectado. Hay declaratoria de emergencia.
2: Dalila, muchas gracias por
4: este contacto. Se declaró la emergencia nacional, pues.
2: Claro, sí, eso sí lo sabíamos. Gracias por mencionarlo de todos modos. Y gracias por este contacto con nosotros y que nada, que todo vaya mejor y con velocidad, ¿no? Te mandamos un beso grande.
4: Siempre a tu orden, un besote, gracias a ti.
2: Gracias, Dalila. Colega de Venezuela, está allí en el sur de Caracas, que nos contaba un poco lo que la manera en la que se está trabajando en Venezuela hasta ahora, donde todavía se sabe que hay un montón de personas atrapadas. Es una situación realmente desesperante.
3: Pero además fueron dos terremotos muy pegados.
1: 7,2 y 7,5 de magnitud cada uno.
3: Muy pegados.
1: Se llama casi 8 en la escala de Richter.
2: O sea, destroza todo, porque además entiendo que además es en un país donde la infraestructura está muy,
1: claro,
2: muy golpeada. Y hace muchos años que no tenés. Debiera estarlo. Pasa que hace muchos años que tenés muchos años de desinversión. Vamos a hablar con Ismael Villegas, es miembro de Topos Adrenalina, es el equipo de rescatistas que trabaja en México, pero que asisten a un montón de lugares y de ciudades donde se viven terremotos, tienen muchísima experiencia, trabajan hace más de 40 años. Ismael, Maru Dufar y el equipo, te saludamos acá.
5: ¿Qué tal? Buenos días, a sus órdenes.
2: Queríamos, Ismael, entendemos que ustedes van a estar viajando a Venezuela, corregime si no es así, o que por lo menos estaba la intención ustedes de viajar para poder colaborar en las tareas de rescate.
5: Se me fue un poquito el audio, pero bueno, sí, nuestra intención es viajar a Venezuela en cuanto abran el aeropuerto. Estamos buscando apoyos para los vuelos. Y bueno, pues nosotros tenemos ya mucha experiencia en el rescate de estructuras colapsadas. Dentro de los terremotos importantes que hemos estado es en el terremoto de Haití en el 2010 o el último gran terremoto en el 2023 en Turquía.
2: ¿Cómo es el trabajo de un rescatista?
5: Bueno, los topos mexicanos somos parte de la sociedad civil. Y nuestro sistema de trabajo es hacer túneles, así como los animalitos que topos hacen túneles. Nosotros hacemos túneles dentro de los escombros de los edificios colapsados, y es una técnica un poco artesanal, pero que a lo largo de 40 años ha demostrado que es muy eficiente para hacer rescate de personas.
2: ¿Cuánto hace que haces este trabajo o sí que formas parte de los topos?
5: Sí, los topos Adrenalina iniciaron desde el 2010 como asociación formal, pero hay compañeros que han estado desde el terremoto de 1985 en la Ciudad de México.
2: Wow.
3: Ismael, ¿y qué fue lo más fuerte que viviste en todos estos años? El momento más que nos puedas contar. Porque además imagino que haces túneles, pero hay que tener mucho cuidado de que lo que corren no vaya a derrumbar otra parte.
5: Exactamente, sí. Primero necesitamos realizar una evaluación de la estructura para ver que sea seguro ingresar a ella. Si no, hay que hacer una serie de apuntalamientos con maderas, incluso con el mismo escombro, para que cuando nosotros ingresemos, pues no vayamos a ser también parte de las víctimas. Y bueno, ¿qué hacemos? Pues antes de entrar al escombro nos encomendamos a Dios y pues le decimos, si nos toca aquí, que no, nada más que no vayamos a sufrir mucho, pero más que nada es necesitamos tener cierto control emocional, mental, y tener la mente fría y dedicada para concentrarnos y realizar los rescates.
3: ¿Pero escuchás a la gente gritando cuando estás ahí?
5: Sí, en ocasiones la gente ya la ubicamos porque hacen ruidos, porque están hablando, y tratamos de mantener una comunicación con ellos para que pues poder ubicar exactamente el lugar donde está. Pero el solo hecho de que ya tengamos una comunicación visual o que estemos hablando con ellos, pues para ellos es un apoyo emocional muy grande.
3: Claro.
5: El que sepan que ya hay personas, hay gente que ya está trabajando para rescatarlos.
2: Facu, pero ¿y cómo es ese cuando llegas? Vos venís hablando con la persona o la viste, cuando llegas a ese momento y la rescatas, ese primer contacto con esa persona que quizás, no sé, está hace 12, 15, 20 horas ahí atrapada esperando que alguien la encuentre.
5: Bueno, ahora sí que es impresionante el ver a una persona que está atrapada y que, bueno, que hay todo un equipo detrás que está trabajando para sacarlos adelante. Pero bueno, sí es una un apoyo muy grande para la persona, el saber que alguien más se preocupa por ella y están haciendo todo lo posible por rescatarla y sacarla con vida.
6: Ismael, entiendo, ese es un escenario dentro de todo positivo, porque estás rescatando a una persona con vida. ¿Cómo es la situación opuesta, la que no esperás, pero tenés que estar preparado, imagino, hasta incluso psicológicamente para afrontarte, que es encontrar una víctima fatal? ¿Cómo intervienen ahí? ¿Cómo actúan?
5: Sí, o sea, si encontramos personas que ya fallecieron, pues nosotros, le damos prioridad a las personas que siguen con vida, pero si encontramos una persona que lamentablemente ya falleció, pues de todos modos lo sacamos, porque para nosotros, para los topos mexicanos, es importante también rescatar a las personas sin vida, porque pues también es un apoyo para las familias, para que puedan vivir su duelo, para que puedan superar esa etapa. Es importante también pues tener por lo menos el cuerpo de la persona que falleció.
1: Ismael, decías al principio que están esperando que se habiliten o que estén operativos los aeropuertos. ¿Qué información tienen hasta ahora? Si es que tienen, ¿cuándo creen que podrían estar viajando? La Guaira, que es una de las ciudades más afectadas, donde fue el epicentro, el aeropuerto está destruido. ¿Qué información tienen hasta ahora de cuándo creen que podrían estar viajando?
5: Sí, en este momento me encuentro yo haciendo trámites para solicitar los vuelos. Uh-huh. Nosotros somos voluntarios, somos personas de civiles, somos ciudadanos. Entonces estamos buscando apoyos para poder viajar hacia Venezuela. La información que tengo es que el aeropuerto principal está dañado, pero considero que es parte de situación de seguridad nacional para Venezuela, echar a andar rápidamente ese aeropuerto para que empiecen a llegar los vuelos internacionales con el apoyo. Entonces, si todo sale bien, yo creo que estaríamos empezando a viajar el día de mañana hacia Venezuela, si es que ya están habilitados los aeropuertos.
2: ¿Y cuántos son ustedes? ¿Grupo de cuántos serían los que viajarían?
5: Ahorita estamos conformando un grupo de 10 rescatistas que viajaríamos hacia Venezuela.
2: ¿Y cómo es? Digo, ustedes se van a un rescate, contabas antes Haití, Turquía. ¿Cómo es esa conversación con tu familia antes de irte?
5: Bueno, siempre hay que tener ya acuerdos con la familia, con los trabajos. Yo en mi caso tengo a mi madre que es discapacitada y pues necesito conseguir a alguien quien la cuide mientras estoy ausente. Pero bueno, la familia nos organizamos y la podemos atender. También en el trabajo, somos voluntarios, todos tenemos un trabajo del cual vivimos y pedimos nuestras vacaciones, solicitamos nuestras vacaciones para poder atender estas emergencias.
2: ¿Y por qué lo haces? ¿Por qué? ¿Cómo fue que te hiciste voluntario? ¿Por qué? ¿Qué te mueve a no sé, a usar tus vacaciones, a arriesgar tu vida por la de otros, a moverte, a formar parte de este grupo?
5: Pues es una larga historia y yo considero que empieza desde la niñez. Desde niño yo pertenecí a los Scouts de México, a los Boy Scouts, como les conocen en otro lado. Y parte de la formación ha sido siempre hacer una buena acción a alguien por cada día. Yo creo que eso nos va sembrando una semilla. Decía el fundador del movimiento Scout, Baden Powell, que con esto los jóvenes se combate su egoísmo y se va tendiendo hacia el servicio. Entonces, pues desde niño hemos tenido esto y a lo largo del tiempo pues nos hemos organizado a continuar dando servicio a las personas. Y bueno, pues es un acto humanitario, sale del fondo de mi ser. Algo se activa dentro de mí cuando hay un terremoto, hay personas atrapadas y siento la necesidad de mi alma, tal vez, de ir a apoyar.
3: ¿Seguiste en contacto con alguna de las personas que rescataste, a las que le salvaste la vida?
5: Lamentablemente sacamos a las personas, las rescatamos y hay veces que ya no volvemos a tener contacto con ellos. No, hasta el momento no he tenido yo contacto con personas que haya rescatado.
2: Es muy impresionante lo que contás, porque hay una cosa también de un anonimato total, donde de alguna manera eso que vos sabés que estás haciendo por otra persona y es en ese instante donde se encuentra, donde le salvás y después como que lo entregás y otro se ocupa de esa persona y vos seguís en ese trabajo. No es como... Es muy impresionante. Ismael, te agradecemos mucho por este contacto con nosotros. Ojalá que puedan encontrar pronto los medios, porque además es eso, ¿no? La gestión para buscar los medios para poder viajar y ayudar. Ustedes no dependen de nadie, ¿sí? Tengo mi laburo, tengo mis cosas, así que ojalá que esos fondos aparezcan pronto y puedan viajar a Venezuela.
5: Excelente, pues muchas gracias por la entrevista. La parte gubernamental de México yo creo que también hará lo propio, pero nosotros como ciudadanos, como representantes del pueblo de México, también estamos trabajando para ir a apoyar a nuestros hermanos, al pueblo de Venezuela.
2: Muy bien, muchísimas gracias, Ismael.
5: Que tengan bonita tarde, bonito día, hasta luego.
2: Hablábamos con Ismael Villegas, miembro de Topos Adrenalina, esta organización. No son una organización política, no son una empresa privada, son un grupo de personas, como podríamos ser nosotros, que tienen sus laburos, sus familias, sus obligaciones, y cuando existe una catástrofe, como lo son los terremotos, sea en un país vecino, sea del otro lado del mundo, como dijo, que estuvieron en Turquía, este grupo experto con una técnica específica que es cavar estos túneles, acude en ayuda y asistir. La verdad que me parece que es un trabajo, ¿no? Como de una...
3: entrega.
2: Sí, bueno, él dice, ¿no? Hay una cosa como una gratificación después de saber que...
1: Hay una vocación ahí también.
2: Sí, total.
1: Sí, claro.
2: Total.
1: Y usar tus vacaciones para ir a socorrer gente de un terremoto. Digo, tenés que
2: y arriesgar tu vida, ¿no?
1: Claro,
2: hay un punto donde te estás metiendo de todo el mundo se quiere ir, ¿no? Un poco los periodistas podemos compartir ese...
3: Sí, lo que pasa es que acá con la particularidad de que, no sé, él decía, espero que si me pasa algo sea sin sufrimiento. Yo no me imagino tantas muertes más horribles que quedarte encerrado. Pienso en una persona que conozco que estuvo encerrada mucho tiempo en el ascensor de la AMIA. Y que fueron horas donde no sabía qué había pasado, no entendía si se iba a salvar, sino horas de horas de horas de estar ahí diciendo, por favor, que alguien venga por mí, ¿no? Ser esa persona que va, bueno.
2: Por eso le preguntaba por ese momento de, no sé, me imagino que debe ser muy emocionante también, no sé, yo me largaría a llorar con la persona que, de abrazo, de encuentro, no sé, es como un momento, me imagino, muy singular que te marca para toda la vida si hagas un rescate una vez en tu vida, ¿no? Se nota por la manera en la que Ismael habla y demás, que tiene, bueno, él tiene un trabajo psicológico ahí hecho.
6: Esa
2: como
6: parte
2: muy profundo.
6: Me parece muy importante.
2: Sí, me parece que, bueno, él viste que dijo, necesitamos estar fríos, como concentrados.
1: Sí, hay una fortaleza ahí también.
6: Es muy difícil.
2: Elaborar eso, porque si no, también te destroza la vida. Porque un poco como decía Facu, a veces tienen final feliz y a veces tiene un final horrible.
3: No, que además trabajar los entrego y sigo.
6: Claro, pero trabajar en frío, eso que dice que evaluar el edificio, apuntalar, si puede entrar, todo eso tiene que ser a contrarreloj. Porque también cada minuto, cada segundo que pasa cuenta. Es muy complicado laburar así. A contrarreloj, pero en frío.
1: Y tenés que estar entrenado.
6: Tienes que estar preparado para eso.
1: Estás muy preparado y muy entrenado. Digo, físicamente, psicológicamente.
6: Claro.
1: Digo, es...
3: también es impresionante cómo... el terremoto de Venezuela es uno de los peores en 100 años.
1: Sí.
3: Más fuerte incluso que el del 67. Sí. Hay un punto donde solemos hablar de avances tecnológicos, de nos da la sensación de que la humanidad está mucho más allá de la naturaleza y de repente pasan estas cosas y te das cuenta que todo es mucho más endeble de lo que pensamos, ¿no? Que todo es mucho más frágil de lo que tendemos a creer.
2: Sí, también tiendo a pensar si esa tecnología y esa inversión ahí estaba en Venezuela, ¿no?
3: Sí,
2: porque
3: claro.
2: Otras veces hemos, no sé, recuerdo tornados o otras catástrofes naturales y ves el impacto en Cuba y ves el impacto
3: totalmente
2: en Miami. Y ahí no es que la tecnología no está, sino que en algún lado está y en otros no está, porque
3: totalmente
2: en definitiva es una cuestión de recursos.
1: Está bien,
2: ¿no?
1: Pero en un punto también es...
2: No, la naturaleza obsoleta, es la naturaleza.
1: Cuando la naturaleza habla, también no sé qué tecnología alcanza para...
3: que no se derrumben así los edificios.
1: Bueno, en un punto sí.
2: Chile ha tenido terremotos de esta magnitud y no ha tenido este saldo que está teniendo Venezuela. Digo, siento que lo que está pasando en Venezuela también es como una foto o una postal de, bueno, esto pasa cuando no está la inversión, cuando no tenés, los rescatistas no tienen las herramientas para poder ir a rescatar a la gente.
3: Es una diferencia de vidas, o sea, entre un lugar preparado para, porque además los sismos se sabe, es un lugar con
2: ¿qué, por eso ponía el ejemplo de Chile?
3: Sismos o no, y Venezuela claramente es, y un edificio bien construido, con resistencia, y uno más o menos, en el medio hay vidas.
2: Ni más ni menos. Escuchemos el testimonio de una mujer, creo que había pasado apenas unos momentos del terremoto anoche en Venezuela.
7: Estaba aquí cuando logré vestirme, que él me ayudó y todas las paredes agrietadas. Pudimos abrir la puerta como pudimos, una nube de humo que no nos dejaba ver. Y bueno, cuando bajamos el escenario era de película, de terror. Tuvimos que subir por encima los escombros y todo, la conserje con la bebé y todos los vecinos bajando, pero los de este edificio solo he podido ver que han salido una familia.
2: ¡Qué desesperación, por favor! ¡Qué horror!
3: ¿Qué la cifra de lo que dice el Servicio Geológico de Estados Unidos? Entre 10 y 100 mil.
2: Claro,
3: o sea,
2: entre 10 mil y 100
3: mil. La brecha es inmensa. Y pensaba en Japón. Japón es un lugar preparado para sismos, que siempre tiene muchos menos muertos de los que hay en lugares como...
6: Generalmente son más daños materiales en Japón.
3: Sí, que les...
2: Yo me acordaba de Nepal y lo que hizo el terremoto en Katmandú, digamos. O sea, cómo arrasó a ese país... que inclusive muchísimos años después todavía no podía reconstruirse.
1: Sí, Haití incluso.
2: Bueno, Haití. Bueno,
1: Haití, que... es el mejor ejemplo.
2: Recién,
1: Maru, hablábamos con Ismael de la ayuda de la sociedad civil. Hace minutos nomás habló Claudia Sheinbaum, presidenta de México, que dijo que están enviando rescatistas, perros, personal médico. Habló también Marco Rubio, un posteo del canciller Pablo Quirno, con una comunicación con el canciller venezolano Iván Gil, donde la Argentina pone a disposición ayuda humanitaria, ya todos los países de la región poniéndose a disposición de Venezuela.
2: No sé cuánta experiencia tenemos nosotros en Argentina
1: bueno,
2: en ese tipo
1: blancos,
2: de trabajo.
1: Sí. Claro. Los cascos blancos, de hecho, en Haití estuvieron muchísimos años.
3: Lo que pasa es que no es solo el rescate de las personas que están abajo de los edificios, sino que colapsa todo.
2: Claro. No, después, claro, todas las...
1: No, colapsa los servicios.
3: Exacto.
1: Es que, todo.
2: Perdón, pero insisto, porque en Venezuela ya están colapsados. Claro. O sea, que el siento como que es un problema... A veces pienso en esa sociedad, qué resiliente, ¿no? Realmente, porque como decís, ¿qué más? ¿Qué más les va a pasar?
3: ¿Y cuántos venezolanos deben estar acá mismo, cerca nuestro, preocupados por saber cómo está su familia, ¿no?
2: Sí,
3: total. Sus amigos.
2: Total, absolutamente. Bueno, nada, un poco desde acá queríamos contarles y mostrarles cuál es la situación en Venezuela y qué es lo que viene hacia adelante, ¿no? Que es el trabajo justamente de rescatar a las personas que quedaron atrapadas. Habíamos estado contando y explicando en los programas anteriores por ahí cómo se generan y cuáles son las posibilidades, porque después también siempre te queda el temor de una nueva réplica o de un nuevo terremoto.
6: Bueno, las grietas que quedaron en los edificios, recién estamos viendo las imágenes, todos los edificios llenos de grietas. ¿Cómo se puede volver ahí?
2: No, volver o que vayas caminando y se te caiga el edificio en la cabeza, digamos.
6: Encima, claro.
2: Yo entiendo que no podés volver.
6: Supongo que no, sí.
2: Estamos viendo, para los que nos siguen por YouTube, estamos mostrando ahí algunas imágenes.
3: Es una película de apocalíptica.
2: Sí. Es tremendo.
3: Hay una persona así bajando ahí y cada piso que baja se derrumba algo más. Me parece de verdad una película apocalíptica.
2: ¿Qué desesperación el de querer salir de ahí, ¿no? El temor de quedar atrapado, no sé. Pienso desde tus cosas, algún miembro de tu familia, las mascotas, no sé.
6: No saber cuál es el lugar seguro. ¿Dónde tenés que parar para estar más seguro? Claro. Seguramente dentro de un edificio que está derrumbando, no, pero afuera, ¿en qué parte?
3: Es que a diferencia de otras tragedias naturales, el terremoto en sí no mata. Lo que matan son los edificios. Por eso también hay algo donde la inversión en estos casos es mucho más... puede marcar una diferencia mucho mayor.
2: Y que tenés que hacer la construcción antisísmica para que los edificios...
6: Los rodillos, vamos a rodillos, hace que se mueva el edificio.
2: Siento que en Chile
6: eso
2: funciona muy bien. Sí, porque igual, de hecho lo ves, no sé, mi hermana estuvo no de esta magnitud, pero sí que y se movía todo y se parecía que estabas en una... Pero no pasó nada.
6: Igual, pero es hasta cotidiano.
3: No quiero repetir algo que no... Pero entiendo que también tiene que ver con el lugar a donde se produce. Cuanto más cerca de la superficie es, más dañino es de las estructuras. Y justo lo que pasó ahora en Venezuela es que los dos sismos fueron bastante cerca de la superficie.
2: Un horror. Ojalá la ayuda llegue rápido y puedan rescatar a más personas. Y este número, que lo vamos a repetir, es el número oficial a esta hora y esperamos que no crezca. 164 muertos. Hasta ahora es la cifra oficial, pero insistimos, está todo el trabajo, digamos, de los rescatistas y la ayuda internacional y de la región que está llegando. Así que iremos actualizando los números a medida que haya información oficial. Volvemos a la Argentina con otra historia de terror, diría Facu. Hablan policía de día, viuda negra de noche.
6: Y ya estuvimos hablando en estos días con Mica de los peligros de las aplicaciones de cita. Policía de día, viuda negra de noche. Detuvieron a una oficial de la Policía de Seguridad Aeroportuaria acusada de drogar y robar a un hombre que conoció, que captó por una aplicación de citas. Ahí estamos viendo algunas de las imágenes, la víctima y la victimaria. Esto es una imagen de abril, cuando comienza la investigación. Lucía Fernanda Díaz Damota, de 31 años, fue detenida en la madrugada de ayer. Se desempeñaba hace 10 años como oficial de la Policía de Seguridad Aeroportuaria, la policía que está principalmente en los aeropuertos. Tiene por estas horas un sumario interno, pero además venía con una carpeta psiquiátrica. No estaba yendo a trabajar porque tenía una licencia médica por razones psiquiátricas por tiempo prolongado, que se conoce como ETP en la fuerza. A mí lo que me comentaron desde la fuerza es que era una mujer dentro de todo complicada, que ya tenía un seguimiento policial en el último tiempo porque se había incluso ausentado de su lugar de trabajo y por eso es que se había iniciado un sumario, se había iniciado la carpeta psiquiátrica, además del sumario que se inició ahora, y había un seguimiento policial. Es probable que en las próximas horas nos enteremos de la cesantía de sus funciones, que los líderes, los jefes de la Policía de Seguridad Aeroportuaria determinen que se cese sus funciones porque no pueden tener claramente a una viuda negra entre sus filas. Cayetano, de 64 años, había conocido a esta mujer por la aplicación de citas conocida como Bumble. Luego de pactar y concretar un encuentro, fueron a cenar. Después de cenar, se dirigieron, como vemos en imagen, como recién veíamos en las imágenes, a la casa de esta persona, a la casa de la víctima. Subieron y en un momento cuenta Cayetano que toma una bebida, un líquido que él describe como una bebida insípida, y en este líquido le habría puesto algún tipo de droga porque pierde el conocimiento, se duerme y se despierta recién varias horas después. Incluso tiene que ser asistido de forma médica e internado por el grado de intoxicación que tenía. Y en estas horas es cuando aprovecha a la mujer para cargar valijas y llevarse todo lo que encontró de valor de la casa de la víctima. Estamos viendo las imágenes de cuando se retira de este domicilio, que baja por el ascensor y que se lleva una valija llena de pertenencias. Ahí vamos a ver que va a aparecer esta mujer de 31 años. Ahí la estamos viendo justo, que está descendiendo del ascensor. En la bolsa que estamos viendo, para los que nos escuchan, es una mujer bajando un ascensor con una bolsa, con una valija en su mano derecha, con una capucha muy cubierta, con una ropa tipo deportiva y unas botas altas, ya vestida distinto a como había ingresado. Había ingresado con ropa de salir, con un vestido negro de salir, y sale con ropa tipo deportiva, encubierta y encapuchada. Obviamente, cuando se despierta Cayetano, luego de ser asistido, detecta que le faltaban muchísimos objetos de valor: teléfono celular, perfumes, ropa importada, etcétera, etcétera. Del análisis de las cámaras de seguridad, de las comunicaciones, incluso pidiendo información a la aplicación donde se había concretado este vínculo, donde se había pactado esta cita y mediante la cual se habían conocido, identifican a la mujer, a quien les decía recién, Lucía Fernanda Díaz Damota. Van hasta el domicilio, estaba viviendo, trabajaba en la policía de seguridad aeroportuaria y vivía en la localidad de Ezeiza, muy cerca del aeropuerto internacional de Ezeiza. Le secuestran en su casa 4 teléfonos celulares, perfumes masculinos de distintas marcas, una cantidad de perfumes muy importante que creen que no se los robó a una sola víctima, sino que se los pudo haber robado a varias.
2: ¿Y para qué? ¿Los
6: víctimas?
2: ¿Vendía?
6: Y posiblemente los robó.
2: ¿Pero usado?
6: Pasó mucho tiempo desde el primer hecho hasta que fue detenida, porque el hecho estábamos hablando desde abril, dice 26 del 4 de 2026, la cámara de seguridad del hecho por el cual fue detenida. Pero ya pasó mucho tiempo. Es probable, de acuerdo a lo que la investigación, de acuerdo a distintas comunicaciones que detectaron los teléfonos celulares y que salieron desde esa aplicación, que es integrante de una organización. No es la única persona vinculada a este tipo de hechos, sino que es una organización que se dedica a captar hombres, seducirlos, llevarlos hasta la casa, drogarlos y, una vez inconscientes, sustraerle todas las pertenencias, sustraerle objetos de valor, entre los que se encuentran perfumes, teléfonos celulares y la ropa. Una investigación que tuvo a cargo de la Superintendencia de Investigación de Delitos Complejos y Crimen Organizados de la provincia de Buenos Aires, de la policía de la provincia de Buenos Aires, y esta mujer que quedó detenida por robo agravado por la modalidad viuda negra.
2: ¿Cuánto tenés idea cuál es el salario? ¿Vos, Fede, alguien sabe el salario de un policía de seguridad aeroportuaria?
6: La oficial no, principales, lo podemos buscar.
1: Lo puedo averiguar.
6: Yo te lo pregunto ahora.
2: Se supone que vos formás parte de una fuerza de seguridad que más o menos tenés que conocer. O sea, si vas a hacer delito, si vas a cometer un delito, vas a ser un ladrón, por lo menos hacelo bien, ¿no? Perdón, no quiero dar acá, pero es como todo mal, ¿no?
3: Yo estaba pensando por el lado de la víctima, que estábamos hablando de la seguridad en las apps de citas, y me pregunto, es solamente una pregunta, si los muchachos tienen alguna sensación de que si te da bolilla una muy linda, si no te agarra cosita, a ver si será.
2: Yo creo que los muchachos de la mesa no, que ellos están muy bien de ego y creen no, que no si sé, viene la no chica sé. A...
3: No te lo preguntás, no, porque nosotros somos reconscientes de los peligros. Yo pienso cuáles son los peligros, qué hacer, qué no hacer. Claro. Los chicos, no sé.
2: Sí, pero también al mismo tiempo, si un chico viene como a invitarte a salir, no sé, no es... ¿vos pensarías que es un viudo negro?
3: Yo pienso que si hay alguien muy fuera de mi liga, confianza.
2: O sea, si es un bombón absoluto, te da duda.
3: Demasiado.
2: Entonces, los chicos, ¿qué creen? ¿Durarían si vieron a una chica que es una bomba total?
1: Yo dudaría, 100%.
3: ¿Sí, dudarías? ¿Sí? ¿Viste?
1: No me pasó nunca, de hecho. Así que dudaría.
2: Bueno, zafaste.
3: Claro.
6: No sé, depende del contexto. Igual, algo que sí pasa mucho en estos delitos, que por eso no se conocen tantos, es que son delitos los que se conocen de tipo vergonzante.
2: Claro,
6: no, donde la víctima tiene muchísima vergüenza. Se siente un gil quizás la víctima, o le da vergüenza de que lo drogaron y que una mujer lo drogó y lo robó todo. Entonces, muchas veces son muy superiores las cifras a las que conocemos. Este es uno de los casos. Fíjate que le secuestran un montón de perfumes, un montón de teléfono celular, un montón de ropa, y que no son solo, en principio no son solo de esta víctima. Pero quizás lo hizo un montón de veces y cayó esta vez porque este hombre se anima a denunciar.
2: Pero vos decís que ella fue así tan desprolija, digamos, o tan poco cuidadosa, porque creyó que no, porque van con la premisa de que no las van a denunciar.
6: Y yo creo que
2: o
6: sí.
2: O si no, tienen que saber que
6: hay un grado de impunidad en
2: está
6: eso.
2: Está grabada la cara, ¿no? O sea, como medio...
6: Quedó grabada,
2: incluso entregada, ¿no?
6: Tenemos la foto de la aplicación de citas por la que se contactó.
2: Digo,
6: y en este caso no lo mata, entonces al no morir la víctima,
2: bueno,
6: le muestra quién es, la puede identificar. Es muy complicado que no la identifique.
2: Pero es un delito menor igual, porque ¿o no?
6: Sí, es un robo agravado.
3: Sospechoso. Exacto. También cuando le cae al día del padre o lo que sea con perfumes usados, le regalaba a todos, ¿viste?
1: Y ahí me pasaron la escala salarial de las fuerzas federales, que están todas, tengo entendido, en el mismo rango.
2: Sí, más o menos, sí.
1: Un cabo de la Policía Segura y Portuaria, casi $1,000,000. Un cabo primero, poquito
2: ¿Ella
1: más
2: era
1: de
2: su
1: un
2: oficial?
1: Millón.
6: Oficial principal, es un cargo intermedio.
1: Bueno, poquito, un poco más arriba del $1,000,000.
3: Igual tener mal sueldo no te justifica.
1: No, pero
2: ¿sabes por qué pregunté en qué estaba pensando? O sea, como lo que estás poniendo en riesgo.
3: Sí.
2: Porque además también, digamos, si hay algo de que no vas a poder volver a trabajar, digo, por más que no vayas preso o que en este delito después haces ese al trabajo que tenías anteriormente, ¿no? Digo,
6: claro.
3: Como que no lo cuidas tanto porque tal vez no te...
2: Es que si te ganas un poco más de $1,000,000, medio que... No sé, no era para justificarlo, sino por lo que pones en riesgo.
3: No, claro.
2: A eso me refería. ¿La NASA busca poetas? ¿Es así?
3: La NASA busca poetas, es así. Y les traigo esto porque un poco tiene que ver con lo que veníamos hablando ayer también de la inteligencia artificial, de una mirada más optimista del futuro, de aquello que no puede hacer la tecnología, que es, entre otras cosas, contar, escribir poesía, mostrar con sensibilidad, con criterio, razonar, pensar. Y esto no se dio cuenta la NASA ahora. En Apolo 8... En un momento, vieron que el hombre viajó a la Luna hasta el 72, desde ahí medio que se cortó la carrera espacial, hasta ahora, abril, que veíamos todos el despegue de Artemis 2, y se supone que a fin del año que viene va a seguir esto, y Artemis 3 va a terminar
1: alunizando.
3: Claro. No se sabe si la 3 o la 4, pero bueno, eventualmente va a alunizar y se va a construir una base en la Luna. O sea, esta misión intenta por etapas tener una presencia permanente en la Luna para que eso sirva como atalaya, como parada intermedia para llegar a Marte. No lo dicen así los de la NASA, ¿no?
2: No
3: usan la referencia de las
2: No tienen atalaya en su...
3: No tienen atalaya.
2: Mirá lo que se están perdiendo, te quiero decir.
3: Se están perdiendo algo enorme. Y,
2: somos el chivo gratis, Mica. No me acabo de dar cuenta.
3: Manden media luna.
2: Me acabo de dar cuenta.
6: Tenemos un hambre encima. Yo puedo meter un mordico a la mesa.
3: Manden media luna. Cuando fue un astronauta del Apolo 8 a la Luna, le estaban haciendo una entrevista espectacular, y le dicen, bueno, pero ¿cómo es? ¿Cómo es la Luna? ¿Qué sentiste cuando pisaste? De repente estabas en la Luna, ¿cómo es? Y el periodista empieza a ser como más insistente como el cómo es. Y entonces el astronauta este empieza como a dudar y dice, no sé, es indescriptible, no sé, tendrían que haber mandado poetas. Como diciendo, o sea, yo soy ingeniero, ¿qué quiere que te diga?
2: Que la sensibilidad no era lo suyo.
6: Está buena, me parece, está bien, porque
3: es difícil, uno
6: que lo ve de afuera le gustaría saber exactamente qué se siente.
3: Yo entrevisté a un astronauta español que fue ministro de Cultura de España, que había estado en la Estación Espacial, y le pregunté qué olía, qué olor había. Y me contó algo como medio ferro, como metálico.
1: Claro.
3: Y que se despertaba a la mañana y de repente se acordaba que estaba en el medio de la Estación Espacial y que por un par de segundos no entendía nada. O sea, ¿viste? Esas cosas más del orden de la sensibilidad, que en general estas misiones están llenas de ingenieros, pilotos. Yo sí, me voy mañana.
2: No me animo.
3: Sí, me encanta la idea.
2: Pero estar encerrada ahí en un espacio tan pequeño, sin aire, de verdad.
3: Pero estás viajando al espacio. No, yo me re voy.
1: Si sale mal.
3: ¿Vos? No, yo no lo pienso. Por... morís, o sea, qué sé yo. Bueno. Cosas en la vida.
2: No lo pienso.
1: Que hay que morir, ¿no?
3: Qué sé yo.
2: No, no lo pienso por eso, sino porque no me lo aguanto el tiempo ahí encerrada, como siento que me daría como...
3: Claro. No es tanto tiempo. O sea, fueron la misión anterior fueron 10 días en un espacio como una especie... No quiero hacer otro chivo, para cómo digo esto. Los autos auxiliares...
2: No, me vuelvo loca, 10 días.
3: La marca que es como un... Bueno, un animal me sale, pero eso, sí. La parte de atrás de una camioneta.
2: No, re chiquito, 10 días.
3: 4 personas, te tenés que llevar bien además.
2: No puedo, no. ¿Sabes qué no?
3: No,
2: 10 días me parece una eternidad. O sea, yo estaba pensando en horas, que creo que no me lo van por horas.
3: No, yo me voy. Bueno, ahora lo que hizo la NASA fue, están preparándose para esta misión, para seguir con Artemis 3, que ahora les cuento una parte muy polémica de noticias que hubo en las últimas semanas, pero lanzaron esta convocatoria que cierra el 30 de junio, donde están buscando cine documentalistas, compositores, escritores, narradores y poetas, y lo que hay que hacer es presentarse en la página de la NASA, y es una convocatoria no rentada, no remunerada. Ellos tienen acuerdos con universidades, con empresas, y lo que hacen a partir de esta convocatoria es decir, bueno, le vamos a abrir las puertas a 10 personas que en principio tienen que ser norteamericanas, pero vamos a tener un pequeño cupo para si algún proyecto internacional nos interesa mucho, y tenés que presentar y decir qué misión querés contar o qué parte de la misión, en qué formato, qué acceso necesitas y cómo te vas a financiar, porque la NASA no te paga. Pero vos podés ir financiado por un medio, por una editorial, podés, no sé, pero además es interesante porque es desde un libro de poesía hasta alguien que quiera hacer como un documental, claro, o que quiera contar una historia.
2: Me hace acordar a cuando se hizo el streaming del fondo del mar en Mar del Plata.
3: Sí,
2: el Conicet. Al barco subían un artista, ¿se acuerdan? Nosotros lo entrevistamos, Vania, el año pasado a la mañana, ¿no?
3: Sí,
2: me parece que era un, no me acuerdo, el señor que pintaba.
3: Es un, y además me mandó la convocatoria para que yo al mar, el mar me da más miedo.
2: Pero se va la NASA y no se va al mar. No, por favor, señora.
3: El mar me da más cosita.
6: Explotada allá arriba y
2: te
6: va
2: a
6: claro, el mar por lo menos te pueden rescatar.
1: Es raro lo tuyo.
2: Para mí que vos lo que querés es estar en un lugar pequeño con el señor que se...
3: ¿Con los astronautas?
1: Lo hablaste con un especialista.
6: Es morbo.
3: ¿Qué harán? ¿Los astronautas podrán tener algún
2: sexo en el ahí?
1: ¿Arriba?
3: Sí, ¿no?
2: Ah, eso es lo que vos estabas motivando.
3: No, vos dijiste eso.
2: No, yo no te llevé ahí. Vos fuiste sola, Mica.
3: Bueno, voy a volver.
6: ¿Por qué lo llevas todo al plano del sexo? ¿Querés que hablemos de eso?
3: No, no fue yo.
1: Qué experiencia igual, ¿eh?
3: ¿Cuál?
6: ¿Qué anécdota,
2: ¿Vos
6: no?
2: ¿Vos también querés ir a
1: tener? A mí mi amigo volar, así que no quiero nada.
3: El barco cada tanto convoca y hay lugar para un artista y es espectacular porque te vas ahí adentro y es bárbaro. Vas a la misión, a la Antártida me gustaría ir también ahí.
1: Yo fui.
3: Hay residencias para artistas. Que está todo blanco y ahí tengan ganas de pintar. Bueno, esto es para... entra a la página de la NASA, si algún poeta tiene ganas de entrar y mandar su proyecto, y no te pagan nada, o sea, solo te abren la puerta. La semana pasada, no, hace dos semanas, Artemis 3 anunció quién va a ser la tripulación. Artemis se llama así por una diosa griega, mujer, porque el plan es que mandarían por primera vez una mujer y un hombre negro a la luna. ¿Anunciaron los 4 astronautas? Todos tipos.
2: Y bueno, no pidas tanto. ¿Sabes dónde nos vamos ahora? No nos vamos a la luna, a Marte, al espacio, a ningún lado. Nos vamos a Miami, una playa espectacular, porque está conectada para nosotros Luciana Rubinska, nuestra compañera de Infobae al Amanecer, que está allí cubriendo el Mundial. Nos regala unos minutitos con nosotros. Hola, Lu, ¿nos escuchás?
8: Hola Maru, ¿cómo estás? Te escucho perfecto. Estoy acá en Miami.
2: Ya te envidio, te lo quiero decir. Ya te estoy envidiando porque estás con calor.
8: La verdad que sí.
2: Y sí, está bien, ¿qué vas a hacer? La humildad no va acá, tenés razón.
3: Hay una margarita abajo, no estamos viendo lo que tiene, ¿no? Porque si bajamos un poquito el plano.
2: No la quemé, salud.
8: Mira. Yo no, porque estoy en horas de trabajo.
3: Claro.
8: Pero la gente, ahí subí un poquito el teléfono, están tomando una margarita. ¿Qué olfato que tenés? Porque es como la bebida en este restaurante que es mexicano, que sale como piña. Uh-huh. Están todos con una margarita en mano, algún refresco, la verdad que hace calor. Estoy, les cuento, que primero quería salir con vos, Maru, porque no habíamos tenido la posibilidad de conversar desde
2: qué
8: que
2: linda,
8: estoy acá.
2: Qué bien, sí.
8: Y te quería contar un poquito, contextualizarte. Yo estoy en Fort Lauderdale, que es una zona muy paqueta, dentro de Miami. Suelo salir desde ahí porque allí estamos con ESPN y ahí es donde vivo.
2: Okay.
8: Pero hoy tuve un ratito y me vine a almorzar a esta zona, se llama Hollywood, donde ya la invasión de argentinos se empieza a sentir mucho más que en la zona donde suelo estar habitualmente.
2: O sea, estás como en Palermo.
8: O sea, acá al lado mío tengo un grupete. Exactamente. Estoy en Palermo Hollywood.
2: Necesitabas un poquito de ambiente palermitano y te fuiste para ahí. Y claro, Miami ya se inundó de argentino. Siempre hay mucho argentino y ahora con el Mundial. Sí. El 3 de julio es que jugamos, que juega la selección en Miami, ¿no?
8: Sí, señor.
2: Ahí sí que va a explotar.
8: Bueno, justamente por eso, esto va a explotar. No hay entradas. No me pregunten más por entradas porque la gente piensa que yo soy la tiquetera de AFA y no tengo nada que ver. Pero hay como un furor porque, claro, Argentina se clasifica ya en la segunda fecha. Tiene la certeza de que va a jugar el 3 acá en Miami, los 16avos de final. Y hay un grupo, por ejemplo, argentino. Yo te los voy a mostrar.
2: A ver.
8: Para que los vean nomás.

0: arenita.
1: Hay mucho sargazo, Lu. Hagamos un poquito de turismo, te saco un ratito del deporte, pero hay mucha alguita.
0: Vos preguntame lo que quieras.
1: ¿Hay mucho sargazo?
0: Al principio cuando llegamos, sí. Ahora le voy a preguntar a Juan, a mi novia que está acá, porque yo a la playa fui dos veces. ¿Vos fuiste ayer, hay sargazo o ya no hay más? Ya no hay más.
1: Ay. No, acá, ¿entendés que yo estoy tratando? ¿Entendés que yo estoy tratando
2: algo malo?
1: Estoy tratando de encontrar problemas. Y ay, qué bueno que no fui porque total hay sargazo. No, ella que me dice que no hay sargazo.
2: ¿Tienes FOMO?
1: Y sí, no. ¿Cómo no voy a tener FOMO?
0: ¿Qué, o sea, cosa?
1: FOMO, si tengo FOMO, digo, sí, como el obvio, temor de claro. Y sí, sí. No, me estoy perdiendo todo, escúchame.
0: Y sí.
1: Amo y poder el mediodía.
0: Está muy lindo, ¿no?
1: Pero lo podría cubrir perfecto desde Miami. ¿No? ¿Qué decirte? Escúchame, Lu, a ver.
0: Porque además hay una cobertura tan grande.
1: Voy a seguir insistiendo con buscar, tratar de encontrar el problema. ¿Los precios? ¿Está caro?
0: Sí. Ah. Mira, los precios están más caros que Argentina. Pero acá tenés zonas. Por ejemplo, nosotros ahora vamos a comer por $30. Vamos a comer bien por $30 con bebida. Tampoco es que es recontra económico, pero en la zona de Fort Lauderdale ya tenés que pensar en 40. Y te digo más, acá no, acá un poco menos, porque recién veía los platos y... ¿Tu plato cuánto está, Juan? ¿Cuánto vale? Bueno, el de él $17, el mío un poco más caro porque es ensalada con proteína. $17 más la bebida, más la propina, ponele $25, comes, bien.
1: Bien.
0: En cambio, en la otra zona que yo te digo, por menos de 30 no.
1: Ok.
0: Parecido, okay. ¿No? Un poquito más caro acá igual.
1: Está mil, vea, te digo ahora, $1,495 el dólar. Sí, yo no veo nada. $1,495. 37.500 pesos. 40 lucas.
3: No, pero parece que un restaurante acá come por eso.
1: Si te parece, si te sentás
2: en la playa, o sea,
4: claro, en Miami. Claro.
1: Si te sentás acá en el, bueno, claro, en el verano en Pinamar, pongámosle, frente al mar,
2: mucho más.
1: Pagás bastante más, me parece.
3: Por eso,
1: que 40.000 pesos.
0: Mira, si quieren turismo, me voy a parar un toque. Ustedes me dicen si se ve bien. Y les voy a mostrar la playa un poquito más de cerca, hasta lo que me aguante un poquito.
1: La señal.
0: Un
1: poquito. Qué genial.
0: Un poquito. Sí, hasta que aguante la señal, porque estamos bien con los datos, pero a veces se corta. Entonces prefiero usar Wi-Fi y salir bien. Bueno,
1: está
0: acá. ¿Ven? Ahí.
1: Sí, ahí se ve.
0: Hasta que se escuche bien, me dicen.
1: Dale.
0: Ahí se ve bien. Ahí estoy para la foto.
2: Lu, ¿y hay clima mundialista?
0: Hola.
2: Playa y no sé qué. Ahí,
0: bueno, acá te digo, en esta zona, le voy a preguntar a los chicos. Los hinchas de Racing, mirá. Acá está. Acá me dicen, ustedes no van a escuchar porque no tengo conectado el micrófono.
1: Claro.
0: Pero acá me dice el fanático de la academia, dice, mostrá que somos los hinchas de Racing los que estamos acá.
1: Qué genio.
0: Ahí está. Yo les trabajo porque yo no escucho. Mayoría hincha de Racing, me dicen.
4: Y bueno, algo tienen que festejar.
0: ¿Vos sos el padre de uno de los chicos, amigo? El padre de... Estos son los chicos, las criaturas.
1: Ay, son un montón.
0: Acá de Bambi.
1: ¿Todos varones?
0: Son un montón. Todos varones. Dejaron a las mujeres allá muy mal, ¿eh?
1: ¿No les gusta el fútbol a las chicas?
0: ¿No les gusta el fútbol a las chicas? Pregunta Maru. Todo el día de fútbol. Sí. Todo el día. Hablan todo el día de fútbol. ¿Cómo la consigo?
2: No, claro, ahora, que va a salir
0: los precios,
2: eso, ¿no?
0: ¿Qué les pareció? No, los precios de las entradas, ustedes no escuchan nada, así que no. Les voy contando un poco.
1: Sí.
0: Pero los precios para sentarse a comer, pará, el plato ese está bueno. Ven y traen el plato.
1: Mirá, qué genial.
0: El plato ese está bueno.
1: Qué genia que sos.
0: Yo les pido la comida. Me quieren matar, ¿viste? Me les saco la comida de las manos. Perdón, chicos, ya volvemos.
1: Robales algo, Lu, para ahorrar. Ah, mirá que bueno, Susan. Oh, qué hambre.
0: Ah, pero bien, saben pedir, ¿eh?
1: Sí.
0: $15, saben pedir los chicos. Yo me parece que lo pifié. Mirá lo que es esto.
1: No, sí, tengo un hambre.
2: Esto es trabajo insalubre ya. O sea, hasta la playa la margarita me bancaba.
1: Lu, nos estás como enrostrando todo lo que no tenemos. Mar, calor, comida, fútbol.
0: Para decodificarles el mensaje, eso es sándwich de carne con papas fritas.
1: Qué rico.
0: Saladitos. Y la bebida en general es... ¿Dónde está la coca, la cerveza?
2: Pasamos de FOMO a envidia.
0: ¿No? 12, mirá.
3: No, ay, Dios.
1: Qué rico.
3: Taco con patacón,
0: sí,
3: ¿no?
0: ¿Cuánto está la cerveza?
2: Ay, qué rico.
0: ¿Sí? $6 la cerveza.
1: Ahí está, en la cara.
0: ¿La gaseosa?
2: Está salada.
0: La gaseosa, ¿cuánto? La gaseosa, ¿cuánto?
3: Depende.
1: Mirá. $6 la cerveza es medio caro, ¿no?
4: No, no es caro.
1: ¿No?
3: En una sí, cervecería bueno, sale eso.
0: Pero puedes pedir. ¿Y
2: Lucas, una birra?
0: Sí. Pero puedes pedir agua regular.
3: 8, como un,
0: que te la dan gratis.
3: Poco.
1: Claro, el respiro de Estados Unidos está bien.
0: ¿Quién es? ¿De qué no me digas. ¿Cómo le va?
2: ¿Qué?
3: ¿Quién es?
0: ¿Quién es?
1: Está

0: Muy bien.
1: El hijo de Lamas, el entrenador de básquet, que aparte es un cerólogo.
0: Ahí está.
1: Y se pidió esto.
0: ¿Qué era eso?
1: No sé. Voy a decir algo. El padre de este chico es uno de los mejores entrenadores de la historia del básquet argentino. Claro. Y te digo más, para mí es uno de los mejores entrenadores de la historia de la Argentina.
0: Qué bárbaro.
1: Así que mandamos un beso grande. Y es comentadito. Y un aplauso.
0: Muy bien, qué lindo. Bueno, este es el clima, ¿no? Un poco el clima en Miami cuando te encontrás argentinos, Lugo, ¿no?
1: Gracias, chicos. Claro. Ah, pará, me queda una pregunta pendiente. Sí, después estamos con fotos. Escúchame, ¿se hace los argentinos en esta zona? Porque yo estoy en Forló, de verdad, y que no hay tanto todavía. Tania Beach están ellos.
0: Ajá.
1: A 20 minutos. Pero se me quiere mostrar un tatuaje. A ver.
0: A ver.
1: Bueno, a ver. Sí. Bow, mira. Por el jugador.
0: Ahí está.
1: Sí,
2: yo no hay que tatuarse a Walter Bow,
0: bueno,
2: ¿eh?
0: Y bueno, bueno.
2: Walter, ¿no? No, el otro.
1: Sí, la verdad, yo.
2: Gustavo.
1: Si vos me decís que se tatuó maravilla, está bien.
2: Claro.
1: Yo soy viejo, dice usted.
0: Ay, bueno,
2: Gustavo,
0: está bien,
2: ¿no? Es
0: está
2: el...
0: bien.
1: Viejos son los trapos.
0: Bueno, sí. Lu, te dejamos almorzar
1: porque
0: tranquila.
1: Son dos.
2: Claro, el de Racing es Gustavo, me parece, ¿no? El que jugó en Racing. Walter, ah, no sé si jugó en Racing.
1: Gustavo Bou.
2: Claro.
1: Walter es el de Boca.
2: Claro, por eso, si eres de Racing, supongo que es el de Gustavo. Ahí está.
0: Ahí está, excelente. Bueno, Lu, no sé si querés hacer algún comentario
1: pero es verdad que...
0: del partido del sábado. Vos te quedás ahí en Miami, no viajás a Dallas, o sí viajás a Dallas.
1: No, nosotros no viajamos, nos quedamos acá. Sí estuve en el último partido contra Austria, pero para sintetizar un poco, te cuento de la selección argentina. Va
0: Dale.
1: A rotar Scaloni. Si fuera por él, rotaría todo el equipo.
0: Ajá.
1: Para jugar frente a Jordania y darle minutos a futbolistas que o no tuvieron minutos o que necesitan minutos, como por ejemplo Tagliafico, que se recuperó de la lesión, pero necesita jugar. Como Paredes, que necesita jugar. Ahora, el tema principal es, a los 39 años, Messi quiere seguir jugando y no quiere que nadie lo alcance, esto digo yo, en la tabla de goleadores. Porque la verdad es que están apareciendo las figuras como Mbappé, como Haaland, como Vinicius, que
0: claro,
1: ya fueron las figuras de Brasil. Entonces, él quiere, se siente bien jugando y le va
0: jugar.
1: A pedir jugar. El tema es qué va a hacer Scaloni. Sobre todo con él y Dibu Martínez. Yo creo que los dos van a jugar. Yo creo que Dibu Martínez va a ser el titular, no va a querer perder su titularidad, ni siquiera en un partido donde no importa para la Argentina. Y creo que Messi va a jugar. Se verá si va de entrada o
0: claro,
1: si arregla con Lionel para ingresar en el segundo tiempo.
0: Claro,
1: así que en este contexto de tranquilidad, bueno, claro, con 13 selecciones que ya están clasificadas y dentro de ese... círculo chico de las selecciones ya clasificadas, recordemos que la Argentina logró su paso a los 16 de final en la segunda fecha, o sea, en ese grupo selecto de 7 que habían clasificado de esa manera, y con otra particularidad, solamente 4 de esas selecciones se habían asegurado el primer puesto después de la segunda jornada, así que acá está todo bien, se viene Fobania y después ya el día 3.
0: Ay, qué nervios, Lu, qué nervios.
1: Para vivir el mata-mata.
0: Ay, por favor. Gracias, que sigas disfrutando y felicitaciones por el laburo allá. Bueno, no sé si el 3 podremos hablar o no, pero seguro que de acá a ese momento volvemos a conectarnos. Así que beso enorme.
1: Yo lo voy a intentar.
0: Claro que sí, gracias. Genia.
1: Beso grande, beso a todos.
0: Adiós, besito.
1: Chau, Maru.
0: Luciana Rubisca, señoras y señores, desde Miami. Espléndida ella, divino. Toda la gente muy contenta. Ni algas tienen, che, en Miami.
3: Está todo perfecto.
4: Alga habrán hecho.
0: Qué cosa,
3: bien,
0: ¿no?
3: Mica.
4: Perdón.
3: Estás muy enfocada hoy.
4: Me voy a hacer un café.
0: Tenemos que volar al corte, pero antes tengo información para ustedes, queridos amigos.
2: Bueno, contame.
0: Porque no estamos en Miami, pero tengo buenas noticias, ¿saben? Estoy bien. 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

0: 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Muy bien, estamos de vuelta, perfecto. No estamos solos. Federico Mayol, te lo digo.
1: No sé.
0: Hoy es día de... Se ríe. Esa risita que escuchan por ahí es de Andrés Riesnik, nuestro columnista, ustedes saben. Científico un poco loco. ¿Cómo definía así?
2: Está bien, me gusta, sí, sí.
0: Y bueno, hay un poquito de todo.
2: Sí.
0: Más
2: sí.
0: De científico que de locura, decís vos.
2: Sí, igual me gusta la imagen del científico loco. Por supuesto, lleva un extremo, no, pero está bien, porque el científico se hace preguntas que nadie se hace. Como ve algo raro y dice, no, quiero entender por qué. No sé, entonces no me molesta ese estereotipo, digamos.
0: Todo está bien. Muy bien, sí. Está muy bien. Y no vino solo Andrés hoy, vino acompañado con Florencia Salvarez, investigadora de CONICET. Un poco tiene que ver con algo que habíamos hablado ya, Andrés, nosotros.
2: Sí, claro, yo la invité a Flor, ahora la voy a presentar mejor. Flor es para mí una eminencia total. Yo soy medio bocón y hablo mucho en los medios, pero la que sabe alfabetización de verdad acá es Flor, que creo que es la que más sabe. En Argentina, Flor es licenciada en Letras en la Universidad de Buenos Aires. Después tuvo una beca, que es la mejor beca que puedes tener en la vida, que se llama Beca Fulbright, donde te pagan para ir a escuchar cosas interesantes. A ella le pagaron para ir al MIT, en Boston, al Instituto de Tecnología de Massachusetts, para estar mentoreada por el mismísimo Noam Chomsky. Que Noam Chomsky, lo que estén escuchando, muchos saben quién es como el pope de la lingüística. Creo que en ningún área de la ciencia hay una figura tan dominante como... en la lingüística, Noam Chomsky. Entonces, ella estuvo meses... Recién me estaba contando como el intruso de la ciencia en los campos de Boston ahí, de cómo era Chomsky en persona y qué sé yo. Pero Flor viene estudiando hace décadas el tema de alfabetización. Y la invité hoy porque acaban de salir unos resultados que ella lideró esa investigación de la provincia del Chaco. Yo vengo diciendo a Fede, pobre, le vengo comiendo la cabeza el año pasado, pero a ustedes desde este año, con que hay una transformación muy profunda y tal vez revolucionaria posible en la alfabetización argentina si se aplica la ciencia de la lectura. ¿No? Yo vengo diciendo que en muchos lados, lamentablemente, por cuestiones históricas que un día podremos analizar o no, pero en las escuelas argentinas no se alfabetiza de acuerdo a lo mejor la evidencia disponible, y yo pienso que si se hiciera así con apoyo del Estado, podríamos transformar muy rápidamente los pésimos resultados en alfabetización que venimos teniendo desde hace muchos años, aunque una decadencia muy marcada en los últimos 30, en los 90, todavía estábamos entre los países mejores alfabetizados de América Latina. Hoy ya desde el 2019, por ejemplo, estábamos décimo en América Latina entre el Paraguay y El Salvador, ¿no? Y Chaco acaba de implementar el año pasado un nuevo método de alfabetización basado en lo mejor de evidencia científica, y acaban de salir los resultados. Yo voy a mostrar un resultado, después le voy a dejar que hable un poco Flor, que lideró esa investigación, y parece que puede contar mejor y podemos charlar más con ella. Pero miren esto, el primer gráfico que yo le mandé ahí a la producción mide, es lo siguiente: se midió en los chicos del Chaco los que habían estudiado, hicieron primer grado en 2024 o 2025. ¿Ven? El control es de 2024 y esto es un test, se llama test de comprensión lectora. El chico lee un párrafo fácil de leer y se le hacen preguntas, 7 preguntas, que son fáciles de contestar para una persona lectora que sabe leer bien y sabe comprender. Entonces es un test bastante simple. Una de las cosas que yo vengo diciendo es que acá no se evalúa bien en muchos lugares. Acá es un ejemplo de lo bien que se evalúa que está.
1: ¿Chico de qué grado, perdón, Andrés?
2: Primer grado.
1: Primer grado.
2: Entonces comparamos el control, si volvemos al gráfico, el control es primer grado fines de 2024 contra primer grado en fines de 2025, cuando se implementa alfabetización basada en evidencia. Miren, más del doble de comprensión lectora.
0: Sí, el resultado, o sea, es abismal.
2: Es abismal, pero aparte vos pensás que la educación no es aditiva, quiere decir, es multiplicativa. Si hoy saben el doble, en un año saben 4 veces más, y en 2 años 8 veces más. Entonces, la diferencia es abismal, y por eso yo hablo de una revolución posible en alfabetización. Pero bueno, traje a Flor porque Flor está muy por dentro de lo que pasó en Chaco. ¿Qué es lo que hicieron exactamente para conseguir estos resultados? Entonces, nada, quería que Flor nos cuente un poco mejor cómo fue esa investigación. Nada, y le damos la bienvenida porque la verdad que para mí es un privilegio que haya venido hoy acá con nosotros.
0: Gracias, gracias por venir y por compartir tu experiencia. Además, de paso, quizás alguien nos escucha y se contagia y se anima.
2: Totalmente.
3: Claro. Esperemos. Y muchísimas gracias, Andrés, y a todos. La verdad que para nosotros es... un placer poder contar esto, porque es un esfuerzo enorme. Es una provincia con los peores resultados educativos. La prueba es aprender. De los peores fue el Chaco. Sí. Y tomaron la decisión de hacer este cambio. Y eso que ustedes vieron es el resultado de haber enseñado a los chicos como hay que enseñar. No hay ciencia más lejos que hacer lo que se tiene que hacer, que es muy simple. Es enseñar las letras, los sonidos, practicar lectura, practicar escritura. Practicar lectura, que sé que los chicos lean en voz alta en la clase. Enseñarle a dibujar las letras. y practicar. Esto es un primer grado que empezó el año pasado, en junio, porque recién ahí recibieron los materiales con los que se trabajaba, y esos resultados son de fin de año. No es ni siquiera un año completo.
2: Un semestre.
0: O sea, solo en un semestre tenés esa diferencia. ¿Y cuál es, si bien Andrés un poco lo había contado, pero está bueno para los que se enganchan ahora, cuál es la diferencia, si vos tuvieras que decir, como clave entre el sistema que aplican ustedes y como se enseña en la mayoría de las instituciones hoy en Argentina, la alfabetización? O sea, ¿cuál es el cambio medular?
3: El cambio fundamental es enseñar a leer. Básicamente, suena rarísimo. Andrés se ríe, sí, pero es así. Digamos, el cambio fundamental es entender que el maestro hasta en el aula tiene que enseñarle a los chicos a leer. No tiene que gestionar que cada uno solito aprenda a leer, porque leer no es un proceso madurativo. Hay que aprender. Madurativos hay un montón de procesos. Caminar, hablar, que te crezca el pelo, un montón de cosas. A leer se aprende. Hay analfabetos en el mundo, porque no te madura la lectura. Entonces tiene que ir alguien y enseñarte. Y en Argentina, que es lo que decía Andrés hace un ratito y lo que dice siempre, desde los años 80 se instaló una modalidad pedagógica que es básicamente el constructivismo, que es permitir que con el estímulo lector del maestro, que los maestros le lean, le muestren libros, le den libros, toquen los libros, escuchen leer, de a poquito cada niño va a construir solito la lectura, va a ir haciendo hipótesis, que es lo que le piden a los chicos, qué te parece, qué dice, cómo crees que es. Esto es una A, no es lo que yo creo, esto es una A. Pero se pregunta así y entonces se esperan que cada uno de a poquito haga. Pero sobre todo, esto que se está haciendo el Chaco es un método basado en la evidencia que se llama estructurado, que se enseña las letras y sus sonidos. Es más, tenemos unas imágenes para mostrar ahora.
2: Sí.
3: Letras y sus sonidos, a unirlos, a leer, que se llama decodificar, practicar lectura, practicar escritura y cada vez ir leyendo un poquito más de cosas.
2: Claro, eso que yo siempre digo, muy bajado a tierra, sería, se le enseña explícitamente que la A se dice A y que la M suena
0: Pero... Esto, pero no se enseña, no, mi hija está aprendiendo, claro, así.
1: Pero es lo básico.
2: No, porque tu hija va ¿a dónde? A Capital Federal.
0: Sí.
2: En el último año.
3: Cambiaron.
2: No, Capital Federal cambió este último año.
4: Mis hijos
2: por eso
4: no aprendieron así. Mis hijos aprendieron como dicen ellos. Sí. Que ahora, lo que yo me pregunto siempre con eso es, ¿en qué momento y por qué creyeron que este sistema funcionaba? Porque nadie imparte un sistema o implementa un sistema pensando que va a fallar.
0: Yo creyeron, no me acuerdo que cómo funcionaba. Aprendí. ¿Ustedes se acuerdan cómo aprendí?
4: Acá lo que hay ahora es una manera de enseñar que es como, bueno... de hecho, a mí en la reunión de padres de mi hijo más grande, que hoy tiene 14, cuando aprendió a leer, me dijeron que no lo ayude.
2: Que no te metas,
4: que
2: exacto.
4: Que no me meta, sí, porque podía generarle frustración. Yo, exacto, no di bola, mis hijos leen muchísimo. No les hice caso.
2: Bien, bien.
4: Pero porque no, porque digo que no me metas, ¿qué me vas a decir?
2: Exacto,
4: no, no, meterme.
2: Exactamente.
0: Mira, mi experiencia es distinta, sí, pero yo, mi mamá es docente, ahora es jubilada, pero dio siempre en sala de 5.
2: Sí.
0: Y mi hermana es bibliotecaria y es docente también. Y cuando Isa empezó, como justo le habían regalado un juego que tenía, y mi hermana, me acuerdo, que dice, no, pero no le enseñes, porque ya, Emma, que la fonética de las letras.
3: Sí, es el sonido.
0: Que aprenda, sí, como con la... Entonces ella a veces dice no entiendo nada. Me dice, pero bueno, de a poco, o sea, como andáis uniendo los sonidos y vos, y lo hace cuando escribe, lo lee, digamos, para pensar cómo escribirlo.
3: Vos tenés que tener dos cosas. Tenés que poder transformar un dibujito, un símbolo, un grafema, una letra en un sonido para leer, y tenés que transformar un sonido en una letra para escribir, codificar y decodificar.
0: Tenés okay.
3: Por eso hay que practicarlo y enseñarlo y aprenderlo, que es un poco lo que hablábamos. Sí. Entonces, el problema es básicamente cuanto vos más enseñás estructurado a todos, aprenden todos, claro, y tenés menos dispersión en el aula.
0: Pero mi pregunta es, cuando vos aprendés a escribir, ¿no tenés que leer para saber qué letra va después?
3: Va junto.
2: Sí, las dos cosas
3: vos
2: al mismo
3: aprendés
2: tiempo,
3: a leer y a escribir junto. Por eso es un proceso, claro, las dos caras de una moneda.
2: Sí, pero es verdad que hay una intuición que dice que primero aprendo a leer y después a escribir.
3: No.
2: Pero no es así. Combina las dos cosas juntas. O sea, vas aprendiendo la M, la A,
0: claro,
2: tanto a pronunciarla y a reconocerla como a escribirla. Y la escritura es un proceso motor, es como si Messi quiere patear la pelota al ángulo, la practica 50 veces. Estos métodos, el chico se sienta la cola en la silla y practica la letra muchas veces hasta que
4: no
2: sale
4: se
2: bien.
4: Enseñó, sí.
2: Bueno, ahí hay diferentes teorías, vos tenés... A ver, bueno, quiero que conteste Flor, a ver tu respuesta
3: qué
2: estándar.
3: Sí, respuesta
2: es una
3: estándar,
2: pregunta que siempre surge.
3: Sí,
2: ¿no?
3: Sí, es un tema ideológico. Estos modelos de... Sí, así con esa cara de sorpresa.
4: ¿De
3: pero
4: qué
3: es,
4: ideología?
3: Se considera que los métodos constructivistas... que tienen un montón de nombres, constructivistas, sí, balanceados, equilibrados, comunicativos, sí, socioculturales son progres.
2: Son más progres.
3: Y que los otros métodos, sí, son conductistas.
2: Pero para. En Cuba se usa estructurado.
3: Exactamente.
2: Entonces no es tan de separación.
3: No,
2: o sea,
3: no es que es así, pero sí, se considera así. Entonces cuando todo quien se considere progre, menos Sandy, va a ir por el lado ese por definición. Además de que es lo que se enseña en Argentina en general en las escuelas de educación.
2: Igual cada vez menos. Sé que cada más progres menos, van abriendo su...
4: Y tiene que ver con no frustrar, como con
3: tiene que ver con,
4: crianza
3: con
4: actual,
3: modelos, ¿no?, pedagógicos y de desarrollo humano de los años mediados del siglo XX. Esto empieza con Piaget. Digamos, la unión de las dos grandes vertientes teóricas que llevó a los modelos constructivistas estos es la teoría psicogenética de Emilia Ferreiro y la pedagogía de la liberación de Paulo Freire.
4: Pero hay algo bueno ahí también, que es como un respeto a la infancia.
3: Pero
4: que
3: lo
4: no
3: otro también
4: antes
3: respeta.
4: No,
3: yo sí, te lo voy a dar vuelta. Sí. Nada más violento o más irrespetuoso con un niño que tener un chico en sexto grado que no sabe leer.
4: Estoy muy de acuerdo.
2: Sí.
3: Entonces el respeto es enseñarle,
4: pero
3: corregirle.
4: Pero digo, como que surge de una intención positiva.
2: Ah, sí, no, total, la, no, por eso, para mí
3: claro,
2: es importante
3: la intención
2: eso.
3: Sí, pero no el mala, resultado no fue.
2: Sí, no es mala intención. De hecho, Emilia Ferreiro, yo no creo que haya tenido malas intenciones, pero
3: no,
2: esto es poco
3: teoría,
2: conocido.
3: Cuando se claro, fue a testear no funcionó.
2: Sí. Y Emilia Ferreiro tiene muchas cosas muy loables. Emilia Ferreiro hizo el doctorado con Piaget en una época en que las mujeres no iban ni a la universidad. Pero bueno, en esto se equivocó y no hay ningún problema en asumirlo, porque si no parece que cuando decimos que Emilia Ferreira se equivocó en algo estamos atacando a San Martín.
3: No,
2: no, bueno, yo me acabo de leer un libro de Galileo, siempre lo cuento. Galileo, un tipo me pareció interesante su vida, porque al contrario de Einstein o Newton, otros ídolos que eran, en lo personal, la verdad que personas despreciables, Galileo era un buen tipo, pero en el tema de la explicación de las mareas se equivocó. Newton después la explicó y hizo una revolución. Pero se equivocó y publicó un libro entero equivocado y se peleó con gente equivocado. Y no hay ningún problema en decir, che, Galileo fue un ídolo, pero en esto se equivocó y se puso medio cabrón al pedo.
3: Pero la bueno, ciencia avanza. La ciencia avanza.
2: Y Emilia Ferreiro, con todos sus méritos, lamentablemente, yo creo que explicar la respuesta a tu pregunta de por qué acá se impuso tan estrictamente esto es medio inseparable del fenómeno de Emilia Ferreiro como factotum de una persona con mucho mérito, pero que al final de su vida o a mediados de su vida se puso muy en contra. Las últimas charlas que están en YouTube de ella son antineurociencia, como si las neurociencias fueran de derecha. Uh-huh. Sí. Entonces era algo como
0: pero
2: que...
0: es una discusión más vieja, porque me quedé pensando en lo de Chomsky y la internalización de la lengua, o si es algo innato. Es una discusión mucho más amplia que como, digo, que no sé si está, evidentemente no está resuelta, digo, pero... Si es innato o si el lenguaje lo internalizamos y se aprende y...
3: No, que se aprende estamos seguros que no. Que se aprende totalmente, no. Hay mucho innato y después tenés dos versiones, un modelo más estadístico y un modelo más gramático universal. Pero que se aprende, no, porque si no cada uno aprendería una parte distinta, no tendríamos todos la misma estructura.
2: O sea, es un instinto. El lenguaje oral, al contrario de la lectoescritura, es un instinto. Y eso es lo que planteó Chomsky. Hoy en día está perfectamente aceptado y nadie, en principio, lo niega, que un niño en condiciones típicas de desarrollo, con una genética típica, si es de la especie humana, aprende a hablar. No, pero bueno, nada. Y en ese sentido, y para ir cerrando, creo que lo que se hizo en el Chaco es una demostración perfecta de que hay una revolución posible en la alfabetización. En un año duplicaron la comprensión lectora de los chicos.
1: Voy a preguntar, ¿esto difiere por jurisdicción? Digo, acá eligieron Chaco. Pero cada provincia decide su método de enseñanza.
3: Cada provincia decide.
0: Y sí, porque es la reforma de la Ley Federal de Educación.
3: Cada provincia decide y la ministra del Chaco, Sofía Naidenov, se puso esto a la cabeza y dijo, vamos por este lado. Vamos.
0: ¿Y tuvo resistencias?
3: Yo hice la parte de investigación. Toda la parte de capacitación y implementación está a cargo de la gente del programa que se Aprendo Leyendo. Siempre hay resistencias. Hay docentes que empiezan y te dicen, no, yo esto no lo voy a hacer. Hasta que a los 3 días de hacerlo ven que los chicos aprendieron y dicen, a ver... Es así, digamos. La aceptación docente al principio es baja, como en todo, porque es un paradigma muy distinto y es nuevo. La aceptación docente al cabo de la implementación de 6 meses, en general es del 100% y todo el mundo quiere más. Y los videos de los chicos recibiendo sus materiales, porque les van dando los materiales. Los chicos tienen un libro de trabajo y un libro de lectura cada uno. El primero lo miran como diciendo, ¿qué es esto? El tercero corren desesperados a agarrarlo, porque aprenden todos. Esto es lo más importante. Una provincia muy conflictiva educativamente, en un año de tomar la decisión de hacer el cambio, tuvo un cambio enorme.
2: Abismal.
3: Enorme. Y sigue, digamos, el programa sigue. Este es el segundo año que se está implementando. Todo primer ciclo, primero, segundo y tercer grado.
2: Para cerrar, una cosita más, nada más porque ella dice, los constructivistas no sean así. Yo quiero decir que a los que son constructivistas, yo respeto que se sean constructivistas, pero yo creo que nosotros somos los verdaderos constructivistas. Construimos a partir del conocimiento del niño, pero bueno.
0: Nada. Hay una pelea por, por el
3: nombre. Por
0: el nombre. Está bien. Muchas gracias a los dos por haber estado acá. Y bueno, nada, éxitos en Chaco.
3: Muchas gracias.
0: Florencia Salvarez, investigadora de CONICET, y Andrés Riesnik, columnista nuestro, ya está la semana que viene, no, la siguiente, porque sí, toca alterna con Teo. Muy bien, muchas gracias a los dos.
2: A ustedes.
0: Hay un mensaje que quiero contarles y pasarles. En un ratito vamos a ir a Dallas, donde está nuestro compañero Juanjo, para hablar de la selección. ¿Estás nervioso por el sábado o no?
1: No, si puedo perder 20-0, ya está. No, cero. Estoy nervioso por el otro viernes.
0: Ya te pone mal, ¿no?
4: ¿Con quién es?
1: Sí, me pone mal. Igual estoy nervioso también porque San Lorenzo se quedó sin director técnico, así que me tiene un poco nervioso eso también.
0: ¿Cómo se cree?
1: No,
0: pero ahora, y si ahora no.
1: Es muy largo, no importa.
0: Pero igual tenés tiempo para encontrar un DT, ¿o no?
1: Sí, pero eso me tiene un poco nervioso también.
0: Así
1: que lo quería contar, porque no te lo había contado, por eso.
0: No, y yo viste que necesito saber cómo va San Lorenzo, porque sabes que a mí...
1: Todos los días me preguntás, ¿qué pasa en San Lorenzo?
0: Sí, yo viste que a la noche que no, me cuesta conseguir el sueño, es porque me quedo pensando en San Lorenzo.
1: Sí, claro, ya lo sé, por eso te contaba.
0: 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Yeah. Ahí está. ¿Qué te parece?
1: Bárbaro.
0: Nos vamos directo a Dallas, donde está Juanjo. No sé si estará con una Glaciar o no, pero...
1: Debería.
0: Hace calor, ¿no?
1: Debería.
5: Pero con el corazón en la mano seguro que sí.
0: Ay, hola, Juanjo, ¿nos escuchás?
6: Te escucho perfecto. ¿Cómo andás, Maru? ¿Todo bien? No me vendría para nada mal una glaciar.
0: Hace calorcito, ¿no?
6: Para nada.
0: ¿Cuánto está la temperatura,
6: sí,
0: Juanjo?
6: En 33 y subiendo. Ay. Hay alerta por calor extremo, pero igual lo disfruto, ¿eh?
0: Acá, o sea, hay ola polar.
6: Para nada, me gustaría estar en Buenos Aires. Hace mucho frío allá.
0: Che, de verdad esta semana hay ola polar, ¿sabías?
1: Sí, hace un frío.
0: Sí, yo estoy viendo la bici igual porque...
4: Igual la estaba pasando mejor Rubinska, ¿eh? No quiero decirle a Juanjo nada, pero estaba con una margarita en la playa.
0: Bueno, no, sí, no sé. Juanjo, está bien, está contento.
6: ¿Qué pasó? No escuché, perdón. Les voy a decir una confidencia. Espera.
0: A ver.
6: Que seguramente lo van a ver en los próximos días en infobae.com, porque como era obvio no podía no hacer la nota. En este mismo hotel donde estoy yo, además de haber... Ya he visto, creo que 15, 20 japoneses, porque hoy a las 6 de la tarde Japón se juega su futuro en la Copa del Mundo acá en el Estadio de Dallas, donde la Argentina jugó el otro día y vamos a jugar también el sábado. Y ven pasar algunos argentinos también que andan por acá.
0: Ahí están
6: gente de Rosario Central con la camiseta de María. Está parando la banda militar de Jordania, que va a estar tocando en los próximos días en la ciudad por una acción del gobierno de Jordania.
0: Ajá.
6: Así que, como no podía ser de otra manera, hablamos con la gente de la banda militar de Jordania. Ahí los saludamos también, que están pasando. Increíble la onda de la gente de la banda militar, que van a estar haciendo algunas acciones acá en la ciudad de Arlington y que creo que van a estar también en el estadio. Así que vamos a estar atentos el sábado a ver si los vemos tocar apostando a su equipo, pero increíble, la verdad, increíble.
0: Mirá qué lindo, muy bien. Escúchame, acá decíamos que no hay mucho nerviosismo para el sábado, porque medio que está todo cocinado. Hace un ratito hablábamos con Luisca también, que ella apostaba, decía que creía que Messi iba a querer jugar, que ahí va a ver cómo eran las negociaciones ahí con Scaloni, y también el Dibu Martínez. Sí. ¿Vos cómo lo ves? ¿Qué sabés?
6: Lo mismo, yo creo que vamos a estar atentos a ver lo que pasa. Yo te diría, Maru, que va a haber una rotación. O sea, la selección argentina, al asegurarse el primer puesto del grupo antes de jugar el tercer partido, eso va a habilitar a Scaloni a que tenga la chance de darle minutos a futbolistas que todavía no lo hicieron o que dieron poca acción, teniendo en cuenta para que tener a todo el plantel ya con minutos, o la mayoría del plantel que pueda jugar el próximo sábado contra Jordania con minutos. Pero hay dos temas a seguir muy atentamente, que son también esto que mencionaba Luciana con ustedes antes, que son lo de Dibu Martínez y lo de Messi. Lo de Dibu Martínez porque siempre quiere jugar y además él está persiguiendo un récord personal en la selección argentina que es increíble. No nos olvidemos que Dibu llegó a la selección hace 5 años. O sea, para la Copa América del 2021 que Argentina ganó con aquel recordado gol de Di María en el Estadio Maracaná frente a Brasil, que fue como el comienzo de esta etapa ganadora del ciclo de Scaloni en la selección, Dibu lleva 42 vallas invictas, o sea, 42 partidos que no recibió goles en la selección. Wow. Y sigue por ese récord que tiene Chiquito Romero y que cada vez está más cerca. Así que él va a querer jugar sin dudas, como siempre.
0: ¿Cuánto es el récord?
6: Todavía está en recuperación. El récord es 56 partidos. Está cerca. Así que no lo va a superar en esta Copa del Mundo si tenemos la suerte de llegar a la final, pero va a quedar muy cerca. Así que sigue persiguiendo ese objetivo personal. Y Messi siempre quiere jugar, Maru. O sea, no importa cuándo sea el partido, claro, si Argentina ya está clasificada. Messi quiere jugar. O sea, él se siente mejor estando dentro de la cancha que descansando. Entonces la interrogante va a ser si juega desde el arranque y tal vez, si el partido lo permite, a los 10, 15 minutos del segundo tiempo sale, o si vemos una acción contraria. O sea, no es titular y cuando falte media hora para que termine el partido, o sea, a los 15 del segundo tiempo, entra para sumar minutos. Así que esas van a ser las interrogantes. Yo creo que hay más chances de que Messi sea titular el sábado que sea suplente. Y después vamos a ver una rotación en el equipo. O sea, los dos centrales se estima que van a ser los que terminaron el partido contra Austria, que fueron Lisandro Martínez y Otamendi. Recordemos que Coti Romero va a descansar porque tuvo una molestia en el ligamento colateral medio de la rodilla derecha, que es la que lo tuvo a maltraer en el final de la temporada. Así que va a descansar el marcador central ex Belgrano de Córdoba. Y creo que los laterales pueden cambiar. Puede ser que vuelva Montiel a la titularidad por derecha y que por izquierda juegue Tagliafico, que se perdió los primeros partidos por una pequeña lesión que sufrió antes del partido contra Argelia. Yo creo que vamos a ver una renovada mitad de la cancha. Yo creo que hay chance de que juegue Paredes, hay chance de que juegue Valentín Barco, Giuliano Simeone también tiene chances, Nico González puede ser que vaya desde el arranque. Y también creo que Julián Álvarez va a ser titular. Te diría, no veo que compartan cancha Lautaro y Julián. Lo han hecho en algunas ocasiones, pero no creo que de titular. Yo creo que me parece que estamos viendo de que Julián puede sumar minutos pensando ya en que sea titular en los 16avos de final. Vamos a ver. A Scaloni le gusta mucho Lautaro Martínez, pero yo creo que Julián Álvarez tiene un juego diferente. O sea, es el primer defensor, Julián. O sea, es un jugador que tiene una característica de que va a presionar mucho en la salida de la defensa rival y eso a Scaloni le gusta y aparte es vital en el juego que estamos viendo hoy en esta Copa del Mundo donde los equipos presionan mucho. Pero bueno, son algunas interrogantes que vamos a develar. Hoy la selección entrenó cerrado, o sea, no tuvo acceso a la prensa. Mañana lo va a volver a hacer en lo que va a ser el último entrenamiento por la mañana. Uh-huh. Ahí sí la prensa va a poder acceder 15 minutos, pero claramente Scaloni no va a mostrar nada. La selección va a viajar después de almorzar de nuevo para aquí, para Dallas. Se va a alojar en el mismo hotel que se alojó antes, en el Adolphus, y a las 18:45 hora aquí en Dallas, 20:45 de la Argentina, un jugador y Scaloni van a hablar en conferencia de prensa.
0: Muy bien, ahí te seguiremos entonces, Juanjo, para seguir la conferencia. ¿Después de Dallas vuelven a Kansas o directamente se van a Miami?
6: No, la selección Maru va a ser sede, o sea, va a tener como búnker de concentración en Kansas, al menos en lo que sería un escenario totalmente feliz para nosotros, hasta los cuartos de final del Mundial. Okay. ¿Por qué? Porque si Argentina avanza los 16avos de final, va a jugar el próximo 7 de julio en Atlanta, los octavos de final, ¿sí? Y si llega a avanzar los octavos de final, va a jugar el 11 de julio en Kansas. O sea, vuelve a Kansas después de aquel primer partido. Si Argentina, después de llegar a los cuartos de final, o sea, se posiciona entre los 8 mejores de la Copa del Mundo, logra avanzar, o sea, clasifica a lo que sería ya el final, porque si pasás los cuartos de final, te quedás hasta el final del Mundial.
0: Claro.
6: Vas a jugar las semifinales, si las pasás, jugás la final, si no jugás por el tercer puesto, ahí es donde Argentina dejaría la concentración en Kansas y ya haría concentración en las sedes donde jugaría esos partidos.
0: Okay.
6: Si Argentina avanza a los cuartos de final,
5: Semifinales.
6: Claro, exactamente, exactamente. El día de mi cumpleaños. De julio, la semi sería en Atlanta.
5: Puede ser un gran o un pésimo bien. Cumpleaños si llega a Argentina, ¿no? Obviamente.
0: Claro, falta bien, todavía.
5: Ah, bueno, paso a paso.
6: Es un buen regalo de cumpleaños.
5: Sí, no, bueno.
6: Es un buen regalo de cumpleaños. Así que Argentina entonces, si pasa Kansas, volvería a Atlanta y bueno, ya sabemos que las finales en Nueva Jersey, Nueva York, ¿no? En la sede ahí en el estadio MetLife de Nueva York.
0: Excelente, Juanjo. Nada, vamos hablando. Seguramente mañana tenemos conexión con vos, entonces quizás nos podés mostrar un poquitito del entrenamiento de la selección.
6: Dale, vamos hablando y solamente me voy con esto.
0: A ver.
6: Nacho, Belén y Jimena ya me sumaron para cuando vuelva a la Argentina un asado que hace Belén.
0: Mirá vos.
6: Me dijeron que es una gran asadora.
0: Mirá vos, nos están metiendo presión.
6: ¿Qué podemos hacer cuando vuelva?
0: Perfecto. Bueno. Perfecto. No, sí, no acá nosotros tenemos chef. No, ¿vos sabías que tenemos un chef en el equipo?
6: Ah, sí, no.
0: Facundo Kaplan. Facundo. Acá. Todavía cocina. No probamos nada de él, pero promete. Claro. Dice que cocina rico.
4: ¿Dice qué?
1: Parece que cocina bien.
5: Dicen eso.
0: Él dice que cocina rico. Nosotros no podemos dar fe todavía, pero tenemos la excusa, Juanjo. Cuando vuelvas, lo hacemos cocinar a Facu.
6: Es una gran ocasión, entonces. Yo me despido, me voy, mientras japoneses siguen pasando, que ya se van para el estadio, algunos argentinos también. Nos vemos mañana, Maru. Siempre es un placer charlar con ustedes y que termine muy bien su programa.
0: Chao, Juanjo, hasta mañana. Buen laburo ahí en Dallas. Adiós. Muy bien. ¿Cuánto hablamos de sexo con nuestros hijos? ¿Cuánto hablamos de sexo en general? ¿Sienten que es un tema... ¿Ustedes tienen hijos adolescentes? ¿Sienten que es un tema que hablan con sus chicos?
1: Yo todavía no son adolescentes.
0: ¿Pero cuánto? ¿El mayor tuyo?
1: Tiene 12.
4: Ah, ese es adolescente.
1: Está en la pre, está ahí. Y hablamos de algunas cosas, pero bastante básicas. Por ahora. Tiene ESI, además, en el colegio, se ayuda un montón. Y algunas cosas hablamos, sí. Pero poco, reconozco que todavía poco. Poco, la verdad que poco.
0: Yo siento que a veces que es un tema que no es tabú como era por ahí cuando nosotros éramos chicos o de... Bueno, yo debo reconocer igual que en mi casa siempre se habló de sexo.
1: En casa no.
4: Sí, en mi casa también.
0: La verdad que mis padres, mi mamá, eran como abiertos y siempre me explicaron y había espacio para hacer preguntas, digamos.
4: Depende de qué sé yo, de métodos anticonceptivos. Digo, yo hay un punto donde trato de no incomodar. Yo tengo uno de 14. Y yo soy de hablar todo y al revés, trato de no incomodarlo, como de dejar que me haga preguntas él, ¿no?
0: Bueno, claro, de dar pero ya que exista el espacio, que sepan, no sé, yo nunca hubiera tenido vergüenza o miedo de ir a hacerle una pregunta a mi mamá sobre una cuestión sexual. Me acuerdo inclusive que había un libro.
4: ¿Qué nos está pasando?
0: ¿Te acuerdas? No me acuerdo cómo se llama, pero tenía tapa naranja.
1: Me acuerdo.
0: Y yo ya sabía dónde estaba y lo consultaba. No sé, como... siento que no era un tema tabú, pero sí es cierto que me parece, pese a todas las cosas que ahora somos todos abiertos y todos no sé qué, la sexualidad, los chicos... Hay algunas cuestiones. Tenemos una conversación, una experiencia para compartir con ustedes. Así conversamos un poquito.
7: Cuando yo tuve mi primera vez, mis viejos decidieron sentarme a mí y a mi novio y decirnos, chicos, los queremos llevar al ginecólogo para que les expliquen un poco algunas cosas y ponerle el fin de semana. Yo a las 5 de la tarde me retiré de mi domicilio diciendo voy a tener mi primera vez y mi mamá y mi papá me abrazaron diciéndome, bueno, disfrútalo, pásala bien,
0: clave,
7: cuídate. Me fui y cuando volví me esperaban con mate para contar.
0: No,
7: me resulta un montón.
0: Bueno, a mí también me resulta un montón.
4: Va un poco más como lo que te decía yo.
0: Resulta un poco mucho.
4: Frenar un poquito. Yo soy hija de padres progres, ponerle algún frenito, ¿no?
1: Tampoco tanto, sí. Claro. No hace falta tanto. Me parece a mí no hace falta tanto.
0: Cada uno es cada uno y cada cual es cada cual. Sí, sí, a mí me resulta como un poquito invasivo. Me parece que está buenísimo tener información y tener confianza para que poder transmitirle esa confianza a nuestros hijos para que puedan hacer preguntas y que si tienen algún problema... puedan también venir a contárnoslo, ¿no? Y no tratar de resolverlo con una amiga, con un amigo, digo, como que tengan esa confianza de, che, no haber lugar más seguro que charla conmigo. Sí. O sea, no son todas las familias así, no tienen todas esa misma dinámica. El sexo sigue siendo un tema tabú. Hace algunos años se incorporó la ESI, la educación sexual integral en las escuelas. Yo me acuerdo que hice una nota con mi hijo, con mis hijos no te metas, que era todo un movimiento que salió en contra de la ESI, de que de sexualidad a mis hijos les enseño yo, de la la ESI tiene un argumento también donde la cuestión del cuidado integral del cuerpo, del reconocimiento del cuerpo y de qué está bueno y qué no está bueno, no, y de saber poner límites. Yo te diría que es casi todo menos sexo, sino sí, el de tener una valoración y un cuidado de tu propio cuerpo y de poner límites y de saber qué cosas están buenas y qué cosas no están buenas y poder identificarlas para los chicos. Y me acuerdo que en ese argumento de con mis hijos no te metas, había un dato que era muy impresionante porque la mayoría de los casos de abuso sexual en niños se dan en entornos intrafamiliares o con personas conocidas. Entonces, de esa idea de sexualidad yo hablo en casa pasan un montón de cosas que los chicos después no pueden contar. Pero tenemos a Yelén Orduna con nosotros, es profesora de antropología en formación docente y en el postítulo de ESI de Joaquín B. González, así que gracias por venir. A Yelén lo va a tener mucho más claro que nosotras. Te pido una primera mirada sobre qué es la ESI y después quería compartir un poco de una encuesta que hicimos en la calle para ver cómo está ese termómetro, digamos, de la educación sexual.
8: Bien, bueno, muchas gracias por la invitación. Yo vengo, sí, en representación del postítulo del Joaquín B. González. Bueno, un poco lo que pasó acá, que me parece súper interesante, que es cómo un poco la sexualidad tiene que ver con un montón de aspectos que, de hecho, tiene que ver históricamente. Este año la Ley de Educación Sexual Integral, la 26.150, cumple 20 años. Esta tranquilidad que un poco aparece en relación como padres, madres o personas de cuidado, de que en la escuela hay ESI, tiene que ver con la perspectiva de conocimiento científico, información rigurosa sobre la sexualidad, sobre los cuidados, y lo relacionaba con el cambio que realiza la Organización Mundial de la Salud en relación con la definición de sexualidad, que incorpora toda una serie de aspectos que tienen que ver con lo social, con lo cultural, con lo psicológico. No solamente lo biológico, lo biológico anatómico, que históricamente se nos enseñaba quizás la sexualidad en relación con las relaciones sexuales, ¿no? Como que quedaba ligado al sexo o a las prácticas sexuales. Más concretamente, en el postítulo es una formación de 2 años en el Joaquín B. González, en la Ciudad de Buenos Aires. Y bueno, en relación con la sexualidad, lo que hacemos es precisamente abordar históricamente, antropológicamente, cómo se va construyendo la sexualidad puntualmente en nuestra sociedad, que es una sociedad atravesada por la colonización occidental, digamos, hace 500 años nuestro territorio sufre un proceso de conquista y eso trajo una serie de consecuencias importantes, que es que la manera en la que nos vinculamos, que tiene que ver con la sexualidad, está atravesada por esa historia, ¿no? Algo del orden de cómo aparecen las distintas familias, distintas perspectivas, muchas veces tiene que ver con el desconocimiento. De hecho, la ESI, la Educación Sexual Integral, en su programa nacional y en distintas resoluciones que han habido en estos años, amplía lo que es el vínculo con las familias, las hace parte a poder hacerlas parte, en tanto sabemos que como derecho, es la educación sexual integral se inscribe como un derecho a partir de la ley. Entonces, históricamente hay algo que tiene que ver con reconocer que hay muchas personas, como yo creo que quienes somos, quienes fuimos a la escuela 20 años atrás, no tuvimos ESI. Incluso yo trabajo en formación docente, o sea, para futuras maestras de nivel inicial y primario y maestros. Y por más de que existen jornadas ESI aisladas, no siempre se garantiza lo que es la transversalidad, claro, el trabajo a partir de los 5 ejes, que tiene que ver con esto, ¿no? Con pensar la sexualidad de una manera global, amplia, y que tiene que ver con desde cómo fueron pensados los espacios sociales, los baños, que las mujeres somos muy conscientes de que quienes diagramaron los baños no pensaron en los movimientos que tenemos que hacer, digamos, ¿no? Como que hay algo que tiene que ver con, o sea, muchas veces se asocia con la educación, pero en realidad la sexualidad está en todos los ámbitos. Bueno, ya lo lo describía Foucault en sus tres tomos de Historia de la Sexualidad, ¿no? Pero un poco lo que aparece es eso, como la necesidad, sí, de reconocerlo como un conocimiento que es un derecho, ¿no? Uh-huh. Me parecía como muy interesante este debate de cómo muchas veces se juegan miradas sobre la sexualidad y que también está bueno desandar esos mitos.
4: Y entre el video que veíamos recién de padres festejando esa, como una especie de... Porque yo creo que hay que mantener cierta estructura de padres, padre, madres, madre.
1: Más
0: allá de padre, madre... Tampoco irías a tomar mate a celebrar tu primera vez con una amiga, qué sé yo, ¿no? Es por parte de la intimidad.
1: Sí. Pero bueno, sí, ¿por qué no?
4: Por ahí sí. Yo sí, no es lo así, sé, ¿eh? Pero... Yo por ahí es así, no, te digo.
0: Está bien, pero...
4: Se lo contaste, está bien, se lo...
0: Sí, pero no es que te estén esperando después de que tenés tu primera vez para tomar un mate. No
4: pero
0: sé,
4: pero con una amiga es con una amiga. No con tu mamá, con tu papá es un poco raro. Digo, como entre ese modelo al modelo... década del 40 de padres que no hablaban de nada, de nada, de nada... ¿Qué pensás desde el punto de vista didáctico? O sea, ¿hay un equilibrio que está bueno?
8: No me voy a meter en la familia. Como me parece que hay algo que quizás tiene que ver con el reconocimiento de la intimidad, claro, que también es un derecho. El reconocimiento del placer, del derecho al placer también es un derecho. Y quizás algo que hablaba hoy más temprano con una amiga que me contaba ella, bueno, como madre, ahora su hijo creo que tiene 27. Entonces me decía, vos no te rías, que sos de ESI, de cómo mi hijo me preguntó a los 6 años qué es un orgasmo. Entonces, cómo le explicamos a veces en determinadas edades, que también hay algo que tiene que ver con poder aprender sobre los límites, que también es algo que la ESI trabaja mucho, ¿no? Cómo reconocer cuando no quiero algo. Claro. Y los niños y las niñas en ese sentido son como más perspicaces porque saben hasta dónde preguntar ciertas cosas.
4: Y ahí padres muy invasivos no van en contra de una sexualidad sana.
8: Sanidad y salubridad, habría que ver, sí, hasta dónde, qué tipo de información le brindan. Recién hablaban del libro Que me está pasando, justo ayer veía una publicación también que recuperaba ese libro que nos daban allá lejos en los 90, siglo pasado. Pero hay algo que tiene que ver con la ESI que yo creo que en la propuesta de vincular a las familias en lo que es el aprendizaje, sobre todo de los derechos, de lo que nos corresponde saber,
0: es que yo
8: y
0: siento,
8: hasta dónde.
0: En eso sí siento un cambio de que a veces también me lo pregunto y te lo digo, si a veces no nos pasamos, ¿viste? Convertimos a una sacralización del cuerpo, ¿viste? Donde a veces el cuerpo es una cosa sagrada que nadie puede tocar, que para rozarte tiene que pedir permiso. ¿Cuál es el límite, viste? ¿Cómo?
4: Mi hijo chiquito una vez íbamos por la calle y me dice, me tocó un extraño. Y era tipo, un tipo le había hecho así en la cabeza.
0: Bueno, pero yo lo veo con... Yo tengo una niña de 5 años y los chicos tienen muy incorporado de su intimidad o sus partes íntimas desde chiquitos, aunque uno los bañe, ¿no? Y hay una cosa ahí... después, al mismo tiempo, es cero... Por ahí son cero pudorosos y tienen una cosa con la desnudez que por ahí cuando nosotros éramos chicos, ¿no? Entonces, ¿cuál es el límite también? Mm. No tampoco... Porque después hay una conexión con el tema del placer. Claro. Entonces, si el cuerpo es una cosa tan sagrada y tan sacralizada y qué sé yo, ¿cómo no pasarte de mambo, no?
8: Yo creo que ahí se juegan cuestiones culturales y de contexto, digamos. Porque hay culturas donde tocarle la cabeza a un niño está muy mal visto, ¿no? Como que acá igual hay algo que suele suceder, que es el adultocentrismo, como este poder, ¿no? A nosotras quizás no padecíamos más los besos,
4: dale un beso,
8: digamos, que nos daban.
4: Dale un beso a la tía.
8: Sí, exacto, ¿no? Como que preguntarle a un niño si quiere o no quiere que le den un beso, digamos, a una niña, ya ahí implica corrernos del adultocentrismo histórico que nos sigue caracterizando. Después que los pibes, las chicas, los niños ya sepan conocer, digamos, cuáles son las partes íntimas, cómo vincularse, qué cosas decir, o sea, todo lo que tiene que ver con, reconocer cuando una situación es abusiva, que es muy importante. Que reacciona o no reacciona en la calle, me parece que es interesante que quizás muchas generaciones de mujeres y hombres no tuvimos
0: no teníamos esa conciencia. No. Por eso.
8: Esa posibilidad.
0: Miremos un poquito qué pasa en la calle, a ver cuánta conciencia hay o no, o si sabemos qué es, o cómo nos interpela, o cómo la educación sexual integral.
9: Yo vi a mis hermanas que fueron mamá adolescentes y yo no quería eso. Terminé quedando embarazada a los 18 años.
10: ¿Te acordás la primera charla que te enseñaron sobre sexo?
11: A los 13 años, cuando empecé la secundaria.
12: 15 años por ahí.
13: 11, 12.
14: ¿En primaria o secundaria?
9: A mí no me hablaron de la educación sexual. Siempre pregunté y era como, no, ¿para qué querés saber? Sos chiquita, teniendo ya 16.
10: ¿Quién te enseñó sobre educación sexual?
14: Unos amigos, pero bueno, siempre la charla de compas, más que eso no fue.
15: Mis tíos, varones y mi mamá un poco.
10: Me habló mi mamá.
16: Mi padrino. Le conté que estaba saliendo con una chica. Me explicó un poco porque en mi casa mis padres, que estaban vivos y estaban juntos, todo. Era como así un tema tabú de hablar en mi casa. No se hablaba de sexo.
11: Ya me empezaba como a desarrollar, entraba en lo que era la pubertad. Mi mamá tenía la forma graciosa de decir la pastilla entre las piernas. También empezamos a tener ESI, que si bien yo nací mujer, había muchas cosas que yo no entendía, ni de mi ciclo, ni de mis hormonas, ni de nada, que me ayudaron a aprender muchísimo.
9: Yo siempre le preguntaba, yo le decía a mi mamá que me quería cuidar porque no quería quedar embarazada como ellas. Nunca me llevó a que me hable una ginecóloga directamente. Terminé quedando embarazada a los 18 años.
10: ¿Te parece importante que enseñen ESI en los colegios?
15: Por lo menos tiene que haber charlas y entre todos los chicos y abordarlo bien con educación, el tema, porque hoy por hoy hay mucha información dando vuelta y hay que acomodarla, ¿no?
11: A veces a los padres les cuesta expresarse con los hijos sobre todo lo que es el tema sexual por el hecho de que es tabú hace muchísimos años.
16: Me parece muy importante. De hecho, tengo una hija adolescente. Trato siempre de instruirla y de contarle desde mi experiencia lo que va a pasar y esas cosas.
9: Para mí es re importante que se concientice porque por ahí hay familias que son cerradas o que tampoco saben porque no tuvieron información en su momento. Para mí es importante que se dé en la escuela. Si en la casa no se da educación, ¿dónde se puede dar?
0: Qué interesante lo que decía este hombre un poco más grande de hay mucha información, ahora hay mucha información, pero hay que acomodarla. Porque no necesariamente, claro, bueno, pero es que es cierto, no necesariamente que haya tanta información hace que entiendas
4: de
0: o
4: hecho,
0: que no. Que,
4: perdón, hay una cifra muy alarmante. Que es que solamente el 15% usa el preservativo bien desde el principio hasta el final de la relación sexual. O sea, todo bien, hay un montón de información. Estamos hablando de ESI, pero después...
0: Nosotros tres ninguno tuvo ESI en la escuela.
1: No.
0: ¿Vos, Facu, sí?
17: Sí, alguna que otra charla, no fue algo... Y tampoco siento que la hayamos tomado muy en serio los alumnos. Como que no...
4: Daba mucho para el chiste.
17: Daba mucho para el chiste, era pero como que sí la pasó. Metían en un huequito que iba ahí en un horario... medio incómodo, no era algo que se tome con tanta seriedad como quizás por ahí se puede tomar ahora, no sé cómo es ahora.
0: No sé, pero ¿crees que está bueno que esté?
17: Yo sí, totalmente. Sí, me parece que es información muy necesaria y esto, o sea, acomodarla, saber cuál es la información que vale y cuál es la que no.
0: Me quedé pensando en el testimonio de la chica también, ¿no? De a veces esa... Porque eso sí me parece que es como un problema cuando hay un chico, bueno, ella dice 16 años, directamente ya es un adolescente, ha tenido, me imagino, muchas dudas, inclusive antes de esa edad, pero que cuando vos tenés una duda y vas a preguntar a tu adulto responsable o a tu referente más cercano, no hay una respuesta ahí con información. Me parece que eso es un problemón.
8: Es que por eso mismo a veces parece que somos como muy legalistas, ¿no? Como de repetir la ley. En una época como que la ESI se conocía por muchas docentes que decían, bueno, tenemos una ley porque tenía que ver con reacciones de familias o comunidades religiosas. Pero por eso mismo la resignificación de que es un derecho y de que nos tenemos que formar en ESI, quienes no tuvimos, sobre todo quienes trabajamos en educación. Y después algo que por ahí nos pasa, es más un planteo como reflexión social, ¿no? Que es un derecho y es el Estado está obligado en formar docentes. De hecho, uno de los problemas que tuvimos este año es que el postítulo del Joaquín casi no abre su cohorte número 18, que es una de las únicas formaciones gratuitas en la Ciudad de Buenos Aires, incumpliendo la ley nacional y la ley de la Ciudad de Buenos Aires de educación sexual integral. Y por otro lado... el hecho de que hay mucho esto que por ahí aparece que es se vuelve como la cuestión de las prácticas sexuales, claro. Como si la ESI fuera solamente eso, claro. Y en realidad un poco lo que venimos planteando muchas personas que nos formamos, hay como más de 1,000 personas que se formaron en estos 18 años en el postítulo del Joaquín, es que la ESI es la manera que encontramos, digamos, el nombre que le pusimos a muchas de las cosas que no

0: tenga perspectiva de ESI, la justicia, que tenga, ¿no?, como los medios que tengan.
1: La ESI, perdón, Mica, que, sí, que es obligatoria en la currícula, digamos. ¿Es obligatoria y tiene una carga semanal, digo?
0: En la escuela no. Hay jornadas que son, sí, tres jornadas al año por agenda educativa en las escuelas.
1: No, la ESI, pregunto.
0: En la formación docente es un taller cuatrimestral, que es muy poco también.
1: Claro.
0: Y lo que implica, sobre todo porque para quienes no tuvimos ESI, por más de que hay estudiantes que hicieron su escuela con una ley de ESI, la ESI implica revisar tu propia biografía, digamos. Nosotros en el postítulo hacemos una actividad que es un currículum de género, digamos, todas cómo fuimos socializados, socializadas como mujeres y varones, cómo eso sigue reproduciéndose, lo difícil que es discutir lo binario, no solamente si queremos o no que haya baños binarios, o sea, como que no es solamente pensar los baños o las disposiciones materiales, sino cómo nos vinculamos, o sea, cómo se sigue. Ayer hablábamos de los...
2: No, porque decías esto y me acuerdo que en este movimiento de Con mis hijos no te metas, gran parte de la resistencia a la ESI era quieren hacer a mis hijos homosexuales.
1: Sí, el famoso adoctrinamiento.
3: Sí, lo que pasa es que yo me pregunto, claro, ahí si no falta... Como que todo eso está muy bien, entiendo que a una minoría le va a cambiar la vida, porque hay una mayoría que se comporta de una forma bastante parecida, después una minoría que empieza a tener habilitadas cosas que antes no estaban. Me pregunto si no falta, mirando para adelante, un trabajo para hacer, por ejemplo, con el uso del preservativo. Porque sí, digo, la cifra es espantosa y estamos hablando de que hay una ley.
2: Sí. Pero yo me acuerdo en la provincia de Buenos Aires, cuando compraron los penes de madera, que parte era, sí, para explicar eso, se armó un escándalo nacional, bueno, porque había gastado.
0: Está bien, pero. Y también falta un preservativo para vulvas. O sea, necesitamos, sí, lo que es conciencia de cuidados es tremendo y sobre todo que no existan. Que no haya una conciencia del cuidado, no solamente la prevención del embarazo, digamos, sino la cantidad de infecciones de transmisión sexual.
3: Claro.
0: Pero ahí también hay algo que es como muy, muy cultural, digamos, muy histórico en el relato de la chica, que es como si fuera responsabilidad de ella, ¿no? Como que hay algo de que ella no pudo elegir y hay algo también del desdibujamiento de quienes no participan en esa decisión, ¿no? Porque no es que lo tuvo por inseminación artificial, digamos, se quedó embarazada. Entonces, hay algo que tiene que ver con quizás lo que traía él de... hay una serie que se hizo muy famosa que es de un país británico que es Sex Education y que un poco lo que muestra es que sigue pasando, que se sigue enseñando... también como si fuera solo prevención, la ESI muchas veces como prevención de la violencia, prevención del embarazo, prevención de las ITS, y tiene que ver con poder decidir sobre nuestros cuerpos, digamos, sobre nuestra vida, nuestros proyectos de vida, digamos. Ella un poco lo que muestra ahí es que se vio interrumpido su proyecto de vida por la maternidad y hay algo ahí que se filtra que es, bueno, el deseo, ¿no? Como que hay algo que... la ESI viene a plantear que es, ¿qué estamos haciendo con nuestro deseo? ¿Cuánto la sociedad muchas veces nos responsabiliza porque nuestro deseo no es el que se espera? De hecho, una de las campañas de las frases del postítulo es por el deseo, por el placer en las aulas y en todos los territorios, ¿no? Poder... pero sí, la conciencia sobre los cuidados, de hecho uno de los ejes de la ESI es el cuidado del cuerpo y la salud, me parece que es algo que se tiene que seguir trabajando.
2: Ayelen, muchas gracias por haber estado acá y por la claridad de tus explicaciones.
0: Bueno, gracias a ustedes por la invitación.
2: Ayelen Orduna, profesora de Antropología en formación docente y en el postítulo de ESI, Educación Sexual Integral, del Joaquín B. González. Es ley, claro, yo dije hace algunos años, 20 años ya, claro, pasa que el
1: claro,
2: tiempo
1: 2006.
2: Pasa demasiado rápido. Y es interesante este concepto de la transversalidad, ¿no? Que puedas hacer la educación sexual integral no como una materia en sí misma, sino que esté presente a la hora de que vos, y quizás desde el jardín. Yo la tengo a Isa y desde Salita de Tres, que tenían, ahí había, y estaban las jornadas de ESI.
3: Sí,
2: y como, mirá, es un juego y no. Pero hay cosas que van, como que ya van quedando, ¿no?
3: Pero yo insisto con que veo que está muy bien en jardín, muy bien en primaria, como van arrancando con el tema, y en secundaria me parece que ya...

0: hace falta una materia con un poco más de contundencia. Claro. No sé si no estaría mal. O sea, yo tienen anatomía.
1: Piensa en el rol de las familias también, Mica. También hay una cosa de...
0: Seguro.
1: Y bueno, Fede, pero no podemos delegar todo en las instituciones.
0: Ni siquiera lo pienso yo por delegar.
1: No, pero lo digo como sociedad. Me parece que hay... A veces, parece que yo ya sé, muchas familias están rotas y bueno, pero entonces quizás hay que empezar a trabajar en la reconstrucción de las familias.
0: Me parece que no. Sí,
1: pero no
0: es una cosa o la otra.
2: No, son complementarias, pero también un punto lo que dice Mica. Yo no sé si en la secundaria cuál es el contenido. La verdad que no lo sé, porque no tengo hijos en secundaria.
0: Lo tienen en biología. Lo voy a deschavar a mi hijo. Estaba la otra vez y con esto lo ayudé. Anatomía femenina, anatomía masculina, enfermedades de transmisión sexual. Lo rindió el año pasado. Y en un momento me dice, ay, la verdad no sé para qué me va a servir todo esto. Y yo, la regla de tres simple, por ahí no sabes para qué te va a servir.
2: Claro, esto
0: va a
2: servir. Que sí.
0: Claro. Pero estaba muy metido en biología. Lo tienen igual que, como decís vos, metido en las materias.
1: Muy bien. Vamos a hablar ahora del caso que... Creo que va a ser uno de los casos más importantes del año, un caso judicial, el caso Agostina, porque hay novedades. Detuvieron a la esposa de Barrelier, el principal acusado por la muerte de Agostina, esta mujer, creo que es la madre de la madre hija de Barrelier también, y que vivía en la casa de atrás, de alguna manera, ¿es?
3: En realidad vivían todos en la misma casa, una casa tipo chorizo que tiene muchos ambientes, y ella vivía, era concubina de Barrelier, la pareja, recordemos, Barrelier tiene una gran cantidad de parejas y novias, exnovias, que es hasta un poco confuso de entender. Pero bueno, esta era la Marianela Palmero, es la pareja y quien era la concubina que se encontraba viviendo con Barrelier y con la hija de 12 años de Barrelier. ¿De qué se la acusa en este caso? De encubrimiento doblemente agravado por el hecho precedente, por ser especialmente grave, y por violencia de género. Según la hipótesis fiscal, Palmero fue clave en los momentos posteriores al femicidio de Agostina. Recordemos, para el fiscal sigue siendo Barrelier el único autor material del femicidio, un depravado que actuó solo, que citó con un ardid a la víctima, con un engaño de un regalo, y actuó solo en lo que fue el femicidio, en lo que fue el abuso sexual, de acuerdo a la teoría, seguido de muerte, seguido del femicidio de Agostina. Pero esta mujer fue clave en los momentos posteriores. Se la menciona como una de las personas que habría limpiado la escena del crimen y que también le dan un rol importante como un rol intelectual dentro del encubrimiento. Todo esto deberá ser probado, pero de acuerdo a las distintas pruebas que se han incorporado en el expediente, que ya no tiene secreto de sumario, habría sido clave en el encubrimiento posterior, en entorpecer la investigación, en ocultar prueba, entre esos ocultamientos, limpiar la escena del crimen. Es la cuarta detenida, recordemos, tenemos a Barrelier y a Faceta y Andreani, los otros dos presuntos encubridores. Hoy estaba hablando, justo mientras estaba realizando el allanamiento y detención de esta mujer, estaba declarando en una indagatoria Osvaldo Faceta. Todos los acusados en una primera declaración dijeron, yo no fui, pero no voy a ampliar mi declaratoria. Ahora, con toda la prueba, con el expediente abierto, con el acceso al expediente por parte de los abogados, todos se presentaron, se ofrecieron para ser indagados nuevamente por el fiscal. A estas horas estaba declarando Faceta, tengo entendido que recién terminó, que estaba por terminar, y después será el turno de Soledad Andreani, que es la otra acusada de encubrimiento, la famosa dueña de Alforca, otra de las parejas, exparejas de Claudio Barrelier. Pero como les decía, se abrió el expediente, se levantó el secreto de sumario y se empiezan a conocer muchos detalles de lo que fue la investigación y lo que está haciendo la investigación. Se incorporaron fotos, recién estábamos viendo, aparecieron las fotos de la casa de Barrelier y de los lugares donde ocurrió el hecho, el lugar, la escena del crimen para la investigación es esta. la que estamos viendo en este momento, que es ese cuarto que estaba armado de forma improvisada en el garage de la casa de Barrio Cofico, ahí en Del Campillo 878. Esa es otra parte, es otro de los ambientes de la casa.
1: ¿Eso de la casa principal o de la casa...?
3: Es toda una misma casa que tiene muchísimos ambientes.
1: Pero no de la parte esta de adelante donde habría
3: estado... Ahí estaba la foto, espera. Ahora la vamos a ver, está lupeado, pero las primeras fotos que aparecen... Es una cámara de seguridad que llamó la atención también a los investigadores, que está instalada en el living y que apunta a un sillón. Ese es el living. Allá arriba, chiquito, se ve la cámara de seguridad. Pero está la imagen del lugar donde, aparentemente, de acuerdo a la reconstrucción, habría ocurrido el abuso sexual seguido del femicidio de Agostina. Es esta, mirá. Esa es la habitación improvisada. Si la podemos ir pausando para que no siga corriendo. Esa es la habitación improvisada que está en la zona del garage de la casa de Claudio Barrelier. Si vos ves, incluso hay una dedicatoria a Maru, que Maru es Marianela, la última detenida, en una de las paredes. Es el cuarto de Faceta, el cuarto improvisado donde estaba pasando las noches Faceta. Con la nueva detenida ya tenemos 4 detenidos. Esta mujer, que también había declarado en algún momento, había dado su declaración, habría prestado su declaración testimonial, y en ese momento habría aportado algunos detalles sobre esa noche. Recordemos, en ese lugar había más personas, en esa casa había más personas, no estaba solo Barrelier cuando ocurría el femicidio de Agostina, sino que en esa misma casa había al menos otras 5 personas. ¿Quieren esas otras 5 personas? Además, incluso de la hija, entiendo que serían 6 en total, que es la esposa, la pareja, la concubina, un matrimonio que es el que estaba alquilando también en ese lugar, otro amigo del matrimonio y el propio Claudio Barrelier. Todas esas personas estarían en ese lugar al momento del crimen. Veremos si avanzan con nuevas detenciones de las otras personas que se encontraron en el lugar. Una de las pericias que fue clave para estas detenciones fue la pericia acústica que se hizo en ese lugar. La policía volvió al lugar para determinar si se escuchaba o si no se escuchaba de los distintos ambientes lo que estaba ocurriendo en esa habitación.
1: Es que es imposible que las personas que estaban ahí no se hayan enterado. La causa avanza, veremos qué es lo que termina definiendo la justicia. Vamos a hablar de otro tema que tiene que ver también un poco con cómo vivimos, con la forma en la que vivimos y todo lo que no sabemos y no controlamos, aunque creemos que controlamos. Lo hemos hablado acá de alguna manera, de manera... por ahí más de costado, pero aparece y que tiene que ver también con comportamientos de adolescentes y el consumo de tecnología. Retos virales, retos mortales. Que parece una locura, pero que aumentan y que cada vez, no sé si es que cada vez más, hay más casos o que los conocemos más o que es tan brutal o tan incomprensible, ¿no? En algún punto.
0: Sí, así es. Veíamos hace un par de meses, en relación al caso del tiroteo en Santa Fe, que era un reto viral distinto porque se empezó como a fomentar esta idea de poner amenazas en los baños de las escuelas. Hay otros retos virales que ya llevan muchísimos años y que se estudiaron mucho, como el caso de la ballena azul. ¿Se acuerdan de ese caso? Era algo que había empezado en Rusia y que era un reto viral muy estructurado que terminaba con el incentivo al suicidio.
2: Claro,
0: sí, y de hecho hubo muchos casos en el mundo, más de 100 por lo menos, de adolescentes suicidados por los casos virales, por este reto viral de la ballena azul. Hay otros que, como este, que es juntarse de a 2 y hacer que alguien se caiga y de repente empieza a haber un montón de fracturas de cráneos en las guardias en todo el mundo. Son un algo muy, muy preocupante y que termina siendo una consecuencia del uso de las redes en los adolescentes. Hay un estudio de la Universidad Austral, más la UADE, más una universidad española, que encontraron una forma de medir cuántos adolescentes participan de retos virales, y no solamente cuántos, sino cuánta motivación social hay en esa participación y cuánta satisfacción. Porque vos decís, ¿no te das cuenta que estás haciendo algo peligroso? Y la respuesta es sí, te das cuenta que estás haciendo algo peligroso porque... aunque tengas 13, 14, 15, 16 años, sabés que subirte a un montón de cubos como este Gilastrum que estábamos viendo ahí recién puede terminar en que te caigas y te rompas la cabeza, y aún así lo haces. ¿Por qué lo haces? Entonces se hicieron esta pregunta en la Universidad de Australia, en UADE, y usaron una herramienta psicológica para medirlo y para que esa medición sirva también en otros países del mundo. Tenemos por ahí la placa con las respuestas principales. Lo que...
1: ¿Pero es una encuesta? Perdón, ¿es una encuesta que hacen?
0: Es un estudio que hacen tres universidades, una española más dos argentinas,
1: está bien, pero a base
0: entre
1: de...
0: 800, más de 800 adolescentes que tienen entre 11 y 17 años. No te quiero decir mal. Sí, 11 y 17 años. Uno de cada cuatro adolescentes respondió que hizo al menos un reto viral durante el último año. 14% hizo entre 1 y 2. 5% hizo entre 3 y 4. 6% hizo más de 5. ¿Qué, esos retos virales son siempre peligrosísimos? No. Hay algunos retos virales que son simplemente retos virales.
1: ¿Qué pero un bailecito, ponele?
0: Por ejemplo, claro. sí, un bailecito, no sé si califica como reto. Calificaría más como algo contagioso. No, comerse una cuchara de canela entera, meterse un preservativo por la nariz y sacarlo por la boca.
2: Esto sí es peligroso.
0: Estos que te estoy contando son peligrosos. Dentro de los retos virales positivos son, por ejemplo, el del bucket. Uno que era darse vuelta un balde de agua en la cabeza, que era para concientizar sobre ella, que era agua fría. Entonces, digo, hay algunos que son más bien inocentes, incluso este que lo hizo hasta Obama, que lo usaron para viralizar algo positivo, y otros que son un peligro y otros que son directamente estúpidos. O sea, comerte una cucharada de canela sin tomar agua... Y vos decís, ¿por qué? Bueno, ahí me parece estar lo interesante, en analizar por qué uno de cada cuatro adolescentes participan de estos retos virales. Y lo que se termina respondiendo el estudio es que hay una motivación social que no tiene que ver solamente con buscar likes, porque es obvio, digo, sabemos que a mayor extremo de lo que se está planteando hay mayor cantidad de likes, digo, es la búsqueda del me gusta es directamente proporcional, sino que también tiene que ver con el estatus social. Con llegar a la escuela el otro día y decir, ay, yo lo hice, vos lo hiciste, vos me viste, con algo muy contagioso y muy propio de la adolescencia.
1: Y hay algunos, por lo menos lo que veíamos en los videitos que mostrabas recién, que no es individual, quiero decir, estás con otro y hay... Estás con otro, porque yo, al que se cae, ¿no?
0: Sí.
1: Hay otro que te hace caer, pero además hay otros que graban.
0: Sí.
1: Entonces es como de si te animás o no te animás, una cosa de jugarse ahí como la valentía, ¿no?
0: Ahí está la recompensa, en la sensación de grupo. Hay otros terriblemente peligrosos como tomar Benadryl o generarse asfixia.
1: Estoy pensando... Porque está la recompensa o el temor a no pertenecer, ¿no? Como, o el castigo por no hacerlo.
0: Sí.
1: Porque a veces ni siquiera es que hay recompensa, ni siquiera no es que quieres popularidad, sino que lo que no querés es ser discriminado.
0: Totalmente.
1: ¿No? Que sería como lo menos de lo menos, porque qué complicado pienso en los adultos, cómo hacer los padres, las madres para saber si están en esa nuestros hijos.
0: Te voy a dufardear la respuesta.
1: A ver.
0: Te voy a hacer la que me hiciste vos recién con lo que yo decía de la secundaria y el uso de preservativo. No, para mí no son las familias ahí solamente. O sea, como hay algo de que las familias pueden, pero vos no podés, vos madre, estar en contra de Silicon Valley, que donde estas cosas están pensadas para viralizarse, donde hay una recompensa
2: perdida,
0: de me gusta, es una batalla perdida. Entonces, lo que están decidiendo muchos países, el último fue Gran Bretaña, es una prohibición efectiva para el uso de redes sociales en menores. No una prohibición como la que hay ahora, que es casi una sugerencia, porque sabemos que cualquier adolescente que se quiere abrir una cuenta en una billetera virtual no va a poder, pero cualquier adolescente que se quiere abrir una cuenta, o menor, digo, cualquier persona de 11, 12 años que se quiere abrir una cuenta en Instagram, sí va a poder hacerlo. Entonces, lo que están haciendo Gran Bretaña, Australia, España, todas las semanas se suma un nuevo país, es pedir documentos para abrirte una red social. Y ahí... Hay una discusión enorme porque están empezando a multar a las plataformas que no lo hacen y porque pedirle documentos a un menor para que se abra una red social también es pedirle documentos a un mayor para que se abra una cuenta en una red social y ahí se termina el anonimato y están cambiando las reglas de juego.
1: Siento como si estuviéramos discutiendo otra vez la legalización o no la legalización de las drogas. Como si la prohibición te resolviera el problema, que creo que no, porque después siempre te sale lo blue, que es el juego. Tenemos un problema con el juego online en adolescentes impresionante. Y es
0: pero
1: ilegal.
0: Hay una ley cajoneada ahí.
1: No, es ilegal.
0: De publicidad. Juego. Sí, no. pero el juego es ilegal.
1: Bueno.
0: El problema bueno, es cuando es ilegal. Es
1: bueno. Ilegal la droga. Por eso digo.
2: Claro. Sí.
1: Y que no sé si la... Por eso, justamente, creo que no sé si lo resolvemos por ahí, porque la verdad es que después siempre aparece un camino legal. Ahí se está sumando Manu Jove. Te sumamos, Manu, a la... a la conversación.
4: ¿Cómo les va?
1: Te resumo rapidito, pero es retos virales y lo que estábamos charlando con Mika acá con los chicos es cómo los regulás, porque, o sea, o cómo haces como adulto para que tus hijos no vayan ahí, digamos, o
0: porque
1: no caigan en esa.
0: Porque muchos terminan en muerte. O sea, estamos hablando de casos puntuales, de adolescentes, menores.
1: Y si no se muere, capaz que termina en una guardia pasando lo horrible, que tampoco, ¿no? Digo, tampoco, no se murió, pero la pasó como horrible. No quiero decir una mala palabra, pero por la nada misma, ¿no? Hacemos muchas idioteces durante la adolescencia. Muchísimas, lamentablemente. Tratar de hacer de ayudarlos a que no hagan una idiotez que, de la que tenga que arrepentirse toda la vida.
5: Sí, pensaste, te escuchaba recién cuando decías, bueno, ya hay cosas ilegales que igual suceden.
1: Claro, porque...
5: Está claro, hay algunas de esas cosas en las que, bueno, se pueden aplicar profundizaciones, digo, no sé, sin ir más lejos, y no tiene nada que ver con esto, pero para establecer la comparación. Ayer en Diputados se votó en pleno, por cierto, toda una novedad, para profundizar las penas respecto a la pesca ilegal. Por ejemplo, ya era ilegal la pesca, no es que hubo que hacer ilegal, ya era, bueno, haces cosas para... profundizar eso. La semana pasada con Trapito lo mismo, ya era extorsionar a alguien para sacarle plata porque el auto ya era ilegal. Lo que pasa es que acá me parece que no rige eso mismo, la droga y la desprevención eventualmente o no, es otro debate, pero no rige eso mismo porque acá tenés que hacer laburo de prevención, no laburo de penalización.
0: Pero bueno, pero un punto ahí.
1: Mika daba el ejemplo de los lugares en los que se está penalizando, se le está pidiendo más exigencias a los menores para, o sea, está prohibido un menor abre una red social y para
0: menores de 16, Instagram se supone que no puede tener cuenta, digo, la gran mayoría de los menores de 16 años en Argentina tienen cuentas de Instagram.
5: Después ahí entras en otro problema, que son reglas que no pone ningún estado, que son reglas que ponen plataformas.
0: Bueno, pero hay,
5: digamos,
0: estados,
5: ¿no?,
0: que se están plantando.
5: Y que han sometido a eso, que tampoco me gusta mucho.
0: Pero hay estados que se están plantando. Gran Bretaña la semana pasada dijo, no nos va a venir a decir qué hacer con nuestros menores un empresario de Estados Unidos. Entonces, hay algunos... Gran Bretaña,
1: se va a venir
0: España.
1: Directamente a decir qué hacer con tus estados, no solo con tus menores.
0: Se están
1: plantando un debate.
0: Sí, sí, pero me parece que con el caso de los menores se están plantando y que los retos
2: la discusión no debería ser... Yo coincido con Maru de la prohibición, que para mí no va a ningún lado. ¿No deberían ponerse los estados los pantalones largos y empezar a demandar una regulación del contenido? Vos decís lo de Silicon Valley. Yo creo que Silicon Valley, y es una discusión muy profunda, yo creo que la batalla contra Silicon Valley está perdida. Pero ¿no debería haber una demanda global por el contenido?
5: Lo que pasa es que estás al mismo tiempo usando un término que parece haberse convertido en mala palabra.
1: ¿Qué?
0: Regular.
5: Regular.
2: Claro. ¿Por qué? Bueno, pero eso es la discusión, digo.
5: Está bien, bueno, pero es una discusión central de los tiempos que corren.
1: Y o sea, que ahí lo que
0: ¿y el
1: después...
0: contenido de qué?
1: Bueno,
2: pero tenemos la discusión, el contenido de qué.
1: Capaz ahí después lo que tenés es quién define qué sí y qué no. ¿Qué es un contenido viral?
0: ¿Cuándo no es censura? ¿Cuándo es regulación y cuándo es censura? China regula el contenido.
2: No, pero pará, eso es distinto.
5: Lo tiene China.
2: No, eso es distinto.
5: Como China, dice, pasa lo China,
2: no, China tiene el problema de China, la China, hay censura, digo, porque hay no tenés acceso a determinadas plataformas.
0: Por eso lo digo.
2: No, eso no es una regulación del contenido. Eso es una prohibición o una censura lisa y llana. No sé, el reto de la ballena. No se puede discutir ese... Menciono uno en
0: y lo que pasa
2: miles
0: es que
2: de...
0: Pero
3: ¿cómo censurás el contenido?
0: En el momento,
1: ese tipo de contenido. Es como cuando publicas una teta.
2: No lo puedes publicar.
1: Te lo borran.
3: Bueno, está bien una teta, pero ¿cómo sabes que este reto es... Este contenido, ¿cómo llegas directamente
0: igual,
3: a ese contenido?
0: Igual
3: ¿quién
0: hay,
3: lo hizo?
0: Hay un paso previo.
1: Que tengas denuncia, que puedas denunciar.
0: Para mí es el problema.
1: Hay que pensarlo.
5: Según en qué red social también. Porque hay algunas que anticipan un Blu-ray o contenido no apto y con un apretar un botón, como pasa en internet en general, casa apuesta, etcétera, ya estás aprobado. Hay otras redes sociales. La menos regulada es X, Twitter.
1: Por eso es que
5: hay una cantidad de pornografía que no se puede creer.
1: Por eso es que me parece que...
5: Tremendo.
0: Para mí igual tenés un paso previo.
1: El control es muy difícil. Para mí hay que hacer un laburo, yo pienso más en la prevención, en la concientización, en como
5: en
1: dice
5: la
1: el doctor, como dice el doctor siempre, la medicina basada en la evidencia, bueno, mostrar, che, mirá, pasa esto. Y concientizar, educar, que eso es más difícil, más largo.
0: Y además hoy lo que pasa es todo lo contrario, porque antes de la prohibición o de la regulación de contenido, las plataformas tienen la posibilidad de banearlo. O sea, de decir, che, esto lo muestro menos, porque se están estrolando pibes y terminan en las guardias. No, obvio que no lo hacen.
2: Pero yo
0: porque
2: al
0: ser más compartido,
5: responde otras lógicas.
0: Porque responde otras lógicas. Estamos tratando de aplicar la lógica humana de cuidado, de crianza, en una que no la tiene.
3: Bueno, pero porque ahí no, que no, eso, no le tenés que poner la responsabilidad a la plataforma, sí, sí. Porque si le das la responsabilidad a la plataforma, vas a lo que quiere.
1: Bueno, estamos volviendo al origen de las discusiones, que es el rol de los estados. Exacto. El rol de los estados en las democracias modernas, en el mundo occidental, bueno...
3: No echar la culpa al otro, sino tratar de laburarlo vos.
1: Exacto. Me parece que es un poco el debate.
0: Y multar a las plataformas. Multar a las plataformas, que es lo que dijo la semana pasada el primer ministro de Gran Bretaña, que van a empezar a hacer.
3: Yo creo que hasta las plataformas están dispuestas a ser multadas con tal de seguir teniendo repercusión.
0: También.
3: ¿Qué tipo de multa le podés hacer a una plataforma que maneja miles y miles de millones
1: Vendemos
3: de
1: dólares? Vendemos la responsabilidad social de las plataformas. Bueno, Manu, nos vamos así.
5: Me encanta. Me encanta debatir.
1: ¿Querés adelantarnos algo de Infobae a la tarde o no?
5: Viene Facundo Manes a presentar su libro más reciente. Tengo muchas ganas de reproducir con él el meme que creo con Alejandro Fantino, entre otras cosas, además de charlar. Entonces, pero tengo ganas de quedarme un rato en silencio.
0: La agenda de Manu Joven.
1: Sí, está muy bien. Mayo está muy contento con tu programa.
5: Hagámoslo un poco, a ver.
1: ¿Nos vamos?
0: Los que están en radio,
2: es como
0: Faltino
2: esperando que diga algo, ¿viste? Tipo, decía algo. A ver quién se ríe primero. Es un buen reto. Yo lo hago, lo juego con mis hijos. A ver quién se ríe primero.
1: ¿Quién pestanea? ¿Quién pestanea?
2: Sí, siempre gano yo, siempre.
1: Siempre.
5: Sí, vos te reís poco, papi.
2: Por eso.
1: Ayer se rió mucho.
2: Una amargada.
1: Estaba contento. Quiere ir a la tarde.
5: Sí, tiramos fútbol, ¿viste? El pibe.
1: Quiere ir a la tarde. Así
5: el varón es fácil. El varón es fácil. La pelotita y ya está.
1: Nos vamos, amigos, amigas. Se quedan con Manu Jove, todo su equipo. Hoy sin Fede Mayol, porque ya trabajó mucho ayer. Así que hoy se va a su casa.
2: Mayor, porque es nuestro.
5: La voy a dejar a Mayol.
1: ¿Y por qué es nuestro? Claro que sí. Nos vemos mañana a las 12. Manu Jove, con ustedes ahora.
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0: Buenas tardes, bienvenidos Infobae de la Tarde hasta las 18, son las 3 y 6 minutos, pasadita las 3 de la tarde, y hay algarabía en esta mesa.
1: Buen clima laboral.
0: Jueves. Buen clima laboral, intenso, por
2: Excelente
0: cierto.
2: Excelente clima laboral,
0: ¿Por sí. ¿Por qué no también? Con Pola hoy con camisa de jean, me gusta sí. mucho.
2: Hoy la... estoy más vaquera, ¿vieron?
3: Sí. Tengo más, un...
0: ¿Más qué? Ah, vaquera.
1: Bien, bien.
0: Con B corta, está bien, obviamente digo con P y me parecía raro. Pero, por suerte
2: re marginal
0: no.
2: El no, chiste, no, no, por eso, Manu, no, no.
0: Hay un outfit ahí por ese lado, pero no, hay como una moda trash, pero no es el caso. Trash.
2: ¿De qué habla este?
1: Una moda trash,
2: ¿de
1: dijo.
2: ¿De qué habla este tipo?
0: Trash es una palabra que escucho ahora, de repente.
1: No, está muy moda.
0: Los saludo a todos.
2: Qué canchero que sos. Sos
0: siempre,
2: muy canchero.
0: Nunca trash, siempre in trash, la señorita Maya Jastrzelonowski con nosotros.
4: Y igual habla mucho de mí, hijo. Está rayada como yo.
0: La MILF de la mesa.
3: La MILF de la mesa.
1: Maya, pero ella se autodenominó. ¿Cómo fue eso? Me lo perdí.
0: No hay nada que perdonar.
1: ¿Pasó el Infobae de la Tarde?
4: Sí, fue un momento, sí. Me evadí por un momento.
0: El martes.
3: Aquello se desconoció.
0: Aquellos que se van enganchando según el día o quizás no están atentos a todos los detalles de este programa que arroja muchos y permanentemente, se asumió como MILF el martes pasado la señora Maya Jastrzelonowski. Le tiran besos y bien que hacen, aunque no va a ser el caso. Usted no, ve en el anillo
3: mujer de familia,
0: su mano,
3: claro.
0: Por supuesto. Madre de una banderada, además. Chicos, más respeto. Por favor, señor Tomás Trapedia, jueves con nosotros.
1: ¿Cómo están?
0: Muy, pero muy bien. Y Rosendo Grobo, que con Kate Quintieri, la capitana de este barco, él hace el saludo uno, saludo dos. Nos empezamos a preguntar si fue una buena idea dividirlo en la semana en dos días. Porque tiene su intensidad el muchacho. Ustedes al aire quizás lo perciben más, lo perciben menos. Él también se hace el pensador, que por supuesto lo es, pero tiene una intensidad, a veces una energía envidiable, por cierto, pero a veces potente.
3: Lo mejor que le he dado Infobae en mi vida se lo di a esta cámara. La cámara 7, porque es mi número de la suerte.
0: Lo que no me gusta también, en parte, es en esta división de la mesa... se me quedaron allá los dos muchachos. Y me dan, los veo así, con los dos de brazos cruzados. El uno con una camisa abierta, remera. Parecen, no es esa la disposición, pero parecen los del fondo, del salón.
1: Yo me sentaba en el fondo.
0: Tienen pinta de los del fondo, tirándole papeles a las buenas alumnas adelante, a Maya Jastrzelonowski, a Pola Guardia Bordín. Nada.
1: Queremos por favor, desordenar un poquito, pero para divertirnos.
0: Por favor, se los pido. Voy a confesar que... después de una intensa, por supuesto, reunión de producción, con debates varios, con muchos temas que aparecerán y otros quizás no a lo largo del programa, aunque nos dejaremos llevar también por el ritmo de la información, de las opiniones, de los debates y más, como es habitual en este segmento hasta las 6 de la tarde, en el momento, bueno, se puso acalorada, intensa la discusión en la reunión de producción, tanto así que... voy a confesar, llegamos al ascensor con Maya y con Pola y me encontraron apretando rápido el botón para perderlo, para poder un pequeño viaje de tres pisos sin Rosendo Grobo, que no viene mal. Pequeñas alegrías, pequeños triunfos de la vida cotidiana. ¿Lo han hecho alguna vez, el de apurar el ascensor?
1: Un vecino.
0: ¿No te querés cruzar con alguien?
1: ¿Que ve que está viniendo? ¿Y apretás para irte? Si no quiero hablar con vos del clima, del fútbol, chao.
4: Si estuviéramos en el colegio, siento que ellos dos serían líderes de sus grupos.
0: Divinas y populares, chicos, claramente.
4: Y
0: ¿no?
4: se odiarían entre sí. ¿No?
1: Ah, se odiarían.
4: Sí. ¿Tanto?
1: Mirá, puede ser.
0: Claramente.
4: Peleando por el liderazgo total.
3: Yo lo que digo es que no, históricamente, siempre era muy, muy hablador. De hecho, los boletines de la escuela, la maestra ponía, por favor, Rosendo, muy bien, Diez, qué sé yo, nada. Deberías dejar hablar a tus compañeros.
2: O sea, es lo que te digo yo, bien, ¿te das cuenta?
3: Deberías dejar a tus compañeros. Satisfactorio, muy satisfactorio, si me da satisfactorio.
0: Muy bien, Diez, qué sé yo, na.
3: Muy bien, qué sé yo, bueno. Eso fue mi infancia, diría. Después, en la adolescencia, fui un tipo más para adentro. Adolescí. Los 3 años en secundario, adolescí.
4: ¿Cómo 3?
1: Ojo.
3: Y bueno, los últimos 3.
0: Provincia de Buenos Aires, provincia de Buenos Aires.
3: Bueno, EGB, yo los últimos 3 los hice acá, en Capital, y adolescí. No fui el líder de mi... Fue más bien para adentro.
4: Mira, y ahora volviste a florecer.
3: Ah, sí, quilombero, sí. Por naturaleza.
0: Trajo, Rosendo, más allá de algunos otros detalles que quedaron pendientes, libro en mano.
3: Hoy me he visto de Flavia Pitelli.
0: Muy bien, Flavia Pitela, muy bien.
3: Pitela, perdón.
0: ¿Qué nos traes?
3: ¿Cómo funciona el mundo? Václav Smil.
0: Lo prometido.
3: Lo tengo así en gringo, es un libro que tengo un montón, está medio amarillento. El libro preferido es Bill Gates.
0: Mira.
3: Y vamos a charlar un poco de cómo funciona
2: el
3: mundo y energía.
2: El blog en el que recomienda libros Bill Gates.
3: Capo total.
2: Es buenísimo.
3: Muy.
2: Lo recomiendo seriamente, no lo
3: Aparte
2: recomiendo.
3: Aparte se lee, el chabón se manda y dice, tipo, voy a recomendar los 89 libros, mejores libros que leí en el año. Decís, ¿cómo haces, chabón?
2: No, es que efectivamente.
4: Y bueno.
2: lee todo eso.
1: Están en la moda de los celulares no inteligentes, los dumb phones. Sí, Bill Gates creo que uno de...
2: No sabía.
1: Me parece que sí, que uno de sus exponentes. De ahí saca el tiempo para leer.
3: Yo lo que diga Bill me interesa, lo escucho. Capo de los capos.
1: Y un tipo que está ahí hace mucho tiempo.
0: El otro día, para los que no estuvieron enganchados, el martes, cuando aquí estuvo Rosendo, contó su experiencia de acampe prácticamente
3: en
0: Vaca Muerta, en Anielo, en la provincia de Neuquén, con especial hincapié en lo que está pasando allí, lugar del que hablamos permanentemente, y nos dejó material, no solamente sus aportes, sus apuntes de viaje, sino también algún material, sobre todo una foto con los brazos abiertos.
3: Ahí está.
0: Ya en pantalla la foto.
1: Muy buena.
0: Creo que esta surgió, sufrió algún tipo de edición. No lo sé, no me consta.
3: Rosendo Redentor.
0: No, el Rosendo
2: no
0: Redentor.
2: No parece editada.
3: No.
0: No parece editada. El saludo.
3: El sueño de mi mamá creo que es que me quede
0: sacado
3: en un lado.
0: Es, claro.
3: Que me mueva más.
0: Estás demasiado abrigado para el contexto ahí en Brasil, pero está bien.
2: Pero está muy arriba.
3: Prefiero, climático.
2: Ahí hace frío.
0: Prefiero este Rosendo Redentor y no uno en Zunga. Así que
1: hubiese sido muy fuerte esa imagen.
2: ¿Por qué imaginación elaboró en un principio esa
0: Brasil,
2: idea, ¿no?
0: Porque Brasil
2: y no, pero
0: aún Zunga,
2: así, yo nunca lo pensé. Nunca se me ocurrió.
3: Vamos a seguir la serie igual de temas vinculados a la energía, porque conté que la otra semana me iba a Comodoro Rivadavia. Así que vamos a seguir en esta
0: ciudad petrolera también.
3: Patagónica.
0: Me gusta, y por cierto también seguiremos con los apuntes de viaje, un hombre, la representación federal de la mesa de Info de la Tarde, más allá de que tenemos uno de los porteños de Santa Fe.
3: Exacto,
0: también conocido como Rosarino.
3: Tomás vive en la segunda Buenos Aires.
1: Vive en la segunda Buenos Aires. ¿Cómo insisten con eso? ¿Cómo son ustedes? Pero está bien, me gusta.
0: Meramente descriptivo, ya que levantó un libro Rosendo, aquí tengo otro, Facundo Manes, ustedes verán el nombre, el título, será uno de nuestros invitados en la jornada de hoy, más allá de varios otros temas. Por ejemplo, y por supuesto, seguiremos de cerca lo que pasó con el Mundial. Gran jornada ayer. Ya empieza esto con el doble partido simultáneo y a mí me fascina, las dos pantallas.
1: Viste que el clima te empieza a desbordar. Ya no me controlo.
0: Ya estuve cancelando todos los planes posibles, rechazando. Estaba casi pidiendo que me inviten a cosas para decirles no puedo. Juega España-Uruguay, juega Cabo Verde-Arabia. Esto es mañana por la noche, los dos en simultáneo. Ya ayer, imagínate lo mal que estoy de la cabeza, que ayer preparé la composición del plano entre la pantalla de mi living frente al sillón y la computadora esta en la que pretendo ver el otro partido. Dos pantallas en simultáneo. Agustina, mi esposa, me decía, ¿me puedes explicar qué estás haciendo? Estoy preparando todo para el viernes a la noche.
1: Sí.
0: Le dije y me dijo, bueno, me voy a buscar algún plan para hacer, evidentemente.
1: ¿Para el sábado
0: a
1: la noche?
0: No, viernes a la noche.
1: ¿Por qué partido vas a ver?
0: Juega Uruguay contra España y juega Arabia contra
1: Cabo
0: Verde. Definen el posible rival de Argentina, que ya está confirmado en ese primer puesto, pero sigue.
1: ¿Ya hiciste un fixture hipotético?
0: Mundial.
1: ¿De qué va a pasar en cuarto, en octavo y en semi?
0: Ya hice, lo hago a cada hora en la renovación de quienes van confirmándose como los que pasan a la siguiente fase, ya 16 de final, en un rato, durante la emisión de este programa, pero sobre el tramo final. Curazao buscando su segundo punto mundialista y quizás una sorpresa, la veo difícil, contra Costa de Marfil, Ecuador contra Alemania, Ecuador buscando la hazaña. Jugarán más tarde Japón, Suecia, Túnez contra Holanda, también llamado Países Bajos. Aquí nos quedamos con la nomenclatura clásica. Y por la noche juega Paraguay contra, si no recuerdo mal, Australia. No, Australia no, perdón.
1: Todos quedan del otro lado.
0: Paraguay y Australia, gracias.
1: Muchos de esos quedan del otro lado de la llave.
0: Muchos,
1: o sea, una semifinal hipotética son con Inglaterra o Brasil.
0: Exacto. Y juegan Turquía-Estados Unidos, que es el partido que menos define porque ya está Turquía eliminado y Estados Unidos clasificado. Paraguay-Australia a las 11 de la noche es el que, el sudamericano, por cierto, el equipo de Alfaro, los cazadores de utopías imposibles, encabezados por el ex técnico de Quilmes, que van a buscar la clasificación. A Rosendo le gusta, como cualquier persona que venda humo. Vamos a pasar por la tapa de Infobae, brevemente con una noticia también de último momento. Atención a esto, la Corte Suprema deja firme la cautelar que obliga al Estado a aplicar la ley de financiamiento universitario. La noticia, el adelanto de Infobae, con algo de lo que venimos hablando hace mucho, a raíz no solamente de las movilizaciones, no solamente a raíz de aquello que fue sancionado y después insistido por el Congreso el año pasado. Bueno, ahora ya llega la intervención judicial, bueno, en su última instancia, que es la Corte Suprema, May.
4: Exactamente. La Corte Suprema, con la firma de los tres jueces, le está obligando al gobierno a cumplir con la ley de financiamiento de las universidades. Lo que está haciendo es dejar firme la cautelar que obliga al Estado Nacional a aplicar dos de los artículos de la ley de financiamiento universitario que estaban en disputa. de alguna manera lo que ocurre es que lo que hace la Corte es desestimar un recurso que había presentado el gobierno para evitar que se aplicara esta cautelar dictada en una instancia anterior, ¿no? Lo que estaba en juego todavía eran dos artículos. Uno que tiene que ver con la actualización de los salarios de los docentes y un segundo artículo que tiene que ver con las becas para los estudiantes. Bueno, con esto la Corte le está diciendo al gobierno tiene que cumplir con la ley. Ahora, cabe recordar también que el gobierno hace algunos días, no sé si recuerdan, había firmado un acta de acuerdo con las casas de estudio, con las universidades. Ahí se planteaba una actualización salarial. Pero lo que va a tener que hacer el gobierno ahora es aplicar lo que dice la letra de la ley, que implica más fondos para las universidades. O sea, ya no alcanza con ese acuerdo preliminar. ¿Se acuerdan que las universidades, los rectores sobre todo, dijeron, sí, llegamos a un acuerdo con el gobierno, pero seguimos reclamando que se aplique la ley en la justicia? Bueno, ahora la máxima instancia, el máximo tribunal, le está diciendo al gobierno tiene que aplicar exactamente lo que dice la ley. Ley que, como decías vos, fue sancionada, fue vetada y fue insistida por el Congreso.
0: La noticia entonces de último momento la ampliaremos, por supuesto, pero está en la tapa de Infobae. Ustedes saben la información precisa y al instante también aquí en Infobae en vivo. Y ven también allí el minuto a minuto, el desarrollo momentáneo de lo que ocurre en Venezuela con la cifra de víctimas de este terremoto de ayer por la tarde-noche, las 6 de la tarde y algunos minutos después la hora venezolana, claro, una hora de diferencia, las 7 aquí en Argentina, 188 muertos, 1.520 heridos y unos 157 desaparecidos en este terremoto. En realidad fueron dos simultáneos con 40 segundos de diferencia de 7,1 y 7,5 en la escala según el Servicio Geológico de los Estados Unidos. Ustedes ven ahí la información, el comunicado de últimas horas de la noche de la presidenta encargada de Venezuela, Delcy Rodríguez. Por supuesto, la preocupación con imágenes que son terribles, con el aeropuerto Simón Bolívar de la zona de Caracas, una de las zonas afectadas. Pero imagínense ustedes que Caracas está a unos 230 kilómetros del lugar identificado como el epicentro. Y para tener otra referencia, Bucaramanga, en Colombia, a unos 1.000 kilómetros de Caracas, y así todo se sintió el temblor.
1: Tremendo.
0: Una alerta de tsunami que estuvo activa durante un rato. Afortunadamente no pasó a mayores en ese sentido, no solamente para la costa caribeña de Venezuela, sino también, por ejemplo, para Curazao, país del que venimos hablando por razones deportivas. Incluso llegaba a las Islas Vírgenes, a Puerto Rico. Se sintió un sismo también de muy cercano a la escala, 6,9 en Japón, una zona poco habitada, afortunadamente. Tremendo. Tremendo el sí, movimiento, Manu, la asociación de movimientos de
5: también
0: ayer.
5: Despertó mucha colaboración en el plano internacional, ¿no? Se acercaron rescatistas de Panamá, de hecho el gobierno argentino está preparando un equipo de cascos blancos para brindar ayuda humanitaria. El Vaticano también se involucró enviando ayuda económica a Venezuela, es decir, que convocó a muchos de los actores del plano internacional para colaborar con la búsqueda, sobre todo de las personas que podrían tentativamente encontrarse, aunque sea con vida.
0: Vamos a seguir, por supuesto, el tema. En el detalle, ustedes pueden, en el sitio, en Infobae, saber el minuto a minuto, ¿no? La información que va apareciendo. Hubo ayer a última hora un comunicado también de la Cancillería Argentina, como muchos otros países, que expresaron no solamente su solidaridad, sino también su apoyo explícito para lo que está ocurriendo en Venezuela. Hablamos, si les parece, les propongo, salimos un poquito del Mundial, tema al que volveremos, no solamente en el contacto con nuestros compañeros desde allá. La escuchaba hace un rato a Luciana Rubinska. Estoy, por cierto, fanatizado con algunas hinchadas específicas.
1: A ver,
0: Noruega 1.
3: Tope de gama.
0: Noruega 1, como un remador en la vida, claramente se identifica con ese festejo. Y 2, Escocia, que está cerca de quedar afuera.
3: Se escabian todos, son unos monstruos.
0: Son muy pro-Argentina, sí, muy anti-Inglaterra.
4: Eso me encanta. Bueno, eso.
1: Importante eso.
0: Todos con pollera. Y están de fiesta.
3: No, voltearon, escuchá, Boston, la ciudad de Boston, los bares se quedaban
0: tremendo,
3: sin birra.
0: Tremendo.
3: Creo que escabían a los muchachos.
0: Tremendo, estaban. Tremendo. Los locales en Boston estaban, chicos, por favor, no se vayan de acá. Sí, una fiesta hicieron afuera del estadio, incluso habiendo perdido.
3: Pará, y es un tema.
0: No Scotland, no party.
3: Es un
0: Scotland, no party.
3: Te veo bien. Es un tema para mí que conecta siempre con...
4: Que es Manu Jovo, es increíble.
3: No,
0: Scotland, no party.
3: Octalingüe, no sé.
4: Maneja todos los idiomas.
0: No Scotland, no party. Muy bueno.
5: Ahora, agarrate y tratá de comunicarte con estos muchachos, no entendés
4: Tomás
5: nada.
4: Tomás Trapé no entiende por qué estamos hinchando con otro país.
5: Encontraste el modo de entenderte.
4: Necesito que entre Tommy Trapé a decir por qué estamos destacando la hinchada de otro país.
0: Es fanático de Escocia, hermano. Perdón, pero ¿qué te molesta?
3: Para hacerla un poco más sofisticada, pero... y al mismo tiempo real. Esto es poder blando, esto es soft power del que hablamos, ¿no?
0: Esto es soft power.
3: En la FIFA es el evento de mayor unidad planetaria. O sea, es el lugar de encuentro planetario más importante que hay. Más allá de las denuncias, más allá de lo que le hagan al deporte, que los cooling break, que para acá y para allá, que clasifica un tercero, que no ganaste un partido. Bueno, no importa. Todo eso, ves el lado luminoso de la humanidad.
0: Me gusta.
3: De las personas, de las comunidades.
1: ¿Ese es el lado? No. Rosendo, Tommy, ese es el lado luminoso
3: de la humanidad. Sí, papá.
1: En pollera que no puede volver a su casa solo.
3: Sí.
5: Escuchame, ese es el lado luminoso. ¿Sabes qué es energéticamente esto para mí, Luca Prodan?
1: Ok, está bien.
3: Y era eso, Luca Prodan.
1: Pero un reventado. Luca Prodan, no, sí, bueno, no precisamente luminoso. De hecho, murió de cirrosis.
5: Sí, bueno, pero yo no estoy avalando luminoso lo que dice Rosendo. Sí estoy diciendo que jamás lo banco a este muchacho.
1: Nunca
3: te tomaste una birra vos.
1: Jamás.
0: De a uno.
1: Jamás. No, pero
3: como Pampita, que no toma alcohol.
1: ¿No toma alcohol, Pampita?
3: Dijo el otro día. Nuestra columnista.
5: Y nos lo dijo a nosotros también.
1: ¿Por qué les mintió?
0: Confirmo igual que Trapé flojito para el consumo etílico.
5: Tal vez vos tenés demasiada resistencia, hermano joven.
0: No,
5: ¿No? ¿No será eso? Tal vez.
0: Soy espiritualmente.
1: ¿Sabe qué hace Manu Jove? ¿Sabe qué hace Manu Jove? Me toma mi birra.
3: Yo lo vi tomar a Manu Jove.
5: Justicia por Tomás.
3: No sé si se acuerda. En mi casa un día vino a cenar tranqui. Vino a cenar, había un
0: Pablo Semán, imagínense.
3: Ahí estaba Pablo Semán, Manu Jove, y había un par de personas más. A mi casa.
1: ¿Por qué se juntaba? Muy rara.
3: Se empezó a ir gente. Ah, pues Pablo es amigo. Se empezó a ir gente. Y quedamos con Manu Jove mano a mano, previo a Infobae. Previo a que arranque Infobae en vivo, a que arranquemos a trabajar juntos.
1: Es un carpetazo tremendo.
3: No, bajamos de casa a la 1:30 de la mañana con una lata de birra del chau. Nos quedamos charlando hasta las 3:30 de la mañana en la vereda de mi casa. Hacía frío.
0: Así.
3: Okay. O sea, hacía frío. El tipo se tomó esa noche, y voy a ser preciso para no faltar la verdad porque soy periodista, 13 latas de birra. Estaba estoico.
1: Pero lo confirmó.
3: Sí, a mí me generó mucho respeto.
0: Impecable. Mirá los noruegos.
3: ¿Cómo cambió?
1: Ah, salimos.
3: No sé si Agustín Lop sabía eso.
0: Yo soy remador como los noruegos y bebedor como los escoceses.
3: Ahí va.
0: Soy espiritualmente entre nórdico y
1: británico. No entiendo, ¿y a ustedes les gusta esto?
4: Yo soy una gran
0: es lindo.
3: También lo que la gente. Es un poco goma, pero es hermoso.
1: Es un poco goma.
3: Pero es hermoso, amigo. Pero todo.
0: Pero aparte representa un poco. No es caprichoso.
1: Está bien, los vikingos.
0: Exacto, representa su descendencia vikinga. Me encanta. Me está encantando. El Mundial de los Hinchas me encanta. Los escoceses repartidos.
1: Es un poco.
0: Por ahí.
1: Bueno, lo que no hubo en Qatar, ¿no? Tantos hinchas. No, que recuperamos acá en Estados Unidos.
0: Qatar tenía más esa particularidad de juntarlos a todos. Esto en Times Square del otro día es hermoso.
3: Había una clase de yoga al mismo tiempo. Y los noruegos rompiendo los quinotos ahí.
0: Esto después lo replicaron los propios jugadores, con Haaland a la cabeza, con una especie de bombo acorde. Hermoso.
3: Es que tiene otra manera también. Pensá, los argentinos, ¿se juntaría a hacer eso o no? Serías un goma, ¿entendés?
5: Y se me parecen re penes.
3: Pero está bien, pero es la singularidad de cada país, loco. Tampoco hay que andar bajando.
5: Por eso.
3: Bajando caña, haciendo,
1: obvio,
3: ¿viste?
1: Obvio, eso está bien.
3: Como el que tiene la vara moral, ¿viste? El que nunca se puede permitir ser torpe, esa persona en
0: y
3: la
0: después
3: vida.
0: Después hay otra cosa.
3: Es que cada uno disfrute.
0: El hincha argentino, al resto del mundo ya lo acostumbró con quizás la su joda, marca representativa, sí, que son los banderazos. Esta idea de ir a alentar antes de un partido a un lugar random, supuestamente el apoyo a los jugadores, que no están ahí los jugadores. O sea, el resto del mundo no lo entendía nunca el concepto de banderazo.
1: Claro, ¿qué están haciendo?
0: ¿Por qué hacen esto? O sea, ¿cuál es la idea de ir a una plaza a saltar a que nadie termine de entender mucho? Pero claro, ya son muchos mundiales consecutivos de eso. Empezó en Brasil como el Sumuni y se instaló. Entonces ya el mundo está acostumbrado a los banderazos. Ya está, ya entienden de qué se trata. El otro día un hombre de talla baja que terminó en alzas, no sé si lo vieron.
5: Sí.
0: Y ese tipo de cosas.
1: Un hombre de Países Bajos, hombre de talla baja.
0: Era un austríaco. Un austríaco.
3: Quise hablar de woke. Está muy woke.
0: Un austríaco de talla baja.
1: La gente del otro lado necesita comprender de qué estás hablando. Un hombre de talla baja, ¿qué es?
0: La selección que representa
3: Austria.
0: No, la selección que representa a Argentina en el mundo.
5: El nivel va bajando.
1: ¿Por qué vamos a ir preso?
0: Hay una selección de lo que vos decís, enano, faltando el respeto. Se llama selección de talla baja.
1: ¿Cómo?
0: Es así esto.
5: ¿Por qué estamos debatiendo este tema?
1: Escúchame, que la producción se comunique con la Asociación de Hombres de Talla Baja a ver si eso es verdad.
0: Hay una selección. Se llama así, una selección de fútbol, una representación argentina. Bueno, esto es cierto. Bueno,
2: es que es de Rosario, por eso.
1: Cancelado, corto de showmatch.
2: De tema, te pido, por favor.
0: Cancelado, claro. Tomás Trapez esta semana, listo. La primera cancelación
1: no
0: de
1: este jueves.
0: La primera de muchas, por cierto. Pongámonos un poquito serios a partir de un tema que venimos postergando, o en realidad lo habíamos anticipado y demás, que nos trae Pola, me parece interesante para debatir y conversar en la mesa. También, ¿por qué no? Acorde a algún caso particular que tomó relevancia pública en la conversación, en Twitter, en redes, en la conversación digital en las últimas horas, la cuestión del abuso digital. Uh-huh. Que primero te propongo, Pola, presentar de qué hablamos cuando hablamos del abuso digital, porque quizás es algo que no tenemos tan familiarizado como término, pero que todos entendemos de qué se trata.
5: ¿Saben que el fin de semana vi una película, un documental en Netflix que se llama Número Desconocido, que cuenta una historia de una parejita de adolescentes, se llaman Lauren y Owen, viven en Beale City, Michigan, que un día empieza a recibir una serie de mensajes anónimos. Mensajes anónimos, por supuesto, intimidatorios, agresivos, que empiezan a incrementarse en su frecuencia, en su nivel de violencia. Llegan a recibir de 40 a 50 mensajes diarios extremadamente violentos, extremadamente agresivos. Y hay un clima de sospecha que se empieza a instalar en la comunidad, adentro de la propia pareja, con los amigos, la familia, que empezaron a preguntarse, debido a pequeños detalles que se filtraban en esos mensajes, si la persona que los enviaba era alguien que conocían. Hay una investigación policial, por supuesto, y a través de métodos de investigación descubren que el IP del que provenían los mensajes estaba dentro de la propia casa de una de las víctimas. Descubren finalmente que la persona que mandaba estos mensajes intimidatorios era la madre de la chica.
1: Ah, mierda.
5: Que tenía como objetivo asustarla para que ella empiece a tener miedo del mundo exterior, empiece a tener miedo de relacionarse con gente ajena y pueda mantenerse cuidada, controlada en el ámbito doméstico. Ese era el objetivo. Pero lo que me parece interesante para traer a raíz de esta historia es que hay una cuestión en relación al abuso digital, que ahora vamos a definir qué es, que es que suele suceder principalmente de gente que conoces. La mitad de las personas que son víctimas de abuso digital son víctimas de abuso digital por parte de parejas, amigos, personas de su círculo cercano, personas de su familia. Es decir, que no es necesariamente esa idea de que si te acosan digitalmente, si te agreden digitalmente, es en todos los casos una persona desconocida de la éter de Internet. Sino que se reportan cada vez más casos de abuso y de acoso adentro de los vínculos cercanos de uno. El abuso digital tiene distintas manifestaciones, algunas más graves, más intensas, algunas que uno a veces mismo podría confundir con las dinámicas propias de los vínculos. Entiendo que es un tema que todos estuvimos tratando, en especialmente este día, a la mañana, ayer por la noche, que estuvo dando vueltas el debate sobre qué conductas configuran también el abuso digital. Porque, por ejemplo, prácticas que podrían parecer habituales, no digo que sean buenas, sino habituales, como por ejemplo revisar conversaciones privadas, monitorear la ubicación en tiempo real, controlar con quién se está comunicando una persona, exigir el acceso a cuentas, mismo también el estar controlando qué interacciones tiene una persona en redes sociales. Mm. Todo este tipo de comportamientos que, reitero, no son necesariamente buenos, pero que bien podrían ser habituales, configuran la idea de lo que es el abuso digital. Y lo que es llamativo de lo que han descubierto investigando esta variedad del abuso es que el 50% de las personas le sucede una forma de ser abusadas digitalmente en su propia casa, por su pareja, por su familia, por sus amigos. De hecho, los amigos son los que más ejercen el abuso digital, según se reportan los datos. Entonces, lo que trata de explicar esto es que, primero, estas conductas configuran abuso digital, pero sobre todo son riesgosas porque son un ámbito más en el que se puede perpetuar el abuso. Es decir, uno puede tener un vínculo en el que hay una dinámica de abuso, una dinámica de violencia con una persona, y el ámbito digital es también un ámbito en el que se puede expandir y profundizar más la dinámica. Es decir, que empieza a ser una herramienta más para que el abusador abuse a su víctima. Mm. Así que, de repente, controlar a quién sigue una persona en redes sociales, por ejemplo.
0: El famoso me gusta.
5: Sí.
0: El tanteo de me gusta, si le pone, si no le pone, y etcétera. Hay también una palabra que quizás se ha instalado mucho más, me parece, en nuestras conversaciones. Se ha tomado más conciencia seguramente de la existencia de esas dinámicas y de ese tipo de relaciones, que es la idea de la toxicidad. De un tiempo a esta parte venimos hablando mucho más de eso, de los vínculos tóxicos o de los posibles vínculos tóxicos que se pueden establecer ya hasta casi en algún momento convirtiéndose eso
1: patológicos
0: en, no eso ni hablar, pero hasta convirtiéndose eso en un chiste, digamos, banalizándolo con esta idea de la tóxica, me dijo, el tóxico, planteos que aparecen en redes, sobre todo en adolescentes, gente más chica, o esos juegos que aparecen, pero digamos, se ha instalado más. Acá aparece también la palabra abuso. Cuando la toxicidad pasa a ser abuso, cuando el vínculo se empieza a desarrollar en esos términos, me parece que son cosas que está bueno entender entre todos, pensarlo, analizarlo, para empezar a eventualmente identificarlo. Lo mencionaba por arriba y tampoco para esquivarlo, porque ya empieza a aparecer alguna mención concreta en el chat con cierta intensidad. Además, a partir de un caso que tuvo alguna repercusión en las últimas horas, hay mucha opinión al respecto, también en redes, por un posteo que hace la sexóloga Cecilia C., que estuvo acá con nosotros en algún momento, hablando de que pudo salir de una relación que tenía, según un texto muy escueto que ella publica en una historia de Instagram, siempre con la escasa información que hay, pero es ella también quien lo hace público, de una relación que tenía ese nivel de complejidades o situaciones límite en ese sentido, una relación que tenía con otra figura pública, una personalidad pública, como es Ignacio Nacho Levy, referente de La Garganta Poderosa, La Poderosa, de una ONG, además de una revista conocida vinculada al progresismo, a la izquierda, etcétera. No duermen, están en redes, revisando, controlando y tampoco te dejan dormir. En el momento que querés dormir, desatan la pelea para que, sin poder descansar, crónicamente tu sistema nervioso se desequilibre y seas vos la loca. Es metódico y persistente, por suerte pude salir. Esto es lo que publica, y también es ella, digamos, en definitiva, quien lo hace público en el marco de una relación que también no es que era pública ni mucho menos, pero sí eran ellos quienes la habían contado hace no mucho, entiendo también, hacia mediados o finales del año pasado. Así, miles de mensajes, miles de gracias por hablar.
1: Eso lo sube publica. Ella.
0: Eso lo comunica ella.
1: Sugiriendo que hay más mujeres.
0: Sí, y aparecieron otros comentarios, otros planteos, pero digo, me parece que más allá del caso puntual, hay más mujeres que señalan eso mismo en cuanto a sus propias relaciones. Yo también quería plantearlo. Uno lee esa descripción que hace, sacando los nombres propios, que hace Cecilia C., pero esa descripción, y uno en esa descripción identifica rápidamente lo que uno podría decir, bueno, es una relación o un vínculo de características tóxicas. Es incluso ahora le decimos tóxico lo que antes le decíamos unos celos compulsivos, digamos, o cosas por el estilo. A eso me refiero, que hubo más conciencia en cómo identificar esos vínculos de un tiempo a esta parte.
1: Sí, pero ¿sabe qué me pasa? Que hemos sido expuestos a muchos discursos, a muchas palabras, que tengo la sensación de que nos han desorientado. Hemos sido expuestos también a mucha autoayuda, a gente diciendo que sabe cómo vivir la vida, que sabe identificar lo bueno y lo malo. Y la verdad es que siempre la singularidad de dos personas está atravesada en un vínculo. Y es algo que nos enseñó el psicoanálisis. No se puede estandarizar ningún tipo de vínculo. Y cuando aparecen ciertas personas que se erigen como faros morales, siempre caen víctimas o presas de esas alusiones que hicieron. Me parece que el caso es significativo y siempre me parece que la presunción de inocencia es importante tenerla presente. Ahora bien, ¿qué pasa cuando se te da vuelta? Desde donde vos hablabas, de repente apareces vos en el lugar del acusado. Y a mí me parece que en las vendetas que vemos en redes sociales opera un poco la venganza, que es en realidad el sentimiento humano por el cual la ley intenta mediar. Porque si estuviese vigente la ley de talión y estuviésemos entre nosotros solucionando nuestros problemas personales, bueno, sin esa intermediación sería un lío. Me da la sensación que en redes sociales no existe eso. No existe la ley, no existe la presunción de inocencia y tampoco existen los que dicen que la tienen clara. Los que hablan de pacto de silencio hacia afuera cuando el caso es lejano y cuando es cercano tampoco pudieron hacer nada. Yo creo que ahí se inscribe en parte o gran parte de la hipocresía de ciertos discursos.
0: Y hay algo aparecía en aquel concepto, mira cómo traigo otro tema conflictivo a la mesa, pero ese planteo, que alguna vez lo trajimos acá, que hizo alguna vez Mariana Pichot, la de Camaradería Peniana, y yo veo en este caso, pero que se amplía hacia uno y otro lado transversalmente, que es la primera camaradería que aparece en este tipo de situaciones es la ideológica.
3: Obvio.
0: Entonces, hoy hay un montón de gente que le cae mal lo que piensa y expone públicamente el protagonista en cuestión, Nacho Levy, que dice, ve eso, mi hijo de puta, por esto, por aquello y lo otro, engloba, generaliza, aplica un montón también de falacias de tu estilo, sin conocer siquiera detalles del caso específico. Y del otro lado, lo contrario, bueno, hay que ver, hay que analizar, no conocemos esto, etcétera, lo otro, no por una responsabilidad, porque cuando es a la inversa, se tiran de cabeza. Entonces, eso me parece que aparece mucho.
1: Sí.
0: Hay gente afín ideológicamente a Nacho Levy que dice, bueno, habría que terminar de escuchar todas las versiones así. Y cuando es al revés, cuando es del otro lado, no hay que terminar de escuchar ninguna versión. Ya está, el hijo de puta está condenado automáticamente por nosotros y por lo que decimos.
4: Vos decís si fuera un libertario, por ejemplo.
0: Por ejemplo. De hecho, ha pasado, sobran testimonio de un lado y del otro. Me parece que es la misma trampa que aplican los dos. Por el juego de las tribunas, por el enemigo y demás, y es la misma camaradería ideológica, no peniana, o la que fuera, no hay una cuestión de género que intervenga acá, aunque el tema sí, pero digo, a la hora de expresarte, a la hora de tener claro, o no, una solidaridad o una condena, un repudio, es ideológica. Porque yo escucho también, hombres de un lado y hombres del otro, mujeres de un lado y mujeres del otro.
3: Para mí una cosa molesta que tiene que ver, me parece, Tommy mencionó algo al principio, de el que se erige como un dueño de una

0: donde todos dan cátedra y me parece que transforman una agenda en una cosa de identidad. Creo que también hay que pararse frente a la época y decir, para nosotros los honores, es muy difícil hablar de estos temas en general. Para mí, yo Rosa, pienso que para mí, para cerrarte reflexión, sí, es muy difícil sumar una reflexión que agregue valor, porque me parece que, por un lado, hay una alergia muy grande a la conversación de lo que uno puede aportar, de la reflexión que uno puede aportar, sea en el aniversario de Ni Una Menos, sea el 8M, sea el momento que sea. Es muy difícil ser hombre y participar de la conversación. Creo que eso también me parece que a mucha gente nos retira de la conversación. No es que ese sea el centro de lo que está pasando ni el tema, pero sí me parece que se podría agregar matiz de valor si se hace, me parece, como dice Tommy, sobre la base del testimonio personal, no sobre la base de una idea de identidad que nuclea mil cosas, sino como, che, una reflexión, reflexiones más personales que me parece que forman parte de
1: Tengo
0: algo.
1: Tengo dos cosas para decir sobre eso. Te tomo lo identitario. ¿Se acuerdan de, bueno, vos lo trajiste, Luis Diego Fernández, que sacó su último libro, Manifiesto Libertario Izquierda, que habla, voy a decirlo a muy grandes rasgos, dice que el diagnóstico del progresismo, el movimiento woke, etcétera, etcétera, tiene que ver con que se centró demasiado en lo identitario. Sí. Es como que todo se volvió una puja identitaria. Sí. Entonces, en eso se termina perdiendo absolutamente todo, porque es toda una cuestión de meterse en un ranchito, en una tribu identidad, y que el mundo se mida a partir de esas luchas, a partir de eso, y se pierde absolutamente todo tipo de discusiones. A raíz de eso, pienso que decís esto de, bueno, que es muy difícil para los hombres involucrarse en determinadas conversaciones. Tal vez esto no sea lo más democrático que voy a decir en el mundo. Estamos todos hablando demasiado. O sea, por ejemplo, pasó este tema y todo el mundo está emitiendo opiniones que están embarrando, sumando, es como un rogel de opiniones de mierda.
0: Pero eso es todo, Pola, eso es todo,
1: bueno,
0: para cualquier tema,
1: sobre,
0: digamos, ¿no?
1: O sea, yo no sé si es necesario empezar a plantear que en esos espacios tiene que haber más discusiones. Venimos discutiendo hace 400 años, ¿en dónde estamos? Empezamos a reflotar siempre las mismas discusiones. Cada vez que hay una fecha importante, son los mismos debates. Y son debates teóricos, ideológicos, y no hay debates materiales. Si quieres hacer un debate material, está perfecto. Y para mí el debate material tiene más que ver con una cuestión de, sea lo regulatorio, sea las condiciones materiales reales, sea casos particulares, como decís vos, pero estoy podrida del debate ideológico porque no está llegando a ningún lado. No sé si hace falta que debatan más y que estemos incluidos todos en este debate. Tal vez es encauzar de otra manera las soluciones. Pero estoy, o sea, te juro, yo, toda esta situación para mí es, hay una lección que me parece interesante o importante de todo este tema. Uno no tiene ni la información ni los recursos para andar dictaminando si el tipo es un hijo de puta, si no es un hijo de puta, si ella tiene razón, si ella no tiene razón, quién es la víctima. O sea, no lo sabemos, no tenemos idea.
0: Lo que pasa es que ellos también deciden hacerlo público, ¿no?
1: Decir, claro, bueno, pero yo no tengo las herramientas para decir eso. Pero sí me parece que es importante en este tipo de situaciones ver, por ejemplo, estas cositas. Lo que manifiesta ella, el control. Bueno, abuso digital. Aprendamos de ese tema. Porque después, si no, es un rogel de opiniones.
2: Hablamos un montón, desde que Pola terminó de exponer hasta acá, hablamos de un montón y no hablamos de lo más importante que significa esta noticia, para mí. O sea, para mí, la cuestión de cómo esto se capitaliza ideológicamente o de un lado o del otro de la grieta es una derivada secundaria. Y cómo se incomodan los hombres con este tipo de temas, también me parece que corre el eje totalmente de la cuestión principal. La verdad que acá no estamos hablando de lo incómodo que se sienten los hombres hablando cuando aparecen cuestiones o que atraviesan el feminismo. No estamos hablando de eso. O sea, no estamos hablando de eso. Para mí, ¿qué nos dice esta noticia? Cecilia C., que habla de sexo, que habla de vínculos, te está diciendo, che, me pasó a mí. Yo que sé un montón de esto, caí. Y lo cuento. Lo cuento para que quizás a vos, que estás del otro lado, te sientas identificada. Me parece que eso es lo que o sea, ella decide contarlo, quizás alguien decide no contarlo y mantener su intimidad. Podría haber decidido mantener todo su vínculo de intimidad y que nunca nos enteremos que esté en pareja con alguien conocido, porque eso también es una opción. Bueno, ellos decidieron hacerlo público, ahora ella decide hacer público esto, y me parece que ahí es donde está el punto y volvería a lo que trajo Pola, que es, che, ahora todo lo digital, o sea, es como una continuidad de la vida real, lo digital, claro, donde también te pueden acosar.
3: Y la división entre lo público y lo privado no está claro. Digo, eso que en un mundo analógico es totalmente claro y certero, una cosa lo que pasa dentro de tu casa y otra cosa lo que pasa en la calle, en la digitalidad no está. Y de repente también son figuras que hacen también un reality sobre sí mismas. Entonces, y hay una frase que atraviesa la época, que es la frase, lo personal es político. Entonces, ¿qué pasa si vos politizás lo personal? Digo, forma parte de una agenda pública y forma parte de una discusión. Y también hay mucho brandeo de marca. Bueno, hay mucho, digo,
2: sí, es cierto que

0: Esto un concepto genera también, siempre de la virtud, o sea...
1: El virtue signaling.
0: Claro.
1: Estar mostrando constantemente una superioridad moral.
0: Mostrarse tiene cosas buenas y cosas malas. Claro. Vos también elegís, hacer, jugar ese juego, de
1: aparte,
0: alguna manera.
1: Yo pienso que este tipo de manifestaciones, y esto no es un juicio de valor sobre el caso per se, sino sobre las manifestaciones de este tipo en general. Es muy difícil cuando las cuestiones pasan netamente por el plano de lo mediático y no pasan por una vía institucional, porque pues, se vuelve una cuestión mediática.
2: Pero, Pola, nosotros, para no hacer, pues, si no parece que somos marcianos, nosotros estamos acá hablando todos los días de cualquier boludez, todos los días, de todo el tiempo, de todo. Entonces, también, digo, nos quiero y nos celebro, no nos pienso seres humanos superiores a nada. Somos parte de este circo de la información.
3: Obvio.
2: Entonces, intentamos aportar, me parece que es la manera en la cual a mí me parece que es como una ética de vivir la vida pública, que es intentar no dar cátedra cuando salís a la vida pública. Yo te cuento esto que me pasó, te cuento esto que viví. Obviamente a veces te sale mejor, a veces te sale peor, creo que intentamos participar. Sí creo en el poder fenomenal y transformador de la conversación. O sea, a pesar de que te digo esto, che, se habla mucho, muchos temas, creo que las conversaciones y ir a participar en la esfera pública vale la pena. Por algo estamos acá sentados, por algo hay un equipo trabajando. Digo, pensamos que no es solo hablar, sino que es también, aparte, me parece que construir, o sea, es una discusión que tengo. Mi hermana, que es médica, me dice todo el tiempo, vos vivís de hablar. Y le digo, el país existe porque gente habla. O sea, la realidad existe porque no hay un tipo que escribió una Biblia, puso palabras en un papel y cambió la forma en la que...
4: Yo lamento mucho ir en contra de lo que planteé, pero no sé si voy a intentarlo o si alguno lo puede interpretar como dar cátedra. Pero digamos, también acá hay un tema, de vuelta, sacar los nombres propios, lo que fuera. Pero si vos tenés 45 años y estás viendo a quién le pone o no le pone me gusta... una persona que voluntariamente decide estar con vos, sos un pelotudo. Andá a terapia, resolvelo y después tratá de tener algún tipo de vínculo.
2: Si tenés 20 también, te digo.
4: Bueno, pero la experiencia es un peine que te da vida cuando te queda pelado, eventualmente, qué sé yo. Conocerás, identificarás el error. Sí. O sea, es más entendible. Sí. Es más entendible en algún sentido de una persona de 20 que se está enfrentando al mundo, a las relaciones, a los vínculos, adultos, etcétera, y que se enfrenta con eso, más con los tiempos que corren, una adolescencia extendida, lo que se te cante. Pero si tenés 45 años, un desarrollo en la vida, das cátedra de lo que quiera dar cátedra y explicás cómo son las cosas en tal o en cual medida y estás viendo a quién le pone me gusta, no le pone me gusta a tu pareja para ser feliz o no, tenés un problema gigante, empezá por vos mismo, andá, resolvelo y después salí a tratar de
2: resolver. Bueno, por eso, pero eso es un problema de su individualidad. Digo, la respuesta de ella, ella diciendo todos los hombres te mantienen despierto para mantenerte psicótica,
4: ella a veces lo individualiza, claro, y pone que los que lo hacen, que, pero lo que pasa es que no es uno. Y del otro lado también, o sea, tampoco es una cuestión de géneros. Ahí hay un tema que yo no lo puedo entender, no lo voy a entender nunca. Yo no puedo entender cómo una persona es celosa de una relación, siendo que nadie obliga a nadie a estar en una relación. Y del momento que estás en una relación, se elige mutuamente, está solucionado ese tema. Nos elegimos mutuamente, ya está. Yo no puedo entender cómo. Como alguien que soy liberado en ese sentido, pero bueno, entiendo que después hay una. Situaciones particulares, personales, características, etcétera. Pero ya llevarlo a un punto tóxico de decir. Porque a mí no me parece menor.
0: Yo entiendo que no lo entiendas, pero creo que entendés también qué pasa y que uno no elige de quién se enamora. Ahora bien, lo que sí me parece es que son vínculos muy singulares. O sea, es muy difícil también intervenir en la vida privada de una persona. Y hablo de esta demanda constante de, ¿qué es lo que hay que hacer? Porque me da la sensación de los que dicen o acusan todo el tiempo de eso, que tampoco tienen claro qué es lo que hay que hacer. Porque son dos personas adultas. Sí, sí. Entonces, ¿cómo interviene un tercero, un cuarto, un quinto? Porque tenés muchos amigos, muchos compañeros de trabajo. ¿Cómo es esa intervención? Nunca está claro. Hay como una demanda, una conversación medio de sordos o de gente que grita y no se escucha, que no queda claro qué es lo que se supone que hay que hacer, más allá de contarlo.
2: Por eso sos un peronista liberal, porque para mí hay un aspecto...
0: Soy liberal ahora.
2: No, pero liberal no que libertario. Peronista. Como esa cosa de... Hay un aspecto individual de esta dinámica, hay un aspecto estructural. Estructural, el patriarcado existe, boludo. O sea, existe el
4: confirmado,
2: dinámica.
4: Lo confirma Rosendo Drobo.
2: Infobat.
4: Le preguntamos a
2: Rosendo... Se descubrió...
4: ¿Existe el patriarcado?
2: Existe, boludo. Si no, hay mil actitudes. Ahora, en la individualización de eso, que para mí está bien, y después cada uno lo hace para adentro. A los 20 años hiciste cosas que tal vez a los 30 no harías. Nunca a nivel de esta locura, porque esto para mí es psicopatía, que es otra distancia, esto es demencia. Pero nunca manejaste caviado el auto.
0: Pero te puedo decir algo.
2: Obviamente manejé caviado el auto. Me arrepiento, sí. Hoy más viejo lo pienso distinto. Digo, no me subiría un auto escaviado.
0: O sea, siento
2: y mil
0: que...
2: otras cosas, digo, para no entrar a temas que obviamente total. Son mucho más polémicos, ¿no?
0: No, yo lo que siento que es muy fácil ver el mal afuera, en otros, y muy difícil verlo en uno mismo. Incluso en una pareja. Porque hay procesos de autoengaños, de encubrimientos mutuos, etcétera.
2: Total.
0: Por supuesto que salir, por supuesto que tener claridad. No siempre uno tiene claridad. no siempre es fácil. No. Digo, me imagino que la licenciada es una persona con recursos, recursos materiales y recursos simbólicos. Hay mujeres que no tienen esos recursos, que nunca pueden salir. Y esos son los casos a lo mejor que más preocupan. Y por eso, digo, uno en el fondo no deja de reivindicar algo de todas aquellas reivindicaciones. Ahora bien, no dejo de pensar de que es mucho más difícil de lo que algunos plantean, siempre como un enojo, una demanda, que en realidad lo único que genera es gente mirando a la cámara y diciendo lo compungida que está cada vez que pasa algún hecho o criminal o lamentable. Y en definitiva, ¿cuál es el aporte de seguir sumando palabras?
1: El rogel de opiniones.
0: Exacto, el rogel de mierda.
1: Yo estoy cansada de escuchar de opiniones de mierda. Estoy cansada de escuchar a gente con voz afectada manifestando su angustia por estas cuestiones. Pues no pasa nada. Estoy cansada, te juro, estoy cansada. No sé, yo también soy esa persona que dice esas cosas. No sé, hay un problema que es social, es sistémico, lo entiendo. Pero me parece que se generó todo un circo alrededor de esta cuestión. A mí, la verdad, lamento muchísimo lo que le pasa a Cecilia, lamento muchísimo la situación por la que está pasando. Evidentemente, está en una situación en la que no sabe cómo reaccionar, lo hizo público de esa manera. Mucha de la gente de su entorno también seguramente no sepa cómo reaccionar. O sea, eso es clarísimo. Lo lamento muchísimo y me angustia que una mujer pase por eso, que una persona pase por eso. Teniendo en cuenta también esto que decíamos con Mai, son nuevas formas de que se ejerza el control sobre las personas.
0: Claro.
1: Y le puede pasar a una persona por mucho tiempo hasta que eventualmente se da cuenta. Quizá lo que podemos hacer nosotros en esta mesa es decir, che, mirá, flaco, ¿qué es lo que está haciendo Cecilia también? Este tipo de actitudes, atención, en tu vínculo pueden estar diciendo
4: red
1: algo.
4: Flags.
3: Exacto. O quizás se lo cuento a una amiga y vos decís, che, pará, me hace un poco de ruido lo que me está diciendo.
4: Está bien, y yo tiendo a coincidir casi en la totalidad de lo que plantea Pola, excepto con esta idea de el rogel de opiniones de mierda. Porque y que haya que hablar menos, hablar más, o cuantificar cuánto se habla o se expone sobre determinado tema, porque sobre todos los temas, digamos, estamos en formamos parte de ese rubro, en definitiva, sea cual sea el tema en cuestión, esté más vinculado o menos, pero después lo que determina si un tema es o no de interés, este tema efectivamente es de interés porque despierta justamente esas opiniones, porque despierta, porque esas opiniones, hoy entras ahora, si pones cualquiera de los nombres de los dos, que quizás no tienen una presencia
1: pero,
4: masiva.
1: Manu, hay gente que se manifiesta para mostrar que es mejor o peor persona. No, o sea, hay gente que quiere mostrarse buena persona públicamente y
4: Pola,
1: punto.
4: Pero esa es la vida. O sea, uno puede describirla, decir esto, lo otro, pero enojarse
1: bueno,
4: con la vida.
1: Yo estoy cansada. Que me,
4: no,
1: que
4: pero no te cansé de la vida, tenés este motor por
1: no,
4: delante,
1: amo
4: Polita.
1: La vida, me tiene podrida leer a la gente haciéndose la buena en internet.
0: Bueno.
4: Bueno, claro. Pero digamos, es lo que es el mismo juego de decir, si no, nos enojamos más o menos cuando nos putean en Twitter por un clip. Bueno, esas son las reglas del juego, el que nosotros estamos jugando voluntariamente. Casi lo mismo que ser celoso en una relación, a mi criterio. No, enojarme porque hablan en redes. Y
1: pero
4: es como
1: también,
4: bastante hipócrita.
0: Bueno, no, pero podemos ver que ahí no hay un aporte real. Y hay una conversación que se puede tener en privado, en público o en área del Estado como política pública. Y después algo que se hace simplemente para la tribuna, la tribuneada. Esa también existe.
4: Obvio,
0: y está
4: obvio.
0: Bien decir que existe, porque si no, no me creo que todos sean buenos y sigan pasando estas cosas.
4: Yo celebro que Infobae no sea un continuado de expresiones de qué barbaridad, qué escándalo ante la vida, que pasa mucho en los medios de comunicación. Eventualmente
2: se pueda charlar,
4: pueden
2: se
4: surgir,
2: hablar.
4: Pero aparecen estos espacios de diálogo en toda la programación de Infobae en vivo, por supuesto, en Infobae de la tarde. Yo voy a decir que particularmente más, pero porque acá estamos nosotros. En definitiva, orgulloso del equipo
0: orgulloso?
4: Del que formo parte.
0: No.
4: Siempre, siempre.
0: Barro,
4: y en cada una de sus intervenciones, más allá de la presencia de Rosendo Grobo, no es, no es con el opinólogo, es con el humano con quien yo tengo problemas. Esto lo quiero aclarar también. Es solamente con la persona detrás del pensador que ustedes conocen. Quiero que ustedes lo sepan. El pensador y periodista.
2: Ahí va.
4: Pensador.
2: Soy periodista.
4: Y periodista. Ya está.
3: Ya está.
0: ¿Saliste del closet?
3: Bienvenido,
4: bueno, los dos ustedes son politólogos de título.
0: Sí, es verdad eso.
2: Un océano de conocimiento con un centímetro de profundidad.
4: El periodista anda
3: por la carrera. Yo los envidio porque yo no hubiera estudiado comunicación social con el diario del lunes.
4: Vos estudiaste, como diría Franco Rinaldi, la carrera de comunicación
2: de la UBA.
3: Exactamente.
4: El saludo a
3: Franquito.
4: La carrera de comunicación de la UBA.
0: ¿Y hubiese estudiado?
3: Y puede ser ciencias políticas, derecho,
0: la carrera
3: historia.
0: Del futuro.
3: Cualquier cosa menos esa. Pero bueno, la quiero mucho la carrera también, perdón.
4: La única,
2: no, pará, yo estoy muy contento de mi carrera,
1: Yo tengo un posgrado.
4: La única con posgrado. ¿Usted, Rosen, también posgrado?
2: No.
4: No, no le digo para tanto.
5: No, tanto no.
4: Llegamos.
5: Sí, no tengo, no tengo un doctorado, no tengo nada, no tengo, llegamos. Estoy... Llegué, sí, con lo justo.
0: Había que ser elaborado.
5: Claro.
4: Señala a su costado, ustedes lo ven en pantalla, aquellos que están claros en el canal de YouTube de Infobae. Les cuento también a los que están en la 97.1. No tengo un doctorado, decía Rosendo, y hacía un gesto, porque está Facundo Manes a su lado, ya sentado con nosotros. Gracias, Facundo, por la visita. Estábamos hablando de muchas cosas de las que seguramente en cuanto a vínculo, relaciones humanas, el entendimiento de las cosas, la propia conversación y cómo se presta, tendrás para opinar. Aunque viniste particularmente a partir de esta publicación, Facundo Manes y Mateo Niro, Vulnerables, el coraje de ser humanos, me parece que se va a terminar exactamente.
5: Llega justo en el tema.
4: Llega en el momento charlando preciso, ideal. Gracias, Facundo, por venir primero.
6: No, gracias a ustedes, los felicito, los veo siempre. Y no necesita muchos doctorados.
4: Muchas gracias.
6: Son muchas inteligentes. Gracias. La inteligencia no se mide. Hay un síndrome del impostor.
4: Muy de moda, pareciera. O por lo menos aparece.
6: Yo cuando estaba en Cambridge me sentía un impostor. Decía, che, se equivocó el sistema que yo llegué acá a hacer el doctorado. Después me di cuenta que todo el mundo tiene esa sensación. Y a mí cuando me preguntan qué me dio el doctorado, es un poco... como una chapa de algo que yo ya sabía. No me cambió nada lo que era yo ni la...
4: Una tarjeta de presentación, en algún sentido.
6: Tiene más que ver con eso, en mi opinión, en mi historia, es como decir, bueno, me recibí de inteligente, pero no sé si tiene que ver con la...
5: Un pie de salto en Cambridge, un recorrido.
6: Sí, pero...
5: La mamá de Lara, López Calvón, también es de salto.
4: De salto,
6: sí. Vos sabés que una vez tuve una anécdota que... Yo no entendí, aprendí inglés de grande, porque por suerte en Arroyo Dulce y en Salto aprendí castellano. Entonces aprendí de inglés de grande y estábamos en Cambridge y estudiando problemas matemáticos muy complejos y yo no entendía nada. Y yo decía, soy un burro, ¿viste? El síndrome del impostor, digo, estoy acá porque alguien se equivocó el sistema. Y el consuelo interno fue, bueno, todos mis compañeros de Eton, que es un colegio inglés muy exclusivo, que no solo era mucho más inteligente, sino que hablaban perfecto inglés porque eran nativos, y yo decía, bueno, pero nadie trabajó en la imprenta en Salto. O sea, me consolaba como diciendo el esfuerzo. Pero el doctorado es algo que a veces sirve para una cosa de presentación. Pero hoy hay una correlación en Latinoamérica de que tener, lamentablemente, un título universitario o un doctorado no predice para nada trabajo.
5: Te quería preguntar, ser vulnerable nos hace exitoso, dice ahí el Zócalo. Estamos en pleno momento mundialista y vemos que los jugadores, o Scaloni dice todo el tiempo que se larga a llorar, de hecho en chiste le dicen la llorona a Scaloni, el cuerpo técnico
4: lo cuenta en el documental.
5: Muchos jugadores dicen voy al psicólogo y estamos en un mundo, por suerte pienso yo, una generación donde se puede ser más vulnerable que nunca antes, parece, ¿no?
6: Bueno, el libro se trata de eso, de uno a veces en las redes muestra todo lo bueno, lo perfecto que es, no muestra vulnerabilidad. Y nosotros vemos una fortaleza en la vulnerabilidad. No vemos una debilidad en la vulnerabilidad, vemos una fortaleza. Y en parte escribimos el libro por esto, porque hay una época asignada por demostrar que somos todos perfectos, que somos todos duros, y yo creo que es un error. Ser vulnerable nos da una posibilidad de comprendernos profundamente, de compasión, de una fuerza que no da la dureza. Así que ahí está el origen del libro. Y otro tema del libro, después lo que quieran, pero es que vivimos en una paradoja moderna, porque sacando a la gente que vive en guerra, que está en Gaza, en el Congo ahora, que hay guerras, o la gente que vive en la pobreza, todos nosotros y gran parte de la sociedad mundial tiene antibióticos, tiene tecnología, tenemos abrigos para estos días, vivimos en términos materiales mejor que nunca en la historia de la humanidad. Incluso muchísima gente vive mejor que reyes o la élite de hace 500 o 1000 años. Sin embargo, nos sentimos peor. O sea, es una paradoja. Estamos mejor materialmente y nos sentimos peor. Hay una epidemia de ansiedad, de depresión, de abuso de sustancias, de insomnio, de estrés, de pérdida de autoestima. Entonces, parte del libro tiene que ver con una paradoja moderna. Estamos cada vez mejor, materialmente o en tecnología o en medicina, y sin embargo estamos rotos por dentro.
1: Facundo, es inevitable también leer esto desde la perspectiva de que pudiste ver muy de cerca la política, viviste la política, y la política es un ámbito en el que la vulnerabilidad por ahora no es muy celebrado y muy deseable. ¿Eso fue quizá lo que te invitó a pensar en la vulnerabilidad?
6: El libro, hay un capítulo mío personal, porque lo escribimos el libro con Mateo Niro, pero hay un capítulo de Mateo y un capítulo mío sobre la vulnerabilidad de entrar en política. El libro tiene 2 años de maduración, no fue directamente por la política, pero creo que hubo algo. Uno a veces no es consciente de sus intenciones, pero puede haber algo. De hecho, hay un capítulo. El libro excede esto, pero hay un capítulo, y ahora reflexiono bastante sobre qué significó para alguien que venía del mundo médico, académico, de emprendedor. Una faceta media desconocida mía es que soy un emprendedor, y hoy el grupo INECO, Neurociencia Favaloro, tiene más de 800 personas y generamos conocimiento de Argentina. Obviamente que es un conocimiento científico, no cotizamos en la bolsa, pero soy emprendedor. Y pasar de ser emprendedor científico, médico o divulgador a la política fue una vulnerabilidad total. Quizás fue uno de los momentos más vulnerables de mi vida. En el mundo ahora, mis colegas, que piensan que estoy un poco loco, los médicos y científicos, me invitan, porque en el mundo hay... Uno de los grandes temas es la salud cerebral, la salud mental hoy en el mundo. Es un tema ya que excede la medicina, un tema de productividad, de economía, de cohesión social, de democracia. Y los científicos, los médicos, nos hablamos en hoteles lindos, en congresos. Entonces, yo soy el único loco del mundo que era uno de esos y se metió, no a ser designado ministro de salud, a una campaña electoral en la provincia de Buenos Aires, contra el peronismo, contra el PRO, porque yo era del radicalismo que le quería ganar, contra todo un aparato tremendo que me mataron. O sea, pasé de un día de hablar de memoria y que te querían todos, a molestar y a que la mitad de las redes me maten. Y 2 reflexiones. Que en la medicina y en la ciencia yo venía con la protección que da la evidencia. Yo me sentía toda mi vida en Cambridge, en Harvard, en Iowa, en Flenny, en INECO, Favaloro, la evidencia. Uno cuando habla como médico, como científico, te ha respaldado, que a veces pecamos de soberbio, pero la evidencia. La evidencia te protege. Te dio un antibiótico porque vos tenés el médico, te protege la evidencia. En la política no te protege nada. O sea, pasás a estar desnudo totalmente. Para mí fue un gran cambio. La otra reflexión positiva de por qué tenemos que involucrarnos es que si gente que cree en la evidencia no está en la evidencia se va de la política.
3: Facundo, me quedo con esta paradoja que marcabas recién y te quería preguntar, vos hablabas de, bueno, estamos rotos por dentro, pero en lo físico, en lo corporal, tenemos una tecnología y una ciencia que nos acompaña como nunca antes. Ahora, este tiempo en el que vivimos tan acelerado, tan de la inmediatez, ¿cómo moldea nuestro cerebro?
6: El cerebro no está preparado para esto. Nuestro cerebro no cambió mucho de hace... El cerebro tiene miles y miles de años de evolución, nuestro cerebro. La lectoescritura, para que vos tengas una idea, hace 5.000 años apareció, que es muy poco en la historia humana.
5: ¿Y ese es el último cambio del cerebro, más o menos?
6: Ese fue el último cambio. El primer cambio fue ser bípedos. Y la bipedestación tiene que ver con el cerebro porque nos permitió... Nosotros estamos básicamente programados para sobrevivir, no para ser felices, ni para hacer periodismo, ni para ser médico, para sobrevivir. Es una especie que inicia a sobrevivir. Cuando fuimos bípedos, pudimos ver el horizonte con mayor amplitud y también nos dio la gestualidad. Y la gestualidad hizo otro cambio evolutivo que fue el lenguaje. No siempre hablamos. Después, vivir en grupos. Y nosotros nos diferenciamos de chimpancés o de animales que tienen una genética muy parecida porque logramos vivir en grupos complejos.
5: Muy grandes, gigantes.
6: Sí, ninguna especie vive... muchos piensan que nuestro cerebro es así, como que tiene Infobae, que da periodismo, ciencia, porque logramos, más que otra especie, vivir en grupos más grandes y complejos. O sea que hubo saltos evolutivos.
0: Cooperar, básicamente.
6: Y el último fue la lectoescritura. ¿Qué va a pasar ahora con esto? No estamos preparados para esto.
5: ¿Para el mundo o para qué?
6: No, va a haber una extensión, va a haber un cirujano operando en la, y va a tener un chip, ya existe, se llama Brain Computer Interface, interfaz cerebro-máquina. Entonces, en vez de ver 1000 artículos científicos para ver si corta acá o corta acá, esa inteligencia artificial le va a leer. Pero no, va a haber una cosa de mixta entre tecnología y humano, que va a crear una nueva desigualdad, porque muchos cirujanos o mucha gente no va a tener acceso.
0: ¿Y un nuevo humano también?
6: ¿Cómo?
0: ¿Un nuevo humano también? Cuando empezamos a hibridar la humanidad con la tecnología.
6: Yo, sinceramente, si vos me decís, si me empujás, yo te puedo explicar más, pero si vos me empujás a dónde terminamos, vamos a terminar de que para mí la inteligencia artificial, ya hay un poco de evidencia de esto, la inteligencia artificial va a revalorizar lo humano. O sea, en el fondo, vamos a pegar la vuelta. O sea, lo que va a ser cool en 10 años no va a estar haciendo todo el día el WhatsApp.
3: Ojalá.
6: Es como el fumar. A ver, cuando, ya había evidencia del cigarrillo que era tóxico para la salud cuando había médicos en Newsweek o en Time fumando compartiendo propaganda o cowboy tipo John Wayne haciendo propaganda de Marlboro. Y ya habíamos en ese momento había datos que era malo para la salud, pero tardaron décadas en que la sociedad no permita fumar en restaurantes, en los aviones y demás. Lo mismo con la tecnología, ya hay datos. De hecho, ayer o antes de ayer, Inglaterra, después de renunciar al primer ministro, tomó una medida impopular. Pero yo creo que acá en la Argentina tenemos que discutir.
5: Prohibió las redes sociales.
6: Las redes sociales a los chicos menores, en Australia. En Suecia ahora vuelven a escribir, porque, con lápiz y papel. Ya hay evidencia.
4: Hay otro debate sobre si sirve o no la prohibición como tal.
6: Bueno, eso es otro debate. Ya hay evidencia que está todo el día conectado.
4: La identificación del problema e intento de solucionarlo.
6: Después, ¿cómo se soluciona? Es un debate que tenés razón. Es un buen punto, porque...
0: No, lo que veo, Facundo, es que coincido en parte, pero veo también que es un proceso que se acelera. De hecho, no sé, Homo Videns de Sartori, no sé si lo pudiste leer, pero es un bestseller de los 90 que ya habla del impacto de la computadora, o sea, de las imágenes de la televisión en los seres humanos. Y eso estamos hablando de generación X. Ahora bien, apareció la computadora de escritorio.
6: Sí, pero eso no va a haber un tercer lóbulo cerebral por inteligencia artificial. O sea, para que se modifique el cerebro se necesitan miles de años de evolución. Va a haber es más ansiedad, más depresión, más... la multitarea no existe. ¿Ustedes piensan que estar hablando conmigo y están whatsappeando, hacemos las dos cosas? No.
0: Pero te pregunto esto, porque la tesis de ese libro es que el ser humano, producto de la cultura escrita y oral... era uno, y el Homo Videns es el ser humano producto de la imagen. ¿No hay una evolución de nuestras capacidades cognitivas? ¿No se comprende menos? ¿No hay menos lectoescritura? Digo, ¿no hay un punto de no retorno también de esas cosas?
6: Sí hay. De hecho, hay un efecto Flynn que cada generación era más inteligente que la anterior. Y esta generación actual de jóvenes es la primera que es peor que los padres en términos de IQ. Pero no es la única inteligencia, la IQ. También es cierto que el cerebro se libera para otras funciones. Si yo no tengo... A ver,
5: la artística, la...
6: Claro, ¿en qué va a ser irreemplazable la IA? Te lo digo como experto, porque, acá también hay muchos datos de libros de tecnólogos. Si vos vas a Singularity University o a Silicon Valley, los tecnólogos te dicen que van a superar el cerebro. Pero si alguien conoce el cerebro, le cuesta comprar todo. Ya... La inteligencia artificial es mejor que nosotros en muchas tareas, no lo voy a repetir, pero analizar grandes datos, encontrar patrones. Ahora, si uno es un estudioso del cerebro, sabe que la empatía no va a ser reemplazada. Fíjate que cuando nos ponemos con ChatGPT, un error que tiene es que es demasiado bueno. Yo cuando uso ChatGPT digo, por favor, sé cruel, no seas complaciente, porque no mide bien la empatía. Yo acá si yo soy muy simpático y quiero quedar bien con ustedes, le hubiese irritado.
5: Sí, sí.
6: Llegué y nos miramos, eso lo hace mal. Para los que sabemos del cerebro, la empatía, hay dos tipos de empatía, una cognitiva, que es imaginar qué estás pensando vos, y otra emocional. Si vos tenés un dolor, yo siento tu dolor. Eso no lo va a hacer. Los trabajos del futuro y la educación del futuro y del presente va a estar basada en las habilidades humanas que la inteligencia artificial no va a reemplazar. A estética, sentir el arte, interpretar el arte, el cuidado. Una cosa que no va a reemplazar y que va a ser muy importante es el contacto humano. La soledad crónica mata. En Estados Unidos, el principal problema de salud, o uno de los principales problemas de salud, es la soledad. La soledad crónica mata igual que fumar 15 cigarrillos por día.
2: Pero
6: entonces, el contacto humano va a ser irreemplazable. Perdón, el pensamiento crítico, la curiosidad, la forma que creamos los humanos, la forma que decidimos los humanos. La inteligencia artificial va a decidir y crear, pero no de la forma que la hacemos nosotros.
2: Yo quiero pensar lo que pensás vos, pero justo ayer, scrolleando en redes sociales, vi que una marca de tecnología, de productos, de electrodomésticos, de todo, crearon un dispositivo que es como una falsa ventana para lugares cerrados. Vos ponés esto, son como una especie de paneles que está probado, que te genera la misma sensación que si estuvieras al aire libre, a pesar de que no estés al aire libre. Tú lo puedes poner en el techo o en la ventana y va cambiando con el día. A la noche te pone como una cosa más estrellada. No es que nosotros estamos sobreestimando las capacidades humanas y que tal vez inclusive la tecnología... Yo tengo que cuidar a mi abuela ahora, se cayó la semana pasada, ¿no? Entonces estoy hace unos días conviviendo con mi abuela, que es un programón, pero, y obviamente tiene esa orfebrería muy humana, que yo digo, claro, pensaba literalmente, te digo, ¿cómo va a ser la IA esto? ¿Un robot o qué sé yo? Hay cosas de una sensibilidad finita, pero no sé si no estoy sobreestimando y capaz que en 50 años eso va a pasar, o como nos prometían hace 100 años que iba a haber autovolador y no hubo autovolador, entonces no pasó.
6: Pero velo como una combinación. Si vos tenés ahora un robot para cuidar a tu abuela mientras estás acá en la televisión, no está mal que... Ahora, el cuidado, el robot, si hay cuidadores robots en el mundo, no, si vos estás presente con tu abuela, lo que necesita tu abuela de vos no es que la cuide, que la ayude, que, es que estés presente.
2: Claro, claro.
6: Es la experiencia subjetiva de estar con el nieto. Eso no lo va a hacer el robot. Es complementario.
2: Sí, sí.
3: No, lo pensaba, cuando él decía lo de la abuela, pensaba, yo tengo un bebé en el otro extremo de la vida. Si un bebé llora, quiere el famoso UPA, vos lo levantás y el bebé deja de llorar porque está en contacto. Un robot... No vas a ir llorando, ¿entendés? O sea, hay algo ahí, me parece que ese piel con piel que es irreemplazable.
6: Pero lo que yo estoy diciendo es, aún la vulnerabilidad de tener una amenaza como la inteligencia artificial es una fortaleza, porque nos va a replantear que, por qué somos humanos, qué es lo que nos hace humanos. Esta vulnerabilidad de que la inteligencia artificial está siendo más inteligente que nosotros, le está replanteando a ustedes cómo ser mejor periodistas, a mí cómo ser mejor médico. Bueno, ese es un poco el espíritu nuestro, es darle la entidad... No de perdedora la vulnerabilidad, sino de ganadora, es una fortaleza. Porque estamos en un mundo donde todo en Instagram ponemos que estamos bárbaros, la gente es dura, cuanto más duro mejor. Y la mayoría de la gente es vulnerable y por suerte es vulnerable.
4: Acá está Vulnerables, justamente el libro que hoy nos presenta Facundo Manes junto a Mateo Niro. Te quería preguntar por eso, porque hay como una especie de dicotomía en esa idea de que no nos asumimos vulnerables en parte, pero hay como una parte en simultáneo que sí, en la que hoy... Que un hombre llore es algo posible, digamos, o algo...
6: Y lindo, ¿no?
4: Y es lindo. El otro día un asado con amigos, el fin de semana pasado, un amigo contando que había llorado viendo la serie de Nadal. Un documental que hay, no sé qué.
0: Está bien. Como vos con Avengers.
4: Como uno se puede emocionar con el final de Avengers, pero digo...
6: Aunque gane Quilmes.
4: Ni hable, bueno, sí. Por eso no lloro tan seguido. Pero esta idea de, nada, un amigo confesándole al resto que llora en un asado... esto que hace un tiempo que se da la representación del macho al extremo. Estamos comiendo un asado con amigos, sin siquiera plato, casi como con la mano, más cerca del mono que del hombre, y de repente ahora le puede contar uno al resto que llora, que se emociona. Hay también esto, la imagen de un hombre llorando, ya no como, ah, que cito otra época, qué maricón o qué lo que fuera, sino que ahora hay como una aceptación de eso también, que convive con la idea de generación de cristal, digamos, como una crítica, pero también como un propio reconocimiento de quien forma parte de esa generación, de sí, somos más sensibles, tenemos ansiedad, tenemos esto. Hay como una convivencia de esas dos situaciones.
6: Totalmente. Y ser adolescente hoy, mis hijos ya pasaron la adolescencia, pero tuve experiencia de ser padre adolescente. Bueno, no pasaron, porque hoy termina, la adolescencia termina a los 25
4: extendida.
6: Años.
4: Ya lo hablamos.
6: Y hoy ser adolescente es muy complejo, porque aparte se tienen que reinventar varias veces en la vida. Van a vivir la expectativa de vida de un adolescente hoy, que tenga buen control de salud, buena nutrición, buen ejercicio físico, va a ser 100 años. Y nosotros vamos a tener... Yo me reinventé entrando a la política y por ahí me reinvento otra vez en mi vida haciendo una mezcla de médico y político y científico. Y los jóvenes se van a tener que reinventar cuatro veces. ¿Sabés lo que es ser joven hoy? Que una carrera que estudies no te define para nada tu largo plazo. Así que yo creo que vamos a tener que reconocer esto como una fortaleza y ahí está la diferencia con la inteligencia artificial, con la tecnología... y ya les digo, para mí vamos a reivindicar lo humano y lo cool en 5 o 10 años va a ser esto que estamos haciendo ahora, hablando.
4: Facundo, gracias. Facundo Manes con nosotros, de vuelta a Vulnerables, el coraje de ser humanos. De hecho, antes de despedirte, quiero una frase que quizás te suena de algún lado decirte, pero el coraje no es la ausencia de miedo. El coraje es ir para adelante con miedo.
6: Exactamente. Lo otro es psicopatía.
4: Pensé que,
6: ir para adelante.
4: Pensé que repetíamos el meme, me olvidé.
6: El ir para adelante sin miedo. Sí, es psicopatía.
4: Si me hacías un silencio, repetíamos ese meme histórico, te lo debe llegar cada tanto.
1: ¿Nos querés regalar ese meme?
6: Todavía me llega.
4: ¿Nos querés regalar
1: ese meme, por favor?
4: ¿Cómo es la frase?
5: Que todos en silencio.
4: ¿Cómo es la frase que dijiste aquella vez? Mutis.
6: El coraje no es la ausencia de miedo, es ir para adelante con miedo.

0: Gracias. Muchas gracias.
1: Somos históricos, históricos.
2: Le ganamos a Fantino.
0: Acabamos de batir el récord.
3: Todo el programa, las 3 horas.
0: Muy bien, en el control.
1: Moreno Alf ya te hizo leer.
0: Espero que sí.
4: Muy bien para sostener.
3: Yo cuando me río lloro.
0: Espero que sí, gracias. De vuelta, Facundo Mane con nosotros.
1: Qué cap.
0: Gran reacción la de Alejandro Fantino, por cierto, un abrazo para él. Aquel término que entiendo después estuvo estirado por la edición.
1: Que venga.
0: Entiendo que estuvo estirado.
4: Real, sí, creo que real sí. Y en vivo. Espero que circule en los portales y en las redes.
0: Seguimos con recomendaciones, o en todo caso con conversiones intervenidas por libros, con el amigo Rosendo Grobo, que nos trae lo pendiente. Aquello que era prometido, era deuda y ya se salda en este instante, que se trata de...
4: ¿Cómo funciona realmente el mundo?
0: Ni más ni menos.
4: Vamos a hacer unos segmentos, tal vez se inaugurará hoy, reseñas de libros en Infobae a la tarde. Me parece que es bueno, está bueno como disparador. Mi amigo Tomás Trapé lo hace bastante seguido en Cabaret Voltaire los domingos. Y me parece que podemos aplicar el método cabareteano a Infobae a la tarde. Hoy vamos a hablar de este libro. Este libro se llama en español ¿Cómo funciona realmente el mundo? De Vaclav Smil. Vaclav Smil es el autor de libros preferido de Bill Gates, lo contábamos hace un rato. Bill Gates, que hace como su reseña de libros que le interesaron leer este año, y Vaclav Smil tiene como, del listado histórico de Bill Gates, tiene como 80. Un tipo súper prolífico, es profesor emérito de la Universidad de Manitoba. Yo al principio dije, ¿Manitoba? ¿Dónde será? Bueno, Canadá. El tipo nació en Europa, pero buena parte de su producción intelectual la hizo en Canadá. ¿De qué se trata este libro y por qué es interesante? El martes estuve haciendo una columna y contándole cómo fue mi visita a Añelo y a un pozo de perforación en lo que sería Vaca Muerta, en la zona de Neuquén. Y nos quedaron pendientes cosas, una de las cuales es interesante pensar es cómo funciona el mundo. Porque el mundo está en este momento en una paradoja tremendamente moderna, que es la paradoja del déficit de la comprensión. Libre interrupción cuando me quieran frenar, discutir o insultar. El déficit de comprensión es que nunca antes en la humanidad, como decía Manes recién, vivimos con un nivel de vida tan alto y con tanta salud, pero la gran mayoría de la población está completamente urbanizada y vinculada al sector de servicio. Entonces tiene una descomprensión o un conocimiento superficial muy grande sobre cómo funciona el mundo material. Esto lo dice siempre Pablo Roca cuando da sus charlas, dice, cita un libro de Alessandro Baricco y dice lo circolo concéntrico en su español italiano, italiano español. Él dice que la vida, es un libro de Baricco lo que cita Pablo Roca, dice, el universo tiene círculos concéntricos. El primer círculo concéntrico es el formador de la civilización. ¿El civilizatorio cuál es? La agricultura. Claro. La agricultura, me pongo de pie, es la actividad más importante de la humanidad, ¿no? Respect, Manu Jodé. Respect. La agricultura creó la civilización. Porque cuando el hombre domestica a los animales, cuando el hombre logra seleccionar plantas y empezar a hacer genética de una manera mucho menos sofisticada, tal vez que como se hace genética hoy, que con la transgénesis, con desarrollo científico, un montón de cosas, lo que el hombre empieza a hacer es a poder dejar su vida de cazador-recolector y empezar a fincarse en ciudades. Eso crea un componente civilizatorio.
1: Cultura y también.
4: Crea cultura. Es el inicio de la civilización como la conocemos es la agricultura, es la domesticación de la agricultura. Obviamente, eso va cambiando con el tiempo. Hoy vivimos en el mundo más urbanizado de la historia de la humanidad. O sea, cada vez vivimos menos vinculado a la agricultura. Y cuando si antes uno o buena parte del tiempo y la energía de las personas estaba dedicada a la provisión y creación de alimento, hoy es cada vez menos. 1% se estima que alrededor de 1% de la población estadounidense se dedica directamente a la agricultura, ¿no? En Argentina, un poco más, porque Argentina también es un país donde la agricultura pesa mucho.
1: O sea, pero desconocemos porque nos llega el objeto ya terminado.
4: Sí.
1: Entonces no formamos parte del mecanismo de transformación de ese objeto. La economía migró a ese sector.
4: Lo que dice Vaclav en el libro, dice, nosotros vivimos en una sociedad que tiene un montón de black boxes, de cajas negras, donde no sabemos qué pasa. A mí me gusta el ejemplo de vamos al baño, número uno, número dos, tiramos la cadena, y magia. Eso se va y yo no sé dónde está. Me pierdo de las tuberías, las cañerías, me pierdo de los procesos que hay. ¿Cómo llega la energía? ¿Cómo se mueve esto que estamos haciendo nosotros ahora? ¿Cómo llego yo a tu pantalla? ¿En tu televisor, en tu celular, en el dispositivo que sea, si lo estás escuchando, la 97.1 también? ¿Cómo llega la energía? Bueno, hay un montón de procesos involucrados ahí atrás que tienen que ver con la transformación energética y es de lo que habla el libro. Lo primero es entender que vivimos en una ilusión, en un mundo desmaterializado. Porque de vuelta, si tanto pesa más los servicios, tanto menos pesa el primer círculo concéntrico. Me faltó parte de la explicación a Alessandro Barico. El primer círculo concéntrico es la agricultura. El segundo es la industria. Claro. Es un mundo cada vez... La industria. Y el tercero es el mundo en donde vivimos nosotros. Además, el mundo digital, el mundo... O sea, empiezan a sumársele anillos que nos alejan cada vez más de cómo se produce un pollo. Hay gente que no entiende, que dice que ay, qué barbaridad, así, pero así se hace la vaca. Y sí, papito, te estás comiendo una entraña riquísima porque mataron a una vaca. No se puede crear de manera artificial. Entonces hay gente que le molesta, pero es la verdad.
2: La verdad es que está tirando hoy, existe el patriarcado. Sí. La entraña viene de la vaca.
4: Y bueno, sí, aparte de que la entraña, la vaca tiene poca entraña. Es un dato que la gente no sabe. Creo que la vaca
0: caripela.
4: Tiene dos entrañas por vaca.
0: Carucha.
4: Claro.
1: Tú se engañas por vaca.
4: Sí.
1: Buen dato.
4: Después hay datos que hemos tirado acá.
0: Perdón, perdón.
4: ¿Por qué la tira de asado se llama tira de asado?
0: Pará, perdón que interrumpa con esto. Pero vos, como hombre de campo que sos, ¿sabés?
4: Yo soy hombre trans de campo.
0: Sí, por supuesto.
4: Un poco de campo, un poco de ciudad.
0: ¿Pero sabés dónde está cada corte?
4: No.
0: Y yo te digo, no lo tenés claro.
4: Soy un desastre, es más. De hecho, mucho tiempo vi mapas. No, pero yo tengo amigos que saben perfectamente lo que están pidiendo.
0: Yo no sé qué parte de la vaca estoy pidiendo cuando me pido un bife chorizo.
4: No, pero igual celebro mi ignorancia porque todo el tiempo voy aprendiendo cortes nuevos y cortes ricos. Hablamos acá de punta de espalda, ponele, que es algo que en general no se conoce. En la región de Cuyo sí se conoce. El corte preferido de Chiqui Tapia, Manu Jove lo trajo como dato. Fact. La punta de espalda.
0: Punta de espalda.
4: Que es un corte que se come en una parte de Argentina. Es muy distinto al corte que se come acá. Y la vaca, por más de ser el mismo animal, tiene distintos cortes en Brasil, en Estados Unidos. Hay una cuestión cultural. Pero la tira de asado para tenerla, para que la tengan en radar. Cuando nosotros la exportábamos a Inglaterra, exportábamos la carne. Y los ingleses decían, no me manden hueso. Entonces cortaban la parte de hueso y tiraban la tira de asado. Y acá la comíamos.
1: Claro.
4: Entonces exportábamos la carne y nos quedamos con la tira, lo más rico. Pero. ¿Por qué me interesa este libro? Para entender que somos en realidad una civilización fósil. Hay una idea bastante clara y bastante evidente, esto hay evidencia científica, como decía Mane hace un rato, es científicamente, es empírica esta observación, que es lo que dice Baclau cuando escribe su libro. Yo soy un científico, me dedico a traer ciencia acá, esto es empírico. El mundo tiene un problema vinculado al cambio climático y al calentamiento global. O sea, decir que es verdad... Que no es verdad eso, es anticientífico, es contra epocal esto que te estoy diciendo ahora, que todo, viste, dale, que dale, que no pasa nada. No pasa. Pero lo que dice Mill es, somos una civilización fósil. No importa que haya avances técnicos, no importa que haya... Todavía seguimos siendo, y vamos a ser por muchas décadas, es un sueño decarbonizar para el 2050, es una ilusión falsa. Porque por el funcionamiento intrínseco de la energía, las fuentes de energía. Voy a explicar un poquitito más en dos minutos, pero... La electricidad del mundo todavía al día de hoy, más o menos alrededor de 2020, se sigue generando con carbón y gas natural. La mitad de la energía. O sea, inclusive nosotros que pensamos, no, ¿cuánto progresó? Bueno, buena parte del mundo sigue generando energía del carbón. Y no va a ser un declive mucho más veloz, va a ser un declive gradual. Obviamente, la polenta que le puso China en el último sprint de la última década para...
1: batería de litio.
4: Girar a energía eléctrica es muy importante. Los desarrollos que hubo en baterías de litio, como la capacidad de almacenar, que es otro de los grandes desafíos, es muy importante... Pero a mí una cosa que me parece datos interesantes es que si uno ve la historia de la humanidad más o menos hasta el 1850, no hubo tantísimos grandes cambios en la forma en la que la energía se produce. A partir de 1850 para acá son un montón de revoluciones que ocurren. Algunas de ellas tienen que ver con motor diésel, el descubrimiento y la utilización de los combustibles fósiles de gran escala. Y entender que los combustibles fósiles son como una fuente de energía tan fenomenal porque cargan mucha energía adentro. Yo de vuelta no soy físico, pero leyendo el libro me rompió la cabeza esa idea. De que yo quiero un auto que ande a otra fuente de energía. Si yo le estoy echando nafta, le estoy echando gasoil, le cargo 40 litros de gasoil y 40 litros de nafta y tiene mucha energía eso que puede hacer que esa combustión ocurra dentro del motor y yo me mueva durante 800 kilómetros. Si yo quiero utilizar para moverme la misma cantidad de carbón, tengo que llevar un chasis, tengo que llevar un acoplado de carbón. O sea, adentro de los combustibles fósiles hay mucha energía. Nosotros, un habitante promedio de la Tierra, hoy tiene a disposición 700 veces más energía útil que un antepasado del 1800, del siglo XIX. Es una locura. Quiero decirle una cosa más que para mí me pareció interesante. El tipo dice, hay cuatro grandes pilares de la civilización.
0: Sí.
4: El amoníaco. Que vos decís, ¿para qué sirve el amoníaco?
0: ¿Para qué sirve?
4: Ahora lo voy a responder. Te lo dejo picando a ver si alguien en el chat lo puede dejar acá.
0: ¿Para qué sirve, chat? Ustedes. Solo nuestra ignorancia.
4: El amoníaco, que subió mucho de precio. Nos lo dijo Lara López Calvo hace algunos martes. Por la crisis, por el estrecho de Hormuz, subió de precio la urea. Es un fertilizante. Entonces hay gente que dice...
0: derivado del petróleo.
4: Bueno, pero ¿qué tiene que ver? ¿Qué tiene que ver, dicen, el petróleo? ¿Qué tiene que ver el precio del gas, el precio del petróleo con la producción de alimentos?
0: Primera respuesta, Rosen, decime a ver si están en lo cierto o no. Alguien dice... sirve para fertilizantes, el amoníaco. Alguien dice sirve para envenenar, pero bueno.
4: Sirve para fertilizante. Es la palabra importante ahí es el nitrógeno. El nitrógeno abunda en nuestra atmósfera. Abunda, pero no lo podemos captar tan fácilmente. ¿Cómo lo captamos? A través de amoníaco. Es muy bueno, muy interesante lo que pasó, porque es la revolución de la urea, el precio de la urea, que para los productores argentinos es tan importante para fertilizar, permite fijar ese nitrógeno en tierra, permite que, básicamente, que la tierra sea más fértil, que los cultivos puedan crecer de una mejor manera. Y eso no es solamente el proceso de fotosíntesis, que es muy importante, todo es fotosíntesis. Es muy loco, que si vos lo pensás, nosotros tenemos combustible fósil porque una planta se murió, loco. O sea, nos movemos porque una planta se murió.
1: No fueron los dinosaurios.
4: Porque un dino se murió, porque una persona se murió. Y son esas capas comprimidas, así, que nos dan energía. Y la misma manera, como creamos la soja que comemos, el maíz que terminamos comiendo, es transformar la energía, todo es energía. A mí eso me rompió la cabeza este libro. Y de verdad les invito a que lo lean, porque te ayuda a pensar el mundo, cómo el mundo funciona de otra manera. Los cuatro pilares, para no estirarla tanto tiempo: el amoníaco, que sirve para fertilizar campos y es parte central de la alimentación global. El acero, es la estructura donde todas las cosas se construyen. El hormigón, que es la base de la urbanización global, y digo, todo el mundo corremos sobre calle que tienen hormigón, cemento y tales. Y los plásticos, que está presente en casi toda la cadena, pero inclusive si uno piensa más allá de las bolsitas de basura, de un montón de temas, la salud, los hospitales, buena parte de los instrumentos que tienen son de plástico. O sea, estamos todo el tiempo cruzados por cosas, por energía, que es mucho más complejo de lo que uno pensamos. Cierro con una reflexión y me interesa a mis colegas a ver qué dicen. La primera reflexión que a mí me gusta poner arriba de la mesa es geopolítica. A nosotros nos gusta pensar todo el tiempo en Infobae a la tarde geopolítica, los problemas o los temas de nuestra generación. La energía es uno de ellos. Entender la energía es entender la política y es entender qué pasa en la guerra Ucrania y Rusia. Hay una cuestión geopolítica atrás y hay una cuestión energética atrás, porque Ucrania tiene rare earth material, materiales de tierras raras. Que es muy importante, son productos muy boutique, para decirlo de alguna manera, los cuales no se necesitan grandes cantidades, pero son importantes en procesos industriales. Entonces, Ucrania tiene buena parte de eso, en África hay países. China monopoliza o casi monopoliza buena parte de la producción de esos materiales.
1: Exacto.
4: Estados Unidos quiere esa producción de material. Entonces, una de las disputas que está pasando en el mundo tiene que ver con eso. Y eso explica Ucrania y Rusia y explica la guerra de Trump en Hormuz, en Irán particularmente, y el quilombo del estrecho Hormuz, que estamos en días de paz, o estamos en días de tregua. No Israel, pero Estados Unidos e Irán parece que van a un acuerdo que muchos analistas dicen es muy malo para los Estados Unidos, o terminó derrotado Estados Unidos, pero que veamos todo el tiempo la cuestión energética. Y lo último que digo, May, perdón.
5: No, solo quiero pedirte una columna especial de tierras raras, ¿puede ser?
4: Sí, me encantaría, me encantaría. Gusta. Vaca muerta. Me lo voy a anotar porque después me olvido. Me lo anoto en vivo.
0: Lamentablemente.
4: Vamos para Vaca Muerta, es importante en esa dirección. Que Argentina se autoabastezca de energía. Es geopolítica. Para Argentina es 00001. Y ahí tiene que estar de acuerdo el de izquierda, el de derecha, el de arriba, abajo, el de Tierra del Fuego y el de Jujuy. Tener autoabastecimiento energético y ser un proveedor global de energía es muy importante. ¿Qué hacemos con esa energía? También es muy importante. Entonces, digo, en un mundo que va cada vez más a demandar más energía, porque entendemos que IA, la inteligencia artificial, necesita y demanda mucha energía para producir información o para procesar información, Argentina puede ser un jugador global relevante. Se está hablando mucho de uranio en Chubut, que podría ser una industria nueva. Se habla de minería, se habla de petróleo. Bueno, todos esos temas cruzan cómo el mundo funciona. No podemos inventar cómo el mundo funciona de una manera, entenderlo y pensarlo es importantísimo.
0: Me llama la atención, o no tanto, eventualmente, no es el tema, sí podemos también desarrollar algunos otros antes de la tanda central. Igual todo se puede conectar entre sí al mismo tiempo, pero digamos, no hay en tu planteo, en tu exposición, ningún argumento y uno tiende a creer, desde el prejuicio, pero me corregirás en todo caso, que por muchas de las cosas que señalas, que no tenés una mirada amena con todos aquellos que ponen reparos respecto a la explotación de recursos en general, o algunos en particular de los que has mencionado, por cuestiones ambientales.
4: No, es que a mí
0: no aparece la mención.
4: Retomo la conversación anterior de algo que traía Tommy. El mundo hay que comprenderlo. O sea, la única verdad es la realidad, decía el general Perón. No le podés proponer al mundo una dinámica que el mundo...
0: El general para aflojarlo que el mundo no trampa eso. Eso no, no se puede.
4: Y para mí, lo que se ve en el discurso de trinchera, como el tipo que dice, no pasa nada, metele para adelante, metele, perforá, que no pasa nada. Eso es mentira, pasa. O sea, la humanidad tiene un impacto. Vivir en ciudades como la Ciudad de Buenos Aires tiene un impacto contra la naturaleza. Sí, si lo negás, sos un tarado. Ahora, el mismo, el que se para en el lugar filosófico que dice... ¡Qué barbaridad! Explotan el petróleo de Macamuerte. Y flaco, ¿vos cómo te moves en auto? ¿Cómo funciona la batería que tiene tu compu, que tiene tu celular? A mí lo que me parece que es importante es tener pragmatismo, que es lo que Argentina necesita. Tenemos que ser pragmáticos, no podemos ser dogmáticos en nuestra respuesta. Tiene que ser, che, entiendo que esto genera un impacto, pero ¿cómo lo aprovecho para transicionar a energías más limpias? ¿Cómo lo aprovecho para el desarrollo federal que Argentina necesita? Y de vuelta, para mí es inmoral que muchas veces atrás de un discurso ideológico prejuicioso, se esconden intereses de otro tipo. Muchas veces atrás de un discurso ambiental se esconden intereses de otro tipo. Después hay muchos ambientalistas acá, pasaron dos con los que discutimos, Mijael Kaufman y había otro muchacho que no me acuerdo el nombre, que son ambientalistas de desarrollistas, jóvenes por el clima, sí. Gente que cuida, tiene un foco y una mirada muy importante en cómo cuidamos la naturaleza y el ambiente en donde vivimos y al mismo tiempo cómo es importante poner estos medios a producir.
1: Algo pasó, ¿no?, del ambientalismo rabioso anti-industria de algunos años a un ambientalismo más nacional de desarrollo. Sí. Algo
4: por
1: pasó.
4: Suerte. Por suerte.
0: La posición de la manta corta también, que es Argentina.
4: ¿Cómo? Por suerte, porque muchas de las organizaciones ambientales, déjame ponerme acá competitivo, muchas de las organizaciones ambientales
1: decilo.
4: Son intereses globales para cagar a los argentinos, en cortita.
1: Básicamente.
4: No cito cuál, pero había algunas que estaban en contra de que desarrollemos Vaca Muerta. Estamos no cito cuál, una grande.
0: Y está claro, y en todo caso ahí
1: no lo dije yo,
0: aparece también la trampa de la máscara, digamos, de alguien que se presenta como una cosa con otros intereses.
4: Bueno, es cuando tampoco, pasa lo mismo cuando vienen los alemanes a decirte no cortes un árbol.
0: Pero
4: decís,
0: también,
4: flaco, te comiste la selva negra alemana.
0: Está bien,
4: o sea, ustedes son los grandes genocidas ambientales del mundo.
0: Pero también, y se puede vincular con el tema que podemos desarrollar a continuación a partir de novedades políticas, también creer que del otro lado no es... derecho a un interés andando, todo lo que se plantea es una trampa, porque van a señalar, no, aquello tiene intereses, vos estás defendiendo corporaciones, en definitiva, grandes corporaciones que quieren explotar recursos naturales de un país.
4: No, estoy de acuerdo, entonces, estoy de acuerdo. Nadie, o sea, tenés que
0: uno señale, no, ellos tienen intereses, es un chiste.
4: No, pero tenés que regular, pero para mí es importante no renunciar al aspecto regulatorio, no renunciar a ordenarlo, pero como te vuelvo a decir, como el que dice, qué bárbaro, todas las petroleras son buenos, todos los empresarios son buenos. No, todos los empresarios son buenos, son personas. Hay que regularla. Permíteme hacer una cosa antes de cerrar.
0: Pero no se va a cerrar, vamos a seguir.
4: Traje esta remera hoy.
0: No te despidas.
5: Para, que todavía te vamos a hacer trabajar.
0: ¿Estás apurado?
4: Puede ser.
0: Sí. Se nota. No, ¿quieres decir algo de su remera? Ya lo va a decir. Veremos si lo autorizamos. Pero una cosa se vincula con la otra, lo decíamos. Aprovechemos el tema, la presencia, la permanencia de Rosendo aquí. Se puede disparar un debate interesante. Yo hoy no me voy a pelear con él. Para eso traje a mi bulldog Tomás Trapé, eventualmente. Pero en el Senado se postergó, bueno, no se juntó el quórum, las voluntades necesarias para el tratamiento de la ley de inviolabilidad de la propiedad privada, llamada así, una ley que esconde una modificación también de la ley de tierras. Aquí lo hablamos y bastante en su momento, May. ¿De qué se trata?
5: Sí, lo hablamos. Finalmente se cayó la sesión en el Senado donde se iba a tratar este tema. Se cayó, está todo atravesado por la situación de Adorni. Adorni como un gran obstáculo para que avance la vida nacional, pero... En definitiva, lo que pasaba es que había también mucha tensión por esto que se iba a tratar. La ley de inviolabilidad de la propiedad privada, así es el nombre oficial, cuyo espíritu es, obviamente, ampliar las fronteras de la propiedad privada, proteger a los inversores y limitar la potestad del Estado. Rápidamente quiero pasar, tenemos una placa que indica cuáles son los puntos esenciales de esta ley. Restringe las expropiaciones del Estado, habilita los desalojos sumarísimos en barrios populares, permite cambios en el uso del suelo en terrenos incendiados, o sea, cambia la ley de manejo del fuego, y libera, y me quedo en este último punto, que es el más controvertido, la compra extranjera de tierras. Si quieren, veamos cuál es el artículo clave, que es el artículo 35 del proyecto, que básicamente lo que hace es eliminar estos puntos que vamos a marcar ahora. Eliminar los topes a la extranjerización de la tierra. Hoy hay una ley que dice que solo el 15% de las tierras extranjeras, o sea, que solo se puede extranjerizar el 15% de las tierras a nivel nacional, provincial y subprovincial, que de ese 15% solo el 30% puede pertenecer a una misma nacionalidad, que solo un extranjero puede controlar 1,000 hectáreas en lo que es la zona núcleo del país, y sobre todo, que se prohíbe que lotes que contengan o sean ribereños a lagos y ríos estén en manos de extranjeros. Me lo decía una especialista, Florencia Gómez, estamos hablando, por ejemplo, del caso de Lewis, que tiene 12.500 hectáreas en la Patagonia, en 2 lotes diferentes, y que no solo tiene acceso directo a un lago, sino que prácticamente controla hoy todo el lago. Lo que busca evitar la ley de tierras es que esto se expanda, se multiplique y perdamos acceso a zonas estratégicas de nuestro país. Básicamente lo que está en discusión es soberanía versus inversión. Si quieren, repasemos brevemente las voces a favor. La principal voz a favor de esto no nos sorprende. No sé si tenemos lo de Sturzenegger, que fue el principal defensor,
0: el promotor
5: y el defensor y el autor de esta ley, que la defendió en el Senado. Vamos a escucharlo.
6: Si ustedes se preguntan por qué se fueron 2 millones de nuestros jóvenes del país, porque la gente votó un cambio porque se nos iban los hijos, se nos iban nuestros sobrinos, se nos iban nuestros tíos, se nos iban nuestros hermanos, y por eso la gente pidió un cambio en Argentina. Entonces ustedes no se cuestionan o debieran cuestionarse por qué eso. Y si usted me pregunta, ¿a quién defiendo? Yo defiendo eso. Defiendo que mis hijos se puedan quedar a vivir en Argentina. Y estas leyes son leyes de cerco, como comenté. Son cercos a la posibilidad de producir, son cercos a la posibilidad de invertir, son cercos a la posibilidad de que alguien pueda venir con capital para tener mejores empleos, para tener más inversión, para tener más riqueza. Entonces, eso es lo que estamos defendiendo. Y lo hacemos, imagínense si lo habrá para atraer inversiones a las tierras rurales de la provincia de La Rioja.
5: Bueno, básicamente lo que dice Sturzenegger es que la ley de tierras que está vigente hoy y que esta nueva ley busca derogar es un cerco a la inversión y al desarrollo de muchos emprendimientos productivos.
4: De acuerdo con Sturz.
5: Solo quiero contarles que anoche, y por eso me parece importante porque algunos me contaban en el Senado, que hay senadores que están, que esto divide aguas,
1: okay,
5: que hay senadores que están con mucha duda sobre qué hacer, incluso aliados del gobierno, si apoyar o no apoyar. Porque hoy lo hablaba con Manu, detrás de la discusión de Adorni, hoy en el Congreso hay proyectos que son trascendentales para el país, trascendentales. O sea, cambian
1: la regla
5: del juego absolutamente. Y esta es una de esas leyes. Pasemos rápidamente, porque ayer lo que pasó fue, se celebró una reunión de comisión y llevaron a un teniente general del ejército, obispos, exfuncionarios, académicos, a gente de la sociedad civil a manifestarse. En general fue una comisión convocada por el peronismo, por Guado de Pedro, a manifestarse en contra de lo que venía diciendo Sturzenegger. Que, si quieren las vemos brevemente, pero me quedo si quieren solo con una. Básicamente el argumento fue que el gobierno con esta... Bueno, ahí tenemos la de... un teniente general, Martín Paleo, que dijo, nada que signifique cesión de soberanía a nadie, nunca, ni por 10 minutos. Nosotros deberíamos estar discutiendo una ley de protección de los activos estratégicos. ¿Sí? El obispo de Chascomús habló y dijo, no estamos en contra de la propiedad privada, lo valoramos, pero no como un bien en sí mismo, sino relativo a la dignidad humana. Y me quedo con la frase de Matías Oberlin, que pertenece al Observatorio de Tierras, y dijo, el gobierno busca convertir a nuestro país en un enclave colonial.
0: Los escucho, compañeros.
4: No escuché quién fue el último que dijo.
0: Los escucho, compañeros. Le pido al equipo, a Gonza, siempre atento, prepárame campanitas. En este rincón, el señor Rosendo Grobo, 32 años, metro 90.
4: 1,94 m, 95 kilos.
0: En representación, por supuesto, de todo aquel interés extranjero que venga a quedarse con la Patagonia y similares, con la camiseta de Ramón Ayala, pero en realidad en la espalda o debajo de la piel, muchos nombres de corporaciones internacionales que están representadas en esa figura y en esa cara angelical. Del otro lado, con la bandera celeste y blanca a cuestas, claro que sí, en representación siempre de la soberanía, el señor Tomás Trapé, el porteño de Santa Fe. Tomás Trapé con ustedes. Los escucho.
1: Bueno, Arti. ¿Qué pasa? ¿Qué hay que debatir?
4: yo te digo mi mirada y mi ejemplo para mí es bastante evidente.
7: Dale, a ver.
4: Argentina es un país que necesita inversión extranjera. Ya lo hemos discutido y pobre Manu que se fue como la doma folclore en Jesús María.
7: Se fue domado.
4: Se fue domadazo.
7: Ok, ahí estamos de acuerdo.
4: Argentina necesita inversión extranjera y necesita inversión argentina también, ¿no? De todo lo que pueda, que venga guita argentina para negocios, para crear puestos de trabajo. Esto es un límite a eso. ¿Me parece que es importante que exista restricciones a las compras de tierra extranjera? Sí, existe. En el mundo hay. Sobre todo en el mundo para...
0: El domadazo terminó domado. No sé cómo pasó.
4: Pero Manu...
0: Si venías con otra historia...

0: pues cercana a Brasil, pues cercano. Entonces te limita que vos lo puedas comprar una ley como esta. Entonces te
1: porque
0: como estás cerca de la frontera, entonces es un interés estratégico.
1: Y bueno, se puede comprar menos, entonces
0: cerrás una fábrica y le cagás el desarrollo a una provincia que tiene para desarrollarse.
1: ¿Por qué cerca? ¿Por qué hay un interés ya extranjero cerca de una frontera?
0: ¿Qué tiene que ver? Es un austríaco que quiere poner guita en Argentina. No importa,
1: pero ¿por qué algo que está cerca de una frontera ya intervienen otros intereses? Porque hay otros países que sí tienen limitaciones para eso.
0: No, pero eso pasaría si los chilenos se compran media Patagonia y se la anexan, Manu. Ese es el miedo. Eso es lo que dice el milico.
1: Ya está diciendo algo en sí mismo.
0: Si vos tenés un chileno comprándose media Patagonia y en un momento te dice, no, nosotros somos parte de Chile, y te digo, sí, hay un interés estratégico que hay que tenerlo con observancia. Pues si es para desarrollar una actividad económica, terminás desincentivando la inversión. Y la tierra... Esto tal vez es difícil de entender, pero la tierra, vos no podés hacer un pedazo de tierra y llevártelo. Es parte de tu territorio, la integridad territorial. No es que un gringo por comprar un pedazo, un terreno en 25 de mayo, 10.000 hectáreas en 25 de mayo, va a venir con una retroexcavadora, la levanta y se la lleva a Estados Unidos. No puede hacer eso, mano, ¿entendés? Y de esa manera, para mí, coartás la posibilidad de recibir inversiones en industria que la Argentina podría estar desarrollando.
2: No, a mí me parece que hay que clarificar, y está la chiquita y está la grande. Me parece que tampoco rivalizar entre inversión extranjera y soberanía, para mí no tiene ningún tipo de sentido. Me parece que la soberanía se ejerce en países ricos y eso es sin dudas así. Ahora bien, a mí me parece que muchas veces aparecen como ejemplos los países extranjeros, las potencias. Pero todo el tiempo estamos imitando lo que hacen las potencias o lo que dicen que tenemos que hacer. Eso es lo primero que traía a colación. Cuando pienso en Estados Unidos y buscaba algunos datos a propósito de lo que estamos hablando, y pasa también, por ejemplo, con los ríos interiores. Vos podés meter un barco en el Támesis, vos podés meter un barco de bandera argentina en el Mississippi. La respuesta es no. Y tenemos toda la hidrovía privatizada. Entonces, cuando hablamos de territorio...
0: ¿Privatizada en qué sentido?
1: No, pero eso es exportación, es otra cosa ahí.
2: Pero pará. Cuando hablamos de territorio, en Estados Unidos el 28% del territorio pertenece al Estado federal. Y vos le sumas un 8% que son de los estados y de las localidades, y suma algo así como el 36%. Un tercio del territorio pertenece al Estado federal o al Estado en su conjunto en Estados Unidos. Acá son 13 millones de hectáreas, el 4,66. ¿Cuánto más incentivo necesitamos para la inversión? Y después, perdón, tenés casos como el de China, que levanta inversión, y el 100% pertenece al Estado. Entonces, a mí me parece que ahí hay una complejidad que me parece que hay que resolver sin dejar de atender los intereses extranjeros. Los intereses nacionales. Digo, que vengan empresas extranjeras, totalmente de acuerdo.
1: Pues hay otra pregunta. Ahora bien, ¿cuánto? ¿Cuánta habilitación para incentivar inversiones necesitas como país? Rigi, super mega ultra rigi, todo, super mega ultra rigi y no ley de tierra.
0: Todo.
1: ¿Qué
0: todo,
1: es la gente?
0: Todo.
1: La gente no son las corporaciones las que lo quieren, basta de la gente.
0: Son gente que quiere invertir, boludo.
1: Pero por las corporaciones. O sea, gente quiere invertir, pero necesita todo necesita para invertir. Claro, entonces, tanta gana invertir no tiene.
0: Necesita seguridad jurídica.
1: Si ahora con el rigi tienen la posibilidad de.
0: Algunos proyectos a partir de una cantidad de guita.
1: Algunos proyectos, el rigi vendrá, permitime, el super rigi, el super mega rigi después.
0: Permitime conversar algo más, un poquito más constructivo con respecto, ¿no? La hidrovía no está privatizada.
1: No es contigo, te sirve porque el café también viene un poco tibio.
0: La hidrovía es una concesión pública. La hidrovía, para entender, es un río. Vamos a hacerlo en rápido, en criollo. Sobre un río que corre en cargas. Tenemos la suerte de que ese río corre para un lado. O sea, que no tenemos que ir contra corriente, que tenemos que ir a favor de la corriente. O sea, que va bajando para allá. La hidrovía, como nuestro río sedimenta, o sea, que quiere decir que trae arena, trae tierra, se termina generándote un problema de dragado.
2: Sí, sí.
0: Para explicarlo, porque hay gente que el otro día decía, privatizan la hidrovía, modifican los cauces naturales de un río,
2: no tenés puertos, no tenés barcos, no tenés barcazas.
0: ¿Pero por qué no? ¿Por qué no, Tommy? Y bueno, porque hiciste que todos los tipos que sí, papá, todos los que tenían barcas argentinas, las barcazas que tenían bandera argentina, se pusieron bandera paraguaya y operan como paraguayos, porque en Argentina no pueden operar por los costos, porque es una ley, la ley de barcaza, la ley de cabotaje. Todas leyes que hay que cambiar.
1: Rosen, pará un segundo, porque si no, costumamos también un nombre de paja que no existe. Yo creo que lo de Toby fue un mal ejemplo de la hidrovía. Si querés un buen ejemplo al respecto para la comparación, en la milla 201, ahí sí, para la pesca. De hecho, hubo una ley ayer para profundizar las sanciones para la pesca ilegal, votada por unanimidad, o sea que hay política de Estado, evidentemente, no celebra mucho, pero ayer la Cámara de Diputados, en pleno, 258 votos, votaron igual para

0: profundizar las sanciones y elevar la pena para la pesca ilegal. O sea, hay evidentemente algún lugar donde podemos tener punto de acuerdo. Esto es una novedad. Me parece que sí, la milla 101 es un buen ejemplo. O sea, no la regalamos.
1: Pero
0: la
1: hidrovía también es un buen ejemplo.
0: No, no. Hidrovía, es un mal ejemplo para la comparación con el tema de la tierra, digo. Por eso digo, era un mal ejemplo para traerlo a la mesa.
2: Pero un Estado, así como que perdón, un Estado así no, como tenga, pelearse con... no tenga control de una arteria estratégica donde pasa sus exportaciones, ¿no te parece un buen ejemplo?
0: No, pero pará.
2: O sea, pará. Porque una cosa es creer que las razones, porque eso no es así, son otras. Ahora bien, es clave. Pasa la mitad de la proteína vegetal del mundo y vos no tenés, salvo una empresa, Vicentín, que tiene una característica muy particular, ni una empresa que se sepa cuánto sale y cuánto que entra.
1: Eso tiene razón. Eso estoy de acuerdo. Bueno, eso es una vergüenza. Pero la respuesta a eso es, vos perseguiste a las empresas argentinas que operaban. Le ponés un costo fenomenal al productor. O sea, yo tengo una carga que quiero sacar de Misiones, de Corriente, de Santiago, de Formosa. O sea, hay otras cosas, inclusive, pero peores, una salvajada. El costo logístico es sabandija.
2: Pero démosle vuelta. ¿Por qué confiar en el privado? O sea, ¿por qué pensamos que imitando lo que no hacen los norteamericanos, acá sí van a llegar esas inversiones?
1: ¿Qué no hacen, Tommy?
3: ¿Les puedo plantear un interrogante?
2: No, ley de tierra. Ley de tierra.
1: Ley de tierra, porque el tipo, vos le estás permitiendo al tipo invertir en Argentina.
2: No, eso está claro, pero ¿cuánta desregulación más necesita para invertir en Argentina?
0: Claro.
2: Si solamente el 4% está en manos del Estado.
1: Permitile que compre. O sea, levantá la restricción que dice que no pueden comprar más de X número, hacelo un poco más alta.
2: El 1%, el 80% de la tierra está en manos de 200 personas, o sea, las extranjeras. Propiedad argentina. Estamos hablando que el 80% pertenece a 200 personas. O sea, ¿cuántas tierras más necesitan? ¿Producen esas personas?
1: Producen,
2: ¿generan valor?
1: Producen fenomenal. Yo parezco el abanderado de Juan Carlos Benetton. Produce fenomenal. El tipo hace lana, hace producción agropecuaria.
0: Por fin sacamos la careta.
3: Rosendo, eso te quería preguntar. Traigo una pregunta a la mesa para que la debatan también. Entran, vienen estos extranjeros, compran un fardo de tierra en Argentina.
2: Sí.
3: ¿De qué manera nosotros nos quedamos con ese valor? Esa guita, esa inversión, ¿no se va a ir? Cobrando, deja de poner caras,
2: cobrando impuesto a la exportación.
0: Quiere que lo diga, Rosen, decir.
1: No, lo digo con respeto. Obviamente que lo digo con respeto.
0: Decí teoría del derrame, dale.
1: No, teoría del derrame, no.
0: Dale.
1: Yo vuelvo al libro este. ¿Sabes qué pasa con vos, Manu, con mucha gente, con vos particularmente? No entienden cómo funciona el mundo. O sea, le falta salir a pasear un rato, entender cómo funciona la actividad económica. Permitime, vos comprás una tierra. En esa transacción hay un impuesto. Ese impuesto lo cobra el Estado Nacional.
0: Pero, Rosen,
1: en la compra, si hay una ganancia, cobra un impuesto. Si hay bienes personales, aparte vos contratás personas, la persona que trabaja cobra un sueldo en blanco formal, hay aporte.
0: Paréntesis.
1: O sea, ¿qué más querés?
4: Pero no hay ninguna cláusula de compra argentina. Pues me fascina.
1: Sí, hay un montón de industrias de cláusula de compra argentina. En Vaca Muerte hay cláusula de compra argentina.
0: En el RIGI se redujo. En el RIGI se redujo el porcentaje obligado de compra argentino, por ejemplo, es una de las cosas que propone el RIGI.
4: Eso es lo que
0: se redujo.
4: No se entiende.
0: Pero pará, porque hay otra cosa, porque después, al mismo tiempo me decís ingreso personal, ingreso bruto, todos los impuestos que me planteás son los mismos que filosóficamente este espacio político que promueve esto detesta y promete en algún momento eliminar. Mismo con la formalidad para contratar en blanco, relación de dependencia, lo que quiera, porque es, o sea, al mismo tiempo promueve otras leyes ya sancionadas o en proceso de sancionarse o por lo menos con el intento de tratarse en algún momento que también van en pos de seguir eliminando eso. Entonces, es muy difícil no identificar que muchas de estas propuestas van alineadas a intereses con más o menos conocimiento de cómo funciona el mundo. Yo creo que es mucho conocimiento de cómo funciona el mundo, pero este mundo, que el mundo funciona bastante así, más allá de lo que diga un libro respecto a todo eso, esto mueve bastante al mundo, te lo puedo asegurar, y justamente esto está vinculado a la tierra y a todo eso. Entonces, me parece que el funcionamiento de cómo funciona el mundo viene por acá, te lo hago en el gesto que quiera, la varija insorral, digamos.
1: Pero tiene un poco sentido, estoy de acuerdo, y un poco es una pelotudez, porque es con el mismo argumento que cualquier idea que vos decís, lo primero que te pone en Twitter es ensobrado. Un joven sobrado.
0: Está bien,
1: y yo pienso que vos no sos ensobrado. Pienso que a veces pensás alguna cosa
0: lo que pensás,
1: con la cual estoy más de acuerdo y otra menos de acuerdo. No tengo una cosa cínica que me pregunto todo el día que estás queriendo cagar.
0: Obvio, está bien.
1: Lo que pensás vos, boludo.
0: Si vos te abstraes, yo cuando lo escucho hace un rato a Sturzenegger, digamos, más allá, incluso de profundizar el tema que uno puede estar más de acuerdo o menos de acuerdo, tener matices menos, de estar completamente en contra. Toda la perorata de los sobrinos que viajan al exterior, me lo paso por los huevos, todo mentira, digamos. Igual que pasa del otro lado, cuando hablan de el pueblo y la mar en coche. Es todo humo de la política. El que está dispuesto a comprarlo, allá él.
1: Es que yo me corro, Manu. A mí me importa un carajo eso. O sea, yo me corro de eso.
0: No, por eso, pero digo, todo,
1: es
0: parte
1: de... No puedo nada. Yo te digo, mirá, Argentina necesita, eso es un déficit que tiene Argentina. Argentina necesita más empresa, más sector privado. necesita exportar más, y una respuesta a eso no va a ser la única, el debate por la extranjerización de la tierra. Va a ser una herramienta para que gente pueda invertir. Te estoy dando un ejemplo de una industria. Hay miles de industrias vinculadas a la producción agrícola que requieren grandes extensiones de tierra para tener eficiencia. Te di un ejemplo que es la forestal. Pero podrías tener otros vinculados a la misma rama para tener celulosa. Podrías tener mil ejemplos. Ese para mí es una discusión. Y de vuelta, subir o bajar. Yo estoy a favor de que sea más fácil invertir en Argentina. Todo lo que sea más fácil invertir en Argentina. Pero después me pones en otras discusiones que son de la naturaleza de la actividad privada. Si la actividad privada funciona bien, si los empresarios son buenos, son malos. Eso es una boludez. Entonces, la gente funciona con incentivo y con regulación. Si tienes una mejor regulación, vas a tener mejores empresarios.
2: ¿Pero por qué quitarle el tope?
1: No, poner un tope más alto. Porque hay actividades que te acabo de dar el ejemplo, que con esos topes no funcionan.
2: Pero la ley que propone, quitar cualquier tipo de tope.
4: Quitarlos todos.
2: O sea, tratar que no a los extranjeros no al límite. Y al mismo tiempo es que regalar. O sea,
1: no, mismo, regalar, no, vender.
0: Comprar. Mismo, perdón, bueno, mismo pero, la comparación de la agrovía. Otra cosa insólita también que pasaste.
1: No me quedé claro que en fronteras. En fronteras también
4: sí, también, topes. Sí, todo.
0: En la
4: preguntale al narcotráfico o al crimen organizado si no le interesa las fronteras. Claro, bueno. Entonces, si parece control sobre las fronteras, sí, estás. No,
0: y en la reciente adjudicación de la agrovía también aparecía privatizaron. Primero que la tiene la misma empresa que la tenía antes, lo que cambia sí. Es el socio local. Que hay también en el pliego la obligatoriedad de incorporar un socio local. Digamos, un montón de cosas que incluso ahí, con los peros que puede haber respecto a esa licitación, que se tienen en cuenta. En la hidrovía, más allá de que es el mismo que la tuvo los últimos 25 años, por otros 25. O sea,
1: que pagó Coima, ¿no?
0: O tampoco
1: está. Volvemos al mismo que pagó Coima al kirchnerismo, que está en causa sí. Por haber pagado Coima al kirchnerismo. O sea, Jan de Null tenía un socio local.
0: No, no vamos a ver. Vos hablás de MEPA. Gabriel Romero, MEPA.
1: Sí, está bien, bueno. Gabriel Romero era socio local de Jan de Null, le pagó Coimas al kirchnerismo.
0: Sí, está bien, pero no está Gabriel Romero en esta.
1: No está Gabriel Romero, pero está Jan de Null.
0: Es con el Grupo Román. No, está bien, pero son empresas distintas. Es con el Grupo Román, es con quien se asocia ahora, corriendo al socio de la patria local, que igual está la obligación de una patria local, digamos, eso es lo que explicitó.
4: Lo que pasa es que no necesariamente aparece acá. En definitiva, o sea, lo que no estamos viendo es, la ley no está para el inversor bien intencionado, que quiere venir, que se desarrolle en la Argentina, darle empleo al argentino, dejar impuestos en la Argentina. O sea, la ley está para regular al que viene, no sé, de verdad te digo, o sea, viene un cártel y compra tierras en la frontera argentina, eso. O el tipo que va a evadir, o que viene, ni siquiera sabe quién es la persona, porque es una empresa offshore que viene y compra media Patagonia.
1: Seamos más neutrales, porque yo tengo un sesgo muy positivo a la actividad privada, en general, es un sesgo que...
4: No, yo no tengo un sesgo negativo a la actividad privada.
1: Bueno, una parte de la mesa, vamos a decirlo en abstracto, hay otra gente que tiene más un sesgo negativo, para decirlo en Manu Jove. Entonces, pero pará, pero me corro porque quiero hacer un buen punto, pará. La ley regula a todos, al bueno, al malo. La única forma que vos tenés de regular el narcotráfico es prohibir el dumping. Es una pagada grande como una casa.
0: No, Rosa.
1: Puede ir la UIF, tenés herramienta financiera, tenés herramienta también, para seguirlo.
0: Lo que pasa es que en este juego también tenés licencia fiscal.
1: Tenés policía, tenés gendarmería, tenés al ejército argentino.
0: Lo que pasa que en el combo de propuestas de llamarle modelo de país o llamarle, si querés, solamente un paquete de intenciones para que haya más inversiones y más guita, lo que fuera, también hay inocencia fiscal. O sea que hay un montón de incentivos para eso. Que dice Mike, que igual necesariamente. Obviamente que no creo que la ley esté hecha para eso. Claro. Digo que en las posibilidades que habilita, ventanas se abren.
4: Exacto.
1: Aparte, a mí me parece, siempre viste como, esto es soberanía y lo otro no es soberanía. Como para mí, como decía Tomás, soberanía fue lo que hicimos los últimos 20 años, que perdimos flota mercante nuestra. Eso fue soberanía. Y vos tenés mil personas que dicen, vamos, soberanía, como dijo Pola, virtue signaling, o política de identidad, va, soberanía, viste, levanto la bandera, soberanía. Las instituciones públicas funcionan como el orto, peor que lo que funcionaba hace 20 años, y con la perorata de que todas las instituciones funcionaban mejor. Los barcos son extranjeros, y lo lograron los gobiernos que se dicen nacionales, lo que dicen, viste, va, yo agito la bandera de la soberanía, y le estás entregando soberanía al que viene de afuera.
3: Antes de cerrar, quiero pedirle disculpas a Rosendo Grobo por mi agravio. Yo soy muy mal hablada.
2: Cielo que van a clipear, justamente.
3: Yo pensaba decirte lo mismo sin esa palabra en específico.
1: No me lo tomo para nada.
0: Te exijo, como conductor de este programa, nunca hago esto.
3: No, porque me enfocate, chicos, que me porté mal. Estoy pidiendo perdón.
0: Hola, nunca hago esto, pero como conductor de este programa, por primera vez me pongo firme y te exijo que retire la disculpa.
1: Pará y aplaudí.
3: Es cierto.
0: Ahí está. Exijo que retire la disculpa.
3: Ratifico todo lo dicho.
0: Nos pasamos un poquito de las 3:30. El debate así lo habilitaba. Me gusta, me encanta la palabra perorata. Gran palabra.
1: Perorata, me la enseñó mi abuela.
0: Que muy bien, un beso aparte a su señora.
1: A mi abuela Luisa.
0: A su señora abuela Luisa.
1: Que lo ve y comenta después.
0: Beso a Luisa. Como mucha gente que comenta también al mismo tiempo en el chat, pueden también dejar sus opiniones, sus insultos a Rosendo Grobo al 11-3520.
4: No, lo que se la bancó hoy Rosendo Grobo, digámoslo.
0: Es un fenómeno. Es un fenómeno. Un aplauso.
1: Ya para... me quedo, si me quedo una hora me quedo. ¿Qué crees que corte y me quedo un rato más?
0: Contanos de la remera. Así.
1: La remera Ramón Ayala, folclorista, misionero.
0: Ramón Ayala, FT Los Strokes.
1: FT Los Strokes, con los el diseño de Los Strokes. Esta es una elaboración de Rosendo Grobo, o sea, es una elaboración de la casa. No la compré en un lado, me la mandé a hacer.
0: ¿En serio?
1: Soy fanático, es uno... Oh my God. Mis artistas preferidos. Bueno, falleció ahora. Y dentro de poco, el mes que viene, hay un trío que hace canciones Ramón Ayala, que toca acá, en la Carbonera de San Telmo, y vamos a ir todos juntos.
0: Vamos
1: un
0: todos.
1: Un jueves a la noche, vamos. Garupá Trío.
0: Me encantó.
1: Fin de julio creo que tocan.
0: Me encantó. Gracias, Rosen. Tanda, breve tanda, y volvemos. Tomamos contacto, por supuesto, con los Estados Unidos de Norteamérica. Allí está el equipo de Infobae para saber quién va a jugar en representación de la selección argentina. Eso es soberanía, carajo. Ganar un mundial es soberanía. Todo lo demás...
2: soft power.
0: Eso es soft power. Gente, tanda, breve. Breve y ya volvemos.
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0: Casi las 5 de la tarde en la República Argentina. En un rato, en instantes nada más, empezará la jornada mundialista con otros cierres de grupos. En este caso, el que tiene como protagonistas a Ecuador y Alemania, que arrancan en instantes nada más. Alemania ya ha confirmado como primero de ese grupo. Ecuador buscando la clasificación de la mano del entrenador argentino Sebastián Becasese.
1: Comentario, Manu. Becasese,
0: es,
1: el
0: ¿no?
1: partido de Ecuador y Alemania va a tener un equipo de referees mujeres.
0: Muy
1: solo
0: bien.
1: En el bar va a haber hombres. Que no. Estamos diciendo que no había referees mujeres en los partidos con las grandes selecciones, así que nada, interesante.
0: Yo estoy ofendido con usted por la Guardia Burdín en materia de información mundialista, no por el PRO, de donde usted ha metido unos cuantos aciertos, no por el interés que usted demuestra día a día con este, el certamen más importante de nuestras vidas, que es el Mundial de Fútbol, sino porque ayer me prometió una abducción extraterrestre al señor Neymar Jr., que ingresó al estadio, se celebra, por cierto,
1: terminó
0: la participación de Neymar. Terminó el home office de Neymar, ingresó, muy emotivo, su ingreso reemplazando a Mateus Cunha a los 75 minutos del triunfo ante los amigos escoceses, pero no hubo abducción alguna, ¿eh?
1: Yo la estuve esperando,
0: Pido disculpas, no, pedí disculpas.
1: Pido disculpas públicas por haber afirmado y haber dicho de manera fehaciente que iba a suceder una abducción alienígena ayer en el partido de Brasil. No sucedió, no fue así. Lo que se está investigando en este momento es si hubo un error de cálculo nuestro, porque vieron que los aliens tienen otro sistema matemático. Entonces tal vez esperamos por una fecha para determinado momento y hubo un error ahí en los cálculos. Tal vez llega en otro momento, no lo sé, es otro mundial de repente.
0: Segundas disculpas públicas de Pola Guardia Burdín en esta jornada, lo que la confirma como una streamer. Señoras y señores, en este preciso instante se recibe, más allá de sus títulos,
1: sus
0: maestrías, sus posgrados y demás, se recibe ahora de streamer pidiendo disculpas por segunda vez en un día, aunque las anteriores fueron retiradas. Al señor Rosendo Grobo, que sigue acá. Uno no entiende.
2: Fue genial este momento.
1: Fue genial este momento.
3: Estoy como Manes con vos. Estoy como que viendo que...
0: Sí, acá. A él le gusta. Él reniega, pero le gusta. Hasta las 6 de la tarde vamos. Si no es problema para usted. Y nos trae ahora, ya iniciados los partidos de la jornada de hoy, recuerden, doble pantalla por el cierre de la fecha 3. El sábado será el turno en Argentina. El viernes, de la definición del rival de Argentina entre Uruguay, España, Cabo Verde y Arabia Saudita por la noche, no turno noche. Pero nos viene a hablar no de fútbol el señor Tomás Trapé, más de algunos otros temas que han atravesado la agenda de los últimos días. Quizás lateralmente, en definitiva, tocamos esos temas a partir de algunos mitos y verdades de la historia reciente y no tan reciente Argentina, respecto al rol de algunas mujeres.
2: Exactamente. Mujeres hermosas, servicios de inteligencia. ¿Cómo? Tenemos que hablar de las Julietas. ¿Por qué? Porque no es un término que inventa la televisión. No lo inventa la literatura. No lo inventa algún foro de internet. Sino que aparece en una causa. Aparece en varias causas, en dos expedientes. Es un término que introduce el Tata Joffre, ex titular de la CIDE. ¿Qué serían?
0: Las Julietas.
2: Exactamente.
0: Es un género.
2: Es un género.
0: Un trabajo, una...
2: Bueno, trabajo, sí, es un trabajo.
0: Es un trabajo.
2: Es
0: remunerado.
2: Sí, exactamente. ¿Qué serían las Julietas? Bueno, mujeres exuberantes que colaboran orgánica o inorgánicamente con los servicios de inteligencia. ¿Para qué? Para filtrar hombres poderosos o con grandes influencias, para capturar información, para encontrar debilidades, etcétera, ¿no? Todos tienen alguna debilidad, algunos será por el bolsillo, otros será por la bragueta, pero definitivamente ocurre, o es un mito, bueno, vamos a verlo. Sabemos, obviamente, el caso que se está hablando, Sofía Clerici, Martín Insaurralde, se acordarán un yate, Marbella, un yate llamado El Bandido.
0: Sí.
2: Digo, imágenes que recorrieron toda la Argentina. Y estamos hablando de estas Julietas como una especie de honey trap, de trampa, en donde pican algunos varones.
0: Usted sabe que sí, en las últimas horas, a partir de un tema que vuelve a cobrar relevancia,
2: dime,
0: y repercusión por los obscenos videos del vestidor que salen del teléfono de Jessica Sirio, el vestidor de Martín Insaurralde, su ex pareja, con esos fajos de dólares. Especula la justicia si son cerca de 10 millones, menos de 10 millones, más de 10 millones. Los vemos ahora en pantalla, les contamos a los que están también en la radio, en la 97.1, se ve muchísima guita, de vuelta imágenes obscenas. Y algunos dentro del mundo del peronismo, bonaerense, la justicia, empezaban a decir una chicana en definitiva, pero decían Jessica con J de Julieta. Empecé a escuchar en los últimos días esta
2: idea.
0: ¿Querés
2: que lleguemos ahí?
0: Dios, podemos llegar ahí también. El caso que vos mencionás de Sofía Clerici también.
2: También vinculada a Daniel Scioli.
0: La acompañante inseparable de aquel viaje de placer entre septiembre y octubre de 2023, a tres semanas de una elección, ni más ni menos, entendiendo además que las fotos que todos vimos de un Insaurralde en cuero y de espalda, con una gorra, descorchando un champán en un yate, fueron tomadas por la propia Clerici y, lo más curioso de todo, publicadas por la propia Clerici.
2: A traición.
0: A traición, publicadas por la propia Clerici, lo que a todas luces daba o a entender que había un objetivo específico, no un descuido, sino casi una misión por cumplir y efectivamente cumplida.
2: Como siempre, esto ronda el mito, la verdad que existen los servicios está claro. Incluso en algún momento se empezó a hablar de que había forma de identificarlas, de que había como una especie de batiseñal.
3: ¿Cuál era?
2: Tenemos información inflable. No sé si nos van a permitir.
1: Preocupó, Rosel, no.
0: ¿Era el inflable?
2: Estoy seguro que alguna.
3: No, jamás.
2: Tengo
3: un escáner a distancia y me alejo de todas las cosas peligrosas.
2: Bien, perfecto. Porque ahora estarán revisando los celulares. Existe el concepto del gordo tucumano.
0: Sí. El gordo tucumano existe.
2: Mirá, si nunca fuiste atractivo y de repente mujeres hermosas te empiezan a hablar, sospechá. Ahora bien, si necesitas un dato más, en algún momento hubo un rumor de que existía una batiseñal, una especie de señal que comprobaba absolutamente que era una Julieta.
3: A ver.
0: Casi como
2: yo no sé si Infobae de la Tarde. A ver, voy a pedir autorización a la producción porque es información exclusiva de Infobae de la Tarde. Es una imagen que sacamos, un servicio que nos. Veámosla, por favor.
0: El inflable, el cisne.
1: El cisne.
2: Aparentemente, esto sería una forma de identificar a una Julieta.
0: Es la foto de la Julieta en cuestión por sobre el cisne, posando, arriba, relajada en una pileta, quizás.
3: Que ella, como que ella es un código.
0: Tarde
3: que te
0: soleado.
3: Te avisan.
2: Sí.
3: Así que no, ella, código
1: como
3: de
1: que le está diciendo al servicio de inteligencia:
2: estoy activa. Esto es la señal para decir:
1: Estoy operativa.
2: Estoy funcional. Me podés contratar.
0: Igualmente, con el mayor de los respeto, divino el patio, el quincho que tienen en esta casa.
2: Esto es formación exclusiva.
0: Lo entiendo. Yo lo asocio más quizás a una pileta, esas piletas infinitas, esa pileta de material, pileta de material, no de plástico. Con mayor respeto, quizás una Julieta humilde.
2: Lo que es cierto que el mundo se ha desarrollado y han aparecido nuevos trabajos, gente que vive de vacaciones, en la playa, que no se sabe muy bien cómo.
3: Eso es un buen indicador, ¿no?
2: Me parece más fiable, ¿no? De repente que
0: el
2: inflable.
0: Hay mucha gente que a través de, a priori, las plataformas que ofrecen esos servicios, o también el mero acompañamiento de hombres pudientes que viajan por el mundo. Y no por eso son servicio de inteligencia. O vos decís que captan
2: los
0: servicios
2: de inteligencia. Yo no digo
0: nada. Jueguesela.
2: Yo no digo nada en esta columna. Es información.
3: Nada, claro.
2: Yo estoy trayendo información.
0: Una pregunta entonces.
2: Que la gente haga su propia investigación en la casa.
0: Pregunta entonces.
2: O la... sus celulares.
3: Pero todo el mundo. O sea, esto se supone que esto apunta a algún tipo específico de
2: por supuesto,
3: hombre.
2: Esto,
3: pensamos, ¿no? O sea, apunta a un hombre de poder, a un empresario, a un político, a alguien.
2: Filtrar información. Y, a ver.
0: Sobre el inflable, vuelvo al inflable un segundo antes. El inflable es solamente, para los que están en la radio también, pero ¿es solamente el cisne? ¿Es solamente el cisne tradicional blanco?
1: ¿El flamenco?
0: ¿Qué pasa con el flamenco?
2: El flamenco aparentemente revelaría otras cosas.
0: Otras
2: oscuras,
0: cosas.
2: Pero que no sé si puedo revelar en esta columna.
0: No quiero.
2: Bueno, les quiero contar una pequeña anécdota, en realidad una pequeña historia. Yo era, antes de trabajar en Infobae, un gran lector de Infobae. Estamos hablando que Infobae es el medio que más habla en habla hispana. ¿Ustedes sabían eso?
0: Sí, más leído.
2: Ok, perfecto. Veamos nota exclusiva de Infobae, Daniel Cecchini. Una historia que es fascinante, que pueden ir a verla. La historia de Mata Hari. ¿La tenemos ahí? La vida y el mito de Mata Hari, la espía que inventó el striptease y se convirtió en leyenda. Prostituta sí, pero traidora nunca.
0: Sí,
2: información
0: soy.
2: Disponible. Es una historia esta, es fascinante. La verdad que merece una columna. Una espía alemana que operó en la época de la Belle Époque en Francia, obviamente que fue, bueno, condenada a muerte. La verdad, yo diría que fue un chivo expiatorio. Pero sirve su mito para entender también que la belleza siempre fue una herramienta para conseguir información. y para operar en algún sentido. Es una historia muy fascinante, la pueden ir a ver. Operaba para el servicio secreto alemán, vamos a decir, en teoría, y es condenada a muerte, obviamente, por los franceses. Dime.
1: Estaba pensando, ¿no?, como en cómo suelen ser estos personajes los que generan la caída. Quizá no necesariamente que labure con un servicio de inteligencia, pero una mujer que es la que produce la caída
2: de Troya,
1: determinadas figuras.
2: La belleza en disputa.
1: Ejemplo más terreno, ¿no? Pero el Mencho, ¿se acuerdan?
2: Uh-huh. ¿Quién es
1: del
2: Mencho?
1: Del cártel de Jalisco Nueva Generación, que
0: no
1: se
0: la
1: armó.
0: Tengo. Sí. Un nombre.
1: Un
0: hace poco,
1: capo narco
0: con un buen
1: mexicano. Que cae y se arma también un revuelo enorme porque México tiene obviamente un entramado del narco que es muy importante, que tiene guerras entre los distintos grupos narcos y cuando uno se queda sin cabeza se arma un lío bárbaro. Y había toda una especulación de un entramado, de que lo habían entregado, que quién lo... Y había sido una mina.
0: Bueno, pero ahí
2: bueno,
0: también...
2: las ex esposas son...
0: Eso responde,
1: claro,
0: eso responde
2: sobre
0: a otra
2: todo
0: lógica.
2: Si está vinculado a algo raro.
0: Responde a otra lógica, muchas veces más o menos... A historias personales, a relaciones, a despechos o lo que fuera. La historia, por ejemplo...
1: No, pero era una mina... una prostituta.
0: La historia... También, pero digo, la historia de los...
1: No era una pareja.
0: Del robo al Banco Río, digamos, sí. También enmarcada en
2: eso. Es tremenda.
0: La mujer de Beto de la Torre.
2: Ex-mujer,
0: la hermana de
2: Margarita.
0: Pepita la Pistolera.
1: A lo que voy es
0: Pepita,
1: la cantidad de figuras la cantidad de figuras que caen por este tipo de situaciones...
2: Exactamente.
3: Ahora, es muy débil la psicología del embaucado por una Julieta, ¿no? Lo lamento decirlo así, pero para mí hay adentro el poder. Ustedes les ha tocado conocer mucho, sobre todo acá los dos experimentados en la mesa, que son Manuel y Maya, que conocen mucho como el entramado del poder y el mundo. No, y el mundo del poder, tranquilo. Y que vos ves gente como cuando se acerca al poder, ya sean políticos, jueces, sí. De lo que sea, la naturaleza que sea, el poder es muy embriagador, el ubris, esa cosa medio loca de que. Mm. Y vos ves gente esto, que cambia, gente que cambia su casa, que se pone una cascada en el, perdón, se me estaba yendo para otro lado, que pone una cascada en el patio, que cambia de pareja, que empieza a ir a comer a lugares más caros, que empieza a encontrar la noche. La desmesura, y sí, como esa cosa embriagadora del exceso, la fama, el ego, y mucha gente que te rodea, sobre todo, que te empieza a decir qué bien. Y me parece que la Julieta es como el en un rompecabezas. Encastran perfecto, o sea, como que emboca justo en una debilidad, para decirlo de alguna manera, psicológica del poder.
2: Pero fíjate,
3: o sea,
2: esto,
3: una grieta
2: pero,
3: del poder.
2: Perdón, fíjate esto, porque es verdad que la maquinaria de explotación de debilidades no es un invento argentino, ¿no? Vimos el caso de Mata Hari y hay muchos casos alrededor del mundo. Ahora bien, uno de los casos más recordados de infiltración del país es el de Astiz. E infiltró una organización, las madres de Plaza de Mayo, una organización,
3: ahora abuelas,
2: pero una organización predominantemente femenina. Fíjate cómo también las debilidades humanas se manifiestan de diferentes razones.
3: ¿A través de un vínculo fue eso?
2: Sí, fue a través de un vínculo. Pero, a ver, acá hay dos cosas que conviene separar del caso de Insaurralde, que hay que decirlo, al día de hoy no hay avances, no se sabe ni siquiera de quién es el yate. O se sospecha, pero no se sabe. Todavía no hay avances de la causa acerca del origen del dinero. Se sospecha, no se sabe. No hay condenas. Entonces, ¿qué es lo que a mí me parece interesante para traer a la mesa y conversar? Una cosa es el escándalo. Y otra cosa es el manejo de la información. No es desviar la atención. Pero, ¿quién tiene esa... ¿quién revela un video? Este último, por ejemplo, fue añejado. ¿Cuántos años tuvo ese video de Jessica Sirio?
0: Dos y medio, tres...
2: ¿Por qué? ¿Quién decide cuándo
0: bueno,
2: se publica?
0: No solamente para ese material. Con menos
2: supuesto.
0: Distancia en el tiempo, el video de Adorno y subiendo
1: el
0: avión...
1: ¿no? El factor de la extorsión.
0: El factor de ejemplo, el video de Adorno y subiendo... esa especulación, digamos, de la política siempre aparece. El video de Adorno y subiendo el avión, no tres años, pero sí dos meses o un mes y medio. Fue guardado al momento específico en el que Adorno se mandaba la cagada y ahí empieza el
1: derrotero. Información es poder. Entonces vos tenés esa información.
2: Información es poder, ¿ok? Esa es la doctrina. O sea, no importa el escándalo, está bien el escándalo, pero yo digo, ¿quién administra el secreto en la Argentina? ¿Cómo funcionan las catacumbas de la democracia argentina?
3: Yo no sé
2: ¿quién
3: si
2: hace
3: es...
2: que un video se publique ahora, en otro momento?
3: Yo no sé
2: ¿quién
3: si
2: administra
3: sistema,
2: eso?
3: Tommy. No sé si hay una persona o algo, sino a mí creo que es como hay archipiélagos de grandes gestores de esto. Y
2: con intereses.
1: Sí, pero para
2: obviamente
1: mí es mucho más lumpen, para mí.
3: Es
1: mucho más
3: lumpen.
1: Rústico de lo que imaginamos.
0: Te escuchaba recién en esa frase, tantas veces usada información.
3: Me interesa lo que tenga
0: es
3: mayor,
0: poder. Pero también pensaba rápidamente en un lindo intercambio que hay en la serie, una serie muy mirada por muchos actores de poder,
2: Game
0: por cierto.
2: Of Thrones.
0: Game of Thrones, del intercambio de personaje llamado Peter Baelish, también conocido como Meñique, Littlefinger.
1: Lo odio.
0: Que le dice a Cersei Lannister, la reina.
2: Información
0: para quienes no vieron la serie, es alguien que justamente traficaba información, que tenía datos, que llevaba y traía permanentemente esos personajes de las cortes, pero que puede aplicar para cualquier gobierno, que se dedican a eso, a la rosca, al lleva y trae, a lo que fuera, y le juega la carta de información es poder, le responde la reina, el poder absoluto, te meto en cana, lo agarran, se lo están llevando, y le dice no, el poder es el poder, power is power. Le dice ella, y en Sobral, la información es poder, también te podría responder el poder es el poder, porque el tipo con los videos, con los videos, todo, pasaron 3 años, desde la foto del bandido, desde todas las causas, y está ni a indagatoria lo llamaron al muchacho. Entonces, poder es poder.
2: No, y al mismo tiempo pienso...
0: Después uno se pregunta, respecto a la psicología del poder también, que planteaba Rosen, como un tipo que tuvo, que no se malinterprete, ¿no? La inteligencia, entre muchas comillas, para desarrollar un esquema de corrupción que perduró durante años, viviendo del Estado y perdurando en el poder. Claro, ¿cómo?
3: Yo creo que
0: la persona que hace eso,
3: que se inserta en una debilidad fenomenal, que es para mí la falta, puede ser una barbaridad.
2: La falta de amor.
3: La falta de perspectiva. O sea, uno, para mí, yo lo veo, ¿sabes qué? Es uno de mis grandes terrores. Silencio.
1: ¿Las Julietas?
3: Envejecer. Y en el envejecimiento, en el deterioro cognitivo, yo he visto tipos muy inteligentes que a los 50, 60 se separan de su familia y de repente tiene una abstracción. Esto me lo dijo mi psicólogo una vez, me pareció fenomenal. Me dijo, ¿vos te parece que por qué levanta a alguien? ¿Por qué fachero? ¿No hay otras variables alrededor que rodean?
2: Obvio.
3: Por el poder, por la plata. No juegan todas esas variables en la psicología de un vínculo.
0: Por el carisma.
3: Pero inclusive te lo digo, menos sofisticado que la Julieta. Vos tenés 35 años, 30, o nuestra edad, tenés nuestra edad, estás soltero. ¿Querés formar pareja con alguien? ¿No te juega la variable posta, les pregunto? Sean sinceros. ¿No te juega la variable de decir, che, con esta persona voy a poder criar a alguien? ¿Va a parar la olla?
0: Bueno,
3: ¿va a ganar un sueldo? ¿Va a laburar?
0: Es que según
3: no
0: el
3: juega,
0: caso,
3: no te juega la seguridad. No, pero me parece que hay un jueguito. Y en la segunda gestión, yo veo un montón de gente, como vos decís, muy inteligente, entre comillas, incurriendo en cosas de un nivel de debilidad. O sea, gente que se separa, que se comporta como un niño, o sea, como un adolescente, adultos.
2: O sea, pierde una contención...
3: psicológica.
2: Y afectiva.
3: ¿Sí?
2: Ahora bien, yo te quiero llevar esto del archipiélago, porque a mí me parece que siempre
3: este sería el aspecto crítico. Yo digo, frente a una situación donde vos estás ahí y viene un gato, para decirlo en términos de Lilita Carrió, no es mío.
0: Lo dijo con usted.
3: Lo dijo con usted. Poco citado, le tengo que poner arroba.
0: Lo dijo con usted.
3: El gato, los gatos.
0: ¿Cómo es el textual? Veo gatos en las bancas.
3: Veo gatos en
2: la
3: banca.
2: Antes estaba en la tribuna.
3: Y vos no te haces la pregunta de decir... tan fachero que hace, yo ponele. Para mí estos gatos son horribles, aparte. Eso es lo que yo pienso. Para mí es un nivel de gaterío artificial que me parece es la cosa menos linda que hay.
2: ¿Vos estás a favor del buen gusto?
3: De la mujer argentina. Estoy a favor de la mujer
0: quizás
3: argentina.
0: Era...
3: No de esa cosa que es como un gato de plástico.
0: Quizás era
2: ¿quién es la mujer
0: Rosen
2: argentina?
0: Rosen, quizás era hasta
3: una
0: la
3: mina
0: tanda
3: que no se maquilla.
0: Quizás era hasta la tanda, a lo mejor. A
3: pero no, una mujer que no se maquilla. Una mujer tranquila, sencilla, gauchita.
0: Pero vamos a ordenar, ordenemos la... Pero...
2: Che, conducí este porque yo quería hablar ordenemos de otra cosa y de repente... Yo no vine para esto.
0: Ordenemos un segundo.
2: Yo hice 400 kilómetros para hablar de estos temas.
1: Estoy pasando un mal momento.
0: Está también la cuestión del medio mal leído la hispana, hay un repaso.
3: Disculpa.
0: Que Tomás Travesi, pero hay algo que no es menor, él lo decía al principio y vos disculpa también recién, esta idea de, che, vos de repente te empiezan a llover mensajes de
3: se han engordado. Claro, no tenés un poco de perspectiva, papá, que no.
0: Y bueno, pero
3: ahí está
0: el límite del ser humano.
3: La fragilidad de acá.
0: La fragilidad, la intervención del ego. Yo, probablemente nadie que le llegue el mensaje creerá que es porque hay un interés espurio detrás o alguien estará más o menos consciente.
2: Y si te escribe y está arriba de un cisne en maya, bueno, ya está.
0: Sospechá.
2: No,
3: pará, que puede ser que haya alguien arriba de un cisne que sea una buena persona, está todo bien con la gente y con los cisnes.
2: Déjame dudar.
0: Se puede ser Julieta y buena persona, igual, esto también es un trabajo.
2: Bueno, no sé.
3: Hay una ética, una dimensión ética.
0: También pienso... No.
2: Trabajan con la traición, trabajan con el engaño. No sé si se puede ser buena
0: también
2: persona.
0: También pienso, de un tiempo a esta parte, quizás pasó siempre, pero de un tiempo a esta parte, con la multiplicidad de espacios en donde uno puede expresarse, a las redes sociales, la proliferación de canales, streaming, programas, radio, etcétera, existe una especie de sospecha permanente, un poco jugando con la patria es el otro, el servicio es el otro. Esta idea de que todo aquel...
3: Por eso hay que alejarse un poco, como vos decís, el que no cree en ninguna conspiración.
2: Buena frase.
3: No, viste, y duda, y el que
0: mismo.
3: Buena
0: frase.
3: Que cree
0: en
3: todo, no, que no es de Tommy, pero Tommy lo trae todo el tiempo.
4: ¿Les puedo traer una anécdota muy de los 90s, yo que soy la más grande de la mesa, pero esto es muy... Me lo recordó nuestro amigo y colega Rodríguez Recal, porque esto que vos trajiste es una columna típica de noticias en el año 98.
2: Espectacular. El mejor periodismo se hizo en los 90.
4: Pero saluda a Rodríguez Recal. Me dio mucha curiosidad este caso, mirándolo con la perspectiva. Había un juez que se llamaba Francisco Trovato, que era muy farandulero, aparecía en televisión y demás. Y fue condenado por coimas. ¿Por qué? Porque recibió un lujoso vestidor valuado en $19,000. O sea, ese era el escándalo nacional, $19,000. Sí. De parte de una empresa que llamaba Almagro Construcciones, que él había favorecido con un fallo. La tapa de noticias decía, al final lo capturaron. ¿Cómo lo capturan? La historia oficial sobre la captura del ex juez Francisco Trovato, Roxana Donadío, la misteriosa joven, era su amante, lo acompañaba a las playas de Río de Janeiro y en realidad era un agente de inteligencia infiltrada por la Policía Federal. Porque no hablamos solo de la CIDE,
0: organismo de inteligencia.
4: Ella lo enamoró y lo mantuvo vigilado hasta que el gobierno decidió que había que arrestarlo. A pesar del escándalo, Trovato, desde la cárcel, insiste con verla.
2: Eso te
4: explica todo.
2: Pero quiero decir esto, a ver. Yo no avalo que haya una mano negra meciendo la cuna todo el tiempo. Ahora bien, hay planes. Los planes a veces salen y a veces no salen. Y los planes no son a la luz del día.
3: No, no.
2: ¿Ok? Entonces, claro, eso es lo que ocurre. A ver, déjame sospechar también de por qué quién administra la filtración. Primero sale uno, después sale otro. ¿Quién anija los videos?
0: No sabemos, Trape querido, si hay o no una mano negra.
3: Una cava añejándose.
0: Claro, no sabemos tampoco si hay o no una mano negra meciendo esa cuna. Lo que sí te aseguro es que no muevas esa cuna, me despertás el nene, no muevas esa cuna, que yo me pongo... Gede, vamos a la tapa de Infobae. Rápidamente, cito a un artista popular, el Pepo. El abrazo grande, por supuesto, a toda la comunidad de Peposa, la cumbia argentina, la comunidad peposa, cumbia peposa, y no contamos cómo sigue porque ya nos vamos a comer una suspensión de parte de las autoridades.
4: Estamos muy en el límite.
0: Pasemos rápidamente por los resultados de este mundial que arrancó en su jornada de hoy. La doble pantalla, el doble partido, es triunfo parcial de Costa de Marfil 1-0. Contra el humilde y querido por este equipo y por este grupo humano, Curazao. Y es empate entre Ecuador y Alemania. Vamos. Atención con esto. Empezó fuerte. Rápidamente Alemania ganando 1-0, apenas a los 3 minutos. Y un par de minutos después, antes de los 10, ya era 1-1, van 20. Ahora pasando los 20 minutos de partido. Es la actualización. Jugarán más tarde Holanda contra Túnez. Uno ya clasificado, el otro ya eliminado. Y jugará Japón contra Suecia, también para definir quién queda primero y no en ese grupo. Por la noche, Paraguay-Australia, para definir también el cupo, el segundo puesto de ese grupo que ya sabemos lidera y liderará Estados Unidos. Seguimos repasando las noticias también a través de la tapa de Infobae, el vacío diplomático que puede complicar la ayuda argentina en Venezuela, los gestos que grafican una relación rota. Claro, Argentina es uno de los países que no tiene embajada, no tiene representación formal. Todos recordamos la complicada relación entre los países, el caso, sin ir más lejos, Nahuel Gallo. Bueno, lo cierto es que eso complica la ayuda que Argentina pretende enviar, según se adelantó ayer, en esta situación lamentable que atraviesa Venezuela. Las cifras que crecen, por supuesto, con la cautela correspondiente, no solamente respecto a fallecidos, sino también a los heridos y a los desaparecidos, que superan los 100. Hay una intensa y desesperada búsqueda de un futbolista argentino que estaba radicado en Venezuela, estaba jugando en Venezuela en el Club Sport Marítimo de La Guaira. La Guaira es una de las zonas afectadas, y lo busca a su mujer, busca a su mujer y a sus dos hijas después del desastre, los dos terremotos consecutivos. Empezamos a ver las imágenes de Lucas Trejo. Tenemos la posibilidad de tomar contacto con Ricardo Adriles en instante, que es familiar, con cuñado, familiar político, Lucas Trejo, que dejó un mensaje hace unas horas. Ahí vemos la imagen del futbolista argentino con su esposa, con sus dos hijos. Nuestro edificio en Playa Grande se derrumbó de vuelta a la zona de La Guaira, una de las zonas afectadas. No sé nada de mi familia. Por favor, oren por ellos y difundan este mensaje por si alguien los vio. Quiero creer que no estaban ahí. Oren por mi familia, por favor. Muchas imágenes como las que compartimos ahora en pantalla hemos repasado en las últimas horas. Esto es en vivo. De hecho, lo que estamos viendo, siguen los trabajos de rescate con colaboración de distintos países también. Colombia, uno de los primeros países en prestar su apoyo con recursos humanos, con recursos, por supuesto, también económicos. Y esta historia de Lucas Trejo, futbolista argentino, juega en el club Sport Marítimo La Guaira. Claro, ayer se da una situación particular mientras compartimos en simultáneo imágenes de lo que fue ayer, el momento preciso. Eso era el aeropuerto Simón Bolívar, en Caracas, en Maiquetía. La cantidad de edificios que vemos también en estas condiciones es muchísima. Se dio encima una particularidad, una casualidad que hizo que sea un día feriado, la conmemoración de la batalla de Carabobo, y eso hizo que mucha gente esté en sus casas.
4: Ay, Dios.
0: Que puede funcionar como algo positivo, digo, para evitar el tránsito. Hemos visto hasta rutas y calles calzadas completamente, partidas a la mitad, la grieta que se marcaba en muchas de las calles, en el asfalto, pero claro, hizo también que mucha gente esté en su casa. Por un lado, la buena noticia es que no había gente circulando con todo lo que eso implica, pero al mismo tiempo mucha gente en sus casas, en edificios, por ejemplo, que se han derrumbado. Eso, por supuesto, genera la preocupación de las búsquedas a esta hora, ¿no?
4: Claro, y la gran preocupación de que la cantidad de víctimas fatales, ese número, crezca significativamente, sí, porque estamos en plena búsqueda y además, digo, con capacidades limitadas para desarrollar, sí, este tipo de búsquedas, ¿no?
0: Sí, sí, absolutamente. Y se entiende también la desesperación, en este caso, de Lucas Trejo, el futbolista argentino, de su familia. Estamos en la posibilidad de tomar contacto con Ricardo Ardiles, que es concuñado de Lucas. Ricardo, gracias por atendernos. Preguntarte primero si hay algún tipo de novedad y eventualmente cómo se puede ayudar en esta búsqueda.
5: ¿Qué tal? Buenas tardes. No, por el momento muy pocas novedades, lamentablemente. Estamos a la espera ahí en que un compañero de Lucas hace unas 2 horas nos mencionó que se están regresando con Lucas a Caracas. No sabemos el motivo porque le preguntamos y no nos respondieron. Aún, pasa que por el tema de la señal está difícil la cosa. Y nada, la ayuda es difundir lo máximo que se pueda para poder ayudar a Lucas, que lamentablemente está solo en esta búsqueda porque hay muy poca gente colaborando, como la parte, digamos, que pertenece al Estado, el gobierno, bomberos también, militares, ¿no? Y gente rescatista muy poca. Y necesitamos, sí, sí, que nada, que llegue.
0: Pareciera que no dan abasto la cantidad de recursos que hay para las búsquedas, el levantamiento de escombros, los heridos. Por supuesto que trágico lo que ocurrió ayer. Lucas, ¿dónde estaba en el momento en el que ocurre? ¿Qué saben de eso? ¿Qué pudieron reconstruir?
5: Tengo entendido que Lucas estaba en una concentración, claro, con el equipo en Caracas. Y bueno, la familia, en principio, su mujer y sus 2 hijos habrían estado en el departamento, en el edificio que, bueno, es colapsó por completo. Se llama Manacahuato. Manacahuato, el lugar, en la residencia. Y bueno, nada, lamentablemente, Lucas, cuando volvió a La Guaira, se encontró con ese escenario.
0: Él se encuentra con el edificio derrumbado en su totalidad, en parte. ¿Cuál era esa primera situación? Más allá de que también entiendo hay muchos problemas de comunicación. Sí, perdón, Ricardo, decime.
5: No, yo anoche hablé con él por WhatsApp y pude hablar unas palabras. Pasa que estaba con poca señal y encima con poca batería. Y lo que me expresó él que era un escenario de guerra. Sí, porque sí, llegó y ya, bueno, la hora que nos comunicamos era las 2 de la madrugada aproximadamente, y me dijo que no había luz, no se veía absolutamente nada y era todo un caos, y el edificio, palabras textuales, me dijo, el edificio no está más, no existe más. Uf. Entonces, bueno, nada. Esas fueron las palabras de él y bueno, el edificio colapsó por completo.
1: Ricardo, ¿cómo estás? Aquí Paula. Bueno, primero toda mi solidaridad en este momento. Quería preguntarte si existe la posibilidad, tal vez por una cuestión de agenda, que la familia no se encontrase en el edificio en ese momento, si tenían alguna actividad programada o algún indicio de que tal vez no estaban ahí.
5: Sí, existe una posibilidad porque, bueno, Aaron, que es el varoncito de 7 años, él asistía a una escuelita de fútbol y todos los días, y era por la tarde, aproximadamente, no sabemos bien, pero aproximadamente el horario de la tragedia, que fue a las 6 de la tarde.
0: Claro.
5: Entonces, bueno, la esperanza corre por ahí, de que, bueno, justo se ha salido a llevar a los niños. Pero bueno, también el auto de Yarina lo encontraron bajo los escombros. Así que no ha salido en el auto. Entonces son, bueno, cuestiones que uno tiene esperanza que hayan salido y... Pero bueno, otros indicios nos dan que probablemente no. Pero bueno, vamos a tratar de poner energía y fe a que los puedan encontrar. Por eso solicitamos que, es nada, que se difunda la noticia lo máximo para que le puedan dar una mano a Lucas y poder ayudar a encontrar a su familia.
1: ¿Se han comunicado con autoridades? ¿Qué tipo de apoyo recibieron?
5: No, aún no. Las personas que no hemos podido comunicar han sido compañeros del equipo. Bueno, con el mismo Lucas, que fue muy intermitente, porque seguramente se quedó sin batería y sin señal. Aparte, con la desesperación que eso lleva, imagino que es complicado. Pero no hemos recibido ningún otro tipo de noticia por parte de nada. Estamos tratando de comunicarnos con todo el mundo, porque desde acá y la lejanía es muy difícil, así que nada, eso.
0: Ricardo, te agradecemos este rato, por supuesto a disposición aquí desde Infobae, toda la programación, el portal también, para seguir atentos al caso, ayudar en la medida que se pueda, la difusión en este caso de la imagen, tanto de la esposa como de los hijos de Lucas en esta situación que obviamente uno entiende, o en la medida de lo posible entiende, es desesperante. Y esperemos que termine de la mejor manera. Te mandamos un abrazo, por supuesto, y a toda la familia también. Ricardo Ardiles, el concuñado de Lucas Trejo, futbolista argentino, encabezando esta desesperante búsqueda de su familia después del terremoto en Venezuela. Gracias.
5: Gracias.
0: Chocho. Volvemos, por supuesto, a pasar por la TAP, la agenda internacional marcada por lo que pasó en Venezuela y con... lazos concretos con Argentina, por ejemplo, a través de casos como el de Lucas. Repasamos la noticia con la que abríamos también el programa. La Corte dejó firme la cautelar que obliga al Estado a aplicar los artículos de la ley de financiamiento universitario. Es una novedad, un tema que se había corrido un poco de la agenda a partir de negociaciones que afortunadamente prosperaron entre el gobierno y las universidades. Pero aquí la novedad, la intervención judicial ya en su última instancia, la Corte Suprema, y volvemos a la etapa brevemente para volver a meternos en modo mundialista porque me interesaba esa tercera noticia que aparecía en la etapa de Infobae. Si me permiten, compañeros, ¿qué resultado necesita Uruguay de Bielsa para no quedarse afuera en primera ronda? Y uno podría citar a Bilardo y decir ganar, ganar, ganar, que es la principal alternativa, que es cierto, ganando podría quedar hasta primero el grupo, quedaría hasta primero el grupo incluso. La complicación de por medio es que el rival es ni más ni menos que España juega por los puntos, es decir, no es que está clasificado ni mucho menos. España, si pierde con Uruguay, podría quedar segundo o tercero, y eso complicaría sus chances o sus cruces a futuro. Yo tengo un machete acá porque así de mal estoy, que se lo digo rápidamente. Si gana Uruguay, listo, está todo bien, adelante. ¿Y con quién podría jugar Argentina? Bueno, podría jugar incluso con Cabo Verde. Podría jugar, si hay empate entre Cabo Verde y Arabia Saudita, contra España, y también podría jugar contra España si gana Arabia Saudita. Si empatan, mañana lo vamos a repasar en detalle, pero si empatan Uruguay y España, ¿De qué te reís?
4: ¿Es no, importante? Que estamos las dos así.
1: Es el meme de los números.
4: Achinando los ojos porque no te estamos entendiendo.
1: Estoy calculando en el aire.
0: Si empatan
1: no sé
0: Uruguay y España, si gana Uruguay, Uruguay clasifica también. Si empatan Uruguay y España,
2: clasifica segundo.
0: No, clasifica primero.
2: Es como la si gana, clasifica primero. Si gana, sin depender de ningún otro resultado.
0: Ya se pone en juego la cuestión de los goles con Cabo Verde. Si Cabo Verde también gana, pues los dos tienen dos puntos. Uruguay puede clasificar primero, segundo o tercero. Creo que segundo la tiene más difícil. Pero para tercero la tiene también difícil porque... ¿Es que se ríe? ¿Por qué se ríe?
4: Nos reímos porque cada vez es peor.
1: Tomate una serie. ¿Alguien me lo puede hacer, por favor, ese meme en este momento?
0: Ahí está.
4: Chicas, pero ustedes también, no se hagan.
2: No, yo tampoco.
0: No, chicos, esto es fácil. Es muy sencillo.
2: El profe, capaz no lo está explicando bien, nada más.
0: Esto es muy sencillo. Porque de los terceros no clasifican todo, clasifican 8 de los 12. Hay 4 terceros que no clasifican. ¿Uruguay podría quedar tercero? Sí.
2: ¿Cómo hace para
0: pero clasifican como tercero? Bueno, con 2 o 3 puntos.
2: Se tiene que caer el avión para quedarte afuera.
0: Por ejemplo, Escocia cierra tercero, que perdió ayer con Brasil, ya completó su grupo, está tercero, pero con 3 puntos y con mala diferencia de gol. Eso puede ser una buena noticia para Uruguay, porque Uruguay empatando llega a 3 puntos y va a tener una mejor diferencia de gol. ¿Va a quedar afuera alguno con 3 puntos? Probablemente sí, no necesariamente. Los terceros yo creo que con 4 clasifican seguro, con más, con 5 ni hablar, no sé si hay casos, pero entre 4...
2: 8 de 12 terceros clasifican.
0: 8 de 12 terceros, hay 4 terceros con la cara afuera, uno puede ser Uruguay. Uruguay.
1: ¿Dónde?
0: Uruguay.
1: No entiendo, perdón.
0: Es Uruguay.
1: ¿Dónde?
0: Uruguay es el mejor país, mejor que Francia.
3: El mejor es el mejor país.
0: Gracias, Rosendo, y gracias YouTube por todo lo que nos das.
3: Así que, gracias YouTube.
0: Por todo lo que nos das y
1: ponga
0: el que
1: like.
0: No entendió,
1: YouTube,
0: a estudiar.
1: Ponga like.
3: Ahora, tiene que ver con una de las más grandes cuentas de creación de contenido uruguayo en YouTube.
0: Mejor youtuber de Latinoamérica, acaso. Tiranos Temblad. Tremendo. Está tirando a vago últimamente, pero bueno, produce uno por año. Está bien. El que
2: che, Ecuador empata con Alemania.
0: Hace lo que quiere, ¿no?
2: ¿Eso lo dijiste?
0: ¿Cómo?
2: Ecuador empata con Alemania.
0: Te veo
3: conectadísimo, amigo. Estás metido.
2: No, en un momento me perdí.
0: Acabo de quedar 40 minutos. ¿A qué tiene que pasar con
2: Uruguay? Me quedo con los terceros.
0: Pola, querida, sácanos de acá, por favor. Un poquito, no sé con qué.
1: Los voy a llevar nuevamente a la pantalla de mi fin de semana. Hoy traigo mis vistas en Netflix.
0: A ver, me gusta, me interesa.
1: Es algo que igual seguramente hayan visto todos o tal vez la gran mayoría conozca un capítulo de la famosa serie Black Mirror, en la que un hombre, ante la necesidad de pagar el servicio de suscripción cerebral de su mujer, lo estoy diciendo con liviandad, es una historia muy triste y muy trágica, empieza a transmitir actos cada vez más degradantes, cada vez más extremos, a través de una plataforma que se llama Dumb Dummies. El capítulo se llama Common People. A partir de esto, los voy a llevar a algo de la realidad.
0: ¿Cómo se llama?
1: Algo oscuro de la realidad.
0: ¿El capítulo?
1: Common People.
0: Okay. Sure.
1: Me desconcentra, Manu. Perdón, joven. Dale, ya me olvidé de lo que estaba por decir algo serio.
0: A partir de esto.
1: Pensé en este capítulo específicamente cuando me encontré con una serie de tweets del nuevo lanzamiento de una plataforma de exchange de criptomonedas que lo que tiene es facilitar la creación de meme coins. Cada uno puede crear su moneda y evita las estafas. Espero que no empiecen a hacer comentarios en relación a la coyuntura argentina, pero la plataforma lo que hace es cada usuario puede crear su moneda y evita las estafas porque no permite que nadie saque de manera anticipada, que no haya gente que tenga posiciones antes del lanzamiento. Entonces es como que genera más transparencia en el mercado de las criptomonedas. Esta plataforma, que se llama PanFan, también lanzó una función hace un mes más o menos, que se llama PanFan Go, que lo que te plantea es que vos puedes pagarle a cualquiera para hacer absolutamente cualquier cosa. Literalmente cualquier cosa.
0: Es como un OnlyFans polirrubro.
1: Exacto. Se pueden plantear cosas que son un poco más bien inocuas, como por ejemplo había uno que pedía que publiquen una foto en traje, iba a recibir 10 fotos en trajes de personas y cada una de esas personas iba a recibir $6. Sano, familiar, normal. Después hay algunas que son hasta positivas, porque había una publicación que ofrecía $500 a cambio de que 3 personas planten un árbol en su comunidad.
0: Lindo, muy lindo.
1: Un lindo gesto. Bello, positivo para la gente y ganaban unos mangos. Ahora bien, también se entró en el plano de lo degradante y se empezó a subir el tono, el volumen de las publicaciones porque, por ejemplo, y esto lo hacían muchas casas de apuestas o lo usaban como publicidad, ofrecían una recompensa de entre $2,500 y $3,000 por tatuarte la frente.

0: vía de publicidad. Ahora bien, empezó a haber mucho revuelo, muchos informes, muchas críticas, porque el volumen, la gravedad, la violencia de los pedidos, de las ofertas que había en la plataforma, se volvió completamente extremo. Al punto de que el primer día que esta plataforma estuvo en línea, hubo una persona que ofreció $690,000 para que alguien se quite la vida y lo filme.
1: Claro.
0: Que ya entra en un terreno completamente escabroso. Es ilegal, por supuesto, porque es una incitación a quitarse la vida. Pero esta plataforma había comenzado a hacer esto antes. Mm. Tuvo problemas legales porque había empezado a hacer un streaming, como el de Black Mirror, en el que sucedían actos degradantes, comportamientos degradantes, y ante distintos pedidos del ámbito público, de la gente, decidieron bajarlo. Esto sucedió en 2024 y ahora lanzaron esta funcionalidad. Ahora bien, yo pongo sobre la mesa, ¿no? Mm. Todo puede ser comprado, todo puede tener un precio, la dignidad humana tiene un precio. ¿Qué libertad tiene una persona de decidir sobre hacer o no hacer lo del tatuaje en la frente, por ejemplo, si es una persona que probablemente no tiene otras opciones económicas?
1: Tiene deudas.
2: Pero además, ¿quién paga? ¿Alguien?
3: Un perverso.
1: Claro.
2: Un perverso.
3: Sí, que igual es un poco un juego de... parodia de la vida real, en algún sentido.
4: Una deshumanización, ¿no?
3: Claro, también hay algo...
1: ¿Pero por qué parodia la vida real?
3: Porque hay mucho de eso, digamos.
1: En la vida real, o sea...
3: Claro.
1: O sea, recibimos plata por hacer cosas que no queremos, ¿sí?
3: Claro.
1: O sea, ¿cuál es el límite de eso?
3: Una vez alguien me dijo, voy a decir dos cosas. Una vez me dijo, trabajar es tan feo que es lo único que te pagan por hacer, más allá que te guste, más o menos tu trabajo,
1: sí, digamos. Sí, entiendo.
3: Esa idea. Y después, esta idea también de... la comparación con la antigua Roma, quizás me voy mucho de mambo, pero
1: no, dale.
3: En la antigua Roma había esclavos y había algunos esclavos de un mejor estatus, que eran aquellos que se presentaban, si tenían la suerte de ganar, en el Coliseo, porque en definitiva los gladiadores eran esclavos. Uh-huh. Bueno, en un mundo en el que podríamos identificar como todos somos esclavos de un gran sistema, hay algunos que son gladiadores dentro de eso, siempre en pos de unos pocos más poderosos.
4: Amigo, estás en la profundidad más profunda.
3: Me habilitó pero la charla.
4: ¿Vos de verdad pensás ejerciendo tu trabajo en la cotidiana? ¿Lo ves así tan
3: pesimista? No, en absoluto.
4: Ok.
3: En absoluto. Pero sí.
4: Yo voy a trabajar con una alegría.
3: Obviamente. Identificando el privilegio también.
4: Obviamente identifico el privilegio y todo el día me pasan cosas que no quiero que me pasen.
3: Identificando,
4: ¿no?
3: El privilegio.
4: O sea, me pasan cosas malas.
3: Identificando el privilegio y al mismo tiempo, dentro del privilegio, un día uno tiene un mal. En este laburo, en cualquiera, tiene un mal humor y tiene que ir a laburar igual, tiene un malestar.
2: No, pero me parece por ahí te referís trata. No al trabajo pero, que da dignidad, sino al
3: exacto,
2: trabajo.
3: Al quien,
2: exactamente. Esclavo, por ejemplo.
3: Exactamente. Eso por uno. Después por el otro también empezaba.
0: Pero eso es una elección.
3: Está muy bien el ejemplo del capítulo que traes de Black Mirror, perdón, que voy al principio también, porque también responde un poco al sistema. Lo que le pasa a esta persona en el capítulo, sin spoiler y contando brevemente, es que su esposa se somete a un tratamiento y ese tratamiento empieza a requerir ir contratando primero el servicio Plus. Después el servicio Plus Premium, un tratamiento del que necesita para poder vivir, básicamente. La salud absolutamente privatizada, paga, etcétera. Dice, bueno, que sí, pero es para que sea sin publicidad tiene que ser Plus Premium.
1: Claro.
3: Para que sea Plus Premium Premium, no. El Super Mega Plus, que es un poco lo que nos pasa.
1: ¿Qué no tiene precio? Es la pregunta.
3: Nada,
1: ¿qué
3: claro,
1: no tiene
3: y al mismo precio? Tiempo todo con las plataformas nos pasa todo el tiempo este mismo juego. Ahí está la ridiculización. Pero esta idea de pagás... Para pagar una plataforma, ya un extra, si quieres ver el partido en vivo que pasa, es un extra, pero si quieres ver, cuando estás enfrentado a esa situación, o mismo, o sea, hoy por ver el Mundial, una persona que quizás se encontraba ahí después de someterse a un laburo que no le gusta, etcétera, no sé qué, llegar a la casa, ver su Mundial, antes se encontraba con que pagando un servicio tenía el Mundial a disposición y ahora tiene que pagar cuatro servicios.
1: La frase es, la entrada es gratis, la salida
3: bueno, claro.
1: O sea, cuando estás adentro te empiezan a cobrar por todo. Más espacio, más tiempo.
3: Y cuando tenés que someterte a
1: límites.
3: Eso, al tatuaje en la frente, para casi lo que uno puede identificar como un gusto, digamos, que es ver o viajar o no sé qué.
1: No, a ver.
3: Y otro cuando tenés que someterte a eso.
1: Pero para no lo llevo a lo que dice lo Pola.
0: Mismo, no es lo mismo vender tu trabajo que venderte a vos mismo.
1: Está bien.
0: Distinto.
1: Pero, o sea, la trampa sería que esto está planteado, hay dos adultos que...

0: hacen un intercambio. En términos liberales,
1: sí.
0: Un adulto que pone... ¿cuántos eran? $6,000
1: $600,000
0: No, para el tatuaje en la frente.
2: 2.400.
0: Bueno, 2.400 y otro adulto del otro lado que está dispuesto en ese intercambio a tatuarse en la frente. Al punto de que por 600 te suicidás. Ese era el acuerdo. Sí. Bueno.
1: Te batás.
0: Digo, es realmente una pregunta porque es un acuerdo entre adultos, entre pares, pero también la perversión del dinero y del perverso que puede ejercer ese poder. Digo, no dejo de ver, más allá del libre mercado y los argumentos liberales que sabemos, una persona ejerciendo poder sobre otra.
1: Sí.
0: Digo, ¿eso lo vemos todos o no?
1: ¿Dónde está el límite de la dignidad, no? Porque ponele, no la lleves tan al extremo y siendo reflexión de Jove, ponele que vos estás en una situación muy extrema de pobreza o la realidad.
3: O de deudas o de...
1: Sí, sí, que sí. La realidad te empuje a un borde de eso, a transar dignidad por eso.
0: Venta de órganos. No se discutió en este país. No fue un ejemplo del presidente, sí, la venta de órganos.
1: Campaña.
0: O sea, venta de órganos. Digo, no te alcanza, está en una situación complicada, como muchos argentinos y argentinas del otro lado lo están. Vende un riñón. Vende medio pulmón, no sé, lo que sea. Digo, también me parece que hay una necesidad del Estado, que vos dijiste hoy, no renunciar a regular. Que parece que viste que es una mala palabra. Pero evidentemente la regulación la necesita. El mercado solo no se adecúa. De hecho, el mercado solo da a muchas perversiones. Digo, ¿qué hacemos con esas perversiones? Las ignoramos, no pasan, nos reímos, pasan una. Bueno, Black Mirror.
1: Lo tenemos que traer de vuelta a Luis Diego Fernández, que publicó ahora su manifiesto, el filósofo que trajimos para discutir Milei.
2: Sí, lo mencionamos.
1: Manifiesto libertario izquierda. Que él, sí o sí, te lo firmo ya, estaría de acuerdo, estaría a favor.
0: ¿De qué?
1: Es un tipo muy polémico. Es un libertario de izquierda, o sea, tipo a favor de regular prostitución, droga, de regular todo. O sea,
0: de regular.
3: Pero, por ejemplo, regular.
0: Desregular.
1: No regular, sino que es como un libertario de izquierda. O sea, un tipo que cree que la prostitución tiene que ser legal, que las drogas tienen que ser todas legales, como muy extremo. Me interesaría
0: saber. Si es legal, está regulado.
1: Bueno, sí, está bien, pero...
0: Sin regulación.
1: Okay.
3: Pero, por ejemplo, en el caso de la prostitución, ahí también hay dos cuestiones. O sea, tenés la prostitución y tenés la trata, que es otra cosa. O sea, son ámbitos distintos, son ámbitos ambiguos.
1: ¿Vos estás a favor, ponele, de la prostitución?
3: ¿De legalizarla? No, yo soy abolicionista por completo.
1: ¿De
3: todo? No, no me parece que tenga que ser legal el consumo de prostitución.
1: O sea, que esté empujada la ilegal. ¿Es así acá o no? Acá no es legal la prostitución en Argentina.
0: Es raro,
1: creo,
0: ¿no?
1: Creo que hay países que sí, ¿no?
0: En Rosario se prohibieron, por ejemplo, las locaciones, pero habilitó el privado.
1: Pero para. La actividad, o sea, la actividad, ejercer la prostitución, vender tu cuerpo o tu
3: No es la pena la que ejerce la prostitución. No
1: es penado en Argentina. Sopla
4: no
1: el día
4: es,
1: que
4: no
1: está formando.
4: No es ilegal la prostitución, lo ilegal es la trata de personas.
1: Ok. O sea, ¿la prostitución es legal?
4: El proxenetismo.
1: No soy eso.
0: Pero el proxeneta, o sea, que con una persona lucre con otros cuerpos.
4: Exactamente.
0: Eso es ilegal.
4: Exacto.
0: Sí. Okay.
1: No es ilegal, ya me estoy mareando. Alguien tiene que ayudar. Pues escucho que la producción
3: está discutiendo lo mismo que nosotros. Por fuera de ese tema. Sí. O sea, esta plataforma es lo que dice Tommy. O sea, es el mercado librado a su suerte, dándole lugar a todo tipo de perversiones que uno bien diría, una persona extrema, un libertario extremo. Son dos adultos, dos privados haciendo un contrato entre sí. A ver, otro tema, la incitación a quitarse la vida no es legal. Claro. Ni aquí ni en Estados Unidos.
0: Está bien, pero ojo, el contrato también debiera ser, en términos liberales, entre iguales. ¿Qué pasa cuando la desigualdad es tan brutal?
3: Ese es el tema.
0: Que un tipo tiene tanto poder y dice, che, matate que te pago. Y cubrís las deudas de tu familia, de tus hijos. Digo, a ver, me parece que justamente porque hay más de una excepción a esas reglas casi ontológicas que aparecen en el mercado, es que se necesita el Estado, que se tiene que regular. Si no, seríamos muy ingenuos también, pensando que todo se arregla solo, ¿no? Corremos al Estado de todo y, digo, a mí me parece imposible de creer. Existe la perversión humana también. Es un componente que tiene que estar contemplado.
4: Pero tiene que ver también con esto que venimos hablando desde el principio del programa. Da la impresión que en la digitalidad... En la virtualidad, todas las leyes no hay como...
0: Eso es un repunto.
4: No pueden ejercer el control.
0: Estas discusiones ya las habíamos tenido en el mundo analógico que dejamos hace un tiempo. En algún momento, cuando todo la conversación pública, vos hablas mucho de la esfera pública, se digitaliza, todas esas conversaciones pasan a foja cero. De repente empezamos a discutir la presunción de inocencia como una novedad. La mentira, la verdad. Digo, estamos discutiendo algo que es, me parece... Así que, sí, hay algo del reinicio, me parece, de las redes sociales, de la virtualidad, de todas las discusiones.
4: Sí, absolutamente.
2: Me encanta este programa, la verdad voy a venir más seguido, si les parece.
1: Al final,
3: la semana que viene te vas.
1: ¿Tanto que te quejas?
2: Bueno, después de unos días voy a venir más seguido.
3: Okay.
2: Después de unos días, no sé si se puede decir, no voy a estar unos días, pero sí voy a estar en contacto. Bueno, sí, bueno, tranquilo.
0: Sí. Sana el Mundial, se han de joda.
3: Él se va a Vaca Muerta, este se va a Miami, vos te vas a Rosario, primero. Estamos con Maya acá bancando la parada.
2: Tranquilo que he venido veces por semana, Bosnia.
1: Hay uno, perdón, hay uno que tenga presencia perfecta hasta el día de hoy.
2: Yo hasta el día de hoy.
1: Pola, también. Manuel.
2: Sí, May,
1: no.
2: May tuvo unas ausencias.
3: Y cuando Manu no venga, voy a ser la única con asistencia
2: después,
3: perfecta.
4: La única es Pola.
2: Y después ha metido Swinger.
0: ¿Cómo?
2: Maya Jastrunacci.
4: ¿Qué?
2: Con otros programas.
4: La MILF. Cambio de turno.
1: Desacatada la MILF.
3: La MILF Swinger.
2: La MILF está en esa.
1: Y del lado de la producción también, ¿no? Hay mucho Swinger.
2: Hay mucho Swinger en producción.
1: Mati no lo vi nunca más. No sé si vuelve.
2: No, Mati está haciendo Swinger con Tinelli.
1: Está claro que está ahí en la producción. ¿Cómo se dice? Está claro haciendo... que está. El tema es, como dijo Trapé, está claro que se fue. Ahora el tema es que
2: mirá
1: si vuelve.
2: Mirá cuánto desconozco el mundo. Que digo, haciendo Swinger. No sé si se dice haciendo Swinger.
0: Haciendo Swinger,
3: ¿no?
2: Me siento raro, en absoluto.
0: Pero es un tipo de filme.
2: Escribite un Twitter. ¿Te dice haciendo swinger? No.
1: La música de fondo me encanta.
3: Es un policía la bonaerense.
0: Hacete un Twitter.
1: Me encantaría. ¿Quién te, ¿se puede decir quién te va a reemplazar?
2: No lo sé.
0: Estamos en un caso.
4: Yo sí sé.
3: Yo también
2: pregunté, no, yo también lo sé.
1: Sabemos si se puede
2: no sé
1: decir.
2: Si se puede decir. Bien. Si es acaso un secreto guardado bajo siete llaves. Que ¿por qué Maya pregunto? Son siete las llaves que guardan en secreto. ¿Alguien lo sabe? Ahí no tiene claro.
0: ¿Cómo?
3: Hablamos de esto ya. De las siete llaves.
2: Siete llaves.
3: Tuvimos esta conversación.
2: Sí,
3: es ahora uno te lo rechequeo.
2: Es cíclico este programa.
3: Sí.
2: Gracias por la querida.
3: Sí, sí.
2: Antes de irnos, antes de que ingrese Gonzalo Cis para el pase, si actualizamos un poquito de información política, May, si te parece, hay movimientos en el PRO a esta hora, ¿no?
4: Sí, porque además...
2: Movimientos epistolares también.
4: Sí, pasan los minutos y se suman más
1: miembros
4: y dirigentes del PRO a un debate interno que tranquilamente se puede dar en un partido político puertas adentro y lo estamos viendo en la red social X a esta hora. Esto, bueno, tiene que ver con la exposición del PRO frente a la situación de Manuel Adorni y arranca esta mañana con una carta de Esteban Bullrich en donde renuncia a PRO. Directamente renuncia a PRO diciendo que cree que el PRO le está dando protección a Adorni y que eso
2: lo
4: fue...
2: menciona directamente.
4: Sí, no, sí. No. Dice, para mí este
2: no
4: hecho terminó de hacer evidente una distancia con los valores de PRO. Dice, no porque crea que una persona defina el destino de un partido, sino porque las organizaciones revelan su verdadera identidad en aquello que deciden justificar, tolerar o defender.
2: Ahí lo dice textualmente, le contamos a los que están en la radio también, la protección brindada ya es un séptimo párrafo.
4: Sí, pero es el más importante, sí, ¿no? Donde dice, esta es la gota que rebalsa el vaso para mí, por eso me voy.
2: La protección brindada a Manuel Adorni para mí fue el hecho que terminó de hacer evidente esa distancia, venía enumerando algunos de los motivos, no porque crea que una persona defina el destino de un partido, sino porque las organizaciones revelan su verdadera identidad en aquello que deciden justificar, tolerar o defender. Hay mucho ruido en el programa en las últimas horas respecto a Adorni, a las actitudes que han tomado. Ayer contábamos algo de eso, pero vuelve a poner sobre la mesa Bullrich. Y veo que hay mucha respuesta. Lo leía Fernando Andrés hace un rato, Silvia Los Penato. Veo que hay mucha respuesta también en mismo formato, ¿no? Texto largo.
4: Abeluto, con el que hablamos en los últimos días, diciendo no está entendiendo Esteban Bullrich, está diciendo que hace tiempo que el PRO se viene alejando de sus ideas. Pero básicamente me parece que lo que estamos viendo es que dentro del PRO hay algunos que se mueven como más colaboracionistas con el gobierno en lo que tiene que ver con la situación de Adorni, esta idea de ayúdame a ayudarte, ¿no? Un PRO que le dice al gobierno ayúdame a ayudarte y de alguna manera dice yo quiero avanzar por el sendero del republicanismo, quiero avanzar con la interpelación a Adorni, pero no quiero acelerar la burocracia para no quedar pegado al kirchnerismo. Y dándole ese tiempo al gobierno lo termina ayudando. Otros, quizás que reportan más directamente a Mauricio Macri, se muestran más determinados a avanzar con la interpelación a Adorni. Y ayer, por ejemplo, vimos a un senador, Martín Goerling, que también estuvo en Infobae en vivo, que directamente él presentó un proyecto de interpelación a Adorni, ¿no? Y muchos se preguntan, bueno, ¿a quién responden? Entonces el PRO está en una gran deliberación hace tiempo, pero con este tema mucho más, que es ¿dónde me paro? ¿Cuál es el punto justo? ¿Cuál es ese sendero angosto por el que tengo que caminar con la situación de Adorni, con el vínculo con el gobierno? Sobre todo teniendo en cuenta que quizás... todo esto termina en un gran acuerdo electoral. Por eso me parece que eso es lo que está de fondo en esta cuestión, que es, bueno, hay una situación con Adorni, el PRO es la llave que tiene el gobierno para conseguir o impedir que avance la interpelación en el Congreso, tanto en la Cámara de Diputados como en la Cámara del Senado. Hay algunos de PRO que le quieren dar el tiempo o seguir los pasos burocráticos estirando la cuestión una semana más. Hay otros que dicen, no, vamos de frente. De hecho, los senadores de PRO hoy dieron quórum.
2: Sí, y de hecho presentaron el proyecto ayer Martín Guerin.
4: Por eso, y presentaron el proyecto, lo decíamos. Entonces, unos más determinados, otros que quieren esperar los tiempos. El gobierno lo único que quiere es ganar tiempo, con lo cual ahí no es un tema menor. Y de fondo, me parece de fondo, esto lo agrego yo, es estos frenemies, ¿no? PRO con la Libertad Avanza. ¿Pueden terminar en un acuerdo pragmático electoral? Bueno, entonces, y ¿hasta qué punto te enfrentas?
2: Puede llegar la situación también algo insólita, pero muy probable a esta hora que haya acuerdos, sí en algunos lugares y no en otros, sí en la ciudad, pero no allá, pero no acá, pero no a nivel nacional. Pero son variantes que están sobre la mesa, incluso parecen probables. Después, a mí, esto es una sensación estrictamente personal, lo que me genera, más allá de la carta de Esteban Bullrich, que por supuesto entiendo para él representará en pos de una vida de militancia y integración de un partido.
4: Sí, fundador
2: de un partido. Por supuesto, pero después ya empiezo que a partir de eso, que quizás fue el hecho político, la respuesta de Fernando Andrei, siempre con el mayor respeto, Hernán Lacunza citándolo de Andrei, Pavelluto contestándole a Lacunza, Los Penato contestándole a Velluto, lo que le contesta a Lacunza. Chicos, resuélvanlo. La verdad que no me interesan lo más mínimo sus cruces epistolares en Twitter, una red social que es bastante ajena.
1: No te interesa, pero estás hablando.
2: No, está bien. No, no. Acá.
4: Pero me parece que un partido político no tenga un ámbito para tratar esto, claro, puertas cerradas, lo te habla mucho.
1: Habla de la crisis.
2: Lo describe.
1: La crisis en la que está Manu,
2: el PRO. Eso es lo que digo.
5: La gente
2: es
5: le pasa el peronismo igual.
3: Estoy teniendo un déjà vu porque exactamente en un pase, cuando ya llegó el señor Gonzalo Asís a la mesa, conté esta misma historia. Porque dijiste la palabra llave. Manu habló de las siete llaves. En realidad, originalmente, en el Apocalipsis, en la Biblia, eran siete sellos. Que cerraban para esto es historia del mundo, es cultura.
0: Nutriente.
3: Siete sellos general. Que cerraban el libro del Apocalipsis y cada vez que se abría uno, ocurría un evento. Cuando se abren los siete sellos, es la venida de Cristo.
2: Gracias, Pola. Completamos pidiendo los likes, porque hoy hemos tenido un gran programa, ni una sola vez pedimos los likes correspondientes a los pulgares de arriba.
4: Pasó.
2: Igual hay buen rendimiento. Pero podría haber sido mucho mejor si...
6: Qué bilardistas son, jóvenes, disfrutar lo que hiciste. Hijos.
3: Tenemos instantes,
2: del rigor.
3: Nomás minutos, un minuto, ¿qué? Dos minutos para subir al nivel de likes
2: dale.
3: A la estratosfera.
2: Le saco la corbata
3: favor.
2: En vivo a Gonzalo Asís.
6: Muy bien.
2: Llegamos a 200.
6: ¿Por cuántos likes?
2: Vamos a 200.
3: Cobra
6: más caro eso.
1: Al final es un juego.
2: Todo tiene que ver con todo, porque al final soy lo que decía el caso de archivo que nos traía Tomás Trapé. Prostituta sí, pero traidora jamás, en definitiva.
0: ¿No ve el programa?
3: Hoy fue así.
6: Hoy no lo pude ver.
1: Hoy fue una locura. Si no terminamos todos cancelados,
4: estamos
1: hoy,
4: agotados.
1: No creo en la cancelación.
6: Así que me dijeron, entrá que están hablando de la interna del PRO. Dije, bueno.
3: Bueno, ¿qué quieres decir de la interna del PRO?
6: No. Tranquilo, hablemos del Apocalipsis.
1: ¿Tenéis un invitado hoy? ¿Tenés
2: ¿Quién viene?
1: Un invitado?
6: No, de la interna del PRO no quiere venir nadie.
2: No
6: quiere venir nadie. Hoy viene Mónica Frade y viene Emiliano Jacobiti.
2: Muy bien. Emiliano Jacobiti a partir de la novedad también
6: era
2: la corte, ¿no?
6: Era una república, acá hay tres poderes, hay que cumplir lo que dicen. Mirá. ¿O no?
1: Y cuarto este que está acá, informal, pero...
6: Sí.
2: ¿Sí? ¿Vos
1: cumple su rol?
4: ¿Vos qué pensás? Bueno, ¿el PRO lo está ayudando al gobierno o no?
6: No, pero yo voy a hacer... Creo que el PRO... Que definamos qué es el PRO, porque hay dos PRO hoy en Andorra.
4: Sí.
6: Y no, tenés un PRO que está trabajando su acuerdo con la Libertad de Avanza y que no puede... hacer lo que hace la otra parte del PRO, que está saliendo con los tapones de punta. Es injusto decir que el PRO no hace nada. Hoy Martín Gerling bajó, dio quórum, presentó un proyecto para pedir la interpelación de Adorni.
2: Línea más directa que con Macri.
6: Yo hablé con varios.
4: Hoy hablé con varios
6: del Frente de Todos, Unión por la Patria, no sé, el kirchnerismo. Y la verdad es que son bastante hipócritas con esto, porque getonean en los medios una cosa y después en privado dicen, y la verdad que nos sirve Adorni ahí.
2: Bueno,
6: resirve Adorni.
2: Pero y buen ejemplo el que traes porque... estamos siempre como en un momento en el que se expone más una que otra, digo, las internas que hoy definen los partidos, y puede ser Bullrich Adorni de estos días también, pero si querés esas dos facciones, el PRO, Macri Ritondo, digamos, más allá de no subirle ni bajar el precio a nadie, pero es un, se expone un poco de esa manera en el PRO, y el kirchnerismo que se está matando.
6: Se están matando.
2: Ya pasó ese ruido ambiente, pero lo de Bernie ayer...
6: Lo de Bernie fue matando. Tremendo.
4: Sí.
6: Fue tremendo.
4: Pensando como piensa la cabeza de un cerebro de un político, pensando en PRO, ¿a PRO no le conviene también que el tema Adorni se siga eternizando? Cuanto más Adorni hay, más caro puede cobrar un acuerdo electoral.
6: Adorni le levantó el precio a la faceta institucional del PRO.
2: Al republicanismo.
6: Claro. Al republicanismo. Esto no existía. Hasta hace un tiempo era valía $2.
2: Contexto rápidamente para quienes no se... Se lo perdieron, porque lo mencionábamos, Bernie ayer, desde el Senado bonaerense, con los tapones de punta contra Kicillof, con el raconto que habitualmente hace la Cámpora. Es quien es por Cristina.
6: Sí.
2: Básicamente, y sobre todo pasó bastante de largo, pero señalando al final de su alocución un acuerdo entre el gobierno de la provincia de Buenos Aires y la Libertad Avanza.
6: Sí,
2: ¿no?
6: Señor.
2: Pasó desapercibido en el marco de tanta interna, pero la tiró. Sí. Que existe, por cierto. Lo dice, sí. Existe hace rato. Sí. Probablemente aparezca y se refleje en votaciones vinculadas a lo electoral, pero lo dice un kirchnerista.
6: Y Magario le tiró el reglamento por la cabeza y le cortó el micrófono.
2: Sí.
6: Bueno.
2: Sí, pero son esas cosas, esas dudas que uno tiene. A mí me llama, por ejemplo, la atención porque Florencia Arieto, que ahora es más mileísta que Milei, la criticaba ayer a Bullrich, que ayer era más bullrichista que Patricia.
1: Florencia Arieto criticaba ahora a Bullrich.
2: Claro, porque tiró un tuit ayer, una publicación diciendo el único liderazgo es de Javier, el bloque es de Milei, etcétera, etcétera. La que ayer era más bullrichista que Patricia, la que antes fue más larretista que Horacio y así sucesivamente. Hasta 6, 7, 8.
6: No, yo la conocí a Florencia y la respeto mucho, porque aparte es la hermana de la esposa de un amigo mío.
2: Acá uno respeta aquí.
6: De Adrogué. Y pero la conocí, ella militaba en una agrupación que respondía a Pino Solanas. No. Arde la Ciudad se llamaba.
2: Mirá.
6: ¿Sí?
2: No, y después pasó por el.
1: Desde militó en todos los espacios políticos.
2: En todos. Pero digo, más allá del caso y de.
1: Vos decís que más que Patricia.
2: No, pero los de Patricia son 35, 40 años, boludo. Respeto,
1: Ella en 10 se aceleró.
2: Respeto, sí. En 10 minutos. Y aparte cada expresión interna posible dentro de cada partido buscando lugar. A mí también lo que me llama particularmente la atención es cómo ella, con algún tipo de interés de hacer campaña, tercera acción electoral, La Matanza, etcétera, de Espinosa nunca habla, no sé por qué. Ella justo está ahí en el Congreso y Magario tendrá algo que ver una cosa con la otra. No me diga que hay algún contrato de la legislatura, cosa por el estilo. No quiero creer porque uno se preocupa con estas cosas.
6: Dejemos un mensaje de amor.
4: Estamos cerca de los 200 likes.
2: No llegamos, me parece, nos tenemos que ir. Escuchame, Gonza se queda con corbata. Perdón, Gonza, que me entusiasme al final, ¿eh?
6: Nada, está muy bien.
2: No te quiero hacer parte, menos de gente que vos respetás.
6: Siempre entusiasma, joven. Tenés mucho entusiasmo, habitualmente.
2: Soy un tipo entusiasmado.
6: Escuchame, igual estaría bueno
1: hoy
6: que...
1: Hoy tuvo un gran día, ¿eh?
6: ¿Sí?
1: Hoy tuvo un gran día. Hoy la mesa estuvo en un momento total. Hoy fue un día total.
2: Muy divertido. Fíjate que hasta laburó de más Rosendo, sin que nadie se lo pida. Para tomar
1: referencia.
6: ¿En cuánto los cancelan, chicos?
1: Es el último. Oye, mañana me parece que no venimos más. Ya.
6: Oye, no vienen más.
2: Hoy mordimos alguna que otra banquilla.
1: Pero qué manera de irnos, ¿eh?
6: Igual para en la programación de Infobae, este es el programa donde.
2: Más banquinero.
6: Más banquinero.
1: Puede, gracias.
0: Ah, he visto banquineadores.
6: Hay un meme de Manem, te dicen acá.
2: ¿Cuál es? ¿Qué meme?
6: Hay un meme de Manem.
2: A ver, nos vamos de esta manera.
6: A ver.
5: El coraje no es la ausencia de miedo. Es ir para adelante con miedo.

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0: ¿Qué tal, amigos? ¿Cómo les va? Muy buenas tardes. Bienvenidos a este cierre de jueves, 6 de la tarde, 8 minutos. Un placer como todos los días. Se los digo a esta hora siempre. Es como un mantra, un placer de corazón cerrar cada día con ustedes. Hasta las 9 de la noche estamos acá haciéndoles compañía y vamos a tener, como siempre, mucha información, lindas notas, buenos debates. A ver, mucho color. También estamos en un momento muy especial porque la escaloneta está a 2 días de jugar otra vez. Así que el clima mundial vuelve a encenderse otra vez en la Argentina. Vieron que es como que ahora baja un poco y después sube otra vez. El sábado 11 de la noche estamos todos firmes con la escaloneta, allá clasificados aparte. Y el otro viernes tenemos el primer partido argentino ya en la fase final, que es el de los 16avos. Vamos a abrir la ventana a la ciudad de Buenos Aires y vemos cómo está la tarde con un cielo casi totalmente despejado. Hay algunas nubes dando vuelta por ahí, pero el cielo en términos generales está despejado, con un color celeste que se va apagando despacito. 11 grados 2 la temperatura. Esto es el barrio de Palermo. Y ahora, como hacemos siempre, tomamos aire, tragamos saliva y nos vamos directamente a la 9 de julio. A ver, y sí, es una patada. Es una patada. ¿Qué decirles? Yo repito como loro todos los días: no salgan ahora. Se lo digo por experiencia. Trabajé 23 años a 4 cuadras de esta esquina. Y les aseguro, y terminaba, mi trabajo terminó mucho tiempo a esta hora. Con lo cual esto lo padecí durante mucho tiempo y les aseguro que es una patada en la nuca. Así que si tienen la posibilidad de quedarse un ratito más en el laburo, en la oficina, en la facu, en un bar, es mucho mejor eso a llegar a casa con cara de traste. Veamos cómo está el bajo de la ciudad de Buenos Aires, en la caída de Avenida Corrientes y el bajo en Leandro N. Alema, una cuadrita del Luna Park. Acá todo es chamuyo. ¿Por qué? Porque esta esquina siempre, siempre es llevadera. Pero cuando uno dobla a la izquierda y hace 3 cuadras, 4 cuadras y se acerca a la zona de Retiro, se da cuenta de la verdad. Y la verdad es que el tránsito a esta hora es una tremenda patada en este lugar también de la ciudad de Buenos Aires. Así que repito, y esto que ven ahora es, miren, miren la izquierda de la pantalla. Lo que ven es Leandro N. Alem mano al norte, es decir, unas cuadritas antes de la esquina que vimos hace unos segunditos nomás. Está en rojo el semáforo, pero ven una larga fila de autos. Y lo que ven sobre la derecha, que ven que está todo despejado, es una mentirita. ¿Por qué? Porque cuando se ponga el semáforo en verde, aparecen los autos que están haciendo la fila en la parte que no se ve de la pantalla, son los que van hacia el sur de la ciudad. Y esto que ven en este lugar es la esquina de Avenida Belgrano en su caída con Paseo Colón. Repito, se quedan en un ratito. Miren, en casa una taza como esta, muy bonita, que diga Infobae, sirven mitad café, mitad leche, ponen la tele en la compu, en el teléfono o en el televisor, y si no, ponen la radio y se quedan con nosotros. Y vuelven a casa en paz, con alegría, una sonrisa en la cara. Que la familia no tiene por qué garpar el mal humor del tránsito. Dicho todo esto, vamos a repasar, si les parece bien, los temas más importantes a esta hora en el resumen del regreso. Bueno, arrancamos con el primero de los temas. El gobierno de Venezuela elevó la cifra de víctimas de los terremotos. 188 muertos, 1.520 heridos y 157 desaparecidos en términos oficiales, por favor. La cifra extraoficial es inmensamente mayor. La presidenta encargada del gobierno, Delcy Rodríguez, presentó durante la madrugada el primer balance oficial tras la tragedia e informó que la cifra no incluye posibles víctimas en la ciudad de La Guaira, a la que describió como una zona de desastre. El oficialismo hizo caer la sesión del Senado para evitar la interpelación de Adorni. Los legisladores de La Libertad Avanza ingresaron al recinto, pero no se sentaron en las bancas. Y el peronismo imitó la maniobra. Qué lindo cuando todos se ponen de acuerdo. Así no se alcanzó el número de 37 legisladores necesarios para iniciar el debate, ¿no? Y después había que votar sobre tablas esto. Pero bueno, por su parte, el fiscal Policita al mismo tiempo pidió las últimas medidas de prueba antes de exigirle explicaciones patrimoniales al jefe de gabinete en la causa en la que se lo investiga por supuesto enriquecimiento ilícito. El Fondo Monetario destacó la mejora en las condiciones para que la Argentina vuelva a emitir deuda en el mercado internacional. La entidad multilateral valoró la baja del riesgo país y el apoyo de otros organismos para hacer frente a próximos vencimientos. Sin embargo, aclaró que es potestad del gobierno elegir el momento de volver a los mercados. La ONU exigió al Reino Unido que acepte negociar la soberanía de las Islas Malvinas con Argentina. Sucedió esto durante una audiencia del Comité de Descolonización del Foro Global, a donde el canciller Kirchner denunció la fuerte presencia militar británica en las islas y la concesión de licencias ilegales otorgadas por Londres para explotar recursos naturales que le pertenecen a nuestro país. La Corte Suprema dejó firme la cautelar que obliga al gobierno a aplicar la ley de financiamiento universitario. El tribunal desestimó la apelación del Poder Ejecutivo por no existir sentencia definitiva y mantuvo por ahora la orden judicial de actualizar haberes docentes y no docentes también, y también recomponer los planes para los alumnos. Seis y cuarto de la tarde y hasta las 9 de la noche estamos aquí haciéndoles compañía, cerrando este día con ustedes con mucha información. Dieguito Iglesias, ¿cómo estás?
1: Bien, Gonza, ¿cómo estás vos?
0: Iba a hacerte un comentario de tu camisa, pero voy a dejar al final de la presentación.
1: Perfecto, si me permitís. Perfecto, estoy dispuesto a que hagas cualquier tipo de comentario.
0: No, hoy te superaron.
1: Vos sabés que yo
0: hoy
1: soy un defensor de la libertad de expresión.
0: Me parece fantástico. Uh-huh. Muy bien, muy bien. Siempre la bandera esa.
1: Por supuesto, arriba de todo, Gonza.
0: Matías Barbería, ¿cómo estás, Matías?
2: Muy bien, muy bien.
0: ¿Bien?
2: Todo en gran día.
0: ¿Ningún comentario, nada?
2: Estoy bastante mal impresionado con lo que estamos viendo llegar de Venezuela. Pero
0: bueno,
2: nada más.
0: Pero eso sí, ya nos vamos a poner serio. En la parte previa...
2: Nada
0: para comentar. Y Male de los Ríos, ¿cómo estás?
3: ¿Cómo están? ¿Todo bien?
0: Y desde la Sorbona. Hoy trajimos un exponente, el mayo francés.
3: Exacto, estoy muy... Sí, estoy
0: no por vos, querido.
3: Ah,
0: no.
3: Perdón.
1: Ese también
0: es... Y vino Mactan Tita.
3: Hoy vino como otra vez.
0: Mactan Tita.
4: Chicos,
0: papá, cuéntame otra vez... Ese cuento tan bonito de gendarmes y fascistas y estudiantes con flequillo.
1: Y dulce guerrilla urbana.
0: Sí, pará. Hacete, no, el flequillo es más, no. Soltalo más, Tetás, más.
4: ¿Cómo querés quedar?
1: Escuchame, es impecable, Tetás.
0: Escúchame, ¿el libro de Foucault lo trajiste por ahí? ¿Vigilar y castigar? ¿Cuál trajiste ahí?
4: Tengo el de micropolítica y
0: microfísica del poder, está muy bien. O vas a hablar del capital simbólico de Bourdieu también.
4: Estoy medio flaxo, ¿no? Estoy flaxo.
0: No, ¿viste eso? Estás sorboniano. Nada, pará que mi vieja estuvo en flaxo y no es así como vos, pará. Escuchame, pará. Estás sorboniano, ¿no?
4: Sí, un poquito. Pasa que el frío, este saquito lo compré barato afuera y en un lugar que hacía mucho frío. Mucho frío. Entonces sí. los sacos...
0: Te falta la boina. Te falta la boina y una baguette.
4: Entonces cada vez que se pone muy frío y tengo... Me da papucho, ¿viste? Me meto igual, ahí, busco y encuentro las cosas bien para invierno y digo... Esto.
0: Male me va a entender, porque Male es, una tipa que les sigue mucho al pie de la letra los manuales de historia, de política, etc. Y debe conocer muy bien la diferencia entre táctica y estrategia. Vos sos un tipo tan estratégico, vos no das una puntada sin hilo.
4: Cuesta. Vos sabés que ayer estuve... Sí. Te voy a contar algo en serio. Ayer se me había salido el botón del botón del saco.
0: Sí.
4: Y estuve... 25 minutos para enhebrar la aguja.
1: Te quiero decir una cosa, Tetás, en solidaridad total con vos.
4: No, yo, de manera.
1: Si se me sale un botón o si pincho una goma, no tengo más que recurrir a un tercero.
4: ¿Por qué hacen la aguja con el ojal tan finito? O sea, ¿no sería lógico hacer una aguja razonable con una cosa? Sí. No digo que sea un agujón como esas de proteger, pero una agujita razonable.
1: Mi solidaridad total con vos, Tetás.
4: 25 minutos para poder enhebrar. ¿Vos podés?
1: Mandamos gente a la luna y no podemos hacer una aguja...
0: Mandamos gente a la luna y no podemos resolver el tema de la previsia. Dices, no, tenés que esperar. ¿Qué de esperar, loco? Resolvémelo ahora.
1: Hay que operarse, Gonza.
0: La pregunta que un día tienes en la consigna es cómo te enteraste... Que tenía presbicia. Pues ese primer momento es muy
4: frustrante. Yo me acuerdo de mi viejo cuando yo era chico, haciendo así con el diario, ¿no? Y ahora me río yo porque Martín, estoy haciendo lo mismo, ¿entendés?
0: Yo en el canal donde trabajé hasta el año pasado, haciendo el noticiero de la primera mañana, conducía el señor Sergio Horacio Lapehue, y me dice Sergio, en instantes, Gonzalo, vas a contar las declaraciones de Pablo Moyano contra Alberto Fernández. Sí, Sergio, en instantes. Entonces, al rato vino en instantes. Entonces, me pongo, yo tenía las placas armadas en el celular. Sí. Te digo, bueno, tal como te dije, Sergio, vamos a contarle, y atrás a mí había un wall con las placas. Sí. Voy a contarte qué dijo Pablo Moyano de Alberto Fernández. Entonces, tomo el celular y quiero leer las placas.
4: No había manera.
0: No, y no las podía leer. Empecé a interpretar lo que recordaba de mi memoria, de las placas que había hecho a las 5 de la mañana. Me dolió tanto, pero tanto, que salí de ese momento, me saqué el micrófono, me fui al estudio, llamé, era las 8 de la mañana, a un oculista que conozco, le dije, por favor, ¿puedo grabarte ahora? Pero ¿a qué hora arrancas? 8:30, voy ya para allá. Y me tomé un taxi y me fui del canal.
4: Claro.
0: Porque te juro, sentí, dije, se me viene la vida encima.
1: Y te pasaste porque no veías un choto.
0: Pero que digo,
4: bueno,
0: no,
4: francés,
0: no, porque no,
4: ya,
0: al taxista,
4: ya que hablamos del mayo francés.
0: Al taxista le dije, sí, pero fue frustrante, en serio. Fue decir, che, sentí como que era un dolor en el alma. No sé si a usted le pasó cuando la primera vez que no vieron.
1: Para, ¿previste cuando me ves mal de cerca?
0: Claro, agarras
4: el acento. No, cuesta enfocar, el enfoque la previsa.
1: Todavía no estoy aquejado por esa dolencia.
3: Tampoco.
1: Más sí estoy aquejado por la de lejos.
3: Astigmatismo,
0: claro, sí.
1: Ahí está.
3: ¿Qué debe ser tanto? No, pará, perdón, al revés. Miopía.
1: ¿Miopía?
3: Miopía.
0: De cerca acá, cuando no enfocas.
1: Como dice Mica,
4: no, es el... claro. La presbicia es el tema del enfoque.
3: Sí. La ay, Dios, fue tan malo el chiste.
0: Igual, la presbicia, a diferencia del resto, para mí, es como es el momento en el que decís, che, ya está, listo, se acabó la juventud.
4: Bueno, pero yo cuando fui a ver el oculista por este tema, me dio a entender que me convenía postergar el tema de los anteojos. Me dijo, no, vos estiralo un poquito que. Bueno, entonces estoy en ese intento de tirar. Cada vez es peor, pero bueno.
0: Amigos, bueno, en un ratito vamos a volver, vamos a tratar de llevar siempre con muy buena onda este programa. Sabemos que están terminando el día, que pasan muchas cosas en Argentina y en el mundo. Insisto, ustedes están terminando el día y nuestra intención siempre es tratar de relajarlos un poquito y que vuelvan a casa con la mejor onda. Pero no ha sido un día fácil hoy. No ha sido un día fácil porque Argentina y la región amanecieron con una noticia tremenda que tiene que ver con lo que está pasando en Venezuela. Están viendo ahí un graf muy contundente que estamos ofreciendo para los que escuchan la 97.1. Lo que dice el videograf es Venezuela ya son 188 los muertos contabilizados a raíz de estos dos terremotos. Tenemos a través del contacto a esta hora, mientras vemos con más contundencia la placa, 188 muertos, 1.520 heridos y por ahora oficialmente 157 desaparecidos. Tenemos en línea a Miguel Bordonés, que busca a su sobrina desaparecida en Venezuela. Miguel, decirte buenas tardes sería una falta de respeto, simplemente saludarte y prestarte esta pantalla, este micrófono, para que puedas expresar a la Argentina, a la región, al mundo, lo que te está pasando. Miguel tiene a su sobrina desaparecida en Venezuela. Estamos intentando reconectarlo. Ustedes saben que esa cifra de 157 desaparecidos sería feo e injusto decir que es mentirosa, porque uno tiene que siempre regirse por la oficialidad de los datos. Pero cuando ustedes ven las imágenes, claramente la contundencia nos hace pensar en otra cosa. Miguel, decirte, como te dije recién, buenas tardes. Lógicamente sería una falta de respeto darte la bienvenida a Infobae a esta hora y abrir el micrófono para que nos puedas contar la historia de tu sobrina y de tu familia. Hola, Miguel. Miguel, ¿me escuchás? ¿Miguel? Me parece que no nos escucha. Miguel, que está ahí en cámara, recién lo contábamos. Miguel está buscando a su sobrina. Vamos a probar de vuelta. Dieguito, ¿querías decir
1: algo? No, que hoy, Gonza, decías algo en la presentación que me parece que es clave. Yo hoy estuve hablando con otras personas en Venezuela que me señalaban exactamente lo mismo. La enorme preocupación, además de ya la tragedia que es muy grande por casi 200 muertos, más la cantidad de heridos, más los destrozos materiales y todo lo que está sufriendo el pueblo venezolano, es la cuestión de Guaira, ¿no? Que claro, es una región que, para que se entienda un poco, haciendo un paralelismo, no es lo mismo, pero para entender la dimensión es como una suerte de AMBA, porque tenés Caracas, que es el distrito federal, y alrededor está Guaira, donde está el aeropuerto. Los que hemos ido a Venezuela conocemos esa zona perfectamente, y ahí la situación es muy dramática, claro. Y no hay todavía precisiones acerca de la cantidad de muertes de esa zona. Entonces, lamentablemente, está todo dado para que el número de muertos sea bastante
0: claro,
1: mayor.
0: Claro, los 188 que ven en el graf son
2: de Venezuela menos Guaira.
1: Sí.
2: Que es donde ocurrió el epicentro de los dos terremotos.
1: Sí, fue donde más impactó, digamos, y además es una zona donde también hay muchas construcciones.
2: Exacto.
1: Pensemos que la principal situación por la que se mueren las personas es justamente porque se te cae una estructura encima.
2: Sí, señor. ¿No? Hoy estaba viendo una imagen tremenda de una persona que graba con su teléfono celular la salida de su edificio bajando por las escaleras.
1: Sí. Ah, sí.
2: Se notaba,
1: sí,
2: era muy gráfico. Se dan cuenta como las paredes que se repiten son idénticas en todos los pisos, empiezan a mostrar a medida que va bajando más deterioro, y después el piso, que pasaba de ser de escalera, pasaba de ser de escombro, claro, era... Claro. Impresionante.
1: No, no, la desesperación es total. Yo estuve un tiempo viviendo por trabajo en Santiago de Chile, hace muchos años. Santiago de Chile está muy preparado para lo que es la cuestión sísmica, porque sufren permanentemente, digamos, sí, una zona sísmica permanente. Estuve viviendo en un barrio que es un barrio de clase alta, que es Las Condes y La Dehesa, son los dos barrios de clase alta. Los edificios están súper preparados, pero no sabes el miedo que te agarra cuando se te mueve todo.
2: ¿No? Claro.
1: Se mueve todo. Sí. Y además, no estás acostumbrado, yo, porteño, imagínense, no estoy acostumbrado a ese tipo de situaciones, el susto que te agarra. Claro. Imagínate vivir una situación de esta característica donde ya las cosas se empiezan a caer, ¿no?
2: Sí. ¿Caracas está preparado? No.
1: Mirá, lo que hablaba hoy con varios venezolanos me decían que no, porque la particularidad que tiene esta zona, seguramente puedo hablar con un especialista que hable con más propiedad que yo, pero yo lo que estuve hablando con varios venezolanos es que, a diferencia de lo que ocurre en Chile o en México, donde los movimientos sísmicos son mucho más frecuentes y con una fortaleza, una descarga de energía mucho más grande, en esta zona no es tan frecuente, a pesar de que sí hubo un episodio bastante grave en 1967, donde hubo 236 muertos, con una escala Richter un poquito arriba de 6. Sí.
2: Esto fue arriba de 7.
1: Esto fue arriba de 7.
4: Cada 50 años.
2: El peor 100 años fue este. Miren, una aclaración para los que están viendo la tele. Lo que ven a un costado de la pantalla es en vivo en este momento. Esto que están viendo es justamente la zona del Guaira, ¿no?
4: Es tremendo.
2: Y hoy también, apoyando un poco lo que decía Diego recién, una imagen tremenda de un grupo de rescatistas con casi sin indumentaria, con cascos de... Los cascos que compran para andar en bici, chicos. Sí. Es impresionante el nivel de postergación en términos de infraestructura para poder atacar este tipo de fenómenos. Yo nunca pasé por una situación así, y es muy lejano, ¿no? Pero fue la única vez que sentí un poco de miedo, incluso no habiendo vivenciado la situación. Lo fui a entrevistar a Carlos Menem, a La Rioja, y después nos quedamos a dormir, lógicamente, pues hubo que presentar la entrevista en Telenoche en aquel momento. Y la noche que dormimos en La Rioja fue una noche en la cual hubo un sismo en Chile paralelo a La Rioja. Y los que no estamos acostumbrados, que lógicamente no tenemos ese miedo en la piel como tienen los que viven en la cordillera, lo pasamos medio largo. El hotel completo salió a la calle, básicamente, ¿no? Gente en paños menores, digo, la situación, mujeres en bata... Es nivel de catástrofe la que sentís, del terror en el cuerpo, que sí, me voy a morir. Lo más cerca que viví.
1: No, es tremendo. Hoy a la mañana, que estuve con un excelente grupo humano a la mañana.
2: Pues viniste a hacer el rol de Moncho.
1: Sí, totalmente.
2: El neo Moncho sos.
1: Sí, estuve con gente realmente muy buena, muy capacitada. Después, si quieren, charlamos del tema en profundidad.
3: Sí, me va a encantar.
2: Pará, ahí contás, ahí está Miguel. Miguel, un segundito, lo vamos a molestar traer. Miguel, ¿ahora me escucha? Hola, Miguel.
5: Pero,
2: y claro, las conexiones están complicadas. Sí. A ver, Miguel, si usted me está escuchando, Miguel está buscando a su sobrina. Miguel, ¿está por ahí? ¿Escucha bien?
6: Sí, estoy por aquí.
2: Gracias, Miguel. Y disculpando la molestia, porque sabemos que está pasando un momento muy difícil, queremos que pueda aprovechar la pantalla y la estructura de Infobae para poder contar qué es lo que le está pasando en este momento a su sobrina, la desaparición, qué es lo que está haciendo en Venezuela. De un pantallazo de esta situación y aprovechemos este ratito para que usted pueda pedir por ella.
6: Bueno, básicamente el edificio donde estaba mi sobrina colapsó y no ha llegado ayuda. También hermano de trabajo, vecino, buscando los escombros. Hace como 3 horas lograron rescatar un niñito que por cierto era vecino, pero el papá está muerto y hay varios muertos que han encontrado. Y todavía no consiguió a mi sobrina, que vivía en el piso 8 y el edificio todo estaba en el piso.
2: Claro. Y quiere darle un poco de contexto a la situación, su sobrina, con quién vive allí, digamos, está en familia, qué edad tiene, si quiere.
6: Sí, tiene 13 años, vive con su mamá, mi hermano y otro hermano, pero ellos ayer se salieron, ayer en Venezuela era día festivo y se aceleró un momento, la niña no quiso salir, se quiso quedar en la casa descansando y fue cuando pasó eso, mi hermano.
0: Abre.
6: Y la...
0: Ay, se le corta. Creo que sin querer, Miguel cuando tocó se apagó el audio, quiere chequearlo por las dudas. Él cuenta que su sobrina tiene 13 años, que el edificio donde vive colapsó. ¿Me escuchas de vuelta, Miguel?
6: Sí, sí, hola.
0: Bien,
6: sí,
0: sí, sí, complete tranquilo, que estábamos escuchando atentamente.
6: Sí, disculpa que me entró una llamada. Sí, bueno, el edificio colapsó, mi sobrina tiene 13 años y todavía no se ha conseguido. Lograron conseguir a un vecinito de 4 años que lo rescataron con vida,
0: sí,
6: pero los papás no. Y entonces estaba una cosa desesperante y no ha llegado ayuda todavía al edificio.
0: Claro. Claro. Miguel, si nos puede contar a nosotros y a través nuestro, a la gente que nos escucha, que nos ve, digamos, ¿qué es el Guaira? ¿Cómo es de infraestructura? ¿Cómo lo podría describir ese lugar de Venezuela, hoy epicentro de esta catástrofe? Bueno,
6: sí, la Guaira es lo que está más cerca de Caracas, como a media hora, que es donde está el aeropuerto. Es una franja costera que está a la orilla del frente del mar, y entonces hay muchas casas, por lo menos en la parte de mi hermano, que es cerca del aeropuerto, una parte que se llama Marina Grande, Playa Grande, es una parte que es de vivienda y también de casa vacacional, de casa de apartamento de vacaciones. Uh-huh. Y entonces, que fue la parte más problemática.
0: Claro.
6: Y bueno, que ahí también hace años fue la misma catástrofe de Valga, que fue distinto, sí, porque fue con la lluvia y hubo el deslave, ahora el terremoto que arrasó con muchos edificios.
0: Miguel, y los edificios, las casas en la zona de La Guaira, digamos, son precarias en cuanto al nivel de construcción, tienen algún tipo de protección. ¿Cómo podría describir esa parte de la infraestructura?
6: Sí, bueno, no, hay casas, hay una parte de cerro que son como tipo favela, que son casas precarias, pero la parte esta, hay otra parte que están cerca de las playas, que son edificios vacacionales, que son edificios grandes, pero que no están hechos con antisísmico, entonces también edificios que tienen 30, 40 años y nunca están hechos antisísmico, entonces pasó esta cosa tan fea que pasó.
0: Claro, y a nivel, más allá de la estructura de los edificios, a nivel Estado venezolano hoy, pensando en la estructura que tienen los estados en países que habitualmente tienen que pasar por estas catástrofes, digamos, ¿está preparada Venezuela hoy para atender este tipo de cuestiones? ¿O toda la crisis sociopolítica y socioeconómica que padeció estos años, le quitó poder de fuego al país para atacar y cuidar este tipo de cuestiones?
6: Sí, sí, toda la parte política afectó todo eso. De hecho, cuando en la catástrofe, me acuerdo que yo estaba en Venezuela y hubo ayuda de muchos países y ellos no quisieron aceptar la ayuda de Estados Unidos y entonces y que eran suficientes con los recursos y al final era mentira y ese estado quedó precario y no hubo desarrollo y tampoco hay planificación de cosas sísmicas.
0: Claro, ¿y el sistema de salud, Miguel?
6: No, el sistema de salud es lamentable también, los hospitales están precarios y es difícil, no todo el mundo tiene acceso a la salud privada y pasa muchos malos momentos en hospitales públicos, que es difícil.
0: Miguel, bueno, repitamos antes de terminar esta entrevista, entonces el nombre de su sobrina y los datos que usted quiera dar, le dejamos la pantalla y el audio de Infobae para que usted pida lo que necesite.
6: Bueno, mi nombre se llama Samara Bordones, tiene 13 años, el edificio queda en la avenida Bellavista de Marina Grande, que es el sector. Entonces, yo quisiera saber si es posible, si información, si se pueden habilitar vuelos de aquí de Argentina para ver si uno puede llegar hasta allá.
0: Claro.
6: Pero todavía no sé si se pueden habilitar vuelos de personas civiles que se puedan ir hasta allá.
0: Entonces, Samara Bordones tiene 13 años, estaba en uno de estos edificios afectados por esta catástrofe. Y resaltamos esto que usted recién plantea, un llamado a la solidaridad de parte del gobierno argentino de ver si pueden poner a servicio de los venezolanos que tengan parientes desaparecidos la posibilidad de poder viajar a su país, ¿correcto?
6: Claro, claro.
0: Bien. Miguel, le deseamos que todo esto se resuelva rápidamente y de manera positiva, para usted y para su familia.
6: Ok, okay, muchas gracias.
0: Un abrazo muy grande para usted y para su familia también.
6: Gracias.
0: Bien, si podemos poner la imagen de recién, nos quedamos todos helados. Mientras en la pantalla partida veíamos un edificio comido por esta catástrofe. Ahí van a ver un sobrevuelo impresionante, recién contaba recién el entrevistado, una zona costera, vacacionaria, ¿no? Mezcla de edificios de vacaciones con favela. Y en una de las imágenes que le cuento a los que están viendo, escuchando la radio, mejor dicho, van a ver algo que es tremendo. Yo me quedé, me alertó la cara de Matías, porque yo estaba concentrado en la cara del entrevistado, pero de repente miré al costado de la pantalla y es impresionante. Mati, si querés relatar lo que viste.
2: A ver, para hacerse una idea, es una ciudad costera, es La Guaira, esto lo que están viendo, lo están viendo en un helicóptero. Es el daño en los edificios. Los que están en pie están muy dañados, con agujeros en la estructura. No todos están en pie, algunos están directamente acostados, si quieren. Losa sobre losa, no me quiero ni imaginar las personas que pueden haber quedado entre medio de eso. El desastre es, no lo tengo visto, y
0: Acá hay uno extremo. Esto es tremendo. Esto que están viendo ahora es un edificio. Este es el que yo te dije, Mati.
2: Sigue en pie, pero.
0: Sí, pero Mati,
2: pero
0: sigue en pie.
2: Tosado, sí.
0: Describime, definamos lo que es en pie. Sí, eso
2: sí,
0: es en pie.
2: Sí. Está destruido.
0: Está hecho pelota.
2: Los arriba volcados sobre los de abajo. Es desastroso.
0: Es un desastre absoluto.
2: Eso ahí no me lo quiero ni imaginar.
0: Casi a la vera del mar, este edificio.
2: Sí, casi en una.
0: Esto es uno de los edificios de vacaciones que contaba recién Miguel, de los que. Me imagino que mucha gente más recursos económicos en Venezuela debe ir de vacaciones a la zona de La Guaira, ¿no? De hecho, las playas son hermosas.
3: No, ay, mira, lo que es
0: esto. Esto no es un desastre.
2: Esos son edificios altos directamente acostados.
0: Desastre absoluto.
2: Acostados están se cayeron completamente.
0: Absoluto, absoluto, absoluto, pero un desastre.
3: No, y también estaban las imágenes de, claro, empezaron los saqueos, digo, es una situación.
2: Sí, lo que pasa es que.
3: Claro, porque es una situación realmente muy traumática.
2: No, pero además es una interrupción del orden.
3: Claro.
2: Esto es todas las pesadillas juntas, porque lo que estás viendo ahí. Súmale la situación de Venezuela, o sea, que agarra un estado débil.
4: Claro, pero, sin infraestructura. Imagínate lo que es ahora el sistema de salud para absorber esto. Es imposible.
3: Salud.
4: No tienen recursos, no tienen nada.
3: No, comunicación también. No.
2: Agua, alimento. Esta noche es una pesadilla en esa zona.
0: Y tenemos en línea a Pablo Pedro Peñalosa, que es periodista y está en Venezuela en este momento y tiene la gentileza de atendernos en medio de este desastre. ¿Cómo te va? Buenas tardes. Acá Gonzalo Asís y el equipo de Infobae. Te saludamos.
5: ¿Qué tal? Buenas tardes. ¿Cómo están?
0: Bien, Pedro. Nada, ¿en dónde estás en este momento exactamente, Pedro?
5: Bueno, yo estoy en Caracas, en el oeste de Caracas. Esta mañana pude hacer un recorrido por la zona y realmente testimonios, bueno, dramáticos, ¿no? Pude visitar el Hospital Pérez Carreño, que está en el oeste de la capital. Es un hospital de referencia de los grandes de Caracas. Y allí recibían a muchas de las personas heridas, lesionadas de La Guaira. No pudieron ser atendidas en La Guaira y se trasladaron entonces hasta Caracas. Y bueno, testimonios tremendos, por supuesto, muchos hablando de personas desaparecidas que no conseguían a su madre, a sus hermanos, a familiares, amigos que estaban allí, de edificios que se desplomaron por completo. Y pidiendo ayuda a las autoridades. Y en otras zonas, también en el oeste de Caracas, en El Paraíso, un edificio que se desplomó, y bueno, impresionante, porque estaba una señora que me dice, ¿tú ves esos muebles que están allí? Uno vino tinto, otro marrón. Y yo le digo, sí, bueno, esa era mi casa, ¿no? Y era un apartamento, bueno, escombros, lo que quedaba allí, se había desplomado todo el edificio, pero se veían ahí un par de muebles asomando todavía sobre los escombros, ¿no?
0: Claro.
5: Y bueno, una persona que se había salvado porque 10 minutos antes había salido a pasear a su perro.
0: Claro.
5: Y resulta que, bueno, ahí se salvó, pero tremendo los testimonios y el nivel de destrucción, ¿no?
0: Claro. Pedro, uno lee, ya son 188 los muertos, hay más de 1.500 heridos y la cifra oficial de desaparecidos es de 157. Sé que es muy difícil preguntarte esto, pero también es cierto que uno ve las imágenes y contrastar con estos números pareciera como que estás hablando de dos mundos completamente distintos. Las imágenes hablan de algo, me parece, mucho más grosero. ¿Y coincidís con esto?
5: Sí, claro. Digamos, bueno, y hay que notar cómo han ido, según cada reporte, va aumentando el número de fallecidos. Comenzó con 32, por ejemplo, ¿no? Y bueno, poco a poco, cada vez que sale un nuevo balance, un nuevo informe, pues esto es en aumento. De hecho, en principio no incluían las estadísticas al estado La Guaira, que fue declarado zona de desastre. Entonces, obviamente, esas cifras van a ir en ascenso, ¿no? Igual el número de damnificados, como te digo aquí, no solamente en La Guaira, en Caracas, bueno, personas que tenían que salir de sus apartamentos porque consideraban que estaban inhabitables, porque era un riesgo permanecer allí. Entonces, muy seguramente, según vayan haciendo los reportes, esa cifra va a ir en aumento, ¿no?
0: Ahora sí podés contarnos un poquito, porque recién veníamos describiendo con Miguel, que es el tío de una chica que está desaparecida, nos explicaba un poco, en términos estructurales, a la altura de qué está hoy Venezuela para poder atacar y cuidarse de un fenómeno tan catastrófico como este. ¿Qué podrías decir vos al respecto?
5: Bueno, el estado de Venezuela, ¿qué te puedo decir, no?

0: En la discusión de estos días, antes de lo que ocurrió con el terremoto, era sobre la deuda de Venezuela, que
1: Claro.
0: el Financial Times dice que son 240 mil millones de dólares. El gobierno había anunciado una reestructuración de la deuda que ha generado también mucha controversia, polémica, una deuda que muchos consideran, además, que está muy viciada por casos de corrupción que han sido, además, globales, no solamente dentro del país, sino que salpicado una cantidad de países que han involucrado a Petróleos de Venezuela, etcétera. Estamos hablando de un país, entonces, unas condiciones realmente calamitosas de hace bastante tiempo, que se viene arrastrando una economía que se redujo a dos tercios de su tamaño, con una inflación que supera el 600% interanual, con una moneda que se devalúa todos los días y solamente este año ha perdido el 105% de su
1: Bien.
0: valor. Pues, o sea, digamos, una situación terrible. También los servicios públicos, también en estos días, bueno, estos días no, hace mucho tiempo ya, pero quiero decir, había un nuevo pico en la crisis del sistema de energía eléctrica, del
1: Claro.
0: servicio eléctrico. Entonces, bueno, este es el país
1: Bien.
0: que tenemos acá, y ahora, por supuesto, nos llevamos las manos a la cabeza al sumar todo
1: Claro.
0: esto que estoy describiendo, más el impacto que tiene
1: Claro.
0: esta situación, los terremotos que se provocaron, que se generaron ayer.
1: Bien. Pedro, gracias por este rato de contacto con nosotros y bueno, que todo se resuelva lo más pronto posible y de la mejor manera posible.
0: Seguro, muchas gracias, un abrazo.
1: Bueno, yo quiero mostrar una imagen, que es la imagen de cómo quedó la residencia de la señora María, que es una persona de nacionalidad argentina, que está residenciada en Venezuela. Y cuando vean la imagen van a sentir el mismo estupor que nosotros, ¿no? Es la realidad, ¿no? De cómo vivir este tipo de situaciones. Tenemos en línea a Luis Reyes, es venezolano, cuida de María, esta argentina que necesita ayuda. ¿Me escuchan bien? Están los dos ahí en cámara. ¿Cómo les va?
2: Sí, aquí estamos, lo estamos viendo. Sí, te escucha.
1: Bueno, hola María.
3: Sí, señor.
1: Aquí Gonzalo desde Buenos
3: Hola.
1: Aires.
2: Buenos Aires, este.
3: Hola, papá.
1: Bueno,
2: Está un poquito.
3: Yo
2: Se
3: me
2: siente un poco
3: siento
2: mal.
3: mal.
4: Ah, claro.
1: Bueno, ¿quieren contarnos como puedan cómo vivieron esto ahí mismo y cómo están ahora?
2: Bueno, estábamos los dos acá en la residencia, estábamos acostados. Comenzó el teléfono a sonar una alarma, una alerta sísmica. No le presté atención porque, pues, acá, o sea, nunca había ocurrido algo así. No le prestamos mucha atención. Más o menos 10 segundos después comenzó el edificio a moverse. Pasaron como 5 segundos de que empezó a moverse levemente. A moverse bruscamente fue demasiado rápido. Y bueno, nos tocaba gritar porque no teníamos más nada que hacer. Encomendarnos a Dios en esa situación.
1: Claro. María, ¿usted qué edad tiene, María?
3: 79.
1: 79 años. ¿Hace cuánto vive en Venezuela?
3: Del año 78.
1: 78, hace casi.
3: Finales del 78.
1: Final 78. Y
3: Tengo 40 y pico de años.
1: 40 y pico de años. ¿Usted vivía aquí en Buenos Aires
2: Viviendo
1: antes?
2: acá en Venezuela.
1: ¿Era de
2: Viviendo
1: Buenos
2: acá en
1: Aires?
2: Venezuela. No, que ¿de dónde eres allá?
3: No, de Mendoza.
1: De Mendoza, de Mendoza. ¿Y
3: Sí.
1: cómo fue María? ¿Cómo fue vivir lo que vivieron hoy? ¿Nos quiere contar usted también?
2: ¿Cómo te sentiste?
3: Ay, fue horrible, chico. Porque yo estoy en una cama ortopédica. Y saltaba. Fue horrible. Yo no puedo estar durmiendo en la calle.
1: Ustedes están en el.
3: Perdona.
1: No, por favor, María, no, no, discúlpenos y obviamente que lo que usted nos quiera contar y lo que no quiera contar, respetamos
3: No, no,
1: absolutamente su
3: yo
1: dolor, ¿eh?
3: cuento, pero
1: No, no, respetamos su dolor.
3: muéstrenle cómo está atrás.
1: Ustedes están en el mismo
2: Quiere que
1: lugar.
2: vean cómo está.
3: Se me empezó a mover la cama, me saltaba todo.
1: ¿Están en ese mismo lugar donde estaban hoy cuando ocurrió todo esto?
3: Sí,
2: Sí, exacto.
3: sí.
2: Nos tocó subir porque estábamos abajo, o sea, dormimos anoche en la calle,
1: Sí.
2: pero como estábamos en la calle, no vamos a pasar todo el día ahí, o sea,
1: Pero,
2: no tenemos otra alternativa que volver a subir.
1: ¿y este lugar donde están es un edificio o es una residencia baja?
2: Un edificio de 18 pisos.
1: ¿Y en qué piso están, perdón?
2: En el segundo piso.
1: ¿Y no tienen temor de estar adentro del edificio?
3: No, mi amor, no.
2: Puede ser, pero bueno, es que no tenemos.

0: más alternativa, o sea, no tenemos a dónde ir, y la única opción es estar en la calle y no podemos tampoco estar en la calle.
1: No, yo no puedo estar en la calle.
2: Y nadie se acercó para ofrecerles un lugar donde, digamos, pasar el tiempo ahora, hasta tanto, digamos, no
0: No,
2: sé.
0: porque es que, o sea, todos estamos en la misma
1: Todos están
0: situación.
1: en lo mismo.
0: Todos estamos en la misma situación.
1: Una señora ayer se acercó y estuvo todo el tiempo conmigo.
0: Exacto, haciéndonos compañía entre
1: Yo
0: todos.
1: la conocí a ella ayer.
2: Claro. ¿Y
1: Estuvo mucho conmigo ella.
2: cómo los podemos ayudar? ¿Se los puede ayudar de alguna manera?
0: Ha sido complicado porque hemos estado intentando de un montón de maneras de llegar a la Cancillería, a Buenos Aires, a la Embajada, y ha sido imposible.
2: Es imposible.
1: Yo perdí la huella, chico.
0: Ella está sin sus documentos, el pasaporte vencido, o sea,
1: No. Claro.
0: todo demasiado terrible.
2: Y perdón, digo, esto que se ve atrás de ustedes, que claramente es una tremenda muestra de lo que es
0: Sí,
2: el
0: una
2: impacto,
0: grieta
2: la
0: del
2: grieta, la
0: edificio, una
2: catástrofe,
0: grieta.
2: todo.
0: Sí,
1: se empezó a caer encima mío eso.
2: y el resto de la casa está bien?
0: El mayor daño lo sufrió esa pared.
2: Esa
1: Y
2: pared.
1: era donde yo estaba, chico.
2: Claro, sí, recién vimos la foto suya, María,
1: Saltaba.
2: acostada al ladito. María, ¿tiene familia
1: Sí,
2: en
1: yo
2: Buenos
1: estaba
2: Aires?
1: acostada ahí.
2: ¿Usted tiene familia en
0: ¿Cómo?
2: Argentina en este momento? ¿Hay familia suya aquí en
1: ¿Quién,
2: Argentina?
1: yo?
2: Sí.
1: Sí, tengo familia, claro. Yo con la que hablo es con una prima, hija, nieta de mi madrina.
2: Claro.
0: Una prima muy lejana que es la única con la que se mantiene comunicación.
2: ¿Y cómo es su estructura afectiva allá en Venezuela, María? ¿Tiene familiares, amigos? ¿Cómo es su estructura de afecto?
1: No, son amigos, conocidos porque yo tengo muchos años acá.
2: Muchos años ahí. ¿Y está contenida desde lo afectivo, por lo menos?
1: ¿Qué dijo?
0: Que si estás contenida. No entiendes la palabra.
2: Desde lo afectivo, está
1: Acompañada.
2: acompañada por sus amigos ahí en Venezuela.
0: Ah, que si tus amigos
1: No,
0: te...
1: sí, pero tú sabes, cada uno tiene su problema.
2: Claro.
3: Agua, comida en este momento son cosas difíciles de conseguir. ¿Tienen acceso
1: No,
3: a
1: en ese
3: eso?
1: momento agua sí.
2: Agua
0: Sí,
2: tienen. La
0: teníamos...
1: verdad es que comida me vas a tener que traer porque no tengo. Esta mañana me trajeron los muchachos,
2: Claro.
1: me querían dar empanadas.
0: Empanadas, que es lo único que hemos comido en el día, empanadas. Unas
1: Y yo no
0: empanadas...
1: comí, se lo dejé a él porque
0: Exacto, ella
1: no podía
0: no podía
1: comer.
0: comer.
2: ¿Cómo está el resto del edificio en
1: Me
2: términos de
1: da como
2: estructura?
1: hipo.
2: Está roto como se ve la pared en esta imagen que ustedes nos muestran?
0: Sí, o sea, el edificio tiene mucho daño estructural, o sea, paredes completamente que se cayeron.
2: ¿Y el resto de los vecinos están como ustedes adentro del edificio?
0: Una parte, o sea, ellos suben, bajan, pero la mayoría está abajo en la parte. O
2: Claro.
0: sea, nosotros estamos acá porque no, yo no tengo, no tengo dónde
2: ¿Dónde ir?
0: meterla a ella,
2: Está
0: dónde
2: clarísimo.
0: meternos, pues.
2: María quiere decir algo para cerrar la entrevista, dar un mensaje, pida lo que quiera. Estamos para ayudarlos.
1: Ah, no sé qué decir.
0: Que nos ayudes, tal vez.
1: Ayúdanos si puedes. Porque allá hace mucho frío.
0: Abajo, que hace mucho frío y no podemos estar abajo.
2: Bien. Le mandamos un abrazo grande a los dos, María y a Luis. Gracias, Luis, por cuidar de María también. Y ojalá que este tipo de
0: Gracias.
2: entrevistas sirvan
1: Gracias.
2: para que los que tienen que reaccionar, reaccionen, ¿no?
0: Así es.
1: Okay, amén.
2: Bien. Ahí está dando vuelta, chicos. Yo quiero mostrarles un video y le pedí a la producción. Me decís, Andy, si lo tenés listo.
4: Te hago una
2: Sí,
4: pregunta.
2: sí.
4: ¿Hay embajada
3: No,
4: argentina
3: el gran
4: funcionando?
3: problema que está habiendo para los argentinos que están
2: Sí,
3: allá es la falta
2: sí.
3: de comunicación fluida entre el gobierno venezolano y argentino, porque ya
2: Ajá.
3: hace más de 2 años no está más la embajada. ¿Te
2: Ajá.
3: acuerdas el episodio este
2: Claro.
3: donde había 6 refugiados políticos en la embajada argentina? Esto detonó la relación entre el entonces gobierno de Maduro y el gobierno de Milei. Después los diplomáticos argentinos pudieron salir y vinieron hacia la Argentina. Y allá lo que pasó fue que Brasil asumió la representación diplomática, pero después, por el vínculo entre Brasil y Argentina, se rompió también esa representación diplomática. Y ahora solamente hay vínculo consular con Italia. Italia hace las veces de, si querés, intermediario de algunas cuestiones que Argentina necesita en Venezuela. Pero no mucho más que eso. A lo que voy es que es muy poco el vínculo que hay. entre la Argentina y Venezuela. Ahora, ¿hubo contacto?
4: Desde enero para acá, ¿no había oportunidad de remediar eso, se supone?
2: ¿Cómo se remedia esto? Sí. Haciendo de la política exterior una política de Estado ajena a los partidos políticos.
3: Yo entiendo que sí, totalmente.
2: Hay que dejarse de romper las bolas con poner embajadores políticos de cualquier color. Tienen que ser los egresados del ICEN, que es una escuela seria, que se rompen el alma para poder ingresar y se rompen el alma para poder egresar después. Tienen que ser todos embajadores de carrera para evitar que pasen estas cosas. Porque después tenés un tipo que no se fuma al presidente de turno y la ligamos todos los argentinos porque hay un problemita político entre nuestro gobierno y el gobierno de ese país.
4: Esencialmente los argentinos que están en Venezuela ahora están a la buena de Dios.
2: A la buena de Dios. Sí. Yo quiero que vean este video que vamos a mostrar ahora, es tremendo. Van a ver ahora a dos ancianos en el momento epicentro de la catástrofe. Miren y escuchen esto.
5: Acusándote de robar. ¿Cómo llegó el dinero a mi bolsillo? Si no fue porque se ahorra el usuario.

0: Esto que vieron ahí fue el momento de la catástrofe vivido por una pareja de ancianos, ¿no? La frase, no sé si la llegaron a escuchar, es tremenda. Es tremenda porque básicamente lo que plantea uno de estos ancianos es que no se quiere ir. Abraza a su esposa y no se quiere ir. O sea, está el señor mayor y la señora mayor ahí. Ella está imposibilitada de moverse y él se resiste como corresponde a abandonar a la mujer que ama. Claro. ¿No? Es tremendo lo que se puede ver en ese contexto, en ese lugar. Es tremendo, no la quiere dejar. ¿No? Ay, mira, ponelo a pleno de vuelta, por favor, Pavel, con el audio a pleno. Le dice, no te voy a dejar. Es impresionante, ¿no? Yo sé que lo que está pasando en este momento en Venezuela es una catástrofe, ¿no? Pero digo, a veces estas historias tan horribles dejan estos pequeños ribetes, ¿no? Entre tanta porquería, ¿no? Entre tanta tragedia, aparece este tremendo y hermoso acto de amor, ¿no? De un anciano abrazando a su mujer y diciéndole, yo a vos no te voy a dejar, no te voy a dejar, ¿no? En el peor momento de la catástrofe. Perdón que te interrumpí, Martín, pero bueno.
1: No, pero era impresionante cómo se movía, parecía de papel la vivienda, ¿viste? Cómo se movían los muebles, como si alguien lo estuviera sacudiendo. Bueno, de hecho estaba ocurriendo eso, digamos, la naturaleza lo estaba sacudiendo, ¿no?
0: Mira, ahí estoy recuperando un poco el diálogo. Si querés, una última vez, digo, para mí es la imagen esta tremenda. Esto es básicamente un rayo de luz en medio de la catástrofe. Es un rayo de luz en medio de la catástrofe. No te vayas, no me voy a ir, no te voy a dejar.
1: Tremendo.
0: Es tremendo, ¿eh? Un rayo de luz en medio de la catástrofe. No te vayas, no me voy a ir, no te voy a dejar. Un rayo de luz en medio de la catástrofe. Sé que es horrible la historia, pero la verdad que esto es un rayo de luz, una muestra de amor en medio de la catástrofe. No te vayas, no me voy a ir, no te voy a dejar. Bien, vamos a volver con la info. Andy, perdón, quedé bastante tocado con esto. Si me querés recuperar un poquito el orden. Bien, vamos a ver dónde fueron los terremotos, estos dos terremotos. Uh-huh. ¿Querés ir vos, Dieguito, con esto?
2: Bien, los terremotos fueron el principal, el primero, el de 7,2, en una zona que está a unos 160 kilómetros de Caracas. Es ese que estamos viendo ahí, en una zona central de lo que es Venezuela. Y unos minutos después, tan solo unos minutos después, y en lo que hoy escuchaba a varios geólogos hablando del tema, es una rareza, no suele pasar esto, que se dé otro terremoto, porque de lo que estamos acostumbrados es a las réplicas. Lo que pasó después fue otro terremoto de magnitud 7,5 también en la zona central de Venezuela. Bien, estos dos terremotos se sucedieron con minutos de diferencia, cerca de las 18 horas, hora de Venezuela, y a partir de ahí, esto fue en el día de ayer, y a partir de ahí todo lo que vimos desde ese momento. Fíjense que la distancia a la que se encuentra aproximadamente de Caracas, repito, es 160 kilómetros, y sin embargo, la zona aledaña a Caracas, Caracas es el Distrito Federal, y alrededor está La Guaira, el estado de La Guaira, que yo les decía antes que es una suerte de AMBA a nivel poblacional, digo, por la cantidad de gente que vive en esa zona y también por la cantidad de construcciones. Bueno, eso es el gran drama que se está atravesando en estos momentos. Construcciones que veíamos hace instantes nomás, que son edificios, muchos de ellos completamente colapsados, otros semicolapsados, que están derivando en que la cifra de muertos al momento oficializada de 188, lamentablemente, que ya de por sí es una tragedia muy grande, vaya en aumento, de seguro va a ir en aumento cuando vengan más confirmaciones oficiales por las imágenes que estamos viendo y por lo que pasó en esa zona.
1: Pero además, Diego, la tragedia humanitaria, porque vos imaginate, todos esos edificios que están con la estructura comprometida.
2: Total, son
1: no
2: viviendas.
1: No se pueden volver a habitar. No. O sea, hay miles y miles de personas que quedan en la calle.
2: Totalmente, claro, y de hecho hoy escuchábamos muchos testimonios de personas que, por un lado, el sinsabor era la alegría de haber sobrevivido, pero claro, a su vez también el drama y la angustia de que decían, no sé qué voy a hacer porque no tengo a dónde ir. Esto pasa, además, encima, la tragedia que se da, es una tragedia que se monta sobre una serie de tragedias, ¿no? Porque la situación de Venezuela, no hace falta que la aclaremos, claro, cómo viene ya hace muchos años, a partir del desastre que ha hecho el chavismo y lo que ha derivado en esta crisis humanitaria, que ha, pensemos que es una crisis humanitaria, que ha tenido como consecuencia que la mitad de la población venezolana se ha ido de Venezuela, ¿no? O sea, que ya teníamos una tragedia humanitaria. Sobre esta tragedia humanitaria se monta esta tragedia humanitaria que tiene que ver con...
1: Esto es lo que decías vos, Diego, Gonzalo, la bajada del edificio que piso a piso esto va viendo.
0: Exactamente, mira, ahí la pared se ve bien, el piso está bien. Hay una rajadura, el piso sigue bien, algunas piedritas. Sigue bajando un piso más... Ya hay más rajaduras, claro, y empiezan a aparecer los escombros.
1: Se acumula la presión de los pisos superiores.
0: Avanza.
1: Va bajando,
0: está bajando, más escombros, más escombros.
2: Y estaba altísimo aparte, ¿no?
0: Exactamente. Ahora van a ver ese piso que ven de escalera.
1: O sea, abajo no queda nada.
0: Pero ese piso de escalera que ven ahí cada vez tiene más piedras, más escombros. Y hay más rajaduras, ahí se rompe la pared. Ya no es, ya está rajada a fondo, se atraviesa. Ya las paredes están casi al borde del derrumbe. Las grietas son gigantes. Y miren, acá ya no hay más escalera. Es el piso de escombros directamente, es un desastre total.
1: Toda esa gente de ese edificio no puede habitarlo, o sea, tiene que salir, lógicamente, durante un tiempo. Y ¿Estados Unidos ha hecho algún tipo de anuncio, de algún apoyo?
2: Ofreció ayuda humanitaria, Estados Unidos, junto a otros países de la región y también europeos. Hay que ver cuánto demora en llegar la ayuda humanitaria. El aeropuerto está cerrado, el aeropuerto principal de Venezuela, que es el que está en la zona de La Guaira. Y no sé cuánto tiempo va a tardar la ayuda en llegar. Lo que sí es que la presidenta interina de Venezuela, Delcy Rodríguez, que el último reporte, el de 188 muertos, lo dio hace ya 12 horas, más o menos, 10 horas, dijo que la zona de La Guaira era una zona de desastre. Esa fue la palabra textual que utilizó, así que imaginémonos que si la presidenta, propia presidenta interina, está diciendo eso, bueno, el escenario, más las imágenes que estamos viendo, más los reportes de las personas que atestiguan lo que vivieron y lo que pasó, es realmente catastrófico, ¿no? En cuanto a la cantidad de víctimas fatales que vamos a terminar teniendo cuando estén los reportes finales, que no serán ni hoy ni mañana de seguro, porque está lleno de... personas buscando a otras personas, como este hombre pobre que estaba buscando a su sobrina, que hablábamos hace instantes con él, Miguel, pero este testimonio de Miguel es representativo de miles y miles de personas. Sí. Digo, yo hoy estuve viendo un ratito medios venezolanos y era impresionante la cantidad de gente desesperada que estaba buscando a un ser querido y que, bueno, es muy difícil que... Seguramente algunos aparecerán con vida y otros, como ocurren estas catástrofes, no. Ese es el gran drama que se está viviendo ahora.
0: Es tremendo. Estaba leyendo más reportes. Es como que no se acaban las historias, ¿no?
2: Sí.
0: No. Creo que las dos que pusimos recién al aire, la de la señora María,
2: sí,
0: 79 años, argentina, mendocina, desde el año 78 en en Venezuela, y la de esta pareja de ancianos, la verdad que son una pincelada del horror, ¿no? De lo que significa. Mira, miren esta foto.
1: Es
0: miren esta imagen.
1: Edificio
0: es tremendo.
1: Cayó.
2: Y fíjate que hay como unas sábanas ahí con las cuales la gente intentó descender,
3: como
2: ¿no?
0: Yo creo que bajaron así.
2: Bajaron así, pareciera, ¿no?
0: Sí, como que ya se usaron, ¿no?
2: Sí, pareciera que es claramente eso por donde bajaron.
0: Mira, miren el auto. Hay un auto blanco abajo de los escombros. Es zarpado.
2: Estaba buscando el textual de Donald Trump que publicó en Thru, a partir de lo que preguntabas, Martín. Dice textualmente que Estados Unidos está listo y dispuesto para asistir a Venezuela después de los dos terremotos. Ese fue el anuncio que hizo.
4: No, y hay otro Trump. De los temas comunicacionales, porque vos acá tenés... hoy nos comentaba gente que está tratando de comunicarse también, personas que representan a Venezuela acá en Argentina y están utilizando lo que es internet satelital.
2: Sí.
4: Porque la única vía que vos podés comunicarte después del destrozo, porque imagínate lo que es, bueno, fibra óptica, olvídate, claro, sí, toda la parte comunicacional está caída. Pero acá se agrega otro problema. Sí. Ponele que encontrás a alguien que con internet satelital vos tenés la posibilidad de encontrarlo. ¿Cómo cargas un celular?
2: Claro. Sí.
4: No tenés ni siquiera
2: obvio,
4: la infraestructura para hacerlo.
0: Es una desgracia por donde lo mires. Bueno, 7 de la tarde, amigos. Vamos a cerrar este capítulo por un rato de Venezuela. Vamos a reabrirla ahora, ver cómo está en este momento el tiempo en la ciudad de Buenos Aires. Un cielo, ahora sí, con más nubes, un poco más cubierto de lo que estaba hace una hora. Y la temperatura, mi querido Pavel, es 2 puntos... Ahí va. 10 grados 6. 10 grados 6, está muy fresca. Ya estamos en invierno, es lógico que así sea. Haceme una pasadita por la 9 de julio. Así me siento mal. Mirá. Esto es tremendo. Y mientras les contamos que hubo un batacazo de Ecuador, le ganó a Alemania 2-1. El becachazo, me dice acá la producción. Exactamente. Sí, señor. Miren, es una alegría esto, pensando en la cantidad de amigos ecuatorianos que tenemos, ¿no? Mientras vemos el tránsito, que es una porquería, por lo menos decir, che, alegría para los hermanos ecuatorianos. Clasifica como mejor tercero, seguro, Ecuador, a la segunda ronda del Mundial. Así que un abrazo muy, muy grande, mis queridos amigos allá, Andrés, Jorgito, Elizabeth. Qué lindo. Bueno, vamos a repasar, si les parece, los títulos a las 7 de la tarde con este resumen del regreso. Y arrancamos los títulos a las 7 de la tarde. Hay que arrancar diciendo que el gobierno de Venezuela elevó la cifra de víctimas de los terremotos. 188 muertos, 1.520 heridos y por ahora 157 desaparecidos en la nómina oficial. La presidenta encargada del gobierno, Delcy Rodríguez, presentó durante la madrugada el primer balance oficial tras la tragedia e informó que la cifra no incluye posibles víctimas en la ciudad de La Guaira, a la que describió como una zona de catástrofe. El oficialismo hizo caer la sesión en el Senado para evitar la interpelación a Manuel Adorni. Los legisladores de La Libertad de Avanza ingresaron al recinto, pero no se sentaron en sus bancas. Y el peronismo imitó la maniobra. Así no se alcanzó el número de 37 senadores que se necesitan para arrancar un debate, al menos para intentar empezar a discutir y de esta manera poder tratar los temas. El fiscal Policita, mientras pasaba todo esto, pidió las últimas medidas de prueba antes de exigirle explicaciones patrimoniales al jefe de gabinete Adorni en la causa en la que se lo investiga por supuesto enriquecimiento ilícito. El Fondo Monetario destacó, así se dice, el Fondo Monetario destacó la mejora de las condiciones para que la República Argentina vuelva a emitir deuda en el mercado internacional. La entidad multilateral valoró la baja del riesgo país y el apoyo de otros organismos para hacer frente a los próximos vencimientos. Sin embargo, aclaró que es potestad del gobierno elegir el momento de volver a los mercados. La ONU exigió al Reino Unido que acepte negociar la soberanía de las Islas Malvinas con la República Argentina. Sucedió esto durante una audiencia del Comité de Descolonización del Foro Global, a donde el canciller Kirchner denunció la fuerte presencia militar británica en las islas, así como también la concesión de licencias ilegales otorgadas por Londres a la explotación de recursos naturales que le pertenecen a la Argentina. La Corte Suprema dejó firme la cautelar que obliga al Estado argentino, ergo al gobierno de Milei, de aplicar la ley de financiamiento universitario. El tribunal desestimó la apelación del Poder Ejecutivo por no existir sentencia definitiva y mantuvo por ahora la orden judicial de actualizar haberes docentes y no docentes, así como también de recomponer planes para los alumnos.

0: Bueno, el Congreso Nacional toma una relevancia muy importante estos días. Ustedes saben que las dos cámaras parlamentarias, a su manera, están buscando tratar la situación del jefe de gabinete, Manuel Adorni. El artículo 101 de la Constitución, que es el que incorpora esta figura a expensas de la reforma constitucional de 1994, y le adjudica al Parlamento Nacional la potestad de interpelar y eventualmente dictar una moción de censura, es decir, de correr al jefe de gabinete de su cargo. Yo lo decía estos días, es como un tono europeizante para una estructura de marco jurídico, de política y organización del Estado, muy hecha a imagen y semejanza de lo que ocurre en Estados Unidos. Súper verticalista, súper presidencialista. Bueno, este artículo 101 le da cierto tinte europeizador a la organización del Estado, en este caso del Poder Ejecutivo. Bueno, resulta que hoy hubo un intento en la Cámara de Senadores que no fue fructífero, que claramente cayó, ¿no? Se echó por tierra casi, ni bien estaba previsto que arranque esta sesión, porque no se consiguió el número de legisladores mínimos para poder arrancar a discutir algo, ¿no? Si se lograba ese quórum, lo que tenían que hacer aquellos que quieren pedir la interpelación en la Cámara de Senadores del jefe de gabinete era, según se acordó en labor parlamentaria, conseguir que 2/3 partes de la totalidad de los miembros del Senado, es decir, 48 senadores, digan: señores, tratemos este tema que no tiene dictamen de comisión. No pasó ni una cosa ni la otra. Y hubo dos bloques que no se sentaron. Lo de Milei y lo de Cristina. Increíble. En esto se ponen de acuerdo. Unos dicen que porque quieren proteger a Adorni, otros porque dicen: no, yo en realidad lo que no quería era tratar el tema que venía después de Adorni, que era el tema de la ley de propiedad privada. Como sea, el tema no se trató. Entonces pasemos a diputados y le damos la bienvenida a la señora Mónica Frade. ¿Cómo estás?
1: ¿Qué tal? Bien, muy bien.
0: Bueno, ahora ustedes tienen una tremenda responsabilidad, que es el próximo martes, ver si le dan curso a esto, que hoy el Senado no logró.
1: Es el patito feo, se lo tiran una cámara, se lo tira la otra, y con interpretaciones amañadas, buscándole la manera para no definir lo que está pasando, que hay una decisión política del oficialismo de mantener a Adorni y hay una imposibilidad de parte de la oposición por las razones que se van colando, que son muchas. Recién describís algunas, creo que entre bambalinas hay muchas más.
0: Te cuento una. Hoy me lo sumé un senador kirchnerista. Déjalo ahí, Adorni. Déjalo así, no hablamos de otra cosa que no sirve. Y del otro lado me decían: déjalo así, no hablamos de temas, de problemas económicos. Como que hay una conveniencia mutua en este ámbito polarizado.
1: Yo estos días comencé a pensar que es el mal menor para el gobierno hablar de Adorni, que puede ser esa la razón por la cual se mantiene. Porque mientras tanto están pasando cosas, mientras tanto el Congreso sigue sancionando ciertas leyes, y es altamente probable que eso al gobierno le convenga a pesar de que parezca que no. Vos me preguntás el martes que viene qué va a pasar. Y el martes que viene lo que va a pasar es que en medio de una polémica se llama la Comisión de Asuntos Constitucionales, en una interpretación donde la mitad de los constitucionalistas dice que está bien y la mitad dice que está mal, porque el artículo 101 define que en el pleno se hace y acá se le está dando, o sea, la interpelación y moción de censura, y acá lo que se le está dando es un trámite de carácter legislativo, digamos, es otra cosa. Es decir, el espíritu no fue el 101, sí, que se siga este camino. Se sigue este camino porque es altamente probable que o la estrategia es que no haya quórum, que es una estrategia para que la comisión no funcione y entonces se sigue dilatando, o que tengan el número para rechazar la interpelación. Como sea, me parece que es el camino para el oficialismo y los aliados más conveniente. O para dilatar o para rechazar y definir que el tema termina ahí.
0: Mónica, hace 1000 años que nos conocemos.
1: Sí.
0: ¿Qué ves? ¿Qué va a pasar? Digo, olfato parlamentario. ¿Cómo termina? ¿Termina esto o seguimos con
1: la
0: Adorni?
1: No, yo creo que el tema sigue.
0: Poné que yo te regalo acá $50,000.
1: Sí.
0: Che, tenés una ruleta con dos colores. ¿Sigue forever o lo rajan? ¿Dónde pones la guita? Y jugar o perder, ¿eh?
1: No, yo creo que de momento, mientras el tema esté en el instalado, no lo van a echar. No lo va a echar. Lo va a sostener.
0: Ni el Congreso ni Milei.
1: ¿Por qué razón? El Congreso está buscando la manera, y por esto que te acabo de decir, y cosas que seguramente no estamos sabiendo ni vos ni yo, ni ninguno de nosotros, Porque también hay trueques atrás.
2: ¿De los gobernadores, Mónica?
1: De los gobernadores también.
2: Pero
1: porque ayer no se sentaron, ayer no se sentaron, esta semana no se sentaron diputados que se iban a sentar y que con el desembolso de la coparticipación que hubo en tres provincias no se sentaron.
3: ¿Pero vos notás que hay un pacto entre el kirchnerismo barra peronismo y la Libertad Avanza? Sí. ¿Dónde lo notas?
1: Sí, en la Cámara de Diputados se nota. No tengo las pruebas, pero claramente lo hay. Lo hay. No hay, porque cuando vos querés encontrar la manera de poder o empezás a diseñar algún camino para avanzar, te encontrás con obstáculos o gente que te empieza a objetar que eso no es lo ideal, que hay cosas que flotan. Recién él decía, Gonzalo decía, y flotan, hay cosas que flotan. Nosotros no estamos, nosotros no estamos en la cocina. La coalición cívica no está en la cocina, entonces hay cosas que las podemos presumir, pero no somos parte,
0: Mónica,
1: de la negociación.
0: Yo te conocí a vos en un estudio que tenías en Quilmes, porque estaba denunciando a Aníbal Fernández hace no sé cuántos años. Digo.
1: Cuando todavía Aníbal era un...
0: Sí, pero digo, es una pelea entre forasteros, vos lo conocés de todos lados.
1: Sí,
0: esto,
1: sí,
0: digo.
1: Sí, sí.
0: No es que está peleándose Bambi contra Winnie Pooh.
1: No, de ninguna manera. No, perdón que te corté.
2: No, decía que también podía ser conveniencia mutua, ¿no? O sea, no necesariamente un acuerdo entre el kirchnerismo y la Libertad Avanza, sino la conveniencia, digamos. A unos no le conviene porque lo quieren defender a Adorni y a los otros no le conviene porque en realidad es que un Adorni desgastado para buena parte de la oposición puede ser negocio, me parece.
1: Yo creo que también acá hay un tema que está en el medio del que se habla poco. Me parece que los aliados del gobierno, los aliados parlamentarios, están más preocupados, o sea... Adorni le está en problema en la alianza interna. No están preocupadas por la corrupción de Adorni o por Adorni en sí. Si Adorni no les trajera una tensión interna, no sé si estarían tan preocupados, pero les trae la tensión interna de estar, por un lado, con la opinión pública que los está interpelando y, por otro lado...
2: Bueno, la renuncia de Bullrich al PRO, ¿no? La renuncia de
4: Esteban Bullrich.
2: Reciente al PRO es...
1: Lo de Esteban Bullrich hoy me parece que sintetiza esto.
2: Claro.
4: La tensión, incluso al interior del PRO, ¿no? No solamente el PRO con la Libertad Avanza, que hay tensión por este tema, sino también al interior del PRO.
1: Bueno, yo creo que por eso cada uno tiene intereses distintos que hace que no podamos ponernos de acuerdo en cuál es el camino.
4: Ahora, Mónica, una cosa complementaria de lo que decía Martín, coincido con la mirada de Martín, por lo menos lo que pasó en el Senado, me parece que más que acuerdo hay una conveniencia mutua en este punto. Al Frente para la Victoria o al peronismo, ya no sé cómo se llama en el Senado, me confundo porque van cambiando el nombre, pero el peronismo en el Senado, no quería que hoy se tratara el proyecto de inviolabilidad de la propiedad privada, porque están en contra de ese proyecto, y el oficialismo está bastante cerca de tener los votos. Y a su vez, el oficialismo sabía que si juntaba el quórum y se presentaba, iban a tener una vidriera muy grande para pegarle a Adorni. Entonces había una conveniencia mutua ahí de, ¿no? El peronismo diciendo, yo no me voy a sentar porque la sesión la convocaste vos. Y el oficialismo diciendo, bueno, si yo me siento para conseguir lo que quiero, que es inviolabilidad de propiedad privada, va a estar el foco central en todos los medios del tema Adorni de vuelta, ¿no?
1: Bueno, las órdenes del día están elaboradas también para que suceda eso.
4: Porque el primer tema era justamente de Adorni.
1: Claro.
4: Era el primer tema. Inviolabilidad era el cuarto tema del día.
1: Exactamente.
4: Digamos.
1: Entonces están pensadas las órdenes del día para tener el quórum y después continuar o no. O sea, que está, digamos, nada está librado al azar.
4: Ahora, pensaba esto que vos señalabas para el martes que viene, cuando sea la reunión de asuntos constitucionales. Yo contaba ayer que esa comisión tiene 35 miembros y ya hay 16 votos que en principio, salvo que pase algo raro, deberían firmar dictamen, que son 13 de Unión por la Patria más 3 de Provincias Unidas. Libertad Avanza tiene 15, que van a votar, obviamente, van a votar, no van a firmar ningún dictamen, para que no haya dictamen. Quedan 4 dando vueltas ahí, que tenés 2 del PRO, 1 del radicalismo y 1 de innovación.
0: El del PRO me confirmó hoy que el misionero
4: va a votar, es de
0: Martín Gerling, con lo cual va a ser lo mismo que Gerling.
1: Claro, Gerling no puede hacer otra cosa.
4: Y bueno, ahí ya tenés 17, falta 1, necesitas 18.
1: Se va a cotizar mucho ese 1 en una semana.
4: Claro, falta mucho, por eso digo.
1: Pero ¿sabes qué pasa? El tema es que se levantan las cotizaciones.
3: Pero vos hablaste de intereses, Mónica. Cuando hablamos de intereses, ¿qué notás vos? ¿Qué son temas de intercambios de, no sé, ATN, coparticipación, puestos?
1: Pero están negociando jueces, están negociando... Entonces, hay muchas negociaciones en el medio que se van cruzando, que hacen que se vaya alternando el mapa, esto del desembolso a Santa Fe, a tres provincias, a Salta. Lo que pasó la semana que viene incidió directamente y fue algo que no estaba pensado. Es decir, los oficialismos, este y el anterior también, no es que este, ¿no? Pero estamos hablando ahora de este, tiene recursos para lograr estas especies de tiranías parlamentarias, ¿no? Porque en realidad terminan siendo tiranías parlamentarias.
3: Ahora, pero ¿no te parece una situación anómala? Porque el peronismo tenía mayoría en ambas cámaras, supo tenerlo y era pasarlo así. De repente te encontrás con un oficialismo que no tiene mayoría.
1: No tiene y tiene, porque en realidad la tiene. Supo tejer esas alianzas, supo captar las peores prácticas para esa tiranía parlamentaria, porque en realidad esto que estamos hablando tiene que ver con eso, son arrastrar las peores prácticas que nosotros venimos, bueno, Martín lo ha pasado también, y que siguen intactas. Entonces ellos mantienen, han logrado conformar esa mayoría y de momento la mantienen intacta.
2: Ahora da la sensación que no, que como si no pagaran un costo político de cara a la sociedad, ¿no? Como que si la sociedad no le facturara el tema Adorni, por ejemplo, el gobierno hasta se da el lujo de sostenerlo y no, digamos, como que el electorado... ¿Vos sentís una presión sobre los legisladores del electorado diciéndole, che, por favor, hagan algo con esto o no? Da la sensación que no.
1: Yo no quiero caer en los microclimas de las redes, ¿no? No quiero salir un poco de eso. Yo creo que hay un cansancio generalizado donde el tema Adorni es un elemento que dinamita un poco más. Uh-huh. No es porque sea eso solo, sino que viene a sumar a una serie de cuestiones, ¿no? También es cierto que empieza a haber una demanda de los partidos estos aliados, de las bases de esos partidos, empieza a haber ciertos reclamos. Uh-huh. Pero creo que no por lo de Adorni, sino porque hay un problema de endeudamiento de las familias, eso lo sabes muy bien, de cada vez cuesta mucho más y el tema del endeudamiento está pesando. Me parece que es más eso. Y lo de Adorni es como que la gente lo empieza a tomar... ellos venían con otros postulados. Y la gente eso... Y además nunca hemos visto un jefe de gabinete que nos diga en la cara lo que nos dijo. Y seguramente Aníbal Fernández, cuando fue jefe de gabinete, mintió mucho más que Adorni. Pero nunca tuvimos un jefe de gabinete que se siente y diga, sí, lo hice.
0: Igual no
1: faltó que diga y qué.
0: Me parece que ponerle, viste, una vara cuanti a la corrupción...
1: No.
0: Inhibe a veces, el otro día, uno lo digo porque son varios los jueces que pasaron. Uno de los jueces que condenó a Cristina, a Lázaro, y como María me decía, che, a Lázaro le encontramos más de 1.500 propiedades. A Daniel Muñoz, que era el secretario difunto de Néstor Kirchner, veo casi tres decenas de departamentos en Miami. Digo, ahora, eso no inhibe que lo que hizo Adorni está mal.
1: No es mi posición. Supuesto. Estoy muy lejos de esa posición. Estoy hablando...
0: Chorear está mal siempre.
1: Lo que digo es, nunca nadie con ese desenfado, y además nunca nadie dejó documentado que mintió en un informe de gestión en la Cámara de Diputados, que es un instrumento público.
5: Mónica, una pregunta. Dado todo este contexto, dado el lío en que está metido con Adorni... desde el punto de vista de la oposición, ¿conviene sacarle el problema de encima al gobierno sacándole a Adorni? Es una pregunta que me hago.
1: Yo no me quiero hacer esa pregunta.
5: ¿Por qué?
1: Yo quiero que los diputados hagamos lo que tenemos que hacer. Porque si no empezamos el poroteo, qué nos conviene, el prango... ¿Sabes qué? Hay que hacer lo que hay que hacer. Porque si no, no salimos de este tipo de deterioro. Hay un deterioro institucional importante. Cuando él se fue ya existía, por supuesto, ahora es peor, cada vez siento que es peor. Y entonces me parece que si empezamos, ¿qué conviene más al gobierno? No puede ser jefe de gabinete. No sé si nos conviene o no nos conviene. No le conviene a la Argentina que él siga siendo jefe de gabinete.
4: Mónica, te saco un segundo del tema Adorni y te llevo a lo que pasó ayer, que se trató del Super Rigi, que es un tema muy relevante, sobre todo porque si se aprueba en el Senado... ofrece beneficios fiscales, aduaneros por 30 años, por lo tanto tiene mucha importancia lo que vaya a pasar ahí. ¿Cuál es tu mirada sobre el Super Rigi?
1: La coalición cívica votó en contra. Nosotros votamos en contra y Ayer Martín Lustó hizo un cierre que...
4: Lo escuché.
1: Me identificó de punta a punta. Bueno, Maxi Ferraro, a mi compañero, le tocó también cerrar por nosotros. Ahí hay una cápsula que está pensada para muy pocos y no sabemos para quién. Sospechamos para quién, pero no sabemos para quién, porque eso dependerá de la discrecionalidad del presidente. Pero son para actividades que no están definidas, para empresas que no están definidas. Pero además nosotros tenemos otra mirada de esto. Nosotros no creemos que eso vaya a solucionar ni el problema del empleo ni la mejora de la calidad del empleo. Afecta a las arcas públicas, va a afectar a las arcas públicas. Nosotros creemos que todos esos beneficios deberían ir a las pequeñas y medianas empresas, no a esas empresas. No coincidimos, por supuesto, con la prórroga de jurisdicción que hay. O sea, no coincidimos con muchísimas cosas que además, más allá de lo ideológico, porque por supuesto tienen un sesgo ideológico, muchos aspectos, muchos laterales de inconstitucionalidad. El avance en las autonomías municipales. Vos no podés definir... impuestos o cómo van a ser los impuestos. Bueno, Martín puede hablar mejor que yo de esto, de las impuestos que son de orden.
3: O sea, vos decís sobre el tope de las tasas municipales o el tope del 0,5 de ingresos brutos.
1: Con una ley nacional, ¿qué puede hacer en una provincia en materia de impuestos?
3: Está bien, pero la pregunta es, ¿están de acuerdo desde el espacio con que vengan inversiones a la Argentina?
1: Inversiones tienen que venir.
3: Bien, ¿y cómo se hace eso cuando una provincia cobra 7% de ingresos brutos y otra provincia no lo hace?
1: Pero hay una cuestión. Primero discutamos qué tipo de inversiones necesita la Argentina, ¿no? ¿Para qué queremos las inversiones? Porque también tenemos inversiones extractivistas que dejan muy poco.
3: Pero esto es mil millones de dólares. Eso no es poco.
1: Mil millones, no sé cuántas empresas van a venir.
3: Bueno,
1: y
3: yo
1: de
3: te
1: qué
3: digo,
1: características.
3: Pero acá recién preguntar, yo acabo de ver el Super Rigi, es cadena de valor de litio, la manufactura, sí, de baterías, el hidrógeno verde, GNL onshore, los reactores nucleares pequeños o medianos, la producción de paneles solares y turbinas eólicas, los vehículos 100% eléctricos, los nuevos productos petroquímicos, los nuevos productos para la industria aeroespacial, la cadena de valor de uranio, los productos industriales a partir de las pescas.
2: Justamente perdón, salir pero te de digo la los... zona extractivista para ir hacia la agregación de valor, ¿no?
3: Eso te lo pregunto porque...
1: El tiempo lo dirá. De momento, todas las cosas que han hecho, que tienen que ver, por eso aludí al cierre de Martín Lustó, porque él hizo como una especie de película, ¿no? Porque esta ley no es una ley aislada, está en un contexto donde también, bueno, hemos votado distinto en eso, hay una reforma laboral, con la que nosotros tampoco estábamos de acuerdo, no porque no haya que cambiar muchas cosas de la ley laboral, pero no cómo se cambiaron. El tema es, ¿cuál es el plan? ¿Dónde vamos con este plan de gobierno? ¿Para dónde van las inversiones y para quién? ¿Y para quién va la riqueza? Me parece que esa es la discusión, no que vengan inversiones, porque pueden venir un montón de inversiones.
0: Pero no vienen, Mónica, tampoco.
1: ¿Cómo?
0: No vienen.
1: Tampoco van a venir. Pero
0: no digo, pero que con...
1: Pero no quiero ser Karina Milei, no quiero ser pitonisa. No quiero ser. No voy a... De momento, todas las reformas que se hicieron, no sé cuáles son los resultados. No sé cuáles son los resultados.
3: Debería el jefe de gabinete explicarlo, ¿no?
1: El jefe de gabinete no puede explicar su vida, va a explicar la reforma.
3: Sí,
1: es imposible. No puede explicar nada. Este es uno de los problemas que tenemos y además me pregunto si están dadas las circunstancias o el contexto institucional como para que empresas serias vengan a invertir. No cachivaches que vengan a llevarse la riqueza, ¿no? Digo, empresas serias que realmente produzcan, nos permitan avanzar y nos permitan, a ver, y que dejen al país algo. Porque tuvimos la lumbrera en Catamarca. Y vayan a ver qué dejó la lumbrera. No, porque una cosa es lo que está escrito en los papeles.
2: Ojo que Catamarca tiene una infraestructura, compararla con cualquier provincia vecina y es 10 veces superior y la construyó toda con los recursos esos. No es que no dejó nada, ¿eh?
1: ¿Y cuánto se llevó la lumbrera?
2: No sé. Hay varios estudios de cuánto es de la distribución de la renta
1: minera. El impacto ambiental.
2: Hay estudios que aproximadamente es la mitad. El 50% de la renta queda en la región y el 50% de la renta se va. Y los números son similares a los de Chile y a los de otros países de la región. Yo conozco Catamarca y conozco otras provincias mineras y me parece que ahí... Yo veo una infraestructura en Catamarca que es espectacular.
4: Pero digo, puede ser eso, yo lo desconozco eso, pero vos lo conocés mejor, así que... Pero volviendo al tema del Superrigi, al menos lo que yo observo, ustedes conocen bastante el tema porque están vinculados con lo económico, pero lo que observo es que hay algunas cuestiones que pareciera que son de mínima desmesuradas o exageradas. ¿En qué punto? Me parece que es bastante evidente que por diversas situaciones macroeconómicas de la Argentina en las últimas décadas es necesario estimular la llegada de inversiones, ¿no? Me parece que es bastante claro. Y creo que uno de los grandes problemas que tiene la Argentina y que reclaman los empresarios está vinculado con lo que podríamos llamar seguridad jurídica o mantener las reglas del juego durante X tiempo, ¿no? Uh-huh. Más fácil, ¿no? Y es verdad eso. Es necesario. Ahora, cuando vos ves el Superrigi, lo que ves es que hay... como me parece muy exagerado lo que se ofrece.
2: La pregunta en todo caso es por qué a unos sí, a otros no, ¿no?
4: O sea, también...
2: Porque lo de mantener las mismas condiciones, reglas de juego estables.
4: Eso es lo que hablamos con Lacho con el tema PYME.
2: Eso debería ser para todas las empresas.
0: Si esto se lo das a las PYMES y al campo,
2: claro,
0: no estaríamos discutiendo esto.
3: Y Mónica, ¿qué propone
0: el espacio? Un comentario. Esto es lo que reclama Lacha, no es que lo reclama Miriam Breckman, digo. Lo reclama Lacha todos los días que viene
3: acá. Sí, un liberal.
0: Un liberal.
2: Ley pareja no rigurosa.
1: Bueno, ayer fue una de las razones, uno de los argumentos que se dio es eso, la desigualdad que hay. Claro. Es decir, ¿cuál es el nivel de competencia que se abre interna con inversiones de esas características acá? Ninguna.
4: No, pero además, perdón, yo disiento en este punto con lo que están diciendo, porque si efectivamente pasara lo que el presidente dice, que el presidente lo ha dicho, se lo ha dicho Sturzenegger lo ha dicho, el presidente lo ha dicho también, esto de que toda la economía argentina termine confluyendo al RIGI y al SuperRIGI, ¿cómo financias el Estado? Me parece que hay un problema muy grande.
0: Martín, qué bueno esto, digo. Yo no quiero financiar más poder legislativo bicameral en la provincia. No quiero financiarle más a ningún gobernador de ninguna provincia.
3: No, regímenes jubilatorios privilegios.
0: No quiero más jubilación privilegio. No quiero más gobernadores viniendo a boludear a Buenos Aires con los aviones sanitarios de su provincia.
4: Está bien, pero si querés fibra óptica, si querés rutas, si querés salud. Y para eso, al Estado...
0: Pero coincido con vos.
4: Vamos a confiar en lo mismo, porque yo pienso lo mismo que vos en lo que acabas de señalar. Y vos pensás lo mismo que yo.
2: Lo que pasa es que no hay inversión en Argentina. Claro. Hace prácticamente, te diría, casi 15 años que no hay inversión, no hay crecimiento, con lo cual estás discutiendo el 15% de cero. Uh-huh. O sea, no es que hay una generación de ingresos que se está dinamizando en la Argentina y está generando ingresos tributarios. No existen esos ingresos tributarios. O sea que la fantasía de estamos perdiendo ingresos tributarios como si realmente la economía se estuviera moviendo a una velocidad y hubiera un boom de inversiones. No está ocurriendo hace 15 años, además, ni con este gobierno, ni con el anterior, ni con este gobierno. No está ocurriendo.
3: Se entiende, claramente
2: no está viendo.
4: Pero a lo que yo voy con esto, y es un interrogante, es una incógnita, diría Pagni, porque todavía no lo tenemos definido, habrá que esperar un tiempo más. Pero el RIGI ya tiene, ¿cuánto? ¿Año y medio? ¿Más o menos? Uh-huh. ¿Casi dos años?
1: Dos años tiene.
4: Casi dos años tiene, ¿no? Fue lo primero. Entiendo que hay promesas de inversión. Bien, ok, y ojalá se concreten. Ahora, ¿cuánto ingresó realmente por el RIGI actualmente?
3: Yo no sé, son 18 proyectos los que están ya ingresados.
5: No, pero ojo, una cosa es el dinero que entra contencionante, es otra cosa. El ritmo va a ser, aún en una situación exitosa, muy lento. Registrados que vimos cruzar la frontera, si se quiere, financiera del país, estamos hablando de 1.300 millones de dólares.
2: Claro.
5: Que eso es lo que publicó en su informe de política monetaria del Banco Central. Mira, tenemos actualización más allá de
0: mira,
5: eso.
0: Ahí.
5: Después tenemos aprobados. ¿Tenés esos datos?
0: No, tenés. Ya desembolso 1.300 millones de dólares. Aprobados 29.025 millones de dólares.
5: Sí, correcto.
0: Anunciados 80.000 millones de dólares. Desembolsos proyectados, se calcula que más del 70% de las inversiones aprobadas van a tardar mínimo dos años en llegar en su totalidad debido a los cronogramas de construcción.
2: Y la pregunta del millón ahí es, ¿cuáles de esas inversiones de todas maneras hubieran ocurrido? Por estratégicas, por ejemplo, de recursos naturales, de explotación de Vaca Muerta, un montón de proyectos que de todas maneras, aunque no hubieras tenido el RIGI,
4: es que un poco cuando yo marcaba...
3: No sé por qué estás compitiendo con sistemas impositivos de Estados Unidos. La pregunta es al revés. Porque la pregunta es al revés. ¿Por qué yo iría a invertir en Argentina cuando tengo países desarrollados con sistemas impositivos mucho más tranquilos?
2: En recursos naturales, porque los recursos están en Argentina, pero en el SuperRIGI no.
1: ¿En qué país le han dado a esas empresas estos beneficios?
4: Bueno, es interesante lo que
2: preguntás. En Irlanda, seguro.
4: Pero para, es interesante lo que preguntás porque...
2: Mencionaba alguno de Europa donde hubo erradicación masiva de empresas.
3: Pero está, yo estoy enfocándome en el súper...
4: Pero para, quiero dar un dato concreto. Para, porque lo que pregunta Mónica para mí es súper interesante. En política comparada, vamos a, no vayamos a Irlanda, en Estados Unidos, pero vayamos...
0: Quebrón en Ecuador, por ejemplo.
4: O países de la región, si querés. Vos tenés
0: Correa.
4: Pero para, vamos a esto. Esto da 30 años de estabilidad... y vos tenés, ningún país de la región, al menos de la región, ofrece un plazo comparable en estos sectores, sectores de cambio tecnológico acelerado. Tenés Chile, atención con esto, da 25 años Chile, pero mantiene una carga fiscal del 35%.
3: Sí, pero tiene el 60%
4: Brasil,
3: del PBI en crédito.
4: Para un segundo.
3: No es comparable.
4: Brasil da beneficios por solo 5 años atado a metas concretas.
0: Y tiene el 50% del país en crédito.
3: Pero es la primera economía de América Latina, Brasil.
4: Pero Male, lo que yo digo es, ¿no tenés ninguna crítica para el superrigi?
3: No digo, lo voy a tener cuando vea directamente que alguien ingresa. Si no ingresa ninguna inversión,
4: para,
3: voy a
4: cerrar. Para,
0: media,
4: ya lo sé, pero en base entiendo lo que voy a decir, porque también para juzgar algo, en última instancia, juzgás cuando termina la película y decís, che, esto funciona o no funciona. Estoy de acuerdo con vos en eso. Pero a priori, viendo todos los beneficios fiscales, aduaneros, la prolongación en el tiempo que esto le da, la falta...
2: Francamente, son Martín, más entendibles.
0: Son y media y está Mónica de invitada.
2: Los super rígidos que los del
0: Después lo seguimos discutiendo. Mati, prepárate. Tenemos una invitada. Vamos a respetarla.
4: Yo creo que no, pero bueno.
1: Es
0: Mónica, tenemos que despedir, así que haces un cierre vos y después seguimos discutiendo nosotros. Que vos tenés que seguir laburando.
4: O quédate, Mónica.
3: Quédate con nosotros, gratis, Mónica. Sos gratis, muy amable el super para discutir.
0: El super rigi periodístico...
1: ¿Con qué querés que cierre?
0: El super rigi periodístico incluye... Es que te puedes quedar, pero gratis.
4: Claro, eso sí.
1: No, son igual beneficios. Tengo cosas más interesantes.
4: No tengo duda, Mónica.
3: Muy bien, Mónica.
4: Mónica, no tengo duda.
3: Acá, con el amor propio herido y todo.
0: Perfecto. Gracias por venir, Mónica.
1: Gracias a
0: escucharte. Gracias por quedarte también a este lindo debate que tenemos todos los días, como corresponde. Amigos, 7:30 de la tarde. Hacemos la pausa y ya venimos. Gracias.

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0: 8 menos 25 de esta tarde, noche de día jueves. Estamos aquí hasta las 9 de la noche. El placer de acompañarlos. Gracias a los que están escuchando la radio 97.1. Se escucha bárbaro aparte. Yo cuando ando, voy y vengo por el centro de la ciudad, siempre le pido al auto de aplicación o cuando manejo yo que pongamos la 97.1 y escuchamos Infobae, que se escucha bárbaro. Y los que están ya con la suerte de estar en casa, siéntense en el sillón, charlen de familia. Mira, mucha gente que nos escribe, que nos sigue. Un beso grande a Eddie y a Edna, que son dos personas que nos ven y nos escuchan todos los días. Una pareja histórica, ya 1000 años de matrimonio, fanáticos de Infobae. Al regreso, repetime, Andy, querido, ¿cómo? ¿Cómo? Ah, sí, por favor, claro que sí. Tenemos que ir a la redacción a saludar al picante catalano. Es el hombre más picante de este edificio. Un jugador de toda la cancha, un atrevido. El picante catalano nos escucha, nos recibe en la redacción de Infobae.com. ¿Cómo estás, picante? ¿Qué decís?
1: ¿Cómo les va, compañero? Buenas tardes. Edificio grande, así que mucha responsabilidad, muchos pisos.
0: Sí, ¿no?
1: Muchas oficinas, muchos, sí.
0: Chisa, ¿toda esta gente que está atrás tuyo te respeta más de que estás en este programa o no? Sí, ¿no?
1: No, igual.
0: ¿Te piden fotos, algo o no?
1: Sin diferencia. Sí.
0: Pero puedes incorporar.
1: No, la redacción, digo, en la calle.
0: Incorporá simplemente para saludar al muchacho que está atrás tuyo, que está ahí atrás. Atrás de tu hombro derecho. ¿Quién está?
1: Acá los compañeros de deporte. Yo siempre te digo, mirá, un saludo para la gente de.
0: Che, catalano. ¿Es un tipo respetable? No está escuchando. No,
1: pero no te están escuchando en este momento porque están siguiendo el fútbol que comienza en instantes. Están siguiendo el partido, Japón, todo lo que viene ahora.
0: Escúchame, sos un tipo muy autoritario y verticalista, ¿no? Casi autocrático, ¿no? Das órdenes, no, ahí, no, te parás, no, con el dedito a dar órdenes en la redacción, ¿sí, no?
1: No, la tenés
0: cagando,
1: no,
0: a todo,
1: manera,
0: dale.
1: No.
0: Llegás con. Va. Escúchame, querido, vamos
1: el
0: a repasar.
1: El poder se ejerce siempre bien, de manera ordenada.
0: Exactamente.
1: Disciplinada.
0: Liderazgo horizontal, empático, como siempre, como indica la escuela de Harvard, no te olvides de eso.
1: Exactamente.
0: Bueno, amigo, vamos a repasar los tres temas que están picando fuerte en Infobae.com.
1: Vamos.
0: Lo primero que tenemos para contar es textualmente, hay que acelerar, es el plan de Adorni para seguir refugiándose en la gestión y el nuevo blindaje del gobierno. ¿Cómo es esto?
1: Bueno, Julián Alves, nuestro compañero acreditado en Casa Rosada,
0: capo,
1: nos cuenta,
0: Juli,
1: lo que
0: capo
1: está pasando.
0: Soy
1: en
0: fan
1: este
0: de Alves,
1: momento. Juli es un capo, hincha de Boca, muy
0: tipazo.
1: Vive. Tipazo.
0: Futuro,
1: sí.
0: Politón.

0: Y nos cuenta, Julián, un poquito cómo está esa interna, sobre todo la tensión con la senadora Bullrich, que sabemos que existe, que sabemos que va increyendo, pero que también, por otro lado, Bullrich hizo algún movimiento para evitar que Adorni tenga que ir, por lo menos en estas horas, al Congreso. Nos cuenta todos los detalles. Ustedes también estuvieron hablando del caso hace un ratito. Es un tema que ocupa y que ocupa, que tiene la centralidad de la política por estas horas, lo que pase con el jefe de gabinete. Hay algunas encuestas también que estuvieron circulando en redes sociales hoy que tienen que ver con la imagen del jefe de gabinete, con posibles candidaturas el año que viene. Bueno, mucho rum rum, por supuesto, alrededor de la figura de Adorni y su continuidad o no en el gabinete.
1: Bien, el segundo tema que está desatando mucho interés y tiene que ver con una noticia triste, pero con el recuerdo de una persona que fue muy importante para el deporte argentino, nos dice que murió Daniel Castellani, que fue una de las leyendas del vóley de la República Argentina. La verdad que no, me sorprendí cuando lo leí, te confieso, no lo había visto.
0: Nos sorprendimos todos. Es una nota en este momento de las más leídas en el portal. Pasó hace muy pocos minutos, se comunicó hace muy pocos minutos. Daniel Castellani, 65 años, un histórico jugador de la selección nacional de vóley, también por paso en sus comienzos por Geva, por Boca, después en Europa, en Brasil, bueno, jugó en los mejores equipos de básquet del mundo, en ese momento en los 80 o en los, y en los 90, fue capitán de la selección lo tengo acá anotado, mira, porque entre el 81 y el 88, cuando la selección de vóley en esas jornadas históricas fue medalla de bronce en el Mundial que se hizo acá en Argentina en el 82 y después fue bronce olímpico en el 88
1: Seúl, papá.
0: En los recordados Juegos Olímpicos de Seúl, exactamente.
1: Sí, señor.
0: Así que, nada, en este momento era el director técnico, aunque había dejado la función concretamente por atender a su salud que se iba degradando, sobre todo en los últimos meses, era el director técnico oficial de las Panteras, que es la selección argentina de vóley. Así que muy, muy recordado. Estaba mirando, además de la nota que está en Infobae recién, un paso rápido por las redes y mucha gente y muchos deportistas despidiendo a Castellani, que era muy, muy querido en el mundo del deporte.
1: Creo que con mucho respeto, junto con Hugo Conte, los dos pilares, ¿no? Los grandes pilares del vóley argentino.
0: Compañeros en esos equipos medallistas que te mencionaba de mediados de los 80 y fines de los 80.
1: Bueno, última nota que pica fuerte tiene que ver con el TikToker más seguido del mundo, que entra al top 50 de Forbes. Contanos quién es, de qué se trata, vos que sos un TikToker aparte.
0: Bueno, yo que soy un TikToker, yo le había propuesto a Andy dos notas. Te voy a contar las dos rápidas. Sí. Esta es una persona que es el senegalés este Kenny Lane, que es el famoso TikToker de la pandemia, ¿te acordás? Ese que se burlaba sin hablar de lo que pasaba, esos videos ridículos que ponía las manos así y hacía un gesto y sin hablar nada causaba muchas risas. Bueno, vendió su marca, vendió su imperio hace algunos meses en casi $1,000 millones de dólares y entró a la lista de los principales creadores que hace la revista Forbes en Estados Unidos y que se ocupa puntualmente de estos creadores digitales. Así que, bueno, ahí tenemos a esta persona que hizo una mega fortuna sin decir una palabra. Y la otra nota rápida que te quería contar tiene que ver con, y hablando de la selección y poniendo un poquito de lo que pasó en el Mundial, hay una muy emotiva historia que contamos en Infobae que tiene que ver con la cábala de los caramelos de Rodrigo De Paul en la selección. Es algo que contó su mamá, Mónica, y que tiene que ver con su abuelo materno, Osvaldo, el papá de Mónica, que lo llevaba desde muy chiquito a las inferiores, le daba unas monedas para comprar caramelos y comer caramelos antes del entrenamiento a Rodrigo, y después se volvía, es algo que se volvía caminando a la casa, porque era la moneda que tenía para el colectivo de vuelta.
1: Claro.
0: Era momentos donde no sobraba el dinero. Esto Rodrigo se enteró muchos años después, esta idea de que el abuelo le daba para comprar los caramelos, pero se quedaba sin monedas. Rodrigo lo terminó haciendo como una cábala y después se convirtió en la cábala de la selección. Él con Paredes comiendo caramelos antes del comienzo de los partidos. Ahí está el dato. Paredes come 7 caramelos, 4 caramelos azules y 3 caramelos amarillos. De Boca, por supuesto.
1: ¿El caramelo azul fue?
2: De
0: Boca, caramelos masticables, dulces.
1: Ponche una tetana, amigo, cuando dice.

0: Lo de los caramelos masticables
1: Rodrigo,
0: Rodrigo,
1: si le, lo dijo Tetar, Rodrigo.
0: Puede darle otras capacidades.
2: Martín, complicado para antes del partido. Yo le recomendaría que lo deje para otro momento.
3: Puedo meterme con corrección. Meterme con una corrección. Esos caramelos azules los recomendaban en menor cantidad antes de los partidos en las alturas de La Paz, Bolivia.
0: Ahí está, mirá.
3: Por una cuestión de sangre. Mirá.
2: Claro, exactamente.
3: La aclaración.
0: No le vas a dónde se va la sangre.
3: Tiro esto y me callo.
1: Salgamos de acá.
3: No sé cómo cabeceaban. No hablo más.
1: Salgamos. Se va.
2: Pasamos esto y le digo que De Paul come 14 caramelos y no importa el color. Importa el número, come 14 caramelos. Y después se va a jugar.
1: Escucha un gachito. No le falte más el respeto a mis productores. Si te dijeron tres temas, son tres temas, papá. Que vos seas el editor jefe de economía de Infobae y tengas todos esos laureles, no te hace. Acá no asistí. No asistí en este piso. En el cuarto asistí, acá no asistí. ¿Entendés?
2: Yo lo cambié a último momento al tema y se ve que estaban ocupados los productores en otras cuestiones y no llegaron a cambiarlo.
1: Qué habilidoso, como tiraste. Que son muy habilidosos.
2: Chau, Picante. Son los mejores productores del streaming nacional.
1: Gracias, Picantón. Hasta mañana, ¿eh?
2: Hasta mañana.
1: Adiós. Señor Paulo Cabla, nos ponemos serios porque tenemos noticias del mundo del policial judicial.
3: Preocupante, sí. Que es lo primero que les voy a contar con respecto a un menor. A partir de lo ocurrido en San Cristóbal, en Santa Fe, como que se ha agudizado el control, especialmente lo que es redes, lo que es ciberpatrullaje. Gente de la Dirección de Contraterrorismo, que es una división que depende de una superintendencia de la Policía de la Provincia de Buenos Aires, detectaron, pon el video así, si tenés algún minuto, esto. Ahí vemos a un joven disparando con una escopeta. Después hay otro video en donde se ve al mismo joven con un revólver en la cintura. Ese chico tiene 16 años. Y está efectuando disparos, acompañado, en algunos casos se ve por un mayor, en otros casos está solo. Ahí está, mirá. Son armas reales. Un chico que va a una escuela secundaria. Y esto es un peligro. Y esto es ilegal. De hecho, ahí vemos alguna imagen del allanamiento. La investigación determinó la identidad del menor, la dirección de la casa. Esto es en el barrio San Carlos, en el oeste de La Plata. Sí. Que pertenece a la ciudad de La Plata. Claro. Barrio San Carlos.
1: Tal cual.
3: Ubicaron la casa, allanaron la vivienda. Vemos la gente de delitos complejos, contraterrorismo de la policía de la provincia. Allanaron la vivienda. No solamente encontraron esas armas, sino que en definitiva encontraron 25 armas de fuego y más de 6.700 cartuchos de distintas medidas, marcas y modelos. Escopetas semiautomáticas, escopetas de repetición, escopetas de tiro a tiro, pistola semiautomática, revólveres, carabinas, marcas Glock, Beretta, eso es italiana, Benelli, Smith & Wesson, Six Hour, Versa, esa es argentina, Tanfoglio, es italiano, entre otras marcas. El padre tenía un arsenal en la casa y le enseñaba al hijo a usar, en forma ilegal, obviamente, estas armas. Esto tiene que ver con un control que se está haciendo de armas, porque los menores no pueden tocar armas. Esto genera un riesgo permanente y constante para toda la sociedad. Bueno, se dio intervención a la Justicia Penal de La Plata, la UFI 2 de La Plata es la que investiga la causa, en donde fue notificado la formación de la causa el padre del menor, y a un tribunal de menores del Departamento Judicial de La Plata, en donde quedó anotado este menor y deberá presentarse en compañía de sus padres. ¿Atacó a alguien? No. Pero había una uso y además una demostración de poder, una convivencia con las armas. Esto que estamos, esta imagen no, esto es el secuestro. Son armas reales, no son réplicas.
1: Che, Paulo, esto,
3: pero sí lo mostraban las redes.
0: Eso te quería preguntar. Si vos notás que hace ya un par de años hay una cuestión de exteriorizar como si fuera un símbolo de poder o no sé bien qué
3: las
0: cosa.
3: Armas.
0: El tema de las armas.
4: También genera muchas interacciones en redes sociales. El contenido de armas, el GunTuber.
3: Es muy llamativo. Sí. Muy llamativo y genera cliqueos. Uh-huh. Y muchos chicos buscan cliqueos. Ser conocido en su ámbito a través de las redes sociales. Y esta es una de las formas peligrosas, prohibidas, ilegales, que se ven prácticamente a diario. Por suerte hay ciberpatrullaje de distintas fuerzas que detectan estas situaciones y cuando se detectan se producen allanamientos como en este caso. Pero es algo más común de lo que uno cree.
1: Ahora, analicemos la parte punible de todo esto. Primero el papá tiene que dar una explicación sí. a la justicia.
3: Eso por un lado.
1: Ahora, un pibe de 16 años, aún con la vieja ley, pero con la nueva, ni que hablar, pero se aplica dentro de unas semanas, hoy un pibe de 16 años es punible también.
3: Sí,
1: ¿hay una tenencia ilegal de arma de fuego acá?
3: En un lugar privado, no lo sé. Es medio...
1: ¿Está disparando?
3: Sí, está disparando, pero en un lugar privado, parece ser un polígono, está manipulando un arma en la casa, lo que estamos viendo. Hay una exhibición, obviamente, que es ilegal. No sé, habría que hablar con un abogado, pero no sé si
1: pero yo
3: puede,
1: tengo una pregunta,
3: si, va a ir en, si puede ir en cana una persona que hace esto.
1: Digo, la cuota,
3: si el arma es legal.
1: Pero, Pablo, la cuota aparte anticipatoria que tiene que tener el derecho penal para evitar que ocurra una tragedia, me parece que tiene que llevar a un fiscal de Estado, mirar esto y decir, che, este pibe, haciendo esto, tranquilamente puede aparecer con un arma en la escuela.
3: Sí, claro.
1: Entonces digo,
3: claro.
1: Che, para evitar una tragedia y un mal posterior... Hagamos algo como justicia, loco.
3: Pero es un delito menor también.
1: ¿Es menor esto?
3: Delito menor en cuanto a la pena puede tener un menor de 16 años tirando un tiro en un lugar privado. No sé si va a ir en cana con la nueva ley o con la vieja ley. Para mí no, habría que consultar a alguien que sepa de derecho, pero no lo veo.
4: Hay una regulación respecto a dónde podés hacerlo y dónde no, ¿no?
3: Claro, o sea, claro, pero también pero
5: ¿cuál sería
3: vas a ir a la cárcel
5: el delito?
1: Portación ilegal de arma.
3: Pero si está en un lugar
5: privado. No tiene la portación. No tiene portación de armas.
3: Está en la
5: casa.
4: Si no, está portando el arma, está portando
3: la tenencia. El abuso de arma, en todo caso.
1: Un pibe, bueno, ¿tenencia?
5: Tampoco la tiene, la tenencia la debe tener el padre. Él está tirando.
6: Claro, el padre.
5: Y es delito, le pregunta, no tengo ni la menor idea. Yo, pregunto. ¿Es delito disparar el arma? ¿Adentro de la casa? Me parece que no.
1: ¿Sin permiso?
4: Sí, no podés tirar, no podés hacer un polígono ilegal. Ahí tenés,
5: bueno,
4: ahí tenés
5: bien,
4: un tema.
5: Está bien.
3: ¿Pero es un delito penal que te lleva a la cárcel?
5: Ese es el padre,
3: ¿o es una contravención? ¿O es algo menor? Me parece que hay como un vacío legal. Tal vez aparece alguien que sabe y nos,
5: claro.
3: nos explica. No, lo que están diciendo es un disparate. Pero no veo algo que lleve a la cárcel a alguien por hacer esta barbaridad que coincidimos. Tiene que haber algo preventivo. Tienen que sacar las armas. Esto no puede ocurrir.
5: Por otro lado, Pablo, la gente que hace tiro olímpico, ¿no? ¿A qué edad empiezan a entrenar? O sea, no es habitual que un pibe de 16 se entrene, ¿no?
3: Yo creo que sí, que puede entrar.
5: Sí, claro, puede ser.
1: Estaba leyendo acá rápidamente, paso rápido. Dice, disparar un arma de fuego en una propiedad privada es un delito. La ley prohíbe el uso de armas de fuego fuera de lugares habilitados, como polígonos o cotos de casa autorizados, independientemente de que se trate de un terreno grande o de una propiedad privada. La normativa y las consecuencias legales en Argentina se estructuran de la siguiente forma. No está permitido el uso recreativo, que es esto.
5: Claro.
1: Disparar para calibrar miras o practicar tiro en patio de tu casa o en un campo privado no está autorizado.
5: Ajá.
1: La policía puede intervenir por denuncias de vecinos o por el delito de abuso de arma si se pone en peligro a terceros. ¿No? Autorizaciones necesarias, 2 puntos. El Registro Nacional de Armas, ahora regulado por la Agencia Nacional de Materiales Controlados, exige que la práctica de tiro se realice exclusivamente en polígonos
5: claro.
1: o instalaciones que cuenten con las inspecciones y habilitaciones correspondientes. Con lo cual, acá, tanto el papá como el pibe que tiene 16 años...
3: Busca a ver si aparece qué pena tiene.
1: Dale, perfecto.
3: Para mí es algo absolutamente menor.
4: Pero en sí el delito no está
3: para
4: en
3: mí el padre debe ir a la cárcel, como expresión de deseo.
5: Claro.
3: Que vaya a la cárcel ese tipo. Pero no sé si va a ir a la cárcel, esa es mi duda.
1: Mira, el delito es el código es establece en el artículo 104 el delito de abuso de arma, que es lo que está ocurriendo.
3: Pero
1: acá.
3: Tiene que poner en riesgo a alguien, me parece.
1: Sí, de 1 a 3 años de prisión siempre que el hecho no configure un delito más grave, como tentativa de homicidio.
3: Nadie va en cana con eso, nadie va en cana, lamentablemente.
1: Qué picardía, ¿eh?
3: Sí, eso es un problemón.
1: Después este pibe te aparece con el chumbo en la escuela,
3: sí,
1: hace un tremendo quilombo, se carga un compañero de colegio y decís, ¿te acordás los videos de este
3: no
1: chico?
3: No hicimos nada.
1: Y no hicimos nada, ah, ¿viste? No. Somos hermosos.
3: Esto es carcelable. Bien. Esto es carcelable. Lamentablemente. Bien. Bueno, eso pasó en La Plata, por suerte llegaron a la casa, les secuestraron las armas, se abrieron dos expedientes, uno en la justicia de menores y otro en la justicia de mayores, en donde está identificado el padre, veremos qué pasa con este señor. Hay un juicio,
1: sí,
3: que se está desarrollando en los tribunales de San Martín, el Tribunal Oral en lo Criminal 2, federal, que arranca con trata de personas, pero es un polidelito. Y tiene que ver con la captación de gente vulnerable. Una causa que tiene años y muchos cuerpos y que se conoce como Templo Filadelfia. Templo Filadelfia era una iglesia, miren el templo, que estaba ubicada, el lugar todavía existe, pero no está habilitado, Centenera 3715 en San Justo, en La Matanza. Ese Templo Filadelfia, lo que busqué, el cartel ya no está más, pero el lugar, las instalaciones están. Funcionó desde 1972 hasta el año 2020, cuando se produjo la denuncia, poco antes, de víctimas. Estaba regenteado por un grupo de personas, el juicio tiene 28 acusados, 27 ahora porque falleció una persona, y tiene como cerebro de la organización, lo que se denomina sectas en realidad, a una señora que tiene hoy 82 años, que se llama Eva Petrona Pereira, tía Eva. Alguien que decía que a partir de ella o de a ella llegaba el Espíritu Santo y que le llegaba el mensaje de Dios, una iglesia que se denomina Congregación Evangélica. No tiene nada que ver con las iglesias evangélicas serias, que hay muchas en la República Argentina, con las cuestiones de creencia, no nos metemos, no nos podemos meter, pero sí tiene que ver con las organizaciones coercitivas, con las captaciones de gente inocente, de gente vulnerable que son utilizadas por estas organizaciones criminales. ¿Qué es lo que hacían? Desde 1972 ya estaban actuando. Lograron una inscripción en el registro de culto de la República Argentina en 1981. Fueron legales desde el 81 hasta el 2020. Tenían ese templo principal y tenían otras subsedes en distintos lugares del Gran Buenos Aires, después se expandieron a otras provincias y llegaron a tener templos en Paraguay y en Brasil.
6: Pero, o sea, era una secta.
3: Una secta detrás de la figura de una congregación evangélica. Me remito a la declaración de una víctima. El papá había fallecido, vivía con la mamá y otros cinco hermanos en Merlo, en el oeste del Gran Buenos Aires. Uh-huh. La mamá trabajaba de empleada doméstica, hacía lo que podía esa señora para que los hijos pudieran comer. Un día aparece un integrante de esta secta y empieza a ofrecerles acercarse a la iglesia. Tenían una subsede, un templo más chico, ahí en Merlo. Y en un momento le dice, el Espíritu Santo me mandó un mensaje de Dios directamente que ustedes tienen que sumarse con nosotros, que tienen futuro, y se acercaron. Y lo que hicieron fue dividirlos en distintos grupos y entrar a lo que era el verdadero motivo de esta trata de personas. Por ejemplo, tenían una panadería. Los hacían producir pan y después, con una bolsa de pan, todos los días tenían que salir a vender pan a la calle como vendedores ambulantes, en una jornada laboral que se extendía hasta 12 horas. Los pocos bienes que tenían también tenían que entregarlos. De una casa precaria, esa casa también pasaba a pertenecer a la organización.
6: O sea, es la típica dinámica de captación psicológica, ¿no?
3: Psicológica, a partir de la religión o una pseudo-religión.
6: Sí, claro, la pantalla de la religión.
3: Se quedaban con la vivienda, si tenían, con el trabajo, con su vida, porque a medida que iban creciendo le decían, vos te vas a casar con él porque me lo dijo Dios. Y organizaban los casamientos. Y después la crianza de los hijos, que los repartían, este nene se va a criar con tal persona. Pero además, esta secta tenía una particularidad. Detrás de una, no voy a entrar en detalles, pero le cuento algunos datos para que entienda. había distintos días en donde se hacían reuniones en el templo en los que participaban jóvenes. Y algunas mujeres de esta organización, señoras grandes, detrás de un pedido de Dios, supuestamente, se producían abusos sexuales. Claro. Literales, explícitos abusos sexuales. En algunos casos de hombres y en otros casos de mujeres.
6: O sea, es una multiplicidad de delitos.
3: Sí, desde trata de personas, reducción a la servidumbre. Hay 4 casos de abusos sexuales. En 2 de esos casos las víctimas eran menores de edad. Hasta que una víctima pudo denunciar y se descubrió una mega organización. Los líderes de la secta Templo Filadelfia eran ricos.
5: Sí.
3: Los seguidores de esta organización eran pobres en extremo. Se dedicaban a la venta ambulante de pan y habían perdido absolutamente todo lo que tenían, incluso la libertad. No tenían absolutamente nada. La causa tiene 25 víctimas que han declarado, 27 acusados, y en las últimas horas Alberto Gentili, que es el fiscal general, que es el fiscal general de juicio ahí en San Martín, pidió penas para todos los acusados de entre 3 años y 9 meses de prisión, porque hay delitos económicos, sí, de todo, hasta 24 años de cárcel para la líder de la banda, que hoy tiene 82 años, no va a ir en cana porque tiene por edad, ¿no? Claro.
1: Un dato interesante para complementarte, la nueva ley de trata, la nueva, sí, que ya tiene más de 10 años, sí, incorporó 2 cosas fundamentales. El consentimiento no exime de la pena,
3: claro,
1: del tratante. Y segundo, todos los eslabones de la cadena son considerados responsables.
3: Por eso la causa tiene 20, tuvo 28, murió una de estas personas, tiene 27 acusados. En cualquier tramo de la organización, todos tienen la misma responsabilidad, más allá de que algunos participaron de un, exacto, delito y otros de otros delitos aún más graves. Esta causa fue investigada por el fiscal Sebastián Basso. El doctor Santiago Markevich, el fiscal, ha hecho un trabajo impecable, sí, que, sí, pudieron llevar a toda esta gente al banquillo de los acusados. Bueno, y empezaron la etapa de los alegatos y han pedido penas graves, penas severas. Vamos a ver cómo termina. Porque, ojo, de este tipo de organización pseudo-religiosas hay muchas. Por eso es muy importante que estos fallos sean duros para que se sigan investigando estas organizaciones, porque es muy difícil de probar. Muchas víctimas al principio cuentan, pero cuando van al juicio, por un tema de captación, por un tema de creencia también, terminan callándose o no acusando a quienes fueron sus captores.
1: Gracias, querido.
3: Un placer.
1: Placer. Hasta la semana que viene.
3: Hasta la semana que viene.
1: Amigos, 8:02, vamos a abrir la última hora de programa, viendo cómo está el tiempo en la ciudad de Buenos Aires. Hasta hace un rato el cielo estaba mayormente nublado, ahora se despejó un poquito, ahí ven una nube sobre la izquierda de la pantalla. El resto del cielo está bastante lindo, la temperatura está muy fresca, 9 grados 9, casi 10. Es típico de esta época del año, así que no hay reclamos. Y vamos a pasar rápidamente por la 9 de julio. Así les contamos que a esta hora el tránsito circula mucho mejor. Ahora sí, muchachos, súbanse a ese auto, prendan la radio 97.1 y acá estamos para acompañarlos en la vuelta a casa. Y esto que ven ahora es el cruce de Belgrano y Paseo Colón, que es un desierto. Está mucho más lindo para subirse al coche y transitar. Esto que ven ahora es el Bajo Porteño a la altura de Alem y Viamonte, y cerquita del Ministerio de Trabajo. Hay un colectivo parado con balizas. Y esto que ven en este momento es el cruce de Alem y Corrientes en la esquina del viejo CCK, hoy Palacio Libertad, edificio de correos, y al fondo sobre la izquierda el mítico Luna Park. Bien, amigos, a esta hora es tiempo de repasar los principales temas del día en este resumen del regreso con los títulos más relevantes. El primero de los títulos del día cuenta que el gobierno de Venezuela elevó la cifra de víctimas por los 2 terremotos a 188 muertos, más 1.520 personas heridas y 157 desaparecidos. La presidenta Delcy Rodríguez presentó durante la madrugada el primer balance oficial tras la tragedia e informó que la cifra no incluye posibles víctimas de la ciudad de La Guaira, que es donde básicamente se concentró lo peor de la catástrofe. A lo que describió ella esto dijo, es una zona de desastre. El oficialismo en el Senado hizo caer la sesión para evitar la interpelación a Manuel Adorni. Los senadores de La Libertad Avanza ingresaron al recinto, pero no se sentaron en las bancas. ¿Y saben qué? El peronismo hizo lo mismo. Así que no se alcanzó el número de 37 para poder arrancar con la sesión. Por su parte, al mismo tiempo, mientras pasaba todo esto, el fiscal Gerardo Policita pidió las últimas medidas de prueba antes de exigirle explicaciones patrimoniales al jefe de gabinete en la causa en la que se lo investiga, por supuesto, enriquecimiento ilícito. El Fondo Monetario destacó la mejora en las condiciones para que la República Argentina vuelva a emitir deuda en el mercado internacional. La entidad multilateral valoró la baja del riesgo país y el apoyo, de otros organismos internacionales para hacer frente a los próximos vencimientos. Sin embargo, aclaró que es la potestad del gobierno argentino el hecho de elegir o no el momento de volver a los mercados. La ONU exigió al Reino Unido que acepte negociar la soberanía de las Malvinas con la República Argentina. Esto sucedió durante una audiencia del Comité de Descolonización del Foro Global, a donde el canciller Kirchner denunció la fuerte presencia militar británica en las islas y la concesión de licencias ilegales otorgadas por Londres para explotar recursos naturales que le pertenecen a la Argentina. La Corte Suprema dejó firme la cautelar que obliga al gobierno a aplicar la ley de financiamiento universitario. El tribunal desestimó la apelación del Poder Ejecutivo por no existir sentencia definitiva y mantuvo por ahora la orden judicial de actualizar haberes docentes y no docentes, así como también de recomponer los planes para los alumnos.

0: Bien, amigos, ustedes saben que en un sistema republicano existen tres poderes que son independientes y cada uno tiene su función. Y tienen la potestad de laburar justamente porque son independientes, de manera independiente de la injerencia de los otros dos poderes. Resulta que el Congreso Nacional votó en su momento una ley de financiamiento universitario para garantizar dos cosas. Primero, que la infraestructura universitaria, cuyo presupuesto venía deteriorado, entre otras cosas, por la inflación, desde el mes de diciembre de 2023, se recomponga. Y en segundo lugar, y acá es donde va la mayor parte del gasto corriente de cualquier institución educativa, que es el salario docente, que venía muy cascoteado, bastardeado por el impuesto inflacionario desde diciembre de 2023, se recomponga. Pues bien, el Congreso, con votos de diputados y senadores de todos los bloques, votó esa ley. El Poder Ejecutivo intentó vetarla. Y como manda la Constitución, el Congreso Nacional puede insistir con la ley, pese al veto del presidente. Y la insistencia se consiguió. Miren, yo siempre lo destaco, amé ser acreditado parlamentario y me quedaron grandes relaciones con diputados y senadores. He visto cómo diputados de La Libertad de Avanza y de partidos aliados a La Libertad de Avanza, pero al mismo tiempo egresados de la universidad pública, vivieron de lo peor de su vida política a raíz de la presión que el gobierno ejerció sobre ellos para que se opongan a esta ley. Y muchos incluso hasta votaron a favor. Bueno, hubo que judicializar el tema porque el gobierno no respetó el sistema republicano de organización del Estado, que es básicamente el cumplimiento de las leyes. La tienen que reglamentar y cumplir. No lo hicieron. Entonces fueron a la justicia, entre otras, la Universidad de Buenos Aires y el resto de las universidades públicas. Y la justicia hoy le dio la razón, al menos por ahora, a las universidades, y el gobierno tiene que cumplir con lo que manda la norma. Por eso tenemos de invitado aquí a uno de los referentes del esquema de autoridades universitarias de la UBA, que es Emiliano Jacobiti. ¿Cómo estás?
1: Hola, ¿qué tal? ¿Cómo están? Gracias por la invitación.
0: Perdón, pero a veces parece tan absurdo tener que explicar. Esto es educación cívica de cuarto año, de la secundaria. Que es cómo funciona un Estado de tres poderes y todos teniendo que cumplir con las obligaciones de cada poder. Pero en Argentina somos tan insólitos que hasta eso se cuestiona. Bueno, hoy la justicia, que es otro poder del Estado, obliga al Poder Ejecutivo cumplir con lo que el Poder Legislativo votó en su momento. ¿Es correcto esto?
1: Sí, así es. Pasaron 247 días de dilaciones al cumplimiento de la ley de financiamiento universitaria, que, como decías, fue votada por el Congreso en ambas cámaras. Creo que Martín votó, era uno de los diputados que sufrió esas presiones que vos decís, que la votó. El gobierno intentó judicializarlo con distintos recursos, apelando a cada una de las instancias para dilatar eso, y hoy la Corte sacó un fallo que dice que rechaza las medidas que interpone el gobierno y queda firme la medida cautelar que concedió el juez Kornick de primera instancia, sí, que tiene que ver con la parte de sueldos, de salarios universitarios y de becas.
0: El tema de fondo no se resuelve todavía.
1: El tema de fondo está todavía para resolverse, pero lo que sí pasa a partir de mañana es que el gobierno tiene que cumplir con la medida cautelar que pedimos las universidades hasta que se resuelva esa cuestión de fondo.
0: ¿Cómo altera esto el acuerdo que se firmó con el gobierno para el tema de los salarios docentes y no docentes? No,
1: a ver, lo que todos vimos fue un acta que existió, ¿no? Lo que se firmó no fue un acuerdo para retirar una medida judicial, sí, fue un acta donde el gobierno entendió que tenía que acercar los salarios de las universidades, los fondos de los hospitales y, sobre todo, el evitar que se sigan yendo profesores de las universidades. Sí, por claro, eso dio un aumento muy significativo de que en lo que termine el año va a ser del 25%. Bueno, obviamente esto es muy por encima de eso, el doble, con lo cual a partir de mañana el gobierno tiene que no solamente cumplir la paritaria que había firmado, sino que tiene que
2: ahí, Emiliano, cumplir la ley. Para que se entienda con números, para aquellos que nos están viendo, ustedes habían cerrado un acuerdo con el gobierno el 10 de junio, que era muy claro, que ustedes no retiraban su demanda en la justicia. Ese acuerdo era de 21,3%.
1: 21,3% más 3%
2: en octubre.
1: El acumulativo te lleva a 25.
2: Exactamente. Ahora, más o menos, estoy haciendo el número de memoria, pero más o menos el gobierno debería ya mismo empalmar, agregando a esto un 27-28%.
1: Así es. ¿No? Así es. De, a nivel del costo fiscal, de 800 y poquitito de miles de millones a 2,2 billones de pesos.
0: Che, ¿cuánto gana un JTP hoy, por ejemplo?
1: Hoy un JTP con dedicación exclusiva está ganando aproximadamente, con garantía salarial, 400.000 pesos.
3: ¿Y el mismo cargo en una universidad privada, por ejemplo en la Católica o por ejemplo en la UADE, cuánto gana?
1: No.
3: Más o menos, ¿tenés idea?
1: Mira, en el caso de JTP no te puedo decir, en el caso de los profesores de la Facultad de Económicas, que es la que yo doy clase,
3: sí,
1: hace poco en el Departamento de Economía les estaban ofreciendo sueldos que cuadruplicaban lo que cobran en la Universidad de Buenos Aires.
0: Yo tengo una cacho, soy titular de cátedra en una universidad privada.
1: Sí,
0: no quiero tampoco incluso, hacer esto, pero no, digo, no, mucha maguita.
3: Es importante eso,
0: que Martín, el año pasado la titularidad
3: de una, es ese, que pierdas
0: a los mejores docentes. No, estás hablando de...
1: De hecho, también pasó... De hecho, a lo largo de este conflicto también pasó algo muy difícil, que las universidades privadas se pusieron muy firmes en algo que no pasaba hasta ahora, que es que, el docente que tiene dedicación exclusiva en una universidad privada...
0: Sí.
1: Las horas que les permite trabajar, esas 10 horas que muchas veces permite trabajar, no las podía trabajar en una universidad pública. Eso a nosotros nos generó una fuga mayor de profesores de la universidad, y esto lo que nos da ahora es previsibilidad.
0: Claro.
1: Yo creo que, ¿qué es importante ahora? Que el gobierno entienda que necesita a las universidades públicas, que las universidades públicas, la sociedad las defendió porque funcionan. No es que acá la justicia y se interpuso, no. Hubo movilizaciones y movilizaciones y movilizaciones que le mostraron al gobierno que la sociedad está dispuesta a defender algo que funciona. Que puede mejorarse, seguramente puede mejorarse muchísimo, pero es de las pocas cosas que la sociedad ve como una herramienta de movilidad social.
0: Yo tuve la fortuna, y lo digo siempre, y me parece que lo tenemos que decir, lo que egresamos de la UBA, tenemos que decirlo con todas las letras, y es una manera de defender la universidad. Aún así, digo, como decís, no es todo color de rosa. El tema que yo he visto, yo cursé a fines de los 90 y terminé a principios de los 2000. Es cierto que existen muchos estudiantes crónicos. Ahora, eso no habría que ver de qué manera empezar a resolver estos problemas que se pusieron arriba de la mesa mientras se discutía lo importante, Milano.
1: Mira, todas las cosas se pueden discutir, se pueden ver. Por ejemplo, uno analiza los datos, los estudiantes. El 49% de la matrícula que ingresa a primer año de las facultades se termina recibiendo. Obviamente.
0: Qué bajo, igual, ¿eh?
1: A ver, sí, pero si vos lo comparás con las universidades de la región,
0: sí,
1: es el mismo.
0: Es el mismo.
1: Obviamente, si vos comparás con el que ingresa al CBC y se inscribe, es como cuando vos entrás, no sé, los más conocidos son el Buenos Aires y el Pellegrini. ¿Vos a quién comparás si se gradúa o no se gradúa? A los que entran al primer año, no los que se anotan al curso de ingreso y que por ahí algunos ni arrancan.
0: Claro.
1: Yo lo que digo es, durante este tiempo, más de 2 años... La universidad, hablo por la Universidad de Buenos Aires, que es la que más conozco. Sí. Sigue muy bien posicionada en los rankings, dentro de las 100 primeras, creó carreras nuevas como la de biotecnología, reformó más de 30 planes de estudios solamente en el 2025. A ver, sigue cada día, cada semana nosotros vemos chicos de la universidad que compiten, que se destacan en el mundo. A ver, la mayoría de este gobierno viene de las universidades públicas. Sí. Los CEOs de la mayoría de las empresas... Vienen y se forman en las universidades públicas.
0: Para toda la gilada que habla en las redes, Toto Caputo es egresado de la UBA.
1: Sí, a ver, claro.
0: Santiago Caputo es egresado de la UBA.
1: Sí, no sé si se egresó, pero sí sé que
0: cursó. Es politólogo de la UBA.
1: Sí sé que
0: no recuerdo.
1: Sé que cursó en la UBA. Te puedo hablar de él, de Patricia Bullrich, de Sturzenegger, muchísimos ministros. Yo lo que digo es que el gobierno no dimensiona la cantidad de cosas que puede hacer con las universidades.
4: ¿Y qué pasa? Perdón, ¿y qué se puede hacer, Emilia? Vos sabés que en esta mesa estamos todos a favor, de hecho los dos somos egresados de la UBA. Vos recién decías que hay cosas perfectibles. ¿Qué cosas se pueden perfeccionar? Mirá, que la sociedad en algún punto empezó a discutir.
1: Mirá, primero, todas las cosas hay que someterlas a discusión. ¿Por qué? Porque si uno está convencido de lo que cree, no tiene problema en discutirlo. Ahora, nosotros tenemos que sentarnos a discutir con el gobierno qué tipo de graduados queremos. ¿Qué tipo de graduados necesitamos? La incorporación de la inteligencia artificial no es que está cambiando la universidad argentina, está cambiando la universidad en el mundo. Y eso es algo que no lo vamos a poder parar. Entonces, yo lo que le propondría al gobierno es, ya está, ya se saldó, ya la ley, hay que cumplirla, que se siente con las universidades y que nos diga, mira, todas estas cosas yo las quiero ver. Yo quiero discutir, a ver cuánto tarda en egresarse alguien, quiero ver las auditorías, quién las hace, quiero ver por qué la autonomía, quiero ver cuántas carreras tienen, cada cuánto se actualizan los planes de estudio. Me parece que eso es mucho más productivo que permanentemente intentar desfinanciar algo. A ver, la facultad es de las ciencias de la salud y la producción de ciencia en general. Más del 80% proviene de las universidades públicas. En el mundo de la inteligencia artificial, un gobierno puede progresar peleado con la ciencia.
3: ¿Qué pasa si el gobierno mañana no cumple, digamos, con el fallo de la justicia? ¿Cómo sigue y cuáles son las acciones que ustedes van a encarar? O sea, ¿ustedes van a buscar directamente llevar a la justicia a alguno de los funcionarios por desacato de las normas? ¿Cómo sigue en la práctica?
1: Mira. Lo primero que vamos a buscar es sentarnos con el gobierno a dialogar cómo y que cumpla la ley lo antes posible. Según lo que todos los abogados nuestros que consultamos nos dicen, la ley, el amparo está firme y lo tiene que cumplir a partir de este fin de mes. En cuanto a becas y a salarios, si el gobierno no lo hace, va a estar incumpliendo la ley. A las universidades.
0: ¿Cómo se hace acto con el gobierno?
2: ¿Se puede embargar algo, digo, para garantizar que se cumpla?
1: Sí, pero esperemos no tener que llegar a eso. A ver, por supuesto, se pueden hacer denuncias. Cuando alguien no cumple la ley, tiene una pena. Es lo mismo.
0: Pero digo, no hay que un señor que puedes ir a arrestarlo a la casa, digo, por no cumplir la ley. Aquí es el Estado.
1: No, tenés medidas. A ver, obviamente tenés medidas de embargo, tenés medidas de incumplimiento de funcionario público, pero lo que las universidades necesitan es dejar de pelear con el gobierno. Nosotros necesitamos trabajar con este gobierno, con el anterior y con el que venga, aunque sea de otro partido político.
2: Ahora, Emiliano, en relación justamente a esto, de no pelear con el gobierno, que entiendo que vos decís, bueno, ya está, vamos a mirar para adelante y veamos de qué manera se puede trabajar de manera conjunta. Pero lo que yo observé, corregime si me equivoco, es a un subsecretario de Políticas Universitarias, que es Alejandro Álvarez, muy violento y muy iracundo con las universidades públicas, hasta incluso, esto por supuesto es una opinión mía, una apreciación, pareciendo disfrutar por momentos del bastardeo de la universidad pública. Por tanto, ¿cómo se hace para mantener el diálogo con una persona así?
1: Mirá, es nuestra obligación. Es nuestra obligación y te aseguro que cualquier esfuerzo, por todo lo que tenemos que hacer en conjunto con el gobierno, vale la pena. Alejandro Álvarez, en el debate en un canal de televisión,
2: dijo que iban.
1: Cuando Franco Bertolacci, el presidente del CIM, le dijo, quiero preguntarte algo, si la justicia falla a favor de las universidades, ¿ustedes van a cumplir la ley?
2: Digo,
1: dijo
2: que sí. Sí.
1: Bueno,
4: pero perdóname, los sueldos esos de los rectores, ¿sabes qué me pasa? Yo lo escuché mucho, lo entrevistamos mucho. ¿Hay algo de esa información que dice el subsecretario que sea mentira?
1: Por supuesto. A ver, muchísima de la información que se tiró era mentira.
4: Por ejemplo.
1: A ver, durante toda esta. Bueno, mira, te voy a hablar. Yo vi en ese debate, vi que el secretario de Políticas Universitarias ponía un montón de salarios.
4: Sí.
1: Hay que poner nombre y apellido. A mí, el ministro de Economía de la Nación dijo que yo cobraba 18 millones de pesos. No llego a 3 por el sueldo de la universidad. Digo, a ver, el gobierno recurrió a muchas cosas que no son ciertas. Y las que son ciertas, que las denuncie y que las investigue. ¿Que nosotros vamos a ser los primeros en decir esto así no funciona? Si hay un rector que cobra más de lo que tiene que cobrar, como cualquier funcionario público le tiene que pasar, que agarre, que se lo lleve a la justicia y que se revea. Si alguno cobra un desarraigo que no tiene que cobrar, lo que sea. Digamos, esas cosas no pueden evitar trabajar con las universidades. ¿Por qué? Porque las universidades están en la esencia de lo que viene en el mundo, que es la ciencia, la tecnología, el conocimiento.
0: Sí, Jaco, ¿y hay alguna autocrítica sobre cómo conseguir financiamiento para la universidad? A mí me pasó algo muy paradigmático para mi vida académica, que es cuando fui a estudiar al exterior, estudié en la Universidad Complutense de Madrid, y yo como extranjero tenía un montón de cargos que no tenían mis compañeros que viven españoles o nacionalizados, y yo lo hice feliz, eso. No es que me quejé porque me imponían cargos que mis compañeros españoles no tenían. Digo, ¿hay alguna autocrítica sobre cómo se maneja la universidad de cara a las posibilidades que hay para que de repente las carreras de grado o de posgrado reciban un financiamiento extra, por ejemplo, cuando viene alguien de
1: estudiar? Mira, por ejemplo, eso está bueno plantearlo, el tema de los extranjeros. Los extranjeros, las universidades decíamos, mira, primero, cualquier persona que viene en un intercambio a la universidad, en la mayoría de las facultades, por lo menos de la UBA, paga.
0: Paga. Contalo, está bueno,
1: ¿sí?
0: Pero cuéntese.
1: Vos venís a un intercambio, pagás. ¿Sí? No es que no se paga. Eso es falso. Este año se anotaron en la Universidad de Buenos Aires 70.000 chicos. Chicos y chicas, obviamente. Entre el ciclo básico común y UBA 21, que es el programa para adelantar las materias a distancia. El 4% de esos no tienen residencia permanente. El 4%. Hicimos una encuesta obligatoria. Todas esas personas, después cada una de las facultades va a determinar qué pasa. Ahora, lo que no se puede decir es cualquier dato. Vos no podés decir, no, en la facultad de medicina los que son... No, no es así. De los ingresantes, ¿sí? Que algunos pueden no entrar a la facultad, están anotándose nada más, el 6% en la facultad que más es en medicina, porque en el resto es abajo del 2%, 1%. Ahora, esas cosas, y nadie tiene problema en discutirlas, discutámoslas. Los posgrados se pagan.
0: Sí. Uh-huh.
1: Los estudiantes extranjeros pagan más que los estudiantes nacionales,
4: sí,
1: ¿no es cierto?
4: Sí, son residentes, porque tiene que ver con la política.
1: No, pero un estudiante extranjero viene a hacer un posgrado acá y paga mucho más,
0: claro,
1: que el que...
0: Está bueno que lo cuentes,
1: esto. No, parece. Pero eso es así. No es cierto, como pasó con las auditorías, como pasó con los estudiantes fantasmas. A ver, el Estado Nacional tuvo la auditoría de la Nación acéfala porque en el Congreso no se ponían de acuerdo a quién votar.
0: Sí.
1: ¿Sí? Y me decís que estás preocupado por las auditorías. Hoy las auditorías están todas colgadas. Antes era falso eso.
4: Está bien.
1: Así como te puedo decir, bien, un montón de cuestiones que tienen que ver con que en algún momento el gobierno decidió desacreditar un sistema que la sociedad defiende.
2: Ahora, Jaco, vos, desde tu época de militante universitario al día de hoy, ¿hace cuánto que estás en el ambiente universitario, más o menos?
1: Bueno, yo entré a los 12 años a la escuela, al Carlos Pellegrini.
2: Uh-huh.
1: A veces, no milité en la secundaria, empecé a participar en la militancia en la universidad. A veces estuve en la universidad, a veces no.
2: Está bien, pero digo, para entender más o menos, ¿hace cuánto tiempo conoces el sistema universitario argentino?
1: Y tengo 50 desde que tengo el curso de ingreso en febrero, a los 12 años.
2: Ok, 35 años que conoces, ¿sí?, más o menos el sistema universitario.
1: Más, sí.
2: En ese periodo, ¿vos observaste alguna vez? Entiendo que las universidades públicas tampoco son Disney en cuanto a los recursos que han recibido por parte del Estado, pero en ese periodo, ¿vos observaste alguna vez o viste algo comparable en cuanto al ataque a la universidad pública que se ha observado durante este gobierno?
1: No. No, porque fue un doble ataque. Un ataque en cuanto a la difamación y otro ataque en cuanto al desfinanciamiento después. Si vos te pones a pensar, el porcentaje del PBI, el más reciente, el más antes que me acuerdo, es en el gobierno de Cambiemos, que era 0... Era
3: 1,33 en el gobierno de Cambiemos y es 0,7,
1: bueno,
3: ahora.
1: Se por eso, 0,36. Es la mitad.
3: Sí.
1: ¿Sí? Vos tenías oscilaciones, pero un poquito más, un poquito menos. No, la mitad. Lo que pasó ahora, para que te des una idea... Los salarios que siempre los salarios injustamente no fueron salarios de lujo.
2: Claro, claro.
1: Ahora, ese salario que no era de lujo, en estos dos años, pasó a la mitad del valor adquisitivo. ¿No?
4: Ahora,
1: y en el caso de los docentes secundarios de las escuelas preuniversitarias, peor, porque aparte el FONIT lo perdieron. Ahora, lo que yo pongo en la balanza y que creo que el gobierno tiene que entender, a pesar de eso, las universidades públicas argentinas todos los días nos dan buenas noticias. Entonces, creo que lo que tiene que hacer el gobierno es cambiar la sintonía, que deje de pagar el régimen de excepción de Tierra del Fuego, que busque en otro lado. A ver, estamos hablando de un gobierno que desde que llegó bajó impuestos a los sectores más ricos por 5 o 6 veces lo que sale esta ley. ¿No?
0: La ley costó 0,17% del producto, una es chiquitita así.
1: A ver, para que te des una idea, lo que se discutía hace poco en el fondo para financiar especial para financiar los hospitales universitarios, que es donde se forma el 82% de los profesionales de salud de todo el país, era lo mismo que vamos a perder por bajar el impuesto a los autos de lujo.
0: Bien.
1: Ahora, no tengas duda que el gobierno, si no trabaja con las universidades, se lo pierde.
0: Claro.
1: Obviamente para las universidades es fundamental, no, independientemente del partido político que sea. Nosotros necesitamos... porque lo que está pasando en el mundo es cambios y cambios y cambios acelerados. No podemos entrar a ese periodo de cambio que está viviendo el mundo en una pelea todo el tiempo por el financiamiento.
0: Emiliano, muchas gracias por venir.
1: Muchísimas gracias a usted y gracias porque durante todo este tiempo siempre, por lo menos, era un lugar donde nosotros podíamos comentar las cosas que estaban pasando.
0: La próxima traernos el pin de Orgullo UH, que yo no se consigue en ningún lado.
1: Dale, me comprometo.
0: Qué lindo, aparte, el redondito.
1: Claro que lindo, y es orgulloso.
0: Bueno, gracias por venir.
1: Hasta luego, gracias a ustedes.
0: Bueno, Daniel Castellani era una joya del vóley argentino, un fenómeno, tipo muy querido. Mati, y descubriste un video muy bonito, muy emocional.
5: Sí. Me ha sorprendido la muerte de Castellani, perdón, me pegó, lo he visto como espectador, sobre todo como técnico, es un poco más grande que yo, no tanto Seúl, pero más posteriormente, como técnico de la selección, y me hizo acordar, cuando me enteré, lamentablemente, de la muerte, de una cosa que mostraba lo crack que era. Te estoy hablando de un tipo que dirigió en Italia, a todos lados, dirigió en Brasil, un animal. Fue técnico de la selección de Polonia, y con Polonia ganó un torneo, y un funcionario del área de deportes de Polonia le pregunta, en un momento que lo están agasajando o algo así, le pregunta, ¿cómo hacen los argentinos, los equipos argentinos, para ganar tanto? Un país de 40 millones de habitantes, no es un PBI particularmente grande, ¿cómo hacen para ganar tanto? ¿Cuál es el secreto de los equipos argentinos? Y en una entrevista cuenta lo que le respondió, y a mí me emociona mucho, así que lo quería compartir.
6: Primero, tenemos unos pocos países, junto con Brasil, que tenemos estructuras de clubes y sociedades de barrio, de fomento, ciudades, de todo hay. ¿Qué hacen? Que no hay plata, que no hay un programa. Pero hay lo que no tienen otros países, que es la pasión. Que le pones el corazón y decís, che, no hay pelotas. Tranquilo, vamos a hacer una rifa. Y a la semana hay pelota. Che, las chicas no tienen una camiseta. Y sale un ejército de padres haciendo panchos, alfajores, rifas, y aparecen las cosas. Y te pones en Múnich, en la esquina, un sábado, y mirás lo que pasa en esa esquina, y decís, wow, un ejército de padres que cargan los autos con un montón de chiquitos de hockey, de rugby, y van y lo llevan y lo van. Es decir, eso no existe. Entonces, una de las grandes claves de nuestro deporte es la pasión en todo.
5: El Club de Barrio. Descubrió Daniel Castellani el secreto del deporte argentino. ¿Por qué rinde tanto? ¿Por qué rinde tanto a nivel equipos, más que nada? Y me choca porque, bueno, tengo hijos en un club de barrio, Olvay de Saavedra.
0: Claro.
5: Crecí en un club de barrio que es el Club 3 de Febrero de San Andrés, que cumplió 94 años esta semana, así que le mandamos un abrazo a todos los muchachos ahí, que me retan si no los saludo además.
0: Muy bien.
5: Pero
0: la lacheaste bien.
5: Pero los clubes de barrio son, te digo, una rareza a nivel global. No es tan común. Hay otras instituciones, se hace deporte en las escuelas, se hace deporte en programas gubernamentales, etcétera, etcétera. No es tan común el club de barrio, esta autogestión, esta asociación sin fines de lucro, muchas veces caótica, muchas veces política, muchas veces que es un lío, muchas veces que es medio pobretona también, pero que tiene toda esta magia atrás, y no es común en el mundo, y es una particularidad muy argentina. Y de las positivas, yo creo que nos distingue, sí, claro.
3: La cantidad de clubes de barrio, Mati, que hay. Yo todos los fines de semana llevo a los chicos y aprovecho para saludar a los amigos de Estrella de Maldonado.
0: Muy bien.
3: Los llevo a los chicos a jugar.
2: Leyenda del fútbol.
3: Recorro todo el área metropolitana, es una liga del área metropolitana que están jugando. Y es espectacular la cantidad, o sea, todos los días conozco una cancha nueva, un club nuevo que no conocía, que no sabía que existía. O sea, hay cientos y cientos de clubes.
5: Y el que esté preocupado por una Play, por el celular o por todos los problemas ahora de la crianza online, es no más de 5 cuadras y tenés un galpón donde se juega al baby fútbol, se juega al vóley, se juega al básquet.
0: Yo diría
5: se juega
0: clubes.
5: Sea. Sí.
0: Porque hay lugares donde quizás no tenés tanto club de barrio porque es un club. Y el club te salva de eso. ¿De barrio o no de barrio? Te salva.
5: Sí, pero...
0: La parroquia también.
5: En las ciudades del interior.
0: Es increíble.
5: Es una cosa, es por todos lados. Es una cosa...
0: Mírense, obviamente siempre es lindo recomendar películas. Luna de Avellaneda. Fue un peliculón que se grabó en las instalaciones que se usaron, son las de Juventud Unida de Lavallol, a la vuelta del Colegio Calechea. Y lo que es el entorno se grabó en Villa Tranquila, en Avellaneda. Ricardo Darín, Silvia Cutica, Eduardo Blanco... muestran lo que es la realidad, ¿no? Más cabal de lo que es el sostén. Es verdad, tenés razón, Andy, también en el microestadio de Argentinos Juniors, es cierto. Uh-huh. Otra de las grandes escenas de la película. Pero muestran lo que es la realidad de cómo mantener hoy un club de barrio cuando no hay una política, ¿no?, de sostén.
5: Un ejército de padres, como dice Castellani, que bueno, lo despedimos.
0: Bien. Martín Tetaz, te voy a hacer una pregunta. ¿Estás listo?
7: Dale.
0: Bien. ¿Cuánta guita hay que ganar para ser parte de ese 10% más rico en la Ciudad Autónoma de Buenos Aires?
3: Aparecieron los datos de distribución del ingreso que publica el INDEC.
0: Sí.
3: Varias perlitas. Número uno, un ligero empeoramiento en la distribución del ingreso. Poquito, el Gini, que es el índice de desigualdad, que puede tomar valores entre 0, no hay desigualdad, y 1, hay una desigualdad absoluta, era 0,43 en el primer trimestre del año pasado y ahora es 0,44. O sea, es una diferencia de decimales, prácticamente muy, muy pequeña, pero ya lo estaba leyendo hoy a Leo Tornaroli de CEDLA, que mirando los datos de ingresos que están reportados en este informe, está pronosticando un crecimiento de la pobreza de 2 puntos entre trimestres. O sea, estaría subiendo un poquito la pobreza con estos datos. Pero el otro dato interesante es que el INDEC publica a la población organizada por deciles. O sea, es como si vos pararas en una fila, el más pobre, el hogar más pobre primero en la fila, y como en la escuela el más petiso iba primero y después en la fila iban los más altos, bueno, acá lo mismo, el más pobre, hogar más pobre primero, hogar más rico último en la fila. Y lo vas dividiendo en 10, el 10% más pobre, el 20% más pobre, etc. ¿Cuánto tenés que ganar, que era la pregunta que me hacías vos, para estar en el club del 10% de familias que están mejor en la Argentina?
2: O sea, ¿cuánto como piso?
3: Pregunta en casa.
2: ¿De ahí para arriba?
3: ¿Cuánto? Estamos hablando del ingreso total del hogar, ¿eh? No es un salario.
5: La casa entera.
3: La casa entera. ¿Cuánta plata entra en tu casa? Y la respuesta, con bombos y platillos, es que si en tu casa entran, yo sé que les van a sorprender mucho.
0: Sí.
3: Y nosotros tenemos un sesgo, no es que lo estoy estirando a propósito, es así. Nosotros tenemos un sesgo porque vivimos en la ciudad más rica, muchos de nosotros, la mayoría, en la ciudad más rica de la Argentina. Tendemos a pensar, cuando yo les diga el número, ustedes tienden a pensar que ese número no puede ser, pero sí, hay un 90% de la Argentina, en cuyos hogares entran menos de 4.120.000 pesos. Si en tu casa entran más de 4.120.000 pesos, estás dentro del 10% de los hogares de más altos ingresos de la Argentina. Por supuesto, ese es el límite inferior.
2: Después, claro, por eso. Obvio.
3: Los ingresos siguen, ¿no? Hay familias que ganan hasta 45 millones de pesos por mes.
2: La familia Galperín, poner, ¿entendés?
3: Claro. Absolutamente, ahí está el resto. El INDEC tiene un ligero problema con los extremos. O sea, no capta bien los extremos de la distribución del ingreso. No entra a las villas y no capta, tampoco entra a las torres de Puerto Madero ni entra a los country donde están.
2: Entonces, sí.
3: El extremo, el 1% más rico de la Argentina no está en esta encuesta.
2: Claro, hay que empezar a reformular.
3: El 5% más pobre de Argentina tampoco está en esta encuesta.
0: Hay que reformular los conceptos de clase social, poder adquisitivo, etcétera, digo, porque hoy una familia que gana 4 palos por mes no es una familia rica.
3: Claro. Mira, nosotros,
0: te diría que de pedo de clase media, ¿eh?
3: Sí. Nosotros,
0: pero de casualidad.
3: Un estudio con Guillermo Cruces del CEDLAS hace ya más de 10 años. Donde esencialmente hicimos una encuesta grande en el área metropolitana de Buenos Aires y la mayoría de la gente tiende a creer que es de clase media. Cuando vos le preguntás, la mayoría de la gente dice, somos todos clase media. Y nosotros le preguntábamos concretamente esa pregunta, vinculada a esta encuesta que aparece acá. ¿Cuántos millones de familias más pobres que las tuyas crees que hay? Y la encuesta era muy simple. Decíamos, supone que hay 10 millones de familias en Argentina. En realidad hay 12, pero supone que hay 10 millones de familias en Argentina. ¿Cuántas familias más pobres que la tuya crees que hay? La mayoría te decía, y habrá 5 millones más pobres que la mía y 5 más ricas. Yo estoy más o menos por el medio. Alguno que se considera un poco mejor decía, y habrá 6 millones más pobres que la mía y 4 millones más ricas que la mía. Yo estoy en el medio, un poquito mejor que el medio. La gran mayoría de la gente cree que está ahí. Y la gran mayoría de gente de la ciudad de Buenos Aires, que nos está escuchando en estos momentos, está en realidad en el 20% de más altos ingresos de la población. Pensá que para estar dentro del 20% de ingresos más altos tenés que ganar dentro del hogar, ingresos totales del hogar, más de 3 millones de pesos.
0: O sea, la pareja, que tiene 2 palos cada una.
3: Dos palos cada una ya le sobra para eso. Yo te estoy diciendo 3 millones. O sea, 1,5 millones cada uno ya suman los 3 millones. Con 3 millones ya estás dentro del 20% ingresos de la Argentina.
0: A veces esta cucaracha tiene comentarios que me encantan. Casi siempre te diría. Y recién nuestro director dice eso. El colegio solo te cuesta eso. Dejémonos claro, de bueno, mentirnos. Dejémonos de mentirnos con esto de qué significa hoy ser de clase media. Hoy, con 4 palos por mes, con el Estado, sobre todo, salí un toque de cava. Usás General Paz. Yo nací y viví toda la vida en la droga. ¿Querés que te cuente lo que son los colegios públicos en la provincia de Buenos Aires? Una calamidad.
3: No,
0: ni en pedo mandás a tu hijo. Si tenés un manguito, buscás un parroquial de mínima así, para tener instalaciones, por lo menos.
3: Entonces, la ciudad de Buenos Aires, Gonzalo, 50% de los chicos de la ciudad de Buenos Aires van a escuela pública.
0: Pero porque la ciudad de Buenos Aires tiene escuela pública escuela con infraestructura.
3: Es verdad, es verdad.
0: Andá a la provincia, andá a José Cepaz, pero a González de Catana,
3: pero
0: a la
3: Buenos Ferrer. Aires es la ciudad que tiene más alto porcentaje de chicos en escuela privada por un problema de capacidad adquisitiva. Entonces, ese porcentaje, cuando vos te vas a la Ferrera, esos lugares que vos me estás contando, la inmensa mayoría de los pibes van a escuela pública. Más del 80% de los pibes en el conurbano van a escuela pública. Entonces, es cierto, cuando uno dice, en la cucaracha te decían los chicos del control, no, porque ese ingreso ni siquiera pago la cuota del colegio de los chicos. Es verdad, pero pensá que en Argentina la inmensa mayoría de la gente no paga la cuota del colegio de los pibes porque va en general una escuela pública. Ahora, la gran mayoría. En la ciudad de Buenos Aires los porcentajes son 50-50.
4: Pregunta porque acá ya me estoy, debo hacer el horario y me pierdo. Pero el tema de las canastas, ¿cómo me dice? ¿Lo me dice a través del poder adquisitivo? Porque una cosa es...
3: No hay
4: canasta. No, pero te digo en general a nivel nacional. Sí. Esto es una pregunta aparte. ¿Cómo una cosa es ciudad de Buenos Aires, lo que sale una cuota en un colegio privado de ciudad de Buenos Aires, otra cosa es, te estoy inventando... Incluso en el sur, que sale más caro todavía.
3: De hecho, el INDEC, cuando él releva los costos de la canasta básica, lo hace regionalmente, mostrando cuánto sale una canasta acá, cuánto sale en Neuquén, cuánto sale en otro lugar. Eso es verdad, es diferente. Pero en el cálculo cómputo de los ingresos de los hogares, esa cuenta no está. O sea, después es otra discusión para cuánto te alcanza.
4: Bien, eso.
3: La verdad que la ciudad de Buenos Aires es una ciudad que cada vez es más inaccesible, cada vez es más cara. Y una familia con 4 millones de pesos en la ciudad de Buenos Aires apenas le alcanza. No es que... Así todo estás en el 10% de más ingresos de la Argentina.
2: Pero Martín, ¿y eso no habla de los ingresos bajos en promedio de la Argentina?
3: Bueno, claro, sí, que los ingresos de la Argentina en general son ingresos bajos. Uno tiene el sesgo, perdón, Mati, sí. ahí vamos, pero uno tiene el sesgo de pensar que los ingresos son los de su grupo de referencia. Entonces uno mira al barrio y uno dice, no, yo estoy en el montón.
2: Claro,
3: mi
2: obvio.
3: Casa no es nada del otro mundo, mi auto más o menos como los del barrio. Entonces uno tiende a pensar, no puede ser esto. Pero la verdad, vos pensás, hay en Argentina 50 millones de habitantes, número redondo, ¿está bien? 47, sí, ya debemos estar por 48. Cerca de 50 millones de habitantes. O sea que 5 millones de habitantes es el 10% más rico de la población. Es el doble de la ciudad de Buenos Aires, ¿no? Entonces, lo que te quiero decir, en la ciudad de Buenos Aires, la mayoría de la gente de la ciudad de Buenos Aires está en el 20% de más altos ingresos de la población. Probablemente no en su barrio, seguramente. Probablemente no comparado cuando uno mira los extremos. Uno dice, no, pero mirá Puerto Madero, yo estoy muy lejos de vivir en Puerto Madero.

0: da 8,000 pesos, ¿entendés? Claro, no puede ser. Entonces, los precios también son bastante más bajos en el interior, eso es cierto.
1: Hay un detalle para la diferencia de canasta, ¿no? Que no son datos de canasta. Me tocó escribir la nota esta en el portal. Cuando vos vas a las casas con menores ingresos, los deciles más bajos, vas a encontrar que hay menor cantidad de integrantes. Primero, porque eso hace que menos gente aporte a los ingresos, tiende a pasar eso. Y segundo, porque tienden a ser personas de mayor edad. Se nota sobre todo mucho más en la Ciudad Autónoma de Buenos Aires que en otras partes del país. Tienden a ser personas de mayor edad porque un hogar puede ser una única persona que vive sola y no comparte ingresos con nadie más, o un hogar de 7 personas, ¿entendés? Entonces ahí vas a ver que en los deciles de menores ingresos vas a encontrar, por ejemplo, mucho adulto mayor. Claro. Mucha mujer que vive sola de una jubilación y demás, que es una recurrencia demográfica muy, muy importante en la ciudad, en la persona que vive sola de muy alta edad, por ejemplo.
0: 50% de los hogares en esta encuesta vive con menos de 1,600,000 pesos. Mm-hmm. Pero claro, eso que decís vos, muchos de esos hogares son propietarios de la vivienda y vive una sola persona. Claro. Entonces, la cuenta es otra, ¿no? Mm-hmm. Claro.
2: Bien. Mm-hmm. Es increíble algo. Yo estaba buscando acá mientras hablaba con ustedes. Esquemas, ¿viste? Abusamos a veces de la inteligencia artificial. ¿Cómo definís, viste, cualitativamente la pertenencia a un determinado sector de la pirámide social? Digo, es imposible, habiendo un desfasaje tan grande en las definiciones de o la clase media o la clase alta, y la vida real, es imposible porque, mirá, el tema que sigue es tremendo, porque en el mismo distrito, y déjame mezclarlo, Matías nos va a contar que creció la cantidad de porteños que tienen un segundo laburo.
0: Claro.
2: Te digo, che, si vos para ganar esos 4 palos tenés que tener un segundo laburo, y yo no sé si sos de clase, del sector más apoderado, pues para poder ingresar a ese lugar tenés que deslomarte el doble. Sí, Adorni, ¿no? Pero digo, vos para ganar más de 4 palos a nivel familiar tenés que laburar 20 horas por día, y no sé si podés considerarte del sector más potentoso de la sociedad. Porque te tenés que hacer pelota para lograr esa guita.
1: Sí, bueno, si hay que pagar esa cuota del colegio privado que mencionaste, quizás pasa esto, que es lo que estamos viendo. Creció la cantidad de porteños que tienen un segundo trabajo, se extiende la cantidad de horas que trabajamos los porteños. Yo vivo en la Ciudad Autónoma de Buenos Aires. Estos son datos de la encuesta trimestral de ocupación e ingresos del Instituto de Estadísticas de la Ciudad, y muestra que ahora el 13% de los ocupados tiene más de un empleo. Esto es un crecimiento de casi el 5% en un año. Son 206,000 personas las que agregan un segundo empleo al empleo principal. Promedian por semana 48 horas de trabajo estas 206,000 personas, que dirán, bueno, 8 horas por semana son 40. Si uno se fija cuánto trabaja en una semana una persona que tiene un solo empleo, tiende a trabajar 37 horas semanales en promedio. Estábamos hablando de ingresos, y no son enormes los ingresos de esta persona, es un ingreso complementario para tratar de llegar, el famoso llegar a fin de mes. Estamos hablando de ingresos promedio de 700,000 pesos por este segundo empleo, aunque la mitad de estos que tienen un segundo empleo cobran menos de 500,000 pesos por mes por este empleo
0: extra. ¿Eso podría ser plataformas, Mati? Gente que complementa
1: con
0: plataformas.
1: En parte sí, en buena parte también termina siendo femenino y en otro tipo de trabajos. Son changas del tipo, por ejemplo, lo que llaman placement de productos en redes sociales, agarrar venta, quizás... ¿cómo es que se llama el marketing uno a uno? Hay distintos. Parte es plataforma, pero no todo el pluriempleo es plataforma. La plataforma sí resuelve en buena medida la necesidad de la persona que necesita salir a hacer un extra, pero no es la única estrategia. Voy a una casa, hago de niñera. Hay mucho de, no mayoritario, pero hay mucho de femenino también.
3: Ah, okay.
1: Y el trabajo femenino no siempre se va a apps. El trabajo de apps, que es conducción, tiene mujeres, que es reparto, tiene mujeres, pero
0: la mayoría son hombres.
1: Sí,
3: pero claro. Entonces, pero pluriempleo también puede ser una persona computa al que está en relación de dependencia y también tiene monotributo.
1: Por supuesto, sí. No necesariamente está registrado en este caso, pero sí, está perfectamente bien. Puede ser eso. De hecho, tiende a ser eso.
3: Ok, pero porque tenés a alguien, pueden convivir esto de estar en relación de dependencia, quizás yo igual, para mí debe ser en los menos casos, un part-time que después tenga monotributo.
1: Mirá, tenemos algún detalle en ese sentido, porque el 43,7% de los que hacen este trabajo extra trabajan en el trabajo extra. No en el principal. En el trabajo extra son independientes.
3: Bien.
1: 44% son tienen un segundo trabajo en relación de dependencia. Ya se ha registrado o no, ¿de acuerdo?
0: Casi miti-miti.
1: Sí. Muchos son una changa que te haces a vos mismo. Por eso ahí no tenés tanta app y demás. Con lo cual, esto viene creciendo.

0: siendo, tiene que ver con la caída de el salario real. En el último mes vimos una mejora del salario real respecto de la inflación, por, pero más que nada por baja de inflación, pero venía de 8 meses que claro. No está pagando, y en un año creció 5% la cantidad de porteños que tienen que salir a trabajar un poco más.
1: Gracias a los dos. Uh-huh. Ahora vamos a hablar de los temas importantes, pues juega la escaloneta, amigo.
2: Sí. Claro.
1: Escúchame, no quiero pensar en tu plan del sábado a la noche, tetas. Lujuria, descontrol, alcohol, ¿no?
2: No, con los chicos, los fines de semana son con los chicos. Okay, son con los chicos, son en familia.
1: Vamos directamente a Estados Unidos, por ahí está Juanjo Sicheri, que nos va a contar seguramente que Scaloni prepara un equipo alternativo ante Jordania. ¿Cómo estás, Juan?
3: ¿Qué haces, Gonza? ¿Todo bien? ¿Cómo andan por ahí?
1: Muy bien, muy bien. Mirá vos, estás con día de sol, mucho calor, ¿no?
3: Impresionante. El sol se está yendo, aunque tiene un par de horas todavía. Sí. Hoy 36 grados, para los próximos días hay alerta de altas temperaturas acá en... Técnicamente estamos en Arlington, que es otra ciudad, en Dallas, pero el estadio se llama Dallas Stadium porque se le cambió el nombre, pero sí, estamos muy cerca del estadio donde la selección el sábado va a cerrar la fase de grupos, ya sabiendo que es primera y esperando seguramente el rival, que lo vamos a saber mañana viernes, porque mañana se va a estar definiendo el grupo G, Gonza,
1: sí,
3: que es el que definen España, Uruguay, que van a enfrentarse, y por supuesto también Cabo Verde contra Arabia Saudita. Escenario abierto, cualquiera de los cuatro puede ser rival de la Argentina el próximo viernes 3 de julio a las 7 de la tarde, hora de nuestro país, ahí en Miami.
1: Sí, señor. Bueno, escúchame, vamos a hablar del eventual equipo del sábado, a las 23 Dale. Horas, hora argentina. Al arco.
3: Sí.
1: ¿Dibu Martínez?
3: Mirá, sí, exactamente. Yo hoy comentaba en algunos otros programas, en el de Maru y en el de Nacho Temprano, que había dos cuestiones a seguir de cara al partido, más allá de que sabemos que va a haber una rotación. Veremos si es masiva o si va a haber un mix. Yo creo que va a haber mayoría de jugadores que no comenzaron estos últimos partidos, pero yo creo que el punto era ver qué va a pasar con Dibu Martínez y Lionel Messi. Claramente el cuerpo técnico prefería que ambos descansen, ¿sí?
1: Sí.
3: Recordemos que Dibu viene de recuperarse de la fractura en el dedo anular de su mano derecha, con el cual sigue jugando estribado, eso lo sigue haciendo por una protección. Está mejor, sin dudas, porque ha evolucionado eso. Pero bueno, la intención del cuerpo técnico era darle espacio a Jerónimo Rulli, que es el segundo arquero,
1: sí, señor,
3: después de Dibu y antes de Juan Musso. Pero yo te podría decir que a esta hora Dibu Martínez va a volver a ser el arquero titular Bien. De la selección, porque Gonzal persigue un récord que es el de mayor cantidad de vallas claro. invictas en el seleccionado. Tiene 43 en su paso por la selección, va por la 44 el sábado,
1: sí.
3: Está muy cerca del récord que tiene Chiquito Romero y lo quiere alcanzar lo antes que pueda, así que por eso va a ser titular. Y si bien lo de Messi no está definido todavía, yo hoy me animaría a decir que tal vez está más cerca de jugar desde el arranque sí. que ingresar.
1: Tiene los récords pendientes también Messi, él tiene todo su derecho a querer batir récord. Ahora, línea de cuatro, a saber, dos puntos.
3: Línea de cuatro. Yo creo que va a volver Gonzalo Montiel a ser titular, como pasó en el debut contra Argelia. Después, Nicolás Otamendi, que fue el reemplazante de Cuti Romero. Recuerden que Cuti Romero, cuando estábamos en la zona mixta después del partido con Austria y con otros colegas, nos comentó que el golpe que sintió le hizo un movimiento particular en el ligamento colateral medio, que es el mismo en el cual había sufrido la lesión que lo apartó en los últimos dos meses de la temporada en el Tottenham y que llegó ahí en plena recuperación a la Copa del Mundo, por eso Otamendi va a ser sí. el 2. Y el marcador central por la izquierda va a ser Marco Senesi, el jugador que reemplazó a Leo Valerdi, que por un desgarro se perdió la Copa del Mundo. Ese va a ser el compañero de saga de Nicolás Otamendi.
1: ¿Y de 3?
3: Y de 3 vuelve Nicolás Tagliafico.
1: Bien.
3: Que también, por una lesión leve, se perdió el estreno contra Argelia, sumó sí. algunos minutos el pasado lunes contra Austria, va a ser el reemplazante Bien. De Facundo Medina, pensando en los 16avos de final, y ahí por supuesto después Scaloni resolverá sí. si continúa Facu Medina como titular o vuelve Tagliafico, que es uno de los históricos Bien. De este plantel. ¿No?
1: Claro. Línea de 3 al medio campo, de 8.
3: Sí, yo creo que por la derecha podemos encontrar, a ver, todavía no está definido el esquema, vamos a ver si juega con 3, un enganche y dos puntas, uh-huh. o 4-4-2, ¿sí? Eso todavía está por resolverse. Mañana, que es el último entrenamiento de la selección en Kansas City por la mañana, después van a volar, o sea, van a almorzar, vuelan aquí a Dallas y después está la conferencia. Yo creo que el que más puntos tiene para ocupar ese lugar es Giuliano Simeone. que va a estar haciendo su debut en la Copa del Mundo. ¿Sí?
1: ¿De cinco?
3: Después, el volante central, y para mí ese lugar se lo pelean Conza entre el Leandro Paredes y Ezequiel Palacios. Okay. Pero hay un detalle a tener en cuenta. A Leandro Paredes el otro día lo amonestaron. Ah, si lo vuelven a molestar contra Jordania, se pierde el partido de 16avos de final. Así que es un detalle a tener en cuenta. Cualquiera de los dos puede jugar. Es algo que Scaloni va a definir, pero los dos tienen grandes chances de arrancar también.
1: ¿Y volante por izquierda?
3: Y ahí yo creo que el que gana la pulseada hasta el momento es Gio Lo Celso. Creo que Lo Celso es parte de esa mesa chica que componen Lea Paredes, Messi... por supuesto también Rodrigo De Paul, muy amigos todos. Yo creo que Lo Celso va a tener su oportunidad de debutar en esta Copa del Mundo como
1: bien. Y después de enganche va Leo Messi, en teoría, si no se modifica esto. Y arriba,
2: mirá, ¿no va a jugar Leo?
1: Bueno, dijo mirá, que sí,
3: ahí,
1: que sí.
3: Ahí está la duda. Ahí está la duda. Yo creo que Messi tiene chances de jugar, pero ahí nos podemos encontrar con algunas modificaciones. O va Nico Paz desde el arranque,
2: claro,
3: ¿sí? Para también hacer una especie de 4-3-1-2. Y adelante, yo creo que una fija adelante es Julián Álvarez. O sea, Julián Álvarez va a ser titular.
1: Va seguro.
3: ¿Sí? Pero las dudas van a ser: si juega Messi, va a ser Julián y Messi. Otra chance es que juegue con doble 9, pero no con Lautaro, sino que el que juegue como titular es el Flaco López, jugador del Palmeiras. ¿Sí? O sea, que la dupla delantera sea Julián Álvarez y el Flaco López. Y la otra posibilidad también, si no juega Nico Paz, es que por izquierda, para armar una línea de cuatro, juegue Nicolás González, ¿sí? O claro. sea, lo planteamos con Giuliano Simeone, Leandro Paredes, puede también ser Palacios o Giovanni Lo Celso. Nicolás González por izquierda, y arriba Messi y Julián, o Julián y el Flaco López. Yo creo que esas van a ser las dudas que se van a ir develando durante la jornada de mañana, y seguramente a comienzos de la jornada del sábado, porque es una jornada larga. Argentina juega hora aquí de Dallas a las 21, hora de la Argentina a las 23, pero creo que el diagrama va por ahí. La intención que tiene Scaloni es que en el partido contra Jordania, Gonza, sumen minutos la mayoría de futbolistas de campo que lo puedan hacer.
1: Claro.
3: Quiere tener a todos los jugadores listos para cuando el próximo viernes 3 de julio, que va a empezar la fase eliminatoria de esta Copa del Mundo, si ganás seguís, o si perdés te volvés a casa, estén todos disponibles, sí, listos para entrar a la cancha.
1: Vos que los conocés, aparte de hace años que cubrís esto, y algunas veces se pregunta, más allá de que es un laburo y que hay una demanda de éxito que no solamente tiene que ver desde lo técnico, hay un país que quiere que ganes, no que armes un equipo solo de buenas personas. ¿Cuánto pesa en un buen tipo como Scaloni, tan emocional, tan persona, el hecho de dejar que todos disfruten, aunque sea de jugar un ratito en el Mundial, de decir, che, mira, la verdad, los hice felices a todos, los traje acá, pero no es que te traje y te dejé, te hice comer banco todo el Mundial? ¿Pesa un poco en un tipo bueno como Scaloni eso? ¿Le juega?
3: Yo creo que Gonza, a Lionel Messi le podríamos poner un apodo, lo podríamos nombrar como el equilibrista. ¿Por qué? Porque él, al haber sido futbolista,
1: Scaloni,
3: al haber todo el cuerpo técnico, claro, exactamente, al haber sido él futbolista, Pablo Aimar, el Ratón Ayala, Walter Samuel, todos tienen el sentir de cómo funciona la cabeza y el ánimo de un jugador de fútbol. Entonces, por eso sabe que cualquiera de los futbolistas necesita jugar al menos 5 minutos, al menos ingresar, para poder, en muchos de los casos, saber y darse el gusto de debutar en una Copa del Mundo con la selección
1: argentina. Claro.
3: Eso en un punto. Así que él sabe que además tiene la gran oportunidad de llegar al tercer partido de la fase de grupos, clasificado y en el primer lugar, cosa que, por ejemplo, no había conseguido en Qatar. Recordemos que perdió el primero, ganó con angustia a México el segundo y sabía que tenía que ganarle a Polonia para ser primero del grupo. Acá el escenario es diferente. Entonces yo creo que eso es un guiño de la suerte, o un guiño de la suerte, no, lo logró la selección ganando los dos primeros partidos, ¿no? Ese es un punto. Y el segundo punto que estamos viendo mucho más que en la fase de grupos que vimos en Qatar. Ya van 4 tardes que los futbolistas tienen para disfrutar tiempo libre. Ya sea con sus familias, ya sea algunos en algún momento cuando pasó el primer partido salieron a dar unas vueltas por Kansas City, conocer un poco de la ciudad. O sea, estamos en un final de temporada. O sea, pasó el final de una temporada y Scaloni, como el resto de su cuerpo técnico, saben que la mentalidad y tener la cabeza un poco liberada a veces es más importante que entrenar.
1: Totalmente.
3: ¿Sí?
1: Por eso le decía entonces, el otro día al Tiburón Grande que siento como que Scaloni tiene mucho dote del flaco Menotti, ¿viste? No presionar tanto, ¿viste? Y entender que el jugador feliz juega mejor que el jugador presionado, ¿no?
3: Sí, sin duda. Sin duda yo creo que hay una cuestión que Scaloni maneja muy bien, que es esto que te exijo, porque recuerden lo que fue, que trajo 7 jugadores, varios que estaban en la prelista de 55, para decirle a los que estaban en la lista de 26, mirá que si fallás, tengo uno acá para reemplazarte. Claro. En un modo de presión, pero bien, como diciéndole, sabés que tenés que dar todo para poder estar en la lista
1: final. Sí, señor.
3: Pero al mismo tiempo tiene esta situación de que sabe manejar muy bien, y yo creo que es uno de los éxitos, Gonza, de la gestión, ¿no?
1: La gestión.
3: No por nada ganó 4 títulos, es campeón del mundo. O sea, claramente un gran manejo de todo lo que tiene que ver con el plantel, más allá de las cuestiones tácticas, que también la maneja muy bien por técnico.
1: Juanjo, querido, gracias. Gracias por coparte, por ponerle siempre la mejor. Y te copás cada que te llamamos.
3: Un placer,
1: ¿eh? Gracias de verdad.
3: Un abrazo, Gonzo, un saludo a toda la mesa y bueno, estaremos atentos a lo que se viene, que ya está muy cerca el tercer partido de la selección.
1: Bueno, vamos a pasar rápido por Tokio, chicos, porque hay un fanfest en este momento.
2: Ah, mira qué bien.
1: Pues están empatando 0-0 Japón y Suecia.
2: Vamos.
1: Llega vos y te matás, ¿no?
4: La tranquilidad total. Habría que sacarlo.
1: Che, Dieguito, vamos a un fanfest. Hola, ¿qué tal?
2: El contraste es muy grande, muy grande.
1: ¿Sabes? Ahí también, mira cómo me dio un guay. Exactamente. Parece.
2: Eso es en Tokio.
4: Tokio, ahora.
2: ¿Sabes cuando fui a...
1: Él es el padre de la noche.
2: Totalmente. Bueno, sí, tanto. Cuando fui a... un poco mucho. Cuando fui a Tokio a ver al Club Atlético River Plate,
1: sí.
2: No te hablo de cantar ni nada, de estar en un tren o en cualquier transporte público.
5: No puedes hablar música, no puedes, claro.
2: Hablas,
5: se considera una falta de respeto.
2: Hablas y les molesta.
1: Claro, claro. Acá Fer, nuestro productor me aclara, che, ¿para qué tal? ¿Y qué tiene que ver, Fer? ¿Sabes lo que es un entretiempo en Argentina? ¿Sabes cómo circula el Fernet ahí, la birra? No. Descontrol.
2: Gran primer tiempo de Nakamura, dice la producción. Sí, pasando data, ¿no? Data precisa, además. Data precisa. Muy importante.
1: Qué lindo.
2: Muy importante. Voy a ir a mi simulador, que es básicamente a lo que me
5: gusta
2: dedico.
5: Japón, me gusta el equipo de Japón. Me gusta cómo está jugando Japón.
4: Me imagino que ahora en Kramer y Manuela Pedraza están reunida buena parte de la comunidad Nikkei porteña.
6: Tiene razón, cierto.
4: Sí, juntándose a ver el partido porque ponen una carpita y se ponen a ver el partido de Japón.
2: Estaba viendo en mi hobby favorito, que es entrar al simulador de...
4: Y corre Fernet.
2: De partidos posibles.
4: No. Porque es comunidad argentina.
1: ¿Puede tocar?
2: El simulador, no. En estos momentos, ahora Brasil estaría enfrentando a Japón.
5: Ah,
2: con este resultado.
5: Sí. Ojo, le tengo fe a los japoneses contra Brasil.
1: Bueno.
5: Ojo.
1: ¿Te estás vos que probaste todo en la vida? ¿Tuviste novia japonesa?
5: He tenido asiáticas, pero no japonesas.
2: Bien, te estás. Excelente.
6: Tremendo.
1: Cabecilla toda, te estás. Le tiras
2: una de
5: no japonesa.
1: Muy amigo, bien. Vamos a ver cómo está el cielo en la ciudad de Buenos Aires y nos preparamos rápidamente para el qué pasará mañana. A ver, temperatura rápida. Ya se viene Marcelo Tinelli, Infobae Mundial. ¿Cómo está la temperatura, Pavel, a esta hora? Ya te digo, me dice. Bien. 9-9. Sé que está clavada en 9-9 la temperatura. Dale, 9 de julio, rápido, para mostrar que el tránsito va bárbaro. Salgan ahora, disfruten del centro de la ciudad, está amigable. Y nos metemos rápidamente en qué pasará mañana. Agenda de mañana, ¿verdad? Bien, mañana el presidente Milei va a disertar en España en la apertura de los cursos de verano de la Universidad CEU. San Pablo de Madrid, es una universidad muy prestigiosa en Madrid, en lo que representa su sexta visita a la capital española desde su asunción en diciembre de 2023. También va a tener una reunión con empresarios con el objetivo de fomentar las inversiones en Argentina. Amigos, llegamos al final. Dieguito, gracias, papá.
2: Un placer.
1: Muy europea tu camisa también. Zafraste solo porque vino bastante ta.
2: Quiero decir que literalmente no fala español.
1: ¿Esa no?
2: No.
1: Qué lindo.
5: Además combina con el cabello. Entonces.
2: Además,
6: todo pensado.
1: Qué bien que le va.
5: Si no te combina el verde castrense con los ojos, combina la...
2: El dato es preciso.
1: Llamó Manu y dijo... Llamó Manu y dijo envidia lo bien que le va a usted. Una cascada textil le mandaste.
2: Sí. Totalmente.
1: Mati, querido, muchas gracias.
4: Hasta mañana.
1: Y Male, querida, muchas gracias. Te estás, hasta el jueves que viene.
5: Nos vemos el próximo jueves, amigo. Este fue el más corto
2: del año. Es el próximo jueves se va a hacer un poquito más largo.
1: Dato te estás.
6: Bien, dato te estás. Bien, eso fue un gran dato.
1: Amigos, nos vemos mañana a las 6 de la tarde. Ustedes se quedan con Marcelo Hugo Tinelli.